0: Los urbanismos de la Misión Vivienda no sufrieron la tragedia que muchos daban por descontado. No se ha reportado un solo colapso masivo de estos conjuntos habitacionales en Caracas. La campaña para culparlos no tiene base fáctica, pero la repiten porque saben que el odio vende más que la verdad. Uh-huh. En el caso de La Guaira se han reportado 189 colapsos de edificios, de los cuales menos del 20% pertenecen a la Misión Vivienda. Más del 80% son edificios residenciales, vacacionales y hoteles privados, incluyendo algunos hoteles de lujo, sin culpar a nadie, ¿okay?
1: Correcto.
0: Los colapsos fueron excepcionales y en zonas específicas. Los edificios que colapsaron en Caracas fueron excepcionales. El Petunia, uno en Chacao, ya estaba afectado por el sismo del 67. Fue clausurado y luego reforzado, pero no fue suficientemente reforzado. El edificio Rita en San Bernardino también colapsó. Y en zonas populares como el Junquito y Katia, algunas edificaciones menores, dice él aquí.
1: Sí.
0: Bueno, aquí tiene un dato que no sé si te lo pregunto igual. Dicen, Chávez había advertido, ¿verdad? Uh-huh. En un informe, o había propuesto un informe de 2004 sobre el tema de la condición sísmica de Caracas. Él lo dijo varias veces, eso de mudar la capital para el centro, sí, del país, ¿verdad? Para, sí, el centro del país. ¿Tú qué has planificado? Áreas de urbanismo, ¿qué piensas de eso? Porque se burlaron de Chávez mucho.
1: Sí, claro, mucho. Claro. Fíjate, es que Venezuela es un país sísmico. Del río Orinoco hacia el Mar Caribe, hacia el norte. Todo el territorio por hacia el sur del río Orinoco, la sismicidad es prácticamente cero. Mm. Y el comandante Chávez decía, lo lógico es que la población se desplace hacia la zona central y la zona sur de Venezuela, porque es desde el punto de vista geológico mucho más estable que en la franja norte costera, y eso es una verdad que puede sonar utópico, sí, pero tenemos que estar conscientes que vivimos en una zona sísmica que está sellada. Los sismólogos dicen, mientras más nos alejamos del último sismo, más nos acercamos al próximo. Porque es así, nosotros sabemos, el gran terremoto de 1967, sabíamos la probabilidad de una ocurrencia como esto, no con este grado, hubiera sido para nosotros, la verdad, no hubiera ocurrido esta tragedia si hubiera sido de 6, pero fue mil veces,
0: sí,
1: más.
0: Sí, superó. Pues mil veces más, eso es importante. Eso es, ajá, importante.
1: Entonces, sabemos que estamos en una zona sísmica y debemos saber cómo comportarnos ante esa situación. Que hace falta la revisión, repensar, sí, claro, ahora viene toda una etapa de análisis, de debate, de confrontación de tesis, buscar opciones tanto urbanas como desde tecnologías constructivas, cómo hacer para darle más seguridad a la gente, cómo podemos, nosotros decimos es uno de los principios de la Gran Misión Vivienda, alta densidad y baja altura. Podemos tener muchos edificios, pero de 4 o 5 pisos, o los tipos de materiales, incorporar materiales ligeros, estructuras ligeras, que si bien en caso de un sismo pudieran derrumbarse, que no tengan daño sobre la humanidad. Uh-huh. O sea, todo eso tiene que entrar en revisión y en un gran debate, porque si nosotros sabemos, es prácticamente imposible mover al 80% de la población que vive en la zona norte costera, moverla hacia el sur, es imposible. ¿Cómo garantizar que ese 80% de la población viva de manera, sepa convivir con una zona sísmica como en la que estamos?
0: Bueno, tú dices que es utópico a cambiar la capital, pero por ejemplo Brasil creó Brasilia, que es una ciudad artificial,
1: sí,
0: y mudó para allá la sede del gobierno por temas de ambientales también, pero sobre todo temas demográficos para
1: desconcentrar.
0: Y allí funciona una ciudad espectacular,
1: sí,
0: ¿no? Una ciudad espectacular que tiene mucho que ver. Mira, vamos a ver estas cifras del tema de los edificios solamente para que tengamos herramientas, tengamos datos precisos, porque dato mata relato, tengamos datos precisos con que derrumbar esas canalladas informativas que nos pretenden imponer. Pero quería hacerte una pregunta, porque tú vienes de ser ministro de ecosocialismo y es tu área también, yo sé, uh-huh, que es tu pasión, ¿verdad? Uh-huh. Y, oye, vemos eso que hay aquí en Venezuela un sismo de esas características, dos sismos de esas características, pero hay otras manifestaciones en el mundo, o sea, que por cierto la acción de los gobiernos tampoco ha sido la más idónea, ¿no? Porque hubo en España un deslave y bueno, ¿cuánto tardaron en ir a asistir a las personas, sí, verdad? Y así, pues no, las comparaciones son odiosas, pero en Estados Unidos se cayó un edificio. Uh-huh. ¿Te acuerdas que hubo un escándalo? Pues se cayó un edificio y tuvo una semana para recoger los escombros y recoger allí las víctimas. Entonces, hubo una, se llama eso, un tornado. ¿Te acuerdas? Creo que era el gobierno de Trump que le dijo a la gente de Florida, huyan, salgan de sus casas, y la gente salió con sus carros hacia el norte y dejaron las ballenas a solas en el zoológico y todas esas cosas. Bueno, esas cosas pasan, sí, pero nosotros no estamos aquí para ver eso, ¿no? Vamos a ver las cifras, porque dato mata relato, y te quiero preguntar esto, ¿no? También las condiciones del clima, del ambiente, ¿verdad? No son las mismas porque el ser humano le está haciendo mucho daño. Uh-huh. O sea, yo vi ayer un profesor, un invitado a la graduación, creo que era de Harvard, de una universidad de esta, y el tipo decía, no seamos estúpidos, vamos a dejar que la inteligencia artificial se consuma el agua, ¿verdad? Que necesitamos para vivir.
1: Así es.
0: Y es una pregunta y nadie se la hace, porque entonces sí. Entras en te funan, como dicen los chamos ahí, entras en el acoso, en el ciberacoso. Pero es verdad, o sea, si necesitas, si ahorita se están llevando, pues se están tomando la Patagonia, las empresas, para tener frías máquinas, para poder enfriar máquinas para la inteligencia artificial.
1: Así es.
0: ¿Qué agua vamos a beber?
1: Entonces, Tania,
0: ya, vamos a ver el video para que tú lo pienses bien y me lo recuerdas ahorita. Adelante.
2: El devastador doble terremoto ocurrido el 24 de junio de 2026 afectó el panorama urbano de los estados La Guaira, Yaracuy, Miranda, Aragua, Carabobo y Falcón, además de daños severos y colapso de edificaciones en Caracas. Los datos demuestran que los estándares de sismo resistencia en las estructuras se cumplieron mucho más de lo que las campañas digitales quieren hacer creer. Los reportes oficiales e inspecciones presenciales indican que, de las 189 edificaciones que sufrieron un colapso total en Caracas, ninguna pertenecía a la Gran Misión Vivienda Venezuela. Por su parte, en el estado La Guaira se contabilizaron 185 inmuebles colapsados totalmente, de los cuales solo 4 correspondían a este programa estatal, lo que representa el 2,16% de las pérdidas estructurales en esa región. Asimismo, grandes complejos urbanísticos mantuvieron su estabilidad. Ciudad Tiuna, con 174 edificios de aproximadamente 15 pisos, y Ciudad Caribia, conformada por 137 torres, no registraron desplomes ni víctimas fatales. A nivel nacional, el estado ha edificado alrededor de 2.000 urbanismos. En la región capital, ninguna de estas torres se derrumbó, aun cuando varias de ellas presentaron afectaciones materiales importantes, como también se vieron afectados muchas otras edificaciones del sector privado, incluso en las mejores zonas de la ciudad, lo que demuestra un impacto generalizado por la fuerza del movimiento telúrico. Actualmente, las autoridades aplican un sistema técnico de evaluación por colores para determinar la habitabilidad de cada estructura, mientras avanza el balance multisectorial, que ya registra más de 2.500 infraestructuras afectadas en distintas escalas. La prioridad institucional se concentra en la asistencia técnica especializada y los planes de reconstrucción. De todas las construcciones que colapsaron, solo el 2,16% pertenecen a la Gran Misión Vivienda Venezuela. De las 189 edificaciones con colapso total en Caracas, ninguna es de la Misión Vivienda, y en La Guaira, solo 4 de 185. Frente a la desinformación, dato mata relato.
0: Aquí dice un informe de la Tricontinental. La desinformación es un arma que mata dos veces. Las mentiras sobre la negligencia y sobre los edificios defectuosos no solo dañan la reputación del país, complican la atención a las víctimas y dificultan la toma de decisiones preventivas. Los desastres naturales revelan más que el movimiento de placas tectónicas, revelan la fortaleza de la sociedad y las líneas de la falla política que determinan qué sufrimiento se ve y cuál se explota. No permitamos que nos exploten el dolor. Verifiquemos antes de compartir.
1: Correcto.
0: La tierra, ¿qué nos dice la tierra?
1: Mira, mientras nosotros estamos atravesando estos momentos tan duros, que lamentablemente pasan los días y se sigue aumentando la cifra de personas afectadas, en Europa están muriendo miles de personas por la ola de calor. Uh-huh. Y eso no tiene el rebote mediático que pudiera tener si estuviera ocurriendo aquí. El aumento inusual de temperatura en Europa no le echan la culpa a nadie. Si eso ocurriera aquí, segurito le echan la culpa al gobierno revolucionario. Y es consecuencia de un modelo explotador que está dañando la humanidad, está dañando la naturaleza, y eso es una cosa indetenible, y cada vez vemos resultados constatables. Ya la etapa en la que decían locos a los científicos que trataban de explicar eso pasó, ahora son realidades. Se está muriendo mucha gente porque el aumento de temperatura es extraordinario y el cuerpo colapsa, pues. Eso está ocurriendo. Pero además, fíjate, hablando de contaminación, otra vez volvemos a caer. Tú dices que no es bueno hacer énfasis en ese tipo de cosas, pero la misma persona que dijo que venía un deslave horrible, no sé qué tal, dijo que el daño que le estamos haciendo al mar tirando los escombros de manera irresponsable, y que se está matando la fauna marina, y que se está condenando las actividades pesqueras, que se están condenando las actividades turísticas. Mentira, mentira. El gobierno revolucionario implementó un plan donde ya, eso me lo informaron ayer, pero ya tienen días trabajando en eso. Determinaron 11 lugares a todo lo largo del estado, 11 lugares donde están depositando los escombros. No los están botando al mar, es falso. Pero además no solo los están depositando allí, sino que tienen todo un plan de aprovechamiento, de procesamiento de esos escombros para producir materiales de construcción. Esa persona que quiso difundir otra mentira demuestra o su profunda ignorancia o su profunda maldad, para otra vez generar en la gente zozobra, preocupación. Oye, y se están haciendo las cosas de la mejor manera que se han podido hacer. Deberían, por lo menos, si no quieren ayudar, quédense callados, porque quedan muy mal.
0: ¿Cómo calificas tú esa mentira?
1: Mira, es insultante, sobre todo a quienes están en el terreno trabajando todos los días, desde que amanece y hasta incluso en las noches, recogiendo esos escombros, que están metidos allí arriesgando su vida, para que esta señora venga y diga que esa gente está lanzando los escombros al mar para contaminar y dañar no sé qué. Oye,
0: desde su casa, a lo mejor en Miami,
1: sí, o en no sabemos,
0: Bogotá,
1: es muy probable,
0: con aire acondicionado, sin haberse despeinado, sin haberse manchado, ni siquiera empolvado las uñas haciendo nada, porque es así.
1: Sí, ¿verdad? Sí. Y además, con el tono de la arrogancia oligárquica, ¿no? Ella es dueña de la verdad y da instrucciones. Sí. Es un regaño lo que está.
0: Así que no, chica. Quien esté hablando en este momento no esté haciendo algo por el colectivo, no esté haciendo algo por Venezuela, no esté poniendo el hombro. Y usted lo vea, eso, ¿cómo es que le dice Diosdado, los guerreros del teclado? Que los vea sentados pontificando, además con arrogancia, como dice Ricardo, no les crea, Hágale así.
1: Así es.
0: Listo, no lo vi más.
1: Así es.
0: Si lo puede olvidar, olvídelo, pues mira. Y esas son cosas, volvemos al principio. Lo que pasó fue producto de la naturaleza.
1: Mira, tú sabes que...
0: ¿Cómo se llama eso de la naturaleza? Eso es un fenómeno...
1: Sí, es un fenómeno natural.
0: La naturaleza lo hace por ciclo, porque se descarga de todo lo que le hacemos, porque ahorita le están cayendo bombazos a la corteza terrestre.
1: Claro.
0: Quienes están en guerra, esos son cuántos miles de misiles se han lanzado.
1: Así es.
0: ¿Verdad?
1: Así
0: por ejemplo, ¿no? Digo
1: así
0: yo,
1: es.
0: Si es un ser vivo y está atormentado, Dania, aquí en mi ignorancia yo diciendo...
1: Eso, no, es correcto. Pero además, la industria petrolera, con esa tecnología del fracking, sí. ¿Qué es lo que hacen en el fracking? Fracturan las placas.
0: Sí. Es como una trepanación.
1: Claro. Entonces, bueno, ¿eso tiene consecuencias o no tiene consecuencias? Lo estamos viendo. Lo estamos viendo. Es una cosa de verdad preocupante. La humanidad parece que tuviera de verdad en un riesgo como nunca antes, de que unos poquitos están dispuestos a destruirla toda. Porque la Tierra, Tania, con nosotros o sin nosotros, va a seguir existiendo. Todos los demás seres vivos van a seguir desarrollándose una vez que nosotros desaparezcamos. Pero no sé por qué es el empeño de cambiar cosas materiales, dinero, que a veces hasta ni de verdad es, porque uno no sabe si ese dinero tiene respaldo o no tiene respaldo material, pero por acumular eso están dispuestos a sacrificar todas las vidas.
0: Es realmente, o sea, cosa de estúpida,
1: es una cosa bien.
0: Como que
1: bien.
0: Se use el maíz para combustible y no para consumo, no para alimentos.
1: No para alimentos.
0: Por ejemplo, bueno,
1: no,
0: cosas inconcebibles. Pero bueno, lo del doble terremoto es producto de la acción de la naturaleza, vamos a decir.
1: Así es.
0: Hay cosas que son responsabilidad del hombre. Ven, cosas que nos están ocurriendo. El bloqueo es responsabilidad de alguien,
1: claro,
0: que puede, con una decisión, ¿verdad?
1: Claro.
0: Que además sería justa, además sería justicia.
1: Así es.
0: ¿Verdad? Además sería resarcir una injusticia, para ser más preciso, podría levantar las sanciones.
1: Así es.
0: Podría levantar el bloqueo. Y Venezuela tendría mucho más oxígeno.
1: Claro.
0: Para recuperar todo lo que tenemos que recuperar.
1: Así
0: ahora.
1: Es.
0: Porque, Ricardo, eso va a tomar tiempo, ¿verdad? La recuperación.
1: Claro, va a ser un proceso largo. Digamos que en unos primeros meses, en el primer año, en el segundo año, se van a resolver las contingencias.
0: Sí, pero... bueno, la presidenta se comprometió ayer. Claro, por supuesto, la prioridad es atender a las personas,
1: claro,
0: que están en casa y
1: claro,
0: de su casa, ¿no?
1: Claro.
0: Pero digamos, hay que hacer todo un diseño arquitectónico.
1: El plan de reconstrucción de Vargas, eso, bueno, desde el 99 hasta el 2026, fueron 27 años para la reconstrucción.
0: Sí.
1: Y estaba hermosa.
0: Hermosa, de verdad que sí.
1: Pero bueno, ahora quizás lo pudiéramos hacer en menos tiempo, pero no es corto el tiempo.
0: No
1: es corto.
0: Pero sí, Venezuela accede, por ejemplo, a las toneladas de oro que el gobierno de Inglaterra les tiene, el Banco de Inglaterra tiene represados allá, a los 5,000 millones de dólares que el Fondo Monetario Internacional nos debe,
1: fíjate,
0: porque nos los tenía que dar para atender la pandemia y no los dio.
1: Bloqueo,
0: o sea, alguien se los guardó.
1: Hoy yo vi una noticia, Tania, el Fondo Monetario Internacional le da a Venezuela 326 millones, así como que te estoy ayudando, no, chico, eso es una mínima parte de los 5,000 que no te ha dado la gana de darnos, que es nuestro.
0: Lo del oro de Inglaterra creo que son 1,900 millones
1: Imagínate
0: de dólares.
1: Tú.
0: Por sacar la cuenta, pues, porque además hay cuentas, dinero efectivo retenido,
1: así
0: etcétera,
1: es,
0: ¿no?
1: Así es.
0: 100 economistas, un grupo de 100 economistas y académicos exige al gobierno de Estados Unidos levantar las sanciones económicas contra Venezuela tras la situación que vive la nación suramericana por los sismos del 24 de junio. Los economistas también reclamaron que el Fondo Monetario Internacional debe facilitar el acceso del país a mecanismos financieros internacionales para afrontar la emergencia. En una carta que estos 100 economistas de distintas universidades muy reputadas en el mundo, ¿verdad?, le envían al despacho del presidente de Estados Unidos, Donald Trump, y el FMI, solicitaron retirar las restricciones que afectan al Banco Central de Venezuela, a la petrolera estatal Petróleos de Venezuela y a otras instituciones, además de permitir que el país pueda acceder a recursos internacionales destinados a la respuesta humanitaria y de la reconstrucción. En este momento de emergencia, las sanciones no solo son contraproducentes, sino que impiden que los recursos necesarios lleguen a quienes más lo necesitan, señala la carta suscrita por 133 académicos. Entre los firmantes destacan el economista estadounidense Jeffrey Sachs, profesor de la Universidad de Columbia, Isabella Weber, economista de la Universidad de Massachusetts, y Andrés Arau, investigador del Centro de Investigación Económica y Política. Uh-huh. Es una buena iniciativa, ¿verdad? Que se puede
1: claro,
0: sumar otros
1: claro.
0: compañeros y compañeras.
1: No nos podemos olvidar de ese pequeño detalle, porque obviamente va a hacer falta mucho dinero, y gran parte de ese dinero es nuestro, pero nos los tienen represados.
0: ¿Es nuestro o lo podemos producir si no tenemos
1: sanciones? O lo podemos producir. He visto varias cifras. Dicen por allí que para la reconstrucción, creo que fue un organismo de la ONU que dice que hacen falta 13 mil millones de dólares. Otros dicen que son 32 mil millones. Pero es que si nosotros no tuviéramos sanciones, pudiéramos producir 50 mil millones en un año.
0: Claro.
1: Pero no nos dejan.
0: No nos dejan. ¿Mm? Sí, que son cosas como la que menciona ese piloto de avión.
1: Exacto. ¿Verdad?
0: Que ni siquiera pueden traer la ayuda humanitaria. Uh-huh. Oye, permíteme, porque vamos a pasar ahorita vamos a cerrar este programa con las cosas, lo que reina en Venezuela, que es la solidaridad, el amor y el espíritu del venezolano. Pero hay un tema que es todavía más terrible de lo que han hecho la mediática internacional y todas estas personas que se empeñan en denigrar del pueblo venezolano. Ahora posicionaron medios, yo lo vi en el diario .es, lo vi en la Deutsche Welle, lo vi en varias webs, que el gobierno venezolano estaba sepultando a los fallecidos en fosas comunes. Oye, mira, es un tema muy difícil, porque entendemos lo que siente una persona que haya perdido a su familia.
1: Así
0: y es. Hay personas que perdieron a toda su familia. Por eso es que es sucio lo que hace.
1: Es
0: sucio eso de entonces meter allí, digamos, meter el dedo en ese dolor, para decir que entonces ahora la dignidad de las personas que fallecieron en la tragedia se está violentando.
1: Mentira.
0: Lo que está haciendo el gobierno, estoy viendo ahora aquí en BTV un reportaje que es bien bueno, que lo están pasando, donde está el alcalde de La Guaira, ¿verdad? El compañero Suárez, hablando, mira, este es el cementerio de la esperanza, donde lo estamos trayendo, y lo que está haciendo nuestro gobierno, nuestro Estado, porque no es el gobierno, es el Estado, somos todos, ¿verdad? Uh-huh. Nuestro Estado es que, primero, son sepulturas individuales en un, como se hace aquí,
1: sí,
0: en Venezuela, pues, en un ataúd. Después están, cada una tiene su nombre, ¿verdad? Y ese nombre tiene una identificación minuciosa que están haciendo las autoridades.
1: Un registro.
0: Porque tiene un registro
1: individualizado.
0: Sí.
1: Es un trabajo que se ve que dentro del marco del dolor, de la emergencia sanitaria, que eso significa, se ha hecho con amor, con respeto a la dignidad humana. Es muy doloroso.
0: Y se ha hecho, Ricardo, identificación genética.
1: Ajá.
0: Para decir, bueno, mira, en esta fosa, en este ¿cómo se llama esto? En esta ¿cómo se llama? No recuerdo el nombre ahora. En esta cripta, no sé cómo se llama, donde aquí en este lugar,
1: ajá,
0: está esta persona que tiene este nombre, este apellido, tenía esta cédula de identidad, y se llama así porque lo hemos identificado.
1: Correcto.
0: Con técnicas legislativas, jurídicas, con técnicas biológicas y con técnicas de las que hacen todos los profesionales que se tienen que ocupar de esa materia. Pero De verdad que me parece muy lamentable que tengamos que estar aclarando estas cosas, pero hay que aclararlas porque hay gente que se dedica a este tema. Una tumba, así, disculpa, donde en cada tumba está identificada, cada fallecido está en un ataúd, como es la costumbre venezolana, y tiene su identificación, que tiene un registro como el que tenemos siempre en los cementerios, que tiene un respaldo jurídico, o sea, no es una cosa improvisada para nada. Hay distintos entes del Estado, varios entes del Estado, varias instituciones del Estado involucrados en eso, así que no vamos a creer en esa vulgar y vil mentira que pretenden imponer. Pero te decía que vamos a hablar de lo que está sucediendo también en el otro lado, ¿no? He estado varias veces en uno de los campamentos aquí en Caracas. Está ubicado en el Hotel Ávila, en los espacios abiertos del Hotel Ávila, que ahí se ve también el trabajo de todos los sectores, porque hay que decir también que el sector privado se ha sumado en donaciones, en proyectos, nos ha unido esto, y es una cosa que dentro de toda la tragedia es algo muy bueno, que nosotros nos veamos como lo que somos, ¿verdad? Como el mismo país. Y bueno, en los espacios externos del Hotel Ávila hay un gran campamento, ¿no? Ahí hay, mira, yo no sé, pero hay que describir las cosas que pasan. Primero, porque lo que tú ves ahí no es desesperanza. A mí me sorprendió, le estaba comentando al equipo, y nos fuimos para allá a hacer una entrevista, porque me sorprendió que en una videoconferencia que hizo ayer la presidenta con todos los campamentos, ¿verdad? Tú estabas en uno, yo estaba en otro, yo te vi, donde estaban las personas afectadas que están circunstancialmente durmiendo allí. Después hubo un conversatorio, ¿verdad? Y en el conversatorio yo dije, bueno, aquí puede surgir cualquier conversación, porque estamos en una situación donde lo humano está muy afectado. Bueno, había una persona que levantaba la mano, y yo decía, oye, el señor está como angustiado, ¿no? Cuando terminó la reunión, que salimos, él empezó casi que brincaba por encima de la silla para llegar a hablar con la alcaldesa, y yo lo intercepté y le digo, ajá, ven acá, cuéntame qué pasó. Lo que pasó, yo no lo voy a decir porque creo que lo dice el video, ¿verdad? Vamos a ver lo que dice el video. ¿Por qué esta persona estaba tan angustiada?
3: Mi nombre es Ever Mendoza y nos conseguimos en las instalaciones del estacionamiento del Hotel Ávila en San Bernardino. Mira, a pesar de las adversidades que hemos tenido, que también perdimos familia, venimos de La Guaira, queremos ayudar pues a nuestro, lógicamente, pueblo venezolano en este momento tan difícil, para hacerle terapias antiestrés, de ansiedad, y al dictar inclusive algunos talleres y de manera que las personas puedan tener más herramientas pues en principios y momentos cuando puede tener un ataque de pánico, personas que he escuchado aquí en el establecimiento levantarse pegando gritos, ¿me entiendes? Porque todavía hay ese trauma de que el terremoto y después que venía el tsunami, entonces la gente salía corriendo hacia las partes altas del estado de La Guaira. Y bueno, queremos ayudar y poner nuestro granito de arena, porque esta es la esencia del propio venezolano. En los momentos más difíciles que pueda ocurrir en nuestro país, hemos demostrado la capacidad de ayuda y de aportar con lo que tenemos para ayudar al prójimo. Es un campamento que está muy bien organizado, porque tiene inclusive medicina general las 24 horas, tiene 22 baños para hacer del 1 y del 2, tiene como 14 duchas, y la comida no falta, de verdad que no, y la gente nos atiende con respeto como se merece un venezolano. Muchas personas se dedican a hacer de esta tragedia ciertas propagandas que no son la realidad que estamos viviendo, ¿no? Porque hay sitios que puede ser que esté un poquito las cosas más fuertes, pero es que no es cualquier tragedia, fue la tragedia de las tragedias. Fue un terremoto doble, donde muchas personas, amistades, amigos, compañeros de trabajo perdieron la vida. Y entonces queremos ayudar a hacer conciencia también sobre eso.
0: Mira, Ever, de verdad que te damos las gracias desde aquí, qué bonito, ¿verdad?
1: No es alguien externo a la situación, es alguien que está en ese campamento porque está afectado por, uh-huh, por el terremoto de alguna manera.
0: Sí, él y su esposa vivían en Los Corales, ya no pueden vivir en Los, claro, Corales porque la casa no está habitable, y están allí los dos buscando montar el consultorio para ayudar a los demás. Pero no fue solamente él, fueron personas que se pararon. Hay una compañera que es radióloga y me dice, yo trabajaba en el hospital de La Guardia, yo puedo aportar aquí en Caracas, ubíquenme en un hospital aquí en Caracas, ¿verdad? Uh-huh. Ahí una señora amiga mía que ya sabe, me dice, mi hijo estuvo trabajando en La Guaira, ayudando a remover escombros y eso, pero ahora está aquí conmigo. Está triste porque perdió a su familia, a sus amigos, y me dice, pero ustedes lo pueden incorporar a trabajar en las brigadas, imagínate.
1: Oh,
0: o sea, lo que vimos allí fue disposición de las personas que están afectadas. ¿Qué quedará, verdad? Claro. Para quien no está afectado, y qué quedará para quien ni siquiera vive en Venezuela y quiere venir a estar echando broma para no decir otra cosa.
1: Así es.
0: Mira,
1: así es.
0: Ya estamos cerrando. Y pues mientras tú piensas la conclusión que nos va a dejar en este programa, vamos a ver lo que dijeron unos rescatistas internacionales. Mm. Porque eso es una cosa que también pasa, pues quien viene aquí, imagínate, vino gente de Ecuador, vino gente de Chile, vino gente de El Salvador. Imagínate lo que dicen los medios de venezolanos allá. Imagínate lo que pueden decir en El Salvador, donde sucedió todo lo que sucedió,
1: sí,
0: con los 200... con los 200, ¿cuántos eran?
1: 232
0: venezolanos en el SECOT. Pero fíjate cómo se van de Venezuela, llegan en medio de las circunstancias también, y esto es lo que piensan de los venezolanos. Adelante.
4: Rescatistas asombrados de los venezolanos, Costa Rica.
5: Lo hemos conversado acá en la delegación del grupo USAR Bomberos Costa Rica, y lo que hemos dicho es, si ustedes han sido tan pura vida en el peor momento, no imaginamos el trato en las mejores condiciones, la hospitalidad, a pesar de todo lo que han perdido, el apoyo, la empatía, esa manera de ser tan bonita, tan pura vida de ustedes, sin palabras. Estamos muy agradecidos, vinimos a ayudar, pero nos vamos hacia Costa Rica con un sentimiento muy bonito y una idea totalmente diferente. Yo es la primera vez que vengo a Venezuela y me voy con una imagen súper positiva de la gente. Lamentamos haberlos conocido en esa situación, pero ustedes son pura vida.
4: España.
6: Me ha parecido la palabra brutal. Seis, o sois, o como queráis cogerlo. Bueno de verdad, y de lo poco bueno que es. Tenéis una solidaridad que os engrandece. ¿Y os engrandece por qué? Porque nosotros, aunque viniendo con nuestro, todo lo que es nuestra comida, toda nuestra logística, todo, no nos ha faltado de nada, en absoluto. Sin preguntarnos, se han presentado dando comida, dando... De hecho, yo creo que de la logística nuestra no hemos probado nada. Y el campamento nuestro, yo creo que se va a quedar como para que cuando nos vayamos lo podéis recoger todos ustedes y darlo a todo lo que hace por aquí, de la cantidad que hay, y de verdad, y eso se nos orgullece, ¿eh? Eso se orgullece a ustedes porque vamos, bien de verdad, y chapó yo desde aquí así, chapó. Pero me trae una EPA.
4: Colombia.
7: Yo soy el psicólogo del grupo. Primera vez que vengo acá, nos han recibido muy bien, atendido de una manera que uno no se imagina. Nos han recibido muy bien y hemos visto el apoyo de todos los pueblos a este gran país. También gracias. Quiero agradecer a todos los venezolanos. Nosotros estamos tratando de acusarlo, pero ustedes nos hacen sentir como en casa.
0: Bueno, mira, ni hablar de las historias que comenzaron a salir entonces por ahí, de gente, oye, la niñita esa que sonría cuando la estaban rescatando,
1: sí,
0: no sé si la viste después el testimonio que dio tan bonito. Dijo, oye, yo vi que había una esperanza y dije, bueno, si hay una esperanza yo voy a sonreír, ¿no? Y las cosas tan bonitas que se dijeron. Bueno, vamos a concluir, Ricardo, ¿verdad? ¿Qué es lo que más tenemos que cuidar en este momento?
1: Mira, tenemos que cuidar primero que nada la unidad y la soberanía nacional. Somos nosotros mismos los que vamos a salir de una situación tan compleja como esta. Tenemos que avanzar con la direccionalidad que está trazando nuestra presidenta, que no está haciendo otra cosa sino que desarrollar el plan nacional construido entre todas y todos. Nosotros sabemos hacia dónde vamos. Todos los esfuerzos que se hagan, para dónde vamos a llevar los escombros, eso no es para resolverlo a corto plazo, eso tiene que tener una visión a largo plazo. La energía que dediquemos para recoger esos escombros no puede ser una energía, vamos a decir, subutilizada. Tiene que ser aprovechada al 100%. Que vamos a organizar a la comunidad, tenemos que organizarla con una visión a largo plazo. Que de lo que hagamos hoy sea útil para lo que estamos aspirando, sea en definitiva la nueva Venezuela que va a resurgir, que va a renacer luego de esta tragedia. Yo recojo las palabras de esos compañeros que vinieron a ayudarnos y que se van impresionados. Así somos, a veces se nos olvida y a veces es bueno que nos lo digamos, pero es muy útil cuando nos lo dicen otros, que digan apoyo en todo. Ellos sintieron que nosotros les dimos apoyo en todo.
0: Ellos vinieron
1: a apoyar, apoyo en todo, solidarios, solidarios, solidarios, nosotros con ellos. Es la impresión que tienen de nuestro pueblo. Buenos, buenos, buenos, decía el otro compañero.
0: Pura vida.
1: Y el otro decía, pura vida.
0: Eso me pareció bellísimo.
1: ¿Ah? Así pura somos, vida, claro. Así somos. Bueno, con esa idiosincrasia tan hermosa, yo estoy seguro, Tania, que vamos a salir de esta etapa tan dura, vamos a lograr trazar una ruta de felicidad para todas y todos. El dolor nos lo llevaremos a cuestas, eso no se olvida. Hay que aprender a vivir con el dolor. No es mentira quien pretenda decir que nos vamos a olvidar. Nuestros dolores los llevamos en el corazón, en la mente permanentemente, pero sabemos manejarlo entre todas y todos. Nadie se siente solo aquí. Sabemos que tenemos un pueblo que nos ayuda, nos acompaña, tenemos un gobierno que nos orienta, que conduce las tareas que hay que hacer de manera correcta. Se está siguiendo un protocolo producto de mucho dolor, de lo que ocurrió antes de la revolución, lo que ocurrió en el año 99, lo que ocurrió en el año 2010 y ahora esta, la experiencia terrible de hace poquito tiempo, el año pasado, en con la lluvia en el occidente, en los Andes, en Barinas. Todos esos aprendizajes y todos esos dolores sirven para que nosotros tengamos más fuerza para continuar avanzando. Y además, con los pies en la tierra, sabiendo que nosotros estamos expuestos a que sigan ocurriendo cosas. Bueno, lo que ocurra, este pueblo va a ser capaz de salir adelante.
0: Que no son cosas naturales a lo que se refiere Ricardo.
1: Así es. Tenemos con qué. Sí. Tenemos con qué, y tenemos un gobierno firme que sabe lo que tiene que hacer. Nosotros estamos preparados para afrontar cualquier circunstancia, pero unidos. Y lo que se ha visto en esta tragedia es una de las cosas más hermosas, tú lo decías. Ahorita no tenemos distinción entre posiciones políticas, posiciones económicas, posiciones étnicas, nada. Nada. Todo el que puede apoyar, está apoyando, está dispuesto a apoyar. Y eso lo vamos a seguir viendo en los próximos meses, seguramente, seguramente.
0: Sí. es un parto doloroso, pero vamos a salir adelante. Yo creo que la palabra fe brota pues de los rostros, del accionar de cada campamento, del accionar de cada acción, cada gesto del gobierno. Mira, allí en el campamento de El Ávila estaba el Banco de Venezuela, restituyendo las tarjetas porque te queda
1: nada,
0: el SAIME con el tema de la identificación, el Ministerio de Alimentación y el Instituto Nacional de Nutrición cuidando, porque hay un menú cada día de lo que supervisado por el Instituto Nacional de Nutrición, de lo que se consume en cada campamento. Está en la misión cultura, ¿cómo se llama? La misión de cultura, llevando, bueno, todo tipo de actividades culturales. Está el Ministerio de Deporte, para quienes les gusta el deporte. Es decir, está toda la acción del Estado, que no es un tema de gobierno, es un tema de Estado, y el Estado somos cada una y cada uno de nosotros. Así que yo también creo que nosotros lo que debemos hacer es sostener ese espíritu que está en nuestra sangre.
1: Correcto, ¿verdad? Correcto.
0: Porque es nuestra cultura indígena, nuestra raíz indígena, nuestra raíz negra, afro, que donde lo colectivo, la comunión, el comer en conjunto, el compartir, la alegría, la fe, todos esos elementos que hacen parte de la venezolanidad están presentes, están a flor de piel y son nuestra principal herramienta para salir adelante y avanzar en esta situación. No nos vamos a dejar llevar por lo que dicen las redes sociales, no vamos a permitir que lo que ellos pretenden imponer, que es el miedo, la ansiedad, el caos, ¿verdad? Sí. La desesperanza, eso no cala en ningún venezolano. Olvídense, bórrenlo, no se puede. Nosotros vamos a salir adelante en medio del dolor, porque el dolor lo compartimos también, lo compartimos de corazón a corazón. Y en medio del dolor nos abrazamos. Sobre todo nosotras las mujeres nos abrazamos y salimos adelante a ayudar al otro, porque ahí es donde está la clave, en ayudar al otro. Bueno, terminamos el Centro con Imaña. Ricardo, muchas gracias.
1: Está bien,
0: por venir a acompañarnos
1: aquí. Siempre un gusto, para nosotros. Y además que esto es una ventana siempre esclarecedora, que le da argumentos a nuestro pueblo para seguir avanzando. Centro con Imaña se ha convertido en un programa que religiosamente se escucha para saber por dónde van los tiros, hacia dónde debemos disparar nosotros, no balas mortales, balas de amor, balas de solidaridad, pero es una guía.
0: Oye, para mí anótalo, un honor, para la promoción ahí.
1: Para mí un honor participar. Gracias. En este programa.
0: Estamos en este estudio, yo lo tengo que decir, porque aquí se llevó muchas veces andando con Aristóbulo Isturiz, y quiero mandarle una bendición a Aristóbulo donde quiera que esté y a su familia, porque son muchos bonitos recuerdos, mucho aprendizaje. Ha sido un privilegio compartir este estudio. Hay algunos de los técnicos aquí que hemos estado juntos también en todo este tiempo, y bueno. Por Aristóbulo va este Sin Truco Ni Maña. Un beso para todas. Nos escuchamos mañana por Radio Nacional de Venezuela en la reposición a las 7 de la mañana. Y nos vemos la próxima semana. Un beso. Chao. Bendiciones a Venezuela.
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3: Desde Santiago de Chile les habla Pedro Gallardo del programa Rompiendo Fronteras. Un gran saludo para el pueblo bolivariano de Venezuela. Un pueblo que está viviendo duras pruebas. Pruebas que ha puesto la naturaleza y pruebas que políticamente también sufre consecuencias trágicas. Pero el pueblo venezolano ha sido ejemplar en muchas luchas. Y no creo que sea esta la oportunidad donde se sientan derrotados, sino más bien es un pueblo que debe permanecer unido, un pueblo que debe luchar, organizarse, y no cabe duda que así lo hará para salir de estas duras pruebas sociales, de esta dura prueba que le ha puesto la naturaleza en este momento. Mi solidaridad a los familiares, amigos que han perdido y que han sufrido esta dura prueba que hoy día están sufriendo. Mis saludos solidarios y la esperanza de un futuro mejor para ustedes.
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2: Hola, bienvenidos a una nueva entrega de Ajedrez de Geopolítica, esta producción de Radio Sputnik. Vamos ya con los titulares.
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2: Trump no hizo ningún compromiso específico sobre Ucrania a puerta cerrada en la cumbre de la OTAN, según un medio estadounidense. Putin, al atacar infraestructura energética, Kiev busca crear clima de nerviosismo y no lo logrará. Alemania se duerme al volante. En los próximos años, Volkswagen recortaría hasta 100.000 puestos de trabajo. Arrancamos con el programa.
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2: El presidente de Estados Unidos, Donald Trump, no hizo ningún compromiso específico sobre Ucrania en su discurso a puerta cerrada en la cumbre de la OTAN en Ankara, según informó un medio estadounidense, citando fuentes. Para hablar sobre esto y lo que ha sido un poco la cumbre de la OTAN en Turquía, estoy junto al analista internacional Eduardo Luque. Eduardo, bienvenido a Radio Sputnik. ¿Cómo estás?
4: Muy bien, encantado nuevamente de estar aquí en el programa.
2: Muchísimas gracias, Eduardo, encantado soy yo y te agradezco que hayas aceptado la invitación. Bueno, según este medio estadounidense, Eduardo, Trump se centró en Irán, mientras que los funcionarios europeos intentaron desviar su atención hacia Ucrania. Sin embargo, el medio estadounidense afirmó que obtuvieron poco más que una promesa genérica de apoyo. Trump también dijo que Estados Unidos estaba dispuesto a seguir vendiendo armas a los aliados de la OTAN, quienes, según el medio, pueden entregárselas a Kiev. Bueno, aquí este medio estadounidense diciendo que en realidad, a puerta cerrada, cuando nadie los ve, Trump dejó a los guerreristas europeos con las manos vacías. Eduardo.
4: Sí, evidentemente. Demuestra el escaso interés que tiene ya para señor Trump la guerra europea. Ha dicho y ha jurado que de alguna forma Europa tiene que ocuparse de su defensa. Es decir, tiene que haber Europa comprarle los cacharritos de guerra que el señor Trump decida. Y que tiene que invertir Europa no en revitalizar su industria, sino en revitalizar la industria norteamericana. Y para eso obliga a los países europeos a comprar el 5%, el equivalente del 5% del PIB, que es absolutamente absurdo. Les obliga a comprarlo, invertirlo en armamento que va a producir, o que pretende producir, o que intenta producir Estados Unidos. Porque además Estados Unidos tiene un grave problema de producción, que tiene una producción muy limitada porque durante muchísimos años se ha desindustrializado el país y ahora todo eso se nota. Los fracasos continuos, además, en proyectos de armamento enormemente caros y poco efectivos, pues ha provocado un aumento de la deuda enorme y porque la inversión en armamento es enorme y esto provocó un aumento de la deuda. Estados Unidos ya no está capacitada para mantener varias guerras de alta intensidad y en Ucrania y al mismo tiempo en Oriente Medio. Y es por eso que ha decidido en su discurso hecho a puerta cerrada, para que no nos enteremos, que de alguna forma se desentiende del problema ucraniano, deja este problema en manos de los europeos y se concentra, si puede, en una cosa mucho más grave para él, que es el tema de Oriente Medio, que es el tema de Irán y que es el tema del Estrecho de Hormuz. Esto es el balance que podemos hacer deprisa, un balance rápido de la reunión de la OTAN en Ankara.
2: Claro, ha dejado en las manos y en los bolsillos de los europeos el tema de Ucrania, ¿no? El asunto es que al respecto también hizo unas declaraciones el embajador plenipotenciario del Ministerio de Asuntos Exteriores ruso para los crímenes del régimen terrorista de Kiev, Radion Miroshnik. Él dijo que en la cumbre de Ankara la OTAN tenía un único objetivo: provocar un enfrentamiento entre el líder estadounidense Donald Trump y Rusia. El objetivo principal de la cumbre era únicamente provocar un enfrentamiento entre Trump y Rusia, es decir, ponerlo de su lado e impedir que dividiera la OTAN. Además, incidió en que mantener la incertidumbre estratégica es una de las principales características de la política europea en particular. En este contexto, es muy fácil hacer declaraciones de gran repercusión, pero no tienen ningún resultado real. Claro, me imagino que con declaraciones de gran repercusión se referiría a las que hizo Trump, de las que hablaremos en un momento, Eduardo. Pero bueno, aquí Radion Miroshnik dando en el clavo, ¿no? La cumbre de la OTAN pretendía involucrar a Trump en un conflicto con Rusia.
4: Sí, porque evidentemente lo que se está demostrando es que la incapacidad de Europa también y su enorme laguna. Se hablaba de inversiones multimillonarias de apoyo a Ucrania, que ya veremos en qué quedan, porque evidentemente de cara a la prensa se habla de muchos miles de millones, y después vemos cómo las partidas reales que se envían a Ucrania pues son mucho más limitadas. Y muchas de estas partidas, ya se les ha seguido el rastro, no llegan ni a completarse como compras del momento. Llegan a completarse como dinero en efectivo que se transfiere al entorno del señor Zelensky. Parece ser que su suegro es el encargado de lavar una parte de este dinero, invertirlo en inmuebles de lujo en diversos estados de Estados Unidos, incluso en Egipto y en Reino Unido, que donde la familia Zelensky está comprando inmuebles de lujo como si no hubiera un mañana, que para ellos ya ven que no hay mañana, por cierto. Y por otro lado, hay una parte de este dinero que se destina también a engrosar las cuentas bancarias de senadores de Estados Unidos. Así que el dinero que sale de Estados Unidos vuelve a manos de los políticos estadounidenses que están apoyando la guerra con Ucrania para incidir en mantener el flujo de armamento, en este caso no directo, de Estados Unidos a Ucrania contra Rusia, sino indirecto. Estados Unidos vende a la Unión Europea, que coloca este material en la guerra de Ucrania, o lo da como dinero a Zelensky para que él lo pide, como ya hemos explicado, en el circuito económico, ¿no? Uh-huh. Así que esta es la realidad. Lo que ocurre es que evidentemente Estados Unidos no puede asumir ya dos grandes guerras de alta intensidad al mismo tiempo. Pensemos que tiene 32 buques de guerra en este momento en el Golfo Pérsico, y van acudiendo más, pero está al límite de sus capacidades. No puede permitirse una invasión terrestre, no tiene suficientes efectivos y no tiene capacidad económica para imponerla, ¿no? Así que tiene una situación muy complicada. Por tanto, el señor Trump lo que ha hecho son grandes, como siempre, grandes titulares en la prensa. El señor Trump riñe a la Unión Europea, riñe a la OTAN porque no paga, hace grandes titulares, y después les dice a los europeos poco menos que ahí os apañéis. ¿Cuál es el problema de Europa? El problema de Europa, un problema financiero, un problema político, un problema militar y un problema industrial de enorme envergadura. Dos ejemplos sirven de botón de muestra. Primero, la renuncia a crear un caza europeo que estaba diseñado, se tenían que poner de acuerdo. Ya habían invertido algunos miles de millones, tanto Francia como Alemania, para este caza europeo de superioridad aérea, y este programa se ha ido al garete porque ninguno de los dos países está dispuesto a poner más dinero y no ven rentable la creación de este caza. También aquí hay presiones evidentes por parte de las compañías norteamericanas que quieren colocar sus productos y no que haya un competidor europeo. El segundo ejemplo, que tanto se decía de Alemania, Alemania ha renunciado a la creación de una flotilla de destructores que ya se iba a construir la primera unidad, que iba a dar paso a la construcción de varias, por falta de presupuesto. No hay dinero para... Alemania no tiene dinero, uh-huh, y comienza a tener muchos problemas también industriales para fabricar material de guerra. Entonces esto es un grave problema también para Europa. Y el último elemento también a discutir es que para movilizar todos estos recursos de tanques, aviones, barcos de guerra, etcétera, se necesitan ingentes cantidades de petróleo o derivados del petróleo, que en este momento Europa tampoco tiene, y materias primas que son imprescindibles, por ejemplo, de tierras raras para fabricar los misiles que puedan atacar la retaguardia rusa, pues no hay estas tierras raras. Por tanto, la producción es muy limitada. Así que hay mucho de postureo, uh-huh, y de estupidez, si me permiten la expresión, en los políticos europeos, que están, por otro lado, atizando la guerra en Europa, cuando en buena lid, por producción, realmente lo único que les puede empujar a ir a la guerra es que se crean sus propias mentiras. El otro día se sabía ya la cifra, pero Rusia en este momento está produciendo unos 1.400 carros de combate al año, una cifra pequeña todavía, pero son carros nuevos, de trinca, de un modelo que no se conoce en Europa, aún no se ha utilizado en el campo de batalla. Pero eso no quita que Rusia siga produciendo y reparando y mejorando en torno a otros 1.000 y pico carros, uh-huh, mensualmente. Es decir, cosa que Europa no puede hacer ni todos los países juntos. Esto es la realidad. Así que el balance económico militar en este momento concreto se inclina del lado ruso. Todo lo que hace Europa es ladrar, provocar una respuesta rusa, que era la única posibilidad que tienen para que Estados Unidos intervenga. Esta es la filosofía de Europa. Provocamos un altercado de tal magnitud que finalmente Rusia responda de una forma muy dura, muy dura, y de esta forma arrastramos a un enfrentamiento directo entre Estados Unidos y Rusia. Esto es lo que pretende ahora mismo la OTAN y la Unión Europea.
2: Ahí está. Bueno, ahora vamos a empezar a recorrer algunas de las declaraciones que hizo precisamente Trump en su comparecencia junto a Volodymyr Zelensky, ¿no? Dijo Trump, refiriéndose a los ataques en profundidad contra el territorio ruso, ¿no? Dijo Trump, es una escalada, pero también es una escalada que podría conducir al fin del conflicto, ¿no? Algo que respaldó el secretario de Estado Marco Rubio, quien dijo, creo que esta es la dinámica que cambió esta guerra en los últimos meses. A los rusos les resulta más difícil defender su propio espacio aéreo. Esperamos que esto cree un espacio para negociar el fin de esta guerra. Bueno, aquí en tres líneas se dijeron muchas cosas, ¿no? Que subyacen, se podría decir, ¿no? A esto respondió este jueves el portavoz del Kremlin, Dmitry Peskov, respecto a si esto conduciría a un acuerdo rápido de paz y facilitaría llegar a un acuerdo de paz, atacar a Rusia en profundidad. Dijo Peskov, no, no lo vemos así. Más bien vemos ciertas ideas erróneas en la administración estadounidense, en la Casa Blanca. La idea errónea de que mediante la escalada, mediante la presión militar, es posible facilitar una resolución pacífica. Se trata de un juicio erróneo. Las tensiones y las acciones que intensifiquen el conflicto no contribuirán en absoluto al proceso de paz. Cuanto más ataque el régimen de Kiev a nuestra infraestructura, más tendremos que crear zonas de seguridad. Una mayor escalada podría prolongar la operación militar especial en cierta medida. No podemos precisar cuánto, pero sin duda nos obligará a crear una zona de seguridad más amplia, una zona de amortiguación más extensa. Bueno, aquí ya está hablando de más territorio, dicho de otra forma, ¿no? En este sentido, también dijo, Rusia está preparada para una solución pacífica, pero tiene capacidad suficiente para actuar de forma independiente y continuar con la operación militar especial. Y hay que recordar unas palabras que ha pronunciado esta semana el miembro del Consejo de la Federación de Rusia por la región de Jersón, Igor Kostyukevich, quien se refirió a unas declaraciones que hizo el presidente de Finlandia, Alexander Stubb, sobre la intensificación de los ataques en territorio ruso. que tienen como objetivo, según él, justificar ante los contribuyentes el gasto de la OTAN. Esto es lo que dijo el político ruso, ¿no? Según él, solo el logro de los objetivos de la operación militar especial establecidos por el Kremlin detendrá el conflicto. Anteriormente, Stubb declaró en una entrevista con un diario británico que los países de la OTAN apoyaban los ataques ucranianos contra territorio ruso. Según él, la intensificación de los ataques podría impulsar las negociaciones. Bueno, lo mismo que dijo Trump al día siguiente, ¿no? Las declaraciones del presidente finlandés en la prensa, dijo este representante de Gerson, en la prensa británica, no son más que una estrategia mediática para el público occidental. Al fin y al cabo, el principal patrocinador de cualquier evento no son los gobiernos, sino los contribuyentes, el pueblo. Por eso se les bombardea con discursos grandilocuentes como el de Stubb. Demos a Ucrania aún más dinero y juntos finalmente derrotaremos a Rusia. Pero eso no sucederá. Bueno, ¿qué nos comentas de este pack de declaraciones que te dice Eduardo?
4: Pues es una continuación del pensamiento general de Occidente, ¿no? Marco Rubio vaya diciendo esas sandeces. Es que, a ver, lo que demuestran, básicamente lo que muestran la mayoría de los políticos occidentales, es un desconocimiento absoluto de la realidad. Viven en un mundo paralelo donde está lleno de figuras mitológicas, se creen sus propias mentiras, se creen que ellos son el jardín que decía el señor Borrell cuando no ven la ciénaga donde están sumergidos, y en el fondo, aunque lo vieran, en realidad les importa bien poco, porque ellos no están ahí para buscar el bien común de Occidente ni de sus pueblos. Están ahí para forrarse ellos primero y después que se forren aquellos que los han llevado al poder, ni más ni menos. Este es el objetivo del mundo occidental. Por eso propugnan la guerra, porque las empresas europeas, las europeas y occidentales en general, van a recibir una riada de dinero que va a mejorar sus tasas de rendimiento económico, sus balances económicos estos años, como estamos viendo en las grandes empresas del momento, son enormemente lucrativos. Y por tanto, se trata de atizar el miedo a la guerra para que el contribuyente sea consciente o se acepte que hay que reducir en pensiones, hay que reducir en sanidad o en educación pública, por mor de que los ejércitos tengan mejores tanques y mejores cañones. No sabemos por qué Rusia supuestamente es enemigo de Occidente. A la mayoría de los ciudadanos, la inmensa mayoría de los ciudadanos que les preguntas por la calle, te dicen que ellos no tienen ningún contencioso con los rusos. Es más, no han visto ninguno, la mayoría. Y el único contencioso que tienen es con el señor Trump, que está loco. Eso es el acerto común de la población en este momento. Pero el machaqueo periodístico, aquí los medios de difusión juegan un papel central, crean el espacio de guerra, la idea de que la guerra es inevitable, como si fuera una predicción autocumplida. Están machacándonos con esta idea de que la guerra es inevitable para que aceptemos los sacrificios consecuentes, económicos, militares y personales, ¿no? Porque evidentemente, si se provoca al oso ruso, efectivamente va a ir mucho más allá de las fronteras ucranianas. Ucrania está cerrando toda posibilidad de, una vez acabado el conflicto, existir como país. Si Rusia finalmente se ve amenazada en sus líneas de suministro de larga profundidad en el interior de Rusia por ataques de drones, etcétera, va a requerir ocupar más espacio físico para evitar que se planteen esta fase de lanzamiento. Y eso significa que si antes Rusia se iba a limitar a recuperar Crimea, Donbass, Lugansk y llegar a acuerdos con Odessa, ahora Rusia va a ocupar el territorio, Kharkov incluido, y posiblemente Kiev. Y ahí lo que quede de Ucrania será un país absolutamente inservible e incapaz de subsistir como país propio. Pero entonces sí, no habrá peligro desde territorio ucraniano de que los misiles o los drones alcancen las infraestructuras rusas. estaríamos en otro escenario, ¿no? Pero parece que están empujando a Rusia a, yo diría que ya ha quedado claro que la ofensiva de Donbass, cuando caiga Kramatorsk y alguna Izumi, que son las dos grandes ciudades que quedan, prácticamente está resuelto, el avance hacia Kiev y hacia Kharkov será, y hacia Odessa, será mucho más rápido y evidente, ¿no? No hay defensas. Y por tanto, podrá Rusia ocupar territorio y evitar, o intentar hacerlo, de que los misiles y los drones maten a sus ciudadanos en sus propias ciudades.
2: Eduardo, también en un momento a Trump le preguntaron por las posibles garantías de seguridad de Washington para Kiev, ¿no? Si eso podía incluir cerrar el espacio aéreo de Ucrania. Y Trump respondió, si es necesario, sí. Bueno, a esto también respondió Peskov, dijo, estas son declaraciones nuevas. No se habían hecho declaraciones similares con anterioridad. Nadie había hablado antes sobre el tema del cierre del espacio aéreo. En cualquier caso, hablaremos de las Fuerzas Armadas de un país miembro de la OTAN que operan en territorio ucraniano. Precisamente contra esto se está llevando a cabo la operación militar especial. Esto debe entenderse. Por lo tanto, por supuesto, aún hay que considerarlo. Necesitamos saber cuánto se ha hablado de este tema, quién lo ha hablado, etcétera.
4: Evidentemente, pero bueno, este tema, la de bloquear el espacio aéreo, el control del espacio aéreo y empujar fuera de él a los rusos, es un tema que ya bastante repetido en estos 4 años, tampoco no es novedoso. La única novedad aquí es que este control del espacio aéreo se tendría que realizar por parte de países de la OTAN, y esto sí que es una agresión directa. Tú pones a un avión de la OTAN a enfrentarse con aviones rusos, implica un salto cualitativo enorme. En ese momento,
2: o derribar misiles, ¿no? O derribar misiles también.
4: O derribar misiles, sí, sí. Implica un salto cualitativo enorme. Y eso tiene otras repercusiones. Veremos si esto es una baladrona, además. Un chiste malo del señor Trump, que ya sabemos que te dice una de cal y una de arena con la misma velocidad, te dice lo blanco y lo negro y lo contrario al mismo tiempo, o tiene algún viso de verisimilitud. Estar presente cuando se cedieron los aviones, bastantes de ellos de segundo nivel, a la Fuerza Aérea Ucraniana, fueron pilotos, y suponemos que algún piloto occidental también, han sido los que han caído derribados y los que han fallecido en estos aparatos, ¿no? Pero una cosa es que cedas aviones y estos operen desde el territorio ucraniano, y otra cosa diferente es que para tener el control aéreo necesites aviones que salen desde países de la OTAN y operen en territorio contrario. Esto es completamente diferente y daría un salto de cualidad enorme al conflicto.
2: Muchas gracias, Eduardo.
4: A vosotros.
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7: Yo quiero que ustedes sientan nuestra mano amiga, nuestra compañía, nuestra solidaridad. 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Ya prácticamente 29.000 personas se registraron desde el día del doble terremoto en el registro de voluntarios para ir a ayudar. Se organizaron en brigadas que fueron especializadas. 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
1: Delcy Rodríguez, presidenta encargada de la República Bolivariana de Venezuela. 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
8: El presidente de Rusia, Vladimir Putin, destacó este miércoles la gran solidez del sistema energético nacional y aseveró que los intentos del régimen de Kiev de socavarlo mediante ataques contra la infraestructura energética no tendrán éxito. Para hablar sobre esto y cuestiones que están relacionadas, estoy junto al historiador, profesor y analista internacional Daniel Trujillo Sanz. Daniel, bienvenido a Radio Sputnik. ¿Cómo estás?
9: Muy bien, y como siempre, un verdadero placer participar.
8: Muchísimas gracias, el placer es mío, Daniel, y mi agradecimiento que hayas aceptado la invitación. Bueno, lo que dijo Putin, Daniel, fue lo siguiente: el enemigo busca causar daño a la economía, pero lo más importante es que intenta crear un clima de nerviosismo en la sociedad. Está claro que esa tarea es irrealizable. Destacó que la capacidad de reserva del sistema energético de Rusia es muy alta, una de las más altas del mundo. Sin embargo, ante la coyuntura actual y los ataques del régimen de Kiev contra las instalaciones petroquímicas en territorio ruso, el presidente instó a coordinar el trabajo con las grandes compañías del sector para que no limiten el suministro a sus propias redes de distribución y abastezcan también a las gasolineras independientes, así como a ampliar la capacidad de las pequeñas y medianas empresas para producir derivados del petróleo. Hay que hacer todo lo posible para que todo funcione con normalidad, dijo Putin durante una reunión con el gabinete de ministros. Bueno, Putin afirma entonces que con estos ataques a infraestructura energética rusa, lo que busca crear el régimen terrorista de Kiev es crear un clima de nerviosismo, pero evidentemente Rusia tiene bastante espalda en este sentido, Daniel.
9: Efectivamente, estamos hablando de Rusia, ¿verdad? Uno de los principales productores y poseedores de las mayores reservas de hidrocarburos en el mundo. Unos hidrocarburos que, aunque la Unión Europea esté rechazando progresiva y paulatinamente, echándose en brazos de los suministros estadounidenses, Rusia no deja de exportar. Su crecimiento y ese viraje hacia los mercados asiáticos así lo confirman. Pero claro, las palabras del presidente Putin son completamente acertadas, ¿verdad? Porque se trata de una campaña organizada, minuciosamente preparada, con la cual Ucrania cuenta con la ayuda, uno, de la economía de los ciudadanos europeos, que son los que sufragan básicamente los drones que realizan estos ataques, y dos, con la asistencia técnico-militar de los Estados Unidos, reconocida además abiertamente, que son los que verdaderamente, además del enorme volumen de material que se le está suministrando al país ucraniano, decía, esta ayuda técnico-militar es la que está, digamos, afinando estos ataques y haciéndolos más precisos, siguiendo, digamos, una estrategia claramente premeditada. Y esta estrategia claramente premeditada es básicamente busca lo que ha relatado el presidente Putin, crear nerviosismo básicamente a través de crear una crisis de combustible que pueda trasladarse a la población rusa, es decir, socializar el sufrimiento, que es un concepto básico que define el terrorismo, ¿verdad?
8: Claro.
9: La socialización del terror y del sufrimiento, eso es terrorismo, ¿verdad? ¿Cuál es el objetivo? Crear esta crisis de combustible, que realmente no lo están consiguiendo porque es verdaderamente una tarea casi imposible hacerlo con Rusia. Pero ¿cuál es el objetivo? Vuelvo a insistir, llegar a instar un malestar social o tratar de provocar un malestar social que al final, en última instancia y de alguna manera, repercuta en protestas contra el gobierno, protestas contra la continuación de las operaciones militares en Ucrania, etc., etc. Es decir, tiene un objetivo político, pero como estamos viendo, es muy complicado de lograr, y ahí tenemos no solo la resiliencia de la industria de hidrocarburos rusa, sino también la eficaz y la eficacia de la defensa rusa para proteger el país, como está así sucediendo.
8: Claro, porque además esto que empezó a hacer Ucrania, el régimen terrorista, atacando, por ejemplo, incluso estaciones de servicio, ¿no? Rusia también lo está haciendo, pero ahí sí que le está causando un daño importante a la retaguardia del abastecimiento del frente, ¿no? A Ucrania. Claro.
9: Efectivamente, y es que hay que recordar que Ucrania, y no solo desde que comenzó la operación militar especial, sino antes, Ucrania no es un país que produzca combustible, básicamente creo que es alrededor del 10%, y el resto es completamente importado, es decir, procede de sus socios europeos y fundamentalmente el mayor abastecedor es Polonia. Es decir, Ucrania no posee reservas de hidrocarburos, tampoco posee una capacidad de refinado importante y todo es importado, todo es traído desde el exterior, además a unos precios realmente ridículos que están fuera de mercado. Pero bueno, ese es otro asunto. ¿Qué ocurre si Rusia intensifica su presión, como está haciendo y además bastante eficazmente, sobre estas redes de gasolineras y depósitos de combustible? Pues ocurrirá que lo que Ucrania trataba de buscar en Rusia posiblemente le ocurra a los ucranianos, pero con un matiz importante. El problema para los ucranianos no va a ser para la población civil, sino básicamente afecta a las operaciones militares, porque es lo que principalmente gasta Ucrania. Ucrania, por ejemplo, por recordar, es un país que desde hace años no dispone de tráfico aéreo, tiene el espacio aéreo completamente cerrado, es decir, por ejemplo, no utiliza combustible para aviación. Eso es un importante que Ucrania no tiene que utilizar. Con lo cual, refuerza el argumento que estoy diciendo, los ataques rusos sobre estas redes de gasolineras y depósitos de combustible de material importado pueden causar muchísimo más daño a Ucrania y a su ejército que lo que los ucranianos están tratando de hacer con Rusia. Eso es una evidencia.
8: Ahí está. Y en este contexto tenemos, Daniel, que el gigante gasístico ruso Gazprom denunció este miércoles que la estación de compresión de Krasnodar, en el sur de Rusia, que forma parte de la cadena de suministro del gasoducto Blue Stream, fue atacada por vehículos aéreos no tripulados ucranianos. Según detallaron en su canal de Telegram, el ataque tuvo lugar el 7 de julio a las 19:51 hora de Moscú, con el objetivo de interrumpir el suministro de gas ruso a Turquía. Este no es el primer ataque del régimen ucraniano contra este gasoducto. Entre el 17 y 19 de marzo de 2026, un grupo de casi 30 drones intentó interrumpir la exportación crítica de gas a través de Blue Stream y el Turk Stream, que atraviesa el Mar Negro y garantiza un suministro energético fiable, tanto para Turquía como para el sureste de Europa. Desde Moscú han advertido que tales acciones contra la infraestructura de exportación crítica de Gazprom ponen en riesgo el suministro energético a través de las rutas internacionales cuando los mercados energéticos globales atraviesan serias dificultades. Bueno, ¿qué nos comentas de esto, Daniel? Pero también, sobre todo, que el régimen terrorista de Zelensky lo hace cuando el propio Zelensky está allí, en la casa del presidente. Esto de la casa es metafórico, ¿no?
9: No le han dejado hablar.
8: Claro, exacto, pero igualmente él está allí en Turquía de visita y es cuando ataca lo que abastece, lo que suministra de recursos energéticos rusos a Turquía, aparte de Europa. ¿Esto qué representa? ¿Qué significa, Daniel?
9: Es difícil de explicar porque, como decía, efectivamente Zelensky va otra vez de nuevo a la cumbre de la OTAN con esa dado aura y esa esperada intervención que siempre es tradicional, pero en esta ocasión no ha sucedido. No le han dejado hablar básicamente para que no irritase a Trump, aunque luego evidentemente tanto Estados Unidos como Ucrania han acordado cosas por debajo de la mesa y que evidentemente siempre van contra Rusia. Uh-huh. Pero bueno, es muy curioso también porque es cierto que uno de los objetivos de esta cumbre, ¿verdad?, de la OTAN, era, entre cosas, intentar convencer a Turquía o atraer a Turquía un poco más, digamos, hacia el lado occidental, o básicamente que se desligara un poquito más de todo lo que es la conectividad con Rusia y la cooperación con Rusia, algo que para Turquía resultaría absolutamente contraproducente y que no parece Erdogan dispuesto a hacer, pese a que en otros rubros sí esté más dispuesto a colaborar con la OTAN. Como bien está mencionado, se trata del único punto por donde conecta Rusia el gas, su gas, con el sureste europeo. Y estamos en una situación crítica en este momento en las cuales convergen varios factores que tensionan la energía europea hasta el máximo. Uno, los nuevos incidentes en el estrecho de Hormuz, como estamos viendo, uh-huh. Es decir, prácticamente estamos de nuevo ya en un conflicto bélico abierto otra vez, con lo cual ese mínimo respiro que se había conseguido, que desde luego ha sido muy poco, se va a acabar. Dos, tenemos que se acerca la finalización el periodo en el cual la Unión Europea ha prohibido completamente el abastecimiento de gas ruso. Y tercero, estamos en un periodo crítico, que es el periodo de llenado de reservas cara al invierno, ¿verdad? Uh-huh. Que dura más o menos hasta octubre. Los países europeos están, y en el caso de España especialmente, están importando gas ruso, digamos, en cantidades récord, ¿verdad? Uh-huh. Que de hecho están, es curioso porque hay cierta parte del gas estadounidense que está descendiendo en volumen, ese gas que cuesta 4 veces más caro, ¿verdad? Pero claro, si tenemos a Zelensky atacando el único punto por donde se conecta el gas ruso a Europa, a parte de Europa, del sur de Europa, tenemos el estrecho de Hormuz tensionado de nuevo, con lo cual eso supone para todos los precios de los hidrocarburos a nivel mundial, y tenemos el periodo de sanciones, el fin de la compra de gas ruso próximo que se acerca por propia decisión política de la Unión Europea, es muy difícil entender cómo la propia Unión Europea es la que ha financiado los drones con los que se han realizado este ataque. No es para mí la pregunta. Esto es una pregunta que debería responder todos los responsables de los gobiernos europeos que están financiando este tipo de operaciones y a los cuales, en última instancia, les acaba perjudicando política, social y económicamente.
8: Muchas gracias, Daniel.
9: A usted.
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8: Según datos revelados por la Oficina de Análisis Económico de Estados Unidos, el déficit comercial, se importa más de lo que se exporta, alcanzó en mayo pasado los 77.600 millones de dólares, lo que representa un alza del 42% con respecto al mes anterior. Para hablar sobre esto y cuestiones que están relacionadas, estoy junto al ex diplomático y profesor de la UNAM, Héctor Lerín. Héctor, bienvenido a Radio Sputnik. ¿Cómo está?
11: Bien, Javier, gusto en saludarte. Espero te encuentres bien y le mando un saludo también a tu auditorio. A tus órdenes, Javiercito.
8: Muchísimas gracias, don Héctor, por su amabilidad y además por haber aceptado la invitación. Bueno, don Héctor, en ese lapso, según reitero la Oficina de Análisis Económico de Estados Unidos, en ese lapso las importaciones se incrementaron un 3,3% hasta sumar 395.300 millones de dólares, al tiempo que las exportaciones se desplomaron un 3,2% hasta registrar 317.700 millones de dólares. En primera instancia, el conflicto en Asia Occidental, es decir, la agresión injustificada de Estados Unidos e Israel contra Irán, alteró los flujos comerciales y aumentó la demanda de ciertas mercancías dentro del país norteamericano, particularmente de componentes necesarios para la construcción de centros de datos vinculados con el desarrollo de la inteligencia artificial. A estas se suman bienes de consumo, productos farmacéuticos, teléfonos celulares y otros electrodomésticos, crudo, vehículos y piezas de vehículos e insumos industriales. Con respecto a las exportaciones, solamente las ventas de petróleo, los viajes, los servicios empresariales, el sector transporte y los servicios financieros registraron crecimiento entre los meses de abril y mayo de 2026. Pese a la intención declarada de elevar el precio de los productos importados, estimular la producción nacional y reducir la dependencia estadounidense de proveedores foráneos en áreas críticas por medio de la imposición de aranceles masivos, la estrategia de la administración Trump no parece estar dando los frutos deseados. Los datos oficiales muestran que los beneficios esperados de esas medidas aún no se materializan y antes bien las compañías locales han optado por adquirir fuera de sus fronteras insumos estimados esenciales para su actividad. Se trata de rubros como petróleo, tecnología y componentes industriales. Estamos hablando, don Héctor, y corríjame si me equivoco, de un tiro por la culata, un tiro, un disparo en el pie de Estados Unidos en su estrategia con los aranceles. ¿Qué nos comenta, don Héctor?
11: Ay, Javier, pues lo dijiste de manera precisa y exacta. Efectivamente, Javier, es un tiro en el pie, y yo creo que se va a ir el presidente Trump por razón de que se termine su mandato de la forma que sea, próximamente o cuando termine, sin haber hecho una reversión de todo ese planteamiento que hacía de que había que aumentar las exportaciones y reducir las importaciones, porque pues se ve que no ha funcionado, Javier. Y lo curioso es que veo que mencionas incluso que hasta importación de petróleo, bueno, sí. Ya no se habla de tecnología, fármacos, vehículos, otras industrias, pues está fallando el asunto ese de que de acelerar que en Estados Unidos se produzcan la mayor parte de los bienes que se consumen, pues por lo que se ve, Javier, su estrategia relacionada desde luego con los aranceles no está dando frutos, Javier, y luego en momentos en que no solamente la gente lo puede estar viendo en sus bolsillos, Javier,
8: sí.
11: Porque cuando tú importas y muchos de esos productos ya vienen con los aranceles que Trump les puso, bueno, está bien, les sirven, pero les sirven al presupuesto norteamericano, pero posiblemente no les sirvan a la gente, Javier, porque la economía directa, la economía de las gentes que compran en los mercados y que van, en fin, a los centros comerciales, pues simple y sencillamente no revela que el señor Trump está haciendo cosas en beneficio de su país. Podríamos decir que en términos generales, Javier, su política económica, si se le puede llamar así, pero bueno, vamos a aceptar que así sea, está dando tumbos y no tiene para cuándo recomponerse, Javier. Luego ves este aumento que comentaste, parece que en mayo las exportaciones y las importaciones con este aumento, bueno, dudas una cifra, 7,600 millones, que seguramente es mucho más alto que las de meses pasados, pues sigue también demostrando, Javier, que se dieron, que el señor Trump se dio un balazo en el pie. Y lo más importante, Javier, dentro de este ecosistema económico es que se vienen acelerando mucho las cosas, Javier, entre otras, la de la guerra con Irán, la de los tremendos gastos que están y se están llevando por este tema, y que se acercan las elecciones rápidamente, en un contexto también en que la aceptación del señor Trump viene en caída. Bueno, es un conjunto que verdaderamente, pues visto desde afuera, Javier, pues revela que el señor Trump está teniendo graves problemas, y muy rápidamente, Javier, no sé qué vaya a hacer, pero evidentemente sus planes se le han venido abajo. Y ahorita recuerdo, Javier, seguramente tu auditorio recuerda, que por cierto, creo que la Corte Suprema sí le enmendó la plana.
8: Exacto.
11: En el sentido de que tenía que devolver los aranceles que había cobrado injusta e ilegalmente, porque el señor Trump, ¿sí?, no tiene el derecho, iba así, derecho legal. Sí,
8: claro,
11: el derecho legal.
8: Claro.
11: Tiene derecho para ponerles aranceles a muchos países, y ahora hasta les tiene que devolver dinero. Bueno. Ya no es un tiro en el pie, Javier, son dos tiros en el pie, uno en cada pie.
8: Sí.
11: Ay, Javier. Ahí lo dejo, Javier.
8: Ahí está.
11: Ahí lo dejo.
8: Exactamente. Y bueno, no es el único que se ha dado tiros en el pie. Tiros en el pie que en Estados Unidos, pero que también en Europa, comenzaron cuando iniciaron su proceso de sanciones contra Rusia en el año 2022, tras la guerra provocada por Occidente contra Rusia, con Ucrania como intermediario, ¿no? Que es como sucedió la cuestión en realidad. El asunto es que, debido a todas estas, este juego, entre comillas, juego, ¿no?, esta guerra que planteó Occidente contra Rusia, de esto formó parte el hecho de Estados Unidos hizo que Europa renunciara a los recursos energéticos baratos y más limpios de Rusia para comprar, por ejemplo, petróleo o gas natural licuado de Estados Unidos, que es mucho más contaminante porque además tiene que viajar por barco, ¿no? Y bueno, hay consecuencias, ya la estamos viendo desde hace varios años, estas consecuencias en la economía europea. Y tenemos aquí, don Héctor, que precisamente la compañía de autos deportivos y de lujo Porsche, perteneciente al grupo alemán Volkswagen, recortará hasta 4.000 puestos de trabajo en sus plantas, según reportó un medio alemán. Según el rotativo, los empleados de los niveles directivos y administrativos serán los más afectados por los nuevos recortes. En su centro de Weissach, Baden-Württemberg, está previsto reducir la plantilla en un 30%. Un portavoz de Porsche se negó a indicar el número exacto de puestos de trabajo que se recortarán. Al mismo tiempo mencionó un amplio paquete de medidas destinadas a optimizar el funcionamiento de la empresa. Bueno, a reducir personal le llaman optimizar, ¿no? El plan será presentado antes de finales de julio. El director general de la compañía, Michael Leiters, anunció en marzo la nueva ola de despidos que se suma a un primer paquete de medidas. De aquí a 2029 está previsto eliminar 1.900 puestos de trabajo en la provincia de Stuttgart. Además, vencerán los contratos temporales, que no se renovarán, de 2.000 empleados eventuales, y el cierre de 3 filiales que anunció la empresa en mayo afectará a otras 500 personas. Bueno, ¿qué es esto, don Héctor?
11: Javier, pues mira, casi pudiéramos decir que esto es la punta del iceberg, Javier, de lo que está sucediendo en Alemania y de lo que pudiera estar sucediendo también en Europa, que yo creo que está sucediendo, Javier. Porque fíjate que el que Alemania, que es la principal potencia económica de Europa, ¿sí?, y cada vez viene para atrás, y que empresas tan de reconocida reputación, ¿verdad? Como Porsche, y uh-huh. también incluyo Volkswagen, Javier, aunque tú no lo mencionas, no importa. Uh-huh. Pero todos estos están asistiendo a estos nuevos planes. No mencionaste, parece que les dice ahí un hombre tan especializado, pero sí, precisamente, que corran a la gente de sus empleos, uh-huh. ¿sí?
8: Sí, sí, sí.
11: 4,000 puestos de Porsche, y luego que más adelante, para el 29, otros 1,900 en Stuttgart, y que sigan los recortes. Bueno, pues evidencia que la economía alemana está funcionando mal, Javier, y empieza a dar traspiés, que están relacionados junto con otros sectores en Alemania, Javier, uh-huh. con la pérdida de la buena relación que se tenía, a pesar de todo, con el gas barato que les llegaba de Rusia, Javier.
8: Exacto.
11: Y otros que se dieron un tiro en el pie, como tú dices, que le hicieron caso a Estados Unidos. Bueno, mira, Javier, voy a decir una herejía, te lo juro. Tu auditorio uh-huh. me lo va a perdonar.
8: Ajá, claro que sí.
11: Mira, si Hitler estuviera en el poder, los corría a patadas. No, ¿sabes por qué? Por su falta de patriotismo. Lo que sucedió con Hitler es que se le pasó el nacionalismo, ¿verdad? Uh-huh. Se le pasó la dominación. Y ya, bueno, ya todo el mundo sabe un poco esa historia. Pero estos tipos que están gobernando Alemania son tremendamente demenciales, y su sector industrial, Javier, antes tan respetable, el sector farmacéutico también. Tú has oído hablar de Bayer y todas otras empresas farmacéuticas. Seguro tienen el mismo problema, porque pues trabajan con petróleo, con gas, con fertilizantes, Javier. Uh-huh. ¿Y cómo es posible que le hicieran caso a los Estados Unidos y que permitieran? Porque ahora ya se sabe, Javier, perfectamente, que permitieron que les echaran abajo el famoso Nord Stream, aquí hemos hablado sí. varias veces.
8: Claro, claro.
11: Y que ahora ya se sabe, ¿verdad?, que el presidente Biden tuvo que ver, y desde luego la CIA, el M16, ¿sí? Creo que también Noruega, Finlandia, algunos de esos que poco a poco se va sabiendo, la verdad. Pero bueno, es que cualquiera se llenaría de estupor, Javier, por esta falta de nacionalismo, de patriotismo, que ahí está, Javier, ahí están las cifras, ahí están los datos. Tú solamente mencionas Porsche, Javier, uh-huh. pero seguramente en tu tintero, en tu pluma, uh-huh. se quedan muchas otras empresas, Javier, estoy completamente seguro, ¿sí? Es una ruina lo que está sucediendo en Alemania y lo que se viene también, ¿sí? Uh-huh. Así que doblemente de países que se dan un tiro en el pie. Yo uh-huh. no sé qué clase de política económica ya. Bueno, esto ya no es ninguna política económica, Javier. Yo no sé cómo se le puede llamar. Política suicida económica o va, tú sabes. Pero ¿cómo es posible que un país potencia como Alemania se dejara convencer por Estados Unidos y también por la Unión Europea, Javier? Ellos uh-huh. también son responsables, y también la OTAN, ¿sí? Y bueno, también se entiende desde el punto de vista geopolítico, Javier. Déjame pasarme a otro campo que, aunque está es parte del mismo asunto, Javier, porque a Estados Unidos no le conviene una potencia que Alemania esté fuerte, ni a la anglósfera le conviene una Alemania fuerte, ¿verdad? Porque uh-huh. pues nunca saben qué va a pasar, sobre todo que les haga competencia, ¿verdad? Así que pues haberles destruido este relacionamiento con Rusia y a los norteamericanos y a los británicos es cosa de su total conveniencia, pero una falta de pensamiento geopolítico de Alemania, Javier, uh-huh. es verdaderamente vergonzoso, de veras, Javier, te digo, que Hitler los hubiera corrido a patadas, y de veras, uh-huh. los auditores me entenderán, no es que yo esté hablando bien de que Hitler hubiera hecho las cosas, no, pero es que son tan antipatriotas, Javier, tan faltos de baño de pueblo, ¿sí? que no consideran uh-huh. a la gente, ¿verdad? Uh-huh. Así que fácil, vamos a correr a tantos gentes, ¿verdad? vamos a echarlos a la calle, qué bueno, pero claro, evidentemente, este señor que mencionaste ahí, el gerente, el presidente de Porsche, pues él desde luego no va a sentir ese asunto, ¿verdad? Si claro. Se va a la calle, le darán 50 millones de marcos, ¿verdad?, para su retiro, pero el resto de los trabajadores no. Qué vergüenza, Javier, ¿eh? Qué vergüenza me da que está sucediendo semejantes cosas en Europa, Javier. Así lo veo, Javier.
8: Muchísimas gracias, don Héctor.
11: No, hombre, Javier, te lo agradezco mucho. Me gusta saludarte. Te mando un abrazo y un saludo a ti y a tu auditorio.
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1: 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Dos terremotos y muchas réplicas que se están cobrando la vida de muchos compañeros, como de muchos hermanos, y es un momento duro que está tocando asumir al pueblo, un pueblo valeroso, valiente, que nos ha enseñado el camino. Es muy, muy importante ahora mantener esa unidad popular, pero también muy importante que todos los pueblos se unan en solidaridad con Venezuela, porque ese es el camino que nos ha enseñado el pueblo bolivariano. Ese es el camino que ha escogido, el camino de la soberanía y de la dignidad, siendo un farol para toda América Latina. Nos toca ahora a nosotros levantar a ese pueblo, porque tanto dolor humano es muy duro de asumirlo en soledad. Entonces es el momento de levantarnos en solidaridad con un pueblo que tanto nos ha enseñado.
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2: Voy a reiterar un llamado que no hemos cesado. 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
5: Hermanas y hermanos del heroico pueblo de la República Bolivariana de Venezuela. 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Que esta emergencia la superen lo más pronto posible. Abrazo a las familias afectadas. 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

0: El Estado tiene medios de comunicación que dicen la verdad y que se despliegan miles de periodistas, camarógrafos, con sus cámaras, sus equipos. ¿Para qué? Para mantenerlo bien informado, para pedir calma, para dar indicaciones y orientaciones serias. Imagínense ustedes que dependiéramos solo de los canales privados, una buena parte de los cuales se han dedicado en estos últimos días a tratar de, no de ayudar, sino de echarle leña a la candela, tratando de sacar beneficios políticos, entre comillas, de una tragedia, tratando de montarse sobre el dolor de un pueblo, el dolor nacional, el luto nacional. Es algo verdaderamente inhumano.
1: Su nombre, Comandante Eterno Hugo Chávez.

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1: Nos encontramos ya con expertos de estudios de suelo, de subsuelo, ubicando los espacios donde vamos a construir nuevas viviendas y ciudades antisísmicas. Ya, ubicando los espacios. Y tenemos a un grupo de empresas y hemos convocado a las empresas nacionales con experticia y a las empresas internacionales con experticia para la construcción agresiva y rápida de viviendas. Ese es un objetivo que es estratégico para nosotros. Un objetivo fundamental para la atención de los campamentos es que nosotros ya sepamos con un cronograma que le mostraremos al país en el tiempo de cuántas viviendas vamos a construir, dónde las vamos a construir para atender las necesidades que se han generado de este doble terremoto.
0: Delcy Rodríguez, presidenta encargada de la República Bolivariana de Venezuela.
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7: Sean bienvenidos y bienvenidas a la presente emisión del noticiero Voces del Sur. Les saluda Julio Villamizar en nombre de Nieves Valdés, en la presidencia de la Radio del Sur, en la gerencia de contenidos Tamar Sánchez, en la jefatura de prensa Denis Ramírez y en los controles técnicos William Golindano. De inmediato los titulares.
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7: Gobierno venezolano anuncia proyecto para viviendas y ciudades antisísmicas. CNE de Ecuador decide avance de revocatoria contra Daniel Noboa. Rusia en alerta tras ruptura de la tregua entre Irán y Estados Unidos. Iniciamos las informaciones contándoles que la presidenta encargada de la República Bolivariana de Venezuela, Delcy Rodríguez, sostuvo ayer una reunión virtual con 87 campamentos transitorios instalados en el país. Durante la videoconferencia, anunció que ya se están realizando los estudios de suelo y subsuelo para ubicar los espacios donde van a construirse las nuevas viviendas y ciudades antisísmicas con la máxima rigurosidad técnica. Miércoles 8 de julio, 9:30 p.m.
1: Nos encontramos ya con expertos de estudios de suelo, de subsuelo, ubicando los espacios donde vamos a construir nuevas viviendas en ciudades antisísmicas. Ya, ubicando los espacios. Y tenemos a un grupo de empresas y hemos convocado a las empresas nacionales con experticia y a las empresas internacionales con experticia para la construcción agresiva y rápida de viviendas. Ese es un objetivo que es estratégico para nosotros. Un objetivo fundamental para la atención de los campamentos es que nosotros ya sepamos con un cronograma que le mostraremos al país en el tiempo de cuántas viviendas vamos a construir, dónde las vamos a construir para atender las necesidades que se han generado de este doble terremoto.
7: La presidenta encargada de Venezuela, Delcy Rodríguez, indicó sobre el nuevo plan de construcción de viviendas y ciudades, las cuales contarán con estándares antisísmicos internacionales. Miércoles 8 de julio, 10:20 p.m.
1: Porque sabemos el momento doloroso que muchos venezolanos y venezolanas están padeciendo porque perdieron un familiar víctima del terremoto. Allí estamos dando también todo tipo de alimentación, logístico, tiene que ver con el cobijo, tiene que ver también con actividades recreativas para los niños. Estamos dando atención deportiva, atención en música, actividades que puedan complementarse para convertir estos campamentos transitorios en espacios, bueno, para que comunitariamente podamos nosotros soportar y acompañarnos esta situación generada por el doblete sísmico. Un sismo, aquí estamos haciendo la evaluación técnica que ya se conoce, sin precedentes en la historia de nuestro país. Pero hay que asumir que Venezuela es un país sísmico y por eso el nuevo plan de viviendas y de ciudades antisísmicas deben incorporar nuevos protocolos nacionales e internacionales que permitan, de alguna manera, bueno, hacer frente a situaciones en el futuro.
7: La presidenta encargada de Venezuela, Delcy Rodríguez, continúa trabajando para recuperar los recursos bloqueados del país por el Fondo Monetario Internacional para atender las necesidades del pueblo. Miércoles 8 de julio, 9:40 p.m.
1: Y ayer yo también sostuve una llamada con la directora del Fondo Monetario Internacional, a quien agradezco su atención, su comprensión para liberar recursos bloqueados de Venezuela, que está en el Fondo Monetario. Hemos hecho también llamado a los gobiernos del mundo que tienen recursos bloqueados, que los liberen para que Venezuela lleve adelante lo más pronto posible este proceso de recuperación. Yo tengo fe, yo tengo esperanza, pero mi mayor alegría será el día que le entreguemos a cada uno de ustedes su solución habitacional, que le entreguemos su vivienda y que convirtamos esa esperanza de ustedes en la alegría de todos. Esa va a ser nuestra mayor satisfacción como equipo humano que está junto a ustedes.
7: La jefa de Estado encargada de Venezuela, Delcy Rodríguez, resaltó la solidaridad del pueblo venezolano teniendo más de 29.000 personas registradas como voluntarios para atender afectaciones por el sismo. Miércoles 8 de julio, 10:40 p.m.
1: Yo quiero que ustedes sientan nuestra mano amiga, nuestra compañía, nuestra solidaridad. También tienen la solidaridad de los venezolanos y las venezolanas que se han abocado a prestar ayuda. Ya prácticamente 29.000 personas se registraron desde el día del doble terremoto en el registro de voluntarios para ir a ayudar. Se organizaron en brigadas que fueron especializadas. Y yo he enviado una carta de felicitación a esos venezolanos y venezolanas de bien, que muestran una nueva espiritualidad, que es la espiritualidad de la solidaridad, de saber que hay un hermano o una hermana venezolana que nos necesita y que nosotros estamos en capacidad, en posibilidad, pero lo más importante, que queremos ayudar.
7: Los devastadores terremotos del 24 de junio en Venezuela desencadenaron una grave crisis de salud mental, por lo que miles de supervivientes enfrentan un duelo masivo, cuadros de ansiedad y síntomas de estrés postraumático. la psicóloga especialista en neurodesarrollo infanto juvenil, Lauren Gutiérrez, explicó que el trabajo que están realizando los especialistas en estos momentos es más que todo de apoyo emocional. Jueves 9 de julio, 4 p.m. Escuchemos.
4: Lo que más hemos observado, por supuesto, es un proceso de duelo y podemos llegar hasta ahora es a una contención emocional. No podemos abordar directamente porque es un tema que requiere espacio, que también requiere de un equipo y una data para llegar al abordaje directo de los niños.
7: La psicóloga Lauren Gutiérrez destacó el daño que puede ocasionar a un niño el estar sobreexpuesto a demasiada información sobre los movimientos telúricos a través de las redes sociales. Jueves 9 de julio, 4:50 p.m.
4: Lo primero que tenemos que entender es que la exposición a la exagerada información, el niño que esté todo el tiempo mirando el teléfono y lo que está sucediendo, evidentemente eso le va a revivir el trauma. Entonces lo que buscamos es que las personas traten de minimizar la exposición en pantallas y que los niños puedan tener más espacios lúdicos, jugar, conversar y por supuesto esa contención en familia.
7: Por su parte, el psicólogo y profesor de la Universidad Central de Venezuela, José Guzmán Tato, señaló cómo ha sido la adaptación psicosocial de la población venezolana para sobrellevar esta situación. Jueves 9 de julio, 5:20 p.m.
8: Particularmente en la experiencia de San Bernardino, nos adaptamos a las necesidades de la comunidad. Hemos hecho acompañamiento psicosocial, quiere decir atención grupal, atención comunitaria. Hemos tenido guardias de atención en un puesto de atención que tenemos aquí en coordinación con las residencias Maroa y con Protección Civil y la policía. Nos asignaron un toldo, ahí entonces estamos tratando de mitigar esa carga, de alivianar la carga que llevan las familias y las afecciones que ha tenido la comunidad.
7: En otras informaciones, el Consejo Nacional Electoral de Ecuador se enfrenta a una decisión histórica frente al clamor popular que exige la revocatoria del presidente Daniel Noboa. El periodista Elena Rodríguez hizo saber que el organismo determinará a mediados de julio si valida la demanda soberana. Jueves 9 de julio, 9:20 p.m.
9: Las solicitudes de revocatoria del mandato contra el presidente Daniel Noboa siguen su trámite en el Consejo Nacional Electoral. Mientras el organismo analiza si califica los pedidos, la Presidencia de la República solicitó que el proceso sea archivado.
10: Hemos venido a presentar un alegato en el cual impugnamos el inconstitucional, el legal pedido de revocatoria presentada por algunos ciudadanos.
9: Herrería sostiene que la solicitud de revocatoria constituye un intento de desestabilizar al gobierno. Además, argumenta que el plan de trabajo de Noboa es de carácter plurianual y, por tanto, su cumplimiento debería evaluarse al término del mandato.
10: No se puede cuestionar las políticas públicas de un gobierno y en el pedido que hace el señor Perugachi está cuestionando que no se ha cumplido el plan de gobierno del presidente Noboa por cuanto se ha suscrito un acuerdo con el Fondo Monetario Internacional.
9: Por su parte, los promotores de la revocatoria rechazan los argumentos presentados por el Ejecutivo. El órgano electoral tiene hasta mediados de julio para resolver si admite o no el trámite. Su decisión definirá si el proceso avanza hacia recolección de firmas o si la solicitud queda archivada en medio de un debate político y jurídico que ha cobrado fuerza en las últimas semanas.
7: El gobierno cubano ha presentado un programa para impulsar la economía del país caribeño para hacer frente a las sanciones estadounidenses. La corresponsal de Telesur, Evelyn Leiva, informó que el programa busca modificar una serie de actividades para beneficiar a sectores estratégicos. Jueves 9 de julio, 6 p.m.
11: El gobierno cubano presentó las transformaciones económicas, un programa con 23 ejes que busca impulsar la economía. Una de las medidas es la descentralización de la creación de empresas, eliminando la autorización previa del Ministerio de Economía para dar más agilidad. Se ha creado el Instituto Nacional de Activos Empresariales Estatales para fortalecer el control de los activos. pero sin afectar la autonomía de las empresas. Las empresas estatales podrán crear filiales, MIPYMES y sociedades mercantiles y aprobar sus propios precios y salarios. En el sector privado se autoriza tener más de 100 trabajadores. Una persona podrá tener varias empresas y se permitirán sociedades anónimas y corporaciones. Más del 62% de las actividades prohibidas se eliminaron o modificaron, beneficiando sectores como transporte, gastronomía e industria. En el agro se reconoce a la empresa privada y se le permitirá importar directamente. Además, se destacó la responsabilidad social de los actores económicos con apoyo a hospitales, hogares de niños y transporte público. Las transformaciones buscan crear un tejido empresarial dinámico y articulado que contribuya a generar riqueza y bienestar para la población a pesar del recrudecimiento del bloqueo.
7: Políticos y analistas de Rusia encendieron las alarmas geopolíticas tras la decisión unilateral de Estados Unidos de romper la tregua e intensificar sus bombardeos contra Irán. El periodista Oleg Jasinski indicó que desde Moscú denuncian que la estrategia belicista de la Casa Blanca desestabiliza la seguridad global. Jueves 9 de julio, 8:30 p.m.
12: La reacción de varios políticos y analistas de Rusia en las últimas horas frente a la ruptura por parte de Estados Unidos de la tregua con Irán y los nuevos ataques contra su territorio causan una profunda alarma geopolítica y generan una condena tajante. El gobierno ruso con antelación ha advertido a la comunidad internacional que la ruptura definitiva del memorando de tregua que se había firmado hace apenas unas semanas dispararía el precio del petróleo y provocaría una crisis financiera incontrolable al cerrarse militarmente el estrecho de Hormuz, cosas que están sucediendo en las últimas horas. Según unas fuentes en sus canales diplomáticos, Moscú insta un cese al fuego inmediato, argumentando que no existe una alternativa realista a la negociación política. Varios expertos militares rusos, como por ejemplo Boris Rogozin, acusa a Estados Unidos de usar diplomacia solo como una falsa fachada o herramienta de extorsión mientras cercan militarmente a Teherán. En general, en la sociedad rusa se siente una gran simpatía por la resistencia del gobierno y del pueblo iraníes, desde la comprensión que las potencias occidentales han dinamitado unilateralmente el diálogo. Y el hecho que anoche Estados Unidos atacó un puente en Irán, que es parte de un corredor de transporte que conecta al país con Rusia y China, agrega aquí más rechazo general a la agresión estadounidense.
7: El gobierno de Rusia logró frustrar una serie de atentados terroristas sin precedentes que el régimen de Kiev pretendía ejecutar en su territorio. La periodista Odette Díaz indicó que los servicios de inteligencia desmantelaron el plan de Ucrania con el uso de tácticas violentas. Jueves 9 de julio, 7:30 p.m.
13: El Servicio Federal de Seguridad de Rusia comunicó este jueves que frustró un intento de Ucrania de cometer una serie de atentados terroristas sin precedentes en escala y grado de amenaza en el territorio de la Federación contra instalaciones militares y personal del Ministerio de Defensa ruso. Según el comunicado, la operación fue resultado de un complejo de actividades de búsqueda operativa, contrainteligencia e inteligencia. Asimismo, detalló que los servicios especiales ucranianos actuaron con la participación directa de curadores occidentales y planeaban utilizar drones contra instalaciones de infraestructura militar, dentro de las cuales figuraban una de las principales empresas del complejo militar industrial de Rusia. De esta manera se evitó un intento de asesinato contra un empleado de alto rango de defensa en Moscú que iba a ser ejecutado por una mujer rusa nacida en el 2001, a quienes los servicios especiales de Ucrania reclutaron en el 2024 a través de WhatsApp. La mujer recibió la tarea en marzo de 2026, alquiló un apartamento en la capital rusa en el que instaló cámaras de video para monitorear tanto la dirección de residencia como el automóvil del militar y transmitir así una señal de video a Ucrania. Además, realizó una grabación visual y envió a sus coordinadores la ubicación de las cámaras de video en el entorno de la dirección de residencia del oficial. También preparó camuflajes y alimentos para la estancia clandestina del perpetrador directo del acto terrorista, cuya llegada estaba prevista después de que ella saliera de Rusia en tránsito a través de Turquía y Moldavia a Ucrania.
3: Titulares.
7: Gobierno venezolano anuncia proyecto para viviendas y ciudades antisísmicas. CNE de Ecuador decide avance de revocatoria contra Daniel Noboa. Rusia en alerta tras ruptura de la tregua entre Irán y Estados Unidos. Así finalizamos esta emisión del noticiero Voces del Sur. Estuvimos trabajando para ustedes en los controles técnicos, Víctor Mejías, en la producción de este espacio, Julio Villamizar, en la jefatura del Departamento de Prensa, Denis Ramírez, en la gerencia de contenidos, Tamar Sánchez, en la presidencia de la Radio del Sur, Nieves Valdés. Les narró Julio Villamizar, recordándoles que estas y otras informaciones las pueden encontrar en nuestro portal web www.laradiodelsur.com.be. 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
15: Que inclusive quienes no han estado en el punto cero también se están viendo afectados por eso. En ese sentido, quiero hablarte un poco de que nos han pedido mucha orientación sobre animales que han sido afectados por el estrés. Acuérdense que no solo se sintió, obviamente el impacto más fuerte fue en el estado de La Guaira, vimos las afectaciones aquí en la ciudad de Caracas, pero en otros estados, en distintos lugares de Caracas, en otros estados del país, también se sintió, como decimos, se sintieron los sismos, ¿no? Ha asistido mucha gente, acudió a la Misión Nevado a decirnos que creen que los animales están tienen síntomas de estrés post el terremoto y nos han pedido orientación al respecto. Nosotros les hemos recomendado, que nos dice, mira, el animal no quiere comer, el animal ha cambiado su conducta, es muy pasivo, duerme mucho, se ve triste, y bueno, los especialistas indican que sí, que pueden ser síntomas de estrés del animal. Hay varias recomendaciones, por ejemplo, animales que pasaban cierto tiempo al día solos en casa, reducir los tiempos de soledad, incrementar el tiempo que pasamos al animal, el contacto físico, las caricias, las acciones que tienden a promover el juego y la interacción con el animal, ofrecer alimentos más atractivos para ver si reactivamos el proceso de alimentación y de recuperación de energía. Muchos nos han recomendado algunas cosas naturales, como quien dice de la costumbre popular, como el agua de lechuga, algunos productos como las flores de Bach, el pasiferín, algunas cosas para ver si nuestros animales están muy reactivos o muy alerta y no están descansando, porque tenemos el que se queda muy quieto y cambia su conducta, como el que está reactivo ante cualquier ruido. Eso también lo han manifestado.
16: ¿Y no han tenido caso de que se han puesto agresivos?
15: Cuando digo reactivo, no hemos tenido reporte de que el animal haya mordido, sino que el animal está ladrando mucho, que con cualquier ruido empieza fase de ladrido más prolongada que lo normal, Eso pueden ser síntomas también de estrés. En internet podemos también ubicar algunas técnicas como de vendajes especiales para también reducir el estrés. Lo que sí les recomendamos es que una vez tomada como alguna de estas acciones domésticas, caseras, para tratar de reducir esta situación de estrés o de ansiedad de nuestros animales de compañía, si no vemos alguna mejoría, es importante entonces acudir a la consulta veterinaria. Es importante acudir al veterinario porque a través del veterinario hay otro tipo de terapias, inclusive medicamentos, que pueden ayudar a nuestros animales a superar una fase de estrés o ansiedad post los eventos.
17: Bueno, así es, escuchamos palabras de Maigualida Vargas, presidenta de la Misión Nevado, y es muy importante lo que ella resaltaba, esta gran labor titánica que se viene haciendo desde la misión, con las brigadas de solidaridad, con el voluntariado, con todas las personas que tienen esos campamentos de rescatistas, de salvaguardar vida, y más allá de vida, bueno, los animales también son seres humanos que sienten, que padecen, a los cuales también tenemos que brindarle ese apoyo, ese amor, esa solidaridad, esa empatía, para que ellos también puedan salir de ese estrés postraumático que les generó lamentablemente la situación que se presentó el 24 de junio con el doblete sísmico, y poder ayudarlos a ellos y, bueno, a las familias que aún están buscando a sus animalitos. Por favor, a través de las redes sociales de la Misión Nevado pueden encontrarlos, se está llevando a cabo un censo. Todas las personas que quieran seguir sumándose para pertenecer al grupo de solidaridad, a las brigadas en los centros de acopio, pueden también dirigirse a los diferentes centros de atención que tienen activos en La Guaira, en San Bernardino, aquí por el sector Nuevo Circo, para que, bueno, podamos seguir prestando ese apoyo, esa hermandad, esa solidaridad, todo lo que necesitan nuestros amigos de cuatro patas: alimento, desparasitación, vacuna, la arena para los gatos, todo lo que ellos tanto requieren para ellos también sentirse sanos, sentirse felices, y de una u otra forma, bueno, poderlos ayudar a transitar este camino que todavía queda, es largo, es un camino largo. Y bueno, una vez más el país está demostrando que somos un pueblo resiliente, un pueblo valiente, un pueblo unido, que sin importar si somos familia o no, hemos estado ahí, hemos estado apoyando. Todo el país se ha movilizado, el gran trabajo que se viene haciendo desde todas las instituciones a través del gobierno, con todas las directrices que ha emanado la presidenta encargada, y toda la ayuda de países internacionales que, bueno, que también nos han brindado.

0: en todas sus formas. Y eso, bueno, es lo que hace a nuestra nación grande, y que, bueno, esto es un momento en el que, bueno, la unidad, la solidaridad, la empatía, pero como te digo, sobre todo el amor, nos vincula y debe permanecer, mantenernos vinculados. Desde la misión Nevado agradecemos a todos, para nosotros queremos despedirnos es con el agradecimiento a quienes han activado su solidaridad, a quienes se han abocado también al tema de la atención y el cuidado de los animales, y a demostrar cómo nuestra sociedad es una sociedad de paz, de respeto y de mucho amor.
1: Bueno, así es, agradecida con Maigualida Vargas, presidente de la Misión Nevado, que nos estuvo acompañando y dando esa gran información durante esta hora. Quien les acompañó detrás de los controles, Kareli González, periodista del Circuito Radial PDVSA. En la consola me estuvo acompañando el compañero Carlos Aldana. En el streaming, Cristel Dos Santos. En la asistencia de cabina, Oriana Figuera. En la producción, desde el día uno de esta gran programación, Gracie Faría. Todo este equipo técnico y periodístico bajo la dirección de la presidenta de Radio Nacional de Venezuela, la periodista Isbemar Jiménez. Y bueno, nosotros continuaremos con esta programación especial.
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2: Son las 10 y 59 minutos.
6: He decidido enviar una carta, entre otros, al rey de Inglaterra para que liberen el oro que está retenido en el Banco de Inglaterra. Ese oro es de nuestro pueblo y ese oro debe estar para atender las consecuencias terribles, trágicas de este doble terremoto. Venezuela tiene recursos con que recuperarse, con que levantarse.
7: Jorge Rodríguez, presidente de la Asamblea Nacional.
8: Estas personas que llegan a los campamentos llegan altamente impactados por la tragedia. Impactados psicológicamente, tenemos atención psicológica permanente que hemos venido intensificando en cada uno de los campamentos. Tenemos una línea telefónica llamada 0800 Ayuda 01 para que las personas puedan tener algún tipo de contacto con psicólogos, psicólogos y psiquiatras.
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2: Artesanos se unieron al Instituto de la Cultura de la Gobernación y durante 2 días se dedicaron a recibir materiales para elaborar juguetes tradicionales que permitirán momentos de tranquilidad a los niños y niñas de La Guaira que tanto lo necesitan.
3: Tuvimos de alguna manera la oportunidad de ver lo que está pasando y dijimos, no, vamos a integrarnos. Con cualquier donativo, un juguete que puedan tener en sus casas. Nosotros los yaracuyanos yo creo que hemos sido siempre muy solidarios en todo esto.
4: Esto además de llevar lo que son nuestros juguetes tradicionales, enseñarle a la misma colectividad y que de alguna manera se unan en este momento tan importante, que no es solamente decirle que todo va a estar bien, sino que además acompañarlos en este proceso que estamos pasando y nos afecta a todos.
5: Estamos creando, realizando juguetes y recolectando juguetes en buen estado. Muñecas, chollos, perinolas, burrufíos.
6: No es donar un juguete, es llevar una alegría, un cariño, un abrazo que sea confortable en este momento de tristeza para ellos. ¿Cómo podemos ayudar? Una copia, un paquete de caramelos, colores, hojas blancas, bolsitas de papel, galletitas, cualquier cosa que sea para esos niños es mucho.
2: La jornada también permitió enseñar a la colectividad sobre el arte de hacer juguetes. Cada artículo recibido y elaborado representa la fraternidad y apoyo de los yaracuyanos que se suman con acciones humanitarias para atender al pueblo guaireño ante las dificultades que viven actualmente. Desde Yaracuy reportó Estefany Ramírez para Venezolana de Televisión.
7: Siguen los testimonios de esas iniciativas de solidaridad que miran el todo, y en este particular es la atención a los niños, a las niñas, los más pequeños de la casa, que sin duda fueron afectados por este doble sismo, sobre todo quienes estaban en La Guaira, y vemos cómo desde diferentes partes del país, en este caso de Yaracuy, se logra una iniciativa creativa, innovadora y además llena de mucho amor hacia los más pequeños de la casa, con un elemento que pudiese ser, más allá de lo material, es lo significativo que recoge cada uno de estos juguetes que son hechos, elaborados con las propias manos de este grupo de mujeres organizadas para atender a los más pequeños de la casa afectados por el doble sismo.
8: Y una terapia que es para toda la familia, incluso también para los voluntarios que están en los campamentos, porque regalarle una sonrisa a un niño es alimentar el alma también de quienes los están cuidando y ayuda a que continúen con más ganas a trabajar por esta Venezuela que renace. Y también continúa la asistencia humanitaria a favor de los afectados por los sismos del pasado 24 de junio en nuestro país. Este jueves aterrizó en el Aeropuerto Internacional Simón Bolívar de Maiquetía un vuelo de carga procedente de Barbados con 2 toneladas de insumos. El cargamento fue enviado por la Organización Estadounidense de Ayuda en Casos de Desastre, Global Empowerment Mission. Dentro de la asistencia humanitaria incluye alimentos no perecederos, artículos de higiene personal, agua potable y fórmulas lácteas infantiles, insumos que serán entregados de manera inmediata a la delegación de las Naciones Unidas que brinda apoyo en las zonas afectadas. La recepción del vuelo estuvo a cargo de la viceministra para Asia, Medio Oriente y Oceanía, Andrea Corao, junto al embajador de Venezuela en Noruega, Ramón Gordils. El despliegue humanitario se mantiene desde la terminal aérea para agilizar la distribución prioritaria. Bueno, allí vemos cómo continúa llegando esa ayuda humanitaria a Venezuela, a diferentes países que se han expresado y que han traído esa ayuda para precisamente brindar la atención a todas estas familias afectadas a través de los centros de acopio o a través de diferentes organizaciones para que la ayuda llegue a estos espacios. En este caso se habla de alimentos no perecederos, pero también hemos visto otras iniciativas de personas que se han reunido en sus comunidades para preparar alimentos como arepitas, sándwiches o algún otro tipo de almuerzo, que son alimentos para consumir en el momento, de inmediato. No son para tenerlos en centros de acopio, porque recordemos que las condiciones tampoco dan para que tengan alimentos almacenados que ya están preparados. Por eso, los centros de acopio reciben alimentos no perecederos, y las diferentes personas encargadas de la organización de estos espacios son quienes elaboran los alimentos en el momento para el consumo de estas familias.
7: La ayuda internacional también ha hecho lo propio, Yosmari, en el marco de esta atención a los más afectados, y no solamente con el envío de rescatistas especialistas en la materia, sino también con toneladas de insumos, de medicamentos, equipos. De hecho, también se ha enviado, en el caso de la India, que envió un hospital de campaña para atender definitivamente a quienes más lo necesitaban hasta este momento. Y parte de lo que ha sido esa llegada a nuestro país, hoy se registra un nuevo vuelo procedente de Panamá con 40 toneladas de insumos, y tiene que ver precisamente para atender todo lo que ha sido el tema humanitario. Y además, estos insumos que están llegando son enviados por los gobiernos de Costa Rica, Ecuador y Panamá, como ya hemos comentado, para atender entonces a todo lo que significa esta atención integral que se ha dado a las familias afectadas por los terremotos. Ahí vemos entonces cómo se hace la recepción en la terminal aérea que estuvo a cargo del viceministro para América Latina, Mauricio Rodríguez, junto al cónsul, a la cónsul de Panamá en Venezuela, Susana Turner, ratificando los lazos de cooperación y solidaridad regional. Dentro de los insumos que fueron donados se encuentran alimentos no perecederos, pañales para niños y adultos, entre otros artículos de primera necesidad.
8: Bien, y también les comentamos que Venezuela despidió con honores a los rescatistas y personal de atención proveniente de la República Socialista de Vietnam, que brindaron asistencia humanitaria tras los sismos del pasado 24 de junio. El canciller de la República, Iván Gil, en compañía del embajador asiático, Wu Trung Mi, acompañó en el aeropuerto internacional de Maiquetía a los 124 rescatistas que culminaron exitosamente una ardua misión humanitaria de 11 días en las zonas más afectadas por los dos movimientos telúricos que sacudieron el país. En días pasados, las autoridades de Hanoi afirmaron que este despliegue en suelo venezolano representó la misión más compleja y peligrosa en la historia de su país, superando incluso las labores realizadas tras los terremotos de Turquía en 2023 y Myanmar en 2025.
7: Es parte entonces de esa agenda que se ha venido desarrollando en el marco de la solidaridad internacional. Por un lado, siguen llegando toneladas de insumos necesarios, vitales para la atención a las familias afectadas, pero también ese reconocimiento a lo que hoy se les ha denominado como héroes y heroínas en el marco de lo que fue la atención en el momento de buscar, rescatar y salvar vidas en nuestro país, y entre esos países Vietnam, que de inmediato pues hicieron lo propio y ya pues retornan a su país con el agradecimiento no solamente del gobierno venezolano, sino también del pueblo venezolano. Vamos a establecer contacto telefónico con nuestra invitada Carolina Escarraz, profesora analista internacional, con quien vamos a desarrollar temas de interés vinculado a lo que ha sido la campaña mediática que ha buscado empañar todo esfuerzo que se ha realizado en nuestro país desde el 24 de junio del año 2026, y precisamente esto responde, ahí analistas que dicen, Yosmari, que esto responde a agendas oscuras, a otras situaciones que no se han develado del todo, pero nos gustaría entonces analizar qué hay detrás de eso. Buenas noches, profesora, bienvenida.
9: Buenas noches, ¿cómo están, Clara, Yosmari? Feliz y bendecida noche para todos y para toda la gente que nos está escuchando.
7: Ahora, ya adelantaba yo el marco del análisis que vamos a desarrollar, y un elemento que pues lamentablemente ha surgido a partir del 24 de junio, si bien tenemos por un lado la solidaridad internacional, si bien tenemos el apoyo, todo lo que ha sido ese apoyo espontáneo del pueblo venezolano, de las autoridades haciendo también lo que les corresponde en esta materia, ha habido otra agenda o ha habido otro plan, hay quienes lo denominan otro terremoto, en las redes sociales, una campaña mediática que ha buscado invisibilizar o empañar los esfuerzos realizados para atender esta emergencia. ¿Qué nos puede comentar al respecto?
9: Bueno, primero quiero solidarizarme con todas las personas que han pasado por momentos bien difíciles en esta coyuntura y agradecer el espacio en Venezolana de Televisión, que ha hecho un trabajo fabuloso para llevar acá toda la información de lo que ha estado sucediendo, ¿no? Con respecto a la pregunta que me están haciendo, pues sí, lamentablemente, sobre todo a través de las redes sociales y de ciertos medios de comunicación, como por ejemplo La Patilla, se han desarrollado ciertas matrices de opinión para deslegitimar el gobierno revolucionario, ¿no? Yo creo que lo primero es decir que se quiere eliminar toda la visión de Estado-Nación a nivel internacional. Se quiere desconocer lo que es el aparato jurídico y el aparato institucional de Venezuela. Se quiere desconocer lo que son las autoridades nacionales que han venido trabajando desde el principio de una manera, digamos que bastante idónea y bastante diligente con todo lo que ha venido sucediendo, hasta el punto de que, bueno, en las primeras 48 horas ya incluso se habían hecho cualquier cantidad de elementos que van desde el decreto de emergencia, el despliegue de la protección civil, toda esa visión de la emergencia nacional, la militarización de La Guaira, todo eso en función de, digamos, destrabar todo ese tipo de cosas, sobre todo después de una matriz bien importante. En las primeras horas, no habían pasado ni siquiera 48 horas cuando se lanzó la matriz de que había un tsunami. Una matriz que fue bastante contraproducente precisamente porque generó un caos innecesario en el momento e impidió que la gente pudiera, digamos que desplazarse con normalidad, sobre todo la gente que trabaja en protección civil, la gente, los que trabajan en el área de salud, etcétera, para dar el apoyo que se necesitaba ya específicamente en La Guaira, ¿no? Entonces creo que esa primera matriz importantísima de que había una alerta de tsunami que generó un caos en ese momento, lo que hizo fue crear mayor confusión. Eso lo utilizaron algunos personeros, digamos, de una visión apátrida, ¿no? Porque lamentablemente hay una parte de la política nacional, sobre todo que se ha manejado a nivel internacional, que no quiere realmente a la patria y que lo que quiere es precisamente hacerse de los recursos naturales y de los negocios que puede haber allí. Y eso lo han demostrado hasta el cansancio, desde los planes nacionales que han presentado ellos para sus respectivas elecciones, hasta, bueno, el hecho de algunos de ellos presentarse en la zona, digamos, donde se dio toda la situación, bien vestidos, bien arreglados, a decir que todo estaba mal y que había muchos problemas, ¿no? Hasta la última matriz que se desarrolló recientemente, que es la matriz de las fosas comunes, cuando sabemos que todo lo que ha hecho el gobierno, eso lo explicó además la presidenta encargada mediante la rueda de prensa internacional que hizo, diciendo que, bueno, que iban a ser enterrados en el cementerio de La Esperanza, que había todo un protocolo forense de alta precisión, donde iban a tener los registros de ADN, féretros individuales, donde a los que no se pudiera identificar, incluso iban a revisar sus dentaduras, ¿no? Iban a hacer unas fichas antropológicas, etcétera, y incluso así se lanzó esa visión de que se están desarrollando fosas comunes, como se hizo durante la época de la pandemia. Evidentemente en esa época tenían que ver con una situación de salud que podía ser contraproducente para el resto de las personas que quedaban con vida, ¿no? Entonces creo que todo esto son matrices que lo que buscan es desconocer el Estado-Nación, desconocer la institucionalidad venezolana. Sin embargo, bueno, no toda la sociedad venezolana es así, ¿no? La mayoría es realmente solidaria, la mayoría ha estado pendiente de ayudar, de cómo ayudar. Creo que la manera como se han desarrollado no solamente protección civil, sino como se ha desarrollado lo que ustedes hablaban ahorita, pues los hospitales de campaña, como se ha desarrollado toda la organización que se hizo en función del voluntariado, en función de que cada uno de los venezolanos pudiera dar su granito de arena, bien haciendo comidas o bien sencillamente llevando insumos de cualquier tipo a, por lo menos, a La Carlota. Yo tuve la oportunidad de ir a La Carlota, eso fueron 5 minutos, ¿no? Para dejar los insumos allá de una manera sumamente organizada, sumamente bien desarrollada. Entonces creo que eso es lo que hay que rescatar de todo esto. De todas maneras, hay que recordar que uno de los elementos principales para la guerra cognitiva, uno de los elementos principales que puede generar emociones a nivel de las redes sociales es precisamente el miedo. Entonces estas personas pues que se han dedicado a estudiar cómo afectar directamente a la población para que tome decisiones en función de los intereses que ellos tienen, pues precisamente lo que van a desarrollar es música, es determinada narrativa, es utilizar determinados colores, determinadas imágenes en las redes sociales que generen miedo, que generen desasosiego, que generen desesperanza. Y lo que estamos viendo nosotros a 13 días de una situación bien compleja, que como ustedes decían hace rato, pues ha sido tan compleja como la de Turquía, bueno, mucho más compleja que la de Turquía y la de Myanmar. Y yo aquí quiero decir algo, y es que estuve viendo una entrevista que le hicieron a la compañera Laila Tajeldine, y ella decía que solamente en Turquía cayeron 35.000, hubo 35.000 fallecidos. En Venezuela ha habido 2.000 y tanto de fallecidos. Se pudiera hablar quizá que entre los que no se han conseguido todavía pudiéramos llegar a unos 3.000 fallecidos, pero no tiene un punto de comparación a pesar de lo fuerte que fue toda la situación que se generó con un sismo de 7.2 y un sismo 39 segundos después de 7.5, ¿no?, en la escala de Richter.
8: Carolina, por un lado tú hablas del intento de desconocimiento, los fake news, como fue, por ejemplo, el caso del tsunami, que lamentablemente eso lo que ocasionó fue que separara por horas las labores de búsqueda, evitando que se consiguieran más personas con vida en los escombros. Pero por otro lado tenemos de alguna forma el reconocimiento internacional también al gobierno bolivariano al tener el apoyo tanto humanitario como de las diferentes delegaciones con labores de búsqueda en los lugares, con personas especializadas, pero también hemos visto reacciones como por ejemplo más de un centenar de personas, de economistas, de especialistas financieros, académicos, que le solicitan a Estados Unidos que libere recursos financieros que le pertenecen a Venezuela.
9: Sí.
8: ¿Cómo se traduce entonces esa lectura de, por un lado, quienes quieren generar esa matriz de opinión y, por el otro, quienes de forma automática apoyan el gobierno bolivariano con la solicitud de estos recursos? Porque más allá de simpatizar o no, es un reconocimiento de devolverle a Venezuela lo que por ley le corresponde.
9: Bueno, es que yo creo que el gobierno bolivariano ha actuado de una manera muy idónea, sobre todo porque hace apenas un mes estábamos hablando del tema de las medidas coercitivas unilaterales, estábamos hablando de la afectación que había generado las medidas coercitivas unilaterales, y ese tipo de afectaciones se ven mucho más, digamos, profundizadas en este tipo de situaciones como el doblete sísmico que vivimos, ¿no? Lo interesante de todo esto es cómo reaccionó el gobierno bolivariano. O sea, inmediatamente, y eso lo dijo la presidenta encargada en la rueda de prensa internacional, pues inmediatamente llamó al organismo especializado de la ONU para ver quiénes podían venir, de qué país del mundo, y que se activaran todos los protocolos necesarios. Pero además, también solicitarle a la ONU que liberara cierta cantidad de dinero. Creo que estamos hablando algo así como casi 300 millones de dólares para financiar la ampliación de emergencias en un plan de respuesta humanitaria en el caso de Naciones Unidas. Pero también, evidentemente lo que usted estaba comentando ahorita del Fondo Monetario Internacional, que además es un dinero que ya lo habíamos dicho hace una semana, que le corresponde a la República Bolivariana de Venezuela, y que cuando nuevamente se reinició la relación con el Fondo Monetario Internacional, que aceptaron, si se quiere, nuevamente Venezuela, que reconocieron al gobierno de la presidenta encargada, Delcy Rodríguez, en ese momento se habló de un dinero que debió haber sido liberado en la época de la pandemia, que precisamente estábamos en una situación de emergencia nacional, e internacional, y que se debía liberar en esta oportunidad, y mucho más en el caso del doblete sísmico que estamos viviendo y todas las repercusiones que hubo. Pero además creo que es muy importante todo el tema de la reconstrucción. No solamente hablamos de Naciones Unidas, no solamente hablamos del Fondo Monetario Internacional, hablamos también del Banco Interamericano de Desarrollo, hablamos de la CAF. Digamos que hablamos de instituciones que de alguna manera tienen acceso a dinero que le pertenece a los venezolanos y que los venezolanos necesitan específicamente en este momento para lo que ha sido esa gran misión que también propuso la presidenta encargada, que es el renacer de Venezuela, ¿no? Y que tiene que ver precisamente con el renacimiento y con el resurgimiento de esas cenizas que te genera un tipo de tragedias como la que estamos viviendo.
7: Profesora Carolina, tenemos que hacer una pausa, pero continúe con nosotros y me gustaría que en la próxima parte pudiéramos mirar qué hay más allá de lo que son estas falsas noticias, que sin duda han incidido de manera psicológica en la población venezolana. No es la primera vez que ocurre este tipo de campañas, tampoco es el único país que ha estado sometido en el marco de un desastre natural como el que vivimos a este tipo de operaciones psicológicas que buscan generar más zozobra. Pero más allá del elemento de la zozobra y del miedo, de la ira que puedan generar algunas de estas campañas de fake news, ¿qué hay de fondo? ¿Qué es lo que se busca? Eso nos gustaría que nos lo respondieran la próxima parte. Por ahora vamos a hacer una pausa cuando son las 11:21 del 9 de julio del año 2026 y ya venimos con más.

0: Que algo del futuro, de lo que está pasando.
1: De lo que está pasando.
0: Sí. Hola, niñita, ¿cómo te llamas? ¿Cómo se llama ese perrito tan bonito?
2: Atenea.
0: ¿Y cuántos años tiene?
3: 7, 8 años.
4: 7.
5: ¿Qué es?
4: Ay, ¿qué es lo que está pasando?
6: Vale,
7: estamos
6: siendo
7: bien
6: atendidos.
7: Ay, papá.
6: Todo lo necesario.
7: ¿Te encuentras a ti? ¿Cuál es tu
0: nombre? Yo me llamo Gray Abraham. Tengo 12 años. Claro, no, son mis casas, no, pero son bonitos. ¿Cuándo tú haces música? Los pajaritos. Es música.
8: Cuando yo estoy en mi casa, todo se movió como a la atrás, para adelante, para el lado. Yo estaba montado un tanque, ahí estaba. Y esta parte se movió un poco más el tanque y se caía. Mi casa se apreció en el medio como una escalera. Y nosotros nos movimos para la prensa y nosotros nos vinimos para acá. Esto es bonito, está ahí. ¿Escucharon? La pajarita. Todo esto, nosotros nos dormíamos en un colchón inflable. A mí me cuidaron, me comían los mosquitos. Pecho amarillo, cabeza amarilla.
9: ¿Y qué vemos?
10: Esta es la gata.
0: Niño de Venezuela.
11: ¿Qué bonito?
0: Si no es pasado, tienen que venirse para acá. Esto es seguro. Aquí hay muchos amigos, aquí hay mucha gente. Aquí con chamizada, aquí con gente.

0: Mi nombre es Jorge Vin, soy director del equipo canino de intervención en desastres Casarecip, una ONG voluntaria que está en el sistema de protección civil. Mi binomio es Tsunami, un perro de búsqueda de personas sepultadas bajo escombros, deslizamiento de tierra, y tiene 9 años. Estamos dando lo mejor de nosotros trabajando en zonas que se nos asignan para hacer descarte de posibles sobrevivientes bajo los escombros. Formar un perro de este tipo dura años, 3-4 años aproximadamente. Y el retiro se realiza ya cuando el perro tiene alguna discapacidad física. En este evento hemos contabilizado la recuperación de 26 personas con vida con Tsunami. Bueno, Tsunami tuvo un reconocimiento bien particular en Turquía porque hacía localizaciones donde los equipos internacionales que tienen certificaciones no localizaban. Y pues, gracias a eso se pudieron salvar vidas en ese país. Acá estamos haciendo exactamente lo mismo.
1: Gracias por continuar con nosotros. Les comentamos que hasta el próximo viernes 10 de julio el Museo Carmelo Fernández de San Felipe, Estado Yaracuy, servirá como centro de acopio, elaboración y recepción de juguetes del plan Luz y Juegos para La Guaira. Ampliamos en la cuenta de Instagram Informativo Yaracuy. La jornada se activa de 8:30 de la mañana a 3 de la tarde y surge la creatividad de ayudar a través de la cultura, unir esfuerzos para reconfortar a los niños afectados por el reciente terremoto con la participación del gobierno de Yaracuy, con el Instituto y Gabinete de la Cultura de la región, además la Red de Arte y la Asociación de Jugueteros. El plan de manufactura contempla la producción de robots, carritos y rompecabezas de madera. También sets didácticos de ABC y rayuelas, muñecas de trapo tradicionales, gurrufíos y trompitos de mesa. En la publicación también destacan el mensaje de la Autoridad Única de Cultura en la entidad, José Rivas, quien invitó a la colectividad yaracuyana a sumarse a esta causa humanitaria.
2: Vemos entonces cómo avanzan las iniciativas a lo largo y ancho del territorio para ayudar a los más afectados por el doble terremoto. Y con más de estas iniciativas y con el objetivo de transformar los hechos del pasado 24 de junio, el sistema y sus núcleos continúan activos en cada campamento transitorio, conectando con las familias afectadas. La música transforma realidades y conecta vidas. Seguimos trabajando de la mano con la comunidad del núcleo Gran Colombia para impulsar espacios de cohesión social y crecimiento colectivo. Es lo que se publica en la cuenta de arroba el sistema, producto de ese trabajo que están realizando y que vamos a mirar de inmediato en el video que acompaña esta publicación.
3: Y el concreto, ustedes son la luz y la esperanza infinita. Gracias por su valentía y valor.

0: música también es alimento para el alma y eso lo tienen bien claro en el sistema y en sus diferentes formas de expresión que hemos visto también en este video, que permite mostrar cómo desde lo que tienen, que es la música, lo llevan a los más pequeños, a las familias venezolanas que han sido afectadas por el doble sismo, porque sin duda estos espacios, la cultura, parece, no pareciera necesario, pero sí, porque permite seguir fortaleciendo el espíritu en medio de estas dificultades.
1: Un instrumento transformador que, como tú lo dices, alimenta el alma, la música como terapia, ya lo hablábamos también de la risa, y ejemplo de ello también este bloque cultural que acabamos de realizar, primero la donación de juguetes y ahora este aporte musical a través del sistema. Y continúan las labores de mantenimiento y remoción de escombros en las zonas afectadas de La Guaira. Veamos el siguiente reporte que nos muestra este trabajo.
2: A 15 días del movimiento sísmico que afectó gran parte del litoral central, en estos momentos me encuentro en la parroquia Caraballeda, sector Los Corales. Pasada ya las 10:30 de la noche de este jueves 9 de julio, quiero destacar un poco de lo que se vive en este preciso momento. Podemos apreciar que las maquinarias pesadas continúan con lo que es la remoción y levantamiento de escombro en lo que estaba dispuesto acá, en un complejo habitacional que colapsó luego de este movimiento sísmico del pasado 24 de junio. Las labores operativas están a cargo de bomberos, protección civil, efectivos de la Fuerza Armada Nacional Bolivariana, la remoción y levantamiento de escombro en todas estas zonas afectadas. También durante el recorrido se han logrado apreciar la restitución del servicio eléctrico en la zona oeste de La Guaira de manera progresiva. Incluso distintas organizaciones sociales están preparando comidas para entregarlas a las familias afectadas y brigadistas internacionales. Podemos compartir, les reitero a toda la audiencia que conecta a esta hora a través de la pantalla de Venezolana de Televisión, que continúan labores de mantenimiento y remoción de escombros en las zonas afectadas de La Guaira, específicamente en la parroquia Caraballeda, sector Los Corales. Es parte de la información que puedo destacar a esta hora y con ella regresó el contacto a los estudios en Caracas.
1: Gracias, William. Labores de remoción de escombro que se realizan en toda esta zona afectada, a la par que continúan también realizando labores de búsqueda en todos estos sectores a los que está llegando con la maquinaria.
0: Remoción de escombros que se hace también ajustado a los protocolos nacionales e internacionales. Y en el marco de lo que ha sido las labores para restablecer los diferentes servicios, hay uno elemental que tiene que ver con la vialidad y por eso les comentamos que ya fue restablecido el paso en la carretera Caracas-La Guaira por la ruta de Galipán. Nadesca Álvarez en el lugar nos trae los detalles.
3: Esta vía es reaperturada luego de 14 días de trabajos ininterrumpidos de remoción de escombros causados por los derrumbes que ocasionó el doble sismo del pasado 24 de junio. Un esfuerzo conjunto entre efectivos de la Guardia Nacional Bolivariana, trabajadores de Imparques, comunas aledañas al sector y la empresa privada, quien realizó un aporte fundamental mediante el suministro de maquinaria pesada. Además, contaron con el respaldo del Ministerio de Turismo. Esta vía es una alternativa para llegar al estado La Guaira, la cual ya se encuentra abierta al público, garantizando la conectividad y seguridad de los usuarios.
1: Bien, agradecemos a nuestra compañera Nadesca Álvarez por compartir con nosotros esta información. 11:33 de la noche. Nosotros vamos a continuar conversando vía telefónica con Carolina Escarra. Ella es internacionalista. Ya en la parte anterior analizábamos algunos puntos en materia internacional y lo que es el análisis de los fake news y las recomendaciones que realizamos a todas las personas que sintonizan Venezolana de Televisión. Desde el primer día que inició este operativo, de consultar siempre la fuente que sea verificada, que sea confiable para el consumo de ese contenido que tienen a través ya sea de redes sociales o de diferentes plataformas.
0: Profesora Carolina, por acá le habla Clara Vega y dejábamos una inquietud antes de irnos a la pausa y tiene que ver con lo que está detrás de estas campañas de desinformación. ¿Qué es lo que se busca, entendiendo que no es nuevo que ocurra eso en nuestro país y tampoco es nuevo que se haga en diferentes momentos donde hay lugares del mundo que han ocurrido desastres naturales y aplican el mismo formato que nos han aplicado a nosotros en los últimos días? ¿Qué hay detrás de eso?
4: Bueno, sí, Clara, fíjate, nosotros, sabes que yo doy clases en la Universidad Internacional de las Comunicaciones, allí nosotros hablamos de la propaganda gris y la propaganda negra. Lo que se está haciendo en este caso, como tú bien decías, no es algo nuevo. Hay que recordar que el golpe de Estado del año 2002 fue un golpe mediático. Los mismos medios de comunicación, digamos, se atrincheraron en una misma forma de presentar la información con una intencionalidad que era derrocar al presidente para ese momento, Hugo Chávez. Lo mismo ha estado sucediendo porque realmente quieren acabar con lo que se ha desarrollado en Venezuela. ¿Por qué quieren acabar con esto? Bueno, porque en el mundo hay un consenso sobre que la democracia es la democracia representativa y a través de nuestra Constitución Bolivariana del año 1999 nosotros reconocemos la democracia participativa y protagónica. Hay que recordar que gracias a esa visión de democracia participativa y protagónica fue que en el año 2001 el presidente Chávez dijo no al ALCA inicialmente, que después terminó destruyendo el ALCA en el año 2005, y el ALCA era precisamente un proceso no solamente de constitucionalidad latinoamericana como lo plantea la profesora Judy Valencia, sino que además era un proceso de digamos hacer lo que se está haciendo ahorita en gran parte del continente con la doctrina Monroe, ¿no? Pero además de eso, bueno, evidentemente está implícito todo lo que quieren esas esa burguesía nacional que ha estado, digamos, incrustada en espacios de poder desde prácticamente desde la petrolea, ¿no? Y que estamos hablando además de 1870 y tanto, y que bueno, que han estado vinculadas a la explotación del hierro, a la explotación del petróleo, a la explotación de los minerales venezolanos, a la explotación del oro, a la explotación de todos esos recursos, y que evidentemente con la llegada de la Revolución Bolivariana, con las transformaciones de la Constitución de la República de la Constitución de la República en el año 1999, con las distintas leyes que se han venido desarrollando en revolución, pues evidentemente han perdido privilegios. Y esto lo explicó muy bien el comandante Chávez, bueno, no solamente en el marco del golpe de Estado, sino de cada una de los momentos en los que intentaron de alguna manera derrocarlo. Podemos hablar de lo que fue las elecciones del revocatorio que se plantearon en un momento determinado, cada una de las mal llamadas guarimbas, que son de expresiones terroristas que han tenido otro nombre a través de los medios de comunicación que nosotros hemos aceptado precisamente por esa visión de manipulación que existe, con una sola intencionalidad, que es quedarse nuevamente con esos privilegios, con esos recursos naturales y establecer una brecha mucho más grande con el resto de la población. Entonces, para mí esto está vinculado a la visión de democracia representativa que manejan las élites versus la visión de democracia participativa y protagónica, porque hay que entender que no solamente en Venezuela, sino que en el mundo estamos en el marco de una lucha de clases, y que en el marco de esa lucha de clases, lo ha dicho además filósofos como Groff Vogel, no lo dice Carolina Escarra solamente, pero hay una pugna entre las clases capitalistas transnacionales, la clase capitalista de Davos, que es la que tiene que ver con toda esa visión de Palantir y de las empresas transnacionales, y la clase capitalista que dice, bueno, yo soy el que voy a imponer las reglas con mi grupo de fondos de inversión a nivel internacional. Entonces, esto es un tema que va mucho más allá incluso de Venezuela. Pero Venezuela, bueno, no solamente está, digamos, sustentada sobre las mayores reservas de petróleo del mundo, en un momento en el que además se ha entendido que no hay sustituto para el petróleo, ¿no? Y que, bueno, eso además lo entendieron los Rockefeller desde inicios de 1900. Entonces, toda esa situación tiene que ver con una, como te decía bien, una lucha de clases a nivel internacional que tiene su expresión a nivel nacional, y esa clase capitalista nacional pues evidentemente está vinculada a una pérdida de privilegios en un momento determinado cuando llegó el gobierno bolivariano, y por eso necesitan eliminar al gobierno bolivariano y regresar a ese estado de la situación que tenían anteriormente, pues, ¿no? Eso tiene que ver evidentemente con una zona gris en la que nos encontramos ahorita en el marco de esa guerra híbrida que se ha venido presentando en todos los escenarios desde hace muchísimo tiempo. Por eso les decía que, bueno, que ha sido muy importante no solamente la manera como se ha manifestado el gobierno revolucionario en el marco de esta tragedia, sino además todo lo que los pasos que se han venido dando, porque hay que reconocer que la visión de Venezuela renace, del renacer de Venezuela, está inscrito en el marco de las tres R's que presentó el presidente Nicolás Maduro: resistir, renacer y revolucionar, que a su vez está inscrito en el marco de la metodología que manejaba el presidente Hugo Chávez de las tres R's. también, ¿no? De revisión, rectificación y reimpulso, de repolitización, de repolarización, etcétera, ¿no? Y que tiene que ver, evidentemente, con una visión de renacer en una visión de cuál es el país que queremos. Para eso fuimos nosotros a un encuentro nacional en función de establecer las 7 transformaciones en un momento determinado, y fuimos como pueblo. No fue solamente el gobierno fue el que dio ese impulso, pero ha sido el pueblo el que ha tomado todas esas decisiones desde la Constitución hasta ahorita. Entonces, cuando tú me preguntas qué hay detrás, bueno, lo que hay detrás es esa clase capitalista nacional, que además es una burguesía que no producía realmente, ¿no? Sino que se encargaba era de explotar los recursos nacionales a través de inversión internacional. Entonces, bueno, esa clase quiere retomar nuevamente sus privilegios, y eso es lo que ha roto, digamos, la revolución, cuando ha dicho, bueno, todos vamos a tener las mismas posibilidades. Y por eso es que nosotros, bueno, acabamos con el analfabetismo en el país, por eso es que nosotros hemos creado universidades, por eso es que nosotros además, bueno, todo el tiempo estamos en función de los proyectos que hay en las comunidades, creemos en los consejos comunales, creemos en el poder popular, y evidentemente todo eso da el traste con los intereses de esa élite, pues no, nacional. Entonces, bueno, en ese marco se crea pues esta gran misión Venezuela Renace, que está hecha precisamente para la reconstrucción de, digamos, esas estructuras que se han venido cayendo. Y obviamente estos grupos de esta élite nacional, o de esta burguesía nacional privilegiada, que ha perdido sus privilegios, está diciendo, bueno, yo también quiero un pedazo en esto, y así sea a través de inversiones que podamos hacer en el marco de estas misiones, pues, ¿no? Creo que los tiros vienen por allí. Y además, si ven ustedes, la mayoría de estas matrices se lanzan desde el extranjero. Son pocas las matrices que se lanzan con influencers venezolanos que están en Venezuela, sino que siempre gente que además es financiada. Y eso, hay informes muy interesantes que han manejado no solamente el financiamiento de esta élite nacional, por llamarlo de alguna manera, o de esta burguesía nacional que no produce nada, sino además de espacios como Alemania, como Reino Unido, como ciertos países de la Unión Europea, ciertos países que tienen intereses en los recursos naturales de Venezuela, pues.
1: Y todo eso nos lleva prácticamente también a hablar de lo que es las acciones tempranas y oportunas que ha realizado la presidenta Delcy Rodríguez. Nos corresponde realizar una nueva pausa. Carolina, te invitamos a que te mantengas en línea con nosotros. Enseguida regresamos y continuamos con esta conversación.
5: Seguro.

0: estoy aquí desde muy joven, 9 años tenía. Fuimos rescatados por un grupo de voluntarios en plena tragedia, en pleno desarrollo de la tragedia de Vargas, y hoy regreso yo como un profesional de rescate en administración de desastres. Nosotros salimos del aeropuerto Antonio Nicolás Briceño a las 10:45 de la mañana. Aterrizamos en la base Libertador de Maracay y ahí posteriormente nos trajeron helicóptero para Maiquetía. Protección Civil Venezuela, nosotros es el encargado de la administración del desastre. A nivel técnico somos los que estamos realizando este papel de llevar control, de llevar toda la parte técnica. Sí, hay un milagro. Aarón es un milagro. 106 horas bajo los escombros, donde la incertidumbre, sin tomar ningún tipo de vital líquido, sin comer, a la oscuridad. Es un milagro. Dentro de la área donde se encontraba Aarón, te puedo decir que era 20 por 50 con 4 personas fallecidas. Él decía que ya no respondía y poco a poco fueron disminuyendo hasta que él decía que no quería morir, que él quería que salir con vida. Y él le pedía mucho a Dios. Él le decía que nosotros eran los ángeles del papá que se los mandó para salvarlo. Quien lo localizó igualmente fue mi persona. Auditivamente, Aarón no dijo que no lo dejaran solo, que él tenía miedo, porque tenía miedo de morir. Y él tenía la salvación de nosotros. Primero, yo le prometí a él, Aarón, que lo íbamos a sacar. Yo tengo un hijo que se llama Aarón, igual que él. Y le eché el cuento mío, le relaté mi historia de la tragedia de Vargas. Y ahora yo estoy salvándole la vida a él. Y se lo prometí y lo sacamos. 106 horas trabajando fuerte allí. No fue fácil, pero lo logramos sacar con vida. Ya sabemos que está bien, se encuentra en un área muy estable. Me gustaría conocerlo, de verdad, antes de yo retirarme de esta operación acá en el estado. Que hay mucha esperanza entre todos estos venezolanos, que vamos a echarle un montón para seguir adelante. Venezuela renacerá con mucha fuerza.
1: Estamos de vuelta, 11:46 del 9 de julio del año 2026. Seguimos conversando con nuestra invitada vía telefónica, la profesora Carolina Escarraz, analista internacional.
2: Hablábamos antes de la pausa de las diferentes matrices de opinión que se han generado en materia nacional e internacional en contra de lo que ha sido la gestión y la atención inmediata a esta emergencia producida por estos dos sismos registrados el pasado 24 de junio. Pero uno de esos puntos que queremos abordar ahora es que el día de hoy la presidenta de la República, Delcy Rodríguez, hablaba de la activación de los motores productivos del país. Y en este contexto ella invitaba a la empresa privada trabajar articuladamente con la empresa pública. Ya lo veíamos también con la Comisión Presidencial para la Habitabilidad, el ingeniero Francisco Garcés, cómo trabaja también articulado con el Colegio de Ingenieros de Venezuela, y en este sentido queremos saber cuál es la lectura que usted le da desde el punto de vista internacional, donde han tratado de decir o desinformar de este trabajo articulado que se realiza entre ambas áreas en el país.
3: Bueno, fíjate, yo creo que lo primero es decir que esto no es solamente en el marco de la tragedia, ¿no? O sea, ya se venía trabajando articuladamente con la parte privada del país en diferentes oportunidades. Se venía trabajando incluso cuando fue toda esta peregrinación contra el tema o por el tema de las medidas coercitivas unilaterales. Ahí se pararon empresarios opositores a decir, mira, de esta manera me afectaron a mí las medidas coercitivas unilaterales en un momento determinado. Entonces yo lo que creo es que se está reforzando esa visión de la reconciliación, porque hay algo que tenemos que entender, que esos laboratorios que están afuera y que lanzan esas matrices son una parte minoritaria. Lo que hay en el pueblo venezolano es realmente una visión de reconciliación, de unión, de paz. Creo que se ha entendido todo el trabajo que ha hecho el gobierno bolivariano en este momento en particular. Se ha entendido además que lo primero que hizo la presidenta encargada, Delcy Rodríguez, fue convocar a Naciones Unidas, fue convocar a todos los países que trabajan con nosotros codo a codo en todo este tema de no solamente la búsqueda de personas para salvarlas, sino además para incluso para la reconstrucción. Entonces no se trata solamente de el sector privado del país, ya el sector privado venía trabajando con la presidenta encargada Delcy Rodríguez, incluso cuando todavía era solo la vicepresidenta y estaba el presidente Nicolás Maduro en funciones, ¿no? Entonces ya había venido dándose ese proceso, ya había venido desarrollándose un proceso de reconciliación en el país en gran medida. Y bueno, lo que hacemos en este momento en el que hay una tragedia es aflorar la solidaridad del venezolano en general, sin colores políticos, sin ningún tipo de posiciones políticas, sino todos en función de mejorar la situación, de salvar vidas, de reconstruir las viviendas que fueron dañadas. Se ve, por ejemplo, en esa gran misión donde se establece todo este tema del semáforo y se trabajan codo a codo la Universidad Central de Venezuela con la Universidad de Carabobo, con la Universidad Católica Andrés Bello, con evidentemente con el gobierno, digamos que dirigiendo todo ese tinglado y cómo se están desarrollando esas labores, pero es algo que ya se viene haciendo y donde en este tipo de momentos lo que hace es aflorar lo que es el verdadero ser venezolano. El ser solidario, el ser, que está pensando en ayudar a los demás. Yo sé de muchas personas que dijeron, no, yo me lanzo directo para La Guaira. Claro, también hay que entender que eso hay que hacerlo en el marco de una organización y que esa organización la tiene que hacer es el gobierno, ¿no? Pero yo lo que creo que hay que dejar claro aquí es que esos laboratorios son minoritarios. Esos laboratorios, si bien manejan mucho dinero, son minoritarios. Aquí tuvimos gente de diferentes países. Hay un reconocimiento claro del gobierno bolivariano en la figura de la presidenta encargada, Delcy Rodríguez, a nivel internacional, a nivel nacional. Gran parte de las instituciones a nivel internacional también han reconocido las labores que ha hecho el gobierno bolivariano. Se puede ver en las diferentes reuniones que se tienen, se puede ver quiénes fueron los primeros que llegaron: República Dominicana, El Salvador, México, Qatar. O sea, vinieron personas de cualquier parte del mundo. Obviamente vinieron personas de Estados Unidos, hasta de Israel, vinieron personas a ayudar a buscar a las personas que estaban entre los escombros y que están ayudando también en todo este tema de la reconstrucción. Entonces yo creo que esa visión del renacer de Venezuela, esa visión de trabajar en conjunto con la empresa privada, de trabajar en conjunto codo a codo, incluso cuando no tengamos la misma visión política, partidaria, etcétera, bueno, es una visión que está en la esencia, en la naturaleza del venezolano y la venezolana, y que además se ve reflejado en algo tan hermoso como la sonrisa de Fabiana, por ejemplo, ¿no? O cada uno de los bebés que han sido recogidos en estas condiciones, o cuando ve uno de repente unas compañeras que están lactando y que saben que la mamá no puede darle pecho al bebé que acaba de ser recogido de los escombros y se van a darle de su leche materna. O sea, todo ese tipo de cosas tiene que ver con la esencia del venezolano, la venezolana, y no tiene que ver con una posición política. Por eso te decía que para mí este grupo, ¿no?, que está además organizando este tinglado desde afuera, no tiene fuerza, y no tiene fuerza porque incluso ha perdido el financiamiento de muchos de esos países que antes financiaban esa campaña para tumbar al gobierno, y que bueno, que ahorita ni siquiera están contando con ese financiamiento. Pero bueno, creo que todo esto tiene que ver con esa visión de solidaridad, de hermandad, de fraternidad, que no solamente hay entre los venezolanos, sino entre toda la gente de bien del mundo.
1: Profesora, por acá Clara Vega, le queremos hacer una última interrogante en el marco de este análisis, y tiene que ver con el ataque dirigido en estas campañas de desinformación contra la Fuerza Armada Nacional Bolivariana, que tampoco es nueva, pero sin duda ha generado impacto. Y digo porque en este diseño y ejecución de las campañas de desinformación está bien descrito cuál es el objetivo a atacar. Está el pueblo venezolano que salió en solidaridad, que también pudiéramos decir que la manera en que se hizo, que pareciera espontánea en un primer momento, también ocurrió por una convocatoria: el pueblo está solo en La Guaira, tienes que ir a ayudar. Ahí hay que mirar eso, más lo que usted ya ha descrito con lo de esa supuesta alerta de tsunami. Ese es un público que fue atacado, pero también está el público chavista, donde también han incidido con campañas de desinformación. Por eso quiero en este momento tocar lo que ha sido el ataque directo a la Fuerza Armada Nacional Bolivariana. ¿Qué hay detrás de ese ataque?
3: Fíjate, Clara, cuando tú analizas, por ejemplo, lo que fue el golpe de Estado del año 2002 y analizas cómo se dan los golpes de Estado, tú tienes que tener tres elementos fundamentales para que se dé un golpe de Estado. Por un lado, tienes que tener, evidentemente, a un pueblo que no está de acuerdo con la persona que está gobernando o con las personas que están gobernando. Por el otro lado, tienes que tener a las Fuerzas Armadas y por el otro lado, tienes que tener a la comunidad internacional. Cuando tú revisas los distintos planes que ha habido del Comando Sur en determinados momentos, en el año 2016, en el año 2018, te estoy hablando del Plan Freedom 2, el Plan Golpe Maestro, parte de lo que te decían era que ellos no controlaban las Fuerzas Armadas, que no lograban una división en el marco de las Fuerzas Armadas, y por eso es que en algún momento también nombraron como grupo terrorista a las milicias, ¿no?, bolivarianas, porque el comandante Chávez además trabajó en algo con algo fundamental, que fue la unión cívico-militar. En ese sentido, también digamos que incluyó a los militares en un trabajo que inicialmente era solamente de civiles, ¿no? Y por eso es que después teníamos a militares en las escuelas, teníamos a militares en la construcción, teníamos a militares, digamos, en cada uno de los espacios que se requería un apoyo de la Fuerza Armada Nacional Bolivariana. En este caso, yo lo que creo que buscan es, como intentaron en el golpe de Estado también, es no solamente deslegitimar, como te decía inicialmente, uno de los elementos fundamentales es hablar de Venezuela como un Estado fallido. Uno de los elementos fundamentales es deslegitimar la institucionalidad venezolana. Y uno de los elementos fundamentales es crear división dentro del marco de las Fuerzas Armadas Nacionales. Eso lo han intentado, como te digo, prácticamente desde que el comandante Chávez, digamos, lanzó la rebelión en el año 1992 y el famoso Por Ahora. Entonces, desde ese momento ellos saben que no pueden romper la unidad cívico-militar que existe. Eso es algo que ellos no

0: fase de la reconstrucción, llamando incluso a la comunidad internacional a apoyarnos en esta situación que se generó. Y bueno, tú tienes esas, digamos, esas dos visiones, ¿no? Pero lo que hay que entender es que lo que está detrás son laboratorios mediáticos con una intencionalidad que al final termina siendo económica y que no están realmente orientados en lo que es, bueno, el poder del pueblo, el poder popular, las comunas, la gente en la calle, digamos, la gente que está, digamos, pasando por todo ese proceso, ¿no? Y evidentemente uno de los elementos fundamentales, sí, de las primeras fuerzas que se van a atender esta situación es precisamente la Fuerza Armada Nacional Bolivariana. Ellos necesitan resquebrajar eso para poder generar caos, para poder generar confusión y para poder seguir manejando lo que han manejado a través de la mediática internacional de que Venezuela es un estado fallido.
1: Bien, agradecemos a la profesora Carolina Escarraz por acompañarnos en esta programación donde hemos venido analizando lo que ha sido este fenómeno de las campañas de desinformación que siempre cobran fuerza en momentos de dificultad como la que estamos atravesando. En cada momento de dificultad, venimos del 3 de enero, se generan campañas de desinformación, pasamos ahora por el doble sismo y nuevamente cobra fuerza de diferentes formas, pero el fondo sigue siendo el mismo.
2: Y como lo dice la profesora, pequeños laboratorios, porque sin duda ejemplo de ello es la transmisión que realizó Venezolana de Televisión desde el lugar de los hechos, y hace minutos también mostrábamos el recorrido que realizaban los diferentes reporteros de Venezolana de Televisión por los centros de acopio. Continúan labores en este momento de remoción de escombros, pero también la atención en los diferentes centros de acopio para llevarle los insumos, ayuda humanitaria, porque eso es otra matriz de opinión que se intentó generar, como es el desvío de la ayuda, el supuesto desvío de la ayuda humanitaria, y allí está en los centros de acopio. Por eso nosotros reiteramos el llamado de qué es lo que se está donando, porque si son alimentos que ya están preparados, deben ser entregados en el momento a la persona que está en este campamento transitorio. Mientras que los alimentos no perecederos, los medicamentos, deben ser resguardados en estos centros de acopio para que sean posteriormente preparados y elaborados por las diferentes personas que están allí para atender.
1: Agradecemos entonces a la profesora Carolina Escarraz por permitirnos ese análisis y seguir pues desmontando estas matrices que buscan empañar todos los esfuerzos realizados por el gobierno venezolano junto al pueblo organizado en ese espíritu comunal que también se ha destacado a lo largo de esta gran jornada en atención integral a los y a las más afectadas por el doble terremoto. Ya casi las 12 del viernes 10 de julio. Para despedir por acá.
2: Así, Clara Vega y Yosmari Moreno, nos despedimos de la jornada informativa correspondiente al día de hoy, pero los dejamos con Ramón Rodríguez Montero, quien asume la batuta a partir de este momento.

silencio, orando. Aquella pregunta de Neruda, Padre, ¿eres tú? Y me respondió el mismo Neruda, desde el corazón, sí soy yo.

0: buenos días. Venezuela renace. Yo soy Ramón Rodríguez Montero y así comenzamos este momento de información que se genera desde Macuto en el estado de La Guaira con la presidenta encargada, Delcy Rodríguez Gómez. Veamos.
1: La presidenta encargada de la República Bolivariana de Venezuela, Delcy Rodríguez, realiza un recorrido por el sector Avenida La Playa en la parroquia Macuto del estado de La Guaira con el objetivo de evaluar las tareas de recuperación de infraestructura en este sector a través del despliegue de la Vicepresidencia Sectorial de Obras Públicas y Servicios para iniciar las labores de recuperación integral en la entidad litoral central. Vemos en estos momentos cómo la mandataria nacional encargada conversa con algunas de las autoridades presentes, entre ellos el ministro del Poder Popular para la Energía Eléctrica, Ronaldo Alcalá, quien le está dando algunas informaciones en relación a los trabajos que acá se han venido ejecutando, sobre todo en relación a lo que es la reactivación del servicio eléctrico. Igualmente vemos al gobernador del estado La Guaira, José Alejandro Terán, dar algunas explicaciones en relación a estas labores que se han venido ejecutando, como ya hemos dicho, para recuperar de forma integral esta importante zona de la entidad litoral central. Un trabajo mancomunado donde se han unido diversos elementos para confluir en un solo objetivo, una recuperación total. Vemos también cómo la presidenta encargada de la República Bolivariana de Venezuela está conversando con el ministro del Poder Popular para la atención de las aguas, quien también le da una importante explicación acerca de todo este proceso que se está realizando. Debemos recordar un proceso completamente integral, el que se está ejecutando en este lugar, donde podemos destacar la instalación de luminarias por parte de Corpolet, trabajo de aguas servidas a través de camiones Vactor de Hidroven, también lo que concierne los trabajos para el restablecimiento de conectividad de los servicios de telefonía e internet, súper importantes en estos momentos en cada uno de los puntos del país y por supuesto en el estado La Guaira. También podemos nombrar otro de los puntos que es la inspección de forma generalizada que ha venido realizando la Comisión Presidencial para lo que es la refacción de algunas estructuras como el edificio Cantaura, un edificio que se encuentra muy cerca de este lugar en el que nos encontramos y que también sufrió algunos embates debido a lo que fue los fuertes terremotos del pasado 24 de junio. Otra de las conversaciones que podemos destacar en este momento en relación a alguna de las autoridades presentes, el mayor general Iván Hernández Dala, quien es el presidente de la Cante B. En estos momentos, el vicepresidente sectorial de Obras Públicas y Servicios está también acompañando a la mandataria nacional encargada, mostrando algunas láminas con datos interesantes en relación a lo que ha sido todo este proceso de inspección que se ha venido realizando en esta zona. Como ya hemos destacado, el municipio Macuto del estado La Guaira, donde sufrieron bastantes algunas edificaciones debido a lo que fueron estos terremotos de 7.2 y 7.5 grados de máxima potencia. Es importante recordar que el despliegue de la Vicepresidencia Sectorial de Obras Públicas y Servicios en el estado de La Guaira se enfoca en la distribución de equipos técnicos y sociales para la ejecución de un plan de articulación social, donde también participan las comunas con el propósito de contribuir de forma organizada con la recuperación de infraestructura y servicios en las zonas afectadas. La articulación comunal tendrá un papel fundamental, ya que desplegará equipos técnicos en todo el estado La Guaira, en conjunto con el Ministerio del Poder Popular para las comunas y otras instancias, como la Vicepresidencia Sectorial de Obras Públicas y Servicios, para brindar una atención directa a las localidades que sufrieron daños. Es decir, el estado de la mano con la misma comunidad organizada, realizando los trabajos pertinentes para lo que será este importante proceso, enmarcado también en el el plan Venezuela Renace. Continúa la presidenta encargada de la República Bolivariana de Venezuela, escuchando algunas explicaciones por parte del vicepresidente sectorial de Obras Públicas y Servicios, José Ramírez, que le ha dado sus explicaciones en relación a lo que es este importante trabajo. Ahora la presidenta encargada de la República se desplaza a realizar una inspección de rehabilitación integral de la estación de bombeo de aguas servidas de Macuto. También saluda a algunos de los trabajadores que se encuentran presentes en este importante escenario y quienes forman parte de este hermoso trabajo que se viene realizando para poder recuperar en su totalidad el estado de La Guaira, el estado que sufrió más durante estos terremotos del pasado 24 de junio. Como hemos comentado, ya se encuentra realizando esta importante inspección en lo que es este espacio de procesamiento de aguas. En lo que refiere a Macuto, ahí está recibiendo una explicación acerca de los trabajos que se están ejecutando para lo que es la reactivación completa del servicio de agua. Nosotros, como ya bien hemos comentado, podemos destacar que este despliegue abarca áreas importantes de una coordinación sensible y bastante amplia, lo que incluye la evaluación logística y técnica, liderado por el vicepresidente sectorial de Obras Públicas y Servicios, José Ramírez, junto a la vicepresidencia administrativa y el Ministerio de Transporte. Aquí, bueno, se la va esa explicación a la presidenta encargada de la República acerca de estos tubos submarinos que tienen que ver con lo que es el suministro de agua acá en Macuto. También nosotros podemos destacar que la atención en el terreno se ha cumplido a través del despliegue de cuadrillas que tienen la capacidad de manejar obreros y maquinaria pesada. Destacar acá lo que son retroexcavadoras, como brisas del aeropuerto, para garantizar la recuperación y rehabilitación segura de las viviendas afectadas. Bueno, la mandataria nacional encargada conversando con algunas de las personalidades, recogiendo algunas impresiones de lo que acá se está manejando, como ya lo hemos dicho, una recuperación completamente integral que acá se ha venido realizando.
2: Bueno, hemos estado hoy en el estado de La Guaira, estuvimos en Caraballeda, que fue la zona más impactada. Estamos viendo el plan de retiro de material, cómo seguir en este proceso doloroso de recuperación de personas que perdieron la vida en esa infraestructura, en las viviendas. Y estamos en este momento en Macuto viendo todo el proceso de recuperación de servicios en el estado de La Guaira, específicamente una planta de tratamiento de agua servida que surte a todo Macuto, que se había impactado por el terremoto, pero hicimos evaluación. El servicio eléctrico en el estado ya está recuperado en un 96%, 21 subestaciones eléctricas fueron recuperadas ya completamente. Quiero agradecer el equipo del Ministerio de Energía Eléctrica, el equipo de Corpoelec, allá están sus trabajadores sin descanso, bueno, recuperando todas las líneas de distribución, de transmisión, las subestaciones para poder garantizar el sistema eléctrico. En lo que tiene que ver con distribución de agua potable, la recuperación es de un 84%, pero en las zonas colapsadas completamente se está sirviendo agua con cisterna, es decir, que seguimos abordando y recuperando todo lo que tiene que ver con los servicios públicos, en el área de las telecomunicaciones. Cantebé, que también se vio muy afectada, está en un proceso pleno y franco de recuperación. Así que este es el camino que nosotros sigamos trabajando para recuperar toda la zona impactada por el terremoto, para atender a las víctimas del terremoto que están en los campamentos transitorios, una atención integral, que sepan que no están solos, que allí vamos a estar y seguiremos estando hasta que tengan la alegría de recibir su vivienda nueva. Así, y nosotros, bueno, todo el esfuerzo nacional. Hay un gran esfuerzo nacional. Estamos en contacto con los sectores privados, un gran esfuerzo nacional para la recuperación y la reconstrucción. Necesitamos activación plena de la industria de la construcción, materiales de la construcción. Así que estamos sector público, sector privado, articulados, activados para garantizar esta etapa, que es una etapa del desarrollo nacional. Estamos ya superando, bueno, lo que es esta coyuntura humanitaria para pasar ya a un proyecto integral de desarrollo. Y tanto los esfuerzos nacionales como la cooperación internacional va a estar direccionada a el impulso en el desarrollo nacional. No solamente recuperación de infraestructura, sino lo que yo he llamado una nueva Venezuela, una nueva espiritualidad, que podamos tener también programas de formación en educación para nuestros niños, para nuestra juventud, programas de formación laboral, cómo los trabajadores y las trabajadoras del país van a estar incorporados a este proceso de recuperación. Bueno, todos los, yo he hablado de 10 motores de la economía que se activan a partir de este doblete sísmico para dar un impulso a la recuperación económica, que no se pierda la senda de la recuperación económica, porque esa senda de crecimiento económico será para el desarrollo nacional, para un índice de desarrollo humano verdadero que atienda a los niveles de desigualdad, de pobreza, porque a la pobreza se le sumó el terremoto en muchas familias y nosotros tenemos que dar una atención integral a los más vulnerables. Así que bueno, estamos en trabajo acompasado, todo el gobierno nacional desplegado y en articulación plena con los sectores privados.
3: Muchísimas gracias. Escuchamos palabras de la presidenta encargada de la República Bolivariana de Venezuela, Delcy Rodríguez, en este recorrido por Macuto, Estado La Guaira, donde ha sido muy clara. Un llamado dentro de lo que es la Unión Nacional a todas las empresas privadas y públicas en área de construcción para que mancomunados construyan un nuevo futuro. Con esta información devolvemos el pase a los estudios en Caracas. Adelante.
0: Muchísimas gracias, Carlos. Nosotros podíamos observar, pues, la inspección que realiza la presidenta encargada, Delcy Rodríguez Gómez, justamente en el sector de Macuto. Destacó también que recorrió Caraballeda, y todo esto con la intención de inspeccionar las labores de restauración, de recuperación de la infraestructura crítica que se encuentra, podemos definir como servicios básicos como por ejemplo Cantv, entre otros tantos. Destacó también la importancia de la unión de esfuerzos, la sinergia entre el sector público y privado y el mismo pueblo organizado para sortear esta catástrofe natural que ha ocurrido en nuestro país. Justamente a propósito de esto, sismo doble, 7,2 y 7,5 grados de nivel de intensidad, que por supuesto azotó al pueblo venezolano, pero que en perfecta unión vamos a poder sortear y salir adelante. También, en otro orden de ideas, le podemos decir que el director de SENAMEC, Sinue Villalobos, ofreció detalles sobre los procesos legales para la disposición de los cuerpos de aquellas personas víctimas mortales de los terremotos. Veamos.
4: Hemos estado dando respuesta inmediata a los familiares que se han acercado a los hilos, estableciendo todos los protocolos internacionales que se deben realizar en esta situación. Lo primero que tenemos que diferenciar es cuando un cuerpo llega identificado, porque su familiar pudo sacarlo de los escombros, se le da una expedita respuesta, porque lo que se hace es el protocolo de levantamiento e inmediatamente se le da el certificado, que es el EB14, y como tú puedes ver, existe una gran mayoría de cuerpos donde identifican la persona. Normalmente cuando ocurre un deceso, bien sea por una forma violenta o una forma natural, el cuerpo es trasladado a Bellomonte, que es nuestra sede principal. Tenemos sede en todos los estados de Venezuela, pero hablando de Caracas, es en Bellomonte. Ahí, si el cuerpo entra identificado, pues se le da su nombre, se le hace su autopsia de ley, y una vez que se identifica o se demuestra cuál es la causa de muerte, se le hace el EB14, que es el certificado de defunción, y se le entrega al familiar. El familiar después, con el registro, hace el acta de defunción y entonces se inhuma a la persona en el cementerio que ellos tengan a bien destinar. Cuando el cuerpo está identificado, se hace lo mismo que se hace en Bellomonte, pues se le hace el levantamiento de cadáver, se le da la causa de la muerte. La persona, quiero resaltar que el Estado venezolano, no solamente a través del SENAME, sino ahí en los hilos está el Ministerio Público y está el registro para hacerle un poco más llevadero esta tragedia a los familiares. Ya hablamos de los identificados. ¿Qué pasa con los no identificados? Esos cuerpos hay que trabajarlos según los protocolos internacionales. ¿Qué significa eso? Esos cuerpos, una vez que el forense realiza el levantamiento, ¿qué es el levantamiento? Colocar, como no está identificado, se coloca más o menos la edad, la década de la edad, se coloca si es masculino o femenino, si es infante o niño, y se describe las lesiones que presentó el cuerpo y por las causas por las cuales murió. Pero luego se hacen los estudios específicos, que son el estudio antropológico. Lo que significa es que el antropólogo entrevista al familiar, el familiar va a describir cómo era él, y entonces después el antropólogo va a cotejar las características que le indicó el familiar con lo que él está viendo. ¿Cuáles son los estudios bioantropológicos que hace él? Va a determinar edad, va a determinar sexo, va a determinar estatura y morfología. ¿Ok? Y después va a individualizar cada cuerpo. ¿Cómo lo individualiza? Por características específicas. Por ejemplo, tatuajes, personas que utilizan piercing, cicatrices, personas que hayan sido sometidas a intervenciones quirúrgicas y por lo tanto tienen placas de metal en su cuerpo con un clavo endomedular en fracturas de hueso largo. Lo que diga el familiar, y eso el antropólogo lo trabaja, mira, tenía cadena, qué características tenía, el tatuaje que tenía era un delfín, una ballena.
5: ¿Tienen antropólogos haciendo eso ahorita?
4: Todos los días. O sea, no solamente hay médicos forenses, las 24 horas hay antropólogos, odontólogos y genetistas. Después que el antropólogo trabaja ese cuerpo, también lo hace el odontólogo. ¿Qué hace el odontólogo? El odontólogo también entrevista al familiar y el familiar le puede decir de manera verbal, fotográfica o inclusive con la historia odontológica cuáles eran las características de los dientes de esa persona que le está buscando. El odontólogo hace el edontograma, que es el estudio forense, donde va a colocar las caries, las amalgamas, tratamientos de conducto, piezas dentales que faltan, las características que tenga, y después, al igual que el antropólogo, individualiza cada persona. ¿Qué es individualizar? Ah, bueno, esta persona tenía prótesis, esta prótesis era total, tenía resina, tenía amalgama, tenía corona, que son dientes únicos, tenía diástasis, que es separación de los dientes, o tenía apiñamiento, que eso es una forma muy específica de darle identidad a esa persona. Entonces, ¿qué hace? Los odontólogos, de todas estas características individuales que te dije, una sola no da el diagnóstico, tiene que tener varias, pero también tiene que estar acompañado con el antropólogo, es decir, la identificación especial que dado por antropología y por odontología debe cruzarse. ¿Por qué? Porque hay que minimizar los errores.
5: Claro.
4: O sea, yo entiendo el duelo del familiar y que el familiar quiere salir de esto, encontrarlo para cerrar eso. Pero nosotros como institución debemos preservar y minimizar los errores. Es decir, nosotros no podemos entregar un cuerpo si no estamos seguros que ese cuerpo pertenece a tal persona. Y entonces, además del odontológico y el antropológico, estamos haciendo genética. ¿Y qué significa genética? Genética es comparar ADN. ¿Qué hace el genetista? Si la persona tiene dentadura, los protocolos internacionales precisan que el canino, que es lo que la gente llama el colmillo, es el diente que tiene mayor raíz y la pulpa es rica en ADN. Entonces se extrae el canino, en aquellas personas que no tienen dentadura se está raspando las uñas y en aquellas que no tienen uñas se está trayendo parte del fémur.
5: Eso es parte de unos protocolos.
4: Eso es el protocolo internacional de la Sociedad Internacional de Genética.
5: Y el Estado venezolano
4: de genética
5: está ejecutándolo.
4: No solamente genética, en antropología y en odontología y en medicina forense. Fíjate, también tenemos un registro fotográfico. Todos los cuerpos que entran ahí a los hilos se le toma foto de cara, de cuerpo, señas particulares, cicatrices, tatuajes, y eso es lo primero que le enseñamos al familiar. ¿Por qué? Porque cada cuerpo que entra tiene un número.
5: Claro.
4: Que es el número del levantamiento. Entonces la persona dice, no, mira, el mil, el pico, el número que sea, ese es mi familiar, y entonces se buscan los termos King y se les entrega. ¿Por qué? Pero primero se verifica, mira, sí, está el tatuaje que dice la señora, sí, se llamaba fulano de ta. Se le hace el B14, ahí está el registro, están el registro del CNE, todos los entes del Estado están ahí, las 24 horas. Todos los funcionarios del SENAME, no solo aquellas personas que son especialistas, que son el área que necesitamos, bajan de noche. ¿Por qué? Porque cargan cadáveres, están en el almacén, hablan con los familiares, le hacen tratar de pasar ese amargo momento un poco mejor. O sea, que no solamente somos los especialistas ni los peritos, es todo el equipo del SENAME que está desplegado en los silos.
5: ¿Esto es una fosa común?
4: No.
5: No es una fosa común. Explícanos eso. Es que
4: aquí lo pueden ver en la cámara. Aquí se cumplen con los protocolos internacionales, cada uno en su nicho. Dentro de la urna está el cadáver en la bolsa. Dentro de esa bolsa está la numeración para minimizar errores. ¿Y qué es la identificación? La identificación es el número de ingreso, porque este está identificado. Ese tiene un solo número. Pero aquellos de identificación especial tienen el número de entrada, que es con el que el médico forense hace el levantamiento.
5: Correcto.
4: Pero también tiene el número de identificación especial, que es el que le da el antropólogo y el odontólogo, y también tiene el número de genética. Todos esos números están en la bolsa. ¿Por qué? Para minimizar el error, y de que Dios mediante, cuando ese familiar vaya a la medicatura, si es que es necesario tomarle una muestra de ADN para cruzarlo.
5: Ahí están
4: o
5: todos.
4: Por el estudio antropológico, odontológico, se pudo reconocer, se verifica el número que se trabajó y que esas características que presentó o que dijo el familiar son las mismas que tiene el cadáver. Una fosa común es donde entierran una gran cantidad de cuerpos, normalmente lo hacen en bolsas, para después, si la persona identifica, pues retirarla. Aquí el Estado venezolano individualizó cada uno.
5: Ahí puedes ver
4: cómo está trabajando las maquinarias para que todos los cuerpos que lleguen vayan colocándose cada uno en una urna. Eso es muy importante porque eso le da al familiar paz. Y le da al familiar que puedan venir a visitar a su difunto, e inclusive cuando se reconozca un no identificado, no hay que sacar 7, 8, 10 bolsas que tenga una fosa común, sino uno solo. Entonces, al final, el doliente es el familiar.
5: Claro.
4: Y el gobierno está haciendo todo el esfuerzo posible para tratar de que esta situación pues sea lo más llevadera para esas personas que han perdido a su familia en esta tragedia. El familiar está en todo su derecho de trasladar el cadáver. ¿Qué debe hacer el familiar? El familiar tiene que ir con el acta que se le dio para poderlo enterrar, debe ir al Ministerio Público a solicitar el permiso de exhumación. ¿Por qué? Porque él lo quiere o cremar o lo quiere trasladar a otro cementerio.
5: Correcto.
4: Entonces, el Ministerio Público eleva eso al Tribunal de Ejecución y el Tribunal de Ejecución le da el permiso. En estos casos, ese permiso es expedito. ¿Por qué? Porque es una tragedia, es muy rápido. Y se permite cremar porque evidentemente la causa, aunque haya sido violenta, fue un evento natural.
5: Claro.
4: O sea, no hay ninguna investigación. No, y por eso es que nosotros estamos haciendo todos los esfuerzos y vamos a estar ahí hasta que podemos darle identificación a todos y cada uno de los cuerpos que ingresan ahí a los hilos.
5: Sí,
4: para eso tenemos el equipo competente de antropólogos, odontólogos y genetistas, y además del médico forense. A terminar esta entrevista dándole las gracias al pueblo venezolano. En Bellomonte, que es nuestra sede principal, se han apersonado familias, personas, y nos llevan agua, nos llevan refresco, nos llevan alimento, y ahí se ve la solidaridad del pueblo venezolano y la unión, que a fin de cuentas es lo que nos va a llevar a salir de esta situación.
0: Escuchábamos pues al director de SENAMEC destacando pues con mucha precisión cómo se siguen los protocolos internacionales en este proceso de inhumación de los cuerpos de las víctimas lamentables del terremoto, doble terremoto, que azotó a nuestro país, más específicamente y con mayor saña, con más fuerza, en el estado La Guaira. Sepulturas individuales con estudios científicos y apegadas perfectamente a los protocolos internacionales que incluyen, entre otros tantos estudios, los genéticos. De esta manera ponemos entonces punto final a estas informaciones, no sin antes invitarles a que continúen en sintonía de Venezolana de Televisión. Porque Venezuela renace.
6: quisimos venir a agradecerle. Yo como comandante en jefe que ordené su despliegue, quiero agradecerles y reconocerles que desde ya cuentan ustedes con la condecoración héroe y heroína de Venezuela. 2 semanas de trabajo incansable. Vinieron acá a Caraballeda, la zona más impactada por el doble terremoto, a ayudar. Sigamos este camino, construyendo lo que es una nueva espiritualidad de una Venezuela que renacerá para construir un futuro de esperanza para nuestro pueblo. Aquí estamos nosotros, los hombres y mujeres, soldados y soldadas de bien, defendiendo el buen nombre de nuestra institución y defendiendo el buen nombre de Venezuela y de nuestra identidad. Cuando nuestra Fuerza Armada Nacional Bolivariana es convocada por la hora de la historia y es convocada por el pueblo venezolano, ahí están ustedes diciendo firme para servir al pueblo venezolano. Sigamos adelante con mucha fuerza, con mucha esperanza, que nos vamos a levantar. Un abrazo para todos.
7: Bueno, hemos estado aquí inspeccionando el impacto y el daño del doble terremoto en la pista de Maiquetía, y dado que tenemos una pista paralela que podemos emplear, he instruido un plan inmediato para retomar a la brevedad, conforme a un cronograma de retoma de operaciones, las actividades de las aerolíneas comerciales en nuestro país, que normalmente tenían llegada en el Aeropuerto Internacional de Maiquetía Simón Bolívar. Así que seguimos trabajando, vamos, vamos todos para la recuperación y la reconstrucción de nuestro país.
8: De vuelta con ustedes, ya con nosotros nuestro invitado. Hoy nos acompaña Ítalo Atencio, es presidente de la Asociación Nacional de Supermercados y Autoservicios, ANSA. Bienvenido, gracias por acompañarnos.
9: Bienvenido.
10: Gracias, Pedro, gracias, David, por esta oportunidad en momentos complicados para Venezuela, pero siempre con la convicción que vamos juntos a presenciar el renacer de Venezuela y el reconstruir de nuestro bello país, que ya está en camino.
8: De hecho, lo hemos visto recorriendo las zonas afectadas, principalmente, bueno, lo que es Caracas, Miranda, La Guaira y otros estados también afectados. Y antes de entrar en balance y datos que maneje ANSA, sí quisiera ver, conocer su perspectiva ya a varios días de lo que ocurrió, lo que ha visto, lo que ha evaluado, incluso como venezolano, porque creo que todos tenemos una posición, una óptica de lo que ha ocurrido.
10: Sí, lo primero es que los venezolanos nuevamente demostramos de lo que estamos hechos, la madera que tenemos. Incluso el mismo 24, después del susto, de los dos sustos, yo salí a visitar un supermercado de Cafetal, 7:30 p.m, y voy a pasar a ver cómo estaba. Y cuando entro en el supermercado, veo la gente que está con las personas que estaban trabajando, asustados, pero recogiendo la mercancía en los anaqueles. Entonces, cuando yo le pregunto, Elías, ¿y qué estás haciendo? ¿Cómo estás? Me dice, no, señorita, es que ya estamos limpiando y preparando las tiendas porque mañana vamos a abrir. Y yo salgo de ahí y digo, mañana vamos a abrir todos los supermercados de Venezuela, todos. Y tuvimos una reunión digital esa noche y al día siguiente abrimos todos con la cantidad de gente que llegara. Y al día siguiente comenzamos a visitar tiendas. De hecho, visitamos tiendas en el centro, en el oeste, en el sureste, en el este de Caracas, adicional a la visita de La Guaira, que ya les hago mención. Y lo que encontrábamos era como tres emociones. La primera emoción era temor. Todo el mundo tenía temor, incluyéndome.
9: Claro. Sí.
10: Y cuando le preguntaban a la gente, ay, el trabajador, ¿por qué estás aquí? Bueno, porque es que quiero que ese venezolano que viene a comprar consiga las cosas así como yo también las consigo. Y cuando además le preguntabas al que compraba, ¿por qué? ¿Qué siente? Decía, gracias por estar abierto. Una señora que me dijo, imagínense, mijo, que yo hubiese llegado aquí y dijera cerrado hasta nuevo aviso. Ustedes abrieron. Eso sin contar que 2 días después abrimos 170 centros de acopio en todo el territorio nacional, la mayoría en esta zona, y yo empezaba a contar lo que llevaban en los carritos, y la gente la mitad de lo que compraba lo ponía para donaciones. Y la otra emoción que encontré es que la frase que más escuché era, ¿cómo estás? ¿Qué necesitas? Ah, yo digo, es que los venezolanos...
8: Empatía.
10: Sí. Los venezolanos somos realmente... Por eso hemos superado todas las cosas que hemos superado y esta también la vamos a superar.
9: Ahora, luego de del sismo del 24, encontramos a la mayoría de los supermercados abastecidos.
10: Sí. ¿Eso cómo lo logramos?
9: Sí, ¿cómo se logra? ¿Cómo se logró eso?
10: Bueno, primero había un trabajo que veníamos haciendo de abastecer. La semana antes del 24 teníamos 98% de índice de abastecimiento. Pero el 25 tuvimos reuniones con la Cámara Venezolana de Industriales, con su presidente, y con algunos productores primarios, y ya todos nos dijeron dónde necesitan más. Dime dónde tengo que apretar el botón. Pues yo les decía, mira, enlatados, en bebidas de hidratación, probablemente perecederos que duren, eso lo necesitamos. Y todo el mundo aumentó los despachos. Por eso, ¿qué podía haber de repente en un supermercado? Bueno, sí había, porque además lo otro es que desde el 25 el mensaje que le decíamos a la gente era, mira, abrimos mañana. Oye, si no compraste hoy, vente mañana. El día 25 la gente estaba como, conchale, será verdad, pero el 26 estaba abierto y el 27, entonces esa ola se corrió y por eso los supermercados están abastecidos, inclusive los de La Guaira.
8: Es decir, la dinámica de abastecimiento propia de los supermercados no se alteró, es decir, se mantuvo ese abastecimiento constante bajo los parámetros que normalmente manejan los agremiados.
10: Sí, que pasaba, por ejemplo, en latas, atún, sardinas, cualquier alimento en latas listo para comer, o bebidas de hidratación, agua. Bueno, ya el día 27 estaban todos los proveedores, mira, te mando más. Sí. Vamos a mandarte más que necesitas. Incluso hubo un proveedor de agua que me dio una lección de vida, tengo que decir, porque yo decía, manda la de 5 litros. Él me decía, no, ¿por qué? Bueno, porque es que la persona que la necesita va a abrir más fácil la pequeña.
9: Es cierto.
10: Y mandaban la pequeña, mandaban también la grande, pero mandaban la pequeña. Eso para mí fue una lección de vida y además una lección de cómo somos los venezolanos. Sí. Y por eso esta situación la vamos a superar. Sí.
9: Ahora, la afectación en el estado de La Guaira, que fue una de las entidades mayormente que sufrió mucho, y bueno, aún estamos ahí una gran cantidad de compatriotas buscando entre los escombros algunos sobrevivientes. ¿Cómo se abasteció los lugares y qué mecanismos se aplicaron para abastecer los diferentes centros, abastos y supermercados de la región?
10: El domingo después del 24... Bueno, veíamos que algunas cosas, el abastecimiento seguía, pero no con la velocidad que se necesitaba.
9: Claro.
10: Y ese domingo a las 9 de la mañana, en la sede de Sencamer, tuvimos una reunión con el viceministro de Interior y Justicia, general Endes Palencia, con el viceministro de Industria y Comercio, Inder Peña, la autoridad económica del estado de La Guaira, y dos personas más. Y me dijeron, ¿qué necesitan ustedes para que estar abastecidos? Digo, que los camiones pasen. Entonces pusimos un esquema donde el día anterior reportábamos qué iba, quién lo llevaba, qué chofer era, y llegaba al punto de enlace en Katia para pasar a la autopista antes de las 5:30 de la mañana y pasaba. Incluso el primer día, como no había combustible, como no había electricidad, mandamos camiones con combustible para las plantas de generación. Y eso funcionó y ha seguido funcionando. Incluso tengo que decir que ya ayer este proceso comenzó a fluir sin necesidad que informemos el día anterior. O sea, ya está fluyendo ese abastecimiento para esos supermercados que están abiertos y esas cadenas de farmacias, que las visitamos el jueves de la semana pasada. Hicimos una visita en Vigo para ver cómo estaba ese abastecimiento, qué decía la gente, cómo estaban los trabajadores, qué veíamos. Bueno, usted entraba al supermercado, no estaba lo ordenado de siempre, porque ponía 50 bolsas de pan y a la hora se había acabado las 50 bolsas de pan. Bueno, había que reponerlas, pero te veía que estaban las cajas para reponer ahí y veía toda la gente solidaria trabajando y echando para adelante por Venezuela y por todos.
8: Y fíjate, Yajure, qué importante lo que nos comenta Italo Tencio, presidente de ANSA, que nos acompaña esta mañana, porque Ha sido la labor conjunta de quienes están diferentes sectores, esa unión del sector público y privado. Hemos tenido la oportunidad de conversar desde acá con diferentes representantes de cámaras relacionadas con diferentes áreas. Estamos hablando de construcción, cámara inmobiliaria que le tuvimos recientemente, relacionado al tema de hidrocarburos, en el caso ANSA, que está relacionado con todo lo que tiene que ver con distribución, abastecimiento de alimentos a raíz de esta labor. Y fíjese qué importante, y usted lo recalcaba, ese trabajo conjunto en equipo. Es ante la emergencia, Venezuela reaccionó con solidaridad y con decir, ¿qué hago? ¿Qué tengo que hacer para aportar ante la situación? Creo que ese fue el común denominador.
10: Fue el común denominador en todos los intercambios que tuvimos. Es que además bajar a La Guaira y ver en vivo eso, es que te das cuenta de la magnitud de lo que pasó. Yo no puedo dejar de mencionar una conversación que tuve con un topo panameño. Pequeñito, entonces yo le pregunto, en un sitio que nos vamos a ver, le digo, amigo, gracias por apoyarnos, ¿qué le parece esto? Me dice, amigo, no había visto en todas mis misiones una tragedia de este tamaño. Habló de misiones, imagino que es el lenguaje. Claro, y cuando uno ve realmente
8: situaciones similares,
10: es una cosa de impacto. Pero en esa visita pude estar en hospitales y ver la organización, pude ver campamentos de personas que habían recibido de los centros de acopio productos, pude ver tristeza, pero pude ver que, bueno, el venezolano, vamos a echar para adelante. Y ya estamos echando para adelante para reconstruir a Venezuela. Tampoco quiero dejar de mencionar la ayuda internacional. Es importantísimo la cantidad de países que enviaron rescatistas o colaboración o perros para ubicar personas que estaban en que queríamos que sobrevivieran, algunos sí, otros no, pero eso no había visto eso. Y verlos en el campo, uno dice, en medio de la dificultad, nos están apoyando.
9: Y la mano solidaria de los agremiados de ANSA, que también se ha hecho presente ante esta situación que padece gran parte de la población venezolana, particularmente del estado de La Guaira.
10: Bueno, Pedro, 170 centros de acopio, que además desde el día 26 comenzamos a recibir donaciones y aportar y a enviar a través de Cáritas, a través del dividendo voluntario para la comunidad, para Almacenadora Caracas, algunas cosas, pero en ANSA montamos uno, y ese lo dirigimos solo a esos lugares que son más pequeños, y que como son más pequeños, pues probablemente a veces no tienen esa visibilidad. Ayer bajamos una comunidad en Guarena, 5 de julio, y la entregamos en harina, patún, sardina y arroz. Uno ve la cara dentro de la tragedia, la cara de felicidad de la gente.
8: De agradecimiento.
10: Gracias. Eso lo estamos haciendo y creo que demostramos solidaridad. El sector demostró que, bueno, abrimos, trabajamos, y ese es nuestro trabajo como venezolanos y como supermercadistas. ¿Qué nos toca ahora? Todos trabajar para la reconstrucción de Venezuela y que seamos ejemplo del mundo. Mire, en el Congreso Mundial vinieron de varios países, vino una persona de Paraguay que logró salir uno o dos días después. Y yo le escribo, le digo, Gustavo, mira, a mí me gustaría, ellos tienen su evento en septiembre, digo, a mí me gustaría ir a Paraguay a contarte lo que estamos haciendo en Venezuela para reconstruir todo el tejido productivo y todo lo que hemos hecho, solidaridad. Y yo pensé que él me iba a decir que no, porque eso no es un tema de supermercadismo puro. Y me dijo, Ítalo, claro que sí, te esperamos, vente, para que cuentes tu historia y cuentes lo que están haciendo los venezolanos. Como a varios les tocó sentir los dos terremotos, yo decía, bueno, no van a venir más. En noviembre tenemos un evento. Y ALAS, la Asociación de las Américas de Supermercados, quiere venir en pleno a Venezuela en noviembre para ver lo que nosotros estamos haciendo. Y es realmente emocionante.
8: Sí, fíjense que lo que comenta Ítalo, presidente de ANSA, tiene que ver con que el evento, estos dos eventos sísmicos ocurrieron el día 24 de junio, el día 23 hubo un evento en el Hotel Eurobuilding, que por cierto estuvimos allí, y ese 24 era un recorrido en diferentes supermercados, en diferentes zonas, y prácticamente estaban allí todos los ponentes internacionales. Y si nos gustaría que compartieran comparta con la audiencia lo que ocurre luego del movimiento telúrico con estos ponentes que estaban en nuestro país.
10: Claro, a eso de 20 para las 6 terminamos la visita a la última tienda, ellos se fueron a su hotel, yo me fui a mi casa, y por supuesto cuando se presentan los dos terremotos, ellos empiezan a llamar, a mandar mensajes, ¿cómo estamos? Bueno, todos estábamos bien, un susto, pero estábamos bien, y solidaridad desde el minuto uno con lo que había pasado. Y además, específicamente uno, tengo que hablar de la persona que vino de Bolivia, cuando llegó a su país, me preguntó, Ítalo, ¿y ya hay delegación nuestra en Venezuela? Le digo, mira, no que yo sepa. Me dice, todo el apoyo, ¿cómo es posible que no? Y al día siguiente o día y medio después teníamos la delegación. Todos ellos muy preocupados por Venezuela, muy solidarios con todo lo que vivimos. De hecho, el jueves cuando hice la visita para La Guaira, yo hice un escrito para mis hijos, para mi familia, y se los compartí a ellos. Y en esas madrugadas que uno no dormía, ya ayer un poquito más de sueño,
9: sí,
10: yo acuñé una frase que se las compartí, y todos la replicaron en sus cámaras. La frase decía lo siguiente, decía, tembló la tierra, tembló la vida. O se movió la tierra, se movió la vida. Pero se mantienen intactos los sueños de reconstruir y hacer de Venezuela un bello país, ahora con más pasión y energía que antes. Es el mejor homenaje que le podemos brindar a los que se fueron, pero que están todavía con nosotros y que van a seguir aquí.
8: Fíjense, tenemos que hacer la pausa. Ítalo Atencio con nosotros, es presidente de la Asociación Nacional de Supermercados y Autoservicios. En la próxima parte también vamos a compartir un trabajo y un despliegue que desde el equipo de Venezolana de Televisión también hicieron en La Guaira, justamente a propósito de la labor de los supermercados, para entrar en materia con los datos que maneja ANSA desde esta zona. La pausa y regresamos en breve.

Quisimos venir a agradecerle. Yo, como comandante en jefe, que ordené su despliegue, quiero agradecerles y reconocerles que desde ya cuentan ustedes con la condecoración héroe y heroína de Venezuela. 2 semanas de trabajo incansable. Vinieron acá, a Caraballeda, la zona más impactada por el doble terremoto, a ayudar. Sigamos este camino, construyendo lo que es una nueva espiritualidad de una Venezuela que renacerá para construir un futuro de esperanza para nuestro pueblo. Aquí estamos nosotros, los hombres y mujeres, soldados y soldadas de bien, defendiendo el buen nombre de nuestra institución y defendiendo el buen nombre de Venezuela y de nuestra identidad. Cuando nuestra Fuerza Armada Nacional Bolivariana es convocada por la hora de la historia y es convocada por el pueblo venezolano, ahí están ustedes diciendo firmes para servir al pueblo venezolano. Sigamos adelante con mucha fuerza, con mucha esperanza, que nos vamos a levantar. Un abrazo para todos.

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0: Estamos de regreso. El despliegue en el estado no se detiene. La distribución prioritaria de alimentos está llegando directo a las comunidades afectadas y a los campamentos transitorios, asegurando el bienestar de cada familia. El pueblo guaireño abraza y apoya este esfuerzo solidario, sintiéndose acompañado en cada paso de la recuperación.
1: Estamos realmente respaldados una vez más, nos están atendiendo, nos sentimos respaldados con nuestro gobierno nacional y esperamos pues realmente que no solamente el ministro que estuvo de Industria y Comercio, sino todos los ministros a la calle, todos en respaldo a nuestra Venezuela que es única y especial.
2: Importante eso, que estén en la calle supervisando que todo esté en orden, que los empleados estén todos trabajando, que esté bien coordinado la distribución de alimentos y que Hugo, como cliente, venga y consiga todo lo necesario.
3: Algunos de los testimonios, esto es en La Guaira, de los habitantes de La Guaira, vimos, bueno, al fondo del supermercado, el tema de abastecimiento, que es justamente nuestro tema central. Ítalo Atencio con nosotros, es presidente de ANSA. En el caso de La Guaira y desde la experiencia de ANSA y de los recorridos que han realizado hasta ahora, ¿qué han encontrado allí? ¿Qué nos puede comentar? Y justamente la dinámica que tienen de abastecimiento, porque entiendo debe ser especial en el caso de La Guaira.
4: Sí, de hecho, para el estado de La Guaira que hicimos en esta reunión del domingo 26, han pasado los días, sí. Realmente muy rápido, definimos un esquema, ese esquema funcionó, bajaron 50, 60 camiones de alimentos, incluso el primer día que no había energía eléctrica, camiones con combustible para las plantas. ¿Qué hicimos entonces con el estado de La Guaira? Sin pretender ser un experto geográfico, lo tratamos de dividir como en cuatro sectores. De Naiguatá en adelante, donde hubo menos afectación, hasta cuando uno va hasta la Sabana, Carabao, ahí hay pocos comercios formales y no hay afiliados a ANSA, pero tenían que recibir alimentos, que dijimos en esa reunión del domingo, bueno, de los centros de acopio, que vaya para allá. Eso, y ahora estamos pensando cómo hacer para abrir supermercados en aquel lugar, una vez que se determine que desde el punto de vista de estabilidad es seguro, me refiero al terreno. Todo lo que es Caraballeda hasta Caribe, bueno, ahí realmente zona cero, una devastación tremenda. Ahí también hay que hacer lo mismo con el tema de los centros de acopio. Pero todo el espacio entre cerca del aeropuerto y Catia la Mar, y cuando uno pasa de Caribe y va hacia donde está el estadio de básquet, uno dice, bueno, ahí hay supermercados que están abiertos. Bueno, hay que mantenerlos abastecidos. ¿Y qué hemos hecho? Todos los días ver cómo está el abastecimiento. Todos los días. Porque, ¿qué pasa? En la medida que las personas vean que el supermercado está con sus productos todos los días, todo el temor baja, calma. ¿Qué le decíamos a la gente? Venga mañana, calma. Entonces ya ese mensaje se replica, ya la preocupación es otra. Bueno, la preocupación es cómo hago, es que perdí mi vivienda, es que perdí un familiar, es que no consigo, yo no sé, consigo un amigo. Bueno, ya esa preocupación del abastecimiento no la tienes porque nosotros estamos ahí. El supermercado se convirtió en un punto de encuentro para las personas, no solo para comprar, sino para contar sus historias de que habían pasado el 24, el 25, y nosotros para escuchar. Yo incluso tengo que decir que el 25 yo fui a trabajar en un supermercado después de las 4 de la tarde, fui empaquetador y acomodé mercancías en los anaqueles. No soy muy bueno en eso, los muchachos lo hacen mejor que yo, y mi esposa fue cajera ese día, y las personas que estaban comprando entendían que esa cajera, bueno, era más lenta que la habitual, pero que estaba ayudando, y que ese empaquetador, un señor, no sabía empaquetar, pero estaba ahí ayudándolo. Entonces, creo que eso que tiene el venezolano en el ADN, esa solidaridad, eso lo vimos esos días, y eso es lo que nos va a permitir, no tengo duda ninguna, salir de esta situación fortalecidos, sí. Y nuevamente ser ejemplo para el mundo de cómo pasó un evento que no estábamos esperando y nosotros lo tomamos para para crecer, para mejorar.
0: Ya se inicia la reconstrucción de toda esta situación que ha provocado el sismo del pasado 24 de junio. ¿En qué situación se encuentran los locales comerciales? ¿Sufrieron? ¿Qué balance hay de la afectación en cuanto a supermercados, abastos y afiliados de ANSES?
4: Esa es excelente pregunta, porque además el 25, ¿qué hicimos? Bueno, lo primero era ver si visiblemente ese supermercado tenía algún tema estructural. Y al día siguiente empezar Defensa Civil, Alcaldía, y revisar. Y si no tenía ninguna afectación, sigue. Hubo dos que tuvieron afectaciones, uno en Guatire y uno en Los Palos Grandes, pero están en proceso ya están en amarillo, los están revisando.
3: Pasan a proceso de refacción.
4: Pasan a proceso de refacción. Claro, en las primeras de cambio, por todas las réplicas, nos decían, no puedes hacer refacción.
0: Claro.
4: Hasta que no lo revisen. Creo que ese proceso duró

0: Haití, bueno, tuvo 365 mil fallecidos, ayuda internacional, Turquía también, México. Creo que nosotros con el apoyo internacional vamos a renacer con Venezuela y vamos a hacer el orgullo de la región por lo que hicimos a pesar de algo tan duro, tan claro, complejo como lo que pasó.
1: Ahora, aquí se ha visto mucha, pero mucha solidaridad de venezolanos y extranjeros que conviven con nosotros. Aquí ha habido una unión de ayudar, se ha olvidado un poco lo que es la parte de la forma religiosa, lo social, sino más bien allí se han abrazado y han ayudado a soportar y a vencer todas estas vicisitudes, todas estas dificultades que estamos padeciendo.
0: Eso está
1: esa solidaridad que se vive.
0: Es tremenda. Yo creo que es que el venezolano, nosotros siempre hemos sido solidarios, pero claro, tenemos una característica, cuando la cosa está más difícil, somos más solidarios. Y eso lo vimos en del 24 en adelante. Incluso cosas que uno dice, hoy voy a la oficina de ANSA a las 11 de la mañana, una delegación de Malasia. Entonces vino Malasia. Y viene a ayudarnos. El viernes tenemos una reunión con el agregado económico de la Embajada de Portugal, quiere articular una ayuda humanitaria aún mayor de la que han hecho. Entonces tú dices, bueno, qué duro lo que nos tocó, qué difícil, qué bueno esa solidaridad que nos muestra de lo que estamos hechos, y además el apoyo de varios países que están aquí. Y eso a mí me llena de esperanza dentro de lo golpeado que estamos, porque alguien me decía ayer, es que volvimos a la normalidad. Yo le decía, chico, yo no puedo utilizar la palabra normalidad.
2: Yo le llamo normalidad relativa.
0: Yo le decía, no normalidad. Si queremos apoyar, ayudar al que perdió un familiar o perdió todo, bueno, yo tengo que estar en movimiento produciendo.
1: Claro.
0: Pero la normalidad... Ayer vi una cadena de supermercados que tenía una carrera 5K y 21K en dos meses y la suspende. Y cuando en el mensaje que la suspende anoche dice, es que no encontramos manera ninguna para tener la carrera. Tenemos otras prioridades.
2: Sí.
0: Esa prioridad es apoyar al que necesita en este momento ayuda, sí. Y creo que en eso estamos todos los venezolanos.
2: Redireccionan esos objetivos. Usted decía que apenas ocurre la emergencia, usted se reúne vía online con buena parte de los agremiados de ANSA. En ese momento, en esa primera reunión, que seguramente después de esa se han generado otras ya con otros temas, ¿cómo fue la reacción de los agremiados, empresarios, dueños de supermercados? Es decir, ¿de qué manera se incorporan a toda esta tarea?
0: Lo primero era, todos nos preguntamos cómo está todo, qué necesitas, y lo segundo era, vamos a abrir, y cónchale, mira, vamos a articularnos para abastecer, y entender nuestro propósito es abastecer de medicinas, de alimentos, de productos de limpieza y otros de uso en el hogar a todos los venezolanos. Todos entendimos que ese es nuestro propósito, por encima de cualquier cosa. Y además también, eso lo hicimos en esas reuniones del 25 en adelante, le hacíamos a los trabajadores cuatro preguntas. Primero, ¿estás bien? ¿Se falleció algún familiar para ayudarte? ¿Tu casa cómo está? Y la cuarta pregunta era, ¿tú eres del estado de La Guaira? ¿Tienes algo ahí? Y yo llegué a ver gente llorando. Sí, es que no he conseguido. Y yo decía, caramba, está llorando y está aquí trabajando. O sea, yo en una tienda de la Concordia en el centro, una muchacha lloró y mucho. Yo después la busqué y le digo, mira, venga, véngase. ¿Qué necesita? Véngase para acá. Es que no consigo la persona. Bueno, entonces, un sobrino, entonces la articulamos con una persona del Ejecutivo que tenía información. Bueno, la consiguió, lamentablemente no la consiguió con vida. Pero es un momento donde los venezolanos mostramos de lo que estamos hechos. Y eso, en medio de tanta dificultad, a nosotros nos muestra que vamos a salir fortalecidos de esta situación, por eso que tenemos los venezolanos en la vena. Solidaridad pura.
2: Fíjese la reacción que bueno, desde el sector público al sector privado. Ayer la presidenta encargada estaba, bueno, creando equipos de rescate en cuanto a formación, nuevas unidades de apoyo, rescate, brigadistas, formación de los venezolanos fuera de nuestras fronteras en lugares donde, bueno, tienen una cultura, porque esto es transformar esa emergencia, esa situación difícil y trágica que ha habido el país, también en cultura de prevención, en formación de los equipos, y bueno, esto ha permitido también

0: crear otro nivel de conciencia para el país. Lo decíamos ahorita fuera del corte, creo que esto deja un aprendizaje colectivo.
1: Sin duda, para el cual, ¿qué pasa? No estábamos preparados como país ni como sociedad para un evento de ese tipo.
0: Creo que ningún país.
1: No hay ninguno. Hablamos también en la visita a La Guaira con un rescatista de Chile. Y él me decía, amigo, es que nosotros tenemos al año tres o cuatro terremotos de más de 6. Pero bueno, ya nos acostumbramos. Una persona que trabaja en una cadena de supermercados que vivió en México, en Ciudad de México, me decía, bueno, es que México está preparado para eso. Es que ha habido tantos, pero nos tocó, no estábamos preparados, nadie está preparado para un doblete de ese tipo. Bueno, ahora aprendizaje, prepararnos y seguir adelante. Y primero, con Dios siempre mediante, que no se nos presente un evento de ese tipo, pero si se nos presenta, no estamos preparados ya para enfrentarlo, sobrepasarlo y seguir adelante, que es de lo que estamos hechos los venezolanos. Sí. Yo, un mensaje que a todo el que nos vea, siga adelante, trabaje duro como somos los venezolanos, sea solidario, que eso lo tenemos los venezolanos en las venas, y vamos a salir fortalecidos de esta situación, sin duda alguna. Vamos a salir fortalecidos.
0: Ahora, esta situación lleva ANSA, me refiero a ANSA como asociación que agreme un importante número de supermercados, quizás a redireccionar, a enfocar también sus objetivos en una formación especial, capacitaciones. ¿Cómo se visualizan a partir de ahora, entendiendo lo que nos ocurrió?
1: Bueno, hoy tenemos reunión de junta directiva en una hora. Rediseñamos nuestro programa del año. Entonces decíamos, hay que seguir haciendo las giras a las regiones. Yo ayer dije, sí, claro, tenemos que ir a las regiones. ¿Y qué hacemos con la capacitación? Próxima semana, probablemente el 16, vamos a tener un taller para todos los afiliados y las personas que quieran asistir, con dos psicólogos. Y ese taller es algo así como esto: calma después de la ansiedad, tranquilidad después del terror o del miedo. ¿Qué hacer? O sea, vamos a tener dos psicólogos que van a conversar con las personas, porque uno está en la calle y todo el mundo te habla de sus emociones, pero ¿cómo las superas?
0: ¿Cómo se canaliza?
1: ¿Cómo las canalizas? Bueno, con ayuda especializada. O sea, vamos a hacer temas dirigidos a ese punto. El diplomado, que obviamente no lo teníamos, el 28 lo comenzamos de nuevo online. Es decir, no normalidad, pero sí volver al camino que nos permite apoyar.
0: Porque y para brindar apoyar, herramientas, que creo que eso es clave, herramientas dentro de la contingencia y enfocadas a su sector. Cada sector creo que está haciendo lo propio, justamente porque permite generar ese nivel de tranquilidad y de calma dentro de sus equipos de trabajo.
2: Ahora bien, luego de todo este trance, ¿han estudiado, se mantiene el crecimiento pese a toda esta situación que hemos vivido? ¿Se mantiene la estabilidad laboral de muchos trabajadores que lo hacen en supermercados, abasto supermercados y empresas de servicios?
1: Los primeros, los precios, que es bueno destacar, se han mantenido estables, en algunos productos han bajado. Los planes de apertura de tiendas se mantienen porque además hay zonas afectadas y zonas que no fueron afectadas. O sea, en esas zonas afectadas hay que buscar que abran supermercados para que ese venezolano sea abastecido. Yo diría que sin duda alguna va a haber alguna afectación. Decir que no va a haber ninguna afectación es no reconocer la magnitud de lo que pasó. Va a haber alguna afectación, pero al final nosotros vamos a retomar ese camino de crecimiento que teníamos. Mira, nos pusimos a estudiar. Creo que este es un tema que merece estudio. Nos pusimos a estudiar países que han tenido eventos, no tan fuertes como el nuestro, pero eventos sísmicos. Estudiamos en México, Ecuador y Perú. Y todos, de alguna manera, con un elemento común, se recuperaron y tuvieron crecimiento. ¿Cuál fue el elemento común? Ayuda internacional, que tiene que fluir sin sanciones, eso es importante decirlo. Y además, solidaridad de toda la sociedad. Si eso lo logramos, y yo creo que en Venezuela estamos preparados para eso, vamos a también mostrar una senda de crecimiento probablemente distinta a la que decíamos en febrero de este año, pero crecimiento al fin, y eso nos va a permitir salir fortalecidos como país. Nuevamente, no tenemos dudas que vamos a salir fortalecidos a pesar de lo complejo de lo que sucedió.
0: Sí, tenemos que hacer una nueva pausa. Usted aborda un tema allí importantísimo, y ante toda esta situación que vive nuestro país, se mantienen esas medidas coercitivas que bueno, se han hecho llamados reiterados. La presidenta encargada lo ha hecho recientemente, y cada vez que tiene la oportunidad lo comenta, porque es necesario desbloquear, recursos que tiene nuestro país fuera de nuestras fronteras. Es necesario cesar esas medidas coercitivas en contra del país para avanzar, para reconstruir lo que ha ocurrido. La posición como ANSA, además como venezolano, empresario, dentro de toda esta coyuntura, nos las cuenta luego de la pausa. No se aparten de nuestra sintonía.

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0: Arroz con leche, me quiero casar con una viudita de la capital. Nos complace mucho, luego de estos días duros que vive nuestra patria, de duelo, que iniciemos este gran despliegue del plan. Venezuela Renace atiende a un plan técnico. Ese plan técnico tiene además una plataforma tecnológica, un sistema de información centralizado, y esa habilitación técnica se va a requerir para cualquier tipo de reparación, de reconstrucción y de edificación. Así que nosotros vamos con esta plataforma articulado, la Comisión Presidencial para la Habilitación, el Estado Mayor para los campamentos transitorios y vivienda, porque no solamente se trata de atender a las personas víctimas del terremoto, sino construir el futuro. Y estamos pidiendo ayuda de primera a países que también son países sísmicos. Ya hemos contactado los gobiernos para tener aquí especialistas que nos permitan, junto al Estado Mayor y la Comisión Presidencial, ver que estructuras que se encuentran en amarillo requieren ajustes sin que esté comprometida la estructura. Es muy importante ese comité internacional para seguir actualizando normativa, protocolos en las construcciones futuras. En los próximos días vamos a presentar al país ya proyectos de vivienda para que la gente que está en los campamentos sepa que va a tener una vivienda donde regresar. Y por eso Plan Venezuela Renace se despliega a recuperar las viviendas. ¡Vamos Venezuela! ¡Fuerza! ¡Esperanza! Para conquistar la alegría del futuro. Un abrazo.
4: De vuelta con ustedes, le contamos que a raíz de los eventos sísmicos registrados el pasado 24 de junio con impacto directo en la región centro-norte del país y de manera crítica en el estado de La Guaira, la Asociación Nacional de Supermercados de Autoservicios, ANSA, ha venido desarrollando un plan de contingencia con el fin de blindar la cadena de distribución y asegurar la disponibilidad de productos de primera necesidad. Vamos a compartir con ustedes algunos datos. 170 centros de acopio habilitados en todo el país desde el pasado 26 de junio para atender la emergencia. 32 camiones trasladados con alimentos prioritarios durante la semana pasada hacia la zona de contingencia. 4 supermercados operando activamente en el estado de La Guaira, que es la zona más afectada por los sismos del 24 de junio. 11 horas de servicio diario, es decir, horario especial de contingencia establecido entre 8 de la mañana y 7 de la noche. Datos de la Asociación Nacional de Supermercados de Servicios, ANSA. Antes de responder la pregunta que dejé antes de ir al corte, Ítalo Atencio con nosotros, presidente ANSA, confirme estos datos, ¿se mantienen los datos tal cual como los comentamos?
5: Tal cual, de hecho, incluso ya aquellos locales que son 24 horas están trabajando 24 horas.
4: Que es una dinámica habitual.
5: Hay supermercados de 24 horas que ya están trabajando 24 horas, así como cadenas de farmacia. Que hay una cosa interesante que tampoco quiero dejar de mencionar y cada vez recuerdo más cosas interesantes de esos días. ¿Cuál era la regla de oro los primeros días? Que, bueno, va a cerrar a las 6 para cerrar la tienda a las 7, preparar el día siguiente a abrir. Pero si tiene una persona que está en fila comprando, tiene que pagar, tiene que terminar su trabajo hasta que el último hasta que la última persona esté satisfecho con lo que va a comprar. Eso lo cumplimos y bueno, había días que abríamos más tarde, cerrábamos más tarde o abríamos más temprano el día siguiente. El transporte nos ayudó. De hecho, cuando el metro de Caracas renovó o retomó operaciones. Eso nos ayudó cuando el transporte urbano comenzó a moverse de manera con más unidades, nos ayudó. Creo que todos pusimos ese granito de arena para que el venezolano consiguiera sus alimentos, sus medicinas y sus otros productos.
6: ¿Las compras nerviosas?
5: El primer día sobre todo las había, porque fue muy fuerte lo que pasó. Pero ya cuando el segundo día, abrió el supermercado o la cadena de farmacia, bueno, pues la información fluía y la gente decía, mira, compré ayer, pero abrió. El segundo día menos, el tercer día menos, eso se fue normalizando, estabilizando a lo largo de los días, porque la gente entendió, mira, esto continúa, el ciclo de abastecimiento está garantizado. Además, nosotros nos dimos a la tarea de ir a varios lugares a transmitir este mensaje. Este mensaje lo dimos en varios sitios, en estaciones de radio, programas de televisión, decíamos, mira, esté tranquilo que mañana abrimos. Hubo una señora que nos decía, bueno, pero es que no abrió la farmacia. Bueno, es que quizás no llegaron los trabajadores ese día. Bueno, al día siguiente llegaron. Y después las panaderías comenzaron a abrir. O sea, demostramos que esa cadena de abastecimiento está preparada para un evento de este tipo, porque además nos agarró con preparación y un nivel de abastecimiento del 98%.
4: Óptimo. Bueno. Ahora, le había dejado antes de ir al aire la pregunta relacionada al tema de los recursos, esos recursos bloqueados que tiene Venezuela en el exterior, ese llamado además constante de las autoridades venezolanas, pero también del sector privado para ese cese de las sanciones, y cómo lo ve además en este momento cuando hay una tarea importante en nuestro país de reconstruir estas zonas afectadas.
5: Es que yo creo que en este momento la prioridad es la reconstrucción y atender a ese venezolano que perdió su vivienda y perdió familiares. Y hay que hacerlo de la manera más eficiente y más libre, entre comillas, posible. Es decir, que si van a venir recursos, no pueden ser recursos bloqueados, sancionados. Obviamente debe haber temas digitales y de seguimiento para garantizar el uso adecuado de los recursos. Y de hecho, de eso se ha hablado recientemente. Pero uno ve ejemplos en el mundo y esa ayuda humanitaria, cuando ha sido bien utilizada, y en nuestro caso va a ser bien utilizada, ha ayudado a la reconstrucción de esos países. Lo vimos en Haití, pasó en México y pasó en Turquía. Uh-huh. Creo que es muy importante que tengamos esos recursos liberados y que nos permitan, con el apoyo internacional y por supuesto con el seguimiento que tiene que haber de que esos recursos llegan donde tienen que llegar, que nos permitan esa reconstrucción lo más rápido posible. Una reconstrucción además que tiene que tomar en cuenta un país que va a seguir adelante, que va a seguir creciendo. El aeropuerto internacional, bueno, va a estar prontamente habilitado con una pista alterna. Bueno, la reconstrucción que se haga hay que pensarla para esa Venezuela que va a seguir. Con el puerto exactamente igual. Todo lo que hagamos visto en perspectiva para los próximos 20 años, para una Venezuela que va a salir adelante.
6: En este sentido, el sector privado, usted representa, apoya todas las iniciativas que ha implementado, que ha asumido la presidenta encargada, Delcy Rodríguez, en contra de esas medidas coercitivas unilaterales, ese bloqueo que nos mantiene, que para poder reconstruir una nación que queda en gran parte afectada por un terremoto, pudiera quedar libre de sanciones y de este tipo de medidas coercitivas que han estado sobre la economía venezolana.
5: Las apoyamos, no solamente las apoyamos, sino que nos hemos convertido en embajadores en el mundo, en nuestro contacto en el mundo, de lo importante que es que podamos enfrentar ese renacer de Venezuela, esa reconstrucción, sin sanciones, sin ataduras, con recursos que obviamente tienen que ser verificados, es lo correcto, pero que nos permitan enfrentar esto lo más rápido posible, pensando siempre en ese venezolano que perdió su familia, perdió su vivienda, perdió su empresa y necesita y va a seguir adelante.
4: Ahora, ese venezolano que está en casa y que dice, bueno, quiero también ayudar, quiero colaborar, porque esto es una ayuda y un apoyo constante, es decir, no fue solo los primeros días o ante la emergencia, es decir, los centros de acopio se van a mantener, incluso en ese momento de redireccionar la ayuda, porque recordamos que en esos primeros días el todos vamos a La Guaira, generó cierto caos en ese momento porque había labores de rescate, movilización de maquinaria, y se fue redireccionando. Y hay una cifra importante de voluntariado que mantiene el país para apoyar. ¿De qué manera, o visto desde bueno, de lo que ha hecho usted hasta este momento, se le hace ese llamado a los venezolanos de mantener esa solidaridad permanente?
5: Primero, hay que seguir apoyando con total solidaridad con esos venezolanos, pero entender que este proceso de renacimiento, de reconstrucción, tiene varias etapas. Estamos por terminar la primera. Viene la segunda. Cuando viene la segunda, bueno, en esa segunda, a esos venezolanos que están en campamentos, hay que seguirlos apoyando. Bueno, probablemente en la primera semana no mandé cobijas, bueno, ahora tengo que mandar. Probablemente en la primera semana no hacían falta carpas, ahora hacen falta carpas. Porque es que no puedo mandar comida preparada. O sea, ayudar en esa segunda etapa. Y después vendrá una tercera, que es la reinserción de ese venezolano a su vivienda, donde va a estar, bien sea en el estado de La Guaira o fuera, donde sea mejor para esa familia, pero además ese apoyo permanente, que eso que decimos, que estamos contigo, o sea, de verdad, vos estás contigo en todas las etapas. Y al final de esto, bueno, nos reencontremos todos para darnos un abrazo venezolano, fraternal y solidario, y digamos, cónchale, lo hicimos, lo superamos, que así somos los venezolanos.
4: Ahora, qué determinante, Ítalo, ha sido el hecho de que esta situación también nos llega con un abastecimiento importante nacional. O sea, sí. No sé la cifra en este momento, qué porcentaje se maneja.
5: Bueno, seguimos estando cerca del 90% de abastecimiento nacional en los supermercados. Creo que eso nos ayudó. Porque, a ver, es decir, el botón de más abastecimiento que había que apretar estaba aquí.
4: Estaba acá, exacto.
5: Había que despacharlo. Entonces, se hablaba de 60, 90 días de abastecimiento. Y eso nos permitió mover mercancía para los lugares más necesitados y que no se sintiera que podía haber escasez. Había algunas personas que me preguntaban, posibilidades de escasez. Yo le digo, ninguna en este momento. O sea, todo se está despachando. Le digo, para decir la verdad, usted puede llegar a un supermercado y probablemente fue a las 6 de la tarde, después de un día de compras, bueno, va a conseguir una naquel, ajá, que hay que ordenar. Bueno, si no se despachó hoy, se despacha mañana. Y le vamos a explicar al venezolano, mira, ayer se compró, mañana lo vas a tener. Sí. Y si lo explicas, al venezolano, cuando tú hablas con el venezolano con sinceridad, con honestidad, el venezolano te entiende y hace trabajo en equipo.
6: ¿Esta situación no ha permitido que la especulación haga su agosto? Como...
5: Mira, ¿qué pasa? Siempre hay de todo en la viña del señor. ¿Pero qué ha pasado?
6: Se han mantenido los precios.
5: Se han mantenido, los precios están estables, pero el venezolano hace rato nos había dado una enseñanza. Yo compro aquí hoy con estas marcas, pero si mañana hay una tienda al lado que tiene esos productos y la propuesta de valor, precio es mejor, me cambio, yo me cambio. Es decir, el que crea que puede aprovechar esta oportunidad para traducir en precios un incremento en costos o una oportunidad comercial, se va a dar cuenta que el venezolano se cambió, mañana va a comprar en otro lado. Y después que se cambie y pruebe, no regresa. Entonces, este es un momento para que todos le demostremos al venezolano, mira, estamos contigo, obviamente necesitamos que las empresas continúen, que sean sostenibles en el tiempo, pero todos necesitamos a todos. Es un momento para no aprovechar oportunidades, siempre hay gente que pretende aprovecharlas, pero claro, esa gente se va a llevar una sorpresita, porque el venezolano que compraba hoy aquí, bueno, mañana puede comprar en otro lado.
4: Fíjese, tenemos además unas declaraciones recientemente que ofreció el presidente de Fedecámaras. Él dice el abastecimiento está totalmente garantizado, habló de que se mantiene la asistencia a los mercados, la producción venezolana continúa en funcionamiento, tiene que ver también con los recorridos y la labor que viene realizando este sector gremial. Estamos hablando de Fedecámaras y su presidente Felipe Caposolo. Esto dijo.
7: por fortuna, todos los polos industriales, agroindustriales, los polos agrícolas, inclusive los grandes centros comerciales, los grandes centros turísticos, apartando las capacidades que habían en La Guaira, pues no han sido afectados de manera contundente por este terremoto. Entonces, el abastecimiento en los mercados de bienes, productos y servicios está totalmente garantizado. La asistencia a los mercados, la asistencia a todos los puntos donde los venezolanos abastecemos nuestros hogares está garantizada, no hay ninguna dificultad en ese sentido, y cuando ustedes vayan pues a estos puntos de abastecimiento verán que los productos que habitualmente están allí, que en su mayoría son productos hechos en Venezuela por empresas venezolanas, en todo lo que tiene que ver sobre todo con medicina, sobre todo con bienes de producto y consumo personal, sobre todo con los alimentos, nuestras industrias están funcionando con la mayor regularidad en ese sentido.
6: En este mismo orden de idea, la Asociación Nacional de Supermercados y Autoservicios, ANSA, junto a la Cámara Venezolana de la Industria de Alimentos, CAVIDEA, garantizan el plan de abastecimiento en todo el país. Los proveedores de todos los rubros aseguran reposición de inventario en los anaqueles, tendencia de precio, estabilidad general con las proyecciones a la baja en rubros esenciales como el pollo, el huevo. La actividad comercial se ha visto afectada principalmente en los ejes de Naiguatá, Macuto, Playa Grande, y las próximas acciones son las estrategias en la cual se entrega el documento Consideraciones Especiales para el Abastecimiento del Venezolano en Momentos Difíciles, además abordando a alquileres y condiciones de créditos para inventarios.
4: Bueno, con nosotros Ítalo Atencio, presidente de ANSA, lo vimos allí reunido con el equipo de CAVIDEA, también vimos declaraciones allí del presidente de FEDECÁMARA. ¿Con qué otros organismos o cámaras se ha reunido ANSA también para quizás unificar criterios en ciertas acciones?
5: Bueno, nos reunimos con la Asociación Venezolana de Hoteles, con Secomercio, también con Industria. Yo creo que fue un momento donde yo diría que nos reunimos con todos conversamos. Vi las declaraciones de Felipe, con Felipe hablamos el 26. La primera palabra de Felipe fue, mira, ¿cómo está la familia, la tuya? ¿Y cómo están? Le digo, bueno, trabajando. Me dice, mira, nosotros también, las industrias están perfectas. Le digo, mira, sí, yo hablé con CAVIDEA el 25 y vamos a sacar un comunicado, CAVIDEA sacó uno, nosotros otro. O sea, todos estábamos en ese trabajo compartido para que el venezolano sintiera, mira, hay abastecimiento, bueno, eso está resuelto.
6: Ahora, por primera vez, todos los gremios están juntando, están apoyando en este caso a la reconstrucción del país, pero han venido apoyando durante los últimos años, durante los últimos meses, en la recuperación económica.
5: Todos los gremios estamos en la misma tónica, en la misma línea. ¿Y cuál es la línea? Entendimos que, ¿cuál es nuestro trabajo? ¿Quién es nuestro jefe? Lo hemos dicho aquí otra vez. Bueno, ese venezolano que va a comprar. ¿A quién nos debemos? A ese venezolano que va a comprar. ¿Por quién tenemos que trabajar lo que haya que trabajar? Por ese venezolano que va a comprar. Y todos estamos trabajando para eso desde hace unos meses, hace un tiempo, ya ese trabajo se venía haciendo. Recordemos la labor que se hizo en el Consejo Nacional de Economía, eso es muy importante no olvidarlo. Y creo que eso ha traído como resultado que todos, sin habernos puesto de acuerdo, sí. Pues que ya veníamos de acuerdo.
6: Claro.
5: Entonces, cuando ante una catástrofe como lo que pasó, mira, ok, nosotros hacemos esto, tú esto, y todos seguimos apoyando y aportando lo máximo a nuestra querida Venezuela.
4: Ahora tenemos que despedir y, bueno, despedir con un mensaje de usted, de su equipo, de la labor que vienen desempeñando y sí, ese mensaje para Venezuela.
5: Hay un mensaje en tres líneas. La primera es una línea de tranquilidad. El venezolano que nos ve, vaya a comprar en un supermercado, que van a estar abastecidos. Van a estar abastecidos, cada vez más abastecidos, como han estado todos estos días. Eso es lo primero. Lo segundo, un mensaje de solidaridad a todos esos venezolanos que perdieron familiares, que perdieron su vivienda, que lo perdieron todo. Y tercero, un mensaje de esperanza. Venezuela es un gran país y esto que sucedió, no previsto por nadie, nos va a dar elementos para salir fortalecidos, trabajar en el renacimiento de Venezuela, en la reconstrucción, y en un tiempo perentorio darnos un abrazo fraterno y decir, lo logramos.
4: Así es, gracias por acompañarnos.
6: Amén, amén, amén.
4: Sí, por acompañarnos, por siempre ponernos al día en lo que están haciendo, pero también con ese mensaje siempre optimista, esperanzador para nuestro país. Ítalo Atencio, presidente de la Asociación Nacional de Supermercados y Autoservicios, ANSA, compartiendo esta mañana. Nueva pausa y regresamos en breve.

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Vinieron acá, a Caraballeda, la zona más impactada por el doble terremoto, a ayudar. Sigamos este camino, construyendo lo que es una nueva espiritualidad de una Venezuela que renacerá para construir un futuro de esperanza para nuestro pueblo. Aquí estamos nosotros, los hombres y mujeres, soldados y soldadas de bien, defendiendo el buen nombre de nuestra institución y defendiendo el buen nombre de Venezuela y de nuestra identidad. Cuando nuestra Fuerza Armada Nacional Bolivariana es convocada por la hora de la historia y es convocada por el pueblo venezolano, ahí están ustedes diciendo firme para servir al pueblo venezolano. Sigamos adelante con mucha fuerza, con mucha esperanza, que nos vamos a levantar. Un abrazo para todos.

nombre es Jorge Vin, soy director del equipo canino de intervención en desastres Casares Civil, una ONG voluntaria aquí está el sistema de protección civil. Mi binomio es Tsunami, un perro de búsqueda de personas sepultadas bajo escombros, deslizamiento de tierra, y tiene 9 años. Estamos dando lo mejor de nosotros, trabajando en zonas que se nos asignan para hacer descarte de posibles sobrevivientes bajo los escombros. Formar un perro de este tipo dura años, 3-4 años aproximadamente. Y el retiro se realiza ya cuando el perro tiene alguna discapacidad física. En este evento hemos contabilizado la recuperación de 26 personas con vida, con Tsunami. Bueno, Tsunami tuvo un reconocimiento bien particular en Turquía porque hacía localizaciones donde los equipos internacionales que tienen certificaciones no localizaban. Y pues, gracias a eso se pudieron salvar vidas en ese país. Acá estamos haciendo exactamente lo mismo.

0: días. Venezuela renace. Yo soy Ramón Rodríguez Montero y vamos de inmediato a ver un recorrido que realizó la presidenta Delcy Rodríguez Gómez por el estado La Guaira. Veamos las imágenes de inmediato.
1: La presidenta encargada de la República Bolivariana de Venezuela, Delcy Rodríguez, realiza un recorrido por el sector Avenida La Playa en la parroquia Macuto del estado de La Guaira, con el objetivo de evaluar las tareas de recuperación de infraestructura en este sector a través del despliegue de la Vicepresidencia Sectorial de Obras Públicas y Servicios para iniciar las labores de recuperación integral en la entidad litoral central. Vemos en estos momentos cómo la mandataria nacional encargada conversa con algunas de las autoridades presentes, entre ellos el ministro del Poder Popular para la Energía Eléctrica, Ronaldo Alcalá, quien le está dando algunas informaciones en relación a los trabajos que acá se han venido ejecutando, sobre todo en relación a lo que es la reactivación del servicio eléctrico. Igualmente vemos al gobernador del estado La Guaira, José Alejandro Terán, dar algunas explicaciones en relación a estas labores que se han venido ejecutando, como ya hemos dicho, para recuperar de forma integral esta importante zona de la entidad litoral central. Un trabajo mancomunado donde se han unido diversos elementos para confluir en un solo objetivo, una recuperación total. Vemos también cómo la presidenta encargada de la República Bolivariana de Venezuela está conversando con el ministro del Poder Popular para la atención de las aguas, quien también le da una importante explicación acerca de todo este proceso que se está realizando. Debemos recordar un proceso completamente integral, el que se está ejecutando en este lugar, donde podemos destacar la instalación de luminarias por parte de Corpolet, trabajo de aguas servidas a través de camiones Vactor de Hidroven, también lo que concierne los trabajos para el restablecimiento de conectividad de los servicios de telefonía e internet, súper importantes en estos momentos en cada uno de los puntos del país y por supuesto en el estado La Guaira. También podemos nombrar otro de los puntos que es la inspección de forma generalizada que ha venido realizando la Comisión Presidencial para lo que es la refacción de algunas estructuras como el edificio Cantaura, un edificio que se encuentra muy cerca de este lugar en el que nos encontramos y que también sufrió algunos embates debido a lo que fue los fuertes terremotos del pasado 24 de junio. Otra de las conversaciones que podemos destacar en este momento en relación a alguna de las autoridades presentes, el mayor general Iván Hernández Dala, quien es el presidente de la Cante B. En estos momentos, el vicepresidente sectorial de Obras Públicas y Servicios está también acompañando a la mandataria nacional encargada, mostrando algunas láminas con datos interesantes en relación a lo que ha sido todo este proceso de inspección que se ha venido realizando en esta zona. Como ya hemos destacado, el municipio Macuto del estado La Guaira, donde sufrieron bastantes algunas edificaciones debido a lo que fueron estos terremotos de 7.2 y 7.5 grados de máxima potencia. Es importante recordar que el despliegue de la Vicepresidencia Sectorial de Obras Públicas y Servicios en el estado de La Guaira se enfoca en la distribución de equipos técnicos y sociales para la ejecución de un plan de articulación social, donde también participan las comunas con el propósito de contribuir de forma organizada con la recuperación de infraestructura y servicios en las zonas afectadas. La articulación comunal tendrá un papel fundamental, ya que desplegará equipos técnicos en todo el estado La Guaira, en conjunto con el Ministerio del Poder Popular para las comunas y otras instancias, como la Vicepresidencia Sectorial de Obras Públicas y Servicios, para brindar una atención directa a las localidades que sufrieron daños. Es decir, el estado de la mano con la misma comunidad organizada, realizando los trabajos pertinentes para lo que será este importante proceso, enmarcado también en el plan llaman Venezuela Renace. Continúa la presidenta encargada de la República Bolivariana de Venezuela, escuchando algunas explicaciones por parte del vicepresidente sectorial de Obras Públicas y Servicios, José Ramírez, que le ha dado sus explicaciones en relación a lo que es este importante trabajo. Ahora la presidenta encargada de la República se desplaza a realizar una inspección de rehabilitación integral de la estación de bombeo de aguas servidas de Macuto. También saluda a algunos de los trabajadores que se encuentran presentes en este importante escenario y quienes forman parte de este hermoso trabajo que se viene realizando para poder recuperar en su totalidad el estado de La Guaira, el estado que sufrió más durante estos terremotos del pasado 24 de junio. Como hemos comentado, ya se encuentra realizando esta importante inspección en lo que es este espacio de procesamiento de aguas. En lo que refiere a Macuto, ahí está recibiendo una explicación acerca de los trabajos que se están ejecutando para lo que es la reactivación completa del servicio de agua. Nosotros, como ya bien hemos comentado, podemos destacar que este despliegue abarca áreas importantes de una coordinación sensible y bastante amplia, lo que incluye la evaluación logística y técnica, liderado por el vicepresidente sectorial de Obras Públicas y Servicios, José Ramírez, junto a la vicepresidencia administrativa y el Ministerio de Transporte. Aquí, bueno, se la va esa explicación a la presidenta encargada de la República acerca de estos tubos submarinos que tienen que ver con lo que es el suministro de agua acá en Macuto. También nosotros podemos destacar que la atención en el terreno se ha cumplido a través del despliegue de cuadrillas que tienen la capacidad de manejar obreros y maquinaria pesada. Destacar acá lo que son retroexcavadoras, como brisas del aeropuerto, para garantizar la recuperación y rehabilitación segura de las viviendas afectadas. Bueno, la mandataria nacional encargada conversando con algunas de las personalidades, recogiendo algunas impresiones de lo que acá se está manejando, como ya lo hemos dicho, una recuperación completamente integral que acá se ha venido realizando.
2: Bueno, hemos estado hoy en el estado de La Guaira, estuvimos en Caraballeda, que fue la zona más impactada. Estamos viendo el plan de retiro de material, cómo seguir en este proceso doloroso de recuperación de personas que perdieron la vida en esa infraestructura, en las viviendas. Y estamos en este momento en Macuto viendo todo el proceso de recuperación de servicios en el estado de La Guaira, específicamente una planta de tratamiento de agua servida que surte a todo Macuto, que se había impactado por el terremoto, pero hicimos evaluación. El servicio eléctrico en el estado ya está recuperado en un 96%, 21 subestaciones eléctricas fueron recuperadas ya completamente. Quiero agradecer el equipo del Ministerio de Energía Eléctrica, el equipo de Corpoelec, allá están sus trabajadores sin descanso, bueno, recuperando todas las líneas de distribución, de transmisión, las subestaciones para poder garantizar el sistema eléctrico. En lo que tiene que ver con distribución de agua potable, la recuperación es de un 84%, pero en las zonas colapsadas completamente se está sirviendo agua con cisterna, es decir, que seguimos abordando y recuperando todo lo que tiene que ver con los servicios públicos, en el área de las telecomunicaciones. Cantebé, que también se vio muy afectada, está en un proceso pleno y franco de recuperación. Así que este es el camino que nosotros sigamos trabajando para recuperar toda la zona impactada por el terremoto, para atender a las víctimas del terremoto que están en los campamentos transitorios, una atención integral, que sepan que no están solos, que allí vamos a estar y seguiremos estando hasta que tengan la alegría de recibir su vivienda nueva. Así, y nosotros, bueno, todos. todo el esfuerzo nacional. Hay un gran esfuerzo nacional. Estamos en contacto con los sectores privados, un gran esfuerzo nacional para la recuperación y la reconstrucción. Necesitamos activación plena de la industria de la construcción, materiales de la construcción. Así que estamos sector público, sector privado, articulados, activados para garantizar esta etapa, que es una etapa del desarrollo nacional. Estamos ya superando, bueno, lo que es esta coyuntura humanitaria para pasar ya a un proyecto integral de desarrollo. Y tanto los esfuerzos nacionales como la cooperación internacional va a estar direccionada a el impulso en el desarrollo nacional. No solamente recuperación de infraestructura, sino lo que yo he llamado una nueva Venezuela, una nueva espiritualidad, que podamos tener también programas de formación en educación para nuestros niños, para nuestra juventud, programas de formación laboral, cómo los trabajadores y las trabajadoras del país van a estar incorporados a este proceso de recuperación. Bueno, todos los, yo he hablado de 10 motores de la economía que se activan a partir de este doblete sísmico para dar un impulso a la recuperación económica, que no se pierda la senda de la recuperación económica, porque esa senda de crecimiento económico será para el desarrollo nacional, para un índice de desarrollo humano verdadero que atienda a los niveles de desigualdad, de pobreza, porque a la pobreza se le sumó el terremoto en muchas familias y nosotros tenemos que dar una atención integral a los más vulnerables. Así que bueno, estamos en trabajo acompasado, todo el gobierno nacional desplegado y en articulación plena con los sectores privados.
1: Muchísimas gracias. Escuchamos palabras de la presidenta encargada de la República Bolivariana de Venezuela, Delcy Rodríguez, en este recorrido por Macuto, Estado La Guaira, donde ha sido muy clara un llamado dentro de lo que es la Unión Nacional a todas las empresas privadas y públicas en área de construcción para que mancomunados construyan un nuevo futuro. Con esta información devolvemos el pase a los estudios en Caracas. Adelante.
0: Escuchábamos pues un balance del recorrido que viene realizando la presidenta Delcy Rodríguez Gómez en este caso Caraballeda, así como también por otros sectores del estado La Guaira, otras parroquias del estado La Guaira, que podemos de alguna manera mencionar entre tantos elementos a los que se refirió, a la unión entre el sector privado y el sector público y el pueblo debidamente organizado para sortear las dificultades ocasionadas por el doble terremoto que azotó a nuestro país, particularmente y con mayor fuerza en el estado La Guaira. Restauración o recuperación de los servicios básicos, entre los que se encuentran el agua, las telecomunicaciones, así como también la organización para poder salir adelante y el llamado pues al sectores como el de la construcción, no solamente el constructor, sino que los que procesan y desarrollan toda la cantidad de insumos necesarios para poder restaurar también las viviendas. Esta es la información que les ofrecemos por los momentos y pasamos entonces de manera directa a hablar sobre el CENAMEC, pues su director Sinue Villalobos ofreció detalles sobre los procesos legales para la disposición de los cuerpos de aquellas personas víctimas mortales de los terremotos. Veamos.
3: Hemos estado dando respuesta inmediata a los familiares que se han acercado a los hilos, estableciendo todos los protocolos internacionales que se deben realizar en esta situación. Lo primero que tenemos que diferenciar es cuando un cuerpo llega identificado, porque su familiar pudo sacarlo de los escombros, se le da una expedita respuesta, porque lo que se hace es el protocolo de levantamiento e inmediatamente se le da el certificado que es el EB14, y como tú puedes ver, existe una gran mayoría de cuerpos donde identifican la persona. Normalmente cuando ocurre un deceso, bien sea por una forma violenta o una forma natural, el cuerpo es trasladado a Bellomonte, que es nuestra sede principal. Tenemos sede en todos los estados de Venezuela, pero hablando de Caracas, es en Bellomonte. Ahí, si el cuerpo entra identificado, pues se le da su nombre, se le hace su autopsia de ley, y una vez que se identifica o se demuestra cuál es la causa de muerte, se le hace el EB-14, que es el certificado de defunción, y se le entrega al familiar. El familiar después, con el registro, hace el acta de defunción y entonces se inhuma a la persona en el cementerio que ellos tengan a bien destinar. Cuando el cuerpo está identificado, se hace lo mismo que se hace en Bellomonte, pues se le hace el levantamiento de cadáver, se le da la causa de la muerte. La persona, quiero resaltar que el Estado venezolano, no solamente a través del SENAME, sino ahí en los hilos, ahí está el Ministerio Público y está el registro, para hacerle un poco más llevadero esta tragedia a los familiares. Ya hablamos de los identificados. ¿Qué pasa con los no identificados? Esos cuerpos hay que trabajarlos según los protocolos internacionales. ¿Qué significa eso? Esos cuerpos, una vez que el forense realiza el levantamiento, ¿qué es el levantamiento? Colocar, como no está identificado, se coloca más o menos la edad, la década de la edad, se coloca si es masculino o femenino, si es infante o niño, y se describen las lesiones que presentó el cuerpo y por las causas por las cuales murió. Pero luego se hacen los estudios específicos, que son el estudio antropológico. Lo que significa es que el antropólogo entrevista al familiar, el familiar va a describir cómo era él, y entonces después el antropólogo va a cotejar las características que le indicó el familiar con lo que él está viendo. ¿Cuáles son los estudios bioantropológicos que hace él? Va a determinar edad, va a determinar sexo, va a determinar estatura y morfología, ¿ok? Y después va a individualizar cada cuerpo. ¿Cómo lo individualiza? Por características específicas. Por ejemplo, tatuajes, personas que utilizan piercing, cicatrices, personas que hayan sido sometidas a intervenciones quirúrgicas y por lo tanto tienen placas de metal en su cuerpo con un clavo endomedular en fracturas de hueso largo. Lo que diga el familiar, y eso el antropólogo lo trabaja, mira, tenía cadena, qué características tenía, el tatuaje que tenía era un delfín, una ballena.
4: ¿Tienen antropólogos haciendo eso ahorita?
3: Todos los días. O sea, no solamente hay médicos forenses, las 24 horas hay antropólogos, odontólogos y genetistas. Después que el antropólogo trabaja ese cuerpo, también lo hace el odontólogo. ¿Qué hace el odontólogo? El odontólogo también entrevista al familiar, y el familiar le puede decir de manera verbal, fotográfica o inclusive con la historia odontológica cuáles eran las características de los dientes de esa persona que él está buscando. El odontólogo hace el edontograma, que es el estudio forense, donde va a colocar las caries, las amalgamas, tratamientos de conducto, piezas dentales que faltan, las características que tenga, y después, al igual que el antropólogo, individualiza cada persona. ¿Qué es individualizar? Ah, bueno, esta persona tenía prótesis, esta prótesis era total, tenía resina, tenía amalgama, tenía corona, que son dientes únicos, tenía diástasis, que es separación de los dientes, o tenía apiñamiento, que eso es una forma muy específica de darle identidad a esa persona. Entonces, ¿qué hace? Los odontólogos, de todas estas características individuales que te dije, una sola no da el diagnóstico, tiene que tener varias, pero también tiene que estar acompañado con el antropólogo. Es decir, la identificación especial que dado por antropología y por odontología debe cruzarse. ¿Por qué? Porque hay que minimizar los errores.
4: Claro.
3: O sea, yo entiendo el duelo del familiar y que el familiar quiere salir de esto, encontrarlo para cerrar eso. Pero nosotros como institución debemos preservar y minimizar los errores. Es decir, nosotros no podemos entregar un cuerpo si no estamos seguros que ese cuerpo pertenece a tal persona. Y entonces, además del odontológico y el antropológico, estamos haciendo genética. ¿Y qué significa genética? Genética es comparar ADN. ¿Qué hace el genetista? Si la persona tiene dentadura, los protocolos internacionales precisan que el canino, que es lo que la gente llama el colmillo, es el diente que tiene mayor raíz y la pulpa es rica en ADN. Entonces se extrae el canino, en aquellas personas que no tienen dentadura se está raspando las uñas, y en aquellas que no tienen uña se está trayendo parte del fémur.
4: Eso es parte de unos protocolos.
3: Eso es el protocolo internacional de la Sociedad Internacional de Genética.
4: Y el Estado venezolano
3: de genética
4: está ejecutándolo.
3: No solamente genética, en antropología y en odontología y en medicina forense. Fíjate, también tenemos un registro fotográfico. Todos los cuerpos que entran ahí a los hilos se le toma foto de cara, de cuerpo, señas particulares, cicatrices, tatuajes, y eso es lo primero que le enseñamos al familiar. ¿Por qué? Porque cada cuerpo que entra tiene un número.
4: Claro.
3: Que es el número del levantamiento. Entonces la persona dice, no, mira, el número que sea, ese es mi familiar, y entonces se buscan los termoquín y se les entrega. ¿Por qué? Pero primero se verifica, mira, sí, está el tatuaje que dice la señora, sí, se llamaba fulano de tal, tal, tal. Se le hace el B14, ahí está el registro, está el registro del CNE, todos los entes del Estado están ahí, las 24 horas. Todos los funcionarios del SENAME, no solo aquellas personas que son especialistas, que son el área que necesitamos, bajan de noche. ¿Por qué? Porque cargan cadáveres, están en el almacén, hablan con los familiares, le hacen tratar de pasar ese amargo momento un poco mejor. O sea, que no solamente somos los especialistas ni los peritos, es todo el equipo del SENAME que está desplegado en los silos.
4: ¿Esto es una fosa común?
3: No.
4: No es una fosa común. Explícanos, fíjate, explícanos eso. Es que
3: aquí lo pueden ver en la cámara. Aquí lo pueden ver en la cámara. Aquí se cumplen con los protocolos internacionales, cada uno en su nicho. Dentro de la urna está el cadáver en la bolsa. Dentro de esa bolsa está la numeración para minimizar errores. ¿Y qué es la identificación? La identificación es el número de ingreso, porque este está identificado. Ese tiene un solo número. Pero aquellos de identificación especial tienen el número de entrada, que es con el que el médico forense hace el levantamiento.
4: Correcto.
3: Pero también tiene el número de identificación especial, que es el que le da el antropólogo y el odontólogo, y también tiene el número de genética. Todos esos números están en la bolsa. ¿Por qué? Para minimizar el error, y de que Dios mediante, cuando ese familiar vaya a la medicatura, si es que es necesario tomarle una muestra de ADN para cruzarlo.
4: Ahí están
3: o
4: todos.
3: Por el estudio antropológico, odontológico, se pudo reconocer, se verifica el número que se trabajó y que esas características que presentó o que dijo el familiar son las mismas que tiene el cadáver. Una fosa común es donde entierran una gran cantidad de cuerpos, normalmente lo hacen en bolsas, para después, si la persona identifica, pues retirarla. Aquí el Estado venezolano individualizó cada uno.
4: Ahí tú puedes
3: ver cómo está trabajando las maquinarias para que todos los cuerpos que lleguen vayan colocándose cada uno en una urna. Eso es muy importante porque eso le da al familiar paz. Y le da al familiar que puedan venir a visitar a su difunto, e inclusive cuando se reconozca uno identificado, no hay que sacar 7, 8, 10 bolsas que tenga una fosa común, sino uno solo. Entonces, al final, el doliente es el familiar.
4: Claro.
3: Y el gobierno está haciendo todo el esfuerzo posible para tratar de que esta situación pues sea lo más llevadera para esas personas que han perdido a su familia en esta tragedia. El familiar está en todo su derecho de trasladar el cadáver. ¿Qué debe hacer el familiar? El familiar tiene que ir con el acta que se le dio para poderlo enterrar, debe ir al Ministerio Público a solicitar el permiso de exhumación. ¿Por qué? Porque él lo quiere o cremar o lo quiere trasladar a otro cementerio.
4: Correcto.
3: Entonces, el Ministerio Público eleva eso al Tribunal de Ejecución y el Tribunal de Ejecución le da el permiso. En estos casos, ese permiso es expedito. ¿Por qué? Porque es una tragedia. Es muy rápido. Y se permite cremar porque evidentemente la causa, aunque haya sido violenta, fue un evento natural.
4: Claro.
3: O sea, no hay ninguna investigación. No, y por eso es que nosotros estamos haciendo todos los esfuerzos y vamos a estar ahí hasta que podemos darle identificación a todos y cada uno de los cuerpos que ingresan ahí a los hilos.
4: Sí,
3: para eso tenemos el equipo competente de antropólogos, odontólogos y genetistas, y además del médico forense. A terminar esta entrevista dándole las gracias al pueblo venezolano. En Bellomonte, que es nuestra sede principal, se han apersonado familias, personas, y nos llevan agua, nos llevan refresco, nos llevan alimento, y ahí se ve la solidaridad del pueblo venezolano y la unión, que a fin de cuentas es lo que nos va a llevar a salir de esta situación.
0: Escuchábamos pues al director del SENAMEC, quien estaba mencionando algunos elementos que son fundamentales e importantes conocerlos. Por ejemplo, hablaba sobre la sepultura individual de cada uno de los cuerpos. No es una fosa común, es una sepultura individual en la que a cada uno de los cuerpos se les están haciendo los estudios genéticos, antropológicos, así como odontológicos, para establecer una clara identificación o por lo menos dejar los elementos que estén suficientemente claros a fin de poder los identificar cuando sus familiares pues se aproximen a los lugares donde se encuentren. De esta manera ponemos entonces punto final a este contacto, no sin antes invitarles a que continúen disfrutando de la programación que les ofrece Venezolana de Televisión, porque Venezuela renacerá. Muy buenos días.
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0: cantaré yo.
1: Antoine, estoy jugando, mi mamá me deja tocar mi pelota. Te quiero mucho, mamá, te quiero mucho, papá.
2: Aquí deberíamos de preocuparnos menos y siempre decirnos todo en nuestra mente, todo va a estar bien y todo va a mejorar, porque Venezuela es un país súper fuerte.

0: Mira, muy importante, lo decíamos, siempre lo mantenemos presente, el tema del abordaje integral que se le está dando a este tema de la afectación producto de este terremoto. Existe una incidencia importante en el tema económico y ese es uno de los temas que vamos a estar abordando en esta parte de este operativo especial, porque también tiene una incidencia importantísima nuestro tema petrolero, el sector petrolero y la incidencia que este tiene para justamente esta reconstrucción, este abordaje, de qué manera nuestra industria petrolera juega un papel allí tan preponderante e importante. Para ello contamos con nosotros aquí Alejandro Terán, experto petrolero. Gracias por estar con nosotros. En primera instancia, hay varios aspectos que abordar con usted en materia petrolera, ¿no? Y lo que tiene que ver con esta situación del desastre, ¿no? Del natural. Le pregunto, ¿cuál es la incidencia que tiene nuestra industria petrolera a propósito de esta afectación que hemos tenido todas y todos los venezolanos y el aporte que se prevé de para la reconstrucción de Venezuela?
1: Bueno, buenos días, gracias Michelle, gracias por usted aquí. En primer lugar, estamos conmovidos todos, ¿no? Por esto que sucedió en Venezuela, no tenemos que recalcarlo, pero la industria petrolera como tal, a lo interno, pues no sufrió mayores consecuencias porque los mecanismos de alternativos, sobre todo en la parte de la refinación, fueron muy bien implementados por el equipo de PDVSA. Yo siempre digo que el milagro petrolero que existió en Venezuela después de todas estas series de situaciones que hemos tenido es que todos los que están trabajando en la industria petrolera la conocen muy bien y la ejecutan muy bien. Y bueno, las pruebas están aquí. La capacidad de exportación sigue, evidentemente, y nosotros seguimos apostando al país de una manera impresionante y vamos a apostar al crecimiento y mucho más. Pero el mundo vio con mucha preocupación y ve con mucha preocupación, y por eso todo el mundo está apostando a la recuperación energética venezolana y a la recuperación social, porque el fiel de la balanza energética del mundo, que es Venezuela, ha sufrido dos golpes tan salvajes como son dos terremotos en menos de un minuto. Eso no había ocurrido en los últimos, no ha ocurrido nunca en el mundo, en los últimos, bueno, por lo menos en la historia que tenemos conocimiento. Porque resulta que las grandes transnacionales, Chevron y Microsoft, y hay una imagen que traje yo que quiero compartir con ustedes, firmaron un acuerdo para un data center en Texas que va a consumir el equivalente a 8 millones de hogares en gas. Chevron le dijo a Microsoft, yo te voy a poner un data center aquí en Estados Unidos, en el condado de Reeves, y voy a hacer un contrato a 20 años por 3.4 trillones de dólares y te voy a dar gas natural. Si Texas no tiene gas natural, ¿de dónde lo vas a sacar? De Ayacucho 8 o de Venezuela. Entonces, cuando ocurre este terremoto, ¿verdad?, se acaba de tambalear no solamente a Venezuela de una manera muy delicada, sino los cimientos energéticos del mundo. Después tú vas a la India, que acaba de firmar unos convenios importantes con Venezuela para su crecimiento tecnológico, su crecimiento operativo, y se encuentra con que, wow, acaba de producirse este tema en Venezuela. Cuando tú ves que Ucrania y Rusia sigue el bombardeo y acaba de ocurrir en el Estrecho de Hormuz una reciente

0: controversia desde el punto de vista, de guerra. Entonces, y tú tienes un país como Venezuela, que era tu apuesta importante energética, y sucede lo que sucede, pues al mundo no le quedó más remedio, ¿verdad?, de venir a Venezuela a ayudar a todos. Si tú evalúas todos los que han venido a Venezuela, israelitas, amigos y enemigos, o sea, aquí los que hablan bien, los que hablan mal, están todos aquí en este momento, porque entendieron, y los Estados Unidos liderando esa operación. Está hoy aquí un senador norteamericano con el que vamos a almorzar ahora casualmente, que viene con el tema de la, de las viviendas. No sé, o sea, el mundo está viendo, y nosotros estamos viendo con mucha preocupación, ¿verdad?, lo que sucedió en Venezuela, no solamente porque afecta a un país tan querido como este, sino también porque afecta una infraestructura importantísima, necesaria en lo que va a pasar en los próximos 5 años. Así que yo creo que este hecho que sucedió, pues tambalea no solamente a Venezuela como la ha tambaleado, sino tambalea también la estabilidad energética del mundo.
1: Fíjate, había varios aspectos, ¿no?, que tú estás describiendo, y sin duda todo está alrededor de la necesaria reconstrucción, y en función de hecho la presidenta encargada ya ha dado anuncios importantes en materia de atención social, sobre todo a quienes más lo necesitan. Hay un punto importante que lo ratificaba y reiterado el día de ayer, no solamente la presidenta encargada, sino distintos sectores y factores de nuestro país, que tiene que ver no con la flexibilización, sino el levantamiento total de las medidas coercitivas. En el caso del tema que conversábamos, hidrocarburos, qué importante va a ser que, además de que se puedan aliviar, sean levantadas todas estas medidas coercitivas, que entiendo a su vez se va a traducir en beneficios, en financiamiento, en recursos.
0: Nosotros hemos dicho en varias oportunidades, no desde ahorita, desde hace ya buen rato, de que las medidas contra Venezuela han sido un autogol para los Estados Unidos, y los números nos lo están demostrando. Si tú ves la reserva norteamericana petrolera, está en su histórico más bajo del año 1972, está en un histórico prácticamente por debajo del nivel estratégico. Si tú ves el consumo energético, está prácticamente el triple del año de hace 5 años atrás, y si tú ves su capacidad de refinación en Citgo, está cada día más mermada producto de la intervención de Citgo. Entonces, cuando tú resumes, y lo dijimos en varias oportunidades, estas sanciones petroleras le costaron a Texas 400.000 millones de dólares, y cuando tú ves la cifra, y lo, ¿por qué? Porque Venezuela y Texas intercambiaban 40.000 millones de dólares al año. No estoy hablando de tema político, estoy hablando de tema económico 100%. Y cuando tú haces los sumas, resta, divide y multiplica, te das cuenta que no hay manera de que los inversionistas terminen de venir con confianza a Venezuela y que la operación empiece a caminar con confianza en Venezuela si no hay un levantamiento final de todas las sanciones. Eso es necesario, además. Si tú negociaste con Irán ahorita, y te volviste intratido normalmente con Iranía, y no pusiste una sola licencia porque había libertad para hacer la operación, pues cómo más Venezuela, que tu equilibrio estratégico, no lo va a tener sancionado. Así que yo creo que en cualquier momento el presidente Trump, y esto lo hablábamos incluso ayer en la misma gente de la embajada, pues debe venir una verdadera liberación total de las sanciones para que el país pueda recibir lo que tiene que ser. Pero además, una licencia que no hemos hecho mucho caso, que es la licencia humanitaria, que él dijo, todo lo que tenga que ver con el tema humanitario no necesita licencia. Entonces quiere decir que la sanción sí afectó el tema venezolano. Entonces, lo que sí quiere decir que mucha gente buscando culpable en medio de esta tragedia, nos tenemos que dar cuenta de que el asedio económico que sufrió el país en los últimos 14, 15 años sí trajeron consecuencias fundamentales para la economía del país y sobre todo para su infraestructura, que lamentablemente se vio afectada y se vio catalizada por este último terremoto. Así que yo creo que no solamente es necesario, una cantidad de economistas hoy mandaron una carta al presidente de un economista de Harvard, de Yale, de Massachusetts, 100 economistas norteamericanos están diciendo al presidente de los Estados Unidos, levante. ¿Por qué se lo están diciendo? Nosotros le dijimos en el 2000, cuando tomó el poder, no sancione Venezuela, no lo haga, no quite Citgo, lo dijimos muchas veces, ¿no? Esto no fue de ahorita, fue del año 2014. Bueno, mira las consecuencias que tenemos hoy en día. Entonces yo siento que ese error lo han entendido. Aquí hay políticos norteamericanos haciendo la evaluación directa en este momento. Pronto se van a hacer unos anuncios, no los puedo decir yo, pero eso es una medida que debe tomarse a lo inmediato.
2: Le pregunto, antes de ocurrir esta tragedia, ¿se perfilaba que Venezuela este año 2026 iba a seguir en ese crecimiento económico que se avisaba, ¿no? Que se venía perfilando desde 19, 20 trimestres atrás de crecimiento consecutivo? Aunado a eso, iba acompañado con este tema petrolero tan importante, las inversiones que se estaban realizando, la flexibilización de las sanciones. Ocurre esta tragedia, ¿cómo ahora usted perfila lo que es el tema económico en nuestro país, tomando en consideración esta afectación tan grande y la gran inversión que se debe hacer justamente para la reconstrucción de todo lo que fue afectado?
0: Tú sabes que las cosas malas, como esta, triste, catalizan las medidas buenas. La economía venezolana no va a dejar de crecer, primer punto. Es un tema que hay que... Y el petróleo venezolano no va a dejar de crecer. Yo creo que hay una infraestructura armada dentro de PDVSA muy eficiente, yo tengo que decirlo, mira, hay que decirlo, pues, ¿no? Porque sería injusto no decirlo, ¿no? Menos burocrática, más eficiente, más rápida la respuesta. El PDVSA ha entendido la necesidad de responderle rápido al privado, y eso es importante, ¿no? El segundo punto es, este problema con Venezuela cataliza el mundo de la loquera que fue bloquear a Venezuela. Entonces, el mundo ya está viendo a Venezuela de otra manera, hasta los israelitas. Hasta los amigos Milei, que no decía ahora que Milei es el PSV, todo lo contrario. Sin embargo, el mismo amigo Milei ha entendido el error de las guerras entre los países, ¿no? Y ha entendido que él no puede imponerse a trocho mucho. El amigo Bukele lo entendió el primer día, que era algo impensable en otro momento político del mundo. Entonces, este hecho lamentable como el terremoto va a permitir algo muy fundamental, y muy fundamental, e importantísimo, es que vamos al crecimiento, pero con un nuevo reseteo mundial e interno. O sea, Venezuela entiende que no solamente producir petróleo es producir aguas abajo. Venezuela va a entender que no solamente recibir capacidad petrolera, sino es que hacer una infraestructura social. Venezuela está entendiendo y el empresario está entendiendo, el empresario estamos entendiendo, y de aquí nosotros entendemos cómo incorporas al trabajador a la verdadera productividad, cómo de verdad el trabajador tiene que merece una vida digna y justa, cómo tú agarras ese petróleo abajo y lo pones arriba y lo pones en servicio. O sea, cómo de verdad siembras el petróleo, como dijo Arturo Napietri, y empiezan a hacer un fenómeno muy importante de un gran un premio Nobel que se llama el equilibrio de Nash. Es una teoría económica que ganó un premio Nobel, donde él dijo que el equilibrio de los intereses encontrados conseguía un objetivo común. En este momento tenemos intereses encontrados. Cada quien está en lo suyo, el trabajador está en lo suyo, el gobierno está en su actividad, en la oposición en una cuestión, cada quien está, pero al final del día hay un objetivo final. Eso se llama el equilibrio de Nash, el equilibrio del juego. Donde incluso pone un ejemplo, dice, en una cárcel, los que están en un calabozo, cuatro convictos en distintas causas, con distintos intereses, la desconfianza entre ellos lo hace un solo objetivo. Bueno, yo creo que Venezuela va a ese camino. Y lo estamos viendo, ¿no? Y lo estamos viendo porque aunque tenemos distintas percepciones con distintos países del mundo, todos los países coinciden que hay que recuperar a Venezuela. Bueno, ahora viene la parte interna, como nosotros los venezolanos vemos esa gran abonanza que viene. A Venezuela vienen inversiones sobre este mismo año, sobre los 30-20 millones de dólares, cuidado, este mismo año. O sea,
2: ¿esas inversiones vienen asociadas al tema tragedia o eran inversiones que previamente estaban establecidas?
0: Estaban establecidas por el crecimiento petrolero, pero ahora se le anexa a otro tema. ¿En qué vas a invertir esa bonanza que viene? Entonces, ahora, bueno, tenemos un problema social que resolver, un problema estructural que resolver, nos dimos cuenta que la red hospitalaria había crecido. O sea, yo creo que este hecho tan lamentable como es el terremoto, los dos terremotos, pues va a permitir un poco también que veamos todo a lo interno de otra manera y de una manera política. Por ejemplo, aquí están pensando serias compañías mundiales de inteligencia artificial poner el centro de datos en Venezuela. O sea, no es ahorita, no es mañana, no es pasado, pero eso va a ocurrir. Entonces yo siento que este momento va a ser de reflexión, de reorganización y sobre todo de rediseño. Y el gobierno lo está llevando bien. Entonces, ¿por qué si lo está llevando bien el gobierno, nosotros nos vamos a apoyar y como lo estamos haciendo, de hecho, de manera abrazo partido?
1: ¿Qué se puede destacar, Alejandro, de lo que ha sido la recuperación sostenida de la capacidad de producción petrolera? Hay que recordar que Venezuela estuvo muy afectada, fue más del 90% de los ingresos por renta petrolera que prácticamente de un plumazo afectaron a Venezuela, y decir que Venezuela obviamente, bueno, la economía se mueve a partir de los recursos que le entran por un acto de renta petrolera. Entonces, ¿cómo evalúas tú lo que ha sido la recuperación paulatina, progresiva de la capacidad de producción?
0: Mira, PDVSA ha hecho algo para mí, y lo he dicho en muchas oportunidades, algo muy estratégico, ¿no? Es lo que llaman los norteamericanos los wildcats, es decir, los que van adelante, los que conocen el terreno. O sea, se guiaron por los vaquianos, es decir, agarraron una serie de personas, entre ellos el ministro, que empezó de pasante, el ministro de hidrocarburos empezó de pasante. Oye, ministro, conoce todo el proceso. El presidente de PDVSA tiene menos 15 años, mínimo 15 años, conoce todo el proceso. Los operativos empezaron como ingenieros rasos, hoy son vicepresidentes, o sea, conocen todo el proceso. Y además conocen dónde están los sitios cuello de botella más importantes. Entonces, ese milagro petrolero en medio de la crisis fue gracias a esos muchachos, y lo digo con mucho respeto y cariño, que sabían lo que había que hacer con muy pocos recursos, porque con recursos a mano lo hace todo el mundo. O sea, con exceso de recursos todos podemos hacer maravilla, pero sin recursos, con bloqueo y con limitaciones, tecnológica, pues fue importantísimo lograr lo que se logró. Ahora bien, ese ha sido un sostenido crecimiento productivo de los últimos prácticamente 5 años. Estamos en 1.250.000, prácticamente sin inversión. Bueno, señores, ahora vamos a los 2 millones de barriles que yo siempre he comentado. Bueno, viene ahora el momento en que los privados tenemos que meternos de verdad en la candela y empezar a llevar a lo que el mundo necesita, y en este momento más todavía. Entonces, yo siento que PDVSA se ha mantenido, no sufrió mayores afectaciones desde el punto de vista estructural, en la parte de José, en la parte occidente, pero sobre todo hubo pérdidas humanas, por supuesto, pero sobre todo viene ahora este nuevo reglamento de la ley. Esto es la guinda que le falta al pastel. Entonces...
2: Y justamente sobre ese reglamento que la presidenta encargada el día de ayer firmaba, vamos a estar hablando a la vuelta, son las 10:25, vamos a establecer una pausa, porque hay muchas aristas que tenemos que desprender de allí. Hace tantos años que no se reglamentaba, hay varios temas. Todo parte desde la promulgación de la ley de hidrocarburos, de esa reforma, ¿no? Que fue uno de los de las premisas que se tuvo en este año 2026, de ahí creo que radica todo. Bueno, y ahora con este tema de la tragedia, bueno, de pronto es un reimpulso y permite, ¿no?, viabilizar un poco más este tema petrolero en nuestro país. Eso lo vamos a estar conversando a la vuelta, porque hay bastante tema, porque justamente fue firmado, ¿no?, por parte de la presidenta encargada de este reglamento para la ley de hidrocarburos, que vamos a estar comentando a la vuelta. 10:26.
3: Pausa, ya venimos, no se parte.
4: Quisimos venir a agradecerle. Yo, como comandante en jefe, que ordené su despliegue, quiero agradecerles y reconocerles que desde ya cuentan ustedes con la condecoración héroe y heroína de Venezuela. 2 semanas de trabajo incansable. Vinieron acá, a Caraballera, la zona más impactada por el doble terremoto, a ayudar. Sigamos este camino, construyendo lo que es una nueva espiritualidad de una Venezuela que renacerá para construir un futuro de esperanza para nuestro pueblo. Aquí estamos nosotros, los hombres y mujeres, soldados y soldadas de bien, defendiendo el buen nombre de nuestra institución y defendiendo el buen nombre de Venezuela y de nuestra identidad. Cuando nuestra Fuerza Armada Nacional Bolivariana es convocada por la hora de la historia y es convocada por el pueblo venezolano, ahí está usted diciendo firme para servir al pueblo venezolano. Sigamos adelante, con mucha fuerza, con mucha esperanza, que nos vamos a levantar. Un abrazo para todos.

0: de yo.
1: Antoine, estoy jugando. Mi mamá me deja tocar mi pelota. Te quiero mucho, mamá. Te quiero mucho, papá. Se te tranquilo, todo está bien.
2: Trajeron para acá para el Gonen. Y yo estoy demasiado agradecida que gracias a Dios nos dieron un refugio aquí.
3: Deberíamos de preocuparnos menos y siempre decirnos todo en nuestra mente, todo va a estar bien y todo va a mejorar, porque Venezuela es un país súper fuerte.

0: Bien, continuamos con más información y en este contexto que estamos abordando el tema de hidrocarburos y a propósito del apalancamiento que está dando Venezuela recientemente con este instrumento legal, con la reforma de este instrumento legal, les comentamos que la presidenta encargada de la República, Delcy Rodríguez, ha mostrado la firma del reglamento de la ley de hidrocarburos y ha explicado que la elaboración de este documento requirió una revisión exhaustiva de 1.389 resoluciones dictadas a lo largo de 83 años para lograr una adaptación integral a las realidades del mercado global. Y allí tienen, y se van a obtener recursos importantes también que van a servir para seguir potenciando el desarrollo de nuestro país.
1: Después de 83 años, hemos firmado el reglamento de la Ley Orgánica de Hidrocarburos. 1.389 resoluciones durante estos 83 años fueron estudiados, analizados, y este reglamento que se adapta a la nueva Ley Orgánica de Hidrocarburos es para convertir las reservas de Venezuela en el desarrollo de nuestro país. Y aquí habrán los recursos también para la recuperación, la reconstrucción de nuestra patria luego del doblete sísmico del 24 de junio.
2: Bueno, buenas tardes, Presidenta. Estamos trabajando arduamente bajo su dirección y intercambiando con todos los sectores productivos vinculados al sector hidrocarburos para responder todas estas inquietudes y poder nosotros tener el día de hoy este reglamento que va a ordenar, instrumentar y a dar el control para la aplicación correcta de la ley. Estamos abarcando todo lo que es la cadena de valor de los hidrocarburos, además de abrir y sentar todo lo que son las bases para la maximización de lo que son la recuperación y de todas las reservas que tenemos en el territorio.
1: Así es, en medio de la tempestad, a pesar de las dificultades, nuestro pueblo se va a levantar y Venezuela renacerá con mucha más fuerza y en unión nacional.
3: Así es, lo destacaba la presidenta encargada con la firma de este reglamento que va a darle viabilidad a la ley de hidrocarburos. Lo destacaba ella, muy importante, porque esto va a permitir seguir materializando las acciones que ya se venían previamente establecidas y que ahora se van a seguir concretando. Y esto va a contribuir también, justamente, también con la aceleración, ¿no?, para el ingreso de los recursos en lo que tiene que ver la tragedia se refiere. Alejandro Terán continúa con nosotros, experto petrolero. ¿Qué significa esta firma de este reglamento de la ley de hidrocarburos que hizo la presidenta encargada el día de ayer?
4: Bueno, un hecho histórico del año 43, de la época desde el año 14 se descubre el petróleo, el año 18 en la constituyente de General Gómez controla el petróleo, se pone un acuerdo con Rockefeller, el año 30, gracias a ese petróleo, Gómez paga la deuda. Es un pequeño resumen de esto, es importante que el mensaje entienda lo que estamos hablando. El año 1930, Gómez paga la deuda por primera vez a los Estados Unidos después del bloqueo que hubo aquí en las costas venezolanas, y el año 43 el general Medina es el que empieza a poner los primeros reglamentos. Desde esa época entonces manejan con una caja chica. Es la primera, nosotros estamos de fiesta, los empresarios del mundo, el mundo está de fiesta con lo que ha sucedido. ¿Por qué? Porque está permitiendo reglas claras para el proceso de inversión petrolera y sobre todo reglas claras para el relanzamiento de Venezuela. Y este tema de la siembra de petróleo, se había hablado, lo viene diciendo el Arturo Rapietti del año 36. O sea, esto no es nuevo. Ahora, lo que hizo el gobierno nacional es que le puso la fresa al pastel que hacía falta, porque esto hacía falta en este momento, y nosotros revisamos la ley de hidrocarburos en marzo o en febrero de este año, y ahora también hicimos unos aportes en el reglamento. Señores, tenemos un reglamento, podemos invertir, podemos negociar, podemos tener empresas privadas petroleras, podemos comercializar, podemos crecer, podemos hacer nuestra propia línea de lubricante, podemos tener refinerías privadas, refinerías privadas que permitan manejar nuestro producto abajo. Nosotros debemos ser una potencia energética, una potencia exportadora de petróleo, una potencia gasífera, una potencia de productos derivados. El mundo no tiene fertilizante. O sea, como tú ves, yo siempre digo, estoy un funcionario, estoy de, ¿por qué está el mundo aquí? Porque si Venezuela no está en el mundo, estamos fritos. O sea, eso parece mentira, que no lo queremos creer, ¿eh? Y lo dijimos varias veces, Michelle y yo, en muchos programas, y cuando tú ves lo que está sucediendo, te das cuenta de lo que pasa. Entonces, este reglamento lo que va a permitir es, evidentemente, relanzar nuevamente la industria petrolera, tokenizar nuestra faja petrolífera de Orinoco, colocar nuestro crudo en las bolsas mundiales. No se justifica que la reserva más grande del mundo no se negocie en las bolsas mundiales de valores. Chevron ha ganado más dinero por lo que en la bolsa de valores que por lo que hizo en Venezuela. O sea, nosotros le hemos dado a Chevron, con mucho respeto, y que bueno, gracias a Dios, yo no tengo quejas sobre eso, un gran soporte en reserva petrolera para que en el Wall Street saquen 30 mil millones de dólares y lo destine al gas venezolano para hacerle un data center a Microsoft. Hermano, si los demás están haciendo cosas con los de nosotros, oye, no acabemos con los demás, pero también metamos nosotros. Y ese reglamento lo va a permitir. Fíjate lo que estoy diciendo, atención por favor esto. Chevron firmó con Venezuela, incrementó su reserva en 40 mil millones de barriles. Porque aquí hay petróleo, bueno, sale por las tuberías. Firmaron con Microsoft, la productora de tecnología de inteligencia artificial, un contrato a 2.3 trillones de dólares para hacer un centro de datos en Texas que alimenta a Chevron. Ese centro de datos afecta a 4 millones de hogares en Texas. Y Chevron dice, yo te traigo gas natural. ¿De dónde lo va a traer? Entonces, señores, apartemos un poco el tema, la tragedia ha sido muy dura, y lo que ese reglamento va a permitir ahora que yo le diga a Microsoft, ¿sabes qué? El dato te lo hago yo aquí en el Estado Bolívar. Vamos a verlo aquí, pues. Tienes agua, tienes gas, tienes petróleo y tienes río. Vamos a verlo, pues. Pero tú me reconstruyes todo el eje Orinoco Apure que está allá, y la plata la metes aquí. Bueno, esas negociaciones vienen, y ese reglamento es histórico, lo está permitiendo. Es lo que yo quiero que entendamos, claro, la crisis ha sido muy dura por el terremoto, es un tema emocional muy duro, estamos tomando todo el pan para dormir aquí, porque cuando aparece alguien vivo, alguien fallecido, pues es triste, ¿no? Pero yo creo que tenemos que proyectarnos a 20 años esta tragedia, es un hecho lamentable, pero tenemos que ver los números, o sea, el número del mundo, ¿por qué está la India aquí? ¿Por qué va a pelear con China por centro de datos? Entonces ellos van a producir 1.000 millones de celulares que se van a conectar. ¿Dónde lo van a poner, amigo mío, si no tiene petróleo venezolano? Bueno, Vitol abrió oficina en Caracas. Entonces, nosotros los venezolanos, los que estamos en este negocio energético, tras bastidores, decirle al resto del país, pues yo creo que el gobierno lo entendió muy bien, sobre todo el vicepresidente económico, usted lo ha entendido muy bien, la ministra también dice, epa, ya vamos a terminar. Vamos a concentrarnos en lo urgente, el tema político lo hablamos después. Porque el mundo está, lo que se haga ahorita, en los próximos 2 años, va a ser determinante para los próximos 30 años. Entonces yo creo que ahí están los hechos importantes.
5: Ahora, fíjese, hay un punto importante, y ya destacado algunos elementos, que tiene que ver, ¿qué mensaje usted le envía o qué se puede desprender de lo que tiene que ver, por ejemplo, con seguridad jurídica? ¿Qué contiene este reglamento? ¿Qué establece las condiciones y fortalece la capacidad del Estado para supervisar las labores también, para participar en ellas, pero también para ese inversor extranjero que dice, mira, ahí tengo las condiciones para invertir y tener seguro el capital que he presentado.
4: Venezuela, hemos ido aprendiendo un poco de los golpes, ¿no? Aquí ha habido muchos momentos de abuso jurídico de toda la vida, de los últimos 50, 60 años, no es nuevo esto, ¿no? Y los pasos que se dieron jurídicamente hablando convierte a Venezuela hoy en el país jurídicamente más seguro del mundo, incluso más que los Estados Unidos, ¿no? Es una cosa increíble por muchos motivos, ¿no? Entonces, pero el funcionario, lo que yo quiero hacerte ver a ti, yo trato todos los días con muchos funcionarios públicos por tema de trabajo, el funcionario lo ha entendido. El funcionario está entendiendo que lo que él haga bien o que haga mal puede afectar el futuro del país y de su familia. Y el terremoto lo ha catalizado, ¿no? Entonces, eso ha sido muy importante en los cambios en la fiscalía, los cambios en los tribunales, el cambio en la mentalidad del juez. No es el mismo juez ahorita que hace un año atrás, no lo piensa distinto, porque la crisis económica le ha enseñado que los abusos jurídicos espantan a los inversionistas. Entonces yo siento que aquí el nuevo evento jurídico va a ser muy importante, porque hay seguridad jurídica total en Venezuela, te lo puedo garantizar, porque yo la vivo todos los días, amigo mío, todos los días estamos viviendo, y además el mismo débil jurídico se ha convertido en un cooperador. Hablo de los sindicatos, de todo ese grupo de personas que en un momento determinado pues eran como muy agresivos desde el punto de vista jurídico, entendieron que hay que recuperar primero la economía y después entraron los demás. Entonces, ese tipo de cosas le da a Venezuela hoy en día una estabilidad jurídica muy importante. Pero lo más importante jurídicamente es a mediano plazo. Esto es un tema de 10 años, mis amigos. Esto no es un tema para pasado mañana, ¿no? Y eso es lo que yo siento que están viendo los grandes inversionistas. Y te lo pongo de esta manera, con este reglamento, alguien que opere un campo, alguien que haga una operación, alguien, oye, el retorno de capital es 5 años, 6 años. Los venezolanos estamos acostumbrados que inviertes hoy un dólar y te quedas mañana 100 mil. Eso aquí, eso en el mundo no pasa. ¿Entiendes? Eso es el programa futuro. Yo hago una pregunta muy importante, se la dije al presidente con los ingenieros. ¿Dónde están los ingenieros de la crisis? ¿Dónde estamos? Usted tiene que tener amigos, 60 años, ¿cuánto te queda activo? 15 años, a mí me quedan cuánto, 15 años activos, ¿y después quién viene? Entonces, tenemos que resetear el país. ¿Dónde están los próximos camarógrafos que le quedan a este país? ¿Dónde están esos muchachos? ¿Dónde los buscamos? Pues toda gente, me imagino, en su momento se retirará. Pues,
3: ¿dónde generación de relevo, que llamamos?
4: Entonces, tenemos que trabajar en eso, soldadores. O sea, aquí el replanteamiento del nuevo esquema jurídico mundial venezolano tiene que ver con todo esto, ¿no? Que hemos vivido y un reseteo total del nuevo orden jurídico mundial en el cual Venezuela sigue siendo determinante. Mira, y lo digo de esta manera, si no fuera así, aquí no hubiese venido nadie a ayudar a nada.
3: Le pregunto, en función a este tema del reglamento, se destaca en esta publicación que se dice que con esta aprobación de este reglamento, como usted bien lo destaca, se va a haber mayor seguridad jurídica, también va a haber entorno propicio para el Estado y las capacidades, pero también habla justamente, se habla de eficiencia operativa y sostenibilidad y desarrollo, además que se abre crecimiento técnico y operativo para la industria matriz, garantizando el aprovechamiento de los recursos para traducirse en soberanía y bienestar para todo el país. Habla este reglamento.
4: Te voy a poner un ejemplo, año 1962. Chevron y PDVSA fundaron Aramco, la compañía más grande de los árabes en petróleo. La más grande del mundo en este momento la fundó Venezuela con Chevron. ¿Qué ha pasado? Este es el ejemplo. Chevron, Aramco va todos los años a la Bolsa de Valores de Nueva York y coloca 100 mil millones de dólares en papeles. Ahí está, producen 19 millones de barriles. ¿Qué fue eso? Una gran apertura privada. ¿Qué tiene que hacer Venezuela? Exactamente, si Venezuela fue la que lo creó. Lo que yo digo, nosotros hemos vendido la receta de la yaca, la abuela a los demás. Y no la hemos aplicado nosotros. Entonces, bueno, llegó la hora, bueno, después de muchos años, lamentablemente. Yo no quiero ver para atrás, como dice la Biblia, me convierto en el tarro de sal. Yo quiero ver por él, paralizando por el retrovisor. Lo que pasó, hermano, pasó. Ahora, ¿para dónde vamos? Ya tenemos el instrumento jurídico, tenemos la inversión, tenemos los campos, tenemos el petróleo. Lamentablemente, estamos cargando con una tragedia. Bueno, que carguemos la tragedia, amigo mío. ¿Qué vamos a hacer? Aquí no podemos estar ahorita viendo para atrás, que sí que llegó primero. Yo he escuchado unos comentarios tristes, con mucho respeto, de colegas periodistas, de influencers. No, que yo llegué primero, que yo llegué de último. Yo dije, el que llegó primero fue el terremoto. Ese fue el que llegó primero y nos quitó a todo el medio. Entonces, hay que empezar a borrar un poco los temas, oye, pasionales, que yo los entiendo en estos momentos, y entender Hiroshima y Nagasaki, le metieron dos bombas atómicas y no empezaron a preguntarle a Hirohito si era culpable. Y los Harry Truman se sentaron y dijeron, ¿dónde vamos a estar en 70 años? Hoy son los dueños de la deuda norteamericana. Hiroshima, los japoneses son los dueños de la deuda norteamericana. Los más importantes acreedores de Estados Unidos son los japoneses. Esos mismos que le metieron dos bombas atómicas hace en el año 45. Ah, señores, pero ¿qué hace? ¿Se plantearon un plan? A futuro. Y hoy en día están sentados con los indios, pues no todos olvidamos del oriente del mundo. Los japoneses y los indios están sentados ahorita, ¿haciendo qué? Hablando del centro tecnológico. Pero si la materia prima está aquí. Entonces lo que yo digo es que en medio de esta tragedia, ese reglamento, vuelvo otra vez a apuntarlo, está abriendo un camino que antes no existía, desde el año 43. Mi amigo, celebremos. Ah, bueno, que no. ¿Cómo se traduce eso en dinero para mí? Bueno, hermano, en eso estamos, porque ese es el otro problema. El que perdió su casa en dos minutos no puede pretender que le hagan la casa en dos minutos. Es imposible. Es imposible. Tenemos que darnos, lamentablemente.
3: Es un proceso,
4: que es un proceso muy triste, pero aleccionador. Aleccionador. Yo estoy seguro que el venezolano de hoy no piensa igual que antes del 24 de junio en esa batalla de Carabobo que nos agarró con este terremoto. Y tuvimos una batalla muy grande. Entonces, que no la hemos perdido, la vamos a ganar. Entonces, el mensaje mío a los privados, que estamos, no estamos haciendo reuniones con mucha gente, cohesionándolos, porque empieza la cámara tal, pelea con la cámara cual, fulano es tal, o sea, no, aquí ya es un solo tubo, un solo pote, y me gustó mucho un tema que hemos hablado muchísimo, que es el tema petrolero, porque ahora viene algo importantísimo, que es la digitalización de los impuestos. Aquí se pierden millones y millones de dólares mensuales. En manejo efectivo, en manejo de pagos móviles, en muchas cosas que el gobierno deja de contabilizar. Así que llegó la hora de modernizar, de tokenizar, de reeditar, de reencontrarnos nuevamente los venezolanos y entender, y lo digo con mucho respeto a los líderes políticos que están en este momento, o se meten en el proceso o quedan fuera. Pues es lo otro que va a pasar. sea, o entramos en el proceso de rescate, de modernización, o sencillamente nos quedaremos fuera de lo que viene.
5: A ver, Alejandro, tú siempre has destacado que a la par de un elemento importante para la recuperación de la producción petrolera tiene que ver con el tema servicios. Venezuela ha firmado importantes acuerdos de cooperación para potenciar lo que son los servicios, por ejemplo, el servicio eléctrico en nuestro país. Tú has dicho también que ese reforzar de la producción también va a impactar lo que tiene que ver con ese punto y círculo, ¿no? Que tú tanto has destacado. Tú has hablado, por ejemplo, del Estado Bolívar, cómo eso se... hubo ejemplos bien importantes, cómo se puede ejemplificar eso en otras zonas del...
4: Bueno, fíjate tú, aquí hubo un proyecto de un presidente muy criticado, entre ellos por mí, pero sin embargo muy claro, ¿no? Que se llamó, que yo siento que es un proyecto que vamos a retomar, yo lo he dicho en varias oportunidades, que se llama el Eje Orinoco Apure. Es el que tomaron, mi amigo. Es el desarrollo social más importante de Venezuela. No tiene que ver ni con el Estado Bolívar solamente ni con el Estado Apure. Es un eje de desarrollo. Yo siento que y la privatización de operación, yo siempre digo, el que tiene el cafetín en el aeropuerto no es el dueño del aeropuerto, pero maneja el cafetín. Entonces la privatización y el permitir que el privado entre en la operación de manera correcta, te va a agilizar muchas cosas que van a ir, que mucha gente internacional están hablando. Yo te voy a poner el ejemplo que dijo ayer el que vino por Israel. El que vino por Israel dijo, nosotros queremos manejar los escombros y rescatar la planta de cemento. Nadie ha hablado de eso. Yo dije, epa, y le va a estar la cabilla. Y empezó a hacer una serie de preguntas desde el punto de vista operativo. Y le preguntaron después en privado, ¿y por qué tú dices eso? Bueno, es que todo está aquí en Venezuela, aquí para aquí planta cabilla, planta esto. O sea, el hombre tiene inventariado. Yo me quedé impresionado. Yo dije, yo lo vi ahí con el más americano. Él tiene inventariado completamente las bondades que tiene este país en esa parte de construcción. En esa parte, y dijo, Venezuela puede hacer 100.000 casas en 6 meses. Yo me quedé, dije, pero claro, ellos vienen de guerra, de bombardeo, de ataque. O sea, el problema es que el que viene de otro país del mundo, Venezuela, lo ve de otra manera muy distinta como lo vemos nosotros. Entonces, yo siento que el retomar el tema eléctrico, el retomar el tema del gas, que se sigue quemando gas, o sea, una serie de aspectos que va a permitir que con este reglamento, insisto nuevamente, el empresario privado pueda entrar con confianza a mediano y a largo plazo.
3: Vamos a hacer una pausa, va a continuar con nosotros, porque a la vuelta justamente es eso. ¿Ah? Nos renacemos, ¿no? Como dice aquí el eslogan, Venezuela renacerá. Nos vamos a repotenciar de las cenizas, vamos a salir de las cenizas luego, ¿no? De esta adversidad que estamos viviendo, de qué manera cada uno desde su trinchera va a aportar ese granito de arena. Usted habla mucho del tema que es su área, el tema petrolero, pero de las empresas privadas. Entonces, ¿de qué manera existe esa disposición por parte del empresario privado de efectivamente, mira, saben que somos empresarios, tenemos una visión de ganar, pero tenemos que aportar también y tributar en función a recomponer toda esta situación que estamos viviendo? Eso nos lo va a decir a la vuelta Alejandro Terán, pero antes de irnos a la pausa vamos a publicar o vamos a ponerle para ustedes una publicación que hace minutos hacía el doctor Jorge Rodríguez, justamente en función a lo que es este acompañamiento que se le está haciendo a las personas afectadas. Fíjense, dice de la siguiente manera: no están solos, con presencia permanente y atención integral garantizamos alimentación y bienestar para los afectados por los sismos. Trabajamos aceleradamente para reducir al máximo el tiempo de permanencia de las familias en los campamentos transitorios. Veamos el video que se ha juntado en esta publicación. Nos están atendiendo de maravilla, no nos ha faltado nada. La comida más bien nos sobra, nos han abastecido con todo lo que hemos necesitado. De verdad, la atención ha sido maravillosa. Tenemos hasta cheques, estamos, bueno, beneficiados con eso. Está bien, a veces uno, ay, ya no quiero porque ya perro caliente, esto, aquello, cotufa, nos han dado de todo, de verdad. Los niños, mira, ya no censaron para la cuestión de darle su... para que los niños tengan su educación aquí dentro de su aula, para que los niños no se vayan atrasando y tengan su mente ocupada en algo, pues, no solamente en juegos, sino que también tengan sus tareas para que no se atrasen los niños. Yo lo veo maravilloso. Tenemos una confianza en Dios y en nuestra presidenta encargada que pronto saldremos de todo.
6: Aquí estamos en un aula gracias a Dios nos han regalado sábanas, porque nos vinimos sin nada, nada, nada, nada. Y aquí nos han ayudado, nos dan de comer, nos dieron útiles personales, nos han dado ropita.
7: Bueno, le damos las gracias a esta gente que llegaron aquí, gracias, no nos ha faltado nada.
8: El personalito está apoyando a Daria Cocina, tanto cocina, tanto mantenimiento, y bueno, y lo que me pongan a hacer lo hago. Por mí misma, veo propia, no porque me pongan, porque yo quiero colaborar con esta persona.

0: Mi nombre es Jorge Vin, soy director del equipo canino de intervención en desastres Casarecí, una ONG voluntaria que está en el sistema de protección civil. Mi binomio es Tsunami, un perro de búsqueda de personas sepultadas bajo escombros, deslizamiento de tierra, y tiene 9 años. Estamos dando lo mejor de nosotros trabajando en zonas que se nos asignan para hacer descarte de posibles sobrevivientes bajo los escombros. Formar un perro de este tipo dura años, 3-4 años aproximadamente. Y el retiro se realiza ya cuando el perro tiene alguna discapacidad física. En este evento hemos contabilizado la recuperación de 26 personas con vida con Tsunami. Bueno, Tsunami tuvo un reconocimiento muy en particular en Turquía porque hacía localizaciones donde los equipos internacionales que tienen certificaciones no localizaban. Y pues, gracias a eso se pudieron salvar vidas en ese país. Acá estamos haciendo exactamente lo mismo.
1: Bueno, hemos estado aquí inspeccionando el impacto y el daño del doble terremoto en la pista de Maiquetía, y dado que tenemos una pista paralela que podemos emplear, he instruido un plan inmediato para retomar a la brevedad, conforme a un cronograma de retoma de operaciones, las actividades de las aerolíneas comerciales en nuestro país, que normalmente tenían llegada en el Aeropuerto Internacional de Maiquetía Simón Bolívar. Así que seguimos trabajando, vamos, vamos todos para la recuperación y la reconstrucción de nuestro país.
2: Habíamos dejado una pregunta al aire con nuestro invitado. Continuamos acá con Alejandro Terán, experto petrolero, y justamente hablando de ese acompañamiento que hace la industria petrolera, pero también estas empresas privadas que están asociadas al área petrolera ante esta situación de tragedia, y esto es un ganar-ganar. Bueno, pero vamos a acompañar en esta situación que estamos presentándonos o que se presenta hoy, como, así como estamos viendo como PDVSA y la industria de hidrocarburos está atenta y presta ante esta situación de emergencia, como tributa allí el empresario privado ante esta situación también en el sector petrolero.
3: Bueno, fíjate que hay unos héroes anónimos que nadie conoce. El 95% de la maquinaria que tú estás viendo en este momento, está reconstruyendo Vargas, es de la gran mayoría de los contratistas de PDVSA de todo el país. Maquinarias, todo lo que tú estás viendo, esas maquinarias se enviaron maquinaria a todas partes, todos enviamos maquinaria sin preguntar si nos pagaban o no. Nadie preguntó el precio, ni se preguntó ni se habló ese tema. Se envió en apoyo y punto. Y todo el movimiento que tú estás observando en este momento en la Guardia, todas esas maquinarias que han llegado de afuera, por supuesto también, pero el 90% es de empresarios venezolanos que está ahogado por la crisis también y sin embargo apostó a este tema. Y yo creo que reconocerlo públicamente, decir todos los contenidos de la faja, de toda la parte, todo el tema, ¿por qué hay 1 millón de litros de diésel? Bueno, porque los muchachos que están allí en CRP lograron mantener esa producción. ¿Por qué hay 1.200.000 exportándose? Porque los muchachos que tuviste, todo eso que tuviste en esa gráfica, que tuviste, a mí me da, no risa, sino me da alegría ver que todos eran pasantes en PDVSA y ahora son ministros, vicepresidente ejecutivo, director de operaciones, presidente de PDVSA. Esos muchachos que estamos viendo ahí son muchachos formados, y esa es la teoría que debemos aplicar de ahora en adelante. ¿Cómo nosotros preparamos a esta nueva generación que es un ejemplo? Mira, es que lo que pasa es nadie ve eso. Yo lo veo porque yo lo veo de otra parte, no lo veo de otro punto de vista, ¿no? Yo digo, oye, gracias a Dios que ellos estaban ahí. ¿Tú te imaginas que hubiésemos tenido en la producción petrolera itinerante? ¿Cómo tú enfrentas por el desconocimiento? Sino que esta emergencia se atacó rápidamente. El presidente Pesa tiene 15 años de edad, el otro conoce Obregón, fulanito. Oye, se interconectaron de una manera eficiente y gracias a Dios eso está pasando. O sea que yo creo que hay héroes anónimos que nadie conoce, y a nivel de abajo igualito, a nivel de los ingenieros igualito, que permitió que esta crisis, que es muy dura, no ha sido tan fuerte, sino más bien va a ser prontamente superada.
4: Eso que hemos visto me parece súper interesante y comentábamos porque, bueno, en medio de tanto fake que hemos visto, Alejandro, bueno, burlos, que cada día inventan algo, entonces tú crees que, bueno, que sobrepasa tu capacidad.
3: Inventan terremotos todos los días.
4: Pero al día siguiente inventan otra cosa y otra cosa, entonces es bien interesante.
2: Aprovecha la tragedia.
3: Oye, vale, los turistas de tragedia, estoy en contra de ellos en este momento.
4: Pero fíjate que Eso es así, pero la información, como yo he dicho, da certidumbre. La información con responsabilidad da certidumbre. Entonces, te quería preguntar a lo siguiente. Hemos visto que a lo largo del tiempo, en diferentes situaciones, PDVSA siempre ha respondido, ¿no? Y un tema, un insumo tan importante como la gasolina, como por ejemplo el diésel, que es para el tema de los aviones, se ha mantenido, ¿no? En medio de esta coyuntura, que se destaca de lo que son los planes de contingencia de PDVSA, a la que tanto han atacado, ¿no? Tanto han atacado a PDVSA a lo largo de estos años, y ahí está operativa y respondiendo ante estas acciones o estas situaciones de contingencia.
3: Eso tiene un factor importante, que es el factor humano. Es lo que yo lo vengo comentando hace varios días, es que los que están dirigiendo la empresa y los que están dirigidos en la empresa tienen un mínimo de 20 años en el camino. Entonces, el conocimiento humano, porque el liderazgo que se ejerce no se ejerce por autoridad, se ejerce por conocimiento. El liderazgo, los que están liderando PDVSA ahorita, lideran por conocimiento. No pues son jefe, mire, soy jefe, no, es por conocimiento. Y abajo, el que está siguiendo la tragedia, lo respeta por eso. Entonces, yo siento que eso es lo que yo observo en PDVSA, y es lo que estamos observando los de afuera. Señores, la industria eléctrica llegó a Venezuela llena de eléctrica y se trajo 1.600 ingenieros que vienen de Corpoelec. Entonces, yo decía una oportunidad en un programa contigo, si esto fuera una guerra de verdad, los generales y coroneles están todos en la olla. Que nosotros mismos formamos. Entonces, eso tiene que ser aleccionador. Esta respuesta de PDVSA a esta crisis es producto de lo que están ahí, son muchachos entrenados ahí. Entonces, nosotros los que estamos entrando como inversionistas en los CPP, en lo que vamos a hacer, vemos a quiénes vamos a tener en los próximos 20 años. Esto hay que verlo a 20 años, no hay que verlo a 2 días.
2: Proyección.
3: Entonces, yo siento que, bueno, evidentemente la gente siempre piensa, oye, que mi sueldo, que tal, eso lo pensamos todos estamos en la misma tónica. Pero si no sembramos, no vamos a cosechar, y este es el momento de siembra. Y por eso quisiera comenzar esta foto que tengo ahí, si les parece.
2: A ver, tiene unas láminas ahí.
3: Ah, la vi aquí.
2: Vamos a presentar unas láminas que tenía, que trajo nuestro invitado para desarrollarlas.
3: Aunque tenga inglés, te digo rapidito ahí, ¿no? Chevron hace un desarrollo masivo con Microsoft en un data center en Texas usando gas natural. Eso fue el 22 de junio de este año, la noticia, justamente 2 días antes del terremoto. ¿Qué está diciendo Chevron al mundo? ¿Gas natural de dónde se llama gas natural?
2: O sea, si hace necesario la...
3: Le está diciendo al mundo, vamos a hacer un data center para Microsoft, que va a ser la compañía de tecnología artificial más importante de los Estados Unidos en los próximos 20 años, con una inversión de 4.2 trillones de dólares, un data center a gas. ¿Por qué lo ponen en el condado de Reeves? Porque hay bastante agua dulce ahí para poder enfriar el data center. ¿Cómo funciona un data center? Es una gran cantidad de energía que te genera datos y se enfría con agua y se mantiene con gas. Entonces, señores, si Chevron está haciendo esa remetra inversión con Microsoft en este momento, en esa zona de Texas, por cierto, ¿verdad? La pregunta es de dónde va a venir el sistema de gas. Entonces, si vas a afectar a 4 millones de hogares, evidentemente el sistema de gas pues tiene que venir de donde tienen los acuerdos firmados con Venezuela. Entonces, evidente, Chevron que haga el negocio, me parece muy bien, pero en la próxima oportunidad nosotros nos vamos con este nuevo reglamento y me dice, venga, que yo haga, y si yo monto mi data center aquí, si tengo el gas aquí mismo, tengo el producto aquí mismo y hago mi inversión aquí, porque ahora Chevron y Microsoft van a tener que hacer una mitra inversión social en esa zona que van a afectar. Entonces, oye, empieza el mundo a moverse en los intereses, ¿no? En lo que llamo yo el equilibrio de Nash y los intereses económicos, que aunque tenemos intereses distintos, un solo objetivo, ¿no? Y yo siento que para ellas que vamos en los próximos meses, en estos próximos 6 meses, y evidentemente la industria internacional lo está viendo, y la publicación de ese reglamento que viene ya previa a la ley orgánica de hidrocarburos pues lo ha permitido de manera importante.
4: Por cierto, la ley de hidrocarburos se aprobó con la participación unanimidad de todos los diputados en ese
3: sí, señor.
4: ¿Qué otra lámina tienes allí? Nuestro amigo Alejandro te la vamos a traer, una siguiente lámina, vamos a revisarla inmediatamente, ahí la tenemos.
3: Ajá. Estos son los países que tienen mayor fundación en inteligencia artificial. Observa tú que primero los Estados Unidos, le sigue casualmente otro país, sigue la India, nuevamente estas son fundaciones que están basadas en la inteligencia artificial. Ve que la mayor producción es 1.3 trillones de dólares de inteligencia artificial, lo que el famoso signo de ChatGPT. Mi amigo, nuevamente, ChatGPT, Microsoft, Chevron, gas. ¿Dónde termina?
2: Venezuela.
3: Aquí. Entonces yo hago estos comentarios y le digo a la gente, señores, momentico, estamos claros, pero al final del día, todas esas 10 economías que tú estás viendo hoy, todas esas 10 economías, todas esas 10 fundaciones que están de alguna manera generando desarrollo en inteligencia artificial, todas al final, y fíjate que está dentro España, está el Reino Unido, que por cierto es un tema con el oro en el Reino Unido, sí. Y todo el tema de las fundaciones que están trabajando, está la India en Qatar, o sea, al final del día ellos tienen un déficit importante porque la guerra Rusia-Ucrania se acrecentó. No se resolvió, se acrecentó, que es donde había uno de los mayores reservorios de gas del norte de Europa. Y entonces, ¿dónde te queda? En Qatar, que está el Golfo Pérsico, entonces aplomo otra vez, y en Arabia. Entonces, al final del día, volvemos al mismo punto que de donde nunca hemos debido salir.
2: Le pregunto, ¿sabe que por ahí siempre dicen que Venezuela es la joya de la corona?
3: Así es.
2: ¿No? Y en estos días nosotros haciendo un análisis en función a todas las potencialidades que tenemos en Venezuela y que tiene Venezuela como país en materia de recursos naturales, de espacio geográfico, de posición geográfica, no decíamos que éramos o que somos, me incluyo, la joya de la corona, sino que somos la corona. En función a ese análisis que usted está planteando allí y que usted está presentando, ¿somos la corona? En no, función a eso que usted está presentando, ¿hay queso?
3: Somos mucho más, somos lo que soporta la corona. Lo que pasa es que lamentablemente los venezolanos no lo hemos todavía asimilado. Esto no quiere decir que vamos a ser petulantes, sino cómo nosotros manejamos de manera eficiente nuestros recursos en función del resto del mundo y cómo de alguna manera intercambiamos comercialmente el tema. Lo que pasa es que el venezolano tiene, yo diría, y esto viene de la época en general, ¿no? El sentimiento de pertenencia sobre algo que no se tiene, ¿no? Es decir, esto es mío, pero no es mío en verdad. O sea, o sea, tenemos un sentimiento de pertenencia sobre el petróleo que en verdad no tenemos ningún tipo de pertenencia, porque al final del día estamos de una manera muy distinta. Entonces, los otros países que no han tenido recursos han entendido la necesidad de poner en función de los países el sentido de pertenencia. Y Noruega es el mejor ejemplo de eso. Noruega tiene muchísimo menos petróleo que nosotros y tiene un sentido de pertenencia muy importante y le permite del desarrollo energético en beneficio del resto del país. Yo creo que por ahí Venezuela, vuelvo a este reglamento, está permitiendo que un poco el interés y el aspecto social pues abra en ese sentido y de alguna manera pues Venezuela se posicione en los próximos 25 años como el centro energético más importante del mundo. Estoy convencido que así va a ser.
4: Alejandro, ¿qué papel juega? Hemos evaluado lo que tiene que ver con esta ley de hidrocarburos, además cómo va a potenciar este reglamento también en materia de ingresos, de inyección de recursos a estas labores de reconstrucción del Estado de La Guaira. Pero te quería preguntar, ¿qué elementos dinamizador juega en todo esto? Destacar y recordar que Venezuela es el país que posee las mayores reservas de hidrocarburos, que en algún momento hay sectores que quisieron vender eso como bitumen, de que eso no servía. Todavía por ahí hay un analista que hemos visto,
2: ¿todavía?
4: Inclusive hace un tiempo lo entrevistaba yo y él decía no, que eso es bitumen, y él sacaba unos libros de
2: no, él decía que era mentira, que éramos la mayor reserva.
4: Sí, no, exacto.
2: Es un profesor universitario.
4: Pero además decía que eso no tenía una utilidad para el Estado, para el desarrollo.
3: Bueno, yo se lo preguntaría al resto del mundo. ¿Qué piensan los norteamericanos? ¿Qué pensamos
2: si fuese tan así?
3: ¿Qué piensan los indios? ¿Qué piensa Rusia? ¿Qué piensa? Bueno, es que yo creo que lo que pasa es que es muy difícil entender la modernidad, ¿no? Hay amigos muy queridos que son como un carro LTD del año 76, muy buen carro, pero ya pasó de moda, y estamos en el momento del Tesla. Entonces, bueno, el que no entiende que estamos en el momento del Tesla. Yo esta mañana hablaba con un agente de la Cámara de Comercio después de mi estado Bolívar, y le decía, hay unos nuevos comerciantes, hay unos nuevos muchachos, hay unas nuevas cosas, aquí la gente gana dinero con el teléfono, o sea, este mundo cambió. Y no sobrevive el más fuerte, sino el que lo entienda. Hoy en día, anteriormente había que tener una bodega, una tienda. Hoy en día tú vendes por teléfono igual o más que en una tienda. Entonces yo creo que eso hay que irlo entendiendo. Y la energía es exactamente igual. La energía mundial se va a utilizar, petróleo, crudo, lo que sea, en función de los nuevos centros de datos e inteligencia artificial. Lo dijo The Economist en el año 2017. Vamos a el control de la información. El dato va a ser el poder. Bueno, señores, estamos viviendo. Los chips, ¿quién iba a apostar a Nvidia $1 hace 15 años? Nadie. Hoy es la empresa más importante del mundo. ¿Quién iba a apostar a Taiwán hace 50 años? Nadie. Hoy es el país más importante porque produce los chips del mundo. Entonces, oye, ¿quién iba a pensar que Venezuela en este momento es el centro del mundo? Lo dijimos hace muchas veces, no, Terán está loco, Terán se metió chavista, es el peso. Yo estoy sacando los números, amigo mío. Entonces, seguimos sumando los números y nos seguimos dando cuenta. Entonces, lo más importante de estos analistas, estos amigos, que los quiero muchísimo, es entender que tenemos que establecer un plan a 20 años con el gobierno que esté y con el gobierno que venga y con el que se quede y con el que gane y con el que no gane. Porque si eso no sucede, ¿verdad? Los inversionistas, por eso es importante aclarar esto, hablar en estos momentos de alteraciones política genera temor en la banca, temor en los inversionistas, temor en los empresarios. O sea, si tú le dices a un tipo mañana pasado, mire, se acabó el interinato, como dijo una doctora muy querida por ahí, oye, vale, eso hay que explicárselo. Yo me metí ayer 2 horas explicándole a varios inversionistas, entre ellos la gente del Lumberger, que aquí no se ha acabado el interinato, que eso no existe.
2: La necesidad de la estabilidad política para seguir desarrollando el tema económico.
3: Y eso tienen que entenderlo los dos bandos. Los dos bandos tienen que entenderlo, las dos tendencias políticas, de donde vengan, porque si no entienden eso, ¿verdad? Y el objetivo es generar una conspiración, no importa lo que digan, no importa lo que pase, oye, el que está viniendo de afuera, apostar su capital, y si que me sé yo, si el que llega de repente me quita todo, o porque aquí dijeron que Chevron era lavado de dinero del narcoestado, aquí dijeron eso, una colega de ustedes.
4: Hubo gente que solo hoy para que no vinieran empresas.
3: Oye, entonces yo siento algún llamado al equilibrio de Nash, que por cierto hay una lámina que traje por ahí, el equilibrio de Nash. Señores, en medio de confrontaciones, en medio de distintos intereses, pues todo nos lleva a un solo objetivo, y eso fue un premio Nobel que habló de ese equilibrio que es necesario en este momento.
2: Le pregunto, usted dice que pudiésemos convertirnos en un centro energético en 25 años, ¿no? Destacaba usted. ¿Qué hay que hacer para llegar a eso?
3: Lo que estamos haciendo. La ley de hidrocarburos, la apertura privada, la estabilidad política, la garantía jurídica, la preparación de nuestros ciudadanos, reestructurar nuestra infraestructura socioeconómica, los hospitales, las universidades, he visto muchos presidentes de colegios saliendo nuevamente. Señores, maravilloso, el mejor ministro de infraestructura tiene que ser un asociado, el presidente del colegio de ingenieros, el presidente del colegio de arquitectos, el planificador, está el ingeniero Garcés. Yo no conozco a Garcés, nunca lo he visto en mi vida, pero oye, todos los constructores están felices porque el individuo conoce el tema. Entonces, oye, son decisiones que le están dando calma a la presión, que la olla de presión está saliendo con calma. Entonces, mira, yo siento que ese tema a 25 años lo estamos haciendo. Bueno, el terremoto nos agarró, 2 terremotos en un país, eso no ha habido en ninguna parte del mundo. Entonces, pero sin embargo, yo siento es que se están dando los pasos, la ley de hidrocarburos, la reforma del Poder Judicial, el cambio financiero, la reducción del encaje legal. Aquí se va a acabar de una vez por todas, ¿verdad? Con la manipulación cambiaria. Eso viene pronto. Y viene una medida por ahí que no quiero decir, que va estabilizar el dólar de una vez por todas. Aquí hay gente que vive del dólar por día, de la especulación. Eso no puede ser, ¿vale? Ningún país crece de esa manera. El tema del dólar tiene que ser algo como en otros países del mundo. Ah, ¿qué tienes ahí? Tú cambias, me cartón allá, listo. Y se acabó el tema. Entonces, eso va a pasar. Esa estabilidad, ese tema y ese tipo de cosas va a proyectar a Venezuela en los próximos 25 años como el centro energético más grande del mundo. Y Dios nos está acompañando en eso.
4: Bueno, Alejandro, muy, muy interesante lo que nos comentas. Además, la certidumbre, la tranquilidad de que, bueno, hay un Estado allí. Además, aquí Venezuela sigue recibiendo inversión. Hay gente apostando por eso y como tú destacas, con un andamiaje jurídico, ¿no? Que claro, prestó la ley o presta la ley de los carburos y este reglamento que está haciendo justicia tantos años, como lo has destacado.
3: Así mismo es.
2: Mira, y para despedir, ¿no? Hago esta reflexión en función a que, a pesar de la tragedia, ¿no? Que en muchos empresarios se pudiese pensar, bueno, si hubo una tragedia, evidentemente se van a frenar todas las inversiones.
3: Al contrario.
2: Se van a paralizar. ¿Qué va a pasar? Porque vuelve otra vez el tema de la incertidumbre. O sea, ¿cómo se va a direccionar? Mira, se ha percibido que a pesar de esta tragedia, que se le está dando una atención, porque es urgente, se tiene que atender, se sigue la disposición de los empresarios nacionales e internacionales de la inversión, de invertir.
3: ¿También es más?
2: En Venezuela.
3: Increíble. Yo quisiera terminar con esto, si me lo permite, rápidamente, porque yo quiero aprovechar esta oportunidad y se lo dije ayer, justamente estamos en el tema de la embajada americana. Mira, señores, tenemos un gobierno. Punto. O sea, el de afuera quiere saber que tenemos un gobierno que tiene su proceso legal, que estamos con él, que tenemos una presidenta, ya va a la ONU, entiendo que la presidenta va a la ONU en la próxima asamblea. Imagínate, si va a la ONU y la ONU la reconoce, yo me imagino que los que están adentro, que son opositores, deben reconocer. O sea, el mundo está reconociendo a Venezuela como un capital importante. Está viendo, yo recibo todos los días a las 3 de la mañana llamadas de todas partes, los socios de Emiratos Árabes Unidos están viendo un megaplan. O sea, si eso está sucediendo, señores, hagamos, como digo yo, una pausa en el tema personal y dediquémonos al tema general. Que el tema personal lo vamos a discutir. Los países van a elecciones, claro que van a elecciones en su momento, por supuesto que sí, pero no podemos.

0: nuestra cartera de hidrocarburos en toda esta situación que se está presentando y ese acompañamiento que se le está brindando desde el primer momento y esa atención que desde Petróleos de Venezuela, desde el Ministerio de Hidrocarburos se le hace a todas y todos los afectados, tomando en consideración que somos un país petrolero. Gracias por habernos
1: acompañado. A ustedes por invitarme.
0: Miren, 11:26 minutos de la mañana, nos corresponde establecer una nueva pausa. Ya venimos, no se aparte, quédese con nosotros.

quisimos venir a agradecerle. Yo como comandante en jefe que ordené su despliegue, quiero agradecerles y reconocerles que desde ya cuentan ustedes con la condecoración héroe y heroína de Venezuela. 2 semanas de trabajo incansable. Vinieron acá, a Caraballeda, la zona más impactada por el doble terremoto, a ayudar. Sigamos este camino, construyendo lo que es una nueva espiritualidad de una Venezuela que renacerá para construir un futuro de esperanza para nuestro pueblo. Aquí estamos nosotros, los hombres y mujeres, soldados y soldadas de bien, defendiendo el buen nombre de nuestra institución y defendiendo el buen nombre de Venezuela y de nuestra identidad. Cuando nuestra Fuerza Armada Nacional Bolivariana es convocada por la hora de la historia y es convocada por el pueblo venezolano, ahí está usted diciendo firme para servir al pueblo venezolano. Sigamos adelante, con mucha fuerza, con mucha esperanza, que nos vamos a levantar. Un abrazo para todos.

0: Muy buenos días. Venezuela renace. Yo soy Ramón Rodríguez Montero y vamos de inmediato a ver un recorrido que realizó la presidenta Delcy Rodríguez Gómez por el estado La Guaira. Veamos las imágenes de inmediato.
1: La presidenta encargada de la República Bolivariana de Venezuela, Delcy Rodríguez, realiza un recorrido por el sector Avenida La Playa, en la parroquia Macuto del estado de La Guaira, con el objetivo de evaluar las tareas de recuperación de infraestructura en este sector a través del despliegue de la Vicepresidencia Sectorial de Obras Públicas y Servicios para iniciar las labores de recuperación integral en la entidad litoral central. Vemos en estos momentos cómo la mandataria nacional encargada conversa con algunas de las autoridades presentes, entre ellos el ministro del Poder Popular para la Energía Eléctrica, Ronaldo Alcalá, quien le está dando algunas informaciones en relación a los trabajos que acá se han venido ejecutando, sobre todo en relación a lo que es la reactivación del servicio eléctrico. Igualmente vemos al gobernador del estado La Guaira, José Alejandro Terán, dar algunas explicaciones en relación a estas labores que se han venido ejecutando, como ya hemos dicho, para recuperar de forma integral esta importante zona de la entidad litoral central. Un trabajo mancomunado donde se han unido diversos elementos para confluir en un solo objetivo, una recuperación total. Vemos también cómo la presidenta encargada de la República Bolivariana de Venezuela está conversando con el ministro del Poder Popular para la atención de las aguas, quien también le da una importante explicación acerca de todo este proceso que se está realizando. Debemos recordar un proceso completamente integral, el que se está ejecutando en este lugar, donde podemos destacar la instalación de luminarias por parte de Corpolet, trabajo de aguas servidas a través de camiones Vactor de Hidroven, también lo que concierne los trabajos para el restablecimiento de conectividad de los servicios de telefonía e internet, súper importantes en estos momentos en cada uno de los puntos del país y por supuesto en el estado La Guaira. También podemos nombrar otro de los puntos que es la inspección de forma generalizada que ha venido realizando la Comisión Presidencial para lo que es la refacción de algunas estructuras como el edificio Cantaura, un edificio que se encuentra muy cerca de este lugar en el que nos encontramos y que también sufrió algunos embates debido a lo que fue los fuertes terremotos del pasado 24 de junio. Otra de las conversaciones que podemos destacar en este momento en relación

0: Algunas de las autoridades presentes, el mayor general Iván Hernández Dala, quien es el presidente de la Cante B. En estos momentos, el vicepresidente sectorial de Obras Públicas y Servicios está también acompañando a la mandataria nacional encargada, mostrando algunas láminas con datos interesantes en relación a lo que ha sido todo este proceso de inspección que se ha venido realizando en esta zona. Como ya hemos destacado, el municipio Macuto del estado La Guaira, donde sufrieron bastantes algunas edificaciones debido a lo que fueron estos terremotos de 7.2 y 7.5 grados de máxima potencia. Es importante recordar que el despliegue de la Vicepresidencia Sectorial de Obras Públicas y Servicios en el estado de La Guaira se enfoca en la distribución de equipos técnicos y sociales para la ejecución de un plan de articulación social, donde también participan las comunas con el propósito de contribuir de forma organizada con la recuperación de infraestructura y servicios en las zonas afectadas. La articulación comunal tendrá un papel fundamental, ya que desplegará equipos técnicos en todo el estado La Guaira, en conjunto con el Ministerio del Poder Popular para las comunas y otras instancias, como la Vicepresidencia Sectorial de Obras Públicas y Servicios, para brindar una atención directa a las localidades que sufrieron daños. Es decir, el estado de la mano con la misma comunidad organizada, realizando los trabajos pertinentes para lo que será este importante proceso, enmarcado también en el plan Venezuela Renace. Continúa la presidenta encargada de la República Bolivariana de Venezuela, escuchando algunas explicaciones por parte del vicepresidente sectorial de Obras Públicas y Servicios, José Ramírez, que le ha dado sus explicaciones en relación a lo que es este importante trabajo. Ahora la presidenta encargada de la República se desplaza a realizar una inspección de rehabilitación integral de la estación de bombeo de aguas servidas de Macuto. También saluda a algunos de los trabajadores que se encuentran presentes en este importante escenario y quienes forman parte de este hermoso trabajo que se viene realizando para poder recuperar en su totalidad el estado de La Guaira, el estado que sufrió más durante estos terremotos del pasado 24 de junio. Como hemos comentado, ya se encuentra realizando esta importante inspección en lo que es este espacio de procesamiento de aguas. En lo que refiere a Macuto, ahí está recibiendo una explicación acerca de los trabajos que se están ejecutando para lo que es la reactivación completa del servicio de agua. Nosotros, como ya bien hemos comentado, podemos destacar que este despliegue abarca áreas importantes de una coordinación sensible y bastante amplia, lo que incluye la evaluación logística y técnica, liderado por el vicepresidente sectorial de Obras Públicas y Servicios, José Ramírez, junto a la vicepresidencia administrativa y el Ministerio de Transporte. Aquí, bueno, se la va esa explicación a la presidenta encargada de la República acerca de estos tubos submarinos que tienen que ver con lo que es el suministro de agua acá en Macuto. También nosotros podemos destacar que la atención en el terreno se ha cumplido a través del despliegue de cuadrillas que tienen la capacidad de manejar obreros y maquinaria pesada. Destacar acá lo que son retroexcavadoras, como brisas del aeropuerto, para garantizar la recuperación y rehabilitación segura de las viviendas afectadas. Bueno, la mandataria nacional encargada conversando con alguna de las personalidades, recogiendo algunas impresiones de lo que acá se está manejando, como ya lo hemos dicho, una recuperación completamente integral que acá se ha venido realizando?
1: Bueno, hemos estado hoy en el estado de La Guaira, estuvimos en Caraballeda, que fue la zona más impactada. Estamos viendo el plan de retiro de material, cómo seguir en este proceso doloroso de recuperación de personas que perdieron la vida en esa infraestructura, en las viviendas. Y estamos en este momento en Macuto viendo todo el proceso de recuperación de servicios en el estado de La Guaira, específicamente una planta de tratamiento de agua servida que surte a todo Macuto que se había impactado por el terremoto, pero hicimos evaluación, el servicio eléctrico en el estado ya está recuperado un 96%, 21 subestaciones eléctricas fueron recuperadas ya completamente. Quiero agradecer el equipo del Ministerio de Energía Eléctrica, el equipo de Corpoelec, allá están sus trabajadores sin descanso, bueno, recuperando todas las líneas de distribución, de transmisión, las subestaciones para poder garantizar el sistema eléctrico. En lo que tiene que ver con distribución de agua potable, la recuperación es de un 84%, pero en las zonas colapsadas completamente se está sirviendo agua con cisterna, es decir, que seguimos abordando y recuperando todo lo que tiene que ver con los servicios públicos, en el área de las telecomunicaciones, Cantebé, que también se vio muy afectada, está en un proceso pleno y franco de recuperación. Así que este es el camino que nosotros sigamos trabajando para recuperar toda la zona impactada por el terremoto, para atender a las víctimas del terremoto que están en los campamentos transitorios, una atención integral, que sepan que no están solos, que allí vamos a estar y seguiremos estando hasta que tengan la alegría de recibir su vivienda nueva. Así, y nosotros, bueno, todo el esfuerzo nacional, hay un gran esfuerzo nacional, estamos en contacto con los sectores privados, un gran esfuerzo nacional para la recuperación y la reconstrucción, necesitamos activación plena de la industria de la construcción, materiales de la construcción, así que estamos sector público, sector privado, articulados, activados para garantizar esta etapa, que es una etapa del desarrollo nacional. Estamos ya superando, bueno, lo que es esta coyuntura humanitaria para pasar ya a un proyecto integral de desarrollo. Y tanto los esfuerzos nacionales como la cooperación internacional va a estar direccionada a el impulso en el desarrollo nacional. No solamente recuperación de infraestructura, sino lo que yo he llamado una nueva Venezuela, una nueva espiritualidad, que podamos tener también programas de formación en educación para nuestros niños, para nuestra juventud, programas de formación laboral, cómo los trabajadores y las trabajadoras del país van a estar incorporados a este proceso de recuperación. Bueno, todos los, yo he hablado de 10 motores de la economía que se activan a partir de este doblete sísmico para dar un impulso a la recuperación económica, que no se pierda la senda de la recuperación económica, porque esa senda de crecimiento económico será para el desarrollo nacional, para un índice de desarrollo humano verdadero que atienda a los niveles de desigualdad, de pobreza, porque a la pobreza se le sumó el terremoto en muchas familias y nosotros tenemos que dar una atención integral a los más vulnerables. Así que bueno, estamos en trabajo acompasado, todo el gobierno nacional desplegado y en articulación plena con los sectores privados.
0: Muchísimas gracias. Escuchamos palabras de la presidenta encargada de la República Bolivariana de Venezuela, Delcy Rodríguez, en este recorrido por Macuto, estado La Guaira, donde ha sido muy clara un llamado dentro de lo que es la Unión Nacional a todas las empresas privadas y públicas en área de construcción para que mancomunados construyan un nuevo futuro. Con esta información devolvemos el pase a los estudios en Caracas. Adelante.
2: Escuchábamos pues un balance del recorrido que viene realizando la presidenta Delcy Rodríguez Gómez en este caso Caraballeda, así como también por otros sectores del estado La Guaira, otras parroquias del estado La Guaira, que podemos de alguna manera mencionar entre tantos elementos a los que se refirió, a la unión entre el sector privado y el sector público y el pueblo debidamente organizado para sortear las dificultades ocasionadas por el doble terremoto que azotó a nuestro país, particularmente y con mayor fuerza en el estado La Guaira. Restauración o recuperación de los servicios básicos, entre los que se encuentran el agua, las telecomunicaciones, así como también la organización para poder salir adelante, y el llamado pues a sectores como el de la construcción, no solamente el constructor, sino que los que procesan y desarrollan toda la cantidad de insumos necesarios para poder restaurar también las viviendas. Esta es la información que les ofrecemos por los momentos, y pasamos entonces de manera directa a hablar sobre el SENAMEC, pues su director Sinúe Villalobos ofreció detalles sobre los procesos legales para la disposición de los cuerpos de aquellas personas víctimas mortales de los terremotos. Veamos.
3: Hemos estado dando respuesta inmediata a los familiares que se han acercado a los silos, estableciendo todos los protocolos internacionales que se deben realizar en esta situación. Lo primero que tenemos que diferenciar es cuando un cuerpo llega identificado, porque su familiar pudo sacarlo de los escombros. Se le da una expedita respuesta, porque lo que se hace es el protocolo de levantamiento e inmediatamente se le da el certificado, que es el EB14, y como tú puedes ver, existe una gran mayoría de cuerpos donde identifican la persona. Normalmente cuando ocurre un deceso, bien sea por una forma violenta o una forma natural, el cuerpo es trasladado a Bellomonte, que es nuestra sede principal. Tenemos sede en todos los estados de Venezuela, pero hablando de Caracas, en Bellomonte. Ahí, si el cuerpo entra identificado, pues se le da su nombre, se le hace su autopsia de ley, y una vez que se identifica o se demuestra cuál es la causa de muerte, se le hace el EB14, que es el certificado de defunción, y se le entrega al familiar. El familiar después, con el registro, hace el acta de defunción, y entonces se inhuma a la persona en el cementerio que ellos tengan a bien destinar. Cuando el cuerpo está identificado, se hace lo mismo que se hace en Bellomonte, pues se le hace el levantamiento de cadáver, se le da la causa de la muerte. La persona, quiero resaltar que el Estado venezolano, no solamente a través del SENAME, sino ahí en los hilos, ahí está el Ministerio Público y está el registro, para hacerle un poco más llevadero esta tragedia a los familiares. Ya hablamos de los identificados. ¿Qué pasa con los no identificados? Esos cuerpos hay que trabajarlos según los protocolos internacionales. ¿Qué significa eso? Esos cuerpos, una vez que el forense realiza el levantamiento, ¿qué es el levantamiento? Colocar, como no está identificado, se coloca más o menos la edad, la década de la edad, se coloca si es masculino o femenino, si es infante o niño, y se describe las lesiones que presentó el cuerpo y por las causas por las cuales murió. Pero luego se hacen los estudios específicos, que son el estudio antropológico. Lo que significa es que el antropólogo entrevista al familiar, el familiar va a describir cómo era él, y entonces después el antropólogo va a cotejar las características que le indicó el familiar con lo que él está viendo. ¿Cuáles son los estudios bioantropológicos que hace él? Va a determinar edad, va a determinar sexo, va a determinar estatura y morfología, ¿ok? Y después va a individualizar cada cuerpo. ¿Cómo lo individualiza? Por características específicas. Por ejemplo, tatuajes, personas que utilizan piercing, cicatrices, personas que hayan sido sometidas a intervenciones quirúrgicas y por lo tanto tienen placas de metal en su cuerpo o un clavo endomedular en fracturas de hueso largo. Lo que diga el familiar, y eso el antropólogo lo trabaja, mira, tenía cadena, qué características tenía, el tatuaje que tenía era un delfín, una ballena.
4: ¿Tienen antropólogos haciendo eso ahorita?
3: Todos los días. O sea, no solamente hay médicos forenses, las 24 horas hay antropólogos, odontólogos y genetistas. Después que el antropólogo trabaja ese cuerpo, también lo hace el odontólogo. ¿Qué hace el odontólogo? El odontólogo también entrevista al familiar, y el familiar le puede decir de manera verbal, fotográfica o inclusive con la historia odontológica cuáles eran las características de los dientes de esa persona que él está buscando. El odontólogo hace el edontograma, que es el estudio forense, donde va a colocar las caries, las amalgamas, tratamientos de conducto, piezas dentales que faltan, las características que tenga, y después, al igual que el antropólogo, individualiza cada persona. ¿Qué es individualizar? Ah, bueno, esta persona tenía prótesis, esta prótesis era total, tenía resina, tenía amalgama, tenía corona, que son dientes únicos, tenía diástasis, que es separación de los dientes o tenía apiñamiento. Eso es una forma muy específica de darle identidad a esa persona. Entonces, ¿qué hace? Los odontólogos, de todas estas características individuales que te dije, una sola no da el diagnóstico. Tiene que tener varias. Pero también tiene que estar acompañado con el antropólogo. Es decir, la identificación especial que dado por antropología y por odontología debe cruzarse. ¿Por qué? Porque hay que minimizar los errores.
5: Claro.
3: O sea, yo entiendo el duelo del familiar y que el familiar quiere salir de esto, encontrarlo para cerrar eso. Pero nosotros como institución debemos preservar y minimizar los errores. Es decir, nosotros no podemos entregar un cuerpo si no estamos seguros que ese cuerpo pertenece a tal persona. Y entonces, además del odontológico y el antropológico, estamos haciendo genética. ¿Y qué significa genética? Genética es comparar ADN. ¿Qué hace el genetista? Si la persona tiene dentadura, los protocolos internacionales precisan que el canino, que es lo que la gente llama el colmillo, es el diente que tiene mayor raíz y la pulpa es rica en ADN. Entonces se extrae el canino, en aquellas personas que no tienen dentadura se está raspando las uñas y en aquellas que no tienen uña se está trayendo parte del fémur.
5: Eso es parte de unos protocolos.
3: Eso es el protocolo internacional de la Sociedad Internacional de Genética.
5: Y el Estado Venezolano
3: de genética está ejecutándolo. No solamente genética, en antropología y en odontología y en medicina forense. Fíjate, también tenemos un registro fotográfico. Todos los cuerpos que entran ahí a los hilos se le toma foto de cara, de cuerpo, señas particulares, cicatrices, tatuajes, y eso es lo primero que le enseñamos al familiar. ¿Por qué? Porque cada cuerpo que entra tiene un número.
5: Claro.
3: Que es el número del levantamiento. Entonces la persona dice, no, mira, el número que sea, ese es mi familiar, y entonces se buscan los termoquín y se les entrega. ¿Por qué? Pero primero se verifica, mira, sí, está el tatuaje que dice la señora, sí, se llamaba fulano de tal, tal, tal. Se le hace el B14, ahí está el registro, está el registro del CNE, todos los entes del Estado están ahí, las 24 horas. Todos los funcionarios del SENAME, no solo aquellas personas que son especialistas, que son el área que necesitamos, bajan de noche. ¿Por qué? Porque cargan cadáveres, están en el almacén, hablan con los familiares, le hacen tratar de pasar ese amargo momento un poco mejor. O sea, que no solamente somos los especialistas ni los peritos, es todo el equipo del SENAME que está desplegado en los hilos.
5: ¿Esto es una fosa común?
3: No.
5: No es una fosa común. Explícanos, fíjate, explícanos eso. Es que
3: aquí lo pueden ver en la cámara. Aquí lo pueden ver en la cámara. Aquí se cumplen con los protocolos internacionales, cada uno en su nicho. Dentro de la urna está el cadáver en la bolsa. Dentro de esa bolsa está la numeración para minimizar errores. ¿Y qué es la identificación? La identificación es el número de ingreso, porque este está identificado. Ese tiene un solo número. Pero aquellos de identificación especial tienen el número de entrada, que es con el que el médico forense hace el levantamiento.
5: Correcto.
3: Pero también tiene el número de identificación especial, que es el que le da el antropólogo y el odontólogo, y también tiene el número de genética. Todos esos números están en la bolsa. ¿Por qué? Para minimizar el error y de que Dios mediante, cuando ese familiar vaya a la medicatura, si es que es necesario tomarle una muestra de ADN para cruzarlo.
5: Ahí están
3: o
5: todos.
3: Por el estudio antropológico o odontológico se pudo reconocer, se verifica el número que se trabajó y que esas características que presentó o que dijo el familiar son las mismas que tiene el cadáver. Una fosa común es donde entierran una gran cantidad de cuerpos, normalmente lo hacen en bolsas, para después, si la persona identifica, pues retirarla. Aquí el Estado venezolano individualizó cada uno.
5: Ahí
3: puedes ver cómo está trabajando las maquinarias para que todos los cuerpos que lleguen vayan colocándose
5: su espacio,
3: ¿no? Cada uno en una urna. Eso es muy importante porque eso le da al familiar paz. Y le da al familiar que puedan venir a visitar a su difunto, e inclusive cuando se reconozca un no identificado, no hay que sacar 7, 8, 10 bolsas que tenga una fosa común, sino uno solo. Entonces, al final, el doliente es el familiar.
5: Claro.
3: Y el gobierno está haciendo todo el esfuerzo posible para tratar de que esta situación pues sea lo más llevadera para esas personas que han perdido a su familia en esta tragedia. El familiar está en todo su derecho de trasladar el cadáver. ¿Qué debe hacer el familiar? El familiar tiene que ir con el acta que se le dio para poderlo enterrar, debe ir al Ministerio Público a solicitar el permiso de exhumación. ¿Por qué? Porque él lo quiere o cremar o lo quiere trasladar a otro cementerio.
5: Correcto.
3: Entonces, el Ministerio Público eleva eso al Tribunal de Ejecución y el Tribunal de Ejecución le da el permiso. En estos casos, ese permiso es expedito. ¿Por qué? Porque es una tragedia. Es muy rápido. Y se permite cremar porque evidentemente la causa, aunque haya sido violenta, fue un evento natural.
5: Claro.
3: O sea, no hay ninguna investigación. No, y por eso es que nosotros estamos haciendo todos los esfuerzos y vamos a estar ahí hasta que podemos darle identificación a todos y cada uno de los cuerpos que ingresan ahí a los hilos.
5: Sí,
3: para eso tenemos el equipo competente de antropólogos, odontólogos y genetistas y además del médico forense. Terminar esta entrevista dándole las gracias al pueblo venezolano. En Bellomonte, que es nuestra sede principal, se han apersonado familias, personas y nos llevan agua, nos llevan refrescos, nos llevan alimentos, y ahí se ve la solidaridad del pueblo venezolano y la unión, que a fin de cuentas es lo que nos va a llevar a salir de esta situación.
2: Escuchábamos pues al director del CERAMEC, quien estaba mencionando algunos elementos que son fundamentales e importantes conocerlos. Por ejemplo, hablaba sobre la sepultura individual de cada uno de los cuerpos. No es una fosa común, es una sepultura individual en la que a cada uno de los cuerpos se les están haciendo los estudios genéticos, antropológicos, así como odontológicos, para establecer una clara identificación o por lo menos dejar los elementos que estén suficientemente claros a fin de poder los identificar cuando sus familiares pues se aproximen a los lugares donde se encuentren. De esta manera ponemos entonces punto final a este contacto. No sin antes invitarles a que continúen disfrutando de la programación que les ofrece Venezolana de Televisión, porque Venezuela renacerá. Muy buenos días.

0: seré yo.
1: Antoine, estoy jugando. Mi mamá me deja tratar mi pelota. Te quiero mucho, mamá. Te quiero mucho, papá. Se te tranquilo, todo está bien.
2: Trajeron para acá para el Gonen. Y yo estoy demasiado agradecida que gracias a Dios nos dieron un refugio aquí.
3: Deberíamos de preocuparnos menos y siempre decirnos todo en nuestra mente, todo va a estar bien y todo va a mejorar, porque Venezuela es un país súper fuerte.
0: Arroz con leche, me quiero casar con una viudita de la capital. Quisimos venir a agradecerle. 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Un abrazo para todos.

0: hechos del doble terremoto ocurrido, podríamos decir que desde ese momento hasta ahora, predominante la valentía, tanto de los médicos como de las enfermeras, como de los camilleros, camareras, todo el personal en general, que estuvieron presentes siempre. Se atendieron cientos de heridos en este hospital, llegaron acá, inicialmente de Caracas, posteriormente de La Guaira.
1: Estaba en Catialamar, edificio Acuario, que se desplomó completo. Alguien me escuchó y mis vecinos buscaron rescatistas, me lograron sacar y de allí me trasladan aquí al Hospital Vargas de Caracas.
0: Fueron días intensos, noches intensas, fueron días interminables, pero bueno, a pesar del cansancio, miedo, la dificultad y todo ello, fuimos realizando el trabajo.
2: De verdad agradecida con todos los médicos, con todas las enfermeras, con todas las niñas, las estudiantes, las pasantes, no sé quiénes son, todas las que nos atendieron, las que nos cambiaron, las que nos bañaron.
0: Desde la emergencia hasta las áreas quirúrgicas, recibiendo los pacientes afectados, operando los pacientes afectados, actualmente seguimos atendiéndolos. Las instituciones en todos los niveles articulados, preparando, fortaleciendo, instalando, aumentando la capacidad operativa, todos articulados, trabajando. Muy agradecido con nuestra presidenta, con nuestro ministro y realmente con todas las personas que nos ayudaron en ese momento para seguir adelante y bueno, poder soportar ese peso que desde este hospital realmente fue importante.
2: De verdad agradecida, mi amor. Dios les dé mucha vida y salud a cada una de esas personas.
0: Además de decir que todos estamos en duelo, es una pérdida terrible la que sufrió nuestro país. Y a pesar de esa desgracia, estamos todos acá sosteniéndonos de nuestro propio dolor para dar la cara por todos ustedes y bueno, pues seguir atendiéndolos y brindar un servicio que es lo que nos da a nosotros razón de ser.
1: Todo esto nos va a fortalecer como país, como personas, como todo, porque aquí se vio la unión de un pueblo, porque el pueblo se abocó a estar con nosotros.
0: Entonces estamos acá trabajando por nuestro pueblo para responder en materia de salud y bueno, pues que sepan que aquí estamos para ellos, que se presta un momento de mucha calma a todos.
1: Somos un pueblo bello en unión.
3: Nos corresponde darle la bienvenida a nuestro invitado en este bloque. Él es psicólogo clínico, especialista en logoterapia. Ya nos va a comentar de qué se trata. Es Fernando Pérez, a quien damos la bienvenida. Saludamos, ¿cómo está?
4: Muchas gracias. Gracias por la invitación. Un saludo a toda la audiencia.
5: Bueno, quisiera consultarle, agradecida por atender la invitación. Más allá de la reconstrucción de viviendas y calles, que obviamente es prioritario, también hay un tema de reconstrucción de la vida emocional de las personas afectadas. Quisiera que iniciáramos esta conversación entendiendo cuáles son quizás esos primeros síntomas que suelen venir luego de un evento de esta magnitud en las personas afectadas.
4: Sí, hay un estado de ruptura, algo se rompió en todos nosotros, hayamos tenido pérdida o no. Y muchísimos estamos presentando estados de incertidumbre, de desconcierto. ¿Qué pasó? Nos toca en este justo momento dedicarnos a estudiar y a comprender cuál es ese fenómeno inédito que nos ha ocurrido, que al parecer no ha ocurrido en ninguna otra parte del mundo. Y eso implica, desde tu pregunta, dedicarnos a observar y a comprender, a estudiar cuál es el comportamiento nuestro desde el punto de vista humano, los ingenieros, cuál es el comportamiento de las estructuras, en fin, digamos que cada disciplina tiene que dedicarse en este momento a estudiar eso que nos está pasando, que nos pasó y que nos está pasando, y que va a durar, digamos que por un largo tiempo importante, pues, ¿no? Esa es una tarea fundamental. Hay muchas disciplinas que seguramente trayendo protocolos foráneos o con prácticas ya aplicadas en algunos momentos, la están definiendo por fases, ¿no? Desde la psicología que yo hago, que es esa logoterapia de la que conversaba, de la que señalabas, bueno, nos toca dedicarnos a estudiar, ¿qué es esto? Sin ponerle etiquetas ni nombre en este momento. ¿Cómo nos estamos comportando? ¿Qué es lo que hacemos? Eso de definir las cosas clasificándolas por categoría, por fase, decálogos. Yo no lo sé, yo no estoy diciendo la verdad. Yo creo que eso no es muy funcional. Pudiera hacerlo, pero vamos a dejar escapar muchas cosas que no las vamos a observar por estar siguiendo un protocolo o esquema. Aún así, hay que seguir protocolo y esquema, sin dejar de lado el hecho de que tenemos que estudiar esto que nos ha pasado, que no ha pasado en ninguna parte ni en otro momento.
3: La logoterapia, no había escuchado esa especialidad de la psicología clínica. ¿En qué consiste y cómo aborda esta situación?
4: La logoterapia surge porque hay un señor llamado Víctor Frankl, judío, y que por su condición de judío fue hecho prisionero en campo de concentración, en cuatro campos de concentración, uno de ellos Auschwitz. Él llegó allí, había perdido gran parte de su familia, su esposa, mamá, papá, etcétera, y estando en ese estado de desconcierto, en medio de barracas, en un campo de concentración, decidió y eligió dedicarse a observar, cuál era el comportamiento de los prisioneros en ese campo de concentración. Y comenzó a llevar registros, clandestinamente, por supuesto, está en un campo de prisioneros, pedacito de carbón, pedacito de papel, a llevar registros de cómo se comportaba los prisioneros en ese campo de concentración. De allí surge un primer esquema, y él lo llama el hombre en busca de sentido. Y es que el hecho de estar en situaciones extremas, dramáticas, catastróficas, de guerra, etcétera, genera una situación de desesperanza en los seres humanos. Y él descubre que quien no tiene un motivo para vivir, generalmente enferma o muere. Pero que quien tiene una razón para vivir, quien tiene un motivo para vivir, esa persona supera casi todas las adversidades, logrando superar esas experiencias extremas, como en este caso el presidio que estaban viviendo. De allí surge una nueva escuela de psicoterapia. Una de las cosas a rescatar de esta práctica clínica terapéutica, esta escuela terapéutica, es que Víctor Frankl señala que Freud en su momento observó que en las guerras sale lo peor del ser humano. Es verdad, gente que saquea, gente que roba, gente que viola, etcétera, capaces de cometer las peores atrocidades. Y él, sin negar lo que dijo Freud, empezó a hacer observaciones y registros de otra cosa también importante. Insisto, sin negar lo que dijo Freud, él descubre que también en situaciones extremas aparece, surge, emerge lo más hermoso, lo más sublime del ser humano. Entonces vemos gente que entrega lo que tiene con alguien que lo necesita, alguien que es capaz de ofrendar su vida por un desconocido. Hemos visto en esta situación que nos ha tocado vivir que alguien, habiendo sido rescatado o rescatada debajo de los escombros, se levanta, toma un poquito de agua y se pone a rescatar a otros y a otras. Eso es bellísimo, eso es sublime, ¿no?
3: Y lamentablemente también hemos visto lo otro, lo peor del ser humano, en algunos casos, sobre todo a través de redes sociales, querer imponer matrices de opinión, imponer mentiras como verdades, pero la gran mayoría del pueblo venezolano noble, misericordioso, está mostrando eso que usted habla.
4: Comparto tu postura. No podemos negar que se han cometido algunos excesos, algunas personas. No son la mayoría, sí. No son la regla, son la excepción.
3: Correcto.
4: La misma gente ha procurado resguardar sus vidas, sus bienes, etcétera. Y por otro lado también hay una cantidad de personas procurando pescar en río revuelto, seguramente con una intencionalidad que yo la atribuyo a una intencionalidad política, ha procurado sacar provecho en la dimensión política de esta catástrofe que nos están que estamos viviendo, pues, ¿no? Valga el caso de con todo el respeto del mundo, por favor, no es un asunto de señalar culpables, es un asunto de que vayamos corrigiendo esos entuertos que no nos favorece como humanidad. El alcalde de Panamá puso unos rastreadores a una comida a ver dónde llegaban y a ver si nosotros los venezolanos y las venezolanas, que somos unos ladrones, nos cogemos esa ayuda humanitaria. Pues en efecto, parte de esa ayuda humanitaria fue atender a un estado del oriente del país y ellos señalaron que esa ayuda se había perdido. Y resulta que era una señora que había decidido no quedarse en la calle, sino acudir a donde un familiar con la ayuda que habían enviado de Panamá.
6: Como lo han hecho varios.
4: Quedó al descubierto. Estas cosas finalmente quedan al descubierto.
6: Sí.
4: Yo creo que tenemos que trabajar todas las disciplinas del mundo, todas las personas, con muchísima ética. Pero es un asunto de elección, es un asunto de elección. Una persona que comete este tipo de actos es una persona que está herida, que está resentida, perdóname la vulgaridad, tiene un comportamiento miserable. Eso denota su pobreza espiritual, material, humana.
5: Un punto y un valor sumamente esencial y sobre todo en esta coyuntura. Y quisiera preguntarle, entendiendo ese ejemplo que coloca del alcalde de Panamá, también qué rol tienen que jugar los medios de comunicación en este acompañamiento emocional a la población ante una magnitud de esta tragedia y de esta emergencia que atraviesa el país.
4: Digamos que una regla básica en la disciplina en la que ustedes se manejan: información verdadera y oportuna, no mentir. Para nosotros, los que trabajamos en el sector salud, hay una regla primera. Es primordial, es básica: no hacer daño. Para un periodista debe ser no mentir. Para un político es no hacer daño. Entonces, bueno, eso debiera estar claro, bueno. Pero hay gente que se beneficia del caos. Hay gente interesada porque se beneficia del caos. Actuar con ética significa poder reflexionar. ¿Esto está bien o esto está mal? ¿Esto hace daño o esto beneficia a otros? Y toca decidir, perdón.
3: Usted ha estado visitando los diferentes campamentos transitorios. ¿Qué es lo que se ha conseguido ahí? Yo sé que puede haber muchas historias, muchos casos, pero mayormente, ¿qué es lo que se encuentra?
4: Sí, he estado visitando algunos campamentos transitorios. Digamos que en un primer momento señalo los lugares, ¿verdad? La geografía, no hay problema.
3: No, pero adelante.
4: Hubo un primer momento, digamos que de triaje, palabras en mi medio, un primer lugar donde llegaron, que fue en Hipostel, en la parroquia San Martín, en la avenida San Martín. Allí fueron resguardados de las réplicas, de que pudiesen comer, de que pudiesen hidratarse. Y luego de pasar por Hipostel, donde fueron más o menos atendidos desde todo punto de vista, médico, psicológico, veterinarios, le dieron comida, techo, agua, etcétera, fueron, se ha pensado, esta respuesta se ha planificado. Se tomó la decisión de ubicar a estos compañeros y a esta compañera, afectados y sobrevivientes, en espacios que en este momento fueron definidos como las escuelas, ¿no? Los liceos. Allí la estadía ha sido muchísimo mejor. Están las personas ya no están caminando tan rápido, caminan más lento, ya están un poco más seguros, tienen techo, tienen agua, tienen comida, tienen atención médica, tienen atención psicológica. Tengo la foto por aquí de un lorito, no querían irse sin su animalito, que también forma parte de la familia. Y la persona angustiada decía: mi lorito tiene ansiedad, mi lorito tiene ansiedad. Y el lorito fue atendido por un veterinario, pues no, que lo atendió, le dieron su agüita, su semilla de girasol. Y si una persona siente que sus hijos, sus hijas, sus hijos están bien atendidos, pues se va a sentir bien. Ahora, el hecho de estar siendo ubicados en salones, en aulas, se están colocando por sectores. Los del sector 1 están en este salón, los del sector 2, los del barrio tal, los del edificio tal, los del piso tal, en este salón. Nos conocemos, yo te conozco, sé que no me vas a robar, sé que no me vas a hacer daño, no vas a abusar de ninguno de mi familia, no me vas a hacer daño. Eso ha dado una seguridad y una tranquilidad increíble. están siendo visitados. Ayer estuve atendiendo a una cantidad importante de compañeros y compañeras recreadores. Cada venezolano ha dado lo mejor de sí para esta tarea de apoyo mutuo, de solidaridad, y lo ha hecho extraordinariamente bien. Estos recreadores se dedicaron a atender a los niños, a las niñas y a los abuelos en los campamentos transitorios. Están tranquilos, dentro de lo que cabe, por supuesto, están seguros. Es ciertamente incómodo, no estamos en nuestras casas, y aún así el saber que estamos bajo resguardo da una tranquilidad grandísima.
5: Usted ha esbozado todo ese plan y ese acompañamiento integral que se le están brindando a las familias afectadas en estos campamentos transitorios. Usted lo ha vivido de primera mano, ha constatado, colocaba ese caso del campamento transitorio en Hipostel. Ahora bien, cuando ustedes llegan, ¿cómo es ese acompañamiento? ¿Qué tipo de ayuda le ofrecen a las personas afectadas? Y además, ¿cómo evaluar por dónde iniciar? O sea, ¿vamos a iniciar con los niños? ¿Vamos a iniciar con los adultos mayores? ¿Cómo realizan ese abordaje?
4: Yo no quiero enseñar nada ni decirle a nadie, esto es lo que hay que hacer, está bien. Yo solo quiero conversar, mostrar lo que yo hago y lo que mi experiencia. Yo creo que lo primero que tenemos que saber es que no podemos, que no debemos y que no está bien. Y ayudar el voluntariado también es un asunto de tomar conciencia que lejos de ayudar podemos estar estorbando. Yo elegí irme a La Guaira y descubrí que había muchos carros procurando llevar un poquito de agua, un poquito de ropa, pero trancaban a las ambulancias y a la maquinaria. Me regresé, no tiene sentido. Yo creo que es importante que una persona que llega a un refugio, en primer lugar, se contacte con la persona o las personas que coordinan el lugar, el espacio. Nos presentamos, mucho gusto, yo me llamo Fernando Pérez, soy psicólogo, vengo a prestar mi ayuda, mi asistencia aquí. Por favor, indíquenme a dónde puedo dirigirme, a dónde no puedo dirigirme. Y nos toca, una vez adentro, dedicarnos a observar. Seguramente, en ese primer momento en que llegamos, no necesariamente mi trabajo tiene que ser de psicólogo. A lo mejor lo que se requiere es repartir agua o repartir comida o cargar a una persona que no puede moverse, tiene complicaciones motrices. Bueno, a lo mejor me toca eso, pues no, sentarme al lado de alguien que está llorando. Es un poco eso, es hacer una primera observación, un primer paneo para poder decir, es aquí en lo que necesitan de mí. Y esa es una decisión importante para saber, aquí no estorbo, aquí ayudo.
3: Y seguramente ese primer cuadro con el que se encuentran ha ido cambiando desde el 24 hasta ahora. Seguramente ya el ambiente es otro y la atención es otra. Ya vamos a seguir conversando con usted para que nos cuente cómo ha ido evolucionando esa observación y eso que en la observación se consideran hallazgos importantes para el abordaje psicológico. Estamos conversando con Fernando Pérez, psicólogo, nos está hablando de cómo ha sido ese trabajo de abordaje psicológico en los campamentos transitorios que se han activado. Más adelante le vamos a preguntar, porque me llamó mucho la atención que la atención psicológica se activó casi en paralelo. Nosotros que hemos estado aquí desde el 24 hasta ahora hemos visto cómo se activó la ayuda psicológica de inmediato, primero en línea, eran llamadas telefónicas que se podían hacer, y luego de manera presencial.
6: Quisimos venir a agradecerle. 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
7: Bueno, hemos estado aquí impresionando el impacto y el daño del doble terremoto en la pista de Maiquetía, y dado que tenemos una pista paralela que podemos emplear, he instruido un plan inmediato para retomar a la brevedad, conforme a un cronograma de retoma de operaciones, las actividades de las aerolíneas comerciales en nuestro país, que normalmente tenían llegada en el Aeropuerto Internacional de Maiquetía Simón Bolívar. Así que seguimos trabajando, vamos, vamos todos para la recuperación y la reconstrucción de nuestro país.
8: Luego de ocurrir la inspección, si ves esta etiqueta en tu edificación, quiere decir que tu estructura no presenta daños que afecten la integridad del comportamiento de tu edificación. Eso quiere decir que puedes hacer tu vida como la venías haciendo antes, de manera cotidiana.
9: La etiqueta amarilla implica, en esta metodología del semáforo, un uso restringido de su edificación o de algunos espacios de esa edificación. Luego de la inspección visual rápida, hemos encontrado algunos daños, o leves o moderados, en la tabiquería, en las paredes o en la estructura, en los elementos estructurales, en las columnas, en las vigas o en los muros, que nos hacen pensar que sería conveniente no tener un uso permanente en esa edificación. Mientras viene la segunda etapa de inspección más detallada, donde vamos a enviar expertos a esos edificios etiquetados de amarillo para que puedan dilucidar con precisión ese nivel de riesgo. Quizás algunos edificios etiquetados como amarillo en el segundo nivel puedan bajar a verde y reocuparse.
10: La etiqueta roja es la etiqueta más severa que se puede poner luego de una inspección técnica al edificio. Esta etiqueta roja se coloca cuando hay daños graves, daños severos, por lo que la edificación no puede ser habitada. Es necesario desalojarla. Esta etiqueta no es una orden de demolición. Hay que respetar la colocación de esta etiqueta roja en esas edificaciones. Luego de colocarse esta etiqueta, viene una segunda fase de estudios detallados que pueden conducir a reparación o reforzamiento o demolición.

estuvimos desplegados cumpliendo las instrucciones de nuestra presidenta Delcy Rodríguez en el estado La Guaira, con el plan que ella diseñó para nosotros acompañar a nuestro pueblo en estos espacios que se han diseñado de campamentos transitorios para atender a nuestra gente. Las personas que se vieron afectadas están llegando, están siendo atendidas desde el punto de vista de salud, pasan por el servicio médico, les tenemos brindadas todas las garantías para que ellos puedan hacer su aseo personal, ingerir alimentación. Es importante resaltar la cantidad de voluntarios de la juventud de Venezuela que se sumaron a atender a nuestros niños y a nuestras niñas. Venezuela no está sola, cuenta con un plan para atender a todo nuestro pueblo que se vio afectado en estos campamentos transitorios, que pronto nosotros estaremos sacando a todas estas familias de estos espacios para poder tener una vivienda digna. Lo manifestó nuestra presidenta y que les va a dar garantía de eso a todo nuestro pueblo de La Guaira. En este momento tenemos mucha fe en Dios, mucha fe de que vamos a seguir rescatando personas con vida. Queremos agradecerle a todos los rescatistas venezolanos que están desplegados en todos los espacios que se vieron afectados, a los rescatistas internacionales que nos apoyaron, al pueblo de La Guaira.

0: nuevamente con ustedes. Les recordamos que nos acompaña en el estudio el psicólogo Fernando Pérez, que además ha estado realizando un importante acompañamiento en los campamentos transitorios para ayudar y acompañar precisamente a esas familias afectadas.
1: Le preguntábamos en el corte anterior de esa inmediatez, la importancia de esa inmediatez en la atención psicológica, que se activó casi en paralelo con las labores de rescate. Bueno, eran horas, nosotros estábamos aquí haciendo entrevistas, pero también escuchando los anuncios oficiales, y una de las primeras cosas que se activó precisamente fue esa atención psicológica. ¿Usted también lo percibe así, que se activó rápido?
2: Sí, sí, de inmediato, de inmediato. No es verdad lo que se comenta, que la ayuda y el auxilio tardó muchísimo tiempo, horas y días después. No es verdad, no es verdad. En La Guaira estaban una cantidad de bomberos y policías también tapiados. Uh-huh. Algunos murieron, ya lo sabemos. Algunos de ellos fueron rescatados y no fueron a bañarse, ni a comer, ni nada. Salieron debajo de los escombros a ayudar a otras personas, en uniforme o no.
1: Los que salieron con vida, por supuesto.
2: Los que salieron con vida, claro, de eso hablamos. Pero es que además de esa ayuda policial, bomberil, de algunos militares allá abajo en La Guaira, la respuesta de la comunidad fue, pero de hizo facto. No es verdad que la respuesta tardó, no es verdad, es mentira eso que se está diciendo. Es una insinuación poco ética eso que se está haciendo. La respuesta fue de todo el mundo, de todo el mundo. No hubo un sector aquí que se quedó esperando a ver qué pasaba, fue de inmediato. La respuesta comunitaria fue, yo no puedo decir en segundos porque creo que exageraría, pero la gente salió a ayudar a otros en el mismo instante de los temblores.
1: Uh-huh. Aún sin entender la magnitud de lo que estaba pasando, porque la falta de comunicación tampoco nos permitía saber hasta dónde había, qué había pasado, hasta dónde. Uno pensaba, bueno, tembló aquí donde estoy, y seguramente lo sintieron familiares que están cercanos, pero no sabíamos de La Guaira, por ejemplo.
2: Yo creo que todavía no entendemos esto que nos pasó. Está bien, digamos que lo hemos ido comprendiendo a medida que algunos compañeros nos van informando de lo que están descubriendo y claro, comprendiendo a raíz de esto. Yo no sabía que existía una ingeniería sísmica. Bueno, lo aprendí ahorita, pues, ¿no? Uh-huh. En efecto, nos toca sentarnos a reflexionar, a estudiar, bien con tecnología, bien desde el encuentro humano, esto que nos está pasando, pues, ¿no? Insisto, a todo el mundo lo estamos descubriendo. Están saliendo en este momento los videos, los audios de gente que está siendo rescatada. ¿Cuál fue el comportamiento de las personas luego de 70, 60, 80 horas bajo los escombros? ¿Cómo se comporta una persona sin agua? Bueno, nos decían que una persona puede durar una semana sin comer y 3 días sin beber, y ahí tenemos personas que duraron días sin hidratarse de ningún tipo de líquido, pues, ¿no? Bueno, ¿a qué se debe eso? Eso nos toca comprenderlo y estudiarlo.
0: Y precisamente desde su experiencia, usted hablaba de cómo personas que lograron sobrevivir una vez que salieron de los escombros continuaron apoyando a sus vecinos, a su familiar. ¿Cómo se entiende esa resiliencia que se construyó a pesar de esa magnitud de lo sucedido?
1: ¿Y cómo lo vivió usted? ¿Cuál fue su experiencia? ¿Dónde estaba? ¿Con quién estaba?
2: Sí. Yo vivo en Caricuao, en la parroquia Caricuao, estaba con mi compañera esposa, estábamos trabajando en la casa, sentimos la alarma de los celulares, primera vez que yo la oía, no entendí.

0: fui a ser de humano, fui a ser de humano. Yo me quité el carnet de psicólogo y yo en mi casa, en mi comunidad, no hago de psicólogo, hago de vecino, de ser humano. Y un ser humano va y abraza a quien necesita un abrazo, le da un poco de agua a quien lo necesita. Esa atención humana que no requiere de ninguna disciplina para, es ese primer auxilio que se requiere. Y bueno, mucha gente que lo que necesitaba era un poquitico, un mínimo de seguridad. Y bueno, nos abrazamos, pues no, varias personas juntas al mismo tiempo, procurando ese resguardo mínimo o primario, básico, en medio de una situación de sismo, de terremoto.
1: Y en esa coyuntura, ¿qué rol puede jugar la comunidad y el acompañamiento emocional en un momento tan difícil?
0: Yo creo que total. Yo creo que total. El saber que estamos bien, que los míos están bien y que los vecinos están bien. Estoy hablando de esos sectores donde no hubo desplome de estructuras, de edificios. Permitió ese auxilio, y una vez que la gente se supo que estaba bien, entre comillas, insisto, porque las réplicas siguieron, la respuesta inmediata fue: ¿cómo ayudamos al que sí está teniendo padecimientos o pérdidas importantes? Bueno, ¿qué hacemos? Déjame llamar a ver si María, que está allá en La Guaira, está bien. Déjame ver cómo están fulano, mengano, sutano. La gente empezó a buscar agua en sus casas para llevar agua a los primeros centros de acopio que se establecieron. Ropa, comida, la gente empezó a buscar comida en lata para llevarla a esos sitios, porque se sabe que frente a una situación de esta, falta el agua y la comida, pues no, cobijas. Esa respuesta fue de inmediato, por mi caso fue de inmediato. Supongo que en muchas partes fue igual.
2: Estamos escuchando su testimonio, conversando, recordarles a ustedes, Fernando Pérez es psicólogo, está conversando con nosotros a esta hora. Escuchándolo, se me ocurrió una pregunta en la que no había pensado, debo confesarlo, claro, en este momento. Hay una gran cantidad de videos de ese momento, testimonios, sobre todo los rescatistas internacionales, hablando de esa solidaridad que se activó en los venezolanos. Ya nosotros internamente sabíamos los solidarios que podemos llegar a ser, y eso que usted cuenta, abrazar a un desconocido en un momento en que te ayudo, el venezolano es en que te ayudo, que necesitas. Yo veía videos de una tienda en donde una muchacha había pedido algo para comprar, lo tiene en la mano cuando comienza a temblar y ella sale corriendo de la tienda, pero luego se regresa para dejarlo porque no lo había pagado y lo tira y se va. ¿Esto que está sucediendo permite tener un perfil psicológico del venezolano generalizado? Pensando en el venezolano como un solo cuerpo, pudiéramos decir, ¿el perfil psicológico del gentilicio del venezolano es este? ¿Se puede eso?
0: Yo entiendo tu pregunta y tengo muchas ganas de negarla, pero yo la voy a admitir, yo la voy a afirmar. Es verdad, eso somos, eso somos. Mira, yo voy a retrotraerme a tu pregunta y paso con lo que comentabas ahorita. Yo en este momento estoy observando, y ya vengo algún tiempito trabajando en ello. Yo no quiero clasificar, reducir el comportamiento humano a esto que está aquí y conceptualizarlo y caracterizarlo, porque cada persona es distinta, cada momento es distinto, el desarrollo del ser humano es diferente. Todos somos distintos, diferentes, y eso es lo que nos hace comunidad, pues, ¿no? Aún así, yo estoy trabajando, estudiando, investigando, conceptualizando, caracterizando. Hay tres tipos de comportamiento frente a una situación de desgracia como esta, pues, ¿no? Situaciones extremas, límites. Y es que la víctima padece de un hecho inesperado que quiebra, que rompe el continuum humano, cotidiano. Esa es una víctima que sufre y padece un dolor. El sobreviviente logra superar esa situación traumática, la supera, se pone su yeso, recupera su trabajo, recupera su negocio, su empleo, y vuelve a su cotidianidad y continúa su vida normal. Pero hay otro tipo de personas a las que yo estoy llamando resiliente o con resiliencia.

0: resiliencia, que no es el que aguanta y supera solamente una situación extrema o traumática, sino es aquel que, habiendo vivido una situación traumática, se transforma, aprende las lecciones de vida de esa situación traumática, cambia, se transforma, evoluciona. Y ese aprendizaje vital o existencial lo convierte en amor y en servicio para otros. Algunos lo llaman herida chamánica. Va por ahí. Ese dolor me cambió como persona. Y estoy dejando de ser egoísta, estoy dejando de ser machista, estoy dejando de ser mentiroso. En fin,
1: indiferente.
0: En esta cultura nuestra nos han obligado, nos han enseñado a competir. El éxito es lo más importante, el dinero. Y esto nos está dando cuenta de que lo más importante en el mundo es el ser humano, la vida. Por favor, perdonen, yo sí tengo una creencia y una idiosincrasia, una ideología. Cristo, Bolívar y Chávez nos enseñó que lo más importante en el mundo son los más humildes, son los más necesitados. Bueno, yo creo que ese es el camino, pues, ¿no? Entonces, estamos teniendo personas que, habiendo padecido este trauma tan severo que estamos viviendo, se despojó de su individualidad y se dedicó a ofrecerse a otros, en cuerpo y alma. Eso es bellísimo, pues, ¿no?
1: Sí. ¿Cuáles son las preguntas que debe hacerse en este momento, las preguntas correctas, si hubiese preguntas correctas que hacerse para entender si estoy pasando por ese proceso de transformación? Usted sabe que, otra vez insisto en lo que vemos en las redes sociales, de lo que escuchamos, los testimonios que se recogen, mucha gente diciendo, bueno, estoy vivo y quiero saber para qué estoy vivo. Y lo más común es escuchar a la gente que dice, seguramente hay un propósito de vida para mí, seguramente yo voy a lograr hacer algo. Y eso es tratando como de conseguir respuestas a por qué sigo vivo a pesar de haber estado en un peligro inminente. Gente que quedó bajo los escombros y después de 3-4 días sale. ¿Cuáles son las preguntas correctas para poder estar en un proceso de superación correcta? ¿Y cuáles pueden ser las incorrectas? ¿Qué es lo que no debería preguntarse a alguien en este momento de la tragedia?
0: No sé. A ver, Yo me preguntaría, ¿esto ayuda a los demás? ¿Esto ayuda al otro? ¿Esto ayuda al que lo necesita? Yo creo que esa sería una pregunta correcta. A ver, quiero, si me lo permiten, lo anecdótico, para ilustrar y para responder lo que comentan, la pregunta. Me tocó atender a una persona, un joven, perdió su casa, logró salir con su esposa, quien sufrió una herida de importancia en la pierna, la ubicó en una plaza, ya estaba bajo resguardo, y bueno, quedó su esposa ahí atendida, en una colchoneta, había médico, había comida, había agua, y él decidió dedicarse a ayudar. Él tenía una moto, y sirvió de lleva y trae, llevó agua, su ropa, bajo gente, bajo médico, bajo rescatista, a La Guaira. Y sube, y su moto. Pero en algún momento decidió quedarse rescatando gente. Y él, junto a otros, por supuesto, nadie lo hizo solo, él junto a otros logró rescatar a 18 personas. Hay una niña, entre 7 y 8 años de edad, él la oye y dice que aquí hay vida, que hay gente, que hay alguien vivo, y parece un niño, una niña. Y ahí se quedaron 20 horas procurando rescatar a esa niña. Varios, sacando los escombros. Al principio se oían voces, ruidos, gritos, llantos. Ya al final de esas 20 horas se apagaron las voces y no lograron sacar a la niña viva. Eso lo afectó muchísimo, ¿no? Y es por eso que él viene donde estoy yo, porque he hecho papilla, he hecho un mar de llanto. A todos, insisto, nos ha afectado, a los psicólogos, a los médicos, a todo el mundo. Aquí no hay nadie que haya sido indiferente a esta situación, salvo muy raras excepciones. Bueno, en una situación como esta, el llanto habla, el llanto grita, el llanto dice mucho. el que un psicólogo le esté preguntando los detalles y los pormenores a una persona que lo que quiere es callar, masticar su dolor, sí, vivir, sentir su dolor, su rabia, su miedo, su culpa. Se siente, él se sentía culpable porque no logró sacar a esta niña. Y él decidió en ese justo momento que se iba a dedicar a estudiar para bombero. Él iba a dedicarse a rescatar vidas humanas. Ese es el sentido que él le consiguió a este sufrimiento y a esta tragedia. El otro caso, hay una muchacha angustiada, pánico, ansiedad, todo lo que sabemos que nos ha estado pasando, me toca atenderla. Yo estoy diciendo en este momento que ayudar ayuda, el que yo ayude a otros me ayuda a mí. Y le pedí que fuese a algún centro de atención de sobrevivientes y afectados y llevara algo que estuviese en su casa que pudiera servirle a otro. Y ella fue y lo llevó a la carpa, lo entregó y se paró allí a ver. Alguien le pide ayuda y ella se dedica también a cargar, a llevar, a traer, y se coloca luego al lado de la carpa de los médicos. Y pásame la gasa y pásame el alcohol. Y ahí sirvió como de, entre comillas, enfermera, ¿no? Auxiliar de enfermería. Y ella decidió a partir de ese momento dedicarse a estudiar medicina. Tercer caso. Hay una señora con muchas patologías, muchas enfermedades de base. Muy ansiosa, con pánico. Me toca atenderla, la atiendo. Aquí no hay tiempo de atención, a este le voy a dedicar media hora. Yo he pasado con personas hasta 6 horas, con una sola persona. Bueno, en fin, para hacer el cuento corto, yo no hallaba en palabras coloquiales, perdónenme, ¿sí? ¿Por dónde entrar? Y finalmente le pregunto a la señora si de donde ella es originaria, de los Andes, de Táchira, si allí hace un buen café, y me dice que sí, que el café de allí es muy bueno. ¿Y tú sabes hacer buen café? Sí. ¿Y tú no crees que puedas ayudar a toda esa gente que está aquí, los que están ayudando, los que están cargando, los médicos, los enfermeros, los bomberos, a toda esa gente que está aquí? ¿Tú no crees que tú, ya que tú sabes hacer buen café, prepararle café y llevarles café a esa gente, que es un estimulante en nuestra cultura? Y se sonrió y dijo, ¿verdad? Yo me puedo dedicar a hacer café. Y ahora tenemos en Venezuela una nueva cafetera que le da café en ese refugio donde está. Qué historias tan bonitas, ¿no? Todo el mundo tiene algo en que poder ser útil en este momento. Hay que buscarlo.
2: Bueno, creo que han sido tres historias que ha compartido, sí, que nos han conmocionado, que nos han emocionado, conmovido, ¿verdad?
0: A todos,
2: nos ha conmovido, y seguramente historias como esa hay muchísimas
0: miles.
2: El país. Y yo lo comentaba también más temprano con Pedro, que escuchaba hoy el testimonio de un padre que perdió a su hijo, y él decía, en medio de esa pérdida, él decía, bueno, tenemos que seguir creyendo en Dios, ¿no? A pesar de que en esta coyuntura se puede estar cuestionando quizás mucho, ¿no?, a quienes perdieron sus familiares, y él decía, tenemos que seguir creyendo en Dios y entender cuál es el propósito que Dios hizo que nosotros viviéramos o atravesáramos esta tragedia. Y creo que esas personas que usted bien ha compartido esos casos han logrado entender ese camino, esa misión que a lo mejor tienen que venir a cumplir en el país, caso bombero, caso la enfermera o caso esta persona que va a ayudar, así sea con un café, a llevarle tranquilidad, a llevarle un poco de bienestar a la población.
3: Agradecemos mucho esto. Iba a decir algo, adelante.
0: Perdonen.
3: Adelante.
0: Es que mi trabajo como psicólogo no es más importante que el de la señora que está llevando café. Nos toca ser humildes. Bueno, en este momento lo que más necesita esa persona que está allí, que tiene 48 horas trabajando, es un café, y eso está muy bien. Tenemos que pensar que no podemos olvidar, al margen del hecho clínico, que estamos en medio de una situación compleja, tenemos un bloqueo, tenemos que seguir exigiendo que desactiven los activos,
3: sí,
0: que nos tienen retenidos, bloqueados por allá desde 1999. Estamos viviendo una situación de asfixia, tenemos que insistir en eso. Si ese dinero, si esos recursos nuestros no nos llegan, esta situación no va a ser tan fácil como pudiésemos llegar a hacerlo. Necesitamos esos recursos, tenemos que exigirlo.
2: Quisiéramos continuar esta conversación preguntándole, así como se realizan simulacros de evacuación, ¿se pudiera realizar o preparar a la población psicológicamente para estar preparada ante eventos de esta magnitud?
4: En el marco de una cultura sísmica que ahora...
0: Sí es posible, sí es necesario, sí es importante y es imprescindible. Ciertamente que la primera respuesta del cuerpo de todo ser vivo frente a una situación extraordinaria es huir, defenderse, atacar, hay parálisis, pero hoy estamos entendiendo que aquellas personas que logran prepararse, formarse, incluso entrenarse, y hablo específicamente de los rescatistas, finalmente termina algo así como que convirtiéndose en una respuesta automática. Entonces saben qué hacer y no salen corriendo, tienen una respuesta para una situación de ese género, pues, ¿no? Bueno, ya estamos sabiendo que las escaleras, que los ascensores son lugares de riesgo frente a una situación sísmica. Entonces es importante respirar, procurar mantener la calma y es posible y es necesario formarnos y entrenarnos en una situación como esta. Porque además en nuestras vidas, sea un terremoto o una situación distinta, vamos a estar enfrentando situaciones, realidades inesperadas, sobrevenidas. Duras algunas.
4: ¿Por dónde empieza esa preparación? ¿Cuál debe ser el pensamiento que llegue a nuestra mente o que traigamos a nuestra mente en un momento como ese?
0: A ver, hablo como papá y como abuelo. Yo creo que lo primero que tenemos que hacer es sentarnos a hablar con nuestra familia. Lo que vamos a conversar da miedo, pero es necesario hacerlo. Necesitamos conversar sobre un terremoto, sobre una vaguada, sobre una situación delincuencial. Es necesario que conversemos sobre esto. En un terremoto debemos tener un pito, tener agua, tener gasa, tener alcohol, tener la cédula. Es necesario tenerlo. Nos tenemos que resguardar debajo de una mesa, debajo de un marco de puerta, no salir corriendo, hablarlo, pero luego ejecutarlo. Hacer ejercicios, hacer simulacros de...
4: Okay.
0: Y yo sé que es duro y sé que es difícil. Y pido disculpas por esto, pero este es un momento extraordinario, ya que la cosa está, palabras coloquiales nuestras, un venezolanismo, está en caliente como para poder decir, es verdad, lo necesitamos. Esta experiencia nos enseñó que necesitamos prepararnos para eso.
4: Pero yo quiero insistir en la pregunta de Melanie porque es extraordinaria. Eso que usted está contando es, digamos, una preparación física. Corremos para acá, nos ponemos para allá.
0: Sí, es posible.
4: Pero psicológicamente, ¿qué debe ser el pensamiento que en ese momento debe estar en nuestra mente? ¿Cuáles son las herramientas de las que yo debo echar mano psicológicamente en ese momento, que es muy difícil porque uno no sabe cómo, uno puede practicar la respiración profunda, respira, y en un momento como ese no vamos a estar corriendo y decir, recuerda, tienes que respirar, pero ¿es posible tener una aproximación a una prevención psicológica más allá de métete debajo de la mesa, métete debajo del marco?
0: Y yo respondo,
4: okay.
0: Sí es posible, y el cerebro que toma la batuta en circunstancias como esta es el cerebro básico, es el cerebro reptil, el de la supervivencia. El corazón se acelera, tenemos piloerección, nos paran los pelitos de la piel, la respiración se acelera. Es instintivo, es para la supervivencia. Pero como eso es irracional, necesitamos saber que que sí podemos hacer cosas frente a una situación como esta. Okay. Vamos a respirar. Respirar en una situación de emergencia nos regresa, nos devuelve el control. Poner la mano en los muslos, los pies, la planta de los pies en el piso. Respirar profundamente por la nariz. Tomarlo lentamente. Retener el aire 4 o 5 segundos adentro. Respiración diafragmática o en los pulmones, y luego lo expulsamos despacio, lento. 3 o 4 veces, eso nos regresa el control. Es muy fácil prepararse psicológicamente para esto, como respirando, por ejemplo, sentándonos. Bueno, saber que frente a una situación como esta, un temblor, no es posible el correr larga distancia. Bueno, me toca colocarme debajo de un marco de la puerta. Vamos a hacerlo, vamos a hacerlo. Lo pensamos y lo hacemos. Ese es un entrenamiento psicológico para situaciones como esta. Vamos a hacerlo. Es importante. Y lo conversamos. Y lo hacemos, lo simulamos. Y si hacemos eso de una manera repetida, en la casa,
1: claro,
0: en la escuela, en los trabajos, en la comunidad, finalmente se convierte en una respuesta posible y necesaria. Entra en el repertorio del comportamiento cotidiano de nosotros.
4: Es entrenar cuerpo y mente, cerebro, sí, para que sí, ante la catástrofe, sí, ese entrenamiento produzca resultados.
0: Es así.
2: Y además que usted ha dicho claramente que el cerebro es quien toma la batuta en ese mecanismo de supervivencia, y ahora también esa sensación de bamboleo que sienten las personas tras este doble sismo, ¿obedece a un síntoma psicológico o físico o puede ser ambos? Y quizás también su mensaje ante las réplicas a la población que puede estar sintiendo miedo ante ellas.
0: No nos estamos volviendo locos, no nos estamos volviendo locas, es una respuesta normal, sana, necesaria. Nuestros ojos, nuestros oídos, nuestro cuerpo parece que entran en un desbalance. Esa experiencia nos deja una impronta, una huella, una marca, y frente a cada ruido, frente a cada situación inesperada, vamos a sentir que tiembla, oímos el zumbido, vemos que las cosas se mueven. Eso es normal, lo hemos sentido casi todo el mundo, perdonen la generalización, pero casi todas y todos lo hemos sentido. ¿Y qué debemos hacer? No me estoy volviendo loco. Me siento, me quedo aquí, miro fijamente a algo, veo que no se está moviendo, nada, soy yo. No es locura, es la respuesta que da el cuerpo frente a una situación de experiencia vivida en un terremoto.
4: Ya nos queda poco tiempo y quisiéramos saber, ¿cuándo hay que acudir? ¿En qué punto hay que acudir a una ayuda un poco más, en términos de tiempo, más amplia, más especializada? ¿Cuáles son esas señales, esos síntomas de una persona que ya no está sabiendo manejar la situación y debe acudir a consultas periódicas, incluso a medicación, por ejemplo?
0: Yo quiero insistir que, lo comentaba en un programa previo, esta vida es hermosa, extraordinaria, pero también es hostil y muy dura para llevarla una persona sola. Todos los seres humanos necesitamos de apoyo, de solidaridad, de compañía, de acompañamiento. Todos y todas. El Papa, los presidentes, los psicólogos, los psiquiatras, los médicos, todos necesitamos apoyo. Pero entiendo tu pregunta. Ya he pasado 2 semanas y lo que hago es llorar. No me quiero parar de esta colchoneta en la que estoy aquí. Tengo 2 semanas y casi no he comido. Me estoy comiendo todas las uñas. Bueno, ese es un momento para decir, creo que necesito que alguna persona que pudiera ser especialista me vea, me atienda.
4: Ayer yo escuchaba una entrevista de una señora que decía, hubiese sido preferible morirme porque fui la única sobreviviente de mi familia.
0: Es así. Hay una persona a quien se le, hay una señora a quien se le mueren sus 5 hijos, ¿no? Bueno, yo no quiero vivir, mi vida eran mis hijos, yo no quiero vivir, por favor, déjenme tranquila, yo quiero morir, yo no quiero vivir. insisto, todos necesitamos apoyo. Yo creo que es sano que todos los que estamos aquí, los que estamos en el país, conversemos con otros. Okay. Sea médico, psicólogo, psiquiatra, que nos ayudemos entre todos. Conversarlo es sano. Pero es verdad, la gente pierde el apetito, hay insomnio, okay, hay respuestas normales, frente a una situación como esta. Son naturales, son normales. Si eso se extiende en el tiempo, ya son señales de alerta, pues, ¿no? La pérdida del sueño durante varios días es una señal importante que hay que tomar en cuenta.
1: ¿Cuántos
0: para
1: días,
0: recibir?
1: ¿Una semana, dos semanas, un mes? ¿Cuál es el tiempo que determine tengo que ir más profundo en el tratamiento?
0: Es que no hay una regla para okay. todo el mundo. Es difícil medir, pero una persona que tiene dos, tres días sin dormir ya va a empezar a tener padecimiento. Y si conduce un carro puede atropellar a otro. Entonces, bueno, claro. Tengo tres días sin dormir, creo que es necesario que alguien me diga si esto es normal o no. Okay. Sí, me estoy explicando.
1: Sí. Y no automedicarse, hay gente automedicándose.
0: No es sano automedicarse porque no conocemos las respuestas del cuerpo frente a un medicamento. Aunque me lo haya dicho esta señora que sabe mucho, yo voy a acudir a alguien que sí sabe cuáles son los efectos secundarios de una medicina en particular.
2: Importante estas señales de alerta que debemos tener en cuenta, bien sea para un familiar o bien sea uno sí. en lo personal, sí. a tener en consideración en caso de requerir la necesidad de un especialista en salud mental. Me quedo con dos comentarios que sí. ha hecho sumamente importante. Todos necesitamos ayuda independientemente de la situación. Usted al inicio decía que a pesar de que no todos lo vivimos, que a lo mejor una pérdida de un familiar o una pérdida de una casa, todos fuimos vulnerables a estos dobles sismos ocurridos en nuestro país. Y también, me lo comentaba fuera de cámara, decía que en los campamentos transitorios hay mucho dolor, pero también hay mucha humanidad.
1: Mucha belleza, agradecemos mucho esta conversación con usted, psicólogo Fernando Pérez, ha estado dando muchas entrevistas, ayudando, ha sido vital, fundamental este acompañamiento psicológico que se activó de manera inmediata. Vaya con usted nuestro reconocimiento, nuestro abrazo a todos los profesionales de la psicología, de la psiquiatría, que han estado atendiendo de primera mano a todos nuestros hermanos afectados, a nuestras hermanas afectadas. Hay que estar muy atentos a estas señales y por supuesto estar muy claros de que hay una situación. Muchos nos han dicho, muchos psicólogos nos han dicho, lo importante es entender qué pasó, qué está pasando ahora, pero también cuáles son las proyecciones para esa Venezuela que renace, para calmar un poco en la medida de las posibilidades esa ansiedad, la incertidumbre al futuro. Hay mucho que usted puede saber, hay mucha información oficial a la que usted puede acceder cuando tenga algunas inquietudes. Amigos, nosotros nos corresponde despedirnos a esta hora, 2:00 p.m, Melanie Moncada y Pedro Márquez. Gracias por haber estado allí, Melanie.
5: Agradecerles. Yo como comandante en jefe que ordené su despliegue, quiero agradecerles y reconocerles que desde ya cuentan ustedes con la condecoración héroe y heroína de Venezuela. 2 semanas de trabajo incansable. Vinieron acá a Caraballeda, la zona más impactada por el doble terremoto, a ayudar. Sigamos este camino, construyendo lo que es una nueva espiritualidad de una Venezuela que renacerá para construir un futuro de esperanza para nuestro pueblo. Aquí estamos nosotros, los hombres y mujeres, soldados y soldadas de bien, defendiendo el buen nombre de nuestra institución y defendiendo el buen nombre de Venezuela y de nuestra identidad. Cuando nuestra Fuerza Armada Nacional Bolivariana es convocada por la hora de la historia y es convocada por el pueblo venezolano, ahí está usted diciendo firme para servir al pueblo venezolano. Sigamos adelante, con mucha fuerza, con mucha esperanza, que nos vamos a levantar. Un abrazo para todos.

0: Venezuela renacerá. Muy buenos días, yo soy Ramón Rodríguez Montero y vamos de inmediato con información en la cual la presidenta Delcy Rodríguez Gómez hace un recorrido por el estado La Guaira. Veamos.
1: Avenida La Playa, en la parroquia Macuto del estado de La Guaira, con el objetivo de evaluar las tareas de recuperación de infraestructura en este sector a través del despliegue de la Vicepresidencia Sectorial de Obras Públicas y Servicios para iniciar las labores de recuperación integral en la entidad litoral central. Vemos en estos momentos cómo la mandataria nacional encargada conversa con algunas de las autoridades presentes, entre ellos el ministro del Poder Popular para la Energía Eléctrica, Ronaldo Alcalá, quien le está dando algunas informaciones en relación a los trabajos que acá se han venido ejecutando, sobre todo en relación a lo que es la reactivación del servicio eléctrico. Igualmente vemos al gobernador del estado La Guaira, José Alejandro Terán, dar algunas explicaciones en relación a estas labores que se han venido ejecutando, como ya hemos dicho, para recuperar de forma integral esta importante zona de la entidad litoral central. Un trabajo mancomunado, donde se han unido diversos elementos para confluir en un solo objetivo, una recuperación total. Vemos también cómo la presidenta encargada de la República Bolivariana de Venezuela está conversando con el ministro del Poder Popular para la atención de las aguas, quien también le da una importante explicación acerca de todo este proceso que se está realizando. Debemos recordar un proceso completamente integral el que se está ejecutando en este lugar, donde podemos destacar la instalación de luminarias por parte de Corpolet, trabajo de aguas servidas a través de camiones Vactor de Hidroven, también lo que concierne los trabajos para el restablecimiento de conectividad de los servicios de telefonía e internet, súper importantes en estos momentos en cada uno de los puntos del país y por supuesto en el estado La Guaira. También podemos nombrar otro de los puntos, que es la inspección de forma generalizada que ha venido realizando la Comisión Presidencial para lo que es la refacción de algunas estructuras como el edificio Cantaura, un edificio que se encuentra muy cerca de este lugar en el que nos encontramos y que también sufrió algunos embates debido a lo que fue los fuertes terremotos del pasado 24 de junio. Otra de las conversaciones que podemos destacar en este momento en relación a alguna de las autoridades presentes, el mayor general Iván Hernández Dala, quien es el presidente de la Cante B. En estos momentos, el vicepresidente sectorial de Obras Públicas y Servicios está también acompañando a la mandataria nacional encargada, mostrando algunas láminas con datos interesantes en relación a lo que ha sido todo este proceso de inspección que se ha venido realizando en esta zona. Como ya hemos destacado, el municipio Macuto del estado La Guaira, donde sufrieron bastantes algunas edificaciones debido a lo que fueron estos terremotos de 7.2 y 7.5 grados de máxima potencia. Es importante recordar que el despliegue de la Vicepresidencia Sectorial de Obras Públicas y Servicios en el estado de La Guaira se enfoca en la distribución de equipos técnicos y sociales para la ejecución de un plan de articulación social, donde también participan las comunas con el propósito de contribuir de forma organizada con la recuperación de infraestructura y servicios en las zonas afectadas. La articulación comunal tendrá un papel fundamental, ya que desplegará equipos técnicos en todo el estado La Guaira, en conjunto con el Ministerio del Poder Popular para las comunas y otras instancias, como la Vicepresidencia Sectorial de Obras Públicas y Servicios, para brindar una atención directa a las localidades que sufrieron daños. Es decir, el estado de la mano con la misma comunidad organizada, realizando los trabajos pertinentes pertinentes para lo que será este importante proceso, enmarcado también en el plan Venezuela Renace. Continúa la presidenta encargada de la República Bolivariana de Venezuela, escuchando algunas explicaciones por parte del vicepresidente sectorial de Obras Públicas y Servicios, José Ramírez, que le ha dado sus explicaciones en relación a lo que es este importante trabajo. Ahora la presidenta encargada de la República se desplaza a realizar una inspección de rehabilitación integral de la estación de bombeo de aguas servidas de Macuto. También saluda a algunos de los trabajadores que se encuentran presentes en este importante escenario y quienes forman parte de este hermoso trabajo que se viene realizando para poder recuperar en su totalidad el estado de La Guaira, el estado que sufrió más durante estos terremotos el pasado 24 de junio. Como hemos comentado, ya se encuentra realizando esta importante inspección en lo que es este espacio de procesamiento de aguas. En lo que refiere a Macuto, ahí está recibiendo una explicación acerca de los trabajos que se están ejecutando para lo que es la reactivación completa del servicio de agua. Nosotros, como ya bien hemos comentado, podemos destacar que este despliegue abarca áreas importantes de una coordinación sensible y bastante amplia, lo que incluye la evaluación logística y técnica, liderado por el vicepresidente sectorial de Obras Públicas y Servicios, José Ramírez, junto a la vicepresidencia administrativa y el Ministerio de Transporte. Aquí, bueno, se la va esa explicación a la presidenta encargada de la República acerca de estos tubos submarinos que tienen que ver con lo que es el suministro de agua acá en Macuto. También nosotros podemos destacar que la atención en el terreno se ha cumplido a través del despliegue de cuadrillas que tienen la capacidad de manejar obreros y maquinaria pesada. Destacar acá lo que son retroexcavadoras, como brisas del aeropuerto, para garantizar la recuperación y rehabilitación segura de las viviendas afectadas. Bueno, la mandataria nacional encargada conversando con algunas de las personalidades, recogiendo algunas impresiones de lo que acá se está manejando, como ya lo hemos dicho, una recuperación completamente integral que acá se ha venido realizando.
2: Bueno, hemos estado hoy en el estado de La Guaira, estuvimos en Caraballeda, que fue la zona más impactada. Estamos viendo el plan de retiro de material, cómo seguir en este proceso doloroso de recuperación de personas que perdieron la vida en esa infraestructura, en las viviendas. Y estamos en este momento en Macuto viendo todo el proceso de recuperación de servicios en el estado de La Guaira, específicamente una planta de tratamiento de agua servida que surte a todo Macuto que se había impactado por el terremoto, pero hicimos evaluación. El servicio eléctrico en el estado ya está recuperado en un 96%, 21 subestaciones eléctricas fueron recuperadas ya completamente. Quiero agradecer el equipo del Ministerio de Energía Eléctrica, el equipo de Corpoelec, allá están sus trabajadores sin descanso, bueno, recuperando toda la línea de distribución, de transmisión, las subestaciones para poder garantizar el sistema eléctrico. En lo que tiene que ver con distribución de agua potable, la recuperación es de un 84%, pero en las zonas colapsadas completamente se está sirviendo agua con cisterna, es decir, que seguimos abordando y recuperando todo lo que tiene que ver con los servicios públicos, en el área de las telecomunicaciones. Cantebé, que también se vio muy afectada, está en un proceso pleno y franco de recuperación. Así que este es el camino que nosotros sigamos trabajando para recuperar toda la zona impactada por el terremoto, para atender a las víctimas del terremoto que están en los campamentos transitorios, una atención integral, que sepan que no están solos, que allí vamos a estar y seguiremos estando hasta que tengan la alegría de recibir su vivienda nueva. Así, y nosotros, bueno, todo el esfuerzo nacional. Hay un gran esfuerzo nacional. Estamos en contacto con los sectores privados, un gran esfuerzo nacional para la recuperación y la reconstrucción. Necesitamos activación plena de la industria de la construcción, materiales de la construcción. Así que estamos sector público, sector privado, articulados, activados para garantizar esta etapa, que es una etapa del desarrollo nacional. Estamos ya superando, bueno, lo que es esta coyuntura humanitaria para pasar ya a un proyecto integral de desarrollo. Y tanto los esfuerzos nacionales como la cooperación internacional va a estar direccionada a el impulso en el desarrollo nacional. No solamente recuperación de infraestructura, sino lo que yo he llamado una nueva Venezuela, una nueva espiritualidad, que podamos tener también programas de formación en educación para nuestros niños, para nuestra juventud, programas de formación laboral, cómo los trabajadores y las trabajadoras del país van a estar incorporados a este proceso de recuperación. Bueno, todos los, yo he hablado de 10 motores de la economía que se activan a partir de este doblete sísmico para dar un impulso a la recuperación económica, que no se pierda la senda de la recuperación económica, porque esa senda de crecimiento económico será para el desarrollo nacional, para un índice de desarrollo humano verdadero que atienda a los niveles de desigualdad, de pobreza, porque a la pobreza se le sumó el terremoto en muchas familias y nosotros tenemos que dar una atención integral a los más vulnerables. Así que bueno, estamos en trabajo acompasado, todo el gobierno nacional desplegado y en articulación plena con los sectores privados.
1: Muchísimas gracias. Escuchamos palabras de la presidenta encargada de la República Bolivariana de Venezuela, Delcy Rodríguez, en este recorrido por Macuto, Estado La Guaira, donde ha sido muy clara un llamado dentro de lo que es la Unión Nacional a todas las empresas privadas y públicas en área de construcción para que mancomunados construyan un nuevo futuro. Con esta información devolvemos el pase a los estudios en Caracas. Adelante.
0: Importante información que nos ofrece Carlos Rebete desde La Guaira, en la cual la presidenta Delcy Rodríguez Gómez hace un recorrido de inspección donde está constatando toda la recuperación de la infraestructura crítica, es decir, de servicios básicos como por ejemplo servicios de aguas, así como de telecomunicaciones. La presidenta también habló pues sobre la importancia del reimpulso económico y de la unión de esfuerzos entre los sectores privado, el sector público, es decir, el Estado, y el pueblo, el poder popular debidamente organizado para poder salir adelante luego de la tragedia ocasionada por el doble terremoto que azotó unos cuantos estados del país, pero fundamentalmente con más fuerza el estado La Guaira. Y seguimos con más información, y es que el director de SENAMEF, Sinue Villalobos, ofreció detalles sobre los procesos legales para la disposición de los cuerpos de aquellas personas víctimas mortales de los terremotos. Veamos.
3: Hemos estado dando respuesta inmediata a los familiares que se han acercado a los hilos, estableciendo todos los protocolos internacionales que se deben realizar en esta situación. Lo primero que tenemos que diferenciar es cuando un cuerpo llega identificado, porque su familiar pudo sacarlo de los escombros, se le da una expedita respuesta, porque lo que se hace es el protocolo de levantamiento e inmediatamente se le da el certificado, que es el EB14, y como tú puedes ver, existe una gran mayoría de cuerpos donde identifican la persona. Normalmente cuando ocurre un deceso, bien sea por una forma violenta o una forma natural, el cuerpo es trasladado a Bellomonte, que es nuestra sede principal. Tenemos sede en todos los estados de Venezuela, pero hablando de Caracas, en Bellomonte. Ahí, si el cuerpo entra identificado, pues se le da su nombre, se le hace su autopsia de ley, y una vez que se identifica o se demuestra cuál es la causa de muerte, se le hace el EB14, que es el certificado de defunción, y se le entrega al familiar. El familiar después, con el registro, hace el acta de defunción, y entonces se inhuma a la persona en el cementerio que ellos tengan a bien destinar. Cuando el cuerpo está identificado, se hace lo mismo que se hace en Bellomonte, pues se le hace el levantamiento de cadáver, se le da la causa de la muerte. La persona, quiero resaltar que el Estado venezolano, no solamente a través del SENAME, sino ahí en los hilos está el Ministerio Público y está el registro para hacerle un poco más llevadero esta tragedia a los familiares. Ya hablamos de los identificados. ¿Qué pasa con los no identificados? Esos cuerpos hay que trabajarlos según los protocolos internacionales. ¿Qué significa eso? Esos cuerpos, una vez que el forense realiza el levantamiento, ¿qué es el levantamiento? Colocar, como no está identificado, se coloca más o menos la edad, la década de la edad, se coloca si es masculino o femenino, si es infante o niño, y se describe las lesiones que presentó el cuerpo y por las causas por las cuales murió. Pero luego se hacen los estudios específicos, que son el estudio antropológico. Lo que significa es que el antropólogo entrevista al familiar, el familiar va a describir cómo era él, y entonces después el antropólogo va a cotejar las características que le indicó el familiar con lo que él está viendo. ¿Cuáles son los estudios bioantropológicos que hace él? Va a determinar edad, va a determinar sexo, va a determinar estatura y morfología. ¿Ok? Y después va a individualizar cada cuerpo. ¿Cómo lo individualiza? Por características específicas. Por ejemplo, tatuajes, personas que utilizan piercing, cicatrices, personas que hayan sido sometidas a intervenciones quirúrgicas y por lo tanto tienen placas de metal en su cuerpo con un clavo endomedular en fracturas de hueso largo. Lo que diga el familiar, y eso el antropólogo lo trabaja, mira, tenía cadena, qué características tenía, el tatuaje que tenía era un delfín, una ballena.
4: ¿Tienen antropólogos haciendo eso ahorita?
3: Todos los días. O sea, no solamente hay médicos forenses, las 24 horas hay antropólogos, odontólogos y genetistas. Después que el antropólogo trabaja ese cuerpo, también lo hace el odontólogo. ¿Qué hace el odontólogo? El odontólogo también entrevista al familiar y el familiar le puede decir de manera verbal, fotográfica o inclusive con la historia odontológica cuáles eran las características de los dientes de esa persona que le está buscando. El odontólogo hace el edontograma, que es el estudio forense, donde va a colocar las caries, las amalgamas, tratamientos de conducto y esas dentales que faltan, las características que tenga, y después, al igual que el antropólogo, individualiza cada persona. ¿Qué es individualizar? Ah, bueno, esta persona tenía prótesis, esta prótesis era total, tenía resina, tenía amalgama, tenía corona, que son dientes únicos, tenía diástasis, que es separación de los dientes, o tenía apiñamiento, que eso es una forma muy específica de darle identidad a esa persona. Entonces, ¿qué hace? Los odontólogos, de todas estas características individuales que te dije, una sola no da el diagnóstico, tiene que tener varias, pero también tiene que estar acompañado con el antropólogo, es decir, la identificación especial que dado por antropología y por odontología debe cruzarse. ¿Por qué? Porque hay que minimizar los errores.
4: Claro.
3: O sea, yo entiendo el duelo del familiar y que el familiar quiere salir de esto, encontrarlo para cerrar eso. Pero nosotros como institución debemos preservar y minimizar los errores. Es decir, nosotros no podemos entregar un cuerpo si no estamos seguros que ese cuerpo pertenece a tal persona. Y entonces, además del odontológico y el antropológico, estamos haciendo genética. ¿Y qué significa genética? Genética es comparar ADN. ¿Qué hace el genetista? Si la persona tiene dentadura, los protocolos internacionales precisan que el canino, que es lo que la gente llama el colmillo, es el diente que tiene mayor raíz y la pulpa es rica en ADN. Entonces se extrae el canino, en aquellas personas que no tienen dentadura se está raspando las uñas y en aquellas que no tienen uñas se está trayendo parte del fémur.
4: Eso es parte de unos protocolos.
3: Eso es el protocolo internacional de la Sociedad Internacional de Genética.
4: Y el Estado venezolano
3: de genética forense. No solamente genética, en antropología y en odontología y en medicina forense. Fíjate, también tenemos un registro fotográfico. Todos los cuerpos que entran ahí a los hilos se le toma foto de cara, de cuerpo, señas particulares, cicatrices, tatuajes, y eso es lo primero que le enseñamos al familiar. ¿Por qué? Porque cada cuerpo que entra tiene un número.
4: Claro.
3: Que es el número del levantamiento. Entonces la persona dice, no, mira, el mil, el pico, el número que sea, ese es mi familiar, y entonces se buscan los termoquín y se les entrega. ¿Por qué? Pero primero se verifica, mira, sí, está el tatuaje que dice la señora, sí, se llamaba fulano de ta, ta, ta. Se le hace el B14, ahí está el registro, están el registro del CNE, todos los entes del Estado están ahí, las 24 horas. Todos los funcionarios del SENAME, no solo aquellas personas que son especialistas, que son el área que necesitamos, bajan de noche. ¿Por qué? Porque cargan cadáveres, están en el almacén, hablan con los familiares, le hacen tratar de pasar ese amargo momento un poco mejor. O sea, que no solamente somos los especialistas ni los peritos, es todo el equipo del SENAME que está desplegado en los silos.
4: ¿Esto es una fosa común?
3: No.
4: No es una fosa común. Explícanos,
3: fíjate,
4: explícanos
3: eso. Es que aquí lo pueden ver en la cámara. Aquí lo pueden ver en la cámara. Aquí se cumplen con los protocolos internacionales, cada uno en su nicho. Dentro de la urna está el cadáver en la bolsa. Dentro de esa bolsa está la numeración para minimizar errores. ¿Y qué es la identificación? La identificación es el número de ingreso, porque este está identificado. Ese tiene un solo número. Pero aquellos de identificación especial tienen el número de entrada, que es con el que el médico forense hace el levantamiento.
4: Correcto.
3: Pero también tiene el número de identificación especial, que es el que le da el antropólogo y el odontólogo, y también tiene el número de genética. Todos esos números están en la bolsa. ¿Por qué? Para minimizar el error, y de que Dios mediante, cuando ese familiar vaya a la medicatura, si es que es necesario tomarle una muestra de ADN para cruzarlo,
4: ahí están
3: o
4: todos.
3: Por el estudio antropológico odontológico se pudo reconocer, se verifica el número que se trabajó y que esas características que presentó o que dijo el familiar son las mismas que tiene el cadáver. Una fosa común es donde entierran una gran cantidad de cuerpos, normalmente lo hacen en bolsas, para después, si la persona identifica, pues retirarla. Aquí el Estado venezolano individualizó cada uno.
4: Ahí puedes
3: ver cómo está trabajando las maquinarias para que todos los cuerpos que lleguen vayan colocándose
4: su espacio, ¿no?
3: Cada uno en una urna. Eso es muy importante porque eso le da al familiar paz y le da al familiar que puedan venir a visitar a su difunto, e inclusive cuando se reconozca uno identificado, no hay que sacar 7, 8, 10 bolsas que tenga una fosa común, sino uno solo. Entonces, al final, el doliente es el familiar.
4: Claro.
3: Y el gobierno está haciendo todo el esfuerzo posible para tratar de que esta situación pues sea lo más llevadera para esas personas que han perdido a su familia en esta tragedia. El familiar está en todo su derecho de trasladar el cadáver. ¿Qué debe hacer el familiar? El familiar tiene que ir con el acta que se le dio para poderlo enterrar, debe ir al Ministerio Público a solicitar el permiso de exhumación. ¿Por qué? Porque él lo quiere o cremar o lo quiere trasladar a otro cementerio.
4: Correcto.
3: Entonces, el Ministerio Público eleva eso al Tribunal de Ejecución y el Tribunal de Ejecución le da el permiso. En estos casos, ese permiso es expedito. ¿Por qué? Porque es una tragedia. Es muy rápido. Y se permite cremar porque evidentemente la causa, aunque haya sido violenta, fue un evento natural.
4: Claro.
3: O sea, no hay ninguna investigación. No, y por eso es que nosotros estamos haciendo todos los esfuerzos y vamos a estar ahí hasta que podemos darle identificación a todos y cada uno de los cuerpos que ingresan ahí a los hilos.
4: Sí,
3: para eso tenemos el equipo competente de antropólogos, odontólogos y genetistas, y además del médico forense. Terminar esta entrevista dándole las gracias al pueblo venezolano. En Bellomonte, que es nuestra sede principal, se han apersonado familias, personas, y nos llevan agua, nos llevan refresco, nos llevan alimento, y ahí se ve la solidaridad del pueblo venezolano y la unión, que a fin de cuentas es lo que nos va a llevar a salir de esta situación.
0: Escuchamos pues al director del SENAMEF destacar todos los elementos que se están cumpliendo de absoluto rigor científico, es decir, apegados a los protocolos internacionales para la inhumación, pero también para el registro de cada uno de los cuerpos de las víctimas del doble terremoto que azotó varios estados del país, pero con mayor fuerza el estado La Guaira. Se siguen los protocolos que incluyen estudios genéticos, antropológicos, así como odontológicos, para poder identificar estos cuerpos y en la medida que los familiares vayan a identificarlos, cuenten con más herramientas para que esa identificación sea precisa. De esta manera ponemos entonces punto final a este compacto informativo. Yo soy Ramón Rodríguez Montero y me despido en nombre de todo el equipo humano que hizo posible llegar a sus hogares. Muy buenos días.
2: Quisimos venir a agradecerle. Yo como comandante en jefe que ordené su despliegue, quiero agradecerles y reconocerles que desde ya cuentan ustedes con la condecoración héroe y heroína de Venezuela. 2 semanas de trabajo incansable. Vinieron acá a Caraballeda, la zona más impactada por el doble terremoto, a ayudar. Sigamos este camino, construyendo lo que es una nueva espiritualidad de una Venezuela que renacerá para construir un futuro de esperanza para nuestro pueblo. Aquí estamos nosotros, los hombres y mujeres, soldados y soldadas de bien, defendiendo el buen nombre de nuestra institución y defendiendo el buen nombre de Venezuela y de nuestra identidad. Cuando nuestra Fuerza Armada Nacional Bolivariana es convocada por la hora de la historia y es convocada por el pueblo venezolano, ahí están ustedes diciendo firme para servir al pueblo venezolano. Sigamos adelante con mucha fuerza, con mucha esperanza, que nos vamos a levantar. Un abrazo para todos.

Bueno, hemos estado aquí inspeccionando el impacto y el daño del doble terremoto en la pista de Maiquetía, y dado que tenemos una pista paralela que podemos emplear, he instruido un plan inmediato para retomar a la brevedad, conforme a un cronograma de retoma de operaciones, las actividades de las aerolíneas comerciales en nuestro país, que normalmente tenían llegada en el Aeropuerto Internacional de Maiquetía Simón Bolívar. Así que seguimos trabajando. Vamos, vamos todos para...

este evento hemos contabilizado la recuperación de 26 personas con vida, con tsunami. Bueno, tsunami tuvo un reconocimiento muy en particular en Turquía porque hacía localizaciones donde los equipos internacionales que tienen certificaciones no localizaban. Y pues, gracias a eso se pudieron salvar vidas en ese país. Acá estamos haciendo exactamente lo mismo.

0: Bueno, hemos estado aquí inspeccionando el impacto y el daño del doble terremoto en la pista de Maiquetía, y dado que tenemos una pista paralela que podemos emplear, he instruido un plan inmediato para retomar a la brevedad, conforme a un cronograma de retoma de operaciones, las actividades de las aerolíneas comerciales en nuestro país, que normalmente tenían llegada en el Aeropuerto Internacional de Maiquetía Simón Bolívar. Así que seguimos trabajando, vamos, vamos todos para la recuperación y la reconstrucción de nuestro país.
1: Gracias por continuar con nosotros en este operativo Venezuela Renacerá. Les saluda Gisette Cabrera y César Loguera en este espacio. Ahí veíamos imágenes de esa inspección que hacía la presidenta encargada, Delcy Rodríguez, al Aeropuerto Internacional de Maiquetía, porque bien sabemos que el Ejecutivo Nacional comenzó ya con planes para la recuperación de espacios, tanto residenciales, comerciales e incluso de espacios productivos en nuestro país. Venezuela Renace es el plan activado por el Estado venezolano para iniciar, como bien lo decía, con esta recuperación de infraestructura residencial comunal y al mismo tiempo dar respuesta y atender las necesidades de las personas afectadas luego del doble sismo del pasado 24 de junio. Este trabajo garantiza a la continuidad y el desarrollo de la nación con un plan técnico y de viabilidad estructural, contemplado además con una plataforma tecnológica de información centralizada. Tema que además hemos tocado a lo largo de este operativo que Venezolana de Televisión ha dispuesto para llevar información oficial hasta sus pantallas.
2: Pero hay un punto, César, importante que analizaremos a continuación, y es que si bien este trabajo que se viene desarrollando en las diferentes estructuras que se han venido rehabilitando, inspeccionando, también la retoma en el trabajo del Aeropuerto Internacional de Maiquetía, recordemos que es el principal aeropuerto de nuestro país, que está ubicado en La Guaira, el principal territorio afectado en esta emergencia sísmica que hemos vivido. Es cierto que en este movimiento telúrico trajo consigo el daño de infraestructuras productivas. También se ha hecho una avanzada recuperación en espacios. Tal es el caso del Aeropuerto Internacional Simón Bolívar de Maiquetía, uno de los principales terminales aéreos de nuestro país, el más importante de Venezuela, en el cual ya comenzaron los trabajos de recuperación. Y están haciendo todo lo necesario para garantizar el 100% de su operatividad. Pero en paralelo hay otros aeropuertos que mantienen su operación de manera continua para así atender a quienes necesiten trasladarse por vía aérea. Ese es el tema que tocaremos a continuación, y con nosotros ya tenemos en nuestro estudio a Vicky Herrera. Ella es la presidenta de la Asociación Venezolana de Agencias de Viaje y Turismo, AVAVIT. Ya está con nosotros y vamos a analizar cómo los principales aeropuertos en el país retoman sus actividades para, tras este doblete sísmico, seguir prestando el servicio a los usuarios y usuarias. Bienvenidas, ¿cómo está?
3: Bueno, gracias por la invitación.
2: Gracias por acompañarnos y hablarnos de este servicio tan importante que moviliza, que además tiene mucho que ver con la gente, la necesidad de conectarse, también del desarrollo económico de nuestro país, un motor tan importante, una actividad tan importante como es la actividad aérea. Coméntenos, a día de hoy, ¿cuál es la movilidad que se tiene en Venezuela con respecto a ese transporte aéreo?
3: Bueno, dada la situación del aeropuerto de Maiquetía, los daños sufridos por el doble sismo del 24 de junio, se activó un plan de contingencia que poco a poco ha ido incorporando las diferentes líneas aéreas que operan, que estaban operando antes del día 24. Desde el aeropuerto de Valencia se activaron vuelos para Panamá, para Bogotá, para Punta Cana, para Madrid, para Tenerife, con diferentes líneas aéreas que han ido operando y que se han ido incorporando de manera progresiva. No es sencillo, porque de tener más o menos unos 14 vuelos, el aeropuerto

0: Arturo Michelena de Valencia ahora tiene 63 vuelos. Entonces, es algo que hay que entender. Esto es un plan de contingencia, no es un plan normal ni es algo que previamente se tenía pensado, sino que pues debido a la situación ha tenido que tomarse algunas medidas al respecto y tratando de alguna manera de mantener movilizado al país y de poder traer a quienes están fuera y poder sacar también a quienes necesitan viajar fuera del país. El aeropuerto de Barcelona está prestando servicios para Madrid, para Bogotá, para Medellín. Hay varias líneas aéreas allí operando. El aeropuerto de Por la Mar está prestando servicios para Barbados, para Puerto España, para Bogotá. El aeropuerto de Barcelona, de Barquisimeto, está prestando servicios para Panamá, con dos líneas aéreas. El aeropuerto de Maracaibo está prestando servicios para, perdón, en Barcelona también está el servicio de láser que está volando a Santo Domingo y también a Miami. En Maracaibo, ya para el día 14 comenzaría nuevamente American Airlines y ya está operativo lo que serían los vuelos para Panamá. Entonces son diferentes alternativas, desde Puerto Ordaz también se puede volar a Boavista, son diferentes alternativas que permiten mantener al país conectado, mantener al país movilizado frente a todo lo que está sucediendo. Hay que entender también que todo esto era absolutamente necesario para poder atraer todo lo que es personal y equipo para atención de la emergencia. En principio se le dio prioridad a esto, ya luego se fue también activando lo que tiene que ver con pasajeros. Pero sigue existiendo una prioridad sobre lo que es la parte de lo humanitario y la emergencia. Carga humanitaria, equipos que tienen que ver con la emergencia, todo eso también se está manejando por estas vías y es de esa forma como ha llegado adicional a vuelos especiales que se han activado para el tema humanitario. Entonces es un tema importante, es un tema de prioridad. Hay que... Nosotros desde la asociación y desde Conceturismo hemos hecho un llamado a entender un poco esta situación, porque sabemos que no es cómodo ni es sencillo decir, bueno, mi vuelo salía desde Caracas, desde Maiquetía, ahora salgo desde Barcelona. Pero hay que entender que no es una situación que ha procurado nadie ni que ha buscado nadie, es una situación de emergencia, es una situación compleja, es una situación que necesitaba una solución y esta es la solución viable en este momento. Entonces, hay que entender también que hay una carga humana y emocional en el equipo de trabajo de las líneas aéreas que en este momento están operando. Son líneas aéreas que hacían vida en los alrededores del aeropuerto de Maiquetía y que obviamente pues tanto su personal como familiares y amigos, como la gran mayoría de todos nosotros, pues estaban en la zona y tienen una afectación importante. Entonces yo creo que es un momento importante para llamar a la empatía, para llamar a la paciencia, para llamar a la calma, para llamar a la conciencia. Si en este momento su vuelo no es estrictamente necesario y lo puede postergar, probablemente es lo mejor y es lo más consciente. Si su vuelo debe en este momento realizarse porque se encuentra fuera del país o porque debe retornar a algún sitio, pues hacerlo de la manera más empática, de la manera más consciente, entender que el aeropuerto no está quizás en las condiciones que quisiéramos porque está operando en una capacidad que lo sobrepasa y en función de ello pues entender que tiene que tomarse el tiempo para hacer espera, que probablemente va a conseguir cola, que probablemente va a conseguir retraso, pero que todo esto forma parte de la contingencia que estamos viviendo, de los efectos. Entonces hay que tomarlo con paciencia, hay que tomarlo con calma, hay que entender que hay que irse de la forma más cómoda, hay que entender que lo que tiene que ver, por ejemplo, con el equipaje, hacerlo con antelación, tratar de llevar el equipaje más consciente que pueda llevar, de manera que no sobrepase o no haya un exceso en equipaje, porque en este momento no es lo apropiado. Si es posible, si viaja por ejemplo con niños, pues llevar lo necesario para entretenerlos durante el viaje o durante la espera, porque va a ser un poco larga. Yo creo que bueno, sencillamente entender que es un momento, que esta es la realidad que tenemos y que son las medidas que había que tomar y que nos toca ser empáticos, ser conscientes, ser pacientes, entendernos todos un poco y tratar de que las cosas pues vayan fluyendo. En algún momento pues iremos ya retomando, ya hemos visto que los trabajos van avanzando, sabemos que dentro de poco estará activo el aeropuerto de Maiquetía y poco a poco pues irán avanzando todas los elementos para volver a una situación de normalidad en algún momento.
1: Hablaba directamente de los vuelos que van o tienen un destino a nivel internacional, pero los vuelos internos dentro de nuestro país están postergados, se frenaron y que cada quien se traslade vía terrestre o también están en ese proceso de
0: operatividad. Están operativos, pero están operativos también dentro del mismo plan de contingencia porque no se puede pensar en los vuelos normales que tenemos.
2: También un reacomodo.
0: Sobre todo en función de tratar de movilizar internamente a los pasajeros para que puedan llegar a los destinos que se requieren. Está activo el aeropuerto de Santo Domingo, está activo el aeropuerto de San Antonio, el aeropuerto de Maturín, el aeropuerto de todos los que ya habíamos nombrado, y de alguna manera, por supuesto, hay los vuelos domésticos, los vuelos internos, que entonces entrelazan, el del Vigía también está activo, entrelazan pues un destino con el otro y permiten a los pasajeros poderse movilizar desde Maracaibo hasta Barcelona, quizás haciendo alguna escala, alguna conexión. Pero bueno, nuevamente, es un tema de contingencia, es un tema de necesidad de conseguir soluciones para lo que es necesario en este momento.
2: ¿Cómo se han ustedes integrado al trabajo que se viene haciendo para hacer llegar a Venezuela ayuda, delegaciones, personas que vienen a poner su talento, su tiempo para ayudarnos a transitar de mejor manera esta emergencia sísmica que estamos transitando? ¿Cómo han hecho ustedes como agencia de viajes para de alguna forma integrarse y generar las condiciones para que llegue esa ayuda?
0: Bueno, yo creo que antes de hablar de la labor de las agencias, hay que hablar de la labor de las aerolíneas. Han traído muchísima gente, han traído muchísima carga, han resuelto muchísimos temas, pasajeros que por la situación quedaron varados en diferentes lugares, en Bogotá, en Madrid. Algunas líneas pues han estado de alguna manera ayudando en ese tema, otras se han ocupado de los equipos de rescate, otras se han ocupado del tema de la carga, y pues todo esto pues bien coordinado y buscando la forma de apoyar, de trabajar. Desde las agencias de viajes, atendiendo todo lo que tiene que ver también con la contingencia y con los cambios que requieren los pasajeros, apoyando también a muchos pasajeros que no son de agencia de viajes, que son de líneas aéreas directamente, pero que igual estamos también buscándoles soluciones y apoyo por parte de las agencias de viajes. Hemos estado colaborando también con lo que tiene que ver, por supuesto, con temas de centros de acopio, con temas de apoyo en todo, pues lo que yo creo que hemos visto un volcamiento de la población a resolver por cualquier vía, a apoyar por cualquier vía. Yo creo que si algo bonito nos deja toda esta situación tan lamentable es el buen corazón que tiene el venezolano y lo solidario que es, porque ha quedado pero evidente y sumamente claro pues ese buen corazón, esa capacidad de ayudar incluso a quienes no conocemos.
1: ¿Se realizó tal vez algún estudio para establecer prioridades? Usted bien citaba ahorita un ejemplo de las personas que tal vez estaban haciendo una escala y que regresaban ese 24 y estaban esperando por abordar un avión. Pero eso se le suma a las personas que también tenían un boleto para el 25 e inclusive todas las fechas que venían a continuación. Pero se buscó tal vez una especie de establecer prioridades de quienes necesitaban volar para dar respuesta inmediata.
0: Mira, generalmente se hace una atención de los pasajeros que necesitan una reprogramación porque tenían ya un boleto comprado. En ese sentido, pues las aerolíneas y las agencias de viajes van haciendo la reprogramación en la medida en que van activándose los vuelos. Para este lunes, por ejemplo, no lo nombré, en Valencia se reactivan los vuelos de Portugal, de TAP. No van a verlos por ahorita en sistema, pero sí van a estar atendiendo en principio, por ejemplo, a los pasajeros que están directamente afectados porque perdieron su vuelo en estos días que han pasado. Entonces, ha sido una labor progresiva, dinámica, activa, de estar atentos, de ir resolviendo caso por caso. Incluso dentro de esa misma dinámica puede pasar que haya alguien que requiera pasar toda esta línea y ponerse en primer lugar por alguna situación de emergencia. Eso también sucede y eso también se atiende. Bueno, una dinámica interesante, importante entre líneas aéreas y agencias de viaje.
2: Vamos a seguir en la conversación que tenemos con Vicky Herrera, ella es presidenta de la Asociación Venezolana de Agencias de Viaje y Turismo, AVAVIT, pero vamos también a compartir con la audiencia de Venezolana de Televisión datos importantes referentes a los trabajos que se están haciendo mientras se ejecutan las labores de reparación en el Aeropuerto Internacional de Maiquetía. Las aerolíneas nacionales e internacionales han trasladado sus operaciones aéreas a las siguientes terminales regionales: al Aeropuerto Internacional Arturo Michelena de Valencia, Independencia, Estado Carabobo, que está absorbiendo la mayor parte del tráfico internacional y nacional desviado al Aeropuerto Internacional General Antonio Uzcategui de Barcelona, Estado Anzoátegui, ofreciendo vuelos regulares y conexiones activadas tras la reciente emergencia nacional. Al Aeropuerto Internacional Jacinto Lara, ubicado en Barquisimeto, Estado Lara, recibiendo tráfico aéreo y operando vuelos desde y hacia otras ciudades del interior del país. Y el Aeropuerto Internacional La Chinita en Maracaibo, Estado Zulia, que conserva sus operaciones regulares y mantiene la conectividad en el occidente del país.
1: Ahí tiene usted bien esta información, sabiendo cómo está operando cada uno de estos aeropuertos en la actualidad, conectando vía aérea, no solamente destinos dentro de Venezuela, sino también fuera de nuestras fronteras. En la próxima parte también estaremos profundizando más, incluso conocer el estatus de estos aeropuertos, si se le realizó la correspondiente inspección, saber qué daños pudo tener, si están operativos. Sabemos que es de manera positiva todo lo que arrojó esta inspección, pero profundizar también un poco acerca de este tema. Pausa y ya venimos con más.

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Vinieron acá, a Caraballera, la zona más impactada por el doble terremoto, a ayudar. Sigamos este camino, construyendo lo que es una nueva espiritualidad de una Venezuela que renacerá para construir un futuro de esperanza para nuestro pueblo. 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Cuando nuestra Fuerza Armada Nacional Bolivariana es convocada por la hora de la historia y es convocada por el pueblo venezolano, ahí está usted diciendo firme para servir al pueblo venezolano. Sigamos adelante, con mucha fuerza, con mucha esperanza, que nos vamos a levantar. Un abrazo para todos.

gracias a Dios nos dieron un refugio aquí. Deberíamos de preocuparnos menos y siempre decirnos todo en nuestra mente, todo va a estar bien y todo va a mejorar, porque Venezuela es un país súper fuerte.

0: Gracias por seguir con nosotros. Estamos en este momento en una conversación con Vicky Herrera, ella es presidenta de la Asociación Venezolana de Agencias de Viajes y Turismo, y vamos a revisar información que se ha publicado referente a este tema. Tenemos un titular del portal de YBKE Mundial que en este momento titula de la siguiente manera: despliegan equipos de alta tecnología para evaluar pista principal del Aeropuerto Internacional de Maiquetía. Más abajo podemos leer todo lo que tiene que ver con el desarrollo de esta información. Cumpliendo instrucciones de la presidenta encargada, doctora Delcy Rodríguez, la Vicepresidencia Sectorial de Obras Públicas y Servicios ejecutó el despliegue de equipos especializados en la pista principal 1028 del Aeropuerto Internacional Simón Bolívar de Maiquetía. Las labores consisten en la medición de la resistividad eléctrica del terreno para generar mapas en modelo 2D y 3D. Es lo que reseña esta publicación sobre los trabajos que se están haciendo de manera exhaustiva, hacer el diagnóstico para iniciar ese proceso de rehabilitación que ponga en un 100% de operatividad al principal aeropuerto de nuestro país.
1: Y bien lo decíamos en la parte anterior, antes de ir a la pausa, todos estos trabajos que garantizan la operatividad y sobre todo el resguardo de las personas que hacen vida ahí a nivel laboral e incluso de esos pasajeros que necesiten conectarse vía aérea con algún destino. Y ese trabajo se estuvo realizando también en cada uno de estos aeropuertos que están operativos, garantizando, como bien lo decía, la seguridad tanto del trabajador como del pasajero.
2: Sí, seguramente así ha sido. Las operaciones no se reiniciaron de manera automática, obviamente, porque hay un procedimiento previo que seguramente se llevó a cabo y estuvo cumpliéndose por parte de las autoridades de verificación, pues, de todo lo que tiene que ver con la operatividad y con los, gracias a Dios, sin daños dentro de estos espacios y con la posibilidad de poder seguir prestando el servicio.
0: ¿Cómo se está trabajando para, en esta contingencia, que en estas condiciones especiales ustedes han ido reorganizando el trabajo para dar respuesta a las solicitudes, pero esto va en un cumplimiento como de etapas? ¿En qué etapas estamos en este momento? ¿Se tiene previsto que estén más activas algunas instalaciones que les permitan a ustedes dar mayor solidaridad a las demandas que tienen desde los pasajeros y pasajeras?
2: Sí, en este momento yo diría que estamos en una etapa de estabilización y de reorganización de todo lo que era el grupo de pasajeros que tenían sus vuelos organizados para salir en los días siguientes al suceso. Posteriormente, pues ya vendría, ojalá pronto, el tema de la reincorporación del aeropuerto de Maiquetía. Adicionalmente, entonces, vendría una reprogramación de vuelos para volver a este aeropuerto y poder retomar un poco lo que es nuevamente el mapa de conectividad como se tenía. Y ya luego, pues, un tema de reactivación, un tema de reactivación desde el turismo, porque más adelante, por supuesto, lo que viene tiene que ver con la reactivación de la dinámica económica, y el turismo puede realmente ser un elemento de fortalecimiento de esto, desde los espacios que no han sido afectados, buscar la manera de poder contribuir con el levantamiento de esos lugares que sí tuvieron una evidente repercusión en todo lo que sucedió.
1: Importante ese tema, porque además, como representante de la Asociación Venezolana de Agencias de Viajes y Turismo, ¿cómo les cambió también a ustedes el panorama a la hora de ya tener algunos viajes programados, algunos enlaces hechos incluso con aerolíneas, con hospedaje? Todo eso se reprograma, porque no solamente un viaje, quien desea viajar tal vez por turismo ya tenía una reservación en un hotel, o sea, es toda una red de trabajo que implica muchos elementos.
2: Sí, bueno, es un momento de prioridades y yo creo que pensamos siempre todos en lo prioritario en este momento, pero efectivamente hay unos temas que tienen que ver con que ya estábamos sobre la fecha de el inicio de la temporada alta, ya había mucha gente con planes pensados, incluso comprados, pagados, y por supuesto que todo esto se tiene que ir reajustando incluso a la realidad de cada quien, porque pues hay muchísimas afectaciones y muchísimas realidades distintas dentro de todo esto, y bueno, sobre esa base pues vamos trabajando, sobre la base de cómo ir reactivando cada uno de estos espacios, cómo ir ayudando a quienes tienen cada uno una situación, una realidad distinta. De verdad que no es sencillo, ¿no? Es algo que ha sido completamente inesperado y de alguna manera pues se busca que las consecuencias sean lo lo menos fuertes para cada uno.
0: En este momento estamos en diferentes etapas que se está moviendo el país, se sigue la búsqueda, la atención a las personas afectadas, pero también hay un llamado a la reconstrucción, al renacimiento y a la recuperación de ciertos espacios. ¿Cuál cree usted que es el rol que juega esa posibilidad de mantener la conectividad del país en este llamado al trabajo conjunto para fortalecer, para atender y para reunir las fuerzas necesarias como país y poder avanzar en esta situación?
2: Sí, bueno, nos toca de alguna manera, yo diría que entender las cosas de forma distinta, ¿no? El turismo con propósito, el turismo con un enfoque desde otra perspectiva, el turismo que permita reactivar los espacios, que permita ser esas manos que construyen y que ayudan en un momento como este, es lo que nos corresponde, es lo que viene más adelante, y estamos seguros de que para eso pues vamos a estar, estamos ya preparándonos y vamos a estar seguramente también ya activos en todo lo que está por venir.
1: Sería como una reorganización, es decir, darle otro enfoque u otro sentido directamente al turismo y que viene conectado directamente por toda esa empatía que hemos demostrado los venezolanos en los últimos días luego de estos sucesos. Hablamos de conexión, hablamos de vuelo, hablamos de agencias de viaje y de aerolíneas que están prestando servicio no solamente para trasladar directamente esa ayuda que viene a aportar al desarrollo funcional de cada uno de estos trabajos que se vienen realizando, pero también del turismo o del turista, mejor dicho. Y me gustaría también enfocarme cómo han aceptado o cómo han vivido cada una de estas personas que ya tenían su boleto, que ya tenían todo un cronograma listo para realizar, incluso para viajar fuera de Venezuela, a la hora de realizarse este reajuste en cuanto a vuelos.
2: Bueno, hemos venido haciendo un trabajo de concientizar mucho sobre la situación, porque obviamente pues hay mucha gente que termina estando muy inconforme con las soluciones, sobre todo cuando se te hace difícil ponerte en los zapatos del otro y entender que esto es un plan de contingencia, no es un plan dentro de la normalidad, no es un plan que hayamos estructurado desde ninguna. Sí, entonces no es sencillo cuando tú dices, bueno, yo tenía una salida desde Caracas, ahora me toca ir a Maracaibo, ahora me toca ir a Barcelona, ¿cómo es posible? Pero cuando tú entiendes el fondo de todo esto, cuando tú entiendes lo que está sucediendo con esas empresas que están prestando el servicio en este momento y que efectivamente lo están haciendo, que son empresas que tienen una afectación en capital humano, que son empresas que tienen una afectación también en su fondo económico, pues porque todo esto ha sido pues con repercusiones gigantescas, cuando tú entiendes que la persona que te está atendiendo en un counter de una aerolínea es una persona que también se vio afectada, es una persona que también tuvo pérdidas de amigos, de familiares, de propiedades, de tantas cosas que pueden doler, te das cuenta de que nos toca entendernos un poco y que nos toca también, pues, a veces hasta agradecer que lo único que yo estoy perdiendo en este momento es la posibilidad de un viaje o de unas vacaciones frente a lo que está pasando el otro que está frente a mí. Entonces, por eso es el llamado a la empatía, por eso es el llamado al entendimiento, a la paciencia, a la calma, porque sabemos que todavía hay mucha gente que no ha entendido un poco quizás la situación. Hay muchas personas que quizás están viendo la situación del lado propio y no se han puesto del lado del otro, y eso en este momento es necesario. Empatía, paciencia, calma y mucha conciencia. Entender cuál es la prioridad en este momento. La prioridad en este momento todavía sigue estando sobre la situación, sobre lo que podamos hacer para ayudar, sobre los solidarios que podamos ser entre nosotros. Y muchas otras cosas que pueden también, por supuesto, ser importantes, pero están en segundo lugar.
0: ¿Cuáles son las medidas que ustedes han tomado, tal vez de generar algunos canales de información, algunas técnicas que tengan que ver con la atención al usuario, tal vez flexibilización de algunas medidas o exigencias a esos pasajeros y pasajeras que están intentando trasladarse, solicitando sus servicios para finalmente llegar y poder cumplir con la llegada al destino que así lo necesita?
2: Cada una de las aerolíneas ha ido implementando y ha ido comunicando las políticas que ha tomado para atender la situación y para atender a los pasajeros afectados. En muchos casos podríamos decir que están en perfecta alineación con lo que el pasajero quisiera en este momento, en otros casos no totalmente así, Sin embargo, nuevamente, hay que entender y hay que ver que estamos frente a una situación que es compleja, que es difícil, y muy probablemente va a haber tiempo para poder resolver todas estas cosas que probablemente no sean del total acuerdo en este momento. Yo creo que estamos en un momento de prioridades y es así como debe entenderse y como debe hacerse. Frente a cualquiera, frente a la línea aérea, frente a la agencia de viajes, tratar de entender que en este momento estamos tratando de hacer lo mejor posible con lo que tenemos.
1: Se sabe que ya comenzaron los trabajos, o ya se ha visto incluso los trabajos que se están realizando directamente en el Aeropuerto Internacional de Maiquetía. Hemos visto la respuesta, además, la activación de estas aerolíneas. Muchas de ellas prestaban servicio netamente en este aeropuerto. ¿Cuáles fueron esos canales que se tomaron en cuenta para que fuesen trasladadas a los diferentes aeropuertos de talla internacional que tenemos en Venezuela para poder ellos seguir ejecutando?
2: Bueno, eso es una labor que le tocó, le corresponde al INAC. El INAC, junto al Ministerio de Transporte, hace todo este desglose de este plan de contingencia y cómo se podía atender la situación. Estábamos hablando antes de los dos eventos sísmicos del 24 de 165 vuelos semanales que estaban saliendo en su mayoría desde Maiquetía, solamente 33 de ellos salían desde el resto de los aeropuertos. Entonces eso también nos hace entender y ver un poco la magnitud del cambio que que se tuvo que hacer.
3: La reorganización.
2: Un esfuerzo titánico que tuvieron que hacer las autoridades a cargo para poder reorganizar todo ese esquema y bueno, y tratar de atender a esa población que en ese momento requería de una respuesta. Entonces no ha sido sencillo. Sin embargo, hay que entender también que esto es algo temporal, esto se va a resolver, el aeropuerto de Maiquetía va a volver a operar y una vez que el aeropuerto de Maiquetía vuelva a empezar sus operaciones, vamos a empezar a retomar seguramente un poco lo que ya teníamos y además el crecimiento que venía desarrollándose, porque veníamos viendo cómo habían propuestas y anuncios de inicio de diferentes aerolíneas y seguramente en algún momento más adelante, pues esto también va a continuar sucediendo.
3: ¿Cuántas agencias de viaje y vuelos en este momento están activos, están operativos en el país?
2: ¿Cuántos vuelos? Uh-huh. Internacionales hay 123 en este momento, semanales. 123 vuelos semanales desde el punto de vista internacional que están operando desde los aeropuertos que mencionabas hace unos minutos, que son cuatro. Uh-huh. No son cuatro, sería porque faltaría también Por la Mar y Puerto Ordaz.
3: ¿Se le suman a esos cuatro?
2: Sí, estaríamos hablando de Barcelona, de Valencia, Barquisimeto, Maracaibo, pero también Por la Mar está operando vuelos internacionales y también Puerto Ordaz está operando vuelos internacionales para Boavista en Puerto Ordaz, para Bogotá, Barbados y Puerto España desde Por la Mar. Entonces hay un despliegue de posibilidades que quizás, pues, nuevamente, quizás alguien dirá, bueno, no son las que quisiéramos, pero en este momento son las que tenemos y nos han permitido resolver la movilización, que yo creo que en este momento es lo importante.
1: La presidenta ha sido un llamado a seguir apostando al futuro, a avanzar, a darle continuidad de cada uno de esos proyectos y esos procesos que se vienen dando a nuestro país, y bien usted hacía la mención de que había incluso algunas conversaciones con otras aerolíneas para que volvieran a prestar servicio en Venezuela, y eso afecta o repercute directamente en el sector turismo. ¿Cuáles serían esos pasos a avanzar ustedes desde esta asociación para seguir garantizando o para seguir promocionando a Venezuela como un país turístico pese al desastre de hace dos semanas?
2: Bueno, aquí tiene que venir una reconfiguración de la forma como mostramos al país, una campaña que nos permita consolidar esa solidaridad y ese acercamiento que en este momento hay para que quienes puedan de alguna manera viajar a Venezuela lo hagan de una manera propositiva, lo hagan de una manera que pueda aportar y que permita a través de esos espacios que no están afectados apalancar a esos espacios que sí han sido afectados. Tenemos un espacio como el Estado de La Guaira que en este momento pues no va a poder prestar probablemente por algún tiempo el servicio turístico, obviamente, pero también tenemos otros espacios que seguramente van a poder servir de apoyo y de soporte para levantar al Estado de La Guaira a través del turismo. Estamos seguros de que lo vamos a poder hacer.
3: Vamos a continuar la conversación con Vicky Herrera, ella es presidenta de la Asociación Venezolana de Agencias de Viaje y Turismo, ABAVIT, y seguimos nutriendo esta conversación de diferentes datos, informaciones que tienen en que ver, se conectan con el tema que estamos tratando el día de hoy, porque el principal medio de transporte aéreo en el país entra en una fase de reingeniería. Tras los sismos de finales de junio, la terminal de Maiquetía activa un plan técnico de respuesta inmediata. La prioridad actual es mantener el flujo comercial y asegurar los niveles óptimos de aeronavegabilidad. Una estrategia de contingencia que redefine el futuro logístico del sector. Vamos a compartir información referente en el siguiente material.
4: Las autoridades venezolanas, junto al equipo operativo del Instituto Aeropuerto Internacional de Maiquetía, realizaron una exhaustiva inspección técnica para evaluar los daños estructurales. El objetivo principal es garantizar el diagnóstico preciso que permita reactivar la operatividad total de la terminal aérea en el menor tiempo posible. Frente a este desafío, la presidenta encargada de la República Bolivariana de Venezuela, Delcy Rodríguez, anunció la consolidación de una cooperación internacional con países aliados. Esta cooperación estratégica impulsará la reconstrucción inmediata, no solo de Maiquetía, sino de toda la infraestructura aeroportuaria afectada en el territorio nacional. El despliegue busca mitigar el impacto en el flujo comercial regional y asegurar el restablecimiento pleno de los estándares de aeronavegabilidad en todo el sector. El gobierno bolivariano y la clase trabajadora aérea no se detienen para garantizar la seguridad y la excelencia operativa.

0: Bueno, hemos estado aquí inspeccionando el impacto y el daño del doble terremoto en la pista de Maiquetía, y dado que tenemos una pista paralela que podemos emplear, he instruido un plan inmediato para retomar a la brevedad, conforme a un cronograma de retoma de operaciones, las actividades de las aerolíneas comerciales en nuestro país, que normalmente tenían llegada en el Aeropuerto Internacional de Maiquetía Simón Bolívar. Así que seguimos trabajando, vamos, vamos todos para la recuperación y la reconstrucción de nuestro país.
1: Luego de ocurrir la inspección, si ves esta etiqueta en tu edificación, quiere decir que tu estructura no presenta daños que afectan la integridad del comportamiento de tu edificación. Eso quiere decir que puedes hacer tu vida como la venías haciendo antes, de manera cotidiana.
2: La etiqueta amarilla implica en esta metodología del semáforo un uso restringido de su edificación o de algunos espacios de esa edificación. Luego de la inspección visual rápida hemos encontrado algunos daños o leves o moderados en la tabiquería, en las paredes o en la estructura, en los elementos estructurales, en las columnas, en las vigas o en los muros, que nos hacen pensar que sería conveniente no tener un uso permanente en esa edificación. Mientras viene la segunda etapa de inspección más detallada, donde vamos a enviar expertos a esos edificios etiquetados de amarillo para que puedan dilucidar con precisión ese nivel de riesgo. Quizás algunos edificios etiquetados como amarillo en el segundo nivel puedan bajar a verde y reocuparse.
3: La etiqueta roja es la etiqueta más severa que se puede poner luego de una inspección técnica al edificio. Esta etiqueta roja se coloca cuando hay daños graves, daños severos, por lo que la edificación no puede ser habitada. Es necesario desalojarla. Esta etiqueta no es una orden de demolición. Hay que respetar la colocación de esta etiqueta roja en estas edificaciones. Luego de colocar esta etiqueta viene la segunda fase de estudios detallados que pueden conducir a reparación o reforzamiento o demolición.
4: Gracias por seguir con nosotros. Seguimos conversando con Vicky Herrera, presidenta de la Asociación Venezolana de Agencias de Viaje y Turismo, ABAVIT. Estamos conversando con ella sobre la afectación que tuvo en este sector de las agencias de viaje este doblete sísmico que vivimos el 24 de junio y los esfuerzos que están haciendo para ir retomando de forma paulatina las actividades. ¿Han hecho algún cálculo? ¿Cuáles fueron las agencias de viaje más afectadas y cómo la actividad como tal sufrió las repercusiones de esta situación?
5: Bueno, en principio hicimos un sondeo interno en ABAVIT y en Conceturismo para verificar un poco la situación de lo que sería el capital humano, de lo que sería la situación económica, de afectación de infraestructura y de cualquier otro problema que tuvieran cada uno de los asociados. En ABAVIT detectamos varias agencias de viajes con afectación, sobre todo en temas de infraestructura, porque están en la zona de Los Palos Grandes, Altamira. Se les ha brindado apoyo para que puedan estar dentro de la sede de ABAVIT, que gracias a Dios no sufrió ninguna consecuencia. Y pues bueno, tratando un poco de entender cada punto. Desde Conceturismo hemos escuchado, por ejemplo, a Alberto Vieira, que es el presidente de FENAOVEN, conversando un poco sobre la afectación de lo que es la infraestructura de muchos hoteles, sobre todo los que están en La Guaira. Asimismo, también hay hoteles de Avecintel que están afectados en La Guaira. Y pues bueno, yo creo que luego en su momento y en su debido tiempo vendrá la oportunidad también de conseguir algún plan de financiamiento y de apoyo para que estas infraestructuras puedan también pues volver a estar completamente bien.
6: Desde el punto de vista social, muchas veces se ha pensado que el turismo, y es así, forma parte de la recreación de la persona, de quien hace algún viaje en específico por conocer algún espacio como tal. Sin embargo, hay personas que se dedican a laborar dentro de esta industria, dentro de este sector del turismo. Ejemplo, las agencias de viaje, que luego de todo este proceso, de cierta manera, se ven afectadas, e incluso también la red de hoteles de nuestro país. ¿Tienen tal vez ustedes desde estas agencias algún estudio previo sobre qué hoteles se vieron afectados, e incluso el trabajo que ustedes vendrán a realizar a continuación de tal vez mover a quienes ya tenían alguna reservación en estos hoteles a otros lugar, tomando en cuenta que estamos a las puertas de una temporada alta dentro del turismo?
5: Y bueno, de nuevo el tema de la temporada alta yo creo que queda como en un segundo plano para ser atendido, porque obviamente, sobre todo cuando hablamos de las zonas afectadas, estamos hablando por ejemplo de una zona en La Guaira donde no hay manera de hacer una reubicación de alguien que tuviera una reserva, y yo creo que es comprensible. Las asociaciones hoteleras están haciendo también su trabajo de verificación de todo lo que tiene que ver con esa infraestructura, de saber cuáles son las afectaciones. Hay muchos hoteles también que no están dentro de ninguna de las organizaciones gremiales, pero que igual estamos también atendiendo y revisando. Y pues verificando todo poco a poco toda esa situación, yo creo que todavía estamos bastante temprano como para tener exactamente la precisión de la magnitud de los daños y de quienes recibieron consecuencias de esto, pero obviamente pues nuevamente llegará la oportunidad y el momento en que podamos sentarnos ya a entender un poco cómo podemos aportar, cómo podemos ayudar a quienes han sido afectados, sobre todo desde el tema estructural.
4: Estamos ahorita como nación en un desafío de alguna forma comenzar a incrementar en nosotros la cultura sísmica, como país sísmico que somos. Ustedes como operadores turísticos, agencias de viaje, ¿han preparado o han visibilizado alguna posibilidad de formación para adaptar al equipo humano que está en este tipo de servicios a cómo operar en contingencias, a cómo establecer protocolos para tratar este tipo de situaciones?
5: Bueno, de la peor manera hemos entendido que necesitamos tener protocolos y que necesitamos tener formación y que necesitamos tener planes para este tipo de situaciones. Yo creo que en este momento ya se convierte en una responsabilidad ciudadana de todos nosotros el entender que tenemos que estar preparados para esto, que no podemos seguir pensando que no nos va a pasar, que no podemos seguir pensando que esto no va a suceder en Venezuela, ya sucedió. Y pensar ahora que bueno, que esto va a volver a pasar dentro de muchos años, pues yo creo que sería una evadir una responsabilidad que en este momento tenemos. En este momento recae sobre todos nosotros la necesidad y la responsabilidad de educar, de formar, de preparar y de generar protocolos y planes para atender este tipo de situaciones, que cuando ojalá que sea dentro de muchísimos años algo de esto suceda, nosotros hayamos dejado algo claro y establecido para poder atenderlo y para poder preparar a quienes en ese momento les toque atender esa situación. Yo creo que esa responsabilidad acaba de ser encomendada para todos y cada uno de nosotros.
6: Bastante reflexivo ese comentario, sobre todo el hecho de entender como sociedad y que cada uno de nosotros, desde el espacio que estemos, aportar y dejar algo que sirva como testigo para las generaciones futuras. Ahora bien, ¿sería esta la oportunidad, no de la mejor manera, y eso lo entendemos muy bien, pero sería esta la oportunidad para expandir la cantidad de vuelos en estos aeropuertos que están prestando servicio a nivel internacional y tal vez desahogar de cierta manera el aeropuerto internacional de Maiquetía, activar esos protocolos y darle oportunidad de crecimiento en el interior del país?
5: De nuevo, yo creo que hay que aprender de la mejor manera de todas las experiencias, por más desagradables que sean. Yo creo que este ejercicio que se ha hecho tiene que permitir de alguna manera entender que es necesario primero activar más rutas internacionales desde el interior del país. Uh-huh. Segundo, fortalecer lo que es la dinámica de conexión interna, que estaba muy fuerte ya, venía levantándose todo lo que era la conectividad nacional, venía creciendo con mucha fuerza, pero hay que fortalecerlo. Y adicionalmente, preparar esos espacios para que este tipo de coyunturas no nos tome por sorpresa y podamos nosotros tener pues planes mucho más claros de cómo actuar frente a algo como lo que sucedió.
4: Habíamos visto en los últimos meses anuncios, nuevas informaciones que daban luces de un crecimiento importante en este sector, el sector del transporte aéreo, que tiene una repercusión fundamental en las agencias de viaje. ¿Cuáles son las informaciones que se han generado con respecto a tal vez algunos anuncios que se quedan en este momento un poco detenidos, que están en reevaluación para futuras reactivaciones luego de que las condiciones así lo ameriten?
5: Yo creo que ahí corresponde a cada uno de los actores revisar en lo personal su propuesta y ir a pues viendo. Avianca, por ejemplo, había anunciado que iniciaba operaciones desde Maracaibo a Bogotá. Eso continúa, porque de hecho el mercado en este momento le indica que es muy buen momento para que inicien de Maracaibo a Bogotá, porque van a colaborar con el tema conectividad. American Airlines había anunciado que empezaba también de Maracaibo a Miami el 14 de julio y lo han mantenido. Ellos dicen también, vamos a seguir, sobre todo también porque el mercado lo que les dice es el momento de que inicie por ese lado porque es necesario. Sin embargo, hay otras aerolíneas que han evaluado y han dicho, voy a esperarme, voy a revisar y posteriormente les voy a avisar cuándo reiniciaríamos. Por ejemplo, en el caso de Qatar Airways, que ha anunciado, nosotros vamos a esperar un poco. Probablemente no sea un retiro total
4: de la propuesta,
5: pero sí un reacomodo, una espera quizás sobre todo a ver que la operación por Maiquetía inicie, un poquito a entender que esa operación particularmente podría sumar mucho más cuando estén las cosas ya un poco más organizadas, ¿no? Hay que esperar un poco a ver, porque hay algunas que están un poco más lejos, que probablemente ya van a encontrar el panorama distinto, como es el caso de United o como es el caso de Aeroméxico y de Alitalia, que tenían pensado para el segundo semestre del año iniciar. Probablemente ellos van a evaluar también su situación y el mercado y cuál sería el mejor momento para poder venir, si van a venir o si van a postergarlo un poco más de tiempo.
6: Y tomando en cuenta que muchas de ellas también, asumo, estaban esperando tener operaciones directamente en el Aeropuerto Internacional de Maiquetía y estarán esperando su operatividad al 100%. Muchas de las agencias de viajes tienen conexiones con otras agencias de distintas partes del mundo, esto para facilitar el traslado de quien los contrate o quienes soliciten sus servicios. ¿Han tenido ustedes como asociación esa respuesta o ese mensaje de esas diferentes asociaciones internacionales en torno a viajes y turismo? ¿Qué le han dicho?
5: Una solidaridad increíble, un acompañamiento maravilloso, sobre todo, bueno, la gente de Anato, que es como el Avavit en Colombia, pues han sido de un solidario impresionante, de verdad que sí. Tuvimos un grupo que nos enteramos que estaban en Bogotá, estaban en Colombia varados, esperando porque su vuelo fue suspendido, y el equipo de Anato, de agencias Anato, se ocupó de la alimentación y del hospedaje de estos muchachos por varios días. Y de una forma completamente humana, completamente solidaria, y están allí presentes y están atentos y bueno, y apoyándonos en todo lo que necesitemos. La gente de FedeSud también está muy pendiente de apoyar y de estar muy cerca de nosotros. Hay equipos también desde España trabajando igual en dar apoyo, en ser solidarios en un momento como este y siendo muy cercanos y muy, muy empáticos con toda la situación. De verdad que tenemos mucho, mucho, mucho que agradecer.
4: Para puntualizar, ¿cuáles son las recomendaciones que ustedes les hacen a los pasajeros y pasajeras que tengan viajes programados o que tengan la intención de ingresar o salir del país? ¿Qué debería considerar una persona que está en esa situación, en esa necesidad, en este momento?
5: Si en este momento es posible que usted postergue su viaje y lo realice en otro momento, yo creo que sería lo ideal. Sin embargo, si hay la necesidad y la urgencia de hacer ese viaje en esta ocasión, pues hágalo con todas las medidas necesarias de preparación. Irse muy cómodo al aeropuerto, irse con suficiente tiempo para poder hacer espera, con mucha paciencia, con mucha calma, llevar diferentes elementos para poder entretener a los más pequeños si le va a tocar hacer una espera larga, llevar snack para pasar el tiempo dentro del aeropuerto, porque hay muchos de estos aeropuertos que no tienen la capacidad para brindar el servicio de alimentación a todas las personas que están haciendo uso del espacio. Con la parte de carga, equipaje, mascotas, con tiempo suficiente y con la preparación suficiente, porque no lo van a poder hacer en el momento de llegar al aeropuerto. Normalmente en una situación cualquiera, pues llegas con la maleta adicional y sencillamente haces el pago. En este momento eso no es posible, tienes que hacerlo previamente. Y si usted en este momento está pensando planificar un viaje, hágalo a través de una agencia de viajes.
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7: A continuación, Himno Nacional de la República Bolivariana de Venezuela. 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Interpreta el Comandante Supremo y Eterno de la Revolución Bolivariana, Hugo Chávez Frías.

0: ¡Viva Venezuela! ¡Viva la revolución bolivariana! ¡Que viva el pueblo venezolano! ¡Que viva Bolívar!
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0: producción, de esta gran producción que se activó desde el día 1, Gracie Faría. Todo este equipo técnico y periodístico trabajó bajo la dirección de la periodista presidenta de Radio Nacional de Venezuela, Ismar Jiménez. Pero es que en respuesta ante esta emergencia, nos acompaña una invitada que lidera una labor titánica a favor de nuestros amigos de los cuatro patas. Le damos la bienvenida a Maigualida Vargas, presidente de la Misión Nevado, quien nos estará conversando un poco acerca de este gran despliegue y movilización que ustedes han estado realizando en los distintos centros transitorios. Bienvenida.
1: Gracias, Kareli, gracias a todo el equipo de Radio Nacional por invitarnos a este espacio que además, bueno, nos permite no solo hablar de lo que está haciendo la Misión Nevado, el voluntariado, de lo que está haciendo mucha gente sensible con los animales, sino también de esta realidad que están también afrontando nuestros animales y que nos permite además sensibilizar a otras personas sobre la importancia que el rol que juegan nuestros animales hoy en día en nuestra vida, y que en estos eventos del sismo, de los sismos del pasado 24 de junio dan muestra de cómo nosotros, bueno, nuestra sociedad se ha hecho más sensible a la vida en todas sus formas, ¿no? Cada vida cuenta, nadie se queda atrás, son frases que, bueno, que hemos escuchado en distintos escenarios, y yo creo que, bueno, que son frases que hablan de nuestra realidad. Todavía cuenta, nadie se queda atrás, es muestra de cómo en momentos tan difíciles

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0: El Estado Lara recibió una importante dotación de equipos y herramientas operativas para optimizar su labor diaria. El acto de entrega estuvo encabezado por el alcalde del municipio palavecino, Derby Guedes, en compañía de autoridades regionales. Durante la actividad se asignaron uniformes, insumos médicos de primeros auxilios y herramientas de rescate fundamentales para las labores de contingencia. Esta dotación busca mejorar las condiciones de trabajo de los funcionarios que atienden a las tres parroquias del municipio palavecino. Así lo destacó el alcalde Derby Guedes.
1: Ah, estamos haciendo la entrega de las dos llaves, de las dos unidades nuevas de ambulancia que se están incorporando a el municipio palavecino desde nuestro cuerpo de bomberos. Esto con la intención de seguir fortaleciendo nuestra institución de gestión y administración de riesgo. De igual forma han recibido una dotación de uniformes tipo bragas para cubrir las actividades operativas.
0: Guedes enfatizó que esta inversión social dignifica la labor de los uniformados y aseguró que continuarán gestionando recursos para mantener la operatividad del parque automotor y los sistemas de emergencia locales. Esta entrega representa un paso fundamental en

0: fortalecimiento de los servicios de protección civil en el municipio palavecino, asegurando que los efectivos cuenten con los recursos necesarios para atender con prontitud y eficiencia cualquier situación de riesgo. Desde el municipio palavecino, en el estado Lara, reportó Jennifer Peña para el Sistema Radio Nacional de Venezuela.
1: Reportamos desde el Museo Carmelo Fernández, con la reporterita Diana.
2: ¿Cuánto tiempo aproximadamente dura la preparación de ellos como perros rescatistas allá en México para una vez retornar al país? Bueno, en la preparación de los equipos mexicanos dura 2 años, el entrenamiento, digamos, inicial. Pero una vez culminados estos 2 años, es necesario mantener permanente adiestramiento, formación para mantenerse en forma. Así como la gente que desarrolla algún tipo de disciplina deportiva, no solo tiene el talento y lo sabe hacer, sino que tiene que mantenerse entrenado. Este tipo de perros también tienen que hacer entrenamientos simulados de forma permanente para mantener activo ese digamos, ese conocimiento, esa conducta que han aprendido a través del entrenamiento. Entonces, dura 2 años, esperamos que ya en 2 años tengamos el retorno para nuestro país, para estos cachorros que además pasarán a ser animales de salvamento, de búsqueda de personas, no solo en nuestro país, sino en el mundo entero. Y digo no solo en nuestro país, porque bueno, este evento más fuerte, más impactante que ha sufrido nuestro país, pero los perros como Tsunami han participado en múltiples operaciones nacionales e internacionales. Tsunami también fue para Turquía, por ejemplo, pero también estuvo en los eventos de Cumanacoa, en las tejerías, en estos eventos anteriores. Entonces, bueno, es una cosa importante. Nosotros esperamos que la sensibilidad que se genera después de un proceso como este haga que muchos jóvenes quieran formarse como entrenadores caninos para salvar personas, y que eso nos permita, digamos, fortalecer las capacidades para respuesta que tenemos en nuestro país.
3: Al principio destacamos esa labor titánica que ustedes vienen realizando con estos amigos de cuatro patas. Actualmente, ¿cuántos son? Entre perros, gatos, y sé que han también rescatado morrocoyas, loros. ¿Cuántos animales tienen bajo su resguardo? Porque son animales de compañía, por así decirlo. Porque tú destacabas que muchos gaticos, muchos perros tienen collares y se ve que tienen sus dueños. Y bueno, ustedes también tienen los diferentes centros activos para cualquier tipo de aporte, de ayuda para estos animales, que también es indispensable, y para las personas que están tratando de buscar a su amigo.
2: Sí, correcto. Vamos a hablar en principio que al cierre de la jornada del día de ayer, tenemos bajo resguardo de la misión Nevado animales destacados, un total de 612 animales se encuentran bajo el resguardo de la misión Nevado. Son muchos más los rescatados, porque hay que felicitar y reconocer cómo organizaciones animalistas, fundaciones, voluntariado también se abocó a esta labor de rescate y de resguardo de animalitos que fueron afectados en La Guaira. Ahí yo quiero empezar a hacer un llamado, aprovechar el espacio de Radio Nacional de Venezuela para hacer una convocatoria. Vamos a ponernos en contexto con lo siguiente, Karelis. Mira, como decía, hubo mucha emotividad también en el rescate de animales. Los organismos de rescate, los equipos de rescate sentían que había un animalito maullando, ladrando, y se abocaban también a su rescate. Otra vida que salvar, y entonces sacaban el animalito y el equipo de rescate tenía que continuar su labor. Muchas personas que participaron, voluntarios en espacio, eran familiares de alguien que vivía en ese edificio donde se estaban ejerciendo las labores de búsqueda, decían: no, yo me hago cargo del animal, yo me lo llevo para cuidarlo, para atenderlo, para resguardarlo, ¿no? Necesario también, ¿no? Y fue bonito ver cómo la gente no lo pensaba más y decidió asumir la responsabilidad. Estamos en un punto en el que estamos pidiendo a todos aquellos y a todas aquellas que tuvieron ese gesto hermoso y amoroso de solidaridad, que por favor elaboren los afiches con los animalitos que tienen bajo resguardo, coloquen dónde fueron rescatados y coloquen un número de contacto. Tenemos muchísimas familias buscando a una cantidad importante de animales que se extraviaron durante el sismo. Algunos salieron corriendo, huyeron cuando ellos son más sensibles que nosotros y lo percibieron mucho antes, y huyeron, corrieron, se perdieron, pues se extraviaron en el evento. Otros quedaron también atrapados a los escombros, y como te contaba, mucha gente los asoma, pero sus familias están buscándolos. Entonces, lo mejor que podemos hacer para promover este reencuentro familiar es publicarlo. No asumamos de en principio, muchos quizás quedaron sin familia y van a necesitar una nueva familia que los adopte, que los acoja y que los proteja, pero no lo asumamos de uno, ¿no? Hay muchas familias buscando sus animales, y bueno, también ahí debe manifestarse la solidaridad. Elaboramos un afichito en el teléfono, eso sencillo que cualquier aplicación nos permite hacer. Ponemos la fotico, ponemos el lugar donde fue rescatado y ponemos un número de contacto, démosle la oportunidad a quienes están buscando su amigo de compañía. No asumamos que no tiene familia, y con yo sé que es un acto amoroso, que no es un acto mezquino, pero de repente dice: no, seguro se quedó sin familia, me lo quedo, ¿no? Y lo voy a querer mucho y lo voy a amar. Válido, pero en este momento nosotros llamamos a este trabajo que nos toca de reencontrar familias, incluyendo a sus animales de compañía. Hemos visto como en los campamentos transitorios, las familias, con la frase de nadie se queda atrás, han llegado con sus animales. Y es importante, porque los cuerpos de rescate hicieron esfuerzos inmensos para poder salvar sus vidas, y bueno, nos toca a nosotros promover ese reencuentro familiar. ¿Sí? Así que importante lo de los afiches. Pero también importante que nos vayamos preparando. Mucha gente que nos ha contactado. Los afiches pueden compartirnos, etiquetarnos.
3: Si tienes algún número de contacto, donde sé que ustedes habilitaron una línea de teléfono para que las personas se puedan, a través de ese número, comunicar con ustedes. Como tú dices, a través de las redes sociales de ustedes, si las puedes comentar, para esas personas que se quedaron con los animalitos y puedan enviar la ficha, y coloquen la dirección exacta, el edificio o la dirección exacta de donde ellos rescataron a ese animal.
2: Al menos el sector, pues, ¿no?
3: Exacto. Además, ustedes tienen unos centros de acopio.
2: Sí, correcto.
3: ¿No? Donde nosotros también están recibiendo ayuda. ¿Y qué tipo de ayuda, pues, ustedes también necesitan para los animales que, como tú mismo lo comentabas, es un ser vivo y también necesita ese apoyo?
2: Sí, nosotros los invitamos, bueno, a vincularse con nosotros a través de nuestras redes sociales, @misionnevadooficial, donde, bueno, por, es la, la principalía donde hemos podido compartir también, utilizar nuestras redes para que quienes están buscando animales los consigan, quienes tienen animales de en resguardo puedan mostrar el animalito. Hemos logrado ya 18 reencuentros familiares, que se han dado gracias a este mecanismo de las redes sociales. También tenemos nuestros números de emergencia disponibles, no solo para el tema de la reubicación de los animales, sino también para cualquier solicitud que tengan, para cualquier requerimiento que puedan necesitar, alguna emergencia concreta, son el 0426-565-0036, 0426-565-0036 y el 0426-565-1163. 0426-565-1163, ¿no? Nosotros tenemos estos 600 y pico animales que están bajo nuestro resguardo, bueno, están en distintas, en nuestros distintos albergues, refugios y centros veterinarios, porque bueno, hemos estado en esta labor de ir acondicionando espacios, de ir generando mecanismos para poderles dar la atención, porque bueno, es un incremento de muchísimos animales respecto a la cantidad regular que la misión tiene bajo su resguardo. Entonces, bueno, los tenemos ubicados en distintos espacios, fotógrafos, se han ofrecido haciendo el registro de cada uno de ellos, como tú misma lo recordabas, muchos de, sobre todo en los gatos, hemos rescatado muchísimos gatitos que tienen su collarcito, no tienen plaquita, pero tienen su collarcito, gatitos que uno sabe por su conducta que no son gatos
4: callejeros,
2: ferales, ¿no? Sino que son gatos que comen su copita, que se acercan, que buscan contacto humano. Entonces sabemos que muchos de ellos tienen familia que los están buscando, tenían familia o van a necesitar en un futuro la familia. Nos han escrito de muchísimos estados del país, gente que se ha organizado y dice, mira, yo tengo un gato, yo puedo recibir dos más, quiero recibir en mi familia dos gatitos más. Les pedimos un poquito de paciencia para dar chance, como que podamos dar oportunidad de que se reencuentren alguna familia. Nuestro centro en Caracas, que son centros de acopio, centros donde también tenemos animales, nuestra sede en San Bernardino, en la avenida Ávila con la avenida Caracas, muy cerca del Hospital de Niños, en nuestro centro veterinario integral de Nuevo Circo, ubicado en el edificio Los Ojos de Chávez, frente a la antigua Plaza de Toros. Decirles que nuestro centro está funcionando con todos sus servicios, porque hubo algunas afectaciones en el edificio y en el entorno. ¿Y si está funcionando? Sí, estamos funcionando a toda máquina. Ahí nuestros servicios se están prestando completamente, tanto para los animales afectados por el sismo como para cualquiera que requiera de nuestro servicio. En el estado de La Guaira está nuestra granja Los Corales, ubicada en la parroquia Caraballeda, en la avenida La Costanera. Ahí también pueden acercarse, tenemos animalitos resguardados, rescatados, también funciona como centro de acopio. Y los centros de acopio tienen que ver con no solo la atención de estos animales, sino muchos otros animales. Comentaba yo que hay que agradecer, felicitar y reconocer la labor de organizaciones proteccionistas del sector animalista en general, que se ha activado para el tema de la atención de los animales de compañía. Y tenemos un elemento en el estado de La Guaira, además caracterizado siempre por tener una organización animalista bien activa. Existen muchas proteccionistas que han hecho de sus casas históricamente albergues para animales, centros de cuidado, refugios para animales. Bueno, la mayoría de estas proteccionistas se mantienen en esos espacios porque nos sugieren, porque bueno, tienen muchos animales, tienen 25, 30 animales, y se pasan unos años corriendo con 25, 30 animales que tengo bajo mi resguardo. No los puedo dejar porque ellos tienen que seguir siendo atendidos, inclusive han recibido animales, digamos, afectados. Entonces, bueno, tenemos también una ruta de solidaridad para garantizar que estos hombres y mujeres que atienden animales desde su espacio se les pueda hacer llegar alimento. Una cosa, por lo menos, que parece que no está como a plena vista, el tema de la arena de gato. ¿no? Quienes están cuidando muchos gatitos, la arena de gato es una cosa muy importante para mantener las condiciones. Entonces nosotros cuando vemos que las donaciones llegan a arena de gato, pensamos, ay, la proteccionista está, que están full. Ponlas de una vez a un ladito, quizás hay que llevárselas a ellas para que puedan seguir atendiendo sus gatitos. Entonces, en estos centros de acopio se recibe además la que ha sido bien importante, gente que quiere ayudar, y ayuda desde una cosa pequeña hasta clínicas veterinarias que han abierto sus espacios, tiendas de animales que han hecho aportes también, más fuertecitos, pues, ¿no? Y nosotros hemos clasificado estas ayudas en cuatro categorías, ¿no? En cuatro renglones. La primera de ellas, bueno, lo que tiene que ver con el alimento. Sabemos que en esta circunstancia el alimento es vital. Además, un alimento que también se está distribuyendo, aprovecho para decirlo, que ya nos encontramos desplegados haciendo la atención veterinaria en los campamentos transitorios. Las familias están llegando a los campamentos transitorios con sus animales de compañía, y entonces, bueno, estamos los brigados de misionados, están yendo al campamento, haciendo la consulta veterinaria, la desparasitación, estamos haciendo la colocación de las vacunas más importantes, la vacuna sextuple en el caso de los caninos, la vacuna triple en el caso de los felinos, la vacunación antirrábica, que es de carácter obligatorio, su desparasitación. Si el animalito tiene una lesión, está enfermo, le estamos dando su atención veterinaria, y también estamos dándole sus raciones de alimento para también en este paso transitorio por los campamentos tengan garantizado también su comidita. Entonces estas donaciones también sirven para garantizar esa alimentación. La segunda categoría se refiere a los insumos médicos, a las medicinas, donde se han priorizado insumos como las gasas, los antibacteriales, las cremas cicatrizantes, los analgésicos y otra cantidad de medicamentos que también forman parte de la atención, tratamientos para enfermedades comunes como la erliquia, que se ha encontrado en muchos casos. El tercer renglón nosotros lo llamamos el de bienestar animal, y se refiere a lo que estamos muy necesario en este momento de ubicación de los animales, de resguardo de los animales, a collares, paseadores, pecheras, jaulas, corrales, transportadores, porque bueno, cuando vamos llenando los espacios necesitamos en la velocidad. Estamos previendo algunas acciones, digamos, estructurales para tener más gateras, más caniles, pero en el momento estamos ubicando gatitos en jaulitas, en kennel, también necesario para trasladarlo de un lugar a otro, ¿no? Cuando la agarra, muchos animalitos llegan al campamento transitorio sin collar, sin paseador, sin la corredita, y es difícil para la familia a veces mantenerlo ahí. Entonces, bueno, este renglón también nos parece muy importante. Y finalmente, el de higiene, digamos, que donde incluimos champú, pañito, cojita, estos productos que sirven, estos desparasitantes externos que eliminan las garrapatas, son mucho muy importantes, son muy demandados, Pereli. No nos piden mucho, digamos, mira, no tienes tal marca, tal otra. Sí, por aquí tenemos, no nos piden mucho para evitar el tema, en esta circunstancia también el tema de las garrapatas y de las pulgas puede afectar, y aquí incluimos también cosas como la arena de gato, que también se ha hecho un artículo indispensable, demandado por quienes
4: están. Así es, nosotros estamos escuchando a María Gualira Vargas, presidenta de la Misión Nevado, quien nos colocaba los centros de acopio para todas esas personas que quieren hacer algún tipo de apoyo, de aporte, o está buscando a su amigo de compañía. Es importante resaltarle que los puntos que tienen activos son la sede de San Bernardino, el Centro Veterinario Integral de Nuevo Circo y la Granja Los Corales en el estado de La Guaira. Pero con esta información vamos a un corte y ya regresamos con más de Maigualida y toda esta labor titánica que ellos vienen realizando desde la Misión Nevado con nuestros amigos de Cuatro Patas.
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15: Son las 6:30.
16: ¿Qué atención estamos brindando? Alimentos, atención en salud, salud física como salud mental, apoyo psicológico en este proceso de pérdida, porque sabemos el momento doloroso que muchos venezolanos y venezolanas están padeciendo porque perdieron un familiar víctima del terremoto. Tiene que ver también con actividades recreativas para los niños. Estamos dando atención deportiva, atención en música, actividades que puedan complementarse para convertir estos campamentos transitorios en espacios para que comunitariamente podamos nosotros soportar y acompañarnos esta situación generada por el doblete sísmico.
17: José Alejandro Terán, gobernador del estado La Guaira.
15: En esta oportunidad, con la media luna turca, bueno, estamos recibiendo todos estos artículos de aseo personal que van a ser distribuidos en los distintos campamentos transitorios que tenemos en el estado La Guaira, donde tenemos a la fecha más de 10.000 personas que están siendo atendidas de manera integral. Y en estos momentos tan difíciles hemos sentido el apoyo reiterado, no una sola vez, sino ya va por 3-4 veces ya que hemos recibido nosotros este tipo de apoyo, lo que demuestra realmente que es una voluntad de hacer irrefutable, sostenida en el tiempo.
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4: Continuamos en nuestra programación especial Venezuela Renace Toda desde Radio Nacional de Venezuela. Es importante resaltar que continúa llegando a nuestro país ayuda de solidaridad internacional. Presidente encargada Delcy Rodríguez se encontraba desde la base aérea Generalísimo Francisco de Miranda en La Carlota, donde estaba recibiendo ese respaldo, esa ayuda, y ella le agradecía a todos los países internacionales, que hasta ahora han sido 28 países quienes han prestado este apoyo. Pero escuchemos de inmediato las palabras de la presidenta encargada.
18: Venezuela no se cansa de agradecer a los países, a los pueblos del mundo, a los gobiernos del mundo, que han brindado una mano de solidaridad en momento de mucho dolor y sufrimiento para nuestro pueblo. Estamos inspeccionando más de 2.000 toneladas que llegó de ayuda humanitaria desde 28 países y que están a través de un sistema, de una plataforma tecnológica, se direcciona a los campamentos. De tal manera que también cada país va a poder saber en qué se está usando su ayuda para que el pueblo venezolano sienta la mano amiga de ese país. Hemos establecido muchos mecanismos de cooperación y también está todo el sistema de protección civil que también se activa para la distribución de la ayuda humanitaria y, tal como yo lo anuncié el 5 de julio, la creación de la nueva unidad de tareas especiales para atención de emergencias naturales y desastres de nuestra Fuerza Armada Nacional Bolivariana. Estuvimos reunidos con el subsecretario de las Naciones Unidas para los asuntos humanitarios, Tom Fletcher, pero lo más importante, mirar al futuro. ¿Cómo vamos a recuperarnos? ¿Cómo vamos a reconstruir las zonas impactadas? Las viviendas para las personas que han sido víctimas de este duplete sísmico a través de programas de desarrollo en el ámbito de empleo, de la educación, de recuperación de la infraestructura y de los servicios públicos. Nosotros no vamos a descansar, no hemos descansado y no lo vamos a hacer porque sabemos que hay venezolanos y venezolanas que están sufriendo porque perdieron familiares, que perdieron sus hogares y le estamos dando atención integral en los campamentos, pero lo más importante, el futuro que puedan tener su vida.
4: Así es, la mandataria encargada destacaba esa gran labor que se ha venido recibiendo, ese apoyo, esa ayuda. De igual manera es importante resaltar que desde Turquía, a través de la Media Luna Roja, se envió un cargamento de kit de aseo personal para los afectados del litoral central. Al respecto, el gobernador del estado La Guaira, José Alejandro Terán, precisó que la entidad ya se han atendido más de 10.000 familias concentradas en los diferentes centros transitorios que se encuentran en la entidad, pero vamos a escuchar parte de las declaraciones del gobernador del estado La Guaira.
15: Y en esta oportunidad, con la media luna turca, donde estamos recibiendo todos estos artículos de aseo personal que van a ser distribuidos en los distintos campamentos transitorios que tenemos en el estado La Guaira, donde tenemos a la fecha más de 10.000 personas que están siendo atendidas de manera integral. Y en estos momentos tan difíciles hemos sentido el apoyo reiterado, no una sola vez, sino ya va por 3-4 veces ya que hemos recibido nosotros este tipo de apoyo, lo que demuestra pues realmente que es una voluntad de hacer irrefutable, sostenida en el tiempo, y que estamos seguros, porque esto seguramente nos llevará unos meses, pues no, todo lo que serán las siguientes fases.
4: Así es, escuchamos palabras del gobernador del estado de La Guaira, José Alejandro Terán, quien destacaba, bueno, todo lo que ha sido este apoyo, esta ayuda desde el día uno, y él muy bien lo explicaba, que bueno, que esto va a ser una fase que durará algunos meses, y que bueno, es una reconstrucción, una reestructuración que se está llevando a cabo desde los sitios que fueron afectados por este doblete sísmico. Nosotros continuamos aquí en los estudios de Radio Nacional de Venezuela con la presidenta de la Misión Nevado, May Gualida Vargas, y ella nos va a estar ahorita conversando un poco, nos explicaba fuera de micrófono cuando estábamos ahorita en la pausa, ese gran apoyo del voluntariado y de las brigadas de solidaridad que se han unido para brindarle ese apoyo y esa mano amiga a nuestros amigos de Cuatro Patas, quienes también han sufrido esa preocupación, porque ellos también sienten ese miedo, ese susto después de la situación que se generó el pasado 24 de junio.
19: Correcto, bueno, una de las cosas que ha sido, comentamos antes también, es cómo se han sumado el voluntariado, cómo el amor por los animales ha sido parte de este proceso, y eso implica también médicos veterinarios, auxiliares veterinarios, un voluntariado importante. Desde la Misión Nevado nosotros estamos desplegando brigadas diariamente. Hay un grupo de brigadas que se aboca a la atención en el oeste del estado de La Guaira, principalmente en la parroquia Catia de la Mar, donde entonces bueno, hacemos el trabajo con el rescate de animales, la atención veterinaria a animales que así lo requieren, la visita de los campamentos transitorios para la vacunación, la desparasitación, la asistencia, la distribución de alimentos para animales, y otro grupo de brigadas hace esto mismo en el este del estado, parroquias, principalmente las parroquias Macuto, Caraballeda. Además se evoca la atención de nuestro albergue de los corales, que además también necesitan, digamos, esta acción humana, no basta tener el alimento, el agua, las medicinas, también necesitamos las personas que contribuyen a la limpieza de los espacios, a dar la comidita, a colocar los tratamientos de los animalitos que sí lo requieren, y bueno, eso es una labor importante. Nosotros queremos convocarlo a los que desean incorporarse a esta brigada. Hay otro grupo de brigadas que hace el trabajo aquí en Caracas con la visita de los campamentos transitorios también. Les corresponde, porque bueno, hay que, como decíamos, hay que ir cubriendo la vacunación completa en prevención de que no solo las enfermedades zoonóticas, la vacuna sextuple y la vacuna triple son las que previenen las principales enfermedades infectocontagiosas que sufren nuestros animalitos de compañía, y como no queremos que se nos generen algún foco de estas enfermedades, bueno, vamos en prevención de esto en la colocación de estas vacunas.
4: May Gualida, y estas personas que llegan a los centros transitorios con su acompañante, en este caso el animalito, ¿ustedes también están llevando un censo de esos animalitos que se encuentran en los centros transitorios?
19: Claro. Cada centro transitorio tiene, o sea, un equipo de trabajo, alguna institución que lo está acompañando, incluso ellos levantan el censo previo a la convocatoria de Misión Nevado. Eso vamos directo porque vamos a tener algún caso de un animalito que tiene alguna lesión o está presentando síntomas de alguna enfermedad. Pero estos equipos que están atendiendo los campamentos transitorios están levantando ya su censo, y al momento que llega la Misión Nevado, ya nosotros vamos, mira, hay 11 perros y 6 gatos. Bueno, entonces para más ir preparados a la atención completa de esos animales. Aún no hemos atendido los 87 centros donde se nos está requiriendo la participación, pero en cada uno de los centros que estamos atendiendo estamos, digamos, rescatando el número de animales, inclusive algunos que ya hemos atendido, que han recibido nuevas familias, están reportándonos el ingreso de las nuevas familias para irles a dar la vacuna. Para nosotros es importantísimo
2: que los animales sanos que están ingresando cuenten, estén 100% todos los animales vacunados y desparasitados. Y si hay algún animal con algún problema de salud que no, que por eso no puede ser vacunado y desparasitado, si el animal está presentando algún problema de salud, su sistema inmunológico está comprometido, entonces no podemos proceder de inmediato a la vacunación. Entonces, bueno, la atención veterinaria de ese animal para después, posteriormente, ir a la vacunación. Inclusive, escuchamos como el gobernador, en el audio que estaba anteriormente, como el gobernador José Alejandro Terán hablaba de que, bueno, también tenemos que ir ya visualizando una etapa más adelante. Ya vamos preparando lo que tiene que ser el proceso de esterilización de animales ya en momentos posteriores, porque debemos evitar la reproducción indiscriminada de animales, sino que, o sea, tenemos que, además, este es el único mecanismo de control poblacional realmente humanitario. Entonces, estas datas nos van a permitir ir a la esterilización de estos animalitos y poder garantizar su bienestar en general. Nosotros lo hacemos bajo el concepto del bienestar animal y, por supuesto, bajo el enfoque de una sola salud, que es el enfoque que nos ha propuesto la Organización Mundial de la Salud y la Organización Panamericana de la Salud, en el cual todas las estrategias deben ser establecidas bajo la visión de que debe haber salud humana, de la libertad, de la que implica estar sano, no de la de curar la enfermedad, sino de la de mantenernos sanos. Debe haber salud ambiental, nosotros debemos promover el bienestar también en nuestro ambiente, y tiene que haber salud animal. Para tener una sola salud o la verdadera salud, es necesario que confluya estos tres vértices. Y bueno, nosotros somos responsables de trabajar sobre el vértice de la salud animal, ¿no? Que incluye también, en el marco del bienestar, la esterilización animal, que tendremos que hacerlo en el territorio del estado de La Guaira. En el proceso de recuperación tendremos que, bueno, ir también haciendo esfuerzos para el control poblacional. Y por eso para nosotros es importante espacios como este espacio de RNB, porque no solo queremos hablar de lo que estamos haciendo, convocarlo a las formas puntuales, sino que queremos generar sensibilidad en todos y en todas, para que esta sensibilidad permanezca en el tiempo. Los procesos de adopción tienen que ser intensos y van a tener que ocurrir durante mucho tiempo. Así que los que quieren adoptar, no se desesperen, no se apuren. Contamos con ustedes para que abran las puertas de sus hogares e incorporen un nuevo miembro a su familia. Es importante que, además, que esta sensibilidad, esta solidaridad también permanezca en el tiempo, que no debe agotarse, digamos, en el primer control del evento, ¿no? Sino que debe permanecer en el tiempo, porque son importantes los desafíos. Ubicar hogar para todos estos animalitos que lo requieren va a necesitar precisamente ese que eso pasa. Además, sostener esto no va a ser por dos semanas o un mes. Entonces, el voluntariado, los aportes para los refugios con el alimento, la atención veterinaria de quienes desde sus consultorios y clínicas se han ofrecido también a participar, va a ser requerida en el tiempo. Y nosotros, bueno, queremos que todo, que esta idea se mantenga activa, ¿no? Y no hemos tomado también la tarea de aprovechar todos los espacios como otros, decirles: queremos volver a venir, queremos estar acá, queremos ir recordando no lo malo que pasó, pero sí lo importante de lo que estamos haciendo post el evento sísmico del 24 de junio.
20: Bueno, igualidad, tú dices algo importante, que las personas que quieren de una u otra forma adoptar un animalito, pues no se desesperen. Más o menos tú mencionabas al principio que 18 familias ya se han logrado reencontrar con sus animalitos y que aún quedan 612 animales bajo su resguardo en los diferentes refugios que ustedes tienen activados. Lo pregunto porque, bueno, también tengo en la casa una niña que dice: mamá, pero vamos a adoptar un perrito, ¿por qué no adoptamos un perrito? Y de esa forma nosotros también ayudamos a los perritos, porque los niños, claro, los adultos también, pero más que todo los pequeños de la casa, tienen ese amor, esa sensibilidad y esa fili con los animales. Más o menos aproximadamente, ¿cuánto tiempo para que las familias que aún no han podido reencontrarse con sus animalitos puedan hacerlo, o si no, ustedes tomar la decisión de comenzar a darlos en adopción?
2: Sí, bueno, como en todos los eventos como esto, la magnitud
19: el impacto del evento hace variar algunos lapsos de tiempo, ¿no? Nosotros no tenemos ya definido el tiempo de espera, ¿no? Nosotros tenemos definido es ir evaluando permanentemente mientras nosotros vayamos encontrando familias que van ubicando sus animales, vamos a ir como aguantando un poquito el proceso, dando chance de que efectivamente haya los reencuentros familiares, ¿no? Sin embargo, estamos avanzando, por ejemplo, en animales que sabemos que forman parte de comunidad, la gente dice, igualitos son animales de La Guaira que se vieron afectados. Tenemos algunos sitios que le dicen, por ejemplo, nombres que son comunes en este tema de las comunidades de gatos consolidadas, digamos. No, en el edificio de los gatos, de no sé dónde, hay más de 30 gatos. Entonces, bueno, hay algunos que están heridos, hay algunos que no les quedan comida, también esos gatos están buscando hogar. Ese tipo de adopciones ya están fluyendo cuando hemos verificado que son animalitos comunitarios que requieren un hogar. Muchos animales comunitarios han sido asumidos por algún vecino del entorno también, que dijo, bueno, ya era comunitaria de mi edificio, inclusive nos muestran como en el grupo dicen, mira, la comunitaria del edificio me la voy a traer para casa de mi mamá, donde me vine para Caracas, ¿no? Entonces, no, nuestra expectativa no es que dure mucho, pero si queremos, bueno, defender durante un tiempo más la posibilidad de que alguna familia se reencuentre y, bueno, también requiere un proceso de registro. Estamos utilizando mucho también la figura de los hogares temporales, ¿no? Voluntarios que se han ofrecido a hacer la atención y resguardo. Tenemos animales que han tenido cirugías de traumatología, tenemos animales que tienen lesiones un poco más serias, laceraciones, escoriaciones cortadas, que ya han aparecido con miasis, ¿no? Y que requieren como cuidado más. Entonces hemos usado los hogares temporales, ¿no? Que son personas que asumen el cuidado de este animal y que entienden que es temporal, que estamos a la búsqueda de su familia. A lo mejor termina no siendo temporal, a lo mejor termina siendo temporal para siempre, ¿no? Pero que entienden que lo que estamos haciendo es una labor de ayuda, diciendo yo lo voy a recibir como hogar temporal para yo cuidarlo, hacerle su recuperación, curar su herida, dar el tratamiento correspondiente, mientras permitimos que llegue su familia, y si no llega su familia, bueno, será bienvenido en la casa. Pero un poquito con lo que te digo, mira, llegó la familia, mira, con qué corazón, o sea, cómo uno le lee a una familia que ha pasado por todo lo que ha pasado, decirle, mira, consigue a tu perro, pero ya lo tiene alguien más. Sí. Y bueno, no podemos, no, en serio no podemos, en serio. Los animales han jugado, Kareli, incluso un importante rol terapéutico. No solo los niños, los mismos adultos, interrelacionarse, el sobar al animal, el sentirlo cerca, ha sido una forma de terapia también para quienes están pasando por una circunstancia complicada. Inclusive habitantes de La Guaira que no perdieron sus casas porque están en sectores afectados, nos han contado cómo fueron, buscaron su animal y tener a su animal cerca y la compañía de ese animal ha sido un evento terapéutico ante una cantidad de sentimientos que inclusive quienes no han estado en el punto cero también se están viendo afectadas por eso. En ese sentido, quiero hablarte un poco de que nos han pedido mucha orientación sobre animales que han sido afectados por el estrés. Acuérdense que no solo se sintió, obviamente el impacto más fuerte fue en el estado de La Guaira, vimos las afectaciones aquí en la ciudad de Caracas, pero en otros estados, en Caracas, en distintos lugares de Caracas, en otros estados del país, también se sintió, como decimos, se sintieron los sismos, ¿no? Ha asistido mucha gente, acudió a la Misión Nevado a decirnos que creen que los animales están tienen síntomas de estrés post el terremoto y nos han pedido orientación al respecto. nosotros les hemos recomendado, o sea, que nos dice, mira, el animal no quiere comer, el animal tiene una, ha cambiado su conducta, es muy pasivo, duerme mucho, se ve triste, y bueno, los especialistas indican que sí, que pueden ser síntomas de estrés del animal. Hay varias recomendaciones, por ejemplo, animales que pasaban cierto tiempo al día solos en casa, reducir los tiempos de soledad, incrementar el tiempo que pasamos al animal, el contacto físico, las caricias, las acciones que tienden a promover el juego y la interacción con el animal, ofrecer alimentos más atractivos para ver si reactivamos el proceso de alimentación y de recuperación de energía. Bueno, muchos nos han recomendado algunas cosas naturales, como usted dice, de la costumbre popular, como el agua de lechuga, algunos productos como las flores de Bach, el pasiferín, algunas cosas para ver si los animales están muy reactivos o muy alerta y no están descansando, porque tenemos el que se queda muy quieto y tiene su conducta, como el que está reactivo ante cualquier ruido. Eso también lo han manifestado.
20: ¿Y no han tenido caso de que se han puesto agresivos?
19: Cuando digo reactivo, no hemos tenido reporte de que el animal haya mordido, sino que el animal está ladrando mucho, que con cualquier ruido empieza fase de ladrido más prolongada que lo normal. Eso pueden ser síntomas también de estrés. En internet podemos también ubicar algunas técnicas como de vendajes especiales para también reducir el estrés. Lo que sí les recomendamos es que una vez tomada como alguna de estas acciones domésticas, caseras, para tratar de reducir esta situación de estrés o de ansiedad de nuestros animales de compañía, si no vemos alguna mejoría, es importante entonces acudir a la consulta veterinaria. Es importante acudir al veterinario porque a través del veterinario hay otro tipo de terapias, inclusive medicamentos, que pueden ayudar a nuestros animales a superar una fase de estrés o ansiedad post los eventos. Sí.
20: Así es, escuchamos palabras de Maigualida Vargas, presidenta de la Misión Nevado, y es muy importante lo que ella resaltaba, esta gran labor titánica que se viene haciendo desde la misión, con las brigadas de solidaridad, con el voluntariado, con todas las personas que tienen esos campamentos de rescatistas, de salvaguardar vida, y más allá de vida, bueno, los animales también son seres humanos que sienten, que padecen, a los cuales también tenemos que brindarle ese apoyo, ese amor, esa solidaridad, esa empatía, para que ellos también puedan salir de ese estrés postraumático que le generó lamentablemente la situación que se presentó el 24 de junio con el doblete sísmico, y poder ayudarlos a ellos y bueno, a las familias que aún están buscando a sus animalitos. Por favor, a través de las redes sociales de la Misión Nevado pueden encontrarlos, se está llevando a cabo un censo, todas las personas que quieran seguir sumándose para pertenecer o al grupo de solidaridad, a las brigadas en los centros de acopio, pueden también dirigirse a los diferentes centros de atención que tienen activos en La Guaira, en San Bernardino, aquí por el sector Nuevo Circo, para que bueno, podamos seguir prestando ese apoyo, esa hermandad, esa solidaridad, todo lo que necesitan nuestros amigos de Cuatro Patas, alimento, desparasitación, vacuna, la arena para los gatos, todo lo que ellos tanto requieren para ellos también sentirse sanos, sentirse felices y de una u otra forma, bueno, poderlos ayudar a transitar este camino que todavía queda, es largo, es un camino largo. Y bueno, una vez más el país está demostrando que somos un pueblo resiliente, un pueblo valiente, un pueblo unido, que sin importar si somos familia o no, hemos estado ahí, hemos estado apoyando. Todo el país se ha movilizado, el gran trabajo que se viene haciendo desde todas las instituciones a través del gobierno, con todas las directrices que ha emanado la presidenta encargada, y toda la ayuda de países internacionales que también nos han brindado. ¿Con qué mensaje te despedirías tú, Maigualida, a todas las personas que nos escuchan y nos sintonizan a esta hora?
0: Bueno, un desafío poder seguir brindando protección y bienestar a nuestros animales. Pero es un desafío que sabemos que podemos asumir como todos los que nuestro país requiere, y que lo vamos a asumir con conciencia, con compromiso, pero sobre todo con amor, ¿no? Una de las cosas que podemos rescatar es nuestra capacidad infinita de amar, como lo dice el lema de la misión, y que nuestras manos y nuestros corazones solidarios permanecerán activos para poder salir adelante. Esa Venezuela que renace lo hace gracias a nuestro hermoso pueblo, que es un hermoso pueblo que ama y respeta la vida en todas sus formas. Y eso, bueno, es lo que hace a nuestra nación grande, y que, bueno, esto es un momento en el que, bueno, la unidad, la solidaridad, la empatía, pero como te digo, sobre todo el amor, nos vincula y debe mantenernos vinculados. Desde la misión Nevado agradecemos a todos. Para nosotros, queremos despedirnos con el agradecimiento a quienes han activado su solidaridad, a quienes se han abocado también al tema de la atención y el cuidado de los animales, y a demostrar cómo nuestra sociedad es una sociedad de paz, de respeto y de mucho amor.
20: Bueno, así es, agradecida con Maigualida Vargas, presidente de la Misión Nevado, que nos estuvo acompañando y dando esa gran información durante esta hora. Quien les acompañó detrás de los controles, Kareli González, periodista del Circuito Radial PDVSA. En la consola me estuvo acompañando el compañero Carlos Aldana. En el streaming, Cristel Dos Santos. En la asistencia de cabina, Oriana Figuera. En la producción, desde el día uno de esta gran programación, Gracie Faría. Todo este equipo técnico y periodístico bajo la dirección de la presidenta de Radio Nacional de Venezuela, la periodista Isbemar Jiménez. Y bueno, nosotros continuaremos con esta programación especial.
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5: Son las 7 en punto.
6: Sostuve una llamada con la directora del Fondo Monetario Internacional, a quien agradezco su atención, su comprensión para liberar recursos bloqueados de Venezuela que está en el Fondo Monetario. Hemos hecho también llamado a los gobiernos del mundo que tienen recursos bloqueados, que los liberen para que Venezuela lleve adelante lo más pronto posible este proceso de recuperación. Yo tengo fe, yo tengo esperanza, pero mi mayor alegría será el día que la

0: Jorge Rodríguez, presidente de la Asamblea Nacional.
1: Estas personas que llegan a los campamentos llegan altamente impactados por la tragedia. Impactados psicológicamente, tenemos atención psicológica permanente que hemos venido intensificando en cada uno de los campamentos. Tenemos una línea telefónica llamada 0800 Ayuda 01 para que las personas puedan tener algún tipo de contacto con psicólogos, psicólogos y psiquiatras.
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1: Encantada de estar aquí, queridos oyentes, en otro programa especial en Radio Nacional de Venezuela, acompañándolos en estos momentos tan difíciles y acompañándonos a nosotros mismos también con esa escucha de ustedes. El día de hoy les traemos un programa muy interesante de la mano de Isbemar Jiménez, la directora de la radio, quien nos acompaña en los controles, Nelson Gobella, y quien les habla, Marangelina Ñáñez, licenciada en Trabajo Social y psicóloga clínico. El día de hoy vamos a estar conversando no sobre temas psicológicos ni nada técnico. Vamos a estar hablando con el corazón en la mano sobre el arte de volver a habitar el momento presente. Estamos enfocados ahorita en los eventos que nos acaban de suceder como país en el pasado, porque ayer ya es pasado, o tenemos la angustia de lo que viene en el futuro. No están pasando precisamente cosas muy sanas por nuestra cabeza ahorita, y es natural que sea así. Estamos llenos de miedo, de angustia, pensando en qué es lo peor que puede pasar. Como dije anteriormente, ese miedo es natural, es humano. El asunto es que tenemos la cabeza como una alarma prendida, una alarma encendida, que está todo el tiempo alerta, y nuestra mente no está capacitada para ello. Nosotros no podemos pasar tanto tiempo alerta, tanto tiempo estresados, tanto tiempo angustiados, porque lamentablemente el cuerpo se va a enfermar. Nosotros estamos vivos, nosotros estamos aquí escuchando el día de hoy este programa, y por más que estemos tristes y angustiados por lo que está sucediendo y por lo que pudiera suceder, no podemos esforzar a nuestro cuerpo a que se mantenga en estado alerta por tanto tiempo. Ya son varios días que han pasado después del terremoto y la gente me dice, todavía estoy temblando. Dentro de mí tengo vértigo. Siento que mi cuerpo tiembla y creo que está temblando de nuevo la tierra. Es porque estamos en ese estado de alerta constantemente, viendo las columnas, viendo las vigas, viendo el techo, cosa que normalmente antes no hacíamos. Y está bien que tengamos una visión del espacio completo, pero no para tener este grado de angustia. Lo único que los seres humanos tenemos seguro, 100% seguro, es la muerte. A veces vivimos como que somos seres infinitos y somos finitos. Quizás entender que vamos a morir algún día y aceptarlo, cosa bastante difícil, puede hacer que llevemos una vida más tranquila o una vida donde valoremos más lo que es importante y no estemos pendientes solamente del tener. Esto que acaba de suceder nos dio una enseñanza de cómo el tener y tener y tener no nos salvó de nada, ¿no? A veces dejamos ese abrazo, ese cariño para la familia, ese compartir con nuestros hijos para otro día. Nos sentamos en una mesa, como veo tanto en un restaurante, una pareja de enamorados o aparentemente enamorados, cada uno con el teléfono en la mano, sin contacto, sin un abrazo, sin un beso. Y resulta ser que de repente nos llega ese día que tanto miedo tenemos que llegue, pero no aprovechamos la vida. Entonces yo pienso que si la muerte pudiera darnos un consejo el día de hoy, quizás sea: vive tu momento presente, porque a veces no estamos viviendo, estamos sobreviviendo, o estamos tan entretenidos en el trabajo, en el qué dirán, en el teléfono, en el día a día, en el corre-corre, que a veces ni respiramos, ¿no? Y si no respiramos, ¿cómo estamos viviendo? Bienvenido a este espacio del día de hoy, donde más que nunca es una ventana abierta para el desahogo, el encuentro, donde podemos recordar quiénes somos. El suelo sí se movió, la certeza que teníamos de que el suelo no se iba a mover prácticamente nos falló. Sé perfectamente que estás escuchando este programa del día de hoy y que dirás, este miedo que yo tengo es natural, y sí lo es, como te dije anteriormente. Sé que el silencio de la noche a veces vuelve pesado el ambiente, que cualquier crujido en el techo te hace saltar de la cama. Mirar las paredes, mirar las rayas que puedan tener tus paredes en este momento, no hace que seas más débil, tampoco estás exagerando. Lo que estás sintiendo es la respuesta natural del ser humano, que se vio sacudida en su mayor certeza: la vida, el piso, la estabilidad, la tierra. No vengo a pedirte que ignores

0: el miedo el día de hoy. Todo lo contrario. Te propongo que lo mires de frente, que lo aceptes, que aprendas a bajarle el volumen a todo lo que estás pensando ahorita. Comienza a respirar, mírate en el espejo y sí, acepta que tienes miedo. Pero ese miedo no se puede quedar a vivir dentro de ti como un evento sísmico que nunca pasó, como algo que sigue allí, como que está en tu entorno. Mientras tu cuerpo siga temblando, tú vas a seguir sintiendo que el piso está temblando. El vértigo va a continuar. No vas a entender que tienes a tu familia cerca, que tienes a tus hijos cerca y que no los estás disfrutando. Tienes tanto miedo a morir o a que muera un ser querido que no estás viviendo. Todo te parece una amenaza. Estoy atendiendo ahorita personas en el consultorio y casi todas están yendo con el mismo miedo, con el mismo susto, con una angustia. De hecho, están repetitivos y repiten lo mismo. Entiendo que el miedo y la angustia te tengan en esta situación de ansiedad, pero es necesario que comiences a meditar, a respirar profundamente, a compartir con los vecinos, a conversar con la familia, a dejar de ver tantos videos, porque no vas a ganar nada repitiendo una y mil veces cómo se caen los edificios. Al contrario, eso va a seguir generando cada vez más angustia y más estrés en tu mente, lo que va a ocasionar que te pueda dar un infarto, que tu respiración comience a fallar y que termines en un hospital sin ser una de las personas que estuvo en un evento tan traumático como este de manera directa. Cuando vivimos en un evento sísmico, se rompe un pacto invisible que teníamos con la Tierra. Es como que de repente el lugar que representaba seguridad, refugio y tranquilidad se convierte en un escenario de amenaza. Es completamente lógico que tu cuerpo permanezca en un estado de alerta roja, como una vigilia, un soldado esperando el próximo movimiento. El problema es que el cuerpo no puede sostener tanta angustia. Esa alerta no puede estar ahí hasta agotarnos. Y así estamos ahorita. Conozco gente que tiene 4 y 5 días ya sin dormir. La mirada se le empieza a ver extraña. Esa persona empieza a tener pensamientos catastróficos por segundo. Y lamentablemente se va a enfermar. Y se va a enfermar físicamente. Quizás tenga que ir al psiquiatra a que lo mediquen. Pero de que necesitas dormir, necesitas dormir. Este cansancio extremo que estamos sintiendo entra a nuestros músculos, nos da dolor de cabeza, entramos en una falta de concentración, no por el temblor en sí, sino por la energía descomunal que estamos gastando intentando controlar lo incontrolable. El miedo es una alarma necesaria, pero cuando la alarma se queda pegada, deja de protegernos y comienza a lastimarnos. Hoy vamos a apagar esa alarma innecesaria, no con falsas promesas de que el mundo es perfecto, sino con la certeza de que tu capacidad de respuesta es mucho más grande que cualquier imprevisto. Confía en ti, confía en tu propia farmacia interior, confía en que si meditas y comienzas a respirar profundamente, diciéndole a tu mente, sé que pasó esto y sé que pudiera pasar aquello, pero en el momento presente estamos vivos y estamos respirando, va a hacer que tu mente comience poco a poco a calmarse. Si no lo logras, busca ayuda, pero no puedes seguir en este estado de alerta constante. Cuando la Tierra se mueve, lo primero que hacemos es mirar hacia arriba, buscar grietas, evaluar el daño material. Pero la grieta más profunda es la que requiere atención inmediata y no está precisamente en el concreto. Está en nuestra sensación de que queremos controlarlo todo. Queremos garantías que nadie nos puede dar. Queremos escuchar algo que nos diga, ¿estás seguro? Pero a eso tampoco le vamos a creer. En esa búsqueda nos vamos desgastando, desgastando, nuestra mente se va cansando y comenzamos a tener la mirada perdida, una mirada que no ha descansado. La clave para superar el miedo paralizante en este mismo instante no es seguir pensando qué va a pasar mañana. Ni siquiera sabemos si el minuto siguiente vamos a estar aquí. En Entonces, si no lo puedo controlar, ¿para qué quiero seguir controlando? Si acaso de lo único que puedo tener el control en estos 5 minutos es de respirar, de mover nuestras manos, de levantarnos y decirle a nuestros hijos, a nuestros padres o a nuestros hermanos cuánto los queremos. Ordenar la mesa, ordenar el cuarto. Son pequeñas certezas que podemos tener. Si en el mundo el entorno está caótico, la mente necesita un territorio donde ella se sienta que tiene el poder, que tiene el control, donde la mente se sienta la reina. Entonces vamos a comenzar por construir la calma, desde lo micro hasta lo macro, desde lo que sí depende de mí en este momento, en los detalles cotidianos donde el ser humano siempre ha encontrado el ancla para resistir, las tormentas más severas se hacen más pequeñas. Recuerda, prende tu computadora o tu televisor y coloca un video, video de meditación. ¿Cuál te recomiendo en este instante? Mario Alonso Puig, este médico gastroenterólogo que ahora se dedica a la meditación, porque él dice que con una meditación se puede salvar una vida. Él antes operaba un estómago, ahora prefiere hacer una meditación que escuchen millones de personas para que no se enfermen del estómago y no haya que operarlos. Entonces imagínate el poder en el que este doctor cree que la meditación puede ayudarte a calmar tu mente y tú estás perdiendo ese beneficio. Conéctate con una meditación. No te vas a quedar dormido, quizás no vas a poder entender todo lo que él esté diciendo la primera vez. Pero no importa, siéntate en un lugar tranquilo, cierra los ojos, escucha la meditación. Y ya tu mente va a comenzar a sentir que puede estar en un estado de tranquilidad, que no es una tranquilidad ficticia. Independientemente de todo lo que está pasando en el país y de que es natural que estemos en estado de alerta constante, un momento de paz para nuestra mente va a lograr que tengamos un pequeño descanso. Hasta los carros, hasta las máquinas necesitan un pequeño descanso. ¿Desde qué día, desde que sucedió lo que sucedió en Venezuela, el 24 de junio, tú has dormido completamente? ¿Tú has descansado sin pensar que está temblando? ¿O cuando escuchas un sonido de un camión que va pasando, sientes ya que viene otra vez un terremoto, un temblor? ¿Y si han venido pasando las réplicas? Claro que sí. Pero tu mente necesita un descanso. A lo largo de la historia de Venezuela hemos demostrado la plasticidad emocional asombrosa que tenemos. Hemos aprendido a adaptarnos a escenarios que en otras partes del mundo parecieran de ciencia ficción, parecieran una película. Pero esa fortaleza a veces nos pasa factura porque nos exigimos ser de piedra. Nos exigimos ser demasiado fuertes. Y ser fuerte hoy no significa sonreír como que nada hubiera pasado. Ser fuerte es admitir que nos tiemblan las piernas, pero que aún así podemos dar otro paso. Si hoy te costó levantarte, si miraste el techo con desconfianza antes de salir, quiero que te aplaudas doblemente. Quiero que te coloques una mano en el hombro como dándote un espaldarazo. Porque me estás escuchando, estás vivo, estás aquí, me estás acompañando, estás de pie, estás buscando herramientas para estar mejor, porque por algo este programa llegó a ti. Eso ya es un acto de valentía monumental, porque normalmente el miedo nos aísla, nos hace creer que somos los únicos que estamos aterrados y nos comenzamos a sentir solos en medio de la noche. Pero cuando sintonizas una radio, escuchas una voz que te dice que puedes meditar y respirar mejor, o que puedes cantar, independientemente de que tu voz no te guste, puedes cantar, te empiezas a dar cuenta de que somos miles de corazones latiendo al mismo ritmo, buscando exactamente lo mismo, que es recuperar un poco de nuestra paz. Si no tenías paz, construir un poco de tranquilidad. Entonces vamos a proponernos un ejercicio para las próximas horas. Es algo muy sencillo, pero con un gran impacto biológico para nuestro sistema nervioso. Cada vez que sientas que el pecho se te aprieta o la ansiedad comienza a ganarte terreno, detente y busca tres cosas a tu alrededor que sean sólidas, que no se muevan. Míralas, tócalas. Recuérdale a tu cerebro que tus sentidos están ahí en este preciso instante. Dile a tu cerebro, en este segundo el peligro no está ocurriendo. En este instante estoy tranquilo. La mente lo va a entender así. El miedo vive en el futuro, en el qué voy a hacer si pasa esto, qué voy a hacer si tiembla de nuevo. Como que tuvieras un control que te da seguridad por saber eso. Resulta ser que la seguridad solamente existe en el momento presente, en el aquí y el ahora que estamos a salvo. No le regales tu paz de hoy a un supuesto evento que pareciera que va a ocurrir mañana, que pareciera que lo estás esperando, de alguna manera pareciera que lo estás llamando. Hemos sobrevivido al sacudón físico, ahora toca sobrevivir al más grande y al más fuerte, que es el sacudón mental. Esa es la batalla que se va ganando pensamiento a pensamiento, minuto a minuto, con una paciencia infinita hacia ti mismo. Quiero que visualices tu mente como que fuera una casa. Una casa donde un sismo fue ruidoso y desagradable. Entró sin tocar la puerta. Rompió los adornos. Dejó un desorden. Es normal estar molestos y asustados por el desastre que ocurrió en esa casa que es nuestra cabeza. Pero la casa sigue siendo tuya. No dejes que ese visitante se quede a vivir en la sala de tu casa, dictando las reglas de tu vida. Imagínate, con los ojos cerrados, que ese cerebro es tu casa. Ahora entra y comienza a barrer los escombros emocionales, a ordenar los muebles, a limpiar las ventanas. Enciende la luz con esperanza. Como que tu cerebro fuera tu casa. Venezuela no se define por las veces que se ha movido el piso, sino por la velocidad con la que nosotros nos levantamos, con la increíble unión que nos damos la mano. Quédate conmigo hasta ahora y sigue escuchando este programa, porque hoy no venimos a hablar de desastres. Hoy venimos a hablar de la reconstrucción de nuestra casa, que es nuestro cerebro. Esa es la casa más importante de todas, donde está tu tranquilidad y sobre todo esa sonrisa que te caracteriza. Aquí estoy contigo y vamos a limpiar esa casa que es tu cerebro juntos. Vamos a ayudar a los que tenemos cerca a limpiar su casa también, porque de esta vamos a salir juntos. Y aquí en Radio Nacional de Venezuela siempre te acompañamos para que en los momentos difíciles puedas salir adelante. Te recuerdo que soy Mayeterapia en todas las redes sociales, me puedes escribir si quieres conversar conmigo, si te está sucediendo algo o si no puedes dormir. Es necesario dormir. Si no puedes dormir, busca ayuda, ve al médico, es necesario que duermas. Está bien sentir cansancio, frustración o incertidumbre. Reconocer lo que nos pesa, eso no significa que nos estamos rindiendo. Es el primer paso para procesar el impacto emocional y cuidar nuestra salud mental. La verdadera fortaleza empieza por permitirnos ser humanos. Pareciera obvio, ¿no? Pero no. Permitirnos ser humanos para muchas personas significa debilidad. Los seres humanos podemos ser débiles hoy, fuertes mañana. Y no significa con esto que eso esté mal o esté bien. Significa que somos humanos. En los momentos más complejos, la mayor certeza está en el hombro del otro. Compartamos un gesto amable, una palabra de apoyo, un vecino, o el simple hecho de escucharme con un familiar por teléfono ya puede comenzar a transformar mi entorno. La empatía es nuestra red de seguridad más poderosa. Utilízala. Empatía es la capacidad de ponerme en los zapatos del otro, sin minimizarlo. Pensar, ¿qué pasaría conmigo si yo estuviera viviendo lo que esta persona está viviendo? ¿Qué pasaría conmigo si el que está corriendo a planta baja por miedo no es él y fuera yo? Entender que el otro tiene derecho también a sentir miedo. Dejemos de minimizar a la persona que bajó corriendo porque sintió que estaba temblando y quizás en ese momento no sucedió. Y dejemos de decirle, ay, pero quedaste traumado, quedaste con un miedo que no es natural. Dejemos de minimizar lo que siente el otro. Y si eres tú el que lo estás sintiendo, no te sientas mal por eso. Solo respira y haz los ejercicios que te he estado recomendando de meditación para que tu mente empiece a sentir un poco de tranquilidad. Cuando el panorama general se vuelve abrumador, el foco debe volver a lo pequeño y a lo controlable, lo que te decía anteriormente. Lo único que tú puedes controlar es tu respiración y el salir a conversar con tus familiares y con tus vecinos. De resto, el futuro no depende de ti. El bienestar de los tuyos, el cuidado mutuo en el hogar y la calma que logres cultivar en estos momentos te hace una persona muy valiente. Hoy, en tu propio espacio, empieza a crear victorias pequeñas que van a ser grandes logros. Necesitas sostener tu espíritu y entender que solamente tú y nadie más que tú puede comenzar a ganar calma. El alma del venezolano está hecha de una materia que sabe de resistencia, pero también de profunda dignidad. Mantengamos la cabeza en alto, la sensatez es la palabra. El respeto y la vida del otro es la mejor manera de honrar lo que somos. Estar triste, sí, todos lo estamos, estamos de luto. Pero cuidemos de nosotros mismos y de quienes nos rodean, porque eso es un acto de amor propio y amor a los demás. No caigamos en el aislamiento, sino en el pilar fundamental para mantener la esperanza, que es estar juntos como equipo, como hermanos, para poder tener esperanza, vida y una mente clara. Y aquí vamos a ir a un corte. Y en la próxima parte te voy a estar regalando otras herramientas para seguir construyendo una mejor salud mental.
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5: Son las 7 y 29 minutos.
6: He decidido enviar una carta, entre otros, al rey de Inglaterra para que liberen el oro que está retenido en el Banco de Inglaterra. Ese oro es de nuestro pueblo y ese oro debe estar para atender las consecuencias terribles, trágicas de este doble terremoto. Venezuela tiene recursos con qué recuperarse, con qué levantarse.
7: José Alejandro Terán, gobernador del estado La Guaira.
8: En esta oportunidad, con la media luna turca, bueno, estamos recibiendo todos estos artículos de aseo personal que van a ser distribuidos en los distintos campamentos transitorios que tenemos en el estado La Guaira, donde tenemos a la fecha más de 10.000 personas que están siendo atendidas de manera integral. Y en estos momentos tan difíciles hemos sentido el apoyo reiterado, no una sola vez, sino ya va por 3-4 veces ya que hemos recibido nosotros este tipo de apoyo, lo que demuestra realmente que es una voluntad de hacer irrefutable, sostenible en el tiempo.
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12: Y continuamos ya con este programa especial que tenemos el día de hoy sobre la paz, sobre cómo encontrar de nuevo la tranquilidad, por aquí por Radio Nacional de Venezuela. La paz no es la ausencia de problemas, tampoco la ausencia de ruido, sino la capacidad de mantener el orden dentro de nuestra propia mente. Se dice fácil, pero no lo es. Es elegir conscientemente qué batallas libramos y qué pensamientos dejamos pasar para proteger nuestro bienestar. ¿Con qué te estás alimentando? Y cuando hablo de alimentar, no hablo del alimento que te llevas a la boca, sino del que te llevas a la mente. ¿Cuántas veces estás repitiendo esos videos de edificios cayéndose, de fisuras, de calles rotas? Tu mente llega a un momento que no aguanta más. Entonces comienza a darle otra cosa. No te estás engañando, no estás siendo positivo o negativa, no. Simplemente necesitas que tu mente tenga un poco de tranquilidad porque está en alerta. Aprende a soltar lo que es incontrolable. Gran parte de nuestro desgaste emocional viene de intentar sostener o cambiar aquello que no depende de nosotros. Encontrar la paz implica aceptar los límites de nuestras acciones y volcar la energía en lo que sí está en nuestras manos. Nuestra actitud del día a día, nuestra empatía, nuestras respuestas, sobre todo eso, nuestras respuestas. ¿Cómo estás hablando con tus seres queridos? ¿Te estás escuchando? Vamos a poner nuestro control en nuestro autocuidado. Eso sí depende de ti. El poder del momento presente. Recuerda, lo que pasó está en el pasado y lo que va a pasar está en el futuro. Ni el pasado existe porque ya existió, ni el futuro existe porque quizás existirá. Lo que sí tienes seguro es el momento presente. ¿Y lo estás cuidando? Normalmente no vivimos en el presente, ni cuenta nos damos de lo que tenemos ahorita alrededor, porque vivimos pensando en el futuro. Y un futuro normalmente catastrófico. El exceso de futuro genera ansiedad. Cuando el entorno abruma, respira profundamente y regresa al aquí y a la ahora. El día de hoy ya tiene sus propios retos, como para también ponerle los retos del mañana. Habita el presente. Resulta ser que es el antídoto más eficaz contra la prisa y el pánico. Cada vez que tu mente te diga, va a temblar, te vas a morir o va a pasar algo malo, repítele a tu mente, porque la mente se educa. Repítele, no está pasando nada en este momento. Y respira. En medio de la saturación de información y el ruido constante, el silencio suele ser una medicina. Regálate unos días con minutos de silencio. Desconéctate. Baja un poco las revoluciones que tiene el internet. Simplemente trata de estar en calma con los tuyos para que puedas restaurar el equilibrio emocional de tu mente. La paz interior no altera las circunstancias externas, pero sí las transformas. Si tienes claridad de que en el momento presente no te está pasando nada, si estás triste, pero puedes avanzar, entonces podrás enfrentar con entereza lo que te está sosteniendo. Es importante que tengas una red de apoyo, primero familiar y segundo comunitario. Únete a esos vecinos que normalmente no le hablabas. Habla con tu familia. Comunícate con ese hermano con el que tenías tiempo molesto. Empieza a vivir tu presente, habítalo, para que dejes de pensar tanto en el mañana y en el pasado. Cuando nuestra mente está temblando, cuando nuestro cuerpo tiembla por lo que sucedió, quedó dentro de ti un sismo silencioso que te va a ir enfermando. No lo dejes vivir dentro de ti. Dile a tu mente, sí, yo sé que ya pasó, pero ya pasó. Si estás viviendo una situación difícil, si perdiste tu vivienda, ponte manos a la obra. Llena las encuestas que tengas que llenar, censate, ve a donde tengas que ir, muévete, pero no te sientes a preocuparte. Ocúpate de lo que te tienes que ocupar y en la noche acuéstate temprano, apaga el teléfono, el televisor, la computadora, coloca una meditación y comienza a descansar. Que tu mente no quiere descansar, oblígala. Oblígala a conseguir un poco de paz y un poco de silencio. No lo encuentras, tendrás que ir al psiquiatra para que te mediquen, pero como te lo he repetido varias veces, es importante que descanses y que duermas. Muchos de ustedes me han llamado y me han escrito contándome que sienten que todo el tiempo el piso se les está moviendo. Hoy me dijo una paciente, no soporto el vértigo. No soporto estar en mi casa, ya siento que mi casa no es mía. Siento que las paredes se mueven. Siento que ya no quiero estar ahí. Me quiero ir y me siento segura solamente en la calle, donde no tenga edificios cerca. Eso me lo dijo hoy una paciente que vive en un piso 5. La semana pasada estuve atendiendo a una familia que vive en un piso 14 y se fue del país porque no querían volver a entrar a su casa. Entonces quizás nos va a tocar en un próximo programa hacer una reconciliación con nuestra casa, con nuestro hogar, a la cual se le movieron los cimientos, se le movió el piso, así como se nos movió a nosotros, y tengamos que reconciliarnos con ella. porque muchísima gente no quiere regresar. Y esa casa quizás nos esté esperando. Cuando el piso se mueve y se balancea bajo nuestros pies, incluso cuando estamos sentados, esto científicamente tiene una explicación. Resulta ser que todo se movió, pero lo peor es que se nos movió nuestra mente. El cerebro está sobrecompensando cómo el suelo se movió de verdad. El sistema vestibular, nuestros receptores musculares se quedaron en estado de hipervigilancia, recalculando el equilibrio de forma obsesiva. No es que estemos perdiendo la razón, no es que estemos sufriendo de mareo místico, no es que estamos traumatizados, como nos repite mucha gente. Es simplemente la memoria del cuerpo intentando protegerte de un peligro que ya no existe. Pero la mente sigue pensando que está ahí, latente, todo el tiempo. Al comprender que esto solamente es un mecanismo biológico y no una premonición de un temblor, le quitamos peso a esos pensamientos. Quitémosle ese peso a estos síntomas que me tienen totalmente asustado. El cuerpo solamente está haciendo su trabajo, se está defendiendo. Tú puedes ayudarlo a calmarse recordándole a través de una respiración lenta que la gravedad no está sucediendo en este momento. Sigamos haciendo nuestro trabajo perfectamente. Digámosle a la mente, estoy respirando tranquilo, estoy escuchando esta canción de fondo, estoy cantando, me estoy sonriendo, olvídate a sonreír, para que la mente empiece a sentir un poco de tranquilidad. ¿Que la tienes que engañar? Quizás tengas que engañar a la mente. Ella trabaja de acuerdo a lo que tú le des. Quizás empezar a ver videos de meditación hagan que tu mente piensa que todo se está calmando. Para evitar el presente con maestría necesitamos aprender a gestionar lo que yo llamo los ladrones de la hora. ¿Cuáles son los ladrones de la hora? El futuro y el pasado. La anticipación catastrófica. Vivo pensando que en el futuro va a pasar algo grave. Ese hábito es muy humano. Por ahí hay un video donde lanzan en unas escaleras un montón de pelotas y ponen un vaso. Las pelotas son los pensamientos. Y el vaso es lo que verdaderamente pasa. Donde va a entrar lo que verdaderamente va a suceder. A veces cae una de las pelotas en el vaso. A veces no cae ninguna. Todo ese montón de pensamientos trágicos que corrieron alrededor solo perdieron el tiempo. Si te pones a pensarlo ahorita, ¿cuántos de los pensamientos catastróficos que has tenido en el pasado han ocurrido? Miles y miles de pensamientos diarios, trágicos, ¿cuántos de ellos han ocurrido? Y te viene uno tras otro y uno tras otro y uno tras otro porque la mente se acostumbra y se adapta a vivir en ese estado de alerta. Te atrapas pensando que si el techo cruje es porque se va a caer. Que si cae te vas a quedar atrapado. Como que tuvieras un control ante eso y no lo tienes. No lo tenemos. Empiezo a pensar que me voy a quedar atrapado y nadie me va a encontrar y nadie me va a buscar. Termino más enfermo que el que fue rescatado verdaderamente de los escombros. En menos de 10 segundos, tu mente ya ha viajado a escenarios apocalípticos y tu cuerpo reacciona inundando toda tu sangre de cortisol, la hormona del estrés. Tu corazón comienza a latir a 1000 por hora por algo que en realidad no está sucediendo. Por una película de terror que tú mismo estás proyectando, donde tú eres el actor principal, el director, el escritor y el productor. Es una película que se proyecta solamente en tu mente. No está sucediendo. Voltea y mira alrededor y date cuenta de que en este momento eso no está sucediendo. Pero para la mente, que no cree en juegos, todo eso está pasando porque se lo está creyendo. Y te va a enfermar de manera física. Cuando te descubras en este laberinto de pensamientos de películas de terror que tú mismo estás imaginando, tienes que aplicar un freno de mano cognitivo. Decirte a ti mismo, para tus adentros, esto no está pasando. Alto, esto no está pasando. Esto es un pensamiento, no es una realidad. En este instante, que es el momento presente, las paredes están firmes y yo estoy a salvo. Yo estoy vivo. Romper ese bucle de pensamientos es el primer paso para devolverle la soberanía a tu mente. Sé que mucha gente perdió su vivienda, sé que mucha gente está sufriendo, sé que muchísima gente perdió a ese familiar querido, a ese amigo, a ese hermano. Es así. No lo pudimos controlar, ni lo podemos controlar, ni con millones de pensamientos anteriores. Lo único que puedes controlar en este momento es tu respiración. Vivimos respirando solamente hasta el pecho, respiraciones muy cortas, que no llegan a nuestros pulmones, por lo tanto, ese oxígeno no sube a nuestro cerebro. Terminamos agotados. Otro segundo gran ladrón de nuestra paz es la intoxicación informativa. ¿Con qué estás alimentando tu mente? ¿Cuántos videos de terror has visto esta semana? Es completamente comprensible que queremos saber todo lo que pasa, pero revisar las redes sociales cada 5 minutos, buscando la última réplica, el mapa de fallas, el comentario alarmista, que aparte lo hizo un desconocido y no sé si es real o no, eso no va a ayudar a que nos protejamos más. Al contrario, nos va a hacer enfermar. Lo único que logramos con todo esto es mantener nuestro sistema nervioso en estado de tortura voluntaria. La preparación real ante un evento de esta naturaleza es práctica, logística, saber dónde están las llaves, si tengo una linterna a la mano, si tengo un bolsito en la puerta, en la manilla, con cosas de primeros auxilios. Conocer cuáles son las zonas más seguras de mi casa. Todo lo demás, el ruido digital, la búsqueda insaciable de predicciones absurdas, es solo una ansiedad disfrazada de curiosidad. Te propongo algo. El día de hoy, apaga solamente por hoy las notificaciones. Ponte un horario para ver información, un horario si acaso de media hora. Recupera el derecho de mirar alrededor sin la interferencia del pánico colectivo. Volvamos al concepto del hogar interior, a ese búnker emocional donde nadie podía entrar, ese que nadie puede sacudir, a menos que tú lo permitas. El sismo físico nos demostró que no tenemos control sobre las placas tectónicas y esa falta de control es lo que más nos aterra. ¿Por qué? Porque hiere nuestro orgullo de seres humanos modernos. Nos gusta creer que lo controlamos todo, que lo sabemos todo. Nos gusta creer que porque vivimos pegados a una pantalla, tenemos acceso a todo. Pero la naturaleza tiene sus propios ciclos y recordemos nuestra vulnerabilidad. No tiene por qué ser una sentencia de desamparo, sino una invitación a la humildad, a la verdadera fortaleza del venezolano, a la fuerza de la unión. La fuerza no consiste en ser una columna de concreto rígida que desafía al viento hasta que se quiebra. La verdadera fuerza es la de bambú, que se dobla, que acompaña el movimiento, que se flexibiliza y que gracias a esa elasticidad siempre regresa a su centro intacto. Hoy te invito a que seas como el bambú. Sé flexible, acepta tus incertidumbres, son parte de la vida. Descubre que eres perfectamente capaz de oscilar sin romperte. Mucha gente se pregunta cómo ayudar a los niños o a los adultos mayores en casa cuando tú mismo no te estás ayudando, cuando tú mismo te estás desmoronando por dentro. La respuesta es simple. La calma también se contagia. Grábate esa frase. La calma también se contagia. Exactamente de la misma manera que se contagiaría el pánico que estás teniendo. El sistema nervioso de las personas que amas escanea constantemente el tuyo para saber si el entorno está seguro. Si tú eres el que estás escuchando este programa, esto depende de ti. Si tus palabras dicen todo, está bien. que esté al lado tuyo se lo va a creer. Pero si tus palabras, tus ojos empiezan a denotar pánico, tu voz se quiebra, resulta ser que tu familia también le va a creer a tu cuerpo y no a tus palabras. Por eso el acto más generoso y solidario que puedes hacer por tu familia hoy no es fingir que eres un superhéroe, sino tomarte 5 minutos para respirar a solas. Estabiliza tu propio ritmo cardíaco y luego regresa a donde están los demás, a tu lugar seguro. No necesitas sentarte a darle a la familia un gran discurso, un abrazo prolongado, donde ellos puedan sentir el ritmo pausado de tu propio pecho, hará más por su seguridad psicológica que cualquier explicación que tú le puedas dar. Hablemos también del valor del silencio. El silencio es una joya maravillosa que ya casi nadie usa. Pero el silencio donde te acompaño, no el silencio donde estoy entretenido viendo mi teléfono, no. El silencio donde me puedo sentar a tu lado viéndote con miedo y te puedo decir, aquí estoy. Hay una escena de la película de la comiquita del gato con botas, donde el gato tenía un ataque de pánico y el perrito se le acostó en la barriga, en silencio, y comenzó a respirar lentamente. Y el gato, al darse cuenta que el perrito estaba tan tranquilo, él también comenzó a respirar igual. Aplica eso, quédate en silencio y respira profundo al lado de ese familiar o ese vecino que está respirando muy rápido. Vivimos en una sociedad que le teme al silencio porque en la quietud es donde florecen los pensamientos que hemos estado intentando esquivar con el ruido del día a día. Sin embargo, después de un evento traumático, el silencio terapéutico es medicina pura para el cerebro. Te propongo que hoy, en algún momento de la tarde, apagues el televisor, dejes el teléfono en otra habitación y te regale por lo menos 10 minutos de silencio. Que sientas cómo sale el aire de tus pulmones. Observa cómo, a pesar de los pesares, tu cuerpo sigue funcionando con una precisión milimétrica, latiendo, sanando y protegiéndote. Ese silencio no está lleno de vacío. Está lleno de tu propia presencia, de tu resiliencia, que ha superado cada uno de estos días tan difíciles. Eres un monumento flotante a la supervivencia, y este episodio no va a ser la excepción. A medida que avancemos en esta jornada, quiero que mires por la ventana y observes la vida como continúa allá afuera. Los árboles siguen buscando la luz, los pájaros siguen volando. La gente tiene ya que salir a trabajar, a buscar el pan con la dignidad silenciosa que nos caracteriza. Con ese dolor, pero con la mirada en alto. La tierra se movió, sí, pero la vida no se detuvo. Y mientras haya vida, hay una inercia maravillosa que nos empuja hacia adelante, hacia la restauración, hacia el orden. La persona que falleció, ese hermano que se nos fue, tengo fe de que están al lado de Dios. Quizás Dios los llamó para algo que tenían que hacer allá arriba. Quiero creer eso. Su alma ya está en el cielo, descansando y dedicándose a otra cosa. No te quedes atrapado en el minuto exacto del temblor. Ese minuto ya pertenece al pasado, ya es historia. Tu vida se está desarrollando en este segundo, donde tienes la oportunidad de elegir qué calidad de pensamiento vas a cultivar. Elige pensamientos que construyan, elige palabras que acaricien el alma de quien te rodea. Elige ser un faro de calma en medio de la neblina para tu comunidad. Continuemos este recorrido recordando que la reconstrucción más importante no se hace con cemento ni con cabillas, se hace hilando de nuevo el tejido de nuestra confianza. Cada vez que decides sonreír a pesar del susto, cada vez que le preguntas al vecino cómo amaneció, cada vez que te permites disfrutar del sabor de tu comida sin que la mente te arrastre al miedo, estás ganando una batalla invisible. Eres mucho más fuerte de lo que crees. Permítete que este suelo que pisas con todas sus imperfecciones y movimientos, siga siendo el escenario donde vas a escribir tus mejores páginas de superación. Respira profundo una vez más y siente la solidez de tu propio ser. Camina con la certeza de que tu hogar interior está blindado. No estás solo, estamos juntos. Todos somos uno, todos somos hermanos y la calma ya está regresando poco a poco. Y ya para terminar, quiero regalarte un poema que traje el día de hoy. Este poema yo lo leí en mi adolescencia. Recuerdo que iba en una camioneta de pasajeros y tenía muchos problemas. Y este poema estaba pegado en una de las ventanas de la camioneta y lo leí. Hoy lo busqué y te lo quiero regalar porque a mí me llenó de paz en ese momento y creo que quizás lo logré contigo. Se llama Huellas. Una noche soñé que caminaba por la playa con Dios. Durante la caminata, muchas escenas de mi vida se iban proyectando en la pantalla del cielo. Con cada escena que pasaba, notaba que unas huellas de pies se formaban en la arena. Unas eran las mías y las otras eran las de Dios. A veces aparecían dos pares de huellas y a veces solo un par. Esto me preocupaba mucho. Pude notar que durante las escenas que reflejaban las etapas más tristes de mi vida, cuando me sentía apenado, angustiado y derrotado, solamente había un par de huellas. Entonces le dije a Dios: Señor, tú me prometiste que si seguía siempre caminarías a mi lado. Sin embargo, he notado que en los momentos más difíciles de mi vida había solamente un par de huellas en la arena. ¿Por qué cuando más te necesité no caminaste a mi lado? Entonces Dios me respondió: Querido hijo, yo te amo infinitamente y jamás te abandonaría en los momentos difíciles. Cada vez que viste solamente un par de huellas, es porque yo te cargaba en mis brazos. Quédate con este poema el día de hoy, para ti. Dios te ama infinitamente, y por eso tú hoy estás respirando. No significa que a los otros no los amaba, sino que les tocó partir un poco antes. Muchísimas gracias por habernos acompañado el día de hoy en este programa especial en Radio Nacional de Venezuela, con Isbemar Jiménez como directora. Mi nombre es Marangelina Ñáñez, encantada de estar aquí acompañándote, y en los controles que nos estuvo acompañando el día de hoy, Nelson Govella. Nos escuchamos en una próxima oportunidad.
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14: Ante la situación que hemos vivido recientemente, producto de los sismos, es recomendable priorizar tanto tu seguridad física como tu bienestar emocional. Para ello, te recomendamos lo siguiente. Descansa cuando puedas, mantente hidratado y come con regularidad. El estrés puede hacer que estas necesidades pasen a segundo plano. Es normal sentir nerviosismo, sobresaltarte con los ruidos o estar pendiente de nuevas réplicas. Estos síntomas suelen disminuir con el paso de los días. Ante la situación que hemos vivido recientemente, producto de los sismos, es recomendable priorizar tanto tu seguridad física como tu bienestar emocional.
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0: El Estado tiene medios de comunicación que dicen la verdad y que se despliegan miles de periodistas, camarógrafos, con sus cámaras, sus equipos. ¿Para qué? Para mantenerlo bien informado, para pedir calma, para dar indicaciones y orientaciones serias. Imagínense ustedes que dependiéramos solo de los canales privados, una buena parte de los cuales se han dedicado en estos últimos días a tratar de, no de ayudar, sino de echarle leña a la candela, tratando de sacar beneficios políticos, entre comillas, de una tragedia, tratando de montarse sobre el dolor de un pueblo, el dolor nacional, el luto nacional. Es algo verdaderamente inhumano.
1: Su nombre, Comandante Eterno Hugo Chávez.

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8: No está sola, Venezuela renace. Más que nunca el país se muestra su profunda unidad y solidaridad para respaldar a todas las personas afectadas de una u otra forma por el doblete del terremoto del pasado 24 de junio. Quien tiene el placer de acompañarlos durante esta hora frente a los micrófonos, Carelis González, periodista del Circuito Radial de Petróleos de Venezuela. En la consola nos acompaña Adalberto Simancas, en la asistencia de cabina, Erika Quintana, en el streaming, John Michael Martínez, y en la producción de esta gran programación desde el día 1, Gracie Farías. Todo este equipo técnico y periodístico se encuentra desplegado y trabajando bajo la dirección general de la presidenta de Radio Nacional de Venezuela, la periodista Isbemar Jiménez. Bueno, nosotros continuamos en esta programación y en respuesta a esta emergencia que actual vive el pueblo venezolano, la presidenta encargada de la República Bolivariana de Venezuela, Delcy Rodríguez, reiteró el llamado una vez más al cese de las sanciones y el bloqueo contra el país. La mandataria señaló que Venezuela cuenta con recursos retenidos en el exterior que son urgentes para poder atender este proceso de reconstrucción y recuperación integral tras el sismo del 24 de junio. Pero escuchemos sus declaraciones.
9: En la Organización de las Naciones Unidas se celebró una reunión sobre la dimensión humanitaria derivada del terremoto, el doble terremoto en Venezuela. Y deben ustedes saber que participaron 170 países, cada uno pidió la palabra para manifestar su solidaridad con Venezuela, transmitir las condolencias a nuestro pueblo y seguir avanzando. Nosotros estamos trabajando en articulación nacional, internacional, superar esta etapa de situación humanitaria y pasar una

0: ese oro debe estar para atender, bueno, las consecuencias terribles, trágicas de este doble terremoto. Venezuela tiene recursos con qué recuperarse, con qué levantarse. Y ayer yo también sostuve una llamada con la directora del Fondo Monetario Internacional, a quien agradezco su atención, su comprensión, para liberar recursos bloqueados de Venezuela, que está en el Fondo Monetario. Hemos hecho también llamado a los gobiernos del mundo que tienen recursos bloqueados, que los liberen para que Venezuela lleve adelante lo más pronto posible, lo más pronto posible, este proceso de recuperación. Yo tengo fe, yo tengo esperanza, pero mi mayor alegría será el día que le entreguemos a cada uno de ustedes su solución habitacional, que le entreguemos su vivienda y que convirtamos esa esperanza de ustedes en la alegría de todos. Esa va a ser nuestra mayor satisfacción como equipo humano que está junto a ustedes.
1: Escuchamos a la mandataria encargada, quien informó sobre este envío de una carta al rey de Inglaterra para solicitar de manera formal la liberación del oro retenido en el Banco de Inglaterra. En la misiva ella enfatizaba que ese patrimonio pertenece al pueblo venezolano y debe destinarse de inmediato para poder enfrentar las secuelas del evento sísmico, destacando que la nación cuenta con los recursos propios para recuperarse. De igual manera detalló que la situación de emergencia fue evaluada en una reunión de la Organización de las Naciones Unidas, donde participaron 170 países que manifestaron su absoluta solidaridad con nuestra patria. Por su parte, el canciller de la República sentenció a través de su canal de Telegram que liberar estos fondos nacionales es crucial para que el venezolano disponga de la liquidez necesaria para poder reconstruir tanto la infraestructura material como la calidad de vida de las familias afectadas. En el ámbito de la atención directa, de igual manera, la presidenta encargada, Delcy Rodríguez, estuvo supervisando el día de ayer el despliegue de la Fuerza Armada Nacional Bolivariana en las zonas afectadas de la parroquia Caraballera en el estado La Guaira. El recorrido inició en el campo de golf, lugar donde se instaló el campamento de operaciones tanto del Ejército Bolivariano como de la Fuerza Armada Nacional Bolivariana, el cual sirve de base para la movilización de los efectivos hacia las comunidades más vulnerables de la entidad costeña. Vamos a escuchar parte del reporte que realizó la presidenta durante este gran despliegue.
0: Quisimos venir a darles un saludo, pero sobre todo a agradecerles. Como ha dicho el comandante del ejército, 24 de junio, día de nuestro ejército bolivariano, conmemorativo de la batalla histórica que selló la independencia de Venezuela, nos tocó a nosotros enfrentar tamaña tragedia como fue el doble terremoto de ese día. Y aquí llegó nuestra Fuerza Armada Nacional Bolivariana desde el primer momento. Llegaron ustedes, soldados, soldadas, oficiales de nuestra patria, a dar una mano amiga a nuestro pueblo, al pueblo que más ha padecido, que más ha sufrido, las víctimas de este doble terremoto. Yo, como comandante en jefe, que ordené su despliegue, quiero agradecerles y reconocerles que desde ya cuentan ustedes con la condecoración héroe y heroína de Venezuela por su trabajo, por su desempeño, que no han descansado, lo sé, 2 semanas de trabajo incansable. Y no vinieron ustedes aquí a perder el tiempo, vinieron a ayudar al más necesitado con un nuevo espíritu renovado de nuestra Fuerza Armada Nacional Bolivariana, que significa ser hijos e hijas de Simón Bolívar, no ser indolente ante el dolor ajeno, ante el dolor de un hermano, de una hermana, no ser indolente ante el sufrimiento. Ustedes han venido con la grandeza de nuestro ejército libertador Simón Bolívar a ayudar, a tender la mano, a acompañar en el dolor, en el sufrimiento de las víctimas de este terremoto, de quienes perdieron un

0: familiar, de quienes perdieron su hogar. Y ustedes, con esa sensibilidad de nuestra Fuerza Armada Nacional Bolivariana, se han desprendido de ustedes mismos, se han desprendido de su familia para estar acá ayudando a quien más lo necesita. Yo quiero decir que ese es el camino de nuestra Fuerza Armada Nacional Bolivariana. Es el camino que nos legó Bolívar cuando cruzó fronteras para ir a liberar naciones. Ese camino de ser desprendido de sí mismo para llevar glorias, para con una moral histórica venir acá, a Caraballera, la zona más impactada por el doble terremoto, venir acá como han venido ustedes, queridos héroes y heroínas de nuestra Fuerza Armada Nacional Bolivariana, a ayudar. Vengo en nombre del gobierno, vengo en nombre del pueblo a decirles gracias, gracias. Sigamos este camino, sigamos construyendo lo que es una nueva espiritualidad de una Venezuela que renacerá sobre sus escombros, de una Venezuela que se levantará sobre el dolor, sobre el duelo, para construir un futuro de esperanza para nuestro pueblo. Queridos Fuerza Armada Nacional Bolivariana, gracias. Sigan por la senda de la libertad, de la independencia, pero es una libertad y una independencia construida desde la nueva Venezuela, de esa espiritualidad. A quienes miserablemente quieren enlodar el nombre, el honor, el orgullo y la identidad de nuestra Fuerza Armada Nacional Bolivariana, aquí estamos nosotros, los hombres y mujeres, soldados y soldadas de bien, defendiendo el buen nombre de nuestra institución y defendiendo el buen nombre de Venezuela y de nuestra identidad. Los miserables quedarán enterrados en su perversidad, en su indolencia, en no tener misericordia para aquel que lo necesita, mientras que ustedes estarán en el altar de la historia sembrando un nuevo nombre y sembrando una nueva conducta recta, una nueva conducta de lo que es el ser, estar allí cuando nuestra Fuerza Armada Nacional Bolivariana es convocada por la hora de la historia y es convocada por el pueblo venezolano, ahí están ustedes diciendo firme para servir al pueblo venezolano.
1: En sus palabras, la mandataria encargada destacaba que Venezuela renacerá desde sus escombros con unidad. De igual manera, agradeció el firme compromiso de la Fuerza Armada Nacional Bolivariana en la defensa de la libertad y la independencia. Asimismo, expresó que la soberanía nacional se fortalece desde una nueva espiritualidad para seguir edificando una Venezuela que se levantará y construirá un futuro de esperanza. Dando continuidad a esta agenda, la presidenta encargada también constató los avances en la rehabilitación integral de la infraestructura del sector La Playa en la parroquia Macuto, otra de las zonas golpeadas por los sismos. Escuchemos sus impresiones.
0: Estuvimos en Caraballera, que fue la zona más impactada. Estamos viendo el plan de retiro de material, cómo seguir en este proceso doloroso de recuperación de personas que perdieron la vida en esa infraestructura, en las viviendas. Y estamos en este momento en Macuto viendo todo el proceso de recuperación de servicios en el estado La Guaira, específicamente una planta de tratamiento de agua servida que surte a todo Macuto que se había impactado por el terremoto, pero hicimos evaluación. El servicio eléctrico en el estado ya está recuperado un 96%. 21 subestaciones eléctricas fueron recuperadas ya completamente. Quiero agradecer el equipo del Ministerio de Energía Eléctrica, el equipo de Corpoelec, allá están sus trabajadores sin descanso, bueno, recuperando toda la línea de distribución, de transmisión, las subestaciones para poder garantizar el sistema eléctrico. En lo que tiene que ver con distribución de agua potable, la recuperación es de un 84%, pero pero en las zonas colapsadas completamente se está sirviendo agua con cisterna, es decir, que seguimos abordando y recuperando todo lo que tiene que ver con los servicios públicos, en el área de las telecomunicaciones. Cantebé, que también se vio muy afectada, está en un proceso pleno y franco de recuperación. Así que este es el camino que nosotros sigamos trabajando para recuperar toda la zona impactada por el terremoto, para atender a las víctimas del terremoto que están en los campamentos transitorios, una atención integral, que sepan que no están solos, que allí vamos a estar y seguiremos estando hasta que tengan la alegría de recibir su vivienda nueva. Así, y nosotros, bueno, todo el esfuerzo nacional, hay un gran esfuerzo nacional, estamos en contacto con los sectores privados, un gran esfuerzo nacional para la recuperación y la reconstrucción. Necesitamos activación plena de la industria de la construcción, materiales de la construcción, así que estamos sector público, sector privado, articulados, activados para garantizar esta etapa, que es una etapa del desarrollo nacional. Estamos ya superando, bueno, lo que es esta coyuntura humanitaria para pasar ya a un proyecto integral de desarrollo. Y tanto los esfuerzos nacionales como la cooperación internacional va a estar direccionada a el impulso en el desarrollo nacional. No solamente recuperación de infraestructura, sino lo que yo he llamado una nueva Venezuela, una nueva espiritualidad, que podamos tener también programas de formación en educación para nuestros niños, para nuestra juventud, programas de formación laboral, cómo los trabajadores y las trabajadoras del país van a estar incorporados a este proceso de recuperación. Bueno, todos los, yo he hablado de 10 motores de la economía que se activan a partir de este doblete sísmico para dar un impulso a la recuperación económica, que no se pierda la senda de la recuperación económica, porque esa senda de crecimiento económico será para el desarrollo nacional, para un índice de desarrollo humano verdadero que atienda a los niveles de desigualdad, de pobreza, porque a la pobreza se le sumó el terremoto en muchas familias y nosotros tenemos que dar una atención integral a los más vulnerables. Así que bueno, estamos en trabajo acompasado, todo el gobierno nacional desplegado y en articulación plena con los sectores privados.
1: La jefa de Estado encargada destacaba la activación de los 10 motores en el área de economía y aseguró que el gobierno bolivariano suma esfuerzos junto al sector público y privado con el firme objetivo de garantizar la atención integral de todas las familias. Cuando son las 8:15 de la mañana de hoy, viernes 10 de julio, vamos a dar la información del parte oficial del día 9 de julio que se estuvo emitiendo el día de ayer en horas de la tarde. Para fallecidos, un total de 3.889 personas, heridos 16.740, rescatados 6.462, familias atendidas 86.794 familias, campamentos transitorios 89, personas en campamentos 16.891, personas sin vivienda 17.907 personas, edificios afectados 856, edificios colapsados 190, alimentos distribuidos 9.603 toneladas, pacientes atendidos 28.836, rescatistas internacionales que han visitado el país 3.931, que han venido a aportar ese gran apoyo. Voluntariados 29.344 personas, agua distribuida 12.126.298 litros y se han realizado un total de 1.142 réplicas. Pero por otro lado, en el estacionamiento del Poliedro de Caracas se instalará un nuevo campamento transitorio para los damnificados. Al respecto, el jefe de Estado Mayor para Campamentos Transitorios, Jorge Rodríguez, informó que se avanza a paso acelerado en la adecuación de estos espacios. Escuchemos los detalles.
2: Realizando y construyendo de forma acelerada los espacios para que aquellas personas que tanto sufrieron con la tragedia del doblete sísmico del 24 de julio reciban el trato más digno que le podamos brindar en materia de habitabilidad, en materia de pernocta, en materia de alimentación, de salud, de recreación, de cultura. Aquí vamos a construir un espacio familiar para que no sean, como es habitual en este tipo de construcciones y en ese tipo de refugios después de las tragedias, no sean una hilera de literas una al lado de la otra, sino que van a hacerse, a haber separaciones para que las familias sientan un nivel de privacidad incluso en estos campamentos transitorios. Mientras tanto, seguimos buscando los espacios, no solamente para instalar campamentos transitorios, estamos necesitando principalmente en La Guaira. Caracas ya tenemos bastante holgado la disposición de habitaciones para las personas que hayan sufrido con el doblete sísmico, pero en La Guaira estamos aceleradamente buscando terreno y espacios amplios para poder instalar estructuras como esta o parecidas a esta. Nosotros tenemos la orden dada por la presidenta encargada de Celina Rodríguez de acelerar para que nadie sienta que no ha sido atendido a tiempo en materia de espacio, de campamento y de refugio. Así que nosotros aceleradamente vamos a trabajar esto y también aceleradamente estamos trabajando una especie de campamento de más larga duración para que las personas vayan a una especie de vivienda de transición mientras se construyen las viviendas definitivas. Pues estamos en tres procesos, principalmente en La Guaira. Por una parte, todo lo que tiene que ver o la remoción de escombros y la búsqueda también de las personas que estén entre los escombros. En segundo lugar, la inspección. En el mismo día, el lunes pasado, este lunes, se envió un contingente de ingenieros a cargo del ministro Cancel para que se pudiera hacer inspección de muchos edificios que sufrieron daño, pero que están en semáforo amarillo y que podrían trabajarse para que sean reparados y la gente pueda volver a sus hogares. Y por otra parte, aquellos que perdieron por completo su vivienda o están en el semáforo rojo que resultaron muy extremadamente dañadas. Ellos son aquellas personas que vamos a llevar a los campamentos transitorios.
1: Escuchábamos declaraciones del jefe del Estado Mayor para Campamentos Transitorios, Jorge Rodríguez, quien destacaba que el compromiso central es garantizar a las personas afectadas un trato digno en materia de habitabilidad, pernocta, alimentación, salud, recreación y cultura. A esta hora vamos a emitir el balance de atención en los campamentos transitorios emitido por la Vicepresidencia Social de la República Bolivariana de Venezuela. Hoy 10 de julio a las 6 de la mañana se emitió este balance. Campamentos total asignados 89. Capacidad instalada 24.280. Capacidad ocupada actualmente 17.128. Campamentos total asignados en la ciudad de Caracas 40. Capacidad instalada 10.738. Capacidad ocupada 5.456 personas. Campamentos total asignados en el estado de La Guaira 26, 5 de ellos en proceso de ampliación. Capacidad ocupada 10.391 personas. Campamentos total asignados en el estado Miranda 23. Capacidad instalada 2.959. Capacidad ocupada 1.281 personas. Pero en el plano de la cooperación internacional nos sigue llegando ese gran apoyo, esa gran ayuda de países, que más de 28 países que se han sumado a este gran voluntariado. Por eso el canciller de la República, Iván Gil, agradeció el día de ayer el poderoso mensaje de solidaridad enviado por la hermana República Islámica de Irán, nación que hizo llegar toneladas de ayuda humanitaria listas para ser distribuidas. Escuchemos palabras del canciller.
3: Trabajando en la distribución de la ayuda que viene de los países amigos, en este caso la República Islámica de Irán. Estamos hablando de 160 toneladas de productos, una ayuda bastante considerable. De esas 160 toneladas, 40 toneladas de alimentos, e incluso ya vienen en combos para ser distribuidos directamente a la población. Y además de eso vienen, bueno, pañales, toallas, aceite, alimentos diversos, directos para ser utilizados por los venezolanos y venezolanas y toda la población afectada en esta tragedia del 24 de junio. También yo quiero significar, y lo conversábamos ahora con el director general de Artillería, que esta atención es posible, la rapidez y la efectividad que hemos tenido en la atención alimentaria es posible gracias a esta infraestructura que creó la Revolución Bolivariana, el comandante Chávez. Estamos en los galpones de Mercal, centro de acopio, que ha servido, bueno, para recibir y enviar alimentos de manera inmediata. Así que el pueblo venezolano, bueno, primero transmite agradecimiento. La presidenta encargada de ese Rodríguez nos ha pedido transmitir el agradecimiento a la República Islámica de Irán, a su presidente, a su canciller, al embajador y por supuesto a todo el personal de la embajada, así como sus empresas acá en Venezuela, que han estado trabajando de la mano desde el primer momento. Y bueno, nosotros también hemos comprobado junto con el Ministerio Popular para la Alimentación todo el sistema de distribución de esta ayuda que llega en la parte alimentaria y cómo de manera inmediata va a beneficiar a la población venezolana. Seguimos trabajando, sí, nuevamente es. Gracias, transmítale al gobierno y bueno, nosotros seguimos desplegados para llevarle la mayor cantidad de bienes y servicios al pueblo que está necesitado, afectado por esta gran tragedia del 24 de junio.
1: Escuchábamos palabras del canciller, quien extendió su agradecimiento en nombre del gobierno bolivariano al presidente de Irán, Pesescan, al canciller y al encargado de negocios en Venezuela por su extraordinaria respuesta en este momento de emergencia, lo que estrecha aún más los lazos de amistad entre ambos pueblos. Pero cuando son las 8:24 de la mañana, vamos a un corte e identificación de nuestra señal y ya regresamos con más información de lo que ha sido este gran operativo Venezuela no está sola, Venezuela renace, a través de la señal de Radio Nacional de Venezuela.
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0: Hola compañeras, compañeros, camaradas, acá es Célia Medina de São Paulo, Brasil, y vengo acá a manifestar mi dolor, mi solidaridad a este pueblo que han sufrido esta tragedia. ¿Cuántos niños, cuántos adultos, cuántos pueblos sob escombros, mucha muerte, mucho dolor? A pesar de esto todo, este país, así que vengo a manifestar nuestra solidaridad, estamos todos con ustedes haciendo campañas de todo que es necesario. Viva pueblo venezolano, viva el presidente Maduro y Siria, viva la soberanía de Venezuela.
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8: Las emisoras comunitarias que se encuentran enlazadas con nosotros. Pero en esta hablamos sobre todo el apoyo y ayuda internacional que ha llegado a nuestro país. Es importante informar que arribó un sexto cargamento de ayuda humanitaria procedente de Colombia al Aeropuerto Internacional de Maiquetía Simón Bolívar, consolidando así la operación de solidaridad internacional destinada al reforzamiento de las labores gubernamentales frente a las necesidades de las víctimas de los sismos del pasado 24 de junio. En este sentido, el viceministro para África del Ministerio del Poder Popular para Relaciones Exteriores, Yuri Pimentel, manifestó su profundo agradecimiento entre las muestras de solidaridad internacional expresada de manera directa por la comunidad de ciudadanos venezolanos con residencia en Colombia, debido al envío de este auxilio humanitario para sus connacionales en un territorio que legítimamente les pertenece. De igual manera, Pimentel ratificó finalmente que la unidad colectiva constituye la clave para el logro de mayores objetivos institucionales y el avance continuo hacia la reconstrucción integral de la nación. Pero lo que tiene que ver con todo el ámbito internacional, la mandataria encargada, Delcy Rodríguez, siempre ha hecho ese gran agradecimiento a todos los países que nos han ayudado en esta situación tan lamentable. En materia de prevención y evaluación, el presidente de la Comisión Presidencial para la Evaluación de Habitabilidad de Viviendas e Infraestructura, Francisco Garcés, informó que se está realizando una rigurosa inspección técnica en las edificaciones del Estado La Guaira para verificar posibles daños estructurales. Escuchemos parte de lo que Francisco Garcés explicaba.
9: Parte del trabajo que nosotros estamos haciendo desplegados en los 7 estados, por supuesto con mayor énfasis en Caracas y acá, sobre todo en el estado de La Guaira, para poder determinar esa condición. ¿Es habitable? Tiene el color verde. No es habitable, puede ser señalado con el color amarillo y el color rojo. Sin embargo, quiero destacar que el que haya sido calificado o señalado con el color rojo no significa que vaya a ser demolida. Estos amarillos y rojos pasan a una segunda fase, los cuales deben ser evaluados por un experto y en este caso establecer cuál es el procedimiento secundario para su reparación o para su disposición en otro sentido, ¿no? En este caso, este edificio ya había sido revisado, había sido calificado con amarillo, hemos venido acá a certificar con el equipo la segunda inspección que establece que se puede empezar a trabajar con él con los lineamientos técnicos que se establecen, digamos que va a seguir junto en un procedimiento de demolición controlada por cada uno de los pisos para posteriormente hacer las intervenciones. En La Guaira se han revisado un poco más de 1.200 edificaciones, un poco más entre en amarillo y verde están alrededor del 67%, como nos dice el gobernador, y bueno, ya eso establece las prioridades y los planes de acción en cada uno de estos lugares en función de la priorización que se establece a través de la gobernanza local, es decir, los equipos de inspección vienen al estado de La Guaira bajo la coordinación de las autoridades locales para hacer las inspecciones, las revisiones prioritarias establecidas por ellos.
8: Garcés notificó que este despliegue técnico se mantiene en 7 estados del país, con especial énfasis en la entidad guaireña, Caracas y Miranda. Pero al respecto, la presidenta de la Gran Misión Venezuela Renace, Jacqueline Faría, informó que se han evaluado 1.189 edificaciones. Escuchemos.
0: Bueno, 1.189 edificios han sido ya inspeccionados. Por supuesto, vamos a ir a todos y cada uno, con la comisión presidencial creada por nuestra presidenta Delcy. Vamos a llegar a cada edificio con los profesionales especializados para detectar en qué condición quedó el edificio. Venimos de Pariata, en Pariata hicimos un recorrido, esos edificios están en condición etiqueta roja, que quiere decir que deben recibir un estudio de esa patología para diseñar cuál es la forma en que lo vamos a reparar. ¿Qué significa rojo? No pueden estar ahí, no pueden habitarlo. Igual aquí venimos y a corroborar, como lo explicó el ingeniero Garcés, que estaba diagnosticado en amarillo. En amarillo tampoco pueden habitarlo, pero que son reparaciones moderadas que van a permitir en un mediano plazo poder recuperarlo. Vinimos entonces con una de las misiones y corporaciones que están en este plan que ha creado nuestra presidenta llamado Venezuela Renace. Venezuela Renace se compone de todos los entes que tengan alguna capacidad constructora, pero básicamente de la misión Barrio Tricolor, de la corporación Juntos Todo es Posible y de la misión Venezuela Bella. Tres equipos de trabajo que ya están, valga la redundancia, equipados, ya están en la calle, ya están trabajando y que se reorganizan para atender los urbanismos. De inmediato se da orden de que se cree el campamento, se da orden de, con los cálculos de materiales de un centro de acopio cercano para empezar los trabajos. ¿Qué se le pide a la ciudadanía? Bueno, este es su apartamento, es verdad, y queremos ayudarlo a recuperarla, entonces queremos que participen, que sean parte de la reconstrucción. Pero tenemos que cuidar la vida, que ya se logró, gracias a Dios en este urbanismo no hubo pérdidas de vida, una sola persona, lamentablemente. Sin embargo, 600 familias están aquí a cuidar sus bienes, ¿verdad? Bueno, ya salvamos la vida, nosotros llegamos aquí a trabajar con nuestros trabajadores, que parte serán ustedes mismos y mismas, y vamos a cuidar esos bienes. Pero no que yo quiero subir, que yo quiero sacar, que yo quiero rescatar, no. Ya tenemos lo más valioso, la vida. Aquí está todo colgando, vemos la mampostería colgando, los aires acondicionados colgando, eso es un riesgo. Entonces los especialistas, los técnicos, los rapeleros se van a montar a ir descolgando todo eso para que podamos comenzar el trabajo de recuperación. Entonces, qué bonito que como la presidenta lo dice, pues Venezuela Renace, que aquí en Marapa Marina sabemos manejar ese concepto. Venezuela Renace, Marapa Marina. Eso va a empezar a pasar desde hoy.
8: Así es, escuchamos a la presidenta de la Gran Misión Venezuela Renace, Jacqueline Faría, quien explicaba que a través de esta comisión presidencial creada por la presidenta encargada, Delcy Rodríguez, un equipo de profesionales especializados llegará a cada estructura para evaluar a detalle sus condiciones de seguridad. Pero cuando son las 8:38 de la mañana, vámonos con nuestra compañera Sheila Ochoa desde el estado Anzoátegui.

0: Gracias por el contacto a esta hora desde el estado Yaracuy, donde les comentamos que en el marco de la gran misión Venezuela Renace, emprendida por la presidenta encargada de la República, Delcy Rodríguez, se dio inicio al proceso de restauración de la Escuela Básica Antonio Herrera Duque, ubicada en el sector El Corozo del municipio San Felipe, un centro educativo donde hacen vida más de 140 estudiantes de la capital yaracuyana y que fue afectado tras los sismos del pasado 24 de junio. En ese sentido, escuchemos palabras de Roger Daza, alcalde bolivariano del municipio San Felipe.
1: Venezuela renace. Estamos en la escuela Antonio Duque Herrera del Corozo, municipio San Felipe, donde estamos dando inicio a la recuperación integral de esta escuela que sufrió daños por el sismo, para dejar totalmente operativa para nuestros niños y niñas. Es una orientación de la presidenta Delcy Rodríguez. Pero además, vamos a dotar con cocina congelador esta institución integralmente para garantizar la atención alimentaria de nuestros niños y niñas. Con mucho cariño, con mucho amor, hoy ratificamos el compromiso de esperanza, de patria, de sobreponernos a las dificultades. ¿Qué?
0: Posterior a la visita a la escuela Antonio Herrera Duque del sector El Corozo y también en el marco de la gran misión Venezuela Renace, el alcalde Roger Daza inició la sustitución de luminarias también en este importante sector de la capital yaracuyana.
1: Estamos inspeccionando ya la instalación de 61 luminarias LED que estamos colocando acá para dejar 100% iluminada esta comunidad. Con mucha esperanza, con mucho esfuerzo, el sanfelipeño se levanta, trabaja y construye. Nosotros con amor le decimos a todo nuestro pueblo que confíe en Delcy Rodríguez, nuestra presidenta, en unidad con nuestro gobernador, y nosotros aquí trabajando mano a mano. Este es personal de servicios públicos, mire, trabajando.
0: Finalmente, y también en el marco de la gran misión Venezuela Renace, fue inaugurado el Parque Botánico Recreacional Biosaludable Las Mercedes 1, ubicado en la comuna Simón Rodríguez del municipio San Felipe. Es parte de la información que podemos destacar a esta hora desde el estado Yaracuy. Le reportó Fabián Velázquez para el Sistema Radio Nacional de Venezuela.
2: Escuchábamos a nuestro compañero Fabián Velázquez desde el estado de Yaracuy con esa importante información de la entidad, pero de inmediato nos vamos con nuestra compañera Sheila Ochoa desde el estado de Anzoátegui.
3: A esta hora hacemos nuestro contacto informativo desde la ciudad del Tigre, zona sur del estado Anzoátegui, donde podemos informar que a la tarde de este miércoles 8 de julio, toda la comunidad se unió en oración por las personas fallecidas y las familias que se encuentran en situación de emergencia producto del doble terremoto ocurrido el pasado 24 de junio. Pero vamos a escuchar a el enlace de asuntos religiosos de esta localidad, quien es Pamela Ortega, que nos habla de este encuentro de oración que se realizó en esta importante localidad, específicamente en la Plaza Bolívar.
4: Es Radio Nacional de Venezuela. Ayer vivimos una misa presidida por el obispo José Romero de la diócesis del Tigre, donde hubo una unión del pueblo del Tigre en la petición de la oración por las personas que perdieron la vida en los terribles hechos del 24 de julio, dándoles a su familia el consuelo que solamente nos puede dar el creer en que ellos están mejor en el plano que se encuentran ahora, sus almas. Nosotros desde Simón Rodríguez nos unimos en una sola voz, acompañando, dándoles fuerza, mandándoles mucha fe, para que sepan superar estos momentos tan terribles que tuvieron que pasar, donde muchos perdieron a alguien amado y donde muchos también perdieron sus viviendas. Como madre, como hija, como hermana, como amiga, solamente puedo orar para que busquen la reconfortación y que nunca pierdan la esperanza de que la vida te da la oportunidad, que Dios te abre los caminos para que sepas llevar tu pena y que nunca perdamos esa fe intacta en Dios nuestro Señor y una fe en nuestros gobernantes, que sé que no dejarán solo a todas esas personas que tuvieron esas pérdidas.
3: Escuchábamos las declaraciones que nos ofreció la responsable de asuntos religiosos de la ciudad del Tigre, Pamela Ortega, quien destacaba que el día de ayer, miércoles 8 de julio, los creyentes y feligrenses realizaron una misa de oración en la Plaza Monumental Simón Bolívar de esta localidad, la cual fue oficializada por el obispo Monseñor José Romero de la diócesis Virgen del Valle de esta importante ciudad. Mencionaba la responsable de asuntos religiosos que en esta misa de oración se concentró toda la colectividad para orar y clamar por las almas de las personas que fallecieron en esta catástrofe natural ocurrida el pasado 24 de junio, al igual que solicitaron a Monseñor y juntos hicieron la oración para que sea Dios quien dirija a nuestros gobernantes y puedan ellos atender de manera responsable y sobre todo humanista a cada una de estas familias que hoy necesitan ayudas de toda la colectividad. Con esta información nosotros retornamos este contacto informativo al Sistema de Radio Nacional de Venezuela desde la zona sur del estado Anzoátegui, reportó Sheila Ochoa.
2: Así es, escuchamos parte de lo que ha sido este reportaje que realizó nuestra compañera Sheila Ochoa desde el estado Anzoátegui, como han realizado en el estado Anzoátegui en diferentes estados del país. También se han unido en oración, en clamor por todas las personas que lamentablemente perdieron la vida en este trágico doblete sísmico. De igual manera es importante destacar esa gran labor que han realizado los rescatistas internacionales, los rescatistas nacionales, los bomberos, los diferentes cuerpos de seguridad, Policía Nacional, Fuerza Armada Nacional, Ejército Bolivariano, el gobierno bolivariano, todo el voluntariado. O sea, ha sido un gran conglomerado que se ha unido en una sola familia para ayudar, para aportar, para seguir levantando cada escombro y poder recuperar cada persona, cada cuerpo, cada animalito. Y en ese sentido, de igual manera, debemos destacar la titánica e inigualable labor que realiza la misión Nevado tras el sismo del 24 de junio, brindando atención y esperanza a los animales de compañía en medio de esta contingencia. La presidenta de Misión Nevado, Maigualida Vargas, el día de ayer estaba con nosotros desde los estudios de Radio Nacional de Venezuela, informando todo este trabajo que han venido realizando, y resaltó el trabajo de los rescatistas nacionales e internacionales en la búsqueda y salvamento de los animales, y ofreció estas declaraciones al respecto. Escuchemos.
5: Esos animales que además han tenido varios roles y varias oportunidades de mostrarnos cómo hoy en día la relación de nosotros los humanos con nuestros animales de compañía ha evolucionado. Lo hemos visto desde ser rescatados y de grandes esfuerzos a nuestros equipos de rescate nacionales e internacionales para lograr salvar sus vidas también, como hemos visto el papel importante de los perros rescatistas salvando vidas humana durante este proceso, ¿no? Y bueno, también ver cómo la solidaridad, muchísimos voluntarios, médicos veterinarios, auxiliares veterinarios que se han sumado a la búsqueda y rescate de animales que quedaron, extraviados, afectados de una forma u otra también por los sismos y que también necesitan de nuestra mano solidaria, organizaciones nacionales, internacionales, voluntades, haciendo donaciones para poder también cubrir las necesidades de nuestros animalitos.
2: Parte de las declaraciones de la presidenta de la Misión Nevado, Maigualida Vargas, durante la entrevista que teníamos el día de ayer, ella destacaba que hasta el momento se han contabilizado 612 animales que tienen en resguardo y han logrado reunir a 18 familias, con sus acompañantes, con esos animalitos. Y ella decía que era importante, ¿verdad?, este reencuentro, porque los animales ayudan también a las personas para poder procesar toda esta situación que vivieron con el doblete sísmico. y por favor le pedía a las personas que se quedaron con los animalitos en resguardo, porque había muchas familias que eran de la zona donde encontraron los animalitos y le decían, bueno, yo me puedo quedar en resguardo mientras tanto del animalito, que por favor llenen la ficha con los datos, la zona donde fue recuperado el animalito que recuperaron, y se las hagan llegar para, por si en algún momento llega el dueño, poder volver a entregárselo a los dueños, porque bueno, es importante este encuentro entre el dueño y el animalito. Ella decía adicional que bueno, que ya hay gatitos que se sabían que eran comunitarios, que se están dando en adopción. También solicitaba que quienes se quisieran seguir uniendo a las brigadas de solidaridad, bueno, todavía están a tiempo, porque bueno, esto es algo que no culmina ahorita, esto es algo que es con tiempo. Entonces, que bueno, que sería importante seguir con ese gran apoyo, que le sigan suministrando apoyo también para los animalitos, tanto en comida, en la tierra para gatos. Ellos están realizando jornadas de vacunación, de esparatización, los están yendo a ver en los campamentos transitorios si llega algún animalito con alguna secuela, con algo que haya sufrido durante el terremoto. Ellos les están dando atención directa y están tratando de visitar cada campamento transitorio para poder también vacunar a los animalitos que allí se encuentran y poder darles esa seguridad tanto a la persona como al animalito. Además, ella destacaba que los animales rescatados están recibiendo atención en diversos puntos, como en la sede de San Bernardino, el Centro Veterinario Integral El Nuevo Circo y la Granja Los Corales en el estado de La Guaira. Este último espacio, ella resaltaba que ha sido una recepción clave para la fauna afectada. Recordemos a la audiencia, además, que estos centros están plenamente operativos por si desean realizar algún donativo o si se encuentran en la búsqueda de alguna mascota extraviada. De verdad que es importante todo el trabajo, todo el esfuerzo, toda la empatía, toda la solidaridad que ha mostrado el pueblo venezolano, porque bueno, lo decía en transmisiones anteriores, no somos a lo mejor familia, no nos une la sangre, no nos corre por la vena la misma sangre, pero al final del día todos somos hermanos, todos nos hemos unido en esta gran solidaridad para esas personas que tanto nos ayudan, para esos niños que necesitan volver a sentirse seguros. Es bonito como en los centros transitorios a los más pequeños les llevan actividades recreativas para que ellos se sientan en calma, para que puedan recuperar un poquito de felicidad en el medio de tanta tragedia y poder ser una luz en el camino también para ellos. Mi mensaje antes de despedirme es que ante la compleja realidad que vivimos, sigamos aportando nuestro granito de arena. Todo suma, esto continúa, esto no acaba. En este momento nuestra prioridad debe ser promover la empatía, la solidaridad y la responsabilidad social. Es urgente cuidar la salud mental y el bienestar integral de la ciudadanía y por favor poner fin a las campañas de manipulación mediática que buscan desestabilizar emocionalmente a la población tras los eventos sísmicos ocurridos recientemente. Por favor, a todos los compañeros periodistas, creadores de contenido que se encuentran suministrando información, tratemos de que la información sea veraz, sea al momento, sea consultada a través de los portales oficiales. No nos dejemos, por favor, seguir llenando de información falsa, que al final del día eso lo que hace es a las personas afectadas hacerlas sentir peor. Bueno, y cuando son las 8:53 de la mañana, me despido de esta transmisión especial por el día de hoy. Espero seguir aportando desde nuestro rincón ese granito de ayuda, esa solidaridad y esa empatía. ¿Quién tuvo el placer de acompañarlos durante esta hora frente a los micrófonos? Kareli González, periodista del Circuito Radial de Petróleos de Venezuela. En la consola estuve acompañada por el compañero Adalberto Simancas, en la asistencia de cabina Erika Quintana, en el streaming Jomaiker Martínez, y en la producción de esta gran programación desde el día uno ha estado al frente Gracie Faría. Todo este equipo técnico y periodístico se encuentra desplegado y trabajando bajo la dirección general de la presidenta de Radio Nacional de Venezuela, la periodista Isbemar Jiménez. Recuerden, Venezuela renacerá desde la solidaridad, el trabajo, la unión y la esperanza de un pueblo que no se rinde. Somos un pueblo valiente y resiliente. Hasta una próxima.
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15: 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Delcy Rodríguez, presidenta encargada de la República Bolivariana de Venezuela.
16: Sabemos el momento doloroso que muchos venezolanos y venezolanas están padeciendo porque perdieron un familiar víctima del terremoto. Allí estamos dando también todo tipo de alimentación, logístico, tiene que ver con el cobijo, tiene que ver también con actividades recreativas para los niños. 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
7: Desde Santiago de Chile les habla Pedro Gallardo del programa Rompiendo Fronteras. Un gran saludo para el pueblo bolivariano de Venezuela. Un pueblo que está viviendo duras pruebas. Pruebas que ha puesto la naturaleza y pruebas que políticamente también sufre consecuencias trágicas. Pero el pueblo venezolano ha sido ejemplar en muchas luchas. Y no creo que sea esta la oportunidad donde se sientan derrotados, sino más bien es un pueblo que debe permanecer unido, un pueblo que debe luchar, organizarse, y no cabe duda que así lo hará para salir de estas duras pruebas sociales, de esta dura prueba que le ha puesto la naturaleza en este momento. Mi solidaridad a los familiares, amigos que han perdido y que han sufrido esta dura prueba que hoy día están sufriendo. Mis saludos solidarios y la esperanza de un futuro mejor para ustedes.
6: Los pueblos del mundo se solidarizan con el pueblo venezolano tras el doblete sísmico que afectó al país el pasado 24 de junio.
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9: Y junto a un equipo de la gran familia de Radio Nacional de Venezuela, donde también se encuentra en este momento como operador Adalberto Simancas, Erika Quintana Suárez como nuestra productora y asistente de cabina, y Cristal Dos Santos, quien está manejando y coordinando lo relativo al streaming. A quienes están en este momento vía streaming, gracias por observarnos. Me encuentro al lado con el ingeniero Julio Molina, él es decano de la Facultad de Ingeniería de la Universidad Central de Venezuela. Igual a los usuarios y usuarias, hoy estamos en este momento en estudio con el ingeniero Julio Molina, decano de la Facultad de Ingeniería de la Universidad Central de Venezuela, a quien agradezco enormemente en nombre de Radio Nacional de Venezuela este detalle por aceptar la invitación. Antes de entrar directamente con el ingeniero Molina, quisiera recordar un poco o reiterar el balance que recientemente ofrecieron las autoridades nacionales a propósito de lo ocurrido tras el 24 de junio. Labores de búsqueda y rescate se mantienen y la información al día es la siguiente.

0: A esta hora quisiera agradecer y darle la bienvenida al ingeniero Julio Molina, decano de la Facultad de Ingeniería de la Universidad Central de Venezuela. Gracias, Erika. Y, en primer término, ingeniero, más allá de reiterar la importancia de conocer a fondo los sucesos que ocurrieron, que no fue cualquier evento sísmico, también es importante reiterar por qué entra en juego un proceso de evaluación desde el punto de vista de ingeniería y la importancia que tiene ese proceso de evaluación. Porque regularmente la población tiende a quedarse en el tema de sí, ocurrió el sismo, ocurrió el evento telúrico, ocurrió el terremoto. Y nos ausentamos un poco de ese tema. Oye, ¿qué pasará ahora? Y entra en juego el tema de los profesionales o los conocedores o expertos en la materia. Por ejemplo, las autoridades, los cuerpos de rescate, están asumiendo desde un primer momento la situación con lo que ocurrió, y llega una fase que en este tipo de situaciones entra en juego la ingeniería para estudiar, para analizar por qué el colapso de edificaciones que se suponía eran antisísmicas, aunque entiendo que el término antisísmico ciertamente es un término válido, pero ante una magnitud del evento telúrico como el que vivimos el pasado 24 de junio, cualquier estructura es sensible. Vamos a correr bienvenida y primero la salud de la familia, ¿cómo está? ¿Tranquilo?
1: Sí, bueno, todos, no hubo mayores afectaciones en mi entorno cercano. Sin embargo, debo mencionar que a nivel de mi facultad, de mi comunidad de la Facultad de Ingeniería, tuvimos la pérdida de dos profesores en la facultad, fallecieron en esta tragedia. También tenemos reportado, al menos en ingeniería, un estudiante también está ya confirmada su muerte.
0: En La Guaira.
1: Pero lo que más nos preocupa es que hay alrededor de 18 estudiantes desaparecidos todavía.
0: Fíjense, y ahí entra en juego también la parte humana, que nunca podemos ausentarnos, ni nunca vamos a ausentarnos de ello, ¿no? Siempre, ahorita uno le pregunta a cualquier compañero en la calle, cualquier persona en calle, oye, tengo un afectado, claro, o un conocido. Sí. Y esa es una percepción también que es necesaria, tenerla en cuenta, la parte humana.
1: Claro, porque, ojo, puede fallar, y bueno, como ocurrió, tenemos que ver que La Guaira, donde ocurre la gran tragedia, recuerda que La Guaira es un estado que geológicamente está formado por el sedimento o la roca que ha ido cayendo de la montaña. Uh-huh. Acumulación de siglos, miles de años, se ha formado esa costa. O sea, no es una costa que en el fondo tiene una roca madre, sino es una costa que es derivado de sedimento que viene del cerro. Entonces, claro, ese tipo de terreno, ante este tipo de evento, tiene una dinámica muy fuerte, más bien se convierte en aceleran los movimientos, y por eso es que vemos el colapso tremendo en la zona, lo que llamamos la zona plana del estado de La Guaira.
0: Ahora,
1: en cambio, lo que tú dices, las casas que están pegadas en las laderas del cerro están sobre un terreno quizás hasta un poco más estable que lo que es la parte plana, porque ahí sí hay roca, porque es montaña. Entonces, ahí las casas que pudieron haber fallado por un tema estructural, ahí quizás la influencia de las bases o del terreno es menor. En cambio, en la parte plana, ahí se suman las dos cosas. Y por eso te digo que eso va a requerir de mucho análisis posterior de los ingenieros estructuristas, ver efectivamente, y de los geólogos, cómo ambas cosas se sumaron para producir todo este desastre.
0: Las estructuras colapsadas que hemos observado en La Guaira no distan mucho de las estructuras que hay aquí en Caracas. ¿Por qué estructuras tan imponentes como la de La Guaira colapsaron y aquí en Caracas estructuras imponentes no colapsaron?
1: Bueno, fíjate que las que colapsaron en Caracas, las más importantes, están justamente al lado norte de la ciudad, que es precisamente el mismo sedimento de la montaña.
0: Buen punto. O
1: sea, lo que es la zona de los Palos Grandes, zona de Chacao, son zonas que son derivadas de sedimento que se ha ido acumulando por miles de años allí. Ahora, claro, hay otra zona de Caracas donde también fallaron edificios, eran edificios ya de cierta edad, edificios ya antiguos, y ya es un tema, ahí sí es un tema estructural, efectivamente, ¿no? Por ejemplo, el caso del edificio Rita de San Bernardino, era un edificio de unos cuantos años, que quizás ya tenía su falla y que quedaron evidenciadas con este evento, ¿no?
0: Entra también en juego el tema del mantenimiento propio del edificio,
1: claro,
0: el juego de la el tema de la filtración y todo esto, y la

0: manera como a veces nosotros como inquilinos, como propietarios de un apartamento, en un edificio, nos ausentamos de una realidad que está allí latente. Una filtración es un cáncer para un edificio, para una estructura.
1: Claro, porque es que tarde o temprano eso puede afectar la parte metálica de las vigas, de las columnas.
0: Imagínese,
1: y va oxidando la parte interna, ¿no?
0: Nosotros, en la ignorancia nuestra en esta materia, en la mía particularmente, no sabíamos que una viga tiene la capacidad de expandirse. Una viga sería
1: ¿Te refieres a las cabillas?
0: A las cabillas, una cabilla tiene la capacidad de expandirse, claro, sí, con el óxido.
1: Sí, sí, sí, y pierden toda su rigidez, ¿no? Toda su resistencia. Incluso, parte de las cosas que hay que valorar también en el estado de La Guaira puede haber sido también un efecto de corrosión interna, porque aunque son vigas de concreto, si esas vigas no están bien acabadas o no tienen un resistimiento correcto, con los años va penetrando lo que comúnmente uno llama el salitre, pero realmente el CO2, y eso va penetrando al interior del concreto y puede ir afectando la cabilla como tal y le produce la oxidación, ¿no?
0: En Cumaná, estado Sucre, hubo el colapso de un edificio durante el terremoto de Cariaco en 1997. Ese fue el edificio Miramar, mejor conocido como la Torre de la Seguridad. También colapsó en Cariaco, capital del municipio Rivero, donde hubo el epicentro, dos instalaciones educativas, el Liceo Raimundo Martínez Centeno y el Liceo Valentín Valiente, el Colegio Valentín Valiente. Vamos a hacer una pausa, 9:25. Al regreso, quisiera, a propósito de este contexto, nos comentara qué bases, usted como ingeniero, qué bases pudiera asumir en este momento o serían las más aplicables o convenientes en este momento para suelos como los de Venezuela, en este caso, el de La Guaira y el de Caracas. Me están indicando, vamos corrido, mejor. Así mantenemos entonces la secuencia. ¿Qué medidas en términos de ingeniería pudiera aplicarse para hacer unas buenas bases del edificio? Yo recuerdo que en el 97, en vivo todavía, allá en Cumaná, en el edificio Vista, edificio Rimare, Residencia Vista la Mar, y nos comentaron los ingenieros. A los dos días del terremoto de Cariaco, realizaron una inspección en el edificio. Y lo primero que nos decían los ingenieros a los propietarios, a los vecinos, el edificio está bien, pero ¿cómo? Si este edificio tembló bastante y sentíamos que se iba a caer. El movimiento es lo correcto, es la conducta que debió asumir la estructura para liberar tensión, pero además este edificio tiene bases flotantes. Entonces uno comienza, que son antisísmicas, nos comentaba, entonces uno comienza a entender un poco y a conocer un poco la terminología. ¿Cuáles serían las condiciones ideales para que una estructura de alto tamaño pudiera establecerse en La Guaira, en Caracas, también dependiendo del suelo, en su opinión?
1: Bueno, yo, como te dije, yo no soy conocedor de ese tipo de a profundidad del tema, pero evidentemente hay tecnología antisísmica que permite garantizar que ante un evento como lo ocurrido, el edificio tenga lo que llamamos la resiliencia estructural que pueda garantizar el menor daño posible a los seres humanos o los bienes materiales. Te voy a poner como un ejemplo, fíjate. En el tema automotor, los vehículos, ustedes recuerdan los vehículos de los años 50, de los años 60, eran vehículos que eran muy rígidos, eran vehículos que la gente pegaba contra una pared y el vehículo no sé, ni siquiera una rayita le salía.
0: Un Dodge Dart.
1: Exacto, pero las personas internamente sufrían mucho. Hoy en día tú ves que la tecnología, ese vehículo puede chocar contra una pared, el vehículo se destruye porque absorbe toda la energía del golpe, pero las personas internas quedan bien, o sea, tratan de garantizar la vida. Entonces, cuando hablamos de estructuras resilientes y que hay tecnologías para eso, son estructuras que pueden dañarse desde el punto de vista, tú ves que hay muchos edificios en Caracas o en La Guaira, o aquí mismo en Caracas, pues, que las paredes se partieron, están rotas. Ellas cumplieron su función, que era ayudar a la estructura a sostenerse. El edificio no cae. Claro, tú ves que por fuera el edificio se ve bastante feo, quedó bastante afectado, pero la estructura soportó el evento.
0: Pero es bueno que un ingeniero nos diga eso.
1: Claro, porque esas paredes lo que hicieron cuando se partió.
0: Cuando se alarma con una grieta en la casa.
1: Pero esa pared cuando se partió lo que hizo fue absorber parte de la energía del proceso y ayudó o se sacrificó para que la estructura se mantuviese en pie. Lo mismo sucede con el tema de la tecnología que hay para eventos sísmicos. Te pongo un ejemplo, Japón. Japón es un país sísmico por naturaleza. Uh-huh. Ahí ocurren sismos con frecuencia y de esa magnitud. Y tú ves que ahí ocurren, hay pérdidas humanas y pérdidas materiales, pero nunca de la magnitud de lo que pudiera ocurrir si no se usaran tecnologías correctas. Por supuesto, ahorita el tema de la Guaira está al tope. Hay que repensar ahora cómo reurbanizar o replanear lo que es ese estado. Desde el punto de vista de ingeniería y lo que está ocurriendo, y conociendo ya la naturaleza de esos terrenos, uh-huh, pareciera que lo más sensato es no volver a construir edificios de esas magnitudes. De hecho, en estos días tuve la oportunidad de conversar con un especialista del área geológica y él me hablaba que las estructuras máximo tendrían que ser de 4 pisos y estructuras que ni siquiera tengan ascensores, ¿verdad? Estructuras pequeñas con tecnología para sismo, que eso por supuesto encarece un poco el tema de la vivienda, pero garantiza en cierta manera que ante un evento como el ocurrido la estructura soporte y garantice la vida de la persona.
0: Desde el punto de vista de la ingeniería, ¿existe la estructura antisísmica?
1: Bueno, 100% no, siempre hay posibilidades que la estructura falle, pero con las tecnologías que hay, la forma de construir, tú buscas que su afectación sea lo menor posible. Es como te dije ahorita, uh-huh, o sea, tú puedes ver que en tu casa se partieron todas las paredes, ¿verdad? Esas paredes se sacrificaron, ellas absorben parte de la energía ocurrida, pero se mantuvo en pie el edificio, que era lo que en el fondo se busca, que el edificio no caiga, que no produzca pérdidas humanas, ¿no? Puede haber pérdidas materiales, pero no pérdidas humanas.
0: Estamos conversando con el ingeniero Julio Molina, decano de la Facultad de Ingeniería de la Universidad Central de Venezuela. Estamos a través de la plataforma streaming de Radio Nacional de Venezuela, también con esta conversación, con esta entrevista y con retransmisión a través del Sistema Nacional de Medios Públicos. Radio Miraflores también conectada con esta transmisión, con este trabajo, este despliegue operativo del Sistema Nacional de Medios Públicos de Radio Nacional de Venezuela. Gracias a los compañeros que en este momento están aportando su trabajo desde Radio Nacional, Erika Quintana Suárez como la asistente en cabina y nuestra productora, Cristel Dos Santos está en la dirección y coordinación del streaming junto a Adalberto Simancas como operador. Y Femar Jiménez, también atenta, presidenta de Radio Nacional de Venezuela. También un abrazo a su señora esposa, quien se encuentra aquí en estudio, haciendo una inspección sobre el trabajo de la esposa, así debe ser. Pero además de eso, qué bonito, asociando el tema familiar, qué bonito saber es que en esta circunstancia que hemos vivido los venezolanos, la familia ha jugado un rol protagónico. En su momento, el gobierno pidió unidad. La presidenta Delcy Rodríguez pidió unidad, es momento de estar unidos. Y salió a relucir nuevamente la solidaridad del venezolano. Saliendo un poco del tema técnico, ¿cuál es su opinión sobre esta manera de asumir estos retos del pueblo venezolano?
1: Bueno, Venezuela siempre ha demostrado ser un país solidario, ¿no? O sea, este evento que estamos viviendo en este momento me recuerda mucho el evento del año 99, la vaguada del estado Vargas. Uh-huh. Eso fue un evento catastrófico y ahí también se demostró el espíritu que tiene el venezolano de ayudarse. Y tengo el ejemplo vivo, lo que hemos estado haciendo en la Universidad Central de Venezuela con el centro de acopio. Allí desde el mismo momento, pues recuerda que este evento ocurrió el 24 de junio, que era el Día de San Juan. Uh-huh. Habían estudiantes nuestros celebrando el Día de San Juan en la costa. De hecho, habían 2 autobuses de estudiantes en el momento que ocurre la tragedia. Esos chicos estaban allá abajo. Cuando ellos logran subir a Caracas, ya en la madrugada, con los autobuses de la universidad, ellos allí vieron en vivo lo que estaba pasando, claro, lo que ocurrió, porque ya traían, ellos venían y vieron lo que ocurrió. Ellos uh-huh. venían en Naiguatá, vieron lo que había pasado en Caraballeda. Y de inmediato, eso fue llegando en la noche, y de inmediato se activaron, comenzaron a organizar su centro de acopio y bueno, y eso ha sido un hervidero de voluntarios.
0: Todavía están activos,
1: claro,
0: por supuesto. Eso es importante, ingeniero, porque sí, ciertamente desde un primer momento la gente asumió el reto de vamos a ayudar a La Guaira, pero algunos centros de acopio que se organizaron en zonas populares ya están mermando.
1: Claro, sí, eso.
0: Pero quisiera hacer la reflexión, porque ese boom que hubo en un momento sobre la solidaridad de La Guaira debe mantenerse. Claro. Y más ahora, yo siento que ahora, qué bueno que el centro de acopio de la Universidad Central de Venezuela esté activo, porque ahora es cuando va a necesitarse más ayuda de insumos hacia La Guaira. No solamente en un primer momento, que era necesario, sin embargo hubo allí un problema de organización y el Estado tuvo que asumir las riendas para decir, epa, ya va, no podemos llegar a una ligereza de aceptar todo en un momento porque se nos vuelve un desorden todo esto, se tomaron decisiones. Pero qué importante que la Facultad de Ingeniería o la UCB, tenga todavía activo el centro de acopio.
1: Sí, sí, sí, sigue estando activo, porque es que, como tú dices, las necesidades siguen estando allí. Hay que atender a la población que está en los campamentos actualmente damnificados que hay en el estado de La Guaira. También aquí en Caracas hay centros escolares que ya se han utilizado como refugio mientras se le busca una solución temporal a quienes perdieron su vivienda. Te comento, en la Facultad de Ingeniería yo tengo profesores que perdieron su vivienda. Están bien, están a salvo, no, pero si perdieron su única vivienda que tenía. Hoy están viviendo en casa de familiares como parte de la solidaridad y la unión que hay en Venezuela hoy en día. Pero hay que seguir atendiendo esa población. Desde la universidad estamos requiriendo, por ejemplo, agua, medicina, alimentos, porque estamos preparando... Estamos atendiendo a nuestra comunidad y a otras comunidades con asuntos médicos, con medicina, con agua potable, que está haciendo mucha falta en este momento en La Guaira. Te comento otras cosas. Por ejemplo, el día de hoy salió desde la Universidad Central una comitiva, una delegación donde van médicos, trabajadores sociales, van psicólogos, van ingenieros, arquitectos, a atender parte de la población de Naiguatá, por ejemplo, que ahí también hace falta atención. Porque recuerda que Naiguatá y toda esa zona de la costa, médicamente, ellos dependen de La Guaira.
0: Sí.
1: Porque mucha gente que viene a Guatá, bueno, voy a irme con el cardiólogo, ¿dónde voy? Para Guaira, porque ahí está mi médico. O subo para Caracas. Pero eso ahorita está aislado, porque acuérdate que todo, tú que estuviste allá abajo, tú ves que eso está aislado, no
0: hay transporte público. Hay una parte donde está el acceso difícil.
1: Muy difícil. Entonces, claro, es una población que requiere atención. Y la universidad, haciendo un diagnóstico de la situación, decidió desde el día de ayer o desde hace ya cierto tiempo atender. Teníamos un campamento médico en Tanaguarena atendiendo a la población de esa zona, pero ahora nos estamos trasladando hasta Naiguatá para atender esa zona también.
0: Oye, por cierto, el tema Naiguatá, tema de los Caracas, cuando comentamos que está difícil el acceso, no significa que esté obstruido.
1: No. La vía de Tanaguarena para allá está perfecta. Exacto. Y no ocurre nada. Cuando me refiero que hay dificultad de acceso es porque hay que pasar por toda la zona de desastre,
0: de Caraballeda,
1: los Corales, toda esa zona.
0: Entre en juego el tema organizacional y la importancia de que las autoridades asuman las riendas para evitar el colapso en el tema de las capacidades humanas, porque entendemos, y qué bonito, que todos queríamos bajar a La Guaira a dar la mano amiga, pero hay otra realidad. Muchas manos no dan en el caldo,
1: ponen la sopa morada, ¿no?
0: Exacto. Entonces, caramba, si no se asumía una decisión en su momento, en La Guaira iba a ocurrir otra cosa aparte de la tragedia, porque lamentablemente hubo las primeras horas de colapso total ante la cantidad de gente que fue, y entraba en juego el tema de queríamos sacar o se quería sacar a un herido hacia Caracas, no podía. Porque las vías estaban trancadas, y no era por el colapso de un edificio, no, era por la cantidad de gente que bajó a La Guaira, muchos a ayudar, quizás otro segmento menor, por decirlo de una u otra forma, a ver. Entonces, había que tomar un poco de conciencia y no tomarlo a la ligera. Se asumió un compromiso y se asumió un reto. Épale, orden, vamos a poner orden. Y entró en juego el tema de la organización, y después de esa primera fase viene la organización con el tema de las inspecciones. En su opinión, ¿es correcto o no esta decisión del Estado venezolano de asumir el compromiso al lado de los ingenieros del país y con la asesoría de expertos internacionales sobre el proceso de evaluación de estructuras.
1: Claro, fíjate, es lo que yo te comenté al principio. Desde el primer día, o sea, ocurrió la tarjeta del 24, ya el 25 ya en la facultad estábamos reunidos, cómo íbamos a actuar, y ahí llegamos a la conclusión de que nuestro rol como universidad era facilitar y ayudar a preparar a la gente para hacer el tema de las inspecciones, o sea, hacer la inspección visual rápido. Pero el tema de organización, de qué áreas había que atacar y cómo era el tema logístico para llevar a esas personas formadas al estado de La Guaira o las otras zonas de Caracas, eso es algo que dependía del gobierno, pues, de los entes responsables. Nosotros tenemos, en cierta manera, una vinculación muy directa con la autoridad designada como autoridad para el tema de la vitalidad, que es el ingeniero Francisco Garcés. Razones porque él es profesor en nuestra facultad y en lo personal somos amigos de hace muchos años. Eso fue una declaración de inmediato, o sea, nosotros nos articulamos, la universidad se encarga de hacer esto, no solamente la central, en la metropolitana, en la UCAP, todas esas universidades se activaron para formar parte de este conjunto de formadores y de inspectores, y la autoridad es la encargada del tema logístico y el tema de qué es área que atender. Ellos son los que deciden y son los que ellos planifican cómo se va haciendo la atención en la habitabilidad, específicamente en la zona de Catialamar, la zona de La Guaira, que es la zona más crítica en este momento.
0: ¿No se siente el gremio de ingenieros aislados? Porque, mira, desde un primer momento quisimos, pero esperamos la organización.
1: Pero es que alguien tiene que decir qué es lo que se va a inspeccionar y cómo se va a inspeccionar, y eso evidentemente tiene que ser las autoridades. Nosotros como gremio, vamos a hablar del gremio de ingenieros, Colegio de Ingenieros de Venezuela y universidades, nuestro rol es otro, nuestro rol es dar el voluntariado, la ingeniería para hacer el trabajo. Pero lo que es la planificación, programación, dónde y cuándo, eso ya depende del Estado.
0: Pero esa respuesta es muy, muy positiva, ¿por qué? Porque entendemos que ustedes como gremio entienden el rol. Ciertamente ayudar, apoyar, pero desde el plano de organización, organizativo. Y allí ustedes están claros que debe haber una autoridad que asuma las decisiones y que organice. Y eso es bueno saberlo, porque sabemos entonces que hay un gremio que está consciente de la magnitud del suceso y que en este momento no es simplemente a la ligereza, yo apoyo y listo, ahí voy. No, sino que existe una organización. Es más, recientemente observé una inspección que estaba realizando el Colegio de Ingenieros de Venezuela en la zona de San Bernardino, y qué cosa más bonita ver a 3, 4, 5 ingenieros de manera muy organizada pero a la vez científica y profesional explicándole a la señora o a la señor dueño de la casa, mire, esta grieta que está aquí es friso, o esta grieta que está aquí, vamos a medirla, la profundidad y el tamaño, porque dependiendo, vamos a medir la señora, y el ingeniero al lado de la señora, de la ama de casa, decía, no, esta grieta es de importancia, es más, se le da la cabilla, yo decía otro término. Pero eso es una manera correcta de asumir estos desafíos, porque ahora es un desafío lo que tiene la ingeniería en Venezuela.
1: Claro, porque no es un tema estrictamente técnico, evidentemente es técnico porque tú tienes que evaluar la estructura del edificio, pero hay una relación humana muy importante, porque tienes que ponerte en el lugar. Mira, en la experiencia que tenemos es que cuando tú haces la inspección, tú pasas más tiempo, pierdes más tiempo, sino dedicas más tiempo a hablar con la gente y explicarle todo lo que está pasando, que la misma inspección.
0: El doctor que entrevista a su paciente.
1: Claro. El diagnóstico de la estructura puede que tarde una hora, hora y media, dependiendo del tamaño y la afectación, pero luego dedicar tiempo a explicar a las personas de ese edificio, de esa vivienda, por qué se tiene que ir o por qué sí se puede quedar, porque la gente también tiene temor. Entonces, lo que tú dices, el ingeniero tiene que explicarle, no, pero es que esta grieta es por esto, por aquello.
0: Y con razón el ingeniero, en el video que observé, lo hacía con aquella delicadeza,
1: y la experiencia es así, porque tienes que ponerte en lugar de alguien que esté ahorita en su vivienda y que venga alguien y te diga, mira, usted se tiene que ir de acá. Que tiene que irse a un familiar, porque esto hay que evaluarlo con más detenimiento a futuro.
0: Pero es la vivienda mía de hace años, yo nací aquí.
1: Y si no tienes dónde irte, o ir a ocupar un espacio donde a lo mejor vas a incomodar a alguien, no sé, es complicadísimo, claro. Este tema, porque hay un drama social también asociado. No solamente es el tema de la vivienda, de la estructura, eso es técnico. El problema es luego qué va a hacer esa persona si tú tienes que decirle, mira, usted tiene que abandonar esta vivienda porque está en peligro. O al revés, personas que están muy angustiadas, gente que aún no quiere habitar en su casa, que quiere estar durmiendo en la calle o en otro sitio, tú tienes que decirle, mira, tenga la confianza de que aquí no, al menos visualmente su edificio está en condiciones y lo puede habitar.
0: ¿Cómo asumir ese reto humano? Porque no es solo la parte técnica, como usted bien lo dice, es la parte humana, porque hay gente que no quiere entrar al edificio porque el mínimo movimiento ya y está durmiendo en la calle.
1: El temor normal después de un evento tan grave como...
0: Teniendo el apartamento en buen estado.
1: Claro, sí.
0: Entonces hay una situación allí humana que también es importante asumirla. Otro paréntesis, doctor, insisto con el tema de la parte humana, la solidaridad que hubo del venezolano fue bárbara. Pero también, y a Dios gracias, la solidaridad que hemos visto desde el mundo también ha sido muy importante. No es solo los rescatistas, la cantidad de rescatistas que ha llegado al país, sino las voces que en términos diplomáticos nos dicen el gobierno de tal solidario con Venezuela, el gobierno de tal solidario con Venezuela. En el Mundial de Fútbol, la iniciativa de un minuto de silencio por Venezuela fue algo que nos llegó a nosotros.
1: Claro, sí.
0: Y esa iniciativa llegó después a un minuto de aplauso. Y que en ese minuto, porque siempre, por cierto, la gente no sabe por qué quitaron el minuto de silencio, no fue que lo quitaron. Lo tuvieron que adaptar porque en el minuto de silencio había mucha gente que portaba el minuto de silencio diciendo un te amo Venezuela, un grito en el estadio. Por eso luego pasaron a un minuto de aplausos, que terminó convirtiéndose con la frase no están solos en el juego, en uno de los juegos de México contra otra de las selecciones del Mundial. Y eso fue una acción que moralmente le decían al pueblo venezolano, oye, de verdad no están solos. Usted como ingeniero y el profesional en este tema también absorbe un poco de esa parte internacional. Oye, no estamos solos, de verdad.
1: Bueno, te puedo comentar de la experiencia que tengo desde la academia. Desde el primer momento del evento se han estado comunicando con nosotros diversas organizaciones internacionales, uh-huh, universidades, preguntando cómo puedo ayudar, qué puedo hacer, cómo te puedo hacer llegar a estas donaciones, cómo podemos ayudar, porque se supone que ahora viene la etapa, como te dije, estamos ahorita en la etapa, digamos, segunda etapa, que es el tema de habitabilidad rápida de las personas, pero van a quedar muchas viviendas marcadas con la etiqueta roja o con la etiqueta amarilla, ¿verdad? Recuerden que como la etiqueta roja no significa que el edificio hay que derrumbarlo, simplemente que hay que evaluarlo ahora con experticia. Entonces ahí es donde está mucha colaboración exterior, gente que preparada, que se quiere venir a Venezuela, ayudar en esa etapa, porque habrá que usar técnicas especiales para verificar si realmente el edificio está en condiciones, que si se puede salvar, qué tipo de estructura hay que reconstruir o refuerzo estructural para hacerlo de nuevo habitable. Y para eso la colaboración internacional es fundamental.
0: En este plano, y luego de los resultados lamentables con el colapso de estructuras que hubo tras estos dos sismos de 7.5 y 7.2, he escuchado que muchos expertos en sismología vendrán al país o ya están llegando al país para estudiar lo que ocurrió. Lo mismo va a pasar con ingeniería. Expertos en ingeniería van a estudiar o analizar las estructuras colapsadas.
1: Claro,
0: para futuras experiencias.
1: Sí, claro, porque como te dije, a través de las diferentes agencias internacionales, específicamente, por ejemplo, la Agencia Internacional de Energía Atómica, tú ya, bueno, que tiene que ver energía atómica con esto, pero es que las técnicas de nucleares se utilizan para evaluar estructuras. Y ellos, de este tipo de eventos, generalmente envían delegaciones con equipo y con y hacen formaciones internas en el país para evaluar todo lo sucedido, y de ahí se derivan informes, porque todo ahora hay que revisarlo. Por ejemplo, en Venezuela, la normativa sísmica que está vigente, en vista de lo ocurrido, eso hay que revisarlo, esas normas sísmicas, porque cada evento que tú tienes te va enseñando cosas que a lo mejor no previste, que ahora sí te diste cuenta que ahora hay que incluirlo en la normativa.
0: Si mal no recuerdo, se adaptaron después del terremoto del 97 en Cariaco, pero después hubo una reevaluación con la situación de Vargas.
1: Sí, seguramente.
0: Anteriormente estaba Vargas.
1: Sí, es que el evento, por ejemplo, el evento del año 67. Ahí se derivaron unas normas sísmicas. O sea, por ejemplo, ahí habían edificios que fueron construidos bajo esas normas y otras no. Por ejemplo, en esas normas estaba, se recomendaba no utilizar, colocar en los edificios tanques de agua en la parte superior, ¿verdad? Y fíjate que ahorita muchos edificios que no se construyeron bajo esas normas o que eran previos al año 66, que tenían esos tanques, colapsaron.
0: Hubo uno aquí en Caracas.
1: Hay varios edificios aquí en Caracas que los tanques fallaron. Sí. El edificio está bien, pero el tanque está fallado. Y hay que ver cómo se derrumba eso. Uh-huh. Porque esa masa de agua ahí arriba, ante un movimiento sísmico, es un elemento que ayuda al movimiento,
0: a profundizar el movimiento.
1: Entonces por eso se recomendaron eliminar ese tipo de surtidores de agua. Después vinieron las normas que se modificaron después de lo ocurrido en Cariaco. Ahora, con lo que ocurrió en este año 2026, esas normas habrá que revisarla y adaptarla a la situación que hemos vivido. Y así sucede, cuando viene el organismo internacional al país a evaluar cómo quedaron las estructuras y cómo están, de ahí se obtienen enseñanzas y se derivan nuevas normas y van a salir de aquí cantidades de trabajo de investigación impresionantes.
0: ¿Qué anécdota tiene usted del momento del terremoto, del movimiento sísmico, como ingeniero, que nos pudiera aportar en este momento? A lo mejor, mira, yo estaba en no sé en qué sitio y vi la estructura, para ver qué tanto soportaba. ¿Qué recuerda usted de ese momento?
1: Bueno, yo estaba por ver el juego de fútbol. ¿Te recuerdas que eso Brasil ocurrió justo empezando el juego de fútbol de Brasil? Uh-huh. Yo estaba con mi esposa sentado en el sofá y lo primero, mi primera reacción fue pararme y me puse la mano sobre una viga y una columna muy grande que está en mi apartamento.
0: ¿Por qué?
1: Porque yo decía, bueno, esto, si esto se mueve, esto se tiene que mover, pero esto me va a indicar si va, bueno, o no, fíjese, va, ¿entiendes?
0: Ustedes, bueno, de la parte profesional asumió, mira, vamos a decir,
1: pero,
0: cierto o no.
1: Pero te voy a decir algo anecdótico, y bueno, yo sé que no es el momento para estas cosas, pero también aproveché que estaba tomándome de la, me agarré de la columna para ver cómo se estaba moviendo, y con la otra mano agarré mi televisor para que no se me cayera.
0: Ah, bueno, fíjese, una anécdota quizá jocosa para el momento, y así somos los venezolanos, pero importante destacar que cada quien asumió el momento desde un punto de vista particular. Usted como ingeniero en la columna tenía como visualizar si podía ser o no un terremoto.
1: Sí, se supone que son los elementos más fuertes que hay. Y ahí tú tienes una idea, claro, yo vivo en un piso bajo, menos mal que el edificio donde yo vivo acá, en la zona de Caracas, que nos chaboramos, quedó perfecto, y no hubo ningún tipo de daño. O sea, esa zona de Caracas realmente fue muy poco afectada.
0: Me llama la atención que donde si hubo una estructura con algún daño, o con alguna grieta, la grieta se perfila se observa en los pisos bajos.
1: Claro, porque ahí donde se mueve más, ahí donde ocurre lo que llamamos la resonancia, ahí donde se mueve más el edificio. O sea, en la parte baja es donde está el mayor movimiento, y esas paredes, como te comentaba, cumplían su función. O sea, ellas no son parte de la estructura, porque la estructura es otra cosa, uh-huh, pero las paredes ayudan a la estructura. Entonces, claro, cuando ellas parten, rompen, absorben parte de esa energía de la estructura, o sea, ayudan a la estabilización.
0: Ingeniero, ahorita revisando redes sociales nos observamos que le salieron unos cuantos competidores en el área, porque ahorita todo el mundo es ingeniero, todo el mundo es sismólogo, todo el mundo es periodista, todo el mundo es comunicador. ¿Qué reflexión hay al respecto? Porque qué bueno interesarse por conocer sobre una materia, sobre un tema, y quizás dar alguna orientación, pero ojo, eso no significa que yo, por ver redes sociales y por conocer o por ver algunos términos, ya significa, no, sí, yo aconsejo que yo, periodista, sobre el tema sismológico.
1: No, yo creo que este es un tema bastante serio, uh-huh, y tenemos que realmente permitir o exigir, vamos a decir, usarla para exigir que quienes hagan las inspecciones de nuestras edificaciones sean personas realmente con competencias en el tema. Como te comenté al principio, antes de la pauta estuvimos hablando, nosotros hemos formado a gente que ya tiene formación. O sea, nosotros, claro, a quienes le estamos dando los talleres no son personas alejadas al tema de la ingeniería, son normalmente ingenieros civiles, ingenieros de otras profesiones, pero que tienen experiencia en el tema de construcción, porque acuérdate que los ingenieros somos de una rama. Yo soy electricista, pero finalmente a veces uno tiene que hacer construcciones también, o sea, uno se le mete a todo, ¿no? Pero tiene formación de ingeniería, técnicos superiores en construcción, arquitectos, estudiantes de ingeniería que tienen conocimiento y que no los ayuda a que apliquen el protocolo de inspección visual de edificaciones. Pero sería irresponsable alguien que no tenga una formación en este tema hacer ese trabajo. Es como si yo pretendiera, siendo ingeniero, hacer una cirugía de corazón.
0: Es como el tema, y le hablo ahora en el aspecto comunicacional, el tema comunicacional, el tema periodístico. Fíjese, en este momento estamos viendo TikTok, un live. Okay. Entonces, ahorita todo el mundo está allá en La Guaira, no todo el mundo, pero hablo en términos generales. Pero hay unos cuantos haciendo live en este momento en La Guaira, dale tac-tac a la pantalla, y en este momento están en los escombros, no ayudando, sino simplemente visualizando lo que ocurre. Entonces, es un poco también el llamado a la reflexión. No es momento, como dice bien el ingeniero Molina, de tomarse las cosas a la ligera. Ayer estaba observando unos live con gente que estaba encima de los escombros. Los escombros tenían una altura de, qué sé yo, unos 20 metros. Se veía que era alto. Ah, pero ellos estaban haciendo live encima de los escombros, oye, a riesgo de su propia vida.
1: No, claro, porque acuérdate que también puede haber un tema de contaminación.
0: Ese es otro punto.
1: Que dentro de esos escombros hay una persona que lamentablemente perdieron su vida.
0: Una experiencia personal allá, cuando estuve en estos días, restos humanos.
1: Claro.
0: Cónchale, es de verdad lamentable. Pero lo pasan en las redes sociales como si fuese...
1: Bueno, claro, y tú ves que no tienen las medidas de seguridad. Uh-huh. Ellos están poniendo su vida en riesgo también porque pueden contaminarse. Lamentablemente eso son bacterias que quedan allí, se va la putrefacción de los cuerpos. Sí. Y eso puede producir una epidemia incluso, si la gente no está debidamente protegida.
0: Ingeniero, para finalizar esta participación nuestra, una reflexión sobre este momento que vive el país, porque ciertamente la tragedia no la olvidaremos, quedamos marcados definitivamente. Sin embargo, hay una necesidad de seguir adelante. Y hoy cuando salgo a la calle y me encuentro a una Caracas que está con tráfico en la autopista Vallecocho, porque la gente tiene que ir a trabajar, claro, encuentro que hay un país resiliente. ¿Cuál es su reflexión?
1: Mira, mi reflexión es que nosotros no podemos olvidar las cosas. O sea, nosotros esto que nos ocurrió nos tiene que enseñar ahora a ver cómo... Si lo vemos desde el punto de vista de cómo tenemos que reurbanizar o replanear el estado de La Guaira, tenemos que tomar en cuenta la experiencia, no de ahora, sino también la experiencia del año 99 que tuvimos allí. Y ahora, sumado con lo ocurrido, tenemos que ahora hacer las cosas con más seriedad. O sea, tenemos que repensar las cosas y no olvidar. No olvidar, porque así como también hablamos de los centros de acopio, claro, en principio todo el mundo colabora, todo el mundo está entusiasmado, pero hay una población que quedó afectada, que para ellos este es un tema que va a ser largo, porque ahorita están en refugio. Se le va a buscar una solución intermedia, pero a la larga hay que buscar una solución habitacional, claro. Y eso no son soluciones a corto plazo. Uh-huh. Entonces, eso es un tema que es de mediano plazo y que va a requerir de la ayuda y la colaboración de todos los venezolanos.
0: Pero fíjese qué importante es asumir esa óptica desde su punto de vista, replantear, reorganizar, no olvidar, y no como otras voces que indican, no, en La Guaira no se puede construir más. Porque como le decimos a un guaireño, claro. Mira, no, en La Guaira no se puede continuar.
1: Su arraigo,
0: claro,
1: a su zona.
0: Entonces qué bueno esa perspectiva suya, porque está la visión a futuro. Y esa visión a futuro implica continuar la vida. Y ahí era donde queríamos llegar, porque precisamente un ingeniero que nos diga, hay que replantear, eso significa, hay una oportunidad. Solo que hay que ver esta experiencia para no cometer errores y asumir ese reto de hacer ese replanteamiento de La Guaira con nuevas bases, claro, nueva filosofía. Ingeniero,
1: claro, gracias.
0: Un abrazo sincero, gracias también a todo el equipo de Radio Nacional de Venezuela por esta participación. Nosotros vamos a continuar en esta programación, en este despliegue operativo de Radio Nacional de Venezuela y el conglomerado del Sistema Nacional de Medios Públicos. Este servidor, Carlos Carreño, en nombre de la familia de Radio Miraflores, se despide y los invita a continuar con nuestra programación. Ya vienen más compañeros a asumir este despliegue y, por supuesto, La Guaira no está sola, Caracas no está sola, Maracay, Valencia, Turmero, esta zona, Tucaca no están sola, Falcón no está sola, Venezuela no está sola. Y somos un país resiliente, somos un país demasiado hermoso, es un país que va a salir adelante. Éxitos, el sol de Venezuela nace por nuestro Esequibo. Feliz día.
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0: 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Para mantenerlo bien informado, para pedir calma, para dar indicaciones y orientaciones serias. Imagínense ustedes que dependiéramos solo de los canales privados, una buena parte de los cuales se han dedicado en estos últimos días a tratar de, no de ayudar, sino de echarle leña a la candela, tratando de sacar beneficios políticos, entre comillas, de una tragedia, tratando de montarse sobre el dolor de un pueblo, el dolor nacional, el luto nacional. Es algo verdaderamente inhumano.
1: Su nombre, Comandante Eterno Hugo Chávez.

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2: Bienvenidos a la programación especial de Venezuela Nutritiva por Radio, una iniciativa comunicacional del Ministerio del Poder Popular para la Alimentación a través del Instituto Nacional de Nutrición y por supuesto a través de Radio Nacional de Venezuela, la señal que recorre la patria. Cuando hablamos de Radio Nacional de Venezuela queremos saludar a Isbemar Jiménez, presidenta del Sistema Radio Nacional de Venezuela, a nuestros hermanos que están en la cabina haciendo posible esta transmisión, Everson Cira en los controles, Cristaldo Santos en la transmisión en vivo y Erika Santana en la asistencia de cabina. También queremos saludar a... bueno, ahí me equivoqué, pero ahí vamos viendo. Erika Quintana, discúlpame, Erika, mi amor. Un besote. También queremos saludar a la Tropa Verde del Instituto Nacional de Nutrición, al Ministerio del Poder Popular para la Alimentación, que está desplegado en todo el territorio nacional, y ahí sobre todo a todos los que están desplegados en esta...

0: de cómo comunicarles a ustedes a través que lo, a todos los que nos están escuchando a través de Radio Nacional de Venezuela y las redes sociales del Instituto Nacional de Nutrición, que aprovecho, Daira, antes de comenzar nuestros temas, vamos a indicarles que los que nos están escuchando a través de Radio Nacional de Venezuela y los que no, o pueden repetir este proceso, pueden buscarnos a través de Instagram, arroba INN piso oficial piso BE, en Facebook y YouTube, estamos como Instituto Nacional de Nutrición. Nuestra página web es www.inn.gov.be, nuestro TikTok es arroba INNBZLA y nuestro número telefónico es el 0412-249-0128, 0412-249-0128. Por esos contactos pueden mandarnos mensajes, mandarnos preguntas, mandarnos solicitudes, requerimientos que ustedes consideren que nosotros podamos atender. Ahí nuestro equipo de producción y nosotros mismos vamos a estar ahí de la mano con ustedes, codo a codo, tratando de darle respuesta inmediata y oportuna para todos estos requerimientos, sobre todo la atención nutricional, sobre todo el tema de este seguimiento, acompañamiento alimentario, sobre cultura alimentaria nutricional venezolana. Y aquí vamos, ¿no? Entonces, Daira, yo quisiera, bueno, primero que saludaras a todos los que nos están escuchando.
1: Bueno, aquí estamos, ¿no? Bueno, saludos a todos. Y de verdad, pues, muy contenta de poder estar aquí porque hemos tenido unos días de mucho esfuerzo, pero con muchas ganas. Es un esfuerzo bastante gratificante porque a pesar del cansancio físico y mental, como dice Hino, notamos que lo que hacemos vale la pena, que lo que hacemos hace falta. Entonces, de verdad, es bastante gratificante, pues, darlo todo por esto que estamos haciendo y poder dar esa mano amiga, ese ratico de tranquilidad, ese ratico de paz en cada una de las comidas que ofrecemos, que damos con amor. Como dice nuestro ministro, no solo damos comida para el alma, no solo damos comida para el cuerpo, damos comida para el alma.
0: Sí, no solamente nutre el organismo, cuerpo, sino nuestra alma, nuestro espíritu.
1: Nuestro espíritu, exactamente.
0: Y hablando de eso, antes de comenzar a decir al fin y al cabo el conciso, el plato servido, que es lo que nosotros venimos a hablar acá en este proceso de atención a todos los dignificados que están en nuestros campamentos transitorios y los que están fuera, en los centros de concentración, quisiera como que Daira habláramos sobre el último balance nacional, que es el último reporte que estamos manejando, para ahí de ahí empezar a avanzar en el desgrane de lo que es la atención alimentaria y nutricional de nuestro cuerpo, ¿no? De nuestro pueblo. Entonces, tenemos que nosotros tenemos en el estado venezolano ya suma 86.794 familias atendidas. Estas familias están atendidas integralmente, tras esta contingencia de este evento sísmico registrado en Venezuela sin precedentes, ¿no? Dentro de esta infraestructura, de estos campamentos transitorios, se hace lo posible para dar una atención y una respuesta inmediata a estas personas que, bueno, perdieron sus viviendas o están en riesgo sus viviendas o todavía están esperando en un proceso de adecuación de viviendas, porque no todas, el gobierno nacional está haciendo un esfuerzo bastante importante donde ya todo ese conglomerado de nación, empresas privadas, equipos, todo el mundo está trabajando para que ese proceso sea lo más rápido posible. Por eso se le denomina campamento transitorio, para que, bueno, cuando puedan volver a sus viviendas, mientras tanto puedan ser atendidos de manera integral. Entonces es importante que nosotros manejemos estos números, 86.794 familias que están siendo atendidas integralmente
1: en
0: 87 campamentos transitorios, Daira, que además están en procesos de avance, o sea, de incrementar. Estos campamentos transitorios para, bueno, integrar, poder atender de mejor manera a estas otras familias que quizás todavía no están integradas en un campamento transitorio, sino que todavía están en estos puntos calientes de concentración y que, bueno, que pueden ingresar próximamente en estos nuevos campamentos transitorios que se están adecuando, están en proceso de adecuación, así como también esos incrementar dentro de esos campamentos transitorios que

0: tan existente, bueno, llegarle a su capacidad máxima, pues, o sea, y trancamientos transitorios que tienen hasta 200 personas y bueno, están entre 180, 150, entonces bueno, integrar ese, poder completar a la capacidad máxima de cada campamento transitorio necesario. Otro importante, a todas las personas que nos están escuchando a través de Radio Nacional de Venezuela y las redes sociales del Instituto Nacional de Nutrición, es importante que también tengamos las cifras de la del plan denominado sobresaturación de alimentos en nuestro estado de La Guaira, ¿no? Que para que la gente que nos está escuchando no conozca también esas cifras.
1: Muchas personas que no saben que eso está ocurriendo, ¿sabes?
0: Sí.
1: No saben que hay campamentos transitorios, que las personas afectadas están siendo atendidas, pues las que podemos atender, que y están siendo muy bien atendidas, ¿no? Y bueno, tenemos un número de 69.000 familias afectadas en las 11 parroquias del estado de La Guaira, y bueno, tenemos un despliegue logístico de 600 toneladas de alimentos y ya distribuidos entre esos campamentos transitorios y en otros centros hospitalarios donde están atendiendo a las personas heridas,
0: ¿no? Sí, hay también, o sea, solamente, ya hay distribuidos 600, pero hay más de 2.600 que están dentro ya del territorio del estado La Guaira.
1: A los campamentos 600 y a otras 2.600 en general.
0: Y adicionalmente hay más de 7 hospitales y entidades de salud que también están siendo atendidas, ¿no? Que están con este plan de alimentos, que no solamente va de la mano del Ministerio del Poder Popular para la Alimentación, del Instituto Nacional de Nutrición, sino de todos sus entes adscritos, todas las empresas adscritas y sobre todo el Poder Popular. Sí, ese Poder Popular que es quien al fin y al cabo no solamente es que trabajamos para atenderles integralmente, sino que dentro de esa atención el mismo Poder Popular se integra para que quien más conoce la propia comunidad que las mismas personas de esa comunidad. Entonces ellos se integran en esta atención integral, valga la redundancia, y generan ese enlace entre los entes que están encargados de ese campamento transitorio. Por ejemplo, yo no quisiera entrar en el tema todavía de los campamentos transitorios porque, bueno, tanto tú como yo somos responsables de dos campamentos transitorios diferentes, por eso también queríamos como que traerles a esta experiencia a ustedes, y también por eso también estamos tan sentidos, tan emocionalmente comprometidos con este proceso, y que ustedes también, que nos están escuchando a través de Radio Nacional de Venezuela y las redes sociales del Instituto Nacional de Nutrición y del Ministerio del Poder Popular para la Alimentación, como que comprendan este, ¿no? O sea, como que darle a ustedes nuestra experiencia desde la responsabilidad que por nuestro trabajo, por nuestra experiencia cargada durante todos estos años a través de la educación nutricional y la atención nutricional con alimentos 4 veces, llevarlas al sitio, llevarlas a cada persona afectada que está siendo atendida de manera integral. Entonces no solamente es el Ministerio del Poder Popular para la Alimentación, no solamente son los ministerios que están desplegados en todo. Entonces tú ves ahí que en estos campamentos llegó el Ministerio de Agua. Ya tenemos la distribución de agua aclarada. No, que llegó el Ministerio de Comercio. Mira, tenemos potabilizadora de agua, tenemos... O sea, empieza toda obra pública, empieza toda la distribución, la misma Fuerza Armada Nacional. Por ejemplo, en mi campamento...
1: Las Brigadas del Pueblo,
0: los
1: Abricomines, la Guardia del Pueblo.
0: O sea, todo es muy...
1: integral, hay una atención... completa,
0: y es total, muy
1: desde bonito. Muchas aristas.
0: Es muy bonito ver muy esa lindo. Integralidad, sin mezquindades, directo, o sea, la gente
1: todos
0: está
1: enfocados en atender.
0: Así
1: todos
0: es.
1: Enfocados en atender con amor, con paciencia, con ganas, con muchas ganas. Creo que hay muchísimas ganas de atender, de apoyar, de escucharlos. De poder apoyar en lo más mínimo que esté en nuestras manos para que ellos estén más tranquilos y puedan, pues, seguir adelante.
0: Sí, este plan de adaptación integral alimentario y nutricional no solamente ya distribuyó 2.600 toneladas de alimentos entre rubro seco, proteínas, sino que también se ha distribuido más de 650.000 litros de agua potable directamente a toda el área afectada, ¿no? Entonces se dice fácil estos números porque los leemos de manera rápida, ¿no? Rápida y concisa. Pero cuando tú ves lo que significa y el peso que significa eso,
1: toda la logística,
0: cada vez que llega agua, las cadenas humanas, pasando el agua desde el camión hasta el lugar del almacenamiento, la distribución, los puntos de concentración abiertos y los campos de transitorios abiertos al público a que entre, a que cualquier persona pueda ser atendida dentro del campamento transitorio, a las personas que a lo mejor no perdieron su vivienda, tienen su vivienda en pie, están durmiendo allí, pero bueno, a lo mejor no tienen cómo cocinar, bueno, van al campamento transitorio, consumen, comen allí, las tres comidas, las meriendas, las atenciones médica. Entonces es como que no solamente va en el tema alimentario, no solamente, sino también va en el tema del agua, porque como nosotros sabemos y hablamos siempre desde Venezuela Nutritiva por Radio, la hidratación de esto dentro de la alimentación es importantísima, y más en punto estos clave, procesos, ¿no? Esto es un punto clave que yo quisiera como que frenar ahí como que el órgano, ¿no? Y poder hablar, Daira, y todos los que nos están escuchando a través de Radio Nacional de Venezuela, poder hablar de cómo nosotros deberíamos tratar el tema de la hidratación y de tomar agua y del lavamos de este proceso de la potabilización del agua, cómo lo podemos hacer desde casa, cuáles son las medidas necesarias que podamos tener con respecto al tema del agua, aprovechando que tocamos acá, ¿no? O sea, vamos a frenar un momento lo que teníamos planificado para que tú puedas dar.
1: Hay varios métodos caseros para potabilizar el agua. Entre uno de esos, pues hervir el agua, que es como el más seguro. Pero bueno, en caso de contingencia, tener gas es todo un dilema, ¿no? Entonces, bueno, si no hay gas, podemos filtrar el agua, bien sea con un filtro o con una tela. Con una tela de huequitos muy chiquitos, una tela de algodón. Ahí podemos filtrar el agua para eliminar estos las cosas físicas que pueda tener, ¿no? Como la arenita, algún objeto que no deberíamos consumir. Y podemos también clorar el agua con una gota de cloro puro a cada litro de agua, ¿sí? De cloro puro digo porque no puede ser cloro con limón, no puede ser cloro jabonoso, no puede ser cloro de lavanda, no puede ser cloro normal. Porque si no el agua va a saber a eso, entonces no puede. Es una gota de cloro por cada litro de agua, la dejamos reposar media hora y luego la podemos consumir. Eso sí, lo más importante de todo este proceso es que todos los envases y nuestras manos estén muy limpios para que el agua pueda de verdad ser potabilizada y la podamos consumir sin ningún problema.
0: Yo quería que allí también conversáramos más expreso, ya que nosotros, bueno, estamos en estos campamentos transitorios y sabemos la importancia de la higiene de manos. Y que además nosotros recordáramos, creo que nosotros dentro de todo este proceso que estamos viendo a través de este evento sísmico registrado en nuestra patria, el tema de que, por ejemplo, la pandemia nos enseñó el tema de la higiene de manos, ¿no? Y eso es momento de recordarlo, ¿no? Ese proceso de higiene de manos para todo, cada vez que podamos, no es un tema
1: exacto, no hay un momento específico, es cada vez que sea si nos queremos lavar las manos cada 5 minutos lo podemos hacer, si nos queremos lavar las manos cada vez que por ejemplo en la cocina yo creo que cada menos de 5 minutos, sí, ¿no? Cada vez que cambiamos de alimento, cada vez que salimos del servicio, cada vez que entramos del servicio, vamos al baño, nos tocamos la cabeza, nos tocamos alguna parte del cuerpo, pues debemos lavarnos la mano en el área de la cocina. Ahora afuera igual, nosotros nos podemos lavar las manos cada 5 minutos si queremos, si tenemos las posibilidades. Y una de las recomendaciones pues que damos es poder frotarnos las manos, porque no es nada más el agua pasando o el efecto del jabón, sino que la fricción es lo que hace que haya una limpieza más profunda. Entonces es importante poder hacer todos esos pasos que nos enseñaron en COVID para el lavado de manos y poder frotarnos cada uno de los pliegues que tenemos en nuestras manos para que el lavado sea bien efectivo.
0: Sí, ahí también hasta los antebrazos, ¿no?
1: Ajá, debería hasta ser. Hasta los antebrazos.
0: Prácticamente, si tú vas a cocinar, tienes que convertirte
1: en un médico.
0: En un médico. Tratar de mantener no solamente el lavado de manos, que ya lo hemos conversado, sino también todas las condiciones necesarias, ¿no? Si es posible, tapaboca para evitar el proceso de saliva,
1: la salivación que salga de nuestra saliva a los alimentos,
0: el cabello,
1: el cabello, porque el cabello se nos cae, son seres humanos, es normal.
0: Los anillos, las pulseras, los mismos zarcillos largos que generalmente también tenemos allí, ¿no? Entonces, yo ahorita en mi campamento transitorio tengo brigadas militares ayudándome en el proceso de la elaboración de los alimentos, y me encanta porque hora de lavarse las manos, entonces todo el mundo sale corriendo a lavarse las manos tranquilamente. O sea, es un ballet prácticamente. Sí, me encanta porque son como muy muy disciplinados en ese proceso. Entonces los gorros, tapabocas, ya tienen el reloj perfecto. No son especialistas, pero tienen la convicción,
1: aprenden rápido.
0: Tienen esa disciplina necesaria para que, bueno, que ese proceso de alimentación para ellos mismos, porque ellos también están consumiendo de allí, obviamente con especial atención a nuestros dignificados dentro de estos campamentos temporales, ¿no? Transitorios. Y ese proceso de higiene y manipulación de los alimentos es sumamente importante, sumamente necesario, que bueno, después vamos a tocarlo un poco más a fondo, ¿no? Hablamos de la sobresaturación de los alimentos y también de las más de 2.600 toneladas de alimentos entre rubros secos y proteínas, y también hablamos de la distribución de más de 650.000 litros de agua potable que se han distribuido directamente al pueblo afectado. Pero también queremos comentarles que no solamente es que se quede allí, sino que porque mucha gente también en redes sociales hemos podido ver las pocas veces, poco que puedo ingresar a redes sociales, y también las dudas que a lo mejor pueden tener todos los que nos están escuchando a través de Radio Nacional de Venezuela. Esto es cómo sería la continuidad de este proceso, porque ahorita está sobresaturado, pero cómo va a ser el mantenimiento de este proceso, el tiempo que tenga que durar, mientras se hace refuerzos en algunas viviendas, la construcción de las viviendas nuevas, y tú tienes una cantidad de toneladas, ¿verdad?, de alimentos que tienes, que tenemos acá. Tenemos más de 4.500 toneladas de alimentos entre víveres secos como reserva. O sea, ya no solamente se mantiene lo que ya está distribuido, sino que tenemos más de 4.500 toneladas de alimentos entre víveres secos y proteínas para distribuir este proceso una vez pase esta primera sobresaturación, esta primera oleada de sobresaturación. Recordemos que nada más tenemos 16 días de este primera atención de este evento sísmico en nuestra patria, pero bueno, se está atendiendo de manera integral, de manera capacitada y sobre todo con esa unión cívico, militar, policial, empresarial, pueblo a pueblo, que tenemos el placer y el deber de seguir atendiendo. ¿Qué te parece, Daira? Sí, vamos a identificar nuestra radio y al regreso continuamos hablando sobre Venezuela Nutritiva por Radio en esta programación especial de Radio Nacional de Venezuela.
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11: Hermanas y hermanos del heroico pueblo de la República Bolivariana de Venezuela. 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
6: Delcy Rodríguez, presidenta encargada de la República Bolivariana de Venezuela.
7: Nos encontramos ya con expertos de estudios de suelo, de subsuelo, ubicando los espacios donde vamos a construir nuevas viviendas y ciudades antisísmicas. Ya, ubicando los espacios. 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Ese es un objetivo que es estratégico para nosotros. Un objetivo fundamental para la atención de los campamentos es que nosotros ya sepamos, con un cronograma que le mostraremos al país en el tiempo, de cuántas viviendas vamos a construir, dónde las vamos a construir para atender las necesidades que se han generado de este doble terremoto.
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9: Estamos de vuelta con Venezuela Nutritiva por Radio en nuestra programación especial de Radio Nacional de Venezuela. Recordando que Venezuela Nutritiva por Radio es una iniciativa comunicacional del Ministerio del Poder Popular para la Alimentación a través del Instituto Nacional de Nutrición. Como saben, a través de Radio Nacional de Venezuela, la señal que recorre la patria. Hoy estamos conversando, me acompaña Dair Ojeda, nutricionista del Instituto Nacional de Nutrición, mi persona José Gregorio Hinojosa, hablando y conversando sobre la atención integral a todas estas personas que están que fueron afectadas a través de este
10: evento
9: sísmico registrado en nuestra patria, toda esta atención integral que están distribuidas en estos campamentos transitorios, en los puntos de concentración, y toda la atención integral que está haciendo nuestro gobierno nacional, instruido por nuestra mandataria Delcy Rodríguez, y por todo este conglomerado de lo que es nuestro gobierno bolivariano. Conversamos específicamente anteriormente, en la parte anterior de nuestro programa especial, sobre cómo está distribuida esta atención integral a nivel de la alimentación y nutrición de nuestro pueblo, con las toneladas de alimentos distribuidas, las toneladas de alimentos que están en reserva para la atención y la continuidad de esta atención integral, que existen hasta estos momentos, 87 campamentos transitorios que están en proceso de incremento, no solamente incrementos de campamentos transitorios, sino también de la capacidad de atención de esos mismos campamentos transitorios, para la cantidad de personas atendidas, incremente dentro de esos mismos campamentos que ya están activos, sino que también se incrementan estos campamentos transitorios, ¿no? No solamente en el estado de La Guaira, sino también en Caracas y en Miranda. Que están atendiendo de manera, que están siendo atendidas de manera integral, siguiendo las instrucciones de nuestra mandataria Delcy Rodríguez. Conversábamos, Daira, que en el espacio, ¿no? De esta identificación de nuestra radio, que era como muy difícil conversar esto sin que se generara a flote nuestras experiencias personales, ¿no? Ya que estamos siendo nosotros dos, tenemos responsabilidades directas dentro de cada campamento transitorio. Tú estás en uno, yo estoy en otro, tú estás en la parroquia Vargas y yo estoy en la parroquia Catalamar, específicamente en dos campamentos.
10: La Guaira.
9: Tú estás en la unidad educativa de La Guaira, en mi caso estoy en el Carlos Finol, en Manuel Gual, y podemos hablar a ustedes que nos están escuchando a través de Radio Nacional de Venezuela, la señal que recorre la patria, y las redes sociales del Instituto Nacional de Nutrición, con esas bases, con ese poder, con ese amor, sobre todo, que nos mantiene aquí conectados a ustedes, y para poder que ustedes tengan la certeza de que todas las personas que están siendo atendidas de manera integral. No va solamente el tema alimentario, no solamente es alimentar un plato de comida, desayuno, almuerzo y cena, con las meriendas para nuestros chamos, con las atenciones especializadas, que vamos a hablar pronto allí también sobre esas atenciones especializadas de cada refugio en particular, sino que también es alimentar el alma, es buscar que dentro de ese momento de alimentación, bueno, tengan una atención adecuada, una atención de calidad, que puedan salir por lo menos un momento de esa presión que genera todo, que ha generado todo este evento sísmico, ¿no? Por ejemplo, yo quisiera que tú me dijeras algo.
10: Te digo. Bueno, entre el papel fundamental que tiene el Instituto Nacional de Nutrición en estos campamentos transitorios, pues tenemos la atención especializada a los grupos vulnerables, niñas, embarazadas, lactantes, adultos mayores. Tenemos asesoría en dietas terapéuticas para aquellos que los necesiten. Tenemos la caracterización antropométrica a través de la circunferencia de brazo izquierdo. En cada uno de los campamentos transitorios, nuestro personal ha estado evaluando a todas las personas del campamento, todas. No hay excepciones, a todas las evaluamos. Y partiendo pues de esa evaluación, podemos caracterizar quiénes necesitan una dieta terapéutica según el caso. También ofrecemos consejería en lactancia materna, distribución de fórmulas lácteas y orientamos. Por supuesto, y es nuestro papel principal dentro de los campamentos transitorios y dentro de las cocinas de estos campamentos, es sobre la higiene y manipulación de los alimentos durante la preparación y al momento del servicio.
9: Ajá, yo te voy a atajar ahí, porque yo quiero que tú me cuentes la experiencia de lo que tú vives en la 10 de marzo, en ese campamento transitorio en La Guaira, pero también de lo que se está generando de manera paralela, ¿no? Porque se inicia de una manera, pero eso va transformándose a través de los días.
10: Sí,
9: y totalmente. Sobre todo en higiene y manipulación de los alimentos. Sí, si quieres.
10: Cambia totalmente. Bueno, mira, yo estoy de encargada, responsable del Instituto Nacional de Nutrición en el campamento transitorio Escuela Estadal La Guaira. Tengo un gran equipo en la cocina, equipo de personas de la comunidad, colaboradores que están ayudando o prestando todo su amor y su apoyo a las personas afectadas. Quisiera mandarles un saludo no solamente a las personas de la cocina de mi campamento, sino a todos los campamentos que están activos, porque de verdad necesitan esa mano amiga también, ese cariñito, ese amor, esa atención, porque hacen un trabajo maravilloso, es un trabajo de puro amor, porque créanme que es muy difícil, les damos desayuno, almuerzo, cena, merienda, y estamos todo el día allí. Las condiciones, bueno, estamos en La Guaira, el calor, mucho calor, y dentro de la cocina, más, ¿no? Entonces, de verdad, un saludo, un abrazo cariñoso a todos, porque de verdad, gracias por todo ese apoyo, porque sin ustedes esto no fuera posible. Y bueno, para nosotros la manipulación de los alimentos es básica, es como lo primordial, sin eso no podemos hacer nada. Y bueno, el uso de guantes, el uso de gorros, el uso de tapabocas con este calor es un poco complicado, lo sabemos, pero es necesario para evitar que los alimentos se nos contaminen, para evitar que los platos se contaminen, para evitar que el espacio físico de la cocina y del comedor se contaminen. Entonces, son cosas o detalles o normas que debemos tratar de mantener para que mantengamos la salud de nuestras personas afectadas. En mi centro tenemos 173 personas afectadas y tengo un grupo de cocineros de la comunidad. Son personas de allí que nos están colaborando. Y ya hemos logrado incluir dentro de esas personas a estas personas del campamento. Ya las mujeres que están en el campamento dijeron, no, yo quiero hacer algo. Y se ponen a colaborar en la cocina. Y de verdad, maravilloso.
11: ¿Cómo sí, ¿Cómo ha sido ese proceso de asesoría para que se integren? Porque bueno, nosotros en nuestras casas
10: mira, el gorrito, tiene que estar en ropa, en franela, pantalón, zapato cerrado, dentro de lo posible, ¿no? Recordemos que muchas de estas personas se quedaron sin ropa. Y bueno, gracias a toda esta atención en el campamento donde estoy, tenemos atención médica. Tenemos la jefe política, el Poder Popular súper activo, que les ha traído grandes donaciones de ropa, de zapatos, de equipos, de todo. O sea, de verdad que la atención integral no se queda en la atención médica, psicológica, de protección al niño, niña y adolescente, en lactancia materna, en alimentación, en cultura.
11: Uh-huh. ¿Mm? En recreación,
10: en todo. Yo creo que estamos logrando estar presente en cada una de las aristas que nuestra vida necesita para poder seguir adelante. Ayer estaba en el campamento y, bueno, nosotros siempre tratamos de hacer, tenemos una planificación de menú de 10 días, 4S, no sé qué, aunque el ministro dice 2-4S, ahorita no, bueno, pero no. La idea es que la alimentación sea completa, de que la alimentación sea balanceada y completa para que estas personas puedan tener fuerzas espiritual y física para afrontar pues todo este proceso de duelo. Porque este proceso de duelo no es nada más lo golpeado que estés o el cansancio físico, es un proceso de duelo que también genera un gasto de energía que hay que reponer y hay que ayudar a reponer. Entonces, bueno, nosotros creo que con ese platico de comida que tiene sus tres ingredientes principales, nosotros le damos sopita, le damos el seco, le damos juguito, incluso en algunos momentos está el postre, las merienditas, todo con mucho cariño, con mucho amor. No es nada más darle el plato para que se alimente, es darle el plato para darles amor, y siempre con una sonrisa, siempre con mucho cariño, siempre logrando atendernos. Mira, es que yo no como esto porque tengo un casito de una familia que no comen cierto alimento porque, bueno, su religión no se lo permite, y nosotros pues aceptamos, claro, y cambiamos ese alimento sin ningún tipo de inconveniente. También tengo niños con discapacidades especiales, tengo niños con autismo, tengo niños de 6 meses, 7 meses, que toman teteritos, que toman lactancia materna, y pues estamos apoyando en todos esos procesos, estamos allí. Ellos saben que nosotros estamos para esas cosas y nos buscan, mira, ayúdame con esto, ayúdame aquí, el niño, yo quiero el teterito para el niño, no sé qué, en fin, vamos a buscar la manera de organizarnos en la comunidad para que todos los niños tengan su teterito, para que todos los niños tengan sus mamás tengan la oportunidad tranquila de dar lactancia materna a los bebés, tengan el agua potable necesaria para todos sus procesos. En mi campamento tienen horarios para bañarse, tanto los niños, las mujeres, los adultos, todos, bien organizado, y gracias a todo este poder popular unido, mezclado, en apoyar, en ayudar, en dar esa mano amiga y apoyarlos en todo ese proceso. Gracias a que ellos también se dejan atender, son bien agradecidos, y bueno, la sonrisa...
11: Colaboradores.
10: Y la sonrisa de los niños después de eso, ¿qué te digo? Yo tengo un novio ya. Tengo un novio, uno de los niños especiales, creo que tiene entre 5 y 6 añitos. No me puede ver, eso es beso y abrazo y no sé qué, y pues y yo igual, los adoro, de verdad que para qué. Y bueno, toda esta experiencia, ¿no? Para nosotros es una experiencia más, aunque uno haya vivido muchas otras cosas, sí. Cada una de estos eventos nos genera una experiencia y no nada más enseñamos nosotros a ellos las normas técnicas de manipulación, no sé qué más, sino que aprendemos de ellos toda esa ancestralidad. Toda esa ancestralidad y todas esas cosas pues que ellos saben. Y que estas personas, por ejemplo, las personas de mi cocina, son que si obreras de la escuela, son personas de la comunidad que simplemente dijeron, no, vamos a hacer un grupo y nosotros vamos a cocinar. Mira, que de verdad que gracias, yo las amo y las adoro y ellas lo saben.
11: Sí, ahí, por ejemplo, en mi experiencia, como cada campamento es distinto, en mi experiencia del campamento transitorio, que le mando un abrazo a todos los que están escuchando, que seguramente están allí porque ellos estaban pendientes de esta transmisión, de este programación especial de Radio Nacional de Venezuela, tengo... Mi brigada de cocina es prácticamente de puros hombres, son casi todos militares, y hay dos personas que son de la comunidad, que es el señor Ángel, el señor David, que son personas, uno sí es profesional de la cocina, es afectado, está dentro, está alojado ahí en el campamento transitorio, es el señor Ángel, le mandamos un abrazo, él es el chef de la cocina, sí. Mira, este es el menú, no sé qué, esta es la cantidad, no sé qué, no, yo sí. Lo hago comer, o sea, totalmente adecuados. Siempre, o sea, a las 4 de la mañana se empieza el desayuno, a las 6 de la mañana empieza la servida, a las 9 de la mañana termina, comienza el proceso del almuerzo, o sea, es un tema y es un proceso tan complejo. Bonito, tan hermoso, porque tú dices, allí no existe la mezquindad, ahí no existe, o sea, es un proceso de engranamiento para que no solamente es en el sistema alimentario, que es lo que queríamos conversar en este programa, sino que es todo este sistema que se ha generado a través de estos procesos de campamento transitorio, bueno, orientado por nuestra mandataria Delcy Rodríguez, por todo el gobierno nacional, pero sobre todo por la conciencia del poder popular. Uh-huh. Es esa integralidad, bueno, dejan el acceso, te dan la llave, mira, aquí está la llave, tienen el control, se organizan de tal manera de que todo el mundo, todas las personas asistentes al campamento transitorio, sabe qué entra, sabe qué sale, sabe cuánto se gasta. Uh-huh. O sea, no es un proceso, es un proceso tan dentro de todo lo vivido y lo difícil que puede ser, es un proceso bonito porque te enseña a que esa unión es lo que nos genera esa idiosincrancia venezolana, ¿no? Esa idiosincrancia de este pueblo amable, bonito, que siempre está tan resiliente, y que este plan especial orientado por nuestra presidenta, de nuestra mandataria Delcy Rodríguez, nos genera esa integralidad, ¿no? Venezuela renace, y renace desde el alma, renace desde el amor, renace nuestro esfuerzo mutuo en ese proceso de integralidad. Entonces, eso creo que es lo más bonito, ¿no?
10: A mí me encanta ver cuando vienen voluntarios de educación inicial a jugar con los niños, a hacer actividades, vamos a jugar aquí, ayer estaban jugando hasta los adultos, sí. Los hombres, las mujeres, todo el mundo muerto, la risa, no sé qué, y eso es bien, es chévere, porque genera esa producción de hormonas de la felicidad, ¿sabes? Que nos dan calma, que nos generan calma y que nos generan felicidad, a pesar de todo lo que podemos estar viviendo, porque todos de alguna u otra manera hemos sido afectados por este evento, porque incluso las personas que están en la cocina, que son colaboradores y todos, son personas afectadas, bien sea porque sus casas han sido afectadas o porque han perdido algún familiar, pero son personas afectadas que dijeron, no, yo no me voy a quedar aquí sin hacer nada, yo tengo que hacer algo, dar mi granito de arena desde mi trincherita, pero tengo que hacer algo. Y pues ahí las tenemos y las estamos acompañando y las estamos facilitándole el trabajo también, ¿no? Tratando de darles, de tenerles todo disponible, lo que necesiten para poder dar una alimentación balanceada a todas estas personas afectadas.
11: Así es. Y el menú,
9: Se está. Yo quería comentarles también a ustedes que ya nos queda pocos minutos, ¿no? Pero hablarles sobre nosotros tenemos un menú especializado de 10 días, un menú cíclico de 10 días, que se logra, gracias a Dios y gracias al esfuerzo de muchos profesionales, del Ministerio del Poder Popular para la Alimentación, de todos los productores de alimentos venezolanos que están dentro de eso, ¿no? Entonces, es el proceso de, bueno, la dotación constante de alimentos, la proteína, la rotación de proteínas, los diferentes tipos de proteína, pescado, cerdo, pollo, entonces los mismos enlatados, o sea, tenemos un gran proceso de alimentos, pero que también está el menú natural, pero también está el menú especializado, el menú terapéutico para el menú de hipertensión, para las personas con hipertensión, el menú con las personas con diabetes, el menú con las personas que de alguna alergia celíaca, los mismos personas con dentro del espectro autista. Entonces, tenemos esa especialización dentro de los menús, dentro del campamento transitorio, que bueno, que a lo mejor pueden surgir dudas dentro de los que nos están escuchando a través de Radio Nacional de Venezuela, que bueno, ¿cómo se está atendiendo eso? Bueno, se está atendiendo de esa manera, con esa estación especializada. Tenemos, todos los días se hacen censos para saber si alguien ingresa, si alguien de las personas que están que estaban hospedadas sale hacia otro campamento transitorio o hacia un familiar. Tenemos ese proceso que va conectado directamente con el encargado.
10: Uno está ahí día a día y uno los empieza a conocer. Fulanito, tú tienes
9: faltas
10: esto.
9: Tú, mira, mira,
10: no has ido a comer. No has ido a comer. Mira, ahí te tengo lo de la que no comes tal cosa, ahí está lo otro.
9: Sí.
10: Uno está pendiente, pues mira, el teterito del niño, anda a buscar lo que está en la cocina.
9: Sin contar la unión también con la unidad médica, que está presente en cada campamento transitorio.
10: Nosotros tenemos, en mi campamento está el equipo del IPASME, súper activo. Tenemos también equipo médico de la Guardia Nacional. Creo que tenemos mucha atención, gracias a Dios, y pues esto nos permite que estas personas se sientan atendidas.
9: Y también nos permite nosotros informar a través de Radio Nacional de Venezuela, las redes sociales del Instituto Nacional de Nutrición, de este proceso que estamos viviendo y que darle a ustedes que nos están escuchando, que a lo mejor no tienen ese conocimiento de que se están atendiendo de manera integral, de manera amorosa, a todas las personas que están afectadas dentro de los campamentos transitorios y también en los que están en los puestos, en los comandos de puntos de concentración, tanto en La Guaira, como en Caracas, como en Miranda.
10: Incluso en los hospitales.
9: Y incluso en los hospitales que también tienen atención alimentaria y nutricional con procesos avanzados de dietaterapéuticas dentro de estos momentos transitorios. Entonces ustedes que nos están escuchando a través de Radio Nacional de Venezuela, la señal que recorre la patria, queremos darle esta información para que generen un poco también de quizás que la gente se pregunte cómo estarán esas muchachas. Bueno, están atendiéndose con mucha integralidad, con mucho amor, pero también con mucho esfuerzo, que eso también es importante que se diga. O sea, nosotros hay un esfuerzo generalizado que se está realizando, pero sin descanso, con una sostenibilidad. ¿Por qué? Porque no es un tema de que, bueno, damos, no, sino que está en una proyección de atención, con una seguridad de esa continuidad de la atención, con unas estadísticas nacionales o naturales, de decir, ya tenemos más de 2.600 toneladas de alimentos desplegadas en todo eso, sino que también tenemos más de 4.500 toneladas esperando a ser distribuidas, ese proceso se mantiene y se va a mantener hasta que sea necesario y que todas esas personas puedan ya tener su vivienda digna, como lo está ordenando, organizando y garantizando nuestra mandataria Elsa Rodríguez y todo el gobierno nacional. Bueno, queremos despedirnos, Daira, mi persona José Gregorio Hinojosa. Nosotros somos Venezuela Nutritiva por radio en programación especial desde Radio Nacional de Venezuela. Nosotros hablamos de alimentación 4S, sigue siendo 4S, sana, sabrosa, segura y soberana. Nos vemos.
10: Y bueno, mandamos un saludo a toda la tropa verde.
9: Así es. Chao.
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22: 10 de la mañana, 54 minutos. ¿Qué tal, amigas, amigos? Bienvenidas y bienvenidos al siguiente avance informativo. La República Popular Democrática de Corea tomó nuevas medidas para reforzar sus capacidades nucleares y militares. El reportero de Rusia Today, Nicolás Trinchero, informó que estas decisiones se tomaron en una reunión del Comité Militar Central del Partido de los Trabajadores de Corea, dirigida por el líder Kim Jong-un. Información, viernes 10 de julio, hora de Venezuela, 8:20 de la mañana.
23: Pyongyang anuncia que fortalecerá su potencial nuclear. La decisión fue tomada en una reunión del Comité Central Militar del Partido del Trabajo de Corea, encabezada por el líder Kim Jong-un. En el marco de esta sesión se aceptó la iniciativa para la modernización de la infraestructura técnica, de los sistemas de combate y el reforzamiento nuclear en términos cualitativos y cuantitativos. Anteriormente, las autoridades norcoreanas afirmaron que ante la presión occidental, la desnuclearización nunca tendrá lugar.
22: Bien, amigas, amigos, hasta aquí estas informaciones. Recuerden seguirnos cómodamente a través de nuestras redes www.laradiosur.com.be, todas nuestras redes sociales, arroba la Radio del Sur, canal de Telegram y YouTube, la Radio del Sur 01. Reciban cordial saludo desde el Control Master, yo iré esta vez en el Departamento de Prensa, Producción de la misma, Alejandro José Ruiz y Alexander Vargas Miranda. Del micrófono su servidor, Juan Carlos Robledo. Faltan 5 minutos para las 11.
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8: Ante la situación que hemos vivido recientemente, producto de los sismos, es recomendable priorizar tanto tu seguridad física como tu bienestar emocional. Para ello, te recomendamos lo siguiente. Descansa cuando puedas, mantente hidratado y come con regularidad. El estrés puede hacer que estas necesidades pasen a segundo plano. Es normal sentir nerviosismo, sobresaltarte con los ruidos o estar pendiente de nuevas réplicas. Estos síntomas suelen disminuir con el paso de los días. Ante la situación que hemos vivido recientemente, producto de los sismos, es recomendable priorizar tanto tu seguridad física como tu bienestar emocional.
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2: Los pueblos del mundo se solidarizan con el pueblo venezolano tras el doblete sísmico que afectó al país el pasado 24 de junio.
4: Para el programa Rompiendo Fronteras, mi nombre es Jesús Campos Méndez. Yo soy el presidente de la Asociación Nacional de Transportistas y gerente de la cooperativa Copeanatrans RL. Queremos mandar un mensaje desde el corazón solidario, pueblo venezolano, en estos momentos tan difíciles por los que está pasando. Decirles que sentimos realmente todo ese sentimiento de dolor y esa angustia por la que está pasando el pueblo venezolano con este terremoto. Es angustiante ver esas fotos, esas escenas terribles de cuando están sacando desde los escombros a los niños, a mujeres, adultos, y me imagino lo difícil que es para todas las personas que han estado y están pasando por ese momento. Por suerte hay muchas personas, Cruz Rojas, voluntarios y haciendo esfuerzos, especialistas, tratando de ayudar a la mayor cantidad de gente posible. Desde hace muchos años Venezuela viene sufriendo problemas, viene sufriendo bloqueos. Ahí está la actitud que han tenido últimamente. Decir que es muy lamentable, es muy, muy lamentable lo que le está pasando a Venezuela, y creemos que el destino de Venezuela es el mismo destino de toda América Latina, que debemos de estar más unidos que nunca, que impulsar las ideas de Bolívar hoy, abrazarnos todos como hermanos y tratar de superar esta crisis tan difícil por la que está pasando Venezuela y unir más a toda nuestra América Latina. La situación de Colombia y la situación de Argentina y de Chile y de Perú y de Bolivia y de Ecuador es la misma situación difícil. También Brasil, bueno, Centroamérica, México, todos debemos de abrazarnos e impulsar la gran idea de Bolívar de la patria grande y poder así enfrentarnos con mayor fuerza y beligerancia al imperio decadente del norte.
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5: A dos semanas del doble evento sísmico del pasado 24 de junio. Las noticias o la agenda que se está fijando, específicamente se trata de la articulación civil, militar, policial y el despliegue técnico y humano para la protección social de las víctimas y de las personas damnificadas y afectadas por este doblete sísmico. Vamos a hacer un breve recordatorio del boletín que fue el más reciente, difundido este día jueves, que reporta unas cifras de 3.889 fallecidos, 16.740 heridos, 6.462 personas rescatadas con vida, 86.794 familias atendidas, 89 campamentos transitorios activos, y 16.891 personas resguardadas en campamentos. Importante también conocer que se han distribuido 9.603 toneladas de alimentos y 12.126.298 litros de agua potable. Actualmente hay 30.076 efectivos del Estado desplegados en las zonas de desastre, así como 29.344 voluntarios organizados que se han incorporado a estas labores Hasta el momento registradas hay 1.142 réplicas. Esta precisión de datos nos permite dar paso al desarrollo analítico de las informaciones y las noticias que en la jornada se han mantenido como de mayor importancia. Vamos a ir a un primer segmento que corre hasta que durante la primera media hora, y luego procedemos con un segundo segmento en el orden de las informaciones como han sido clasificadas. Vamos ahora con esta información reciente de la agencia EFE, agencia de noticias EFE. FMI negocia liberar activos de Venezuela para afrontar la emergencia por los terremotos. Ya estamos obteniendo resultados respecto a las demandas que ha hecho el Estado sobre la soberanía financiera de sus recursos frente al secuestro de los que han sido objeto en el exterior. La noticia reseñada por EFE indica que la directora gerente del Fondo Monetario Internacional, Kristalina Georgieva, sostuvo comunicaciones con la presidenta de Venezuela, Delcy Rodríguez, para evaluar el acceso del país a sus legítimos activos financieros retenidos por este organismo. La discusión técnica se centra en el uso inmediato del tramo de reserva por el orden de los 350 millones de dólares, un canal de liquidez directo y diferenciado de los 4.500 millones de dólares retenidos bajo la figura de derechos especiales de giro, sumando un total cercano a los 5.000 millones de dólares en activos pertenecientes a la República. Recordemos que estos fondos fueron retenidos en el seno del Fondo Monetario Internacional como parte de una arquitectura punitiva que se impulsó desde el año 2019, expresada a través de medidas coercitivas unilaterales. Y esto tuvo una línea de bloqueo de activos de Venezuela en el extranjero. El resultado era asfixiar económicamente al país de forma sistemática para que el Estado no tuviese margen de maniobra, por lo tanto el pueblo no pudiese adquirir insumos críticos, y así como medicinas, alimentos, de esta manera propiciar un cambio de régimen en Venezuela. Ahora se presenta es una emergencia sísmica, por lo tanto este recurso, que es de todos los venezolanos y venezolanas, se está solicitando soberanamente para la adquisición de todos los insumos que correspondan en esta emergencia. Recordemos que hay algunas agencias internacionales, algunos opinadores en redes sociales y algunos laboratorios de propaganda que hacen ver la matriz de que esto se tratara de un gesto de benevolencia por parte de la banca o de los sistemas multilaterales de financiamiento. Y no se trata de eso, se trata de un dinero que corresponde a Venezuela y que se exige su liberación, puesto que son ahorros legítimos del pueblo venezolano que están depositados en este organismo. El dinero del pueblo venezolano debe ser devuelto sin ningún tipo de condicionamiento político. Esto para inicialmente, y dada la emergencia, para fortalecer todos los fondos que corresponden.

Nacional tenemos aquí una nota del diario Últimas Noticias. Dice, Plan Venezuela Renace acelera distribución de insumos en zonas afectadas por los terremotos. Hace una reseña de la presidenta del Plan Venezuela Renace, Jacqueline Faría, quien sostuvo un encuentro de trabajo con la directiva de la Corporación Socialista del Cemento para trazar alianzas estratégicas operativas. Tienen como meta agilizar la distribución prioritaria de insumos de construcción en ejes residenciales que sufrieron daños estructurales por los sismos. Este despliegue inicial se está focalizando precisamente para atender y subsanar la emergencia de las familias que hoy se encuentran resguardadas de forma temporal en campamentos transitorios. Recordemos que hay un tema relacionado con la vulnerabilidad geológica de parte del territorio venezolano. Y, digamos, este es el momento ya de impulsar un proceso de reconstrucción bajo un criterio de planificación, puesto que el desarrollo urbano no planificado generalmente forma parte de las condiciones de las que resultan luego este tipo de víctimas. Este tipo es impredecible un sismo, pero sí es controlable el desarrollo urbano. Por lo tanto, ahora los estudios para la creación de condominios debe estar examinado bajo este nivel de respuesta, para que desde el Estado ahora se impulse, ya con las industrias básicas del país, un proceso de reconstrucción que esté adecuado a los estudios de ingeniería, a los estudios sísmicos, de modo que no sea objeto el desarrollo habitacional del modelo especulativo que en algún momento propició la creación de grandes condominios y que hoy lamentablemente están en condición también de riesgo, dado que una eventualidad sísmica pudiera afectarlos. Hay también ciertas matrices en redes respecto a una supuesta escasez de materiales. Eso no es lo que está ocurriendo, al contrario, se está disponiendo para comenzar de una vez al proceso de reconstrucción y movilizar a estas familias que quedaron desalojadas de sus hogares a una nueva vivienda. Hay que rescatar de este proceso que se está anunciando de que hay una articulación directa y hay una transparencia del flujo logístico para la reconstrucción. La idea es sumar tanto a los entes del Estado, a los órganos comunales de vivienda, a las brigadas, a los bricomiles, las brigadas comunales militares, para este trabajo de reconstrucción de fachadas, de estructuras, de organización de centros de acopio, de recibimiento de materiales, y los consejos comunales tendrán también un rol importante para la Contraloría Popular sobre este proceso, en tanto que es transparente y no es privativo, porque no está hecho de modo que se haga soterradamente, sino que exista un control social y que haya una planificación transparente para tener la certeza del bienestar, para que la gente cuando vaya a su nueva vivienda tenga la certeza de que no volverá a pasar por una situación tan desagradable como la pérdida de su vivienda en medio de un doblete sísmico. Ahora tenemos otras informaciones también relacionadas con los aportes que ha recibido Venezuela. Esto es, la República Islámica de Irán envió 160 toneladas de ayuda humanitaria. El canciller venezolano Iván Gil recibió formalmente un cargamento de 160 toneladas de asistencia humanitaria proveniente de la República Islámica de Irán. Son 40 toneladas de alimentos combinados listos para su distribución, pañales, productos de higiene personal y todos estos insumos que están dirigidos a los ciudadanos afectados por el sismo del 24 de junio. Recordemos que Venezuela ha consolidado una visión de un mundo multicéntrico y pluripolar, ha edificado puentes sólidos y de complementariedad con otras naciones soberanas, rompiendo todo tipo de cerco diplomático. Por lo tanto, se está recibiendo de la República Islámica de Irán esta

0: este aporte, que forma parte de los resultados también de la amistad, de la cooperación y la diplomacia bolivariana de paz, en ningún momento Venezuela se ha propiciado el aislamiento, por el contrario, siempre ha buscado por la vía de diálogo tener relaciones con todos los países del mundo. Esto es un acto de estricta solidaridad y de atención de desastres, bajo una narrativa y una visión de cooperación. Ya se articulan gobernaciones, alcaldías y los comités locales de abastecimiento y producción en estas parroquias afectadas para la recepción de estos insumos. Hay una trazabilidad de estos insumos, no es nada más la noticia de la llegada. Hay un proceso de distribución organizado que es importante también poner en relieve y valorar, ¿no? Ahora tenemos otra información también muy importante relacionada con apoyo desde el extranjero, y es este es un anuncio que hizo el Ministerio de Asuntos Exteriores de Japón en su sitio web. El gobierno de Japón formalizó la asignación de una subvención de emergencia por un monto de 3,5 millones de dólares estadounidenses destinada a atender la crisis sísmica en Venezuela. Estos fondos serán ejecutados en sectores claves como alimentación, salud, atención médica y alojamiento, canalizados a través del Programa Mundial de Alimentos, la Federación Internacional de Sociedades de la Cruz Roja y Media Luna Roja, la Organización Internacional para las Migraciones, y esto se suma al despliegue previo de insumos técnicos y recursos de la JPEN Platform. Hay que entender que la magnitud de este desastre sísmico desborda los canales logísticos convencionales. Y estos fondos multilaterales de emergencia es un derecho que tienen todas las naciones soberanas dentro del marco del derecho internacional humanitario y los principios de cooperación ante desastres globales para adquirir estos aportes y, digamos, hacer uso de esto desde el punto de vista soberano, independientemente del país donde provenga y del mecanismo que se aplique, siempre el uso de estos recursos se va a hacer desde la soberanía nacional bajo estricta rectoría y autorización del Estado venezolano. Estos aportes no implican intervención alguna, como ciertos influencers o algunas personas que, digamos, hacen uso de las redes sociales para interpretar en comentarios o para distorsionar y dirigir la información hacia otro encuadre, ¿no? Esto, aunque el aporte sea internacional, siempre va a ser bajo la rectoría del Estado venezolano su implementación. Esta cooperación técnica se recibe con mucha transparencia y desde la dignidad de este pueblo, agradeciendo siempre a los organismos multilaterales la eficiencia que han demostrado en estos días, a 15 días ya, poco más de 15 días, 17 días del doblete sísmico. Bien, ahora nos vamos a una noticia más local, pero que es muy importante. Esto concierne a Caracas. Descartan daños estructurales en los elevados de Los Ruices y Los Dos Caminos. Equipos técnicos de Protección Civil del municipio Sucre del estado Miranda, acompañados por ingenieros especialistas en evaluación de riesgos viales, realizaron una inspección técnica minuciosa en los elevados de Los Ruices y Los Dos Caminos. Jennifer Pacheco, ingeniera evaluadora, determinó de manera concluyente que el elevado de Los Ruices cuenta con óptimas condiciones operativas y estructurales, recomendando la ejecución regular de sus mantenimientos correctivos, que eso ya es rutina, para que tenga un funcionamiento óptimo de todos sus componentes y los conductores y conductoras puedan transitar por esta vía, por este recurso vial que está ubicado al este de Caracas. Estas infraestructuras, como ya lo demostraron los incidentes sísmicos, están emplazadas en zonas de alta complejidad sísmica y hay una fatiga natural, hay un envejecimiento natural de estas infraestructuras, todos estos recursos. Por lo tanto, esta es una adecuación que se hace periódica de estas vías para mantenerlas. Ahora se presenta una contingencia a razón de la emergencia sísmica y se hace una nueva inspección para quitar todo tipo de incertidumbre, que no haya susceptibilidades respecto a las condiciones del elevado o de los elevados. Y bueno, ya se determinó que están en buen estado, que están en funcionamiento. No hay ningún riesgo de colapso ni ninguna noticia agorera respecto a el estado que se encuentran estas vías, que son los elevados en el este de la ciudad. Y por supuesto, el aval lo da la ciencia y la ingeniería. Esta es una información verificada, por eso es importante, es un mensaje que hemos dado en estos días, así como recomendamos que si usted recibe una información en su teléfono que no está verificada o que compartirla no va a aportar tranquilidad ni va a reducir incertidumbre, es preferible que no lo haga y que contraste la fuente con otra que sea de curso institucional. Por eso, ante toda la ola de rumores que pueda haber, siempre es importante tener en cuenta que la ciencia y la ingeniería son las que determinan el estado de estas vías. Y hay organismos del Estado venezolano que cuentan con ese recurso técnico y humano para determinar el estatus de las vías. Esto para la tranquilidad de todos los transportistas, de los mototaxistas y de las líneas urbanas, de los usuarios que hacen vida en este eje entre Sucre y Chacao, para que, si están escuchando este mensaje, también transmitan y colaboren con la idea y con la información de que estas vías están en buen estado, de manera de que se active el tránsito libre sin ningún tipo de aprehensión o ansiedad. Bien, ahora vamos a también hacer un balance importante, porque la emergencia sísmica genera un contexto y también, si está concentrada en la región capital y en el centro norte del país, la emergencia, bien, también se dan otras incidencias de carácter climático. Entonces es bueno que conozcamos lo que está pasando, por ejemplo, en el estado de Amazonas, donde la gobernación informó que fueron habilitados 3 espacios en Puerto Ayacucho para albergar a 12 familias que fueron afectadas por la crecida del río Orinoco. El mandatario regional Miguel Rodríguez explicó que las constantes lluvias ocasionaron el desborde del río, que actualmente se encuentra a 52,14 metros por encima del nivel del mar, lo que generó que numerosas viviendas cercanas a sus riberas quedaran anegadas. De las 12 familias afectadas por este desbordamiento, 8 fueron enviadas a la unidad educativa Táchira, una a la capilla Coromoto y las 3 restantes quedaron en casas de familiares. Actualmente hay funcionarios de Protección Civil y de Prevención que están atentos ante posibles emergencias por el periodo lluvioso de diversas zonas de esta entidad. Igualmente, en Occidente, el estado Lara, Protección Civil está monitoreando las ondas tropicales que están ahorita por la región centro-occidental del país. Las autoridades de Protección Civil mantienen este monitoreo y el director de Protección Civil Lara, Luis Mujica, declaró a medios diciendo que, cito, hemos tenido el tránsito de la onda tropical 20 y 21 que se suprimían en el radar meteorológico, la 22 que tuvo paso por el occidente del país, generando algunas afectaciones, y el aumento progresivo del caudal de los principales ríos del estado. Es importante conocer también las condiciones climáticas que se pueden dar en otras regiones del país y que se están dando en el contexto de una emergencia sísmica. Es importante conocer también la acción del Estado en estos distintos escenarios. Bien, ahora, bueno, continuamos con informaciones de mucha importancia. aquí tenemos que la cooperación técnica multilateral para la estabilización de los servicios esenciales, esto fue un anuncio hecho por el ministro y vicepresidente sectorial de Obras Públicas y Servicios, Juan Luces, a través de la red social Instagram, quien concretó un encuentro técnico de alto nivel en el estado de La Guaira con Luis Francisco Tais, representante del Programa de las Naciones Unidas para el Desarrollo. El eje de la mesa de trabajo consistió en el diseño y la articulación de un plan de acción orientado a la reconstrucción, estabilización y optimización de servicios públicos, dando prioridad a las zonas que reportaron mayor índice de afectación. Estas redes de servicios públicos, luego del doblete sísmico, quedaron en una situación de vulnerabilidad, puesto que están sujetas a las características geográficas de este suelo, de la cordillera de la costa, que ya quedó demostrado es inestable. El impacto sísmico afectó redes de transmisión, que incluye acueductos, y que hoy requieren la aplicación de metodologías para su recuperación, metodologías de resiliencia y reconstrucción sostenible. Estas alianzas institucionales es una demostración más de un frente de aporte y de apoyo por parte de la comunidad internacional y de los organismos multilaterales a Venezuela. Ha habido también una tendencia, apenas empezaron a llegar recursos y a llegar aportes, de querer hacer ver que esto llega por una incapacidad operativa, y es totalmente contrario. Venezuela participa en estos espacios y forma parte del derecho internacional recibir estos auxilios, y reiteramos, se ejerce desde Venezuela la rectoría plena de la planificación interna respecto a estas ayudas. El Estado venezolano ejerce la soberanía en dirigiendo el desarrollo nacional coordinado con el sistema multilateral. Allí ya entrarán otros actores, que es importante, porque no se trata un tema únicamente de técnicos, y esa ha sido una de las experiencias más valiosas que hemos logrado tener como pueblo. Es que aquí entrarán de nuevo, con su sabiduría, con su conocimiento, con su experiencia, las mesas técnicas de agua y energía, los consejos comunales. Ellos, ante estas salas situacionales, consignarán los diagnósticos particulares que ellos tienen, presentarán las averías y aportarán los recursos necesarios para que este plan de acción, acordado ya con el Programa de las Naciones Unidas para el Desarrollo, se lleve adelante con la mayor precisión. Es importante que tengamos claro que este es un momento también en el que el poder popular actúa con base en su experiencia. Con este comentario, nosotros hacemos una pausa en el primer segmento y ya volvemos con este análisis de noticias a través del Sistema Radio Nacional de Venezuela.
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0: profundo cariño vaya un abrazo de solidaridad e internacionalismo para todas las hermanas y hermanos del pueblo combativo y heroico de Venezuela en estos momentos aseados con el corazón de todos los pueblos del mundo. Viva la patria de Venezuela, viva la patria de Hugo Rafael Chávez Frías, Guillermo Orrego, rompiendo fronteras desde Lima, Perú.
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7: Delcy Rodríguez, presidenta encargada de la República Bolivariana de Venezuela.
8: Sostuve una llamada con la directora del Fondo Monetario Internacional, a quien agradezco su atención, su comprensión para liberar recursos bloqueados de Venezuela, que está en el Fondo Monetario. Hemos hecho también llamado a los gobiernos del mundo que tienen recursos bloqueados, que los liberen para que Venezuela lleve adelante lo más pronto posible este proceso de recuperación. Yo tengo fe. Yo tengo esperanza, pero mi mayor alegría será el día que le entreguemos a cada uno de ustedes su solución habitacional, que le entreguemos su vivienda y que convirtamos esa esperanza de ustedes en la alegría de todos. Esa va a ser nuestra mayor satisfacción como equipo humano que está junto a ustedes.
7: Delcy Rodríguez, presidenta encargada de la República Bolivariana de Venezuela.
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15: Bien, continuamos haciendo análisis de noticias, este segundo segmento. Mi nombre es Pedro Ibáñez y venimos haciendo una revisión de las noticias más importantes relacionadas con la emergencia sísmica luego del doblete o de los terremotos del pasado 24 de junio. Es importante, ya habíamos comentado el balance de las personas atendidas. Ahora vamos a ser más específicos. Tenemos un balance de atención en campamentos transitorios. Son 89 campamentos totales, con una capacidad instalada para 24.280 personas, de las cuales ocupadas hay una capacidad de 17.128. En Caracas hay 40 campamentos asignados con capacidad instalada de 10.738 y albergan actualmente a 5.456 personas. En La Guaira hay 26 y 5 de ellos están en proceso de ampliación con una capacidad instalada, ocupada, de 10.391 personas. En Miranda hay 23 campamentos, de los cuales o en total reúnen una capacidad instalada de 2.959 personas y está siendo ocupada por 1.281 personas. Importante conocer también desgranar los datos relacionados con la capacidad de atención que hay en los campamentos transitorios. Ahora vamos a continuar con las noticias de valor en este contexto de la emergencia sísmica. Aquí tenemos un anuncio también hecho por la jefa del Plan Venezuela Renace, Jacqueline Faría, a razón de la prioridad absoluta en la atención y dignificación comunitaria en los campamentos transitorios. Detalló el alcance de las reuniones con la Corporación Socialista de Cemento y ya lo habíamos comentado, el propósito se radica en dinamizar obras de rehabilitación integral de viviendas multifamiliares y unifamiliares afectadas por el doble sismo, asumiendo como prioridad operativa absoluta la restitución de condiciones de habitabilidad para garantizar el retorno seguro de familias ubicadas en los campamentos transitorios. Esto está dirigido específicamente a la contingencia habitacional y está enfocado en aplicar el modelo humanista de la vivienda para el resguardo de la vida humana y la restitución del derecho a un hogar digno. Es importante que conozcamos el paradigma de este plan, porque se está llevando adelante bajo este modelo, este paradigma, y ya conoceremos más adelante detalles de cómo se hará operativo, cómo se hará ya bajo la concreción, ya la puesta en uso de este plan en estos campamentos transitorios, una vez que se empiece a conocer de las personas que sean reubicadas. Vamos con otra información importante del diario El Correo del Orinoco. Delcy Rodríguez, dos puntos, suministro eléctrico en La Guaira se ha restablecido en 96%. Esto es una expresión de un avance estratégico en el restablecimiento de servicios críticos, de servicios públicos críticos. Esta información se dio a conocer durante un despliegue de campo en el sector La Playa de Macuto, donde la presidenta Delcy Rodríguez ofreció un balance pormenorizado de la recuperación de servicios básicos en el estado de La Guaira. Informó la restitución del 96% del suministro de energía eléctrica mediante la recuperación total de 21 subestaciones por parte de Corpoelec. Asimismo, detalló que el servicio de agua potable alcanza un 84% de recuperación general, apoyado transitoriamente con sistema de cisternas en los puntos críticos, mientras CanTV se encuentra en franco proceso de levantamiento de las telecomunicaciones. Recordemos que el internet que usamos a diario para el trabajo, para el ocio, para mantenernos informados, tiene una base material, una infraestructura material, que es un cableado submarino. El cableado submarino, uno de los métodos más antiguos de las comunicaciones intercontinentales, considerando que fue el primer recurso que se utilizó antes de la telegrafía sin hilos, y era para que las agencias de noticias se comunicaran con algunas regiones del planeta, específicamente África y Latinoamérica. Así, por ejemplo, la agencia Reuters de Reino Unido o la agencia Abbas de Francia, hoy agencia France Press, tenían esta conexión con las regiones para que sus corresponsales enviaran información. Esta infraestructura se hereda para el crecimiento de internet, y ya hoy, a más de 30 años de la puesta en uso de internet como un medio de información y de contacto, de conexión, de comunicación, dependemos de esa infraestructura. Por lo tanto, en La Guaira llega el nodo de cableado submarino que dota o surte el transporta la señal de internet a Venezuela, tanto para proveedores privados como para el Estado a través de CanTV. Entonces, está es conocido, público y notorio, que el mayor impacto destructivo de esto, este doblete sísmico, fue en la costa del litoral central y afectó directamente todos los nodos de distribución de los servicios públicos. Por lo tanto, esto que se anunció de un 96% del suministro recuperado, lo que expresa es una rápida recuperación en materia técnica, porque se atendió una situación de gran complejidad y ya se está subsanando a 16, 17 días del doble evento sísmico. No hay tal colapso sanitario ni esas fantasías de apagones permanentes en la región que han buscado promover para crear zozobra y desestabilizar psicológicamente a los habitantes. Y también tenía esto una intención de boicotear actividades logísticas en la región. Por lo tanto, la rehabilitación de los servicios públicos, la recuperación progresiva del transporte de señal de internet, a eso le sumamos la recuperación o la puesta en uso de una pista alternativa en el Aeropuerto Internacional de Maiquetía para continuar recibiendo insumos desde el extranjero para atender la emergencia. Nos habla de un plan articulado, metódico y con criterio para este proceso de recuperación, en paralelo al proceso de reconstrucción que también se está impulsando por parte de los organismos competentes del gobierno. Aquí hay realmente hay que reconocer el trabajo también técnico de esta clase obrera eléctrica, de esta clase obrera hídrica y de telecomunicaciones, puesto que han dado lo mayor de sí para lograr restablecer los servicios en La Guaira, para poder garantizar que el proceso logístico de recuperación cuente con todo el uso de energía, de agua potable y de atención para el suministro humano y también para todo el suministro que se requiera desde el punto de vista de infraestructura. Bien, aquí tenemos, bueno, otra vez la información me llega de las inspecciones que se han hecho en las vías, las infraestructuras viales de Caracas, que han estado bajo vigilancia por parte de peritos de Protección Civil para acometer el mantenimiento preventivo que requieren y a su vez también determinar si hay alguna situación de riesgo, puesto que las variables sísmicas han cambiado y los sistemas de falla ya tienen una activación que nos llama a estar muy pendientes y bajo constante examen a todas estas vías, para estas vías de transporte. Es importante que todos los usuarios, de manera el aporte que se pueda dar positivo para contribuir a mantener la calma, para llevar este mensaje de que las autoridades competentes en nivel técnico y en nivel de ingeniería están haciendo la revisión de las vías para que no se siga generando dudas o no se propicie la zozobra respecto al estado de las vías en Caracas. Tenemos más información con relación a la recepción logística de Solidaridad Internacional. En este caso ya es en la región latinoamericana. Importante reconocer que arribó a La Guaira un avión con 40 toneladas de alimentos donados por Costa Rica, Ecuador y Panamá. Aterrizó en el Aeropuerto Internacional Simón Bolívar de Maiquetía una aeronave procedente de Panamá con 40 toneladas de asistencia humanitaria, compuesta principalmente por alimentos enlatados donados en un esfuerzo conjunto por Costa Rica, Ecuador y Panamá. El cargamento fue recibido en la losa aeroportuaria por el viceministro de Relaciones Exteriores para América Latina, Mauricio Rodríguez, junto a la cónsul panameña en el país, Susana Thornhill. Esta es la respuesta que da la región. Nosotros tenemos como región un pasado común, tenemos unos antecedentes históricos importantes basados en la solidaridad, y pudiera haber desencuentros, diferencias en orientaciones políticas de los gobiernos, y hablo de los gobiernos de turno, pero los pueblos siguen siendo pueblos fraternos, y estos mecanismos de derecho humanitario se implementan ya desde la cercanía histórica, desde la cercanía geográfica, desde la historia en común. Así como Venezuela también lo ha demostrado en momentos de emergencia a otros países de la región, para atender estas situaciones de emergencia, que, como decimos, son insumos que llegan al país y están bajo estricta trazabilidad y control soberano del Estado para la distribución justa, equitativa y con base en la necesidad en estos campamentos, en estos 89 campamentos transitorios que actualmente tienen una capacidad instalada que supera la capacidad ocupada. Están dispuestos para mejorar. Hay 5 en La Guaira que están en proceso de ampliación, es decir que hay una garantía de atención óptima a las personas que lamentablemente por la pérdida de sus viviendas tengan a bien ser atendidos por el Estado en estos espacios. Desde Venezuela siempre reiteraremos la solidaridad, agradeceremos esta solidaridad y el respeto diplomático de los pueblos latinoamericanos, en especial en esta oportunidad por este lote que envían desde Costa Rica, Ecuador y Panamá. Ahora la disciplina está en la movilización y resguardo de estos recursos para su distribución justa en los campamentos transitorios. Bueno, seguimos con temas de ingeniería. Ayer hubo una reunión del ministro Francisco Garcés, una sesión técnica de trabajo con el embajador de Japón, Yasushi Sato, y especialistas adscritos a la Agencia de Cooperación Internacional de Japón. El objetivo de esta reunión fue establecer convenios para el intercambio de metodologías y protocolos de diagnóstico estructural sismorresistente, evaluando la habitabilidad de edificaciones e infraestructuras civiles afectadas por el doble terremoto del 24 de junio. Estas reuniones ya con especialistas, una información de la Agencia Venezolana de Noticias, esta es una reunión que se dio en el Ministerio de Transporte con esta delegación de Japón, considerando que Venezuela está en una zona de interacción de placas tectónicas y por definición ya, y con base en lo que nos tocó vivir, ya corresponde actualizar las normas de construcción civil sismo resistente. Por lo tanto, es sabido que Japón tiene una intensa actividad sísmica y tienen una experiencia acumulada al respecto. Son un referente mundial en mitigación de desastres sísmicos. Por lo tanto, este encuentro, desde el punto de vista estratégico, es importantísimo, porque el aporte que nos puede dar este equipo de Japón es indispensable para que la ingeniería nacional asuma ahora nuevos paradigmas con miras a una reconfiguración del espacio urbano desde la seguridad, de manera que se garantice el resguardo de los habitantes, el resguardo de la vida, no solamente en este momento presente que nos toca como pueblo asumir esta emergencia, sino para el futuro, para los venezolanos que vendrán en el futuro, dejarles a ellos una infraestructura que permita la habitabilidad sin poner en riesgo. Es lo que hemos repetido en esta semana, ya el tema de los sismos no puede ser una anécdota, sino que ya es un contexto que debemos asumir nosotros como país. Somos un país sísmico, por lo tanto debemos entender que desde la ingeniería, desde lo personal, ya desde el contexto familiar, personal, de habitabilidad, en los lugares de empleo, en las viviendas, ya debemos estar dispuestos a tener todas las medidas que correspondan el conocimiento para poder asumir una emergencia de este nivel. Allí aprovecho para enviar un saludo a los compañeros periodistas de Diario Vea, porque ellos publicaron ayer una publicación a su vez de Fumbisis del mes de abril, donde ellos, fíjense qué oportuna fue esta publicación, fue en abril, es la divulgación del Atlas Sismológico, está en el sitio web de Fumbisis, y es descargable para todos. Y los invito a que visiten la página web de Fumbisis y descarguen este atlas, porque tenemos que estudiarlo, compartirlo, analizarlo, conocerlo bien, de modo que podamos construir un conocimiento a partir de allí, que posiblemente ese atlas se tenga que actualizar ya con los sismos del 24 de junio, pero bien, ya tendremos más nociones si estudiamos este tipo de, si consultamos estos materiales, tendremos como pueblo más nociones del tema sísmico, de modo que podamos manejarlo como parte de nuestra cotidianidad. Entonces es importante este encuentro, este intercambio científico que se ha dado en el Ministerio de Transporte con esta delegación de Japón para elevar nuestras capacidades de soberanía técnica. Ahora, bueno, se sumarán ya, como se ha dado a conocer, el Colegio de Ingenieros, estudiantes de las universidades ya en los últimos semestres de Ingeniería Civil, de Arquitectura, los constructores populares, que eso es una realidad también, y ya en todos estos niveles propiciar o que se avance en la capacitación técnica y en este tipo de mesas de trabajo pedagógica para que podamos transferir los saberes sismoresistentes al pueblo y así tengamos una garantía de que estamos actuando bajo un criterio que a futuro nos resguarde de cualquier evento similar. Bien, habíamos hablado minutos atrás sobre la emergencia que se presentó con el desbordamiento del río Orinoco en Amazonas y también de la atención que en el centro occidente tiene Protección Civil Lara con relación al paso de las ondas tropicales. Bien, ahí hay una información de INEA que alerta a la comunidad marítima del incremento de oleaje en las costas central y occidental del país. El Instituto Nacional de Espacios Acuáticos emitió el aviso a los navegantes número 031 con vigencia del 9 al 12 de julio, advirtiendo sobre un incremento del oleaje que podría oscilar entre los 2 y 3 metros de altura en las costas central y occidental del país. Esta institución detalló que el fenómeno se origina por el aumento de la velocidad de los vientos alisios en el mar Caribe venezolano, exhortando a pescadores, armadores y comunidades costeras a adoptar las previsiones de seguridad correspondientes. Este monitoreo oceanográfico y meteorológico de la fachada caribeña es un componente de seguridad del Estado, así como la prevención ante las ondas tropicales. Hay un monitoreo también de las costas y estamos en una situación de post-emergencia sísmica. Por lo tanto, estas alertas tempranas tienen una dimensión mucho mayor de las que se pudieran dar rutinariamente, porque ya es preservar la vida de las comunidades costeras o evitar también accidentes de pesca o de cabotaje comercial. Entonces tiene una, lo que hemos hablado en estos días, no generar una emergencia dentro de otra. Prudencia al manejar, prudencia con el uso de ascensores, prudencia con la remodelación que intenten hacer en algunos condominios. Y ahora, bueno, tenemos también esta situación de que el mar, el oleaje, digamos, pudiera oscilar entre los 2 y 3 metros de altura. Es importante porque recordemos que a pocas horas del incidente del doblete sísmico, empezaron a correr rumores y llegó incluso llegaron a dar una alerta en La Guaira de un tsunami, y eso lo que causó fue un retraso realmente en las operaciones de salvamento, porque el pánico hizo que se retiraran algunos rescatistas y luego para volver a retomar, por supuesto que hubo un retraso. Entonces es importante que atendamos lo que publican las instituciones del Estado con personal de ingeniería capacitado para conocer este tipo, personal técnico que también está capacitado para dar un balance o para dar una tendencia de este tipo de fenómenos, y que no haya falsas alarmas, que no vaya a haber ningún tipo de situación además bastante comprometedora, lo que eso implica, y de un daño también terrible, de una malintención terrible. Pero bueno, tenemos ya la alerta, ¿no? Es decir, que prudencia. Estos temas de seguridad marítima también se gestionan con la rigurosidad científica con la que se gestiona también el tema de las ondas tropicales, este tema sísmico. Ahora, bueno, ya hay articulaciones con estos consejos del Poder Popular de pescadores, de pescadoras, de acuicultores, para el resguardo costero y para que haya regulaciones de zarpe en capitanías de puerto, de modo que no haya incidentes de ningún tipo, contemos con agarre seguro de embarcaciones y haya calma, que es lo que más necesitamos en este momento, calma y seguridad en todo el entorno en que hace vida las ciudadanías. Bueno, vamos a ver información más reciente. Aquí hay información relacionada con los aeropuertos. Están habilitados en el país 5 aeropuertos para garantizar la conectividad internacional y reanudar progresivamente los vuelos. Esta es una información que dio a conocer la Asociación Venezolana de Agencias de Viajes y Turismo, AVAVIT. La dio a conocer su presidenta, Vicky Herrera de Díaz, quien declaró que las empresas aéreas que operaban normalmente en Maiquetía se han sumado poco a poco al plan de emergencia. Indicó que este plan establece que el Aeropuerto Internacional Arturo Michelena en Carabobo abarca rutas comerciales hacia Panamá, Bogotá, Punta Cana, Madrid y Tenerife, mientras que el de Barcelona cubre rutas hacia Madrid, Bogotá, Medellín, Santo Domingo y Miami, Estados Unidos. Asimismo, el Internacional del Caribe, Santiago Mariño y Nueva Esparta, enlaza de forma directa con Barbados, Puerto España y Bogotá. Por otra parte, la terminal Jacinto Lara en Barquisimeto opera hacia Panamá, y el de la Chinita Zulia en Zulia tiene vuelos activos hacia Panamá también. En Bolívar, el Manuel Carlos Piar enlaza con Brasil. Hay 5 aeropuertos que garantizan la conectividad de Venezuela con el extranjero. En ese sentido, se garantiza que el traslado comercial y el traslado también de pasajeros no se interrumpe. Habrá algunos cambios en el tiempo y en el procedimiento, pero se mantiene la conectividad internacional. Bueno, tenemos este panorama de noticias importantes con relación a este escenario post-emergencia sísmica. Vemos cómo la naturaleza habla también en este contexto posterior a los sismos. Hay una situación de oleaje, hay una situación de desbordamiento de río en Amazonas. Tenemos el paso de una onda tropical en la zona centro-occidental del país. Esto nos llama a ser prudentes, a estar conscientes y a sumar siempre la voluntad para resolver cualquier emergencia. Hay avances ya con relación a temas de ingeniería, a temas de atención a las personas en los campamentos, a temas de construcción de vivienda. A 17 días del incidente sísmico ya estamos en una situación de recuperación. Servicios públicos, conectividad a internet. Creo que para todo el nivel de emergencia que se presentó, este pueblo ha dado una demostración heroica desde sus capacidades técnicas, desde sus capacidades humanas y muy especialmente desde su resiliencia. Bien, hemos llegado ya al final de esta hora de análisis de noticias en este operativo especial Venezuela Renace Toda. En los controles estuvo Everson Cira, en la asistencia de cabina Erika Quintana Suárez, en la transmisión vía streaming Cristel Dos Santos, en la presidencia de Radio Nacional de Venezuela y Gemar Jiménez. Yo soy Pedro Ibáñez y les estuve acompañando en esta hora con el análisis de informaciones muy importantes con relación a la emergencia sísmica desde el 24 de junio. Así que deseo para ustedes que esta información sea de provecho para su conocimiento y su análisis. Y recuerden, cualquier contenido que les llegue a sus teléfonos, si no está verificado y si no es necesario compartirlo, no lo haga, por la salud mental de las personas que usted aprecia y conoce. Que tengan entonces una feliz tarde.
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7: Los pueblos del mundo se solidarizan con el pueblo venezolano tras el doblete sísmico que afectó al país el pasado 24 de junio.

0: Buenas tardes, hermanas, hermanos, camaradas, compañeras, compañeros de Venezuela. Les habla Blanca Metz desde Alemania, de la plataforma Rompiendo Fronteras. Mis dolorosos saludos, con tristeza de no poder hacer nada desde acá. Lo único que podemos hacer es buscar ayuda, informar a la gente, que son más de 2,000 familias que están llorando a sus queridos seres. Bueno, estamos pensando qué es lo que vamos a hacer y espero tenemos éxito en nuestras acciones. Para ustedes, un saludo revolucionario, y la unidad es la que cuenta en estos momentos, es la unidad la que nos da fuerza. Así que desde Alemania, un saludo revolucionario con mucha fuerza. Se les quiere y venceremos. No nos dejemos caer por estas situaciones que están pasando, estas duras situaciones que tienen que soportar. La unidad es la fuerza, queridos camaradas. Hasta la victoria siempre. Saludos desde Alemania.
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6: Días de julio de 1786. Nace Antonio Ricaurte.
7: Antonio Ricaurte nació en la villa de Leiva, en Colombia. Después de formarse como cualquier otro niño en la escuela Bartolomé de Bogotá y de completar su educación de forma autodidacta, Ricaurte muestra interés en participar en hechos revolucionarios de gran importancia en la historia de su país. Cuando se organizaron las milicias patriotas colombianas, Ricaurte fue incorporado al Batallón de Infantería de Guardias Nacionales con el grado de teniente. Al presentarse el conflicto entre centralistas y federalistas, Ricaurte apoyó al precursor Antonio Nariño y a los partidarios del centralismo, lo que lo llevó a participar en la Primera Guerra Civil Neogranadina. Luego de este conflicto, Antonio Ricaurte fue seleccionado para formar parte del ejército granadino que se organizó a solicitud de Simón Bolívar para liberar a Venezuela mediante la ejecución de la llamada Campaña Admirable. Ricaurte, como miembro del primer ejército libertador, integrado también por venezolanos, tuvo una destacada participación en los combates de La Grita, Carache, Taguanes y Niquitao. En la Hacienda San Mateo, propiedad de Simón Bolívar, se almacenó el parque cuya custodia fue encomendada al capitán Antonio Ricaurte, quien contaba con una pequeña tropa de 50 soldados. Durante el ataque realista, Francisco Tomás Morales se apoderó de la hacienda. Sin embargo, el objetivo de los realistas fue frustrado cuando Antonio Ricaurte, ante la inminencia de la captura de dicho cargamento, decidió prender fuego a la pólvora, haciéndolo volar todo, pereciendo tanto él como aquellos soldados que se encontraban dentro del recinto.
6: Días de julio de 1786. Nace Antonio Ricaurte.
5: Julio Libertador.
1: Cápsulas de nuestra historia. 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
4: 12 del mediodía, 22 minutos. ¿Qué tal, amigas, amigos? Bienvenidas y bienvenidos a nuestra emisión meridiana de su noticiero Voces del Sur. Les saluda a su servidor de siempre, Juan Carlos Robleda, en nombre de Nieves Valdés, en la presidencia de la Radio del Sur. Prensa de contenidos, Tamar Sánchez. En la jefatura de prensa, Deni Ramírez. Producción de este espacio, Alejandro José Ruiz y Alexander Vargas Miranda. Y al control técnico, Yoiri Joy Esteves. De inmediato, amigas, amigos, los titulares.
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4: Presidenta encargada destaca labor de las FAM en zonas afectadas de La Guaira tras terremotos. Cuba continúa debate sobre el embargo estadounidense en las Naciones Unidas. Rusia, Ucrania presiona a la OTAN para obtener apoyo nuclear. En deportes, Francia se convierte en el primer equipo clasificado a la semifinal del Mundial de Fútbol 2026. Área cultural, instituciones cinematográficas de Venezuela llevan el programa Pantallas de Esperanza, afectados por los terremotos.
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5: Yo como comandante en jefe.
4: Bien, amigas y amigos, ya a las 12:24 minutos iniciamos la jornada informativa. La presidenta de la República Bolivariana de Venezuela, Delcy Rodríguez, supervisó ayer jueves el despliegue de la Fuerza Armada Nacional Bolivariana en la parroquia Caraballeda, estado La Guaira, zona que fue muy dañada por los dos terremotos del 24 de junio. Durante la actividad, anunció que los funcionarios del cuerpo castrense recibirán la condecoración Héroe y Heroína de Venezuela en reconocimiento a sus labores de atención, búsqueda y rescate para los venezolanos y venezolanas afectados tras los eventos sísmicos. Información, jueves 9 de julio, 6 de la tarde.
5: Yo como comandante en jefe que ordené su despliegue, quiero agradecerles y reconocerles que desde ya cuentan ustedes con la condecoración Héroe y Heroína de Venezuela por su trabajo, por su desempeño, que no han descansado, lo sé, 2 semanas de trabajo incansable. Y no vinieron ustedes aquí a perder el tiempo, vinieron a ayudar al más necesitado con un nuevo espíritu renovado de nuestra Fuerza Armada Nacional Bolivariana, que significa ser hijos e hijas de Simón Bolívar, no ser indolente ante el dolor ajeno, ante el dolor de un hermano, de una hermana, no ser indolente ante el sufrimiento. Ustedes han venido con la grandeza de nuestro ejército libertador Simón Bolívar a ayudar, a tender la mano, a acompañar en el dolor, en el sufrimiento de las víctimas de este terremoto.
4: De igual manera, la mandataria encargada de Venezuela, Delcy Rodríguez, señaló que la Fuerza Armada Nacional Bolivariana se activó desde el primer momento tras los dos sismos, y esto para asistir y brindar apoyo a la población venezolana. Escuchemos.
5: Quisimos venir a darles un saludo, pero sobre todo a agradecerles. Como ha dicho el comandante del ejército, 24 de junio, día de nuestro ejército bolivariano, conmemorativo de la batalla histórica que selló la independencia de Venezuela, nos tocó a nosotros enfrentar tamaña tragedia como fue el doble terremoto de ese día. Y aquí llegó nuestra Fuerza Armada Nacional Bolivariana desde el primer momento. Llegaron ustedes, soldados, soldados, soldadas, oficiales de nuestra patria, a dar una mano amiga a nuestro pueblo, al pueblo que más ha padecido, que más ha sufrido, las víctimas de este doble terremoto. Y ustedes, con esa sensibilidad de nuestra Fuerza Armada Nacional Bolivariana, se han desprendido de ustedes mismos, se han desprendido de su familia para estar acá ayudando a quien más lo necesita.
4: Por último, la jefa de Estado encargada de Venezuela, Delcy Rodríguez, reafirmó que el país se recuperará de esta catástrofe natural por el doble terremoto, construyendo así un mejor futuro para los venezolanos.
5: Vengo en nombre del gobierno, vengo en nombre del pueblo a decirles gracias. Sigamos este camino, sigamos construyendo lo que es una nueva espiritualidad de una Venezuela que renacerá sobre sus escombros, de una Venezuela que se levantará sobre el dolor, sobre el duelo, para construir un futuro de esperanza para nuestro pueblo. Queridos Fuerza Armada Nacional Bolivariana, gracias. Sigan por la senda de la libertad, de la independencia, pero una libertad y una independencia construida desde la nueva Venezuela, de esa espiritualidad. A quienes quieren enlodar el nombre, el honor, el orgullo y la identidad de nuestra Fuerza Armada Nacional Bolivariana, aquí estamos nosotros, los hombres y mujeres, soldados y soldadas de bien, defendiendo el buen nombre de nuestra institución y defendiendo el buen nombre de Venezuela y de nuestra identidad.
4: Vale acotar, amigas y amigos oyentes, que un total de 6.400 efectivos del ejército, entre profesionales y tropa, se encuentran activos en el puesto de comando emplazado Guaira Campo de Golf, en la parroquia Carballeda, sector Caribe. Esto con el objetivo de coordinar las acciones pertinentes para el auxilio de la población. 12 del mediodía, 28 minutos. Y la presidenta encargada de la República Bolivariana Venezuela, Delcy Rodríguez, también informó que el servicio eléctrico en el estado de La Guaira ha sido restablecido en un 96% tras las intensas labores de recuperación ejecutadas por la Fuerza Trabajadora del Sistema Eléctrico Nacional. Durante su declaración, la mandataria encargada detalló que gracias al despliegue de las cuadrillas técnicas y de ingenieros, se ha logrado la recuperación total de varias subestaciones eléctricas en la entidad costera. Escuchemos.
6: Bueno, hemos estado hoy en el estado de La Guaira, estuvimos en Carabayeda, que fue la zona más impactada. Estamos viendo el plan de retiro de material, cómo seguir en este proceso doloroso de recuperación de personas que perdieron la vida en esa infraestructura, en las viviendas. Y estamos en este momento en Macuto viendo todo el proceso de recuperación de servicios en el estado de La Guaira, específicamente una planta de tratamiento de agua servida que surte a todo Macuto, que se había impactado por el terremoto, pero hicimos evaluación. El servicio eléctrico en el estado ya está recuperado en un 96%. 21 subestaciones eléctricas fueron recuperadas ya completamente. Quiero agradecer el equipo del Ministerio de Energía Eléctrica, el equipo de Corpoelec, allá están sus trabajadores sin descanso, bueno, recuperando todas las líneas de distribución, de transmisión, las subestaciones para poder garantizar el sistema eléctrico.
4: A las 12:30 minutos, amigas y amigos, iniciamos el recorrido por la información internacional. Cuba continúa hoy debates sobre su embargo estadounidense, esto en la Asamblea General de las Naciones Unidas, para poner fin al bloqueo económico, comercial y financiero que pesa sobre la isla. La corresponsal de Telesur, Evelyn Leiva, señaló que el canciller cubano Bruno Parrilla agradeció la solidaridad internacional. Viernes 10 de julio, 12 del mediodía.
7: Este viernes Cuba regresa a la Asamblea General de las Naciones Unidas para continuar el debate bajo el punto 38 de la agenda Necesidad de poner fin al bloqueo económico, comercial y financiero impuesto por los Estados Unidos contra Cuba. La reanudación está prevista para después de las 11 de la mañana, hora de Nueva York. El debate se produce tras la contundente victoria diplomática del pasado 7 de julio, cuando la Asamblea General aprobó por 136 votos a favor, 9 en contra y 30 abstenciones la realización de la discusión. Una vez más, el respaldo mayoritario de la comunidad internacional se hará sentir con la denuncia de los Estados miembros a las graves consecuencias humanitarias impuestas al pueblo cubano por el recrudecido bloqueo, el cerco energético y la hostilidad política acumulada del gobierno estadounidense. La víspera, el canciller cubano tuvo un encuentro con el secretario general de la ONU, Antonio Guterres. Agradeció la oportunidad de compartir la realidad que enfrenta a diario el pueblo cubano debido al criminal cerco energético, el bloqueo y las sanciones secundarias impuestas por el gobierno estadounidense. Durante su intervención del pasado 7 de julio, el canciller cubano denunció que los daños ocasionados por el bloqueo entre marzo de 2025 y febrero de 2026 ascienden a 8.103 millones de dólares, un incremento del 7% respecto al periodo anterior. Calificó el cerco energético como equivalente a un bloqueo naval y un acto de guerra.
0: Europa y Norteamérica.
4: La portavoz del Ministerio de Asuntos Exteriores ruso, María Zaharova, aseguró que el intento de chantaje nuclear del presidente Zelensky fracasó. Esto al intentar presionar a la OTAN con la posibilidad de que Kiev adquiriera armas nucleares, pero fue ignorado por la alianza. La información la ofrece con más detalles el periodista de Telesur, Oleg Yasinski, viernes 10 de julio, hora de Venezuela, 10:30 de la mañana.
8: La portavoz del Ministerio de Asuntos Exteriores ruso, María Zaharova, aseguró que el intento de chantaje nuclear de Zelensky fracasa. Ella dijo que Vladimir Zelensky intentó presionar a la OTAN con la posibilidad de que Kiev adquiriera armas nucleares, pero la alianza lo ignoró. Y estos son algunos otros puntos clave de su mensaje. Durante la última semana, 308 civiles rusos resultaron heridos por ataques militares ucranianos. De ellos, 38 murieron, incluyendo a un niño. En el periodo entre abril y junio de este año, por causa del terrorismo del régimen de Zelensky, murieron 422 personas y entre ellos 21 niños. El número total de heridos entre los civiles rusos es de 2.618. Las fuerzas ucranianas atacan deliberadamente autobuses de transporte público con drones. Zelensky intensifica los ataques terroristas para demostrar la eficacia de sus armas a Occidente. El neonazismo en Ucrania ha llevado a Polonia al límite. La cumbre de la OTAN en Ankara fue humillante para Zelensky, cuyas solicitudes de suministro de armas fueron rechazadas por la alianza, añadió María Zaharova.
4: 12:34 minutos. Y en otras informaciones tenemos que España enfrenta una situación extremadamente crítica con múltiples incendios forestales de gran magnitud, avivados por una intensa ola de calor. El corresponsal de Telesur, Sergio Rodríguez, informó que este incendio ha provocado desalojos, dejando atrás víctimas mortales y desaparecidos en la provincia de Almería, así como más de 3.000 hectáreas abrasadas en las últimas horas. Escuchemos su reporte, viernes 10 de julio, hora de Venezuela, 11 en punto de la mañana.
9: Pues efectivamente, este incendio está devastando más de 3.000 hectáreas en las últimas horas, un incendio que está activo y que desde primera hora de la tarde de ayer ha obligado a desalojar a centenares de personas y que ha dejado la trágica cifra de 12 víctimas mortales, según habría reportado hace tan solo unos minutos el presidente de la Junta de Andalucía, y a la que además ha informado que hay al menos una veintena de desaparecidos. En su mayoría son personas extranjeras, principalmente británicos y belgas, que viven y que habitaban en algunos de los municipios afectados por este incendio, y en el que a medianoche de la jornada de ayer fueron desalojados de los diferentes municipios. Algunos de ellos subieron a sus vehículos y, tomando carriles alternativos, se vieron atrapados por las fuerzas de las llamas. Hay además varios heridos trasladados a diferentes unidades de quemados en diferentes puntos de la Comunidad Autónoma de Andalucía, que sigue muy pendiente a este incendio, aunque son varios los que afectan en estas últimas jornadas al territorio del Estado español. Como digo, vamos a estar muy presentes aquí para conocer cómo es la situación. Ya se ha alertado de que hay numerosas propiedades afectadas por estos incendios, un incendio que afecta a esta región, en la zona de Almería, y que afecta, como digo, a miles de personas y que está devastando de forma descontrolada, porque este viento, que no amaina, sigue avivando las llamas.
4: Cabe destacar, amigas, amigos, que los múltiples incendios forestales en España han abrasado hasta el momento más de 55 mil hectáreas. El país concentra cerca del 40% de toda la superficie quemada en la Unión Europea, esto en lo que va de año. 12 del mediodía, 36 minutos.
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4: El Consejo de Seguridad de la ONU ha celebrado una reunión de emergencia sobre Ucrania, en la que el representante permanente de China, Sun Lei, condenó los ataques contra civiles e instó también a todas las partes a que dejen de atacar la infraestructura civil. Información, viernes 10 de julio, hora de Venezuela, 10 en punto de la mañana.
10: Las partes involucradas deben mantener la calma y actuar con moderación, respetar estrictamente el derecho internacional humanitario y hacer todo lo posible por calmar la situación, a fin de crear las condiciones necesarias para un alto el fuego temprano y el fin del conflicto.
4: Por su parte, la cadena global de televisión de China, CGTN, informó que el vocero del gigante asiático ante la ONU, Sun Lei, enfatizó en la necesidad de lograr una solución diplomática al conflicto ucraniano. Escuchemos.
11: El representante permanente adjunto de China ante la ONU, Sun Lei, declaró que todas las partes involucradas en la crisis en Ucrania deben demostrar voluntad política, reanudar el diálogo y las negociaciones con miras a alcanzar un acuerdo de paz integral, duradero y vinculante. Reiteró que China mantiene su compromiso con la promoción de una solución política y seguirá trabajando con la comunidad internacional para facilitar las conversaciones de paz.
4: 12:38 minutos y la República Popular Democrática de Corea tomó nuevas medidas para reforzar sus capacidades nucleares y militares. El reportero de Rusia Today, Nicolás Trinchero, informó que estas decisiones se tomaron en una reunión del Comité Militar Central del Partido de los Trabajadores de Corea, dirigida por el líder Kim Jong-un. Información, viernes 10 de julio, 8 de la mañana, 20 minutos, hora de Venezuela.
12: Pyongyang anuncia que fortalecerá su potencial nuclear. La decisión fue tomada en una reunión del Comité Central Militar del Partido del Trabajo de Corea, encabezada por el líder Kim Jong-un. En el marco de esta sesión se aceptó la iniciativa para la modernización de la infraestructura técnica, de los sistemas de combate y el reforzamiento nuclear en términos cualitativos y cuantitativos. Anteriormente, las autoridades norcoreanas afirmaron que ante la presión occidental, la desnuclearización nunca tendrá lugar.
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4: En las 12:39 minutos, amigas, amigos, iniciamos los deportes en su noticiero Voces del Sur, contándoles con una histórica victoria de 2-0 frente a Marruecos. La selección de Francia se convirtió en la primera semifinalista de la Copa Mundial de Fútbol 2026. Cabe resaltar, amigas y amigos oyentes, que con este triunfo la nación europea repite la historia ocurrida en Qatar 2022, cuando en semifinales se enfrentó también a la selección marroquí, derrotándola con el mismo resultado. El experto en deportes de la Radio del Sur, César Armando Chirino, nos trae más detalles de lo que fue este importante encuentro para la selección francesa. César, ahí te va el balón.
13: Un gran abrazo para nuestros hermanos venezolanos y los amantes del deporte que nos sintonizan a esta hora. Pasamos al mundo del balompié y particularmente al Campeonato Mundial de Fútbol, pues ayer Francia se convirtió el primer clasificado a las semifinales de este torneo tras vencer a la fuerte delegación de Marruecos 2-0 con anotaciones de Kylian Mbappé y Dembélé. Con esta actuación, el delantero del Real Madrid igualó a Lionel Messi con 8 dianas en este evento. Para hoy tenemos los siguientes enfrentamientos: España ante Bélgica y Noruega ante Inglaterra. Vale la pena destacar que el duelo entre España y Bélgica será el tercero en competiciones mundiales donde cada uno ha tenido una victoria, así que muy pendientes con la actuación y los juegos que tendremos esta tarde noche del Campeonato Mundial de Fútbol.
4: Bien, y en otras disciplinas, nuestro periodista deportivo César Chirino señaló que la delegación venezolana que participa en los Juegos para Suramericanos Valledupar Colombia 2026 acumula ya 14 medallas en las diferentes disciplinas deportivas de la competencia. Adelante, César Armando.
14: Ahora vamos a comenzar un poco de la selección venezolana que participa en el Pana Suramericano, que viene de alcanzar un total de 14 medallas en esta primera fase del evento que se está desarrollando en Valledupar, Colombia. Una actuación verdaderamente maravillosa de nuestros muchachos del Para Suramericano. También vamos a resaltar que ya la selección de natación se prepara para el 25º Centroamericano y del Caribe, que se va a estar desarrollando en Santo Domingo a partir del 28 de julio, con una fuerte expectativa de alcanzar un gran número de medallas. Esta es toda la información que manejamos por el momento para su noticiero Voces del Sur, reportó César Armando Chirino Andrade.
4: Bueno, pero antes de despedirte, también tenemos la pelota de las Grandes Ligas. La participación de los peloteros venezolanos en el béisbol de las Grandes Ligas.
14: El béisbol de las Grandes Ligas, y es que los Phillies de Filadelfia vencieron 1-0 a los Rojos de Cincinnati. El venezolano Jesús Luzardo fue la gran figura del duelo al conquistar su octava victoria de la campaña, luego de trabajar por espacio de 7 entradas y ponchando a 11 rivales para un desempeño verdaderamente extraordinario. Guardiana de Cleveland 5, Mellizos de Minnesota 2. Gabriel Arias conectó su quinto vuelo acerca de la campaña y además impulsó una carrera. Brian Rocchio de 4-1 con dos impulsadas. Tigres 4, Atléticos 1. Eduardo Valencia, el debutante, conectó su primer cuadrangular y además impulsó una carrera para esta gran victoria del cuadro bengalí. Cerveceros 8, Cardenales 5. Jackson Chourio de 5-2 con dos anotadas. Gigantes 8, Rockies de Colorado 2. Luis Arral, yaracuyano, de 4-2 con una impulsada para ser uno de los baluartes de este triunfo.
4: Así es, bueno, gracias a nuestro experto en deporte, César Armando Chirino. Bien, amigas, amigos, con estas informaciones finalizamos los deportes en su noticiero Voces del Sur.
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4: El Centro Nacional Autónomo de Cinematografía y la Cinemateca Nacional de Venezuela han desplegado en los diferentes estados afectados por los terremotos el programa Pantallas de Esperanza, el cual tiene como finalidad llevarle cultura a través del cine móvil a las familias que enfrentan la catástrofe. La periodista de Telesur, Karyali Ramírez, nos trae más información sobre esta actividad cinematográfica.
16: En Venezuela, donde el programa Pantallas de Esperanza ofrece a las familias afectadas un acogedor encuentro con el séptimo arte. Esta iniciativa tiene el objetivo de fomentar espacios de sano esparcimiento y de educación. Este programa se despliega por diversos campamentos temporales, como en el caso de la Escuela Intendencia Militar de San Martín, donde se proyectó la película venezolana Caporito, el guardián de la montaña, de Viveca Bais. En una acción en la que también, por supuesto, participan el Centro Nacional Autónomo de Cinematografía y la Fundación Cinemateca Nacional, este programa va a recorrer otros campamentos de Caracas y La Guaira. La intención es ayudar a las familias y principalmente a los niños a tener momentos de distracción en medio de estas dificultades.

0: Amigas, amigos, damos inicio a las efemérides de hoy contándoles que al cumplirse 100 años del natalicio de la activista afrodescendiente venezolana Argelia Laya, resaltamos su lucha y compromiso por el derecho de las mujeres a la educación, la paz y la justicia, así como también la erradicación de todas las formas de discriminación. Y tal día como hoy, en el año 2021, el futbolista argentino Lionel Messi gana su primera final absoluta con la selección argentina al vencer a Brasil 1-0. Esto fue en el Maracaná, en la final de la Copa América de ese año. Bien, amigas, amigos, de esta manera cerramos Cultura Nuestra en su noticiero Voces del Sur.
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0: Presidenta encargada destaca la labor de la Fuerza Armada Nacional Bolivariana en zonas afectadas de La Guaira tras terremotos. Cuba continúa debate sobre el embargo estadounidense en las Naciones Unidas. Rusia-Ucrania presiona a la OTAN para obtener apoyo nuclear. En deportes, Francia se convierte en el primer equipo clasificado a la semifinal del Mundial de Fútbol 2026. Área cultural, instituciones cinematográficas de Venezuela llevan el programa Pantallas de Esperanza a afectados por los terremotos. Bien, amigas, amigos, ya el digital aquí en el estudio marcando 12:47 minutos. De esta manera culminamos la emisión meridiana de su noticiero Voces del Sur, como siempre elaborando para ustedes con empeño, con cariño, con el respeto que usted, mi querida amiga, mi querido amigo oyente, siempre, siempre, siempre se merecen. En el control master, Yoiri, hoy Esteves. Producción de este espacio, Alejandro José Ruiz y Alexander Vargas Miranda. Jefatura del Departamento de Prensa, Denis Ramírez. Gerencia de Contenidos, Samar Sánchez. En la Presidencia de la Radio del Sur, Nieves Valdés. Narró para ustedes su servidor de siempre, Juan Carlos Robleda, titular de locución 36006. Como siempre, les recordamos que tanto estas y otras informaciones las pueden encontrar cómodamente en nuestro portal web www.laradiodelsur.com.be, también en nuestras redes sociales @laradiodelsur. Además, los invitamos, las y los invitamos a seguirnos a través de nuestro canal de Telegram, La Radio del Sur, y sintonizarnos también por el servicio de CanTV Streaming ABA TV Go por el canal 502. Invitación, pues, para que continúen disfrutando de nuestra programación. Y por mi parte, nos escuchamos Dios mediante en el próximo avance informativo. Hasta entonces.
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4: 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Para ello, te recomendamos lo siguiente. Si hay niños, explícales con palabras sencillas lo que ocurrió y responde a sus preguntas con honestidad, transmitiendo que existen medidas para mantenerse seguros. Si después de varios días o semanas el miedo, el insomnio, las pesadillas o la ansiedad son tan intensos que interfieren con tu vida diaria, considera consultar a un profesional de salud mental. Ante la situación que hemos vivido recientemente, producto de los sismos, es recomendable priorizar tanto tu seguridad física como tu bienestar emocional. Delcy Rodríguez, presidenta encargada de la República Bolivariana de Venezuela.
5: Yo quiero que ustedes sientan nuestra mano amiga, nuestra compañía, nuestra solidaridad. También tienen la solidaridad de los venezolanos y las venezolanas que se han abocado a prestar ayuda. Ya prácticamente 29.000 personas se registraron desde el día del doble terremoto en el registro de voluntarios para ir a ayudar. Se organizaron en brigadas que fueron especializadas. Y yo he enviado una carta de felicitación a esos venezolanos y venezolanas de bien, que muestra una nueva espiritualidad, que es la espiritualidad de la solidaridad, de saber que hay un hermano o una hermana venezolana que nos necesita y que nosotros estamos en capacidad, en posibilidad, pero lo más importante, que queremos ayudar.
4: Delcy Rodríguez, presidenta encargada de la República Bolivariana de Venezuela. Su nombre, comandante eterno Hugo Chávez.

0: El Estado tiene medios de comunicación que dicen la verdad y que se despliegan miles de periodistas, camarógrafos, con sus cámaras, sus equipos. ¿Para qué? Para mantenerlo bien informado, para pedir calma, para dar indicaciones y orientaciones serias. Imagínense ustedes que dependiéramos solo de los canales privados, una buena parte de los cuales se han dedicado en estos últimos días a tratar de, no de ayudar, sino de echarle leña a la candela, tratando de sacar beneficios políticos, entre comillas, de una tragedia, tratando de montarse sobre el dolor de un pueblo, el dolor nacional, el luto nacional. Es algo verdaderamente inhumano.
1: Su nombre, Comandante Eterno Hugo Chávez.

0: Los pueblos del mundo se solidarizan con el pueblo venezolano tras el doblete sísmico que afectó al país el pasado 24 de junio.
1: Desde Santiago de Chile les habla Pedro Gallardo del programa Rompiendo Fronteras. Un gran saludo para el pueblo bolivariano de Venezuela. Un pueblo que está viviendo duras pruebas. Pruebas que ha puesto la naturaleza y pruebas que políticamente también sufre consecuencias trágicas. Pero el pueblo venezolano ha sido ejemplar en muchas luchas. Y no creo que sea esta la oportunidad donde se sientan derrotados, sino más bien es un pueblo que debe permanecer unido, un pueblo que debe luchar, organizarse, y no cabe duda que así lo hará para salir de estas duras pruebas sociales, de esta dura prueba que le ha puesto la naturaleza en este momento. Mi solidaridad a los familiares, amigos que han perdido y que han sufrido esta dura prueba que hoy día están sufriendo. Mis saludos solidarios y la esperanza de un futuro mejor para ustedes.
0: Los pueblos del mundo se solidarizan con el pueblo venezolano tras el doblete sísmico que afectó al país el pasado 24 de junio.
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7: Hola, ¿qué tal, amigos y amigas de Abre Brecha Venezuela? Otra semana con ustedes, tratando de hablar, reflexionar, debatir sobre lo que ocurre en la patria grande, en Venezuela y en el mundo. Y, por supuesto, siempre invitarlos a que nos manden sugerencias, nos manden críticas sobre lo que hacemos semanalmente. Y por supuesto también darle las gracias a nuestro operador, Eduardo Medina Guevara, a la presidenta de Radio del Sur, Nieves Valdés, por este espacio que nos permite comunicarnos con el pueblo venezolano y a través de las redes con todo el mundo. Y yo querría empezar realmente con dos cosas que son impactantes y que tienen que ver con también con nuestro futuro como pueblo, ¿verdad? Por un lado, la muerte, todo lo que significa la guerra imperialista más descarnada, que cuando de pronto estábamos planteándonos que había llegado el momento de un frágil acuerdo, un frágil, fragilísimo acuerdo entre la República Islámica de Irán y Estados Unidos y la entidad sionista israelí, otra vez Donald Trump patea el tablero, hepáticamente patea el tablero y dice: son unos enfermos, son violentos, seguramente me han pensado en matarme. Toda esta locura siniestra de Trump, que se refleja en otros mandatarios de la patria grande y del mundo, y que se trasunta inmediatamente en la violencia contra el pueblo iraní. Y ahí está el otro andar y ver, ¿verdad? Y obviamente esto abre la puerta otra vez a la guerra. Y ahí está el otro elemento, en un extremo, el pueblo iraní, la revolución iraní, viene de estar durante prácticamente una semana, y aún por estas horas, a pesar de las bombas que caen sobre Irán, homenajeando a un hombre de paz, como fue el líder supremo Ali Khamenei. Esos homenajes que conmueven, esos homenajes que aparte de estar 20, 30 millones de personas en la calle, no llevadas de la nariz por nadie, no transportadas en vehículos porque hay que cumplir, porque es una formalidad, sino llevados por el amor a un liderazgo y sobre todo a la unión de ese liderazgo con el pueblo. Este es el otro elemento, ¿verdad? Son los dos mundos que vivimos y que hoy confrontan a la luz de la impunidad que le otorga gran parte de la institucionalidad llamada democrática, si no es el todo, digo gran parte y me quedo corto seguramente, esa institucionalidad hipócrita que esta semana vuelve a decir una cantidad de países que hay que levantar el bloqueo a Cuba, se van de la reunión y ninguno de esos países levanta el bloqueo a Cuba. En contrario, siguen profundizando el bloqueo. Entonces estas son las dos caras de un mundo que estamos viviendo. Por un lado, un pueblo digno, un pueblo valiente, que es el pueblo iraní, una conducción revolucionaria envidiable, porque a pesar de las muertes, los asesinatos, los martirologios de gran parte de la dirección iraní, empezando por el líder supremo y pasando por una serie de ministros, comandantes de fuerzas armadas, sin embargo, no se ha notado eso a la hora de la respuesta de Irán a la prepotencia imperial. Esto último que ha pasado esta semana, bueno, de ataque, mientras estaba la gente en la calle todavía en Teherán, en Irak, honrando al líder, la excusa del bombardeo fue que habían atacado un buque en Hormuz cuando Irán ya había dicho que no tenía nada que ver con ese ataque y que evidentemente son las provocaciones que hace Estados Unidos o Israel. Hay una larga historia de provocaciones para provocar guerras. Y ahora esta declaración brutal de Trump, como siempre, diciendo vamos a la guerra de vuelta. Y Israel, ni corto ni largo ni perezoso, ataca Líbano, ataca Palestina y sigue generando muerte en Siria. O sea, una máquina de matar entre dos países. Digo que todo esto nos tiene que dar como enseñanza de por qué es necesario luchar por otro mundo distinto. Que a pesar de las dificultades, de los horrores que vivimos en cada uno de nuestros países, hoy vamos a hablar seguramente con Paula Klatchko, nuestra invitada de Argentina, a pesar de todo eso, hay ejemplos de que hay otro mundo posible, de que se puede vivir de otra manera, que se puede recuperar la autoestima, la dignidad, la confianza en el otro que tenés al lado, y no pensar permanentemente en dinero, dinero y más dinero, riquezas y más riquezas. ¿Qué es lo que hace el imperio? ¿Qué es lo que hace el capitalismo que estamos viviendo en todos nuestros países? América Latina, Europa, África, Asia, todos son exponentes de ese capitalismo y también son exponentes de resistencias, en algunos lados más, en otros lados menos. ¿Cómo lo ves, Geraldina, todo esto?
8: Sí, me estaba pensando cuando tú estaba hablando. Yo comparto, por supuesto, sea la visión que tú has puesto ahí, sea los ejes que llevan a esta visión general. Estaba pensando que estamos en una fase bastante inédita, porque casi como, así como

aún rabioso más, como el señor Naranja, diciendo que no le puede vender los F-35 como quiere hacer a Turquía, porque hay todo el tema de Irán, digamos, esto ahorita no tenemos el tiempo, me sería interesante ver cómo manejan, cómo intenta manejar esa contradicción geopolítica que, como tú dijiste, Irán hizo explotar en la cara de todo esto, hipócritas también que hay en Europa, sobre todo, ¿no? En todo el llamado mundo occidental. Pero se terminan también su cuento, porque ni ellos lo creen, por eso ni se preocupa de convencer. Hablamos tantas veces de la guerra cognitiva, del tipo de propaganda de este tipo de guerra ahorita, que está en una fase donde no importa de convencer, importa de paralizarte, porque ya ellos no quieren convencer, quieren atacar descaradamente y de frente. Atacaron con el genocidio en Palestina, sigue atacando, no le importa, ni siquiera de utilizar oxímoros como antes, ¿no? Guerra humanitaria, todo, no, ya derecho, esto no le importa nada con el secuestro del presidente Maduro y de la compañera Cilia Flores, digamos que violaron toda la ley, su misma ley. Desde la contradicción entre el capital y el trabajo, porque ahí los derechos no existen, si tú levantas la cabeza, te pasa de todo, te justicializan, te ponen en la cárcel, y ni se preocupan de buscar una apariencia de cuento, no, no, te atacan y listo. Es decir, que viene siempre me vuelve a la cabeza lo que decía Mao. Grande el desorden bajo los cielos. La situación, dice Bael, entonces es excelente. El tema es que nosotros no podemos decir esto entonces hoy. Tenemos que construir en esto, porque esto entonces sea la necesidad que los marxistas siempre hemos tenido en el mirar a la historia como historia de lucha de clase. Tenemos de todo modo que tenerla esta confianza, porque la situación es tan insoportable para la mayoría del mundo oprimido que algo tiene que pasar. Nosotros tenemos que, por supuesto, hacer nuestro trabajo de juntar la diferencia en el marco de grandes objetivos globales que son de todo, no importa, y que son. Tiene que ser antiimperialista. Para concluir, nosotros hemos llamado Abre Brecha Venezuela a este programa. Uno puede decir que en esta situación tan tremenda, donde se vive una especie de esquizofrenia, que Venezuela ya no abre brecha. Yo pienso que es el contrario. También en esta situación inédita y compleja, siempre el proceso bolivariano ha producido algo inédito. No estoy diciendo si todo eso funcionó o no funcionó, porque este es un gran debate, por supuesto, que tiene que ver con cómo va el mundo, qué hemos hecho, qué no hemos hecho. Pero sigue siendo inédito también ahorita, porque de alguna manera lo que tú estabas diciendo muestra que hay como dos mundos. El mundo de arriba, de lo poderoso que hace lo que le da la gana, a la cual hay una resistencia por arriba, que por supuesto es muy complicado de respaldar porque responde a lógicas que son inéditas de esta manera. Pero hay una resistencia por abajo que dice que la fuerza de los pueblos organizados nunca se ha acabado. Y que está ahí y que nos interpela a nosotros para que seamos presentes. Yo hablo sobre todo de lo que están en los países occidentales, capitalistas, donde se decide el costo del trabajo, la guerra imperialista, como estamos viendo, con la oposición que hay en muchos países de Europa contra la base militar de la OTAN, contra la hegemonía, que ya no es hegemonía de cuento, pero es hegemonía en la realidad, porque empieza desde las escuelas. En Italia ya llegan desde las escuelas primarias a militarizar la mente.

0: mente, a colonizar la mente de los jóvenes. Entonces, toda esta cosa que es el mundo bueno, digamos, tenemos que visibilizarlo cada vez más. Nosotros que somos más viejitos, y de alguna manera mostrar a los jóvenes los costos que se tiene que pagar para construirlo, este mundo nuevo. ¿No, Carlos? No,
1: costos de sacrificio, porque eso es evidente que todo lo que se ha conseguido a lo largo de la historia, que hoy a veces parece cosas muy, muy fáciles de... Se dice, bueno, en tal año se logró una ley que beneficia a los trabajadores en tal cosa, entre otras. Y en tal año se logró que la huipala sea la bandera de Bolivia por encima de la bandera. Todo parece cosas fáciles. Todo ha costado mucho sacrificio, muchas vidas, mucha sangre derramada. Y esto es lo que de alguna manera tenemos que plantearnos cuando hablamos de este mundo actual, que por un lado ellos nos intentan convencer de que no hay otra salida que aceptar el capitalismo tal cual está. Ya lo planteó Fukuyama en los años 90 con esta idea que tenía del fin de la historia, que era como una consecuencia de marcar y meter el dedo en la herida a la derrota militar que había sufrido la juventud insurgente a nivel mundial. No militar, porque política no es tan fácil de decirlo así, porque obviamente hubo después muchas respuestas más y muchas posibilidades de seguir luchando de otras maneras. Takashi Fukuyama, a los pocos días de estar enunciando esto, se levantó el Ejército Zapatista de Liberación Nacional, se fue al garete el famoso NAFTA, el Acuerdo de América, el Tratado de Libre Comercio del Norte. Después vinieron revueltas en distintos países, vinieron la posibilidad de que en Venezuela apareciera un Hugo Chávez que estaba en la cárcel y salió de la cárcel para luchar por el poder para el pueblo de Venezuela. Después vino toda esa década de presidentes progresistas, unos más revolucionarios, otros más progresistas, pero que eran un antes y un después frente a esta idea de que parecía que el mundo no se movía del capitalismo. Y después ellos contraatacan. Siempre hay que estar alerta de los contraataques de la contrarrevolución. A veces nos dormimos en los laureles, es verdad. A veces nos creemos que con lo que ya logramos estamos satisfechos. Y en ese sentido Cuba siempre ha sido un ejemplo de que, Fidel lo decía, nosotros estamos construyendo la revolución, pero la estamos construyendo. Todos los días la estamos construyendo. Todavía no llegamos al final, a la meta, y el día que llegas a la meta hay que volver a seguir y seguir, y a veces nos dormimos, a veces bajamos los brazos o nos creemos que eso que hemos alcanzado ya es la panacea. Yo creo que en este momento, que es un momento duro para los pueblos, donde vemos una América Latina realmente a nivel de sus mandatarios y de una parte no menor de su población, por A o por B, por falta de conciencia política, por falta de formación, o por realmente estar cansada de lidiar con los políticos, se inclinan a la más fácil, que es el discurso de la derecha, que parece que patea el tablero, pero no lo patea. Al contrario, forma una nueva casta que aplica violencia, que aplica todo tipo de despojo. Es en este momento precisamente donde tenemos a una Cuba luchando para no caer, a una Venezuela asediada por el imperio, pero haciendo el esfuerzo también de sostenerse ideológicamente, por lo menos en todo lo que significa la enorme cantidad de compañeros y compañeras que algunos abrevaron en el chavismo de entrada y otros nacieron cuando el chavismo ya estaba gobernando, y que son una fórmula de la resistencia también. Tenemos una Nicaragua que no cae, que sigue resistiendo a pesar de todo, y tenemos todo el eje de la resistencia al Medio Oriente. O sea, hay esperanza. El problema es qué hacemos nosotros en cada país, qué hacemos en nuestros países, qué hacemos para generar ese mismo espíritu de ruptura, ese mismo espíritu de resistencia y ese mismo espíritu de buscar el hueco para pasar a la ofensiva, que no va a ser solamente electoral, ni debe ser solamente electoral, ni debe serlo. Porque como decimos siempre, las democracias burguesas las inventaron ellos, no nosotros, ellos. Desde hace muchos años que nos vienen aplicando la inyección cloroformada de la democracia burguesa para sacarnos de un pozo en el que nos meten ellos permanentemente. Entonces hay que tratar de agudizar la creatividad, hay que tratar de formarse políticamente, hay que tratar de no tener miedo a criticar lo que haya que criticar, que no valen las excusas que muchas veces dio el progresismo de no le hagas el juego a derecha, no critiques nada, cuidado, cuidado, y después caen como un castillo de naipes. No hay que tener miedo a la crítica y tampoco hay que tener miedo a confrontar duramente con el enemigo, como hace el pueblo iraní, como hace Palestina, como hacen todos los que luchan en el mundo y que alguna vez reciben palos, otra vez van a la cárcel, otra vez van al exilio y muchas veces son asesinados o martirizados, como dicen los iraníes. Ese es el marco en que yo veo la actualidad hoy y que creo que da para mucho debate todavía, y tenemos que tratar de tener un pie en el pueblo, un pie en la calle, un pie en la movilización popular y un pie también en la reflexión, ¿no?
0: Sí, Carlos, yo quiero enfatizar en los pocos minutos que nos queda un tema importantísimo que tú tocaste, que es el tema del poder, porque vemos que estamos en una situación global donde la correlación entre la legitimidad de los derechos de los pueblos a existir, a contar y todo, y la legalidad burguesa, ya es una contradicción evidentísima. Estamos hablando del secuestro, de la violación que hace de los derechos humanos, hasta que casi ni lo nombran, cuando al contrario, antes había toda una retórica fuerte sobre los derechos humanos. Bueno, es tan paradójico que solamente el genocida Netanyahu habla de que los iraníes violan los derechos humanos. Fue una locura, porque por supuesto estamos en este cortocircuito. Yo estaba pensando que con respecto a Bolívar, cuando ha tenido su derrota en el largo camino hacia la independencia, que gracias a Petión, gracias al heroico pueblo de los esclavos libres de Haití, que pudo reconstruir su fuerza. Yo pienso que nosotros tenemos que mudarnos todo en petiones, en petión, para en este momento ayudar a los pueblos que combaten o que han sufrido una gran derrota, como es el caso de Venezuela, a reconstruir fuerza con esta conciencia, que ya se acabó esta retórica de la legalidad burguesa, que tenemos que asumir nosotros el mando de los principios y la fuerza también de tener una organización sincera, fuerte, que permita de nuevo retomar la ola, porque hay ola, obviamente, en la lucha de clase, que esta vez podemos, en fin, botar a la basura de la historia este sistema podrido que es el sistema capitalista.
1: Muy bien, se nos ha ido el tiempo y ahora vamos a presentar a nuestra invitada de hoy, coordinadora de la red de intelectuales, la red de defensa de la humanidad, Paula Klasko, capítulo argentina de la red.
2: 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Paula Klatchko es socióloga, doctora en historia y profesora universitaria en Argentina. Destacada intelectual y escritora, se desempeña activamente como la coordinadora del capítulo argentino de la Red de Intelectuales y Artistas en Defensa de la Humanidad.
1: Bueno, Paula, bienvenida a este programa de Abre Brecha Venezuela, que como sabes, no solamente hablamos de Venezuela, sino que hablamos del continente en general, del mundo. Pero hoy querríamos empezar por Argentina, por esa pesadilla que vive el pueblo argentino y que repercute mucho en el continente, pero también se utiliza lo que ocurre en Argentina para también hostilizar a Venezuela en todo momento. Entonces me gustaría una reflexión tuya, ya que estamos en un año, a un año más o menos de la elección del 2027 y la posibilidad, ojalá sea así, de un cambio en el sentido de que Milei pueda irse de ese gobierno. ¿Cómo estás viendo a las fuerzas de oposición argentina frente a esta pesadilla?
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4: Voy a reiterar un llamado que no hemos cesado. Cese a las sanciones y el bloqueo contra Venezuela. Venezuela tiene recursos bloqueados en el mundo con los cuales atender este proceso de reconstrucción y de recuperación, pero lo más importante, de recuperación integral, humana, en el empleo, en el trabajo, en la educación de calidad para nuestros niños, para nuestras niñas, para nuestra juventud. 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
7: Bueno, Carlos y Geraldina, muchas gracias por permitirme charlar este rato con ustedes en este lindo programa. Y bueno, acá sí, realmente es una pesadilla, Carlos, como vos decís. Mirá, vengo de la calle porque ustedes están muy fresquitos en Europa, pero yo estoy acá en el Cono Sur, en Argentina, hace un frío. Y vengo de la calle y la gente durmiendo en las calles. Es una pena que se te rompe el alma y acá no hubo ningún terremoto, ¿no? Nada. Pero bueno, es así, caminar por las calles de Buenos Aires, en la ciudad, es muy triste. es una realidad muy penosa, cada vez más, de toda familia, jóvenes, así que eso es como la imagen más dura de la situación, ¿no? Porque después también está todo lo demás, los salarios deprimidos, la inflación, que si bien es el caballito de batalla de este gobierno, sube para los alimentos y las necesidades básicas siguen subiendo de precio al mismo tiempo que nuestros salarios se deprecian, o no hay trabajo, ¿no? Porque es otra vez el déjà vu de los 90, pero todo acelerado, la entrega total, privatizaciones, no tanto, porque, bueno, están en otro plan, ¿no? De activar, hay privatizaciones, pero sobre todo achicamiento del Estado en cuanto a servicios generales, servicios públicos, salud, educación, y desmantelamiento de las capacidades productivas y estratégicas, tanto estatales como incluso privadas, ¿no? Obviamente la pequeña y mediana industria, la pequeña y mediana empresa, lo que va dejando, bueno, y todo importado, todo el vendaval de la desregulación para ese aspecto de la economía, que genera todo el vendaval de productos importados y la consiguiente quiebra de la economía local en base a un dólar ficticiamente bajo, que bueno, y que además falta, y que además nos endeudamos y nos sobreendeudamos para la fuga de capitales, bueno, todo el mismo ciclo de ese capitalismo absolutamente irracional que se vio en los 90, ahora en frasco chico, rápido, patético. Bueno, esa es la situación que vivimos en Argentina, y enfrente, la entrega, ¿no?, todo lo que supone el alineamiento automático a Washington, una vergüenza horrible lo que votó ayer la Argentina en contra de Cuba, por ejemplo, en la Asamblea General de la ONU, bueno, no nos sorprende, lamentablemente. Y del otro lado, realmente me parece que tratando de hacer un análisis más de largo plazo, más sin meterme en la coyuntura, en la cosita de cuál dijo, quién no dijo, la disputita pequeña, actual, que está flor de piel, porque como vos decís, Carlos, el año que viene son las elecciones, así que ahora se están como matando todos contra todos, y en algún momento se tendrá que definir. Y espero que prime la racionalidad de entender que hace falta una unidad clara, amplia, con proyecto, pero amplia, ¿no? Con una conducción clara, con un proyecto claro para enfrentar este monstruo, este fascismo. Pero ahora es el momento de las disputas totales en función de esas elecciones. Pero, a ver, yo veo, digo, porque siempre esto de que nos trae los 90s en el plano de la política de Estado que gobierna, también nos retrotrae a quienes también crecimos militando en los 90, entonces nos trae también muchos recuerdos, comparaciones, y yo siempre trato de hacer ese ejercicio, y nos pienso a vos, a nosotras, a nosotros en los 90s, acá en Argentina, y pienso que teníamos un grado de combatividad, estoy hablando de los primeros 90, ¿no? Después fue acumulándose y fueron justamente desarrollándose otra cosa, pero en esos primeros años de los 90s, teníamos un grado de combatividad tal vez bastante interesante, pero éramos muy pocos, Carlos, éramos muy pocos, vos te acordarás, ¿no? Veníamos, bueno, de aquella derrota de los 70, costó mucho rearmar los cuadros políticos, los partidos, las organizaciones, después se nos cayó el muro de Berlín en la cabeza también, después de los 70 pasó eso que desarmó también moralmente a las juventudes que se habían activado en los 80s con el regreso de la democracia formal. Entonces en los 90 hubo que remar muchísimo, en mucha soledad, en los primeros tiempos, las luchas sindicales contra las privatizaciones fueron muy aisladas, hubo, pero estaban muy, muy aisladas, no contaron con el apoyo popular, y bueno, por eso las privatizaciones pasaron nomás. Y tú sabes, vos sabés, nos costó mucho, empezó a haber, bueno, luchas medio dispersa, fragmentada, hasta que finalmente, bueno, pero pasaron los años, ¿no? Tuvieron que pasar los años para que podamos tejer unidades que primero eran en la calle y después, mucho después, tuvieron su construcción, su reflejo electoral. Incluso realmente con el kirchnerismo, más allá de asignaturas pendientes, se pudo comenzar a revertir la situación tremenda en la que se vivía, y esa fuerza social política, que fue una alianza bastante muy amplia también de sectores de burguesías o protoburguesías nacionales, con sectores de trabajadores, con distintas organizaciones sociales, tomó, no todas, pero algunas de esas reclamos que habían emergido con fuerza en los 90 y los llevó a políticas de Estado. Bueno, ahora hubo retrocesos claramente, pero no hemos retrocedido del todo. A eso quería llegar después de tanto. No hemos retrocedido al punto cero. Tenemos acumulación de fuerza. Hay organización popular golpeada. Hay miedo. Miedo por la desocupación y miedo por la represión, que es muy fuerte, y por la penalidad económica, porque el gobierno sabiamente, pues tampoco son tan tarados como parecen, sabiamente dejó intacta lo que con Cristina se puso, que es la asignación universal por hijo, que es un ingreso bastante universal, o universal, porque los que tenemos trabajo formal lo tenemos mediante lo que llaman la asignación familiar, y las que no tienen trabajo formal lo tienen a través de esa asignación universal por hijo. Entonces es universal. Entonces, eso se mantiene y eso genera, bueno, como cierta contención, como para que no se salga a saquear por el hambre, ¿no? Pero hay miedo, hubo cierto retroceso y dispersión, pero no es tal, no hemos vuelto a foja cero. En los primeros dos años de gobierno de Milei hubo muchísimas movilizaciones muy masivas, o sea, a diferencia de los 90, eran súper masivas, pero con grados de combatividad muy bajos, muy institucionalizadas, pero realmente masivas, pero muchísimas, desde los 24 de marzo, los 8 de marzo, 4, 5, ahora me acuerdo, 5 huelgas generales, que es un montón. Pensemos que en América Latina no se hacen huelgas generales casi, donde se para el país como acá se para. Bueno, hubo realmente muchísimas movilizaciones multitudinarias, pero bueno, muy institucionalizaditas y con por ahí grados bajos de combatividad. Entonces me parece que también no son los tiempos que quisiéramos y que necesitamos, o que nos gustaría que sea más rápido, que vuele todo por los aires. Eso no, eso los tiempos, los pueblos tienen sus tiempos, su necesidad de organización, sus propias disputas, que aunque no nos gusten, están las disputas por la conducción de esa unidad que por ahí se da en las calles, pero que necesita generar una conducción. Que bueno, hay conducciones, hay referencias. Cristina Fernández de Kirchner está presa, es una referencia ineludible, pero está presa. Es muy similar a lo de Nicolás Maduro. Nicolás Maduro está secuestrado en Estados Unidos y con ese secuestro extorsionan al pueblo. Acá también, no solo Cristina, hay un montón, Milagros Salas, como decíamos, Facundo Jones Guala, Julio De Vido, no sé, un montón más, ¿no? Pero bueno, Cristina. Una gran dirigente, o sea, junto con su secuestro, también estamos extorsionadas y extorsionados, ¿no? Entonces, bueno, esas son las condiciones. Yo quiero creer, Carlos, con esto termino, y Geraldina, querida, que prime la racionalidad de que nos gobierna el fascismo. Y contra el fascismo hay que hacer una unidad amplia con un proyecto claro para enfrentarlo.
5: Sí, Paula, de verdad, un gran gusto tenerte con ustedes. Con nosotros, perdón. Bueno, hemos visto que sobre todo con la llegada de Trump, se frantumaron los derechos humanos en el sentido más largo del término, desde el genocidio en Palestina, pasando por el secuestro del presidente Maduro y de Cilia Flores, pero también un ataque general, frontal, a los derechos de las mujeres y a la memoria histórica de la lucha que llevaron a los derechos principales. Lo vemos a nivel global, porque la extrema derecha, los nuevos fascismos, como se llaman, por supuesto, siempre tiene la mira la libertad de las mujeres. Tú, que eres una militante también feminista, ¿cómo analiza eso desde Argentina, pero en la patria grande, en términos general, con la confusión que hay? Porque muchas supuestas feministas, sobre todo occidentales, aplaudieron al Premio Nobel de la Paz, a la golpista María Corina Machado, en cuanto mujer, digamos. ¿Cómo lo analiza tú también este cortocircuito? Se ve también en Argentina, que es el país de la madre de Plaza de Mayo, de todo lo que sabemos.
7: Sí, así es. Bueno, creo que hay que partir, como vos dijiste, Gerald, que lo que tenemos enfrente a nivel Trump, ¿no?, como cabeza visible del capitalismo occidental en crisis, en declive, pero todavía muy fuerte, y justamente, ¿no?, por su disputa geopolítica se pone más agresivo con nuestra región. Entonces, esos valores que emanan desde esa cabeza y los gobiernos alineados, subordinados completamente a eso, que por ejemplo Milei en Argentina y varios otros, muchos otros gobiernos, traen el fascismo, es decir, los valores fascistas. Se recuestan también, el fascismo manejamos que el fascismo es una respuesta, perdón, una reacción, no una respuesta, esa la dejamos para el pueblo, una reacción política, estatal y de poder frente a la crisis del propio capitalismo. Entonces apelan a una noción fascistizante del poder desde el Estado, si están en el Estado, o desde donde estén también, ¿no?, a las prácticas y a las dinámicas fascistizantes. Y eso responde a ese capitalismo de crisis que apela a esas políticas mucho más autoritarias, conservadoras en lo social, que apelan a lo peor de los antivalores, de lo retrógrado, para recostarse en esos valores, para diseminar lo que necesita ese capitalismo en crisis, que es la deshumanización para superexplotar más. No nos pueden superexplotar más y matarnos de hambre como lo hacen para recomponer a la tasa de ganancia, si no nos consideran, y nosotras mismas nos consideramos seres inferiores. Tenemos que sentirnos subhumanos, inferiores, para asumir y acatar la superexplotación y la opresión. Bueno, y todo eso se riega con distintas formas de opresión. Entre ellas, por supuesto, la opresión a la mujer, que se agudiza, que tenemos que hacer todos los roles en el que tradicionalmente estamos colocadas por el capitalismo, y más en momentos de crisis, y también en esta cuestión de los valores retrógrados y conservadores, ¿no? Devolvernos a la mujer, a ese rol también de reproductora y productora de fuerza de trabajo, pero también en la cual, al interior de la familia también, ¿no?, se van, calan esa ideología individualista, conservadora, ese poder, porque hay una cuestión de subjetividad en el capitalismo que nos genera que cada una tenemos que tener un poquito de poder capitalista, que significa oprimir a alguien, ¿no?, sentirse superior a alguien que está bajo tuyo. Entonces en la familia se reproducen, y en el barrio se reproducen esos machismos, esa cuestión de los varones tratando de sentir su poder frente a una mujer, y la, bueno, y ser, ¿no?, para ser alguien tenés que ser superior a alguien. Bueno, Y las mujeres cosificadas y puestas en ese rol. Entonces me parece que en una parte del pueblo esos valores calan, porque nos sacan todo, nos sacan tanto, que hay personas que sin haber tenido la oportunidad de tener una formación política, porque vivimos de las oportunidades que tenemos, acá nadie es una luz, ¿no? Nos vamos forjando en las oportunidades y en el entorno que nos vamos socializando. Y si hay personas de nuestro pueblo que no tuvieron o no tienen esa oportunidad de socializarse en ámbitos con mayor crítica y capacidad de crítica, pensamiento crítico, y por ahí, en medio de la crisis, de la falta de todo, del despojo de todo, del desamparo, del abandono, también su subjetividad cierra, se contiene, refugiándose en esos antivalores de la familia, ¿no?, a la vieja usanza tradicional de la mujer, de la posesión sobre la mujer, sobre los hijos, bueno, en fin, de echarle la culpa de lo que le pasa, de su desamparo a la persona de al lado, porque es boliviano, porque es peruano, porque es venezolana, y no a los verdaderos responsables, al verdadero poder. Entonces, que eso acompaña al fascismo. Del otro lado tenemos una respuesta popular enorme, redes de organización popular que se tejen, que florecen, que renacen, y en un país como la Argentina, como vos decías ayer, al de las Madres de Plaza de Mayo, donde además el feminismo es, en términos generales, los feminismos tienen esa característica que no en todos lados sucede, que son feminismos populares,
5: sí,
7: que asumen la cuestión de clase desde distintas posturas, desde distintas diversas, dentro de las corrientes del amplio campo popular y nacional y latinoamericano, ¿no? pero se asume un feminismo con raigambre popular, territorial. Los partidos políticos nacionales y populares, su izquierda, todas tienen sus frentes de mujeres, sus organizaciones, entonces eso es muy importante. Acá fue, bueno, fue la llamada Ola Verde, ¿no?, que logramos la ley de la interrupción voluntaria del embarazo hace unos años, caló muy fuerte, y lo que hay ahora es todo un revanchismo enorme, propiciado por el fascismo que gobierna, que propicia ese revanchismo contra las mujeres, contra las jóvenes, y eso, bueno, muchos jóvenes varones que en otras cosas de la vida se sienten desorientados, se suben lamentablemente en eso y nos atacan a las mujeres. Es muy lamentable, pero bueno, estamos en la lucha.
8: Muy bien, Paula Krasko, ya se nos ha ido el tiempo, fue un gusto tenerte con nosotros, escucharte. Y además tirar puntas para reflexionar, obviamente. Estamos en un momento donde hay que accionar y reflexionar. Así que encantadísimos de verte y nos seguimos conectando en la patria grande.
7: Encantadísima yo, Geraldina y Carlos, grandes compañera y compañero.
5: Chao, hasta pronto.
8: Nos vemos. Bueno, amigos, amigas, compañeros, compañeras, esto es todo por hoy. Ha pasado un nuevo programa de Abre Brecha Venezuela. Volvemos a reiterarle nuestro agradecimiento a nuestro productor Eduardo Medina Guevara, a Nieves Valdés, que está al frente de la prestigiosa Radio del Sur, donde salimos todos los viernes, y esperando sus sugerencias, nos despedimos hasta la próxima semana. Con más Abre Brecha Venezuela.
5: Hasta la próxima, lo queremos de vuelta.

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0: el Estado tiene medios de comunicación que dicen la verdad y que se despliegan miles de periodistas, camarógrafos, con sus cámaras, sus equipos. ¿Para qué? Para mantenerlo bien informado, para pedir calma, para dar indicaciones y orientaciones serias. Imagínense ustedes que dependiéramos solo de los canales privados, una buena parte de los cuales se han dedicado en estos últimos días a tratar de, no de ayudar, sino de echarle leña a la candela, tratando de sacar beneficios políticos, entre comillas, de una tragedia, tratando de montarse sobre el dolor de un pueblo, el dolor nacional, el luto nacional. Es algo verdaderamente inhumano.
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0: Delcy Rodríguez, presidenta encargada de la República Bolivariana de Venezuela.
1: Nos encontramos ya con expertos de estudios de suelo, de subsuelo, ubicando los espacios donde vamos a construir nuevas viviendas y ciudades antisísmicas. Ya, ubicando los espacios. Y tenemos a un grupo de empresas y hemos convocado a las empresas nacionales con experticia y a las empresas internacionales con experticia para la construcción agresiva y rápida de viviendas. Ese es un objetivo que es estratégico para nosotros. Un objetivo fundamental para la atención de los campamentos es que nosotros ya sepamos con un cronograma que le mostraremos al país en el tiempo de cuántas viviendas vamos a construir, dónde las vamos a construir para atender las necesidades que se han generado de este doble terremoto.
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0: Los pueblos del mundo se solidarizan con el pueblo venezolano tras el doblete sísmico que afectó al país el pasado 24 de junio.
4: Desde Rompiendo Fronteras, capítulo Países Bajos, mi nombre es Ana Bailen y quiero hacerle llegar al pueblo venezolano, al heroico pueblo bolivariano, todo el apoyo, toda la solidaridad, toda la fortaleza tan urgente, tan necesaria en este duro momento que está tocando vivir. Dos terremotos y muchas réplicas que se están cobrando la vida de muchos compañeros, como de muchos hermanos, y es un momento duro que está tocando asumir al pueblo, un pueblo valeroso, valiente, que nos ha enseñado el camino. Es muy, muy importante ahora mantener esa unidad popular, pero también muy importante que todos los pueblos se unan en solidaridad con Venezuela, porque ese es el camino que nos ha enseñado el pueblo bolivariano. Ese es el camino que ha escogido, el camino de la soberanía y de la dignidad, siendo un farol para toda América Latina. Nos toca ahora a nosotros levantar a ese pueblo, porque tanto dolor humano es muy duro de asumirlo en soledad. Entonces es el momento de levantarnos en solidaridad con un pueblo que tanto nos ha enseñado.
0: Los pueblos del mundo se solidarizan con el pueblo venezolano tras el doblete sísmico que afectó al país el pasado 24 de junio.
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5: Estamos en Libres les queremos, el programa de la Coordinadora Americana por los Derechos de los Pueblos. Viernes 10 de julio. ¿Qué tal, José? ¿Cómo estás? Acá junto con José Schulman vamos a hacer el programa del día de hoy. Tenemos en comunicación a Gustavo Veiga. Gustavo, ¿nos escuchás?
6: Sí, ¿cómo están? Buenas tardes.
5: Ah, está un poquito bajito el sonido. Ahí lo vamos a levantar. Gustavo, periodista, docente, escritor, has escrito varios libros, dentro de ellos Deporte, Desaparecidos y La Dictadura, Fútbol Limpio, Negocios Turbios, Donde Manda la Patota, Barra Brava, Poder y Política. Estamos en épocas, yo diría, infames a nivel social, a nivel mundial, pero estamos en época de mundial, ¿no? En donde el fútbol pasaría a teñir todo, por lo menos el de muchos países, los que intervienen particularmente, pasa a teñir todo de una cierta alegría, mezclada con abusos, cosas absurdas, como echar a un referee, no permitirle participar siendo de África, y donde una selección debe vivir en otro país para venir a jugar el día que le toca, y donde todo es controlado, o en apariencia es controlado, salvo los negocios. Gustavo, te damos la bienvenida acá junto con José Schulman. Te pedimos una reflexión sobre el momento que se está viviendo y desde ya, gracias por aceptar la nota.
6: Bueno, no, el agradecido soy yo. ¿Cómo están? Buenas tardes. Casualmente acababa de participar en un Zoom con gente vinculada al fútbol, como Ángel Capa.
7: Ajá, lo tuvimos acá.
6: Sí, Mauro Navas, un exfutbolista que está por recibirse de licenciado en Ciencias de la Educación. Y estaba el profe Fernando Signorini, que es amigo. Bueno, esas charlas que cada tanto se dan para
7: pues hablar. El director físico de Diego, ¿no?
6: Diego, exacto. Sí. Yo les dije que, bueno, tenía que estar en Radio Rebelde y ellos la siguieron, la charla. No sé de qué. Estarán hablando de fútbol, supongo. Pero estamos conversando del Mundial. Claro, ellos saben que como soy periodista tengo información o cierta información, y los periodistas tenemos que compartir lo que investigamos, sabemos, hacerlo con rigor, no tirar cualquier cosa como hacen algunos pseudo periodistas, influencers, dreamers, como se los llame ahora en el mundo virtual. Y lo que les compartía para sumarles un poquito más de indignación a lo que referían recién, La noticia que me interesó fue que en Estados Unidos, por una denuncia que hizo The Guardian, el diario inglés, se comprobó que están viajando algunas selecciones que juegan el Mundial, como la de Francia, en los mismos aviones de la compañía que deporta a los presuntos indocumentados de Estados Unidos, que se llama Global X. No sé si leyeron esa información, pero es muy reciente.
7: No.
6: Y esto, bueno, si bien tiene una idea de la contradicción flagrante, una más de las que están sucediendo durante la realización del Mundial, ¿no? Entre donde hay un libro que se llama La Pasión y los Intereses, que habla de esto. Ahora no me acuerdo el autor, pero es un autor, creo que de origen británico. Creo que conviven esas dos cosas, y entre la pasión que mueve el Mundial con el juego, con Messi, con Mbappé, con los distintos futbolistas, está esto otro. ¿Cómo puede ser posible que una línea aérea, que ya hizo muchos vuelos, decenas de vuelos, con gente deportada a sus países de origen o no de origen, porque también los mandan, aún siendo venezolanos o centroamericanos, mandan a África? Hubo gente que terminó en Sudán del Sur, por ejemplo. Y los mismos vuelos son empleados, o la misma compañía, para llevar a la selección de Francia, por ejemplo. Entonces, de ese tipo de noticias hay todos los días una, ¿no? Como las que refirieron ustedes, como las redadas de ICE que siguen continuando con perfil bajo, ya no se publicitan demasiado después de lo que pasó en Minnesota, con los asesinatos de un enfermero y una mujer, ¿se acuerdan?
7: Sí.
6: Poeta. En la camioneta. Pero bueno, siguen ocurriendo esas cosas, sigue sucediendo la política cada vez más agresiva hacia México de Estados Unidos, sigue sucediendo lo que ocurrió esta semana en Naciones Unidas, la votación que perdió una vez más Estados Unidos para sostener el bloqueo con una minoría que acompañó ese voto, entre las que estaba un país que me sorprendió, no porque me sorprendiera desde el punto de vista del fútbol, sino desde el punto de vista político. Es una monarquía, pero Marruecos acompañó por primera vez el voto contra Cuba que promueve Estados Unidos. Y bueno, acompañando obviamente a Argentina, Israel, y algunos otros, Ucrania, bueno, países que uno espera que vayan a votar las cuestiones que promueve el gobierno de Trump.
7: Claro, que Marruecos es el país colonizador de la República Saharaui, ¿no? Lo que antiguamente era el Sahara español, ¿no? Y
6: es una monarquía que tiene, incluso me dijeron, yo no averigüé los vínculos bilaterales, pero una buena relación con Israel, como sí. Varios otros países árabes, las monarquías del Golfo, bueno, ya se sabe cómo han operado en toda esta guerra con Irán, del lado de Estados Unidos. No por nada, cuando el gobierno iraní fue a bombardear lugares estratégicos en el Golfo, fue hacia Bahrein, Emiratos, Omán y todos esos países que tenían radares y bases en Norteamérica, Qatar mismo, que tenían radares y bases logísticas de Estados Unidos en la región. De manera que, bueno, ya nadie puede decir hasta ahora, ahora más que nunca, que el fútbol o el mundial no tiene que ver con la política. Claro, vieron que claro. Es una frase de Perogrullo que se repite todo el tiempo, de que no hay que mezclar el deporte con la política. Bueno, está tan mezclado que es casi una reproducción de lo que decía Dijepolín en Cambalache.
7: Te cuento una más de Marruecos, ya que apareció en el baile. En el año 2012 viajamos con Guadalupe Godoy, abogada de la Liga Argentina por los Derechos Humanos, el juez Rosanqui, que veníamos del juicio por el Checolás en La Plata, y yo a una serie de eventos en Andalucía. Y una de las cuestiones que más nos impactó es que había una delegación de derechos humanos de la sociedad marroquí. Y contaron una anécdota, la tengo 14 años, ¿no? La tengo como si fuera hoy, que un niño de 12 años en el colegio secundario había hecho una broma con un cántico del Real Madrid, porque bueno,

0: La geopolítica de esa región tan castigada del planeta, ¿no? Y que es una herencia colonial en la distribución de los territorios desde la época del Imperio Británico, incluso o del Imperio Otomano.
1: Quiero tomarlo, claro.
0: Sí, así que, pero bueno, estas cuestiones se aparecen, ¿no? El fútbol tiene esa virtud, ¿no? De poner blanco sobre negro, por poner en un mundial todas estas historias. Por eso yo cuando me presentan, viste, digo, bueno, no soy ni docente ni periodista, soy un buscador de historias. Me gusta buscar historias y el fútbol es casi como una excusa. Yo tengo un libro también que está en la lista de los que publiqué, que se llama La Vuelta al Fútbol en 50 historias,
1: Qué
0: y son
1: bueno.
0: historias de fútbol y política. Son
1: Claro.
0: historias donde hay un personaje, no todo, hay un capítulo que incluso le dedico a otros deportes, pero tiene que ver con historias del terrorismo de Estado durante la dictadura del 76, y el fútbol, cómo se usaron instalaciones deportivas para
1: Claro.
0: atrapar a desaparecidos. Bueno, y historias que también están en la historia de la humanidad toda, ¿no? Hay mucho para recorrer y se sigue escribiendo desde o con la excusa. Un torneo global como este, que llega a tantos países y tiene tanta audiencia, que va creciendo a lo largo de cada mundial, que es colosal la cantidad de historias como la que relataste vos recién, o u otras que se conocen a partir de este fútbol que se vuelve omnipresente, porque tenemos un mundial de 45 de días, ya pasamos la mitad, nos acercamos al final, pero no nos olvidemos que hasta el miércoles, o sea, hasta anteayer, hubo fútbol todos los días, desde el 11 de junio. Así que bueno, qué sé yo, algunos medios tienen que llenar los espacios para hablar de lo que es el juego, y fulanito se lesionó, menganito fue, tal equipo fue bombeado, ¿no?, por el árbitro. Nosotros tratamos de explicar al fútbol y al deporte y a un mundial en su complejidad, que no pasa solamente por un campo de juego. Si no, Trump no hubiera pedido que le sacaran la tarjeta roja a un jugador de su propia selección. Fíjese hasta dónde llegamos.
1: Al comienzo de la charla agradable que tenemos, que sale por radio, nombraste a Estados Unidos y a Guantánamo como un lugar potencial a donde van a parar los expulsados de Estados Unidos, ¿no? Recuerdo haber leído en estos días una denuncia tuya y que después vi que tuvo repercusión internacional en medios cubanos, rusos, venezolanos, de que Estados Unidos ha diseñado una operación ya no para bloquear el petróleo, ya no para bloquear la energía, sino para bloquear la menor expresión de respeto o solidaridad al pueblo cubano. Me gustaría que la desarrolles, cómo la están organizando esta operación.
0: Sí, esto fue un cable filtrado que se atribuye al Departamento de Estado que maneja Marco Rubio, y que consistió básicamente en bajar una serie de directivas para países alineados con la política de Estados Unidos, no alineados, y algunos que son equidistantes de las dos posiciones, ¿no? Y bueno, ese cable cifrado que salió publicado en medios internacionales, por eso el título de mi nota es Estados Unidos quiere amordazar a los países que apoyan a Cuba. Ese texto que se conoció hace ya unos días, no hace mucho, ¿no?, lo publicó The Nation, que es un medio progresista de los Estados Unidos, en base a una denuncia de un documento que filtró un periodista para el gobierno de Trump, será un hacker, que se llama Ken Klinkenstein. Bueno, este periodista filtró esa información a The Nation y The Nation

0: La publicó y después se reprodujo en medios cubanos. Yo la tomé, la investigué un poco más, para saber de qué se trataba eso. Pero básicamente fue una directiva para que en esta votación que se hizo el martes 8 de julio se pudiera derrotar la posición cubana en Naciones Unidas, lo que se ve irrealizable desde todo punto de vista, porque ya van 33 votaciones sucesivas donde, a ver, aclaro, no fue la votación ordinaria que se hace en la Asamblea de octubre todos los años. Fue una votación adicional porque Cuba pidió que rechazara esta presión sobre los países que apoyan su derecho y acceso a la soberanía, a la independencia económica, a reivindicar su propio sistema socialista de gobierno. Entonces, este pedido especial que Estados Unidos intentó impedir, no lo consiguió. Y al no poder impedir la reunión, trató de boicotearla de todas las maneras posibles. En definitiva, perdió la votación por 130 y pico de votos a 9, con unas cuantas abstenciones que también hubo. Y fue bastante variado en términos de apoyo de países. Por ejemplo, Colombia, que acaba de ganar la extrema derecha, no votó la extrema derecha, votó el gobierno de Petro, porque
1: Claro.
0: todavía sigue en ejercicio hasta agosto. Entonces el voto fue de Colombia favorable a Cuba, hubiera sido distinto con Despriella en el gobierno. Así que eso fue lo que intentó por todos los medios y estamos permanentemente, porque la usina de penetración, de hostigamiento y de consolidar la dominación en lo que yo llamo un Plan Cóndor 2.0, un renovado Plan Cóndor sobre nuestras soberanías, nuestras riquezas, nuestros pueblos, ha vuelto con una fuerza inusitada, que solamente, más allá de que en Cuba, yo he hablado con diplomáticos cubanos y otra gente, ellos creen que la política por ahí no va a cambiar mucho, pero yo creo que sí, que en noviembre, si Trump pierde tanto el dominio de la Cámara de Representantes como el Senado, puede haber por lo menos un parate, o volverse más agresivo, también no descarto lo otro, ¿no? De que hagan lo que todos suponemos que quieren hacer, que es directamente ir por los recursos apoderándose de ellos en el terreno, ¿no? Ya lo hicieron en Venezuela en enero, y bueno, hoy tenemos unas democracias tuteladas, con presidentes sacando el gobierno de Lula y en menor medida el gobierno de Yamandú Orsi en Uruguay, que están dentro de lo que sería el abanico de la extrema derecha o de la derecha conservadora latinoamericana, con algún matiz menor, pero encolumnada, sin ninguna duda, en lo que Trump inventó hace ya un par de meses, que es ese escudo de las Américas, donde están varios gobiernos de Centroamérica y de América del Sur.
1: Quería volver a intentar meternos en los intersticios de la política nacional, internacional, el fútbol. A ver, el pueblo argentino es solidario con Cuba por razones históricas, ¿no? Se sabe que cuando se conoció aquí la participación de un argentino que no se sabía muy bien quién era, despertó entusiasmo. Durante los 60 no hubo fuerza política que no viajara a Cuba. Si algún sentimiento cobijaba a los desaparecidos en su conjunto era no la soledad, el amor por Cuba, el orgullo por Cuba. Y después, para las generaciones más contemporáneas, personalmente creo que, bueno, las visitas de Fidel fueron un impacto. Pero también, ¿no? El auxilio que Fidel y Cuba y la medicina hicieron con Diego Maradona y bueno, y el amor que Diego practicó hasta el final de su vida, ¿no? Lo que a veces me interesa pensar más es por qué no hay mayor solidaridad con Cuba de manera explícita, ¿no? Pensemos que, bueno, yo pienso que la imagen de Diego con Fidel está muy pegada, el tatuaje del Che en Diego, Y nada, ya que nos atrevimos a meternos en este, en estas relaciones, nada, quisiera compartir contigo esa inquietud y cómo lo ves, ¿no?
0: Sí, yo no sé si no hay la solidaridad que todos quisiéramos, obviamente que nunca es suficiente, ¿no? Sobre todo, no solo con Cuba, sino la solidaridad con los gazatíes que en la franja de Gaza o en Jordania están sufriendo un genocidio que continúa por goteo, o con los pueblos oprimidos del mundo en cualquier región donde sufran las consecuencias del imperialismo en una fase de desarrollo terminal que lleva a que el mundo multipolar que están haciendo, recuerdan a Gramsci cuando hablaba de lo malo,
1: lo viejo,
0: sí, que no acaba de terminar,
1: lo viejo no termina de morir, lo nuevo no acaba de nacer.
0: Exactamente. Bueno, entonces en esta etapa de la humanidad yo creo que Cuba, que ha sido el faro, yo siempre digo el faro por un montón de cuestiones a lo largo de la historia de Latinoamérica, incluso si vamos más atrás, ¿no? El último país en independizarse uh-huh. de un imperio es el primero que lo enfrenta de manera que casi es como una intifada latinoamericana en términos de lo que es la asimetría que hay con la potencialidad y lo que significa a lo largo de la historia su vecino, ¿no? Dicho sea de paso que ha cumplido 250 años de historia y no quiero dejar pasar el festejo cipayo que hubo acá en la ciudad de Buenos Aires, en el Planetario, organizado por el gobierno, o por lo menos permitido, en el mejor de los casos, si le otorgo el beneficio de la duda, por el gobierno de Jorge Macri. De manera que yo creo que las demostraciones de solidaridad con Cuba existen a lo largo del mundo, pero bueno, las usinas de sentido que producen todo el tiempo desde sus medios hegemónicos en mayor o menor medida llevan a construir una idea de que Cuba es el mal ejemplo universal, cuando es lo contrario. Cuba ha sido ejemplo en un montón de cuestiones. Voy a citar solo una para no aburrir, que es la de sus misiones médicas en épocas de pandemia, sí, en épocas de brotes de ébola en África y en un montón de otras circunstancias, y que han sido hostigadas, estigmatizadas y llevadas al extremo de plantearlas como misiones que monetizan la medicina y donde los médicos no cobran su salario. Entonces yo creo que desmontar cada una de las mentiras que salen de esas usinas propagadoras de sentido que tienen dinero, tienen medios, tienen antenas, tienen en el mundo virtual la posibilidad de desarrollar sus propias políticas de comunicación, es difícil, es complicado. Cuando desde el otro lado hay, en el mejor de los casos, pequeños medios operativos o de espacios colectivos vinculados al mundo digital, de la política, de los movimientos sociales, que no movemos demasiado el amperímetro. Entonces, claro, nos queda la visión de que no hacemos demasiado, pero yo creo que en realidad la Argentina, sobre todo, y esto lo reconocen los propios cubanos, ha sido a lo largo de la historia un país solidario. Y no solo por el tema del vínculo a través del té o de las visitas, como dijiste vos, de Fidel, o del propio Che, que vino y lo recibió Frondizi en su momento en Argentina. Yo creo que hay un vínculo histórico que se reconoce también en la cultura, en el intercambio de telenovelas, películas y programas, músicos, en fin, en un montón de cuestiones. Cuba está hermanado no solo con la Argentina, sino con el resto de los pueblos de América Latina, con los pueblos de África. No hubo nadie como Cuba, y esto lo reconoce desde Mandela, que ya no puede decirlo porque murió hace ya unos cuantos años, hasta otros pueblos de África, donde la marca de Cuba ha quedado muy grabada en la historia y en la memoria de estos pueblos, en Cabo Verde, en Angola, claro, en Etiopía, en Mozambique, Entonces, incluso por sobre otros países que han ayudado, pero no en la medida de Cuba, poniendo incluso su propio pellejo, los cubanos, yendo a luchar contra el apartheid, por ejemplo, en Sudáfrica, cuando estaba el régimen de segregación racial, Cuba mandó soldados a defender las fronteras de Angola y de Namibia. Pregúntenle a un namibio de los que gobierna qué piensa de los cubanos. Así que no es solo en Latinoamérica. Yo creo que Cuba ha recibido múltiples demostraciones de solidaridad. Lo que pasa es que después te meten un bloqueo ahí en el Caribe, no te dejan llegar un solo barco. Y ni que hablar del país que históricamente también ha tenido demostraciones solidarias con Cuba todo el tiempo, que es México, soportando la presión de un gobierno como el de Trump ahora y otros antes.
2: Gustavo, te queríamos pedir, si sos tan amable, si tenés tiempo, si podés continuar en un próximo bloque, porque necesitamos hacer una pequeña pausa de la radio y continuamos. ¿Te parece?
0: Sí, dale, cómo no.
2: Dale, gracias.
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2: Continuamos en Libres les queremos, el programa de la Coordinadora Americana por los Derechos de los Pueblos. Estamos en comunicación con Gustavo Veiga, buscador de historias, como ya nos aclaraste, y te quería consultar, Gustavo, sobre la historia, cómo se escribirá esta historia. Veníamos hablando en el bloque anterior sobre Cuba, sobre los cambios que está habiendo en Latinoamérica, ¿no? Que pareciera que van de gobiernos progresistas a gobiernos de derecha, que cada vez es más difícil continuar ejerciendo el poder desde un lugar progresista. Pareciera que todo se naturaliza en el Mundial, anular una tarjeta roja como estábamos hablando, como se naturaliza el desprecio hacia otras naciones. ¿Cómo se escribirá esta historia, Gustavo? ¿Cómo ves todo esto, esta naturalización de la barbarie y el diario vivir de los pueblos, ¿no? Que cada vez está más difícil, donde las tecnológicas avanzan y no sale humo de esas chimeneas, sino salen controles, no sé, perversión, diría yo. Te escuchamos. No se te está, no está saliendo. Ahí está.
0: No, decía, me gusta citar siempre una frase de Schopenhauer, un filósofo del siglo XIX o XVIII, que decía: a veces el progreso es reaccionario y la reacción es progresista. Y a veces hay que reaccionar contra el progreso, porque, bueno, les pongo un solo ejemplo: la utilización de la energía atómica con fines bélicos es reaccionaria. Y bueno, hay que enfrentar a la posibilidad de que determinado país amenace a otro con arrojar una bomba, lo cual ya pasó en la historia de la humanidad. Hay un día, creo que fue una idea de Atilio Borón, uh-huh, es el día de los crímenes de Estados Unidos contra la humanidad,
1: 6 de agosto,
0: que coincide con la bomba arrojada sobre Hiroshima y Nagasaki. Entonces, digo que este mundo, creo que hoy estamos ante la presencia de un repliegue global de Estados Unidos en términos geoestratégicos, geopolíticos. Posó la mirada que había dejado un poco en piloto automático hasta la etapa de la ola progresista, principio del siglo XXI. América Latina estaba como en piloto automático y bajo un control tolerado de gobiernos como el de Chávez, como el de Lula en sus primeras presidencias, el de Evo, el de Correa en Ecuador. Entonces, creo que pasaron ahora a darse cuenta de que el avance y la expansión de China en materia tecnológica, que ya los ha superado en materia económica, los obligó a mirar atrás de sí, atrás en su patio trasero, como se estila decir esa vieja frase que define un poco la política de Estados Unidos, que la política cambia de nombre, pero no cambia en su esencia, ¿no? Porque yo estudié historia en la universidad, no terminé la carrera, pero bueno, algunas materias aprobé y siempre estudio, leo, ensayo. Soy un lector voraz de todo lo que llegue a mis manos que tenga que ver con la historia de cualquier pueblo. Y digo que ha cambiado la política de nombre, porque fue la política de las cañoneras, la política del gran garrote, la política del New Deal. Bueno, ahora a hablar o definir un nuevo significante para el otro que quieren combatir y destruir, le agregaron a la palabra narco terrorista, o sea, hablan de narcoterrorismo, y ya se está ventilando por ahí, me huelo el tufo, que hay algo que están cocinando, sobre todo Marco Rubio, que es un poco el dinamizador o el que dinamiza la política exterior de Estados Unidos, que es ir por otro significante fuerte, que sería el mismo que utilizaron durante la Guerra Fría, el comunista terrorista. El terrorismo es igual al comunismo, ¿no? En la Argentina le pueden agregar otro significante, que sería lo que ha sido la histórica oligarquía vacuna, hoy volcada al mundo financiero, reconvertida por ahí en otra cosa, pero que ha sido el peronismo, el significante, como decía John William Cook, la bestia negra del país burgués, ¿no? Entonces creo que hay un poco de eso, de repliegue estratégico sobre América Latina, sobre nuestras riquezas, Y bueno, por algo se habla ya desde hace unos años de que van por el litio, que van por las tierras raras, que van por los acuíferos, y nosotros tenemos todo eso, que van por los minerales, de tal modo que el mundo se ha vuelto mucho peor para nosotros, para nuestros pueblos, acá en América Latina. No es ni va a ser fácil sobrellevar las políticas de los años por venir, y sobre todo con este mapa político de países integrados en un solo mosaico de derechas y ultraderechas, porque también hay que decirlo, ¿no? Los gobiernos conservadores históricos de América Latina, que vienen de fin del siglo XIX, de aquella puja contra los partidos liberales, bueno, ya hoy son otra cosa, se los han cooptado las extremas derechas, no solo en términos de intervención electoral, ¿no? De captación del voto, sino en cuanto a las gramáticas descriptivas, las gramáticas comunicacionales y todo lo que como discurso ha prendado a aquello que por ahí, desde el punto de vista institucional, los conservadores eran más formales, guardaban ciertas normas y decoro hacia las formas, aunque igual cometían todo tipo de tropelías. Hoy ya es más descarnado, es abierto. La teatralización de políticos como Trump, Milei, habla de un desenfado, de una obscenidad que ya no necesita mediadores, no necesita filtros. Ellos se pueden mostrar tal cual son porque tienen la impunidad del que posee el poder o es una herramienta del poder, que en definitiva no hablamos de eso, que es el otro tema atractivo. ¿Quiénes son el verdadero poder? ¿No? Ustedes sugirieron al principio de la entrevista algo referido a las tecnológicas, ¿no? Bueno, acá hubo un señor que ya se fue de Buenos Aires, que organizó una fiestita para los padres del colegio de sus hijos, que es Peter Thiel, se fue y dejó la marca de algunos convenios que vaya a saber si no son secretos o como ya no conocemos, sobre la implantación de la inteligencia artificial que requiere de, por ejemplo, mucha gente no lo sabe, me permito comentarlo, de enormes cantidades de hectolitros de agua dulce para alimentar su propia maquinaria de las terminales de inteligencia artificial que ya están instalándose en distintos lugares del mundo. Y acá en América del Sur venimos a hablar de empresas que van a ser de inteligencia artificial donde no va a haber un humano que te atienda, ni siquiera un CEO. El CEO va a ser el propio programa de inteligencia artificial. Bueno, podríamos estar hablando ahora, yo no soy un experto en el
1: tema, pero... Nada, dime, te hago una última cortita...
0: Debes presentar un contexto, José.
1: ¿Cómo, perdón?
0: No, que digo, traté de presentar un
1: contexto. No, maravilloso, claro, pero... Clarísimo. Quería... Nada, me acordé de una conversación... Hace unos... Cuando Lugo era presidente, Ricardo Canese, un hermano, era su principal asesor en materia energética. Y un día me explicó Ricardo que le querían robar el agua a Paraguay. Digo, ¿pero cómo le van a robar el agua? No entiendo. ¿Qué? ¿Que van a poner un caño? No. Van a poner una fábrica de aluminio, que el aluminio se fabrica con una cantidad de zinc y millones de litros de agua. Y entonces se van a llevar el agua gratis, ¿no? Nunca lo había pensado y hay que poner algún ejemplo así para entender lo de la inteligencia artificial. Pero bueno, la última que te quería hacer, así casi de interés personal, ¿no? Me quedé pensando en eso de la derecha clásica, la nueva derecha. Si lo dijéramos en el fútbol, sería la disputa entre las sociedades anónimas y la vieja estructura de los clubes que hace mucho que no responden a los socios, que están copados por grupos de poderosos empresarios, pero hay ahí una disputa, ¿no? Muy real, y cuando uno lo ve, dio gusto. Yo soy hincha de Colón de Santa Fe, pero verlo a Riquelme arriba de un auto resistir la ofensiva de Milei realmente me dio mucho gusto, mucho entusiasmo, ¿no? ¿Cómo va esa pelea en Argentina? Sociedades anónimas, clubes, AFA.
0: Bueno, he sido parte de esta discusión, he dado varias charlas en una de las materias que doy en la Universidad Pública, en La Plata, es tema de la materia, porque es una tecnicatura de periodismo deportivo, de la carrera de periodismo, de la Facultad de Periodismo y Ciencias Sociales de La Plata. Entonces, ese tema no es solo Riquelme, si tiene fuerza en la Argentina la lucha contra el modelo que se intenta implantar, es porque los socios y los hinchas tomaron esta causa en manos y salieron a la calle a manifestarla. No solo en marchas, como hacen a veces que se juntan para el 24 de marzo, sino en foros, en lugares que tienen que ver con incluso construcción de espacios de memoria. Por algo se le restituyó la condición de socio a muchos detenidos desaparecidos. Yo he estado en más de un acto de ese tipo. No voy a nombrar a ningún club para no ser injusto, pero son cantidades, decenas de clubes.
1: Yo estuve cuando se formó la Comisión de Derechos Humanos de San Lorenzo con el hijo de Julio López, ¿no?
0: Por eso.
1: Maravilloso.
0: Eso generalmente no permea a la prensa comercial, a los medios hegemónicos, porque no les interesa. O sea, interesa el 24 de marzo hacer una notita con un jugador que por ahí tiene una familia desaparecida. Y después desaparece el tema de la agenda. Yo, al contrario, soy de los que ha escrito libros y ha escrito artículos, decenas, para que ese tema se trate y sea parte de la conversación pública, ¿no? No esté oculto, porque es parte de nuestra historia, es parte de las consecuencias de la dictadura, es parte de nuestra idiosincrasia y de nuestra historia de lucha, ¿no? Pero bueno, siempre creo que hay un otro que va a venir en reemplazo de los que son de mi generación o ya han pasado a la posteridad y que han quedado como ejemplos en la lucha. Creo que el héroe no es el héroe solo, como decía Oesterheld, el otro que siempre me encanta citar. No es el héroe solo, sino el héroe colectivo, el héroe que apela a juntarse con el otro, no ve ni discrimina al otro, sino lo contrario. Se une en su condición de clase, en su condición social, incluso en su condición de militante, partidario, de un colectivo que te puedas identificar o no. Pero creo que en ese aspecto las sociedades anónimas deportivas va a ser muy difícil que las instalen en la Argentina, a no ser que, bueno, con esa parafernalia de recursos económicos y de medios que tiene el poder económico global, instalen situaciones como la que ahora se acaba de difundir en estas últimas jornadas, días, que no sé si están al tanto, el FBI la investiga. Pónganse a pensar un poquito. El FBI ha tomado como objeto de estudio y de investigación al presidente de una asociación de fútbol de un país como Argentina. ¿Con qué objeto, digamos? O sea, si hay jueces vigentes que incluso se la están haciendo pasar bastante mal con citaciones judiciales, indagatorias, pedidos y recursos contra toda la presunta corrupción que hay en la AFA. Entonces, yo digo que te viene una ofensiva ya más dura después del campeonato mundial. Obviamente que la AFA, en la defensa de las sociedades anónimas deportivas, que tiene un poder limitado, se la va a ver peor si Argentina no llega a la final, por lo menos, o no sale campeón. Esto no quiere decir que la vayamos a pasar bien porque salimos campeones del mundo los argentinos de a pie, ¿no? Porque las políticas van a... Esto lo escribí hace unos días en otra nota sobre el mundial y la vida al día siguiente. Se titula así: el mundial al día siguiente, porque todo sigue igual.
2: El día después.
0: O peor. Entonces, digo que hay mucho para conversar, dialogar. Y como reflexión final, lo único que les quiero decir es que a mí me preocupa que cada vez seamos mejores, nosotros, ¿no? Porque siempre estamos haciendo diagnóstica. Tenemos que vernos adentro también y ver qué hicimos mal, qué experiencias capitalizar negativas y ser mejores. La teoría del hombre nuevo, que muy pocos la leyeron, aunque se llamen guevaristas, del Che, habla de eso. El hombre nuevo es
1: mejor.
0: Es mejor persona. Laburar bajo estímulos creativos, productivos y no tan monetarios o materiales. En fin, hay que construir un hombre nuevo, porque si no, esto se va a profundizar y va a ser cada vez peor.
2: Te hago una pequeñita, muy pequeñita, contestar como pueda. El hombre nuevo traería dirigentes nuevos, nueva dirigencia. ¿Cómo ves esto? Porque en todo esto estamos hablando de nosotros, pero involucra a la dirigencia actual nacional.
0: Sí, sí. Yo creo que los cambios van a venir de abajo, no de arriba hacia abajo. Y lo ha demostrado la historia. La fuerza de los pueblos cuando salen a la calle, cuando se organizan, cuando luchan, cuando no cesan en sus reivindicaciones y pedidos históricos, demandas históricas, ¿no? El ejemplo más gráfico es el de la lucha de las mujeres, de las últimas décadas, lo que va del siglo XXI, y antes también, obviamente. Y esto, digo yo, siempre son como, uso la metáfora de las capas geológicas, son como capas geológicas que se van superponiendo, que están en tensión, ¿no? Como en los terremotos, cuando las capas tectónicas se chocan, se superponen, ahí vienen los sismos, ¿no? Creo que en ese caso, acá tenemos capa geológica de memoria para no repetir cuestiones del pasado. Debemos ser mejores, salir de la zona de confort, sobre todo, salir de la zona de confort, que significa pichar el barro, ir a los territorios, estar activos y participando. Claro, uno... Me escucharán a mí alguna gente y dirá, este tipo es un marciano porque está planteando alguna cosa que no, evidentemente no está funcionando, está adormecida. Pero bueno, yo creo en los pueblos, creo en los procesos históricos que los pueblos no se suicidan. Uh-huh. Más allá de que voten a Milei o hayan votado en el pasado personajes siniestros de la humanidad. Así que bueno, soy optimista de la razón. Vuelvo a Gramsci para decir que soy optimista de la voluntad y pesimista de la razón. Esa es la frase correcta, o pesimista de la inteligencia.
1: Muy bien, bueno, nos quedamos
2: con eso,
1: con ganas de seguir y seguir. Nos quedó contar, por ejemplo, la historia de Cabo Verde, que un día la contaremos, de sus revolucionarios. Y nos quedamos con una razón más para que Argentina salga campeona. Así que te agradecemos desde el alma. Abrazo grande y nos vemos.
2: Muchas gracias, Gustavo.
0: No, no, al contrario, gracias a ustedes y a toda la audiencia de Radio Rebelde.
2: Bueno, José, hemos tenido una nota muy agradable, una persona muy agradable que no solo corre en las canchas, sino que también corre en el territorio nacional e internacional, ¿no? José, estábamos hablando cuando veníamos para acá acerca del estado de salud de la compañera Milagro Sala. ¿Qué nos puedes decir?
1: Bueno, la semana pasada lo tuvimos a Rachid, que es su médico personal desde hace años, y luego del programa nos mandó un mensaje en donde una vez más Milagro había decaído, ¿no? En un ciclo como de rebotes, ¿no? O sea, decae su ánimo, decae su estado físico, vuelve a decaer su ánimo, ¿no? Entonces, a mí me parece que la situación de Milagro dice mucho más del movimiento al cual ella pertenece que del propio gobierno mileísta, ¿no? Hemos sido, o he sido, no hablar como el Papa, siempre muy cuidadoso en los temas que tienen que ver con las prisiones, los derechos humanos, ¿no? Pero me parece que, como se escribió en los que escribieron la reforma universitaria de 1918, que decían, hemos guardado un silencio que se parece demasiado a la tontería. Eso era de decir con negro sobre blanco. Miren, compañeros, esta historia empezó cuando alguien ordenó a los diputados que entreguen a Julio De Vido, y quien había sido 12 años ministro del gobierno con más votos de la Argentina fue entregado como un ladronzuelo a mano de la policía. Todavía está preso. Y nada, yo voy a nombrar a algunos de los que se fueron a sacar fotos con Milagro Sala. Uh-huh. Al presidente Alberto Fernández, bueno, haga algo, presidente, aunque ya no es presidente. Al ministro de Justicia de la provincia de Buenos Aires, a Pietragala, a tantos y tantas y tantos diputados que viajaban a Jujuy cuando Milagro era poderosa, que incluso viajaban cuando estaba enferma y había empezado su declive, ¿no? Quiero decir que si el movimiento popular en general y su movimiento peronista en particular se coloca en observador del declive final de Milagro Sala, será una mancha que no se la podrá sacar nunca. No hay ni olvido ni perdón para los asesinos, pero tampoco hay olvido y perdón para los traidores que entregan a los compañeros, ni para los que no los defienden, ¿no? A lo mejor, y en esto como dijo nuestro invitado, bueno, todo deberá empezar de nuevo desde abajo, con gente que quiera ser mejor persona, más humanitaria, solidarias, e irá surgiendo del modo que sea una nueva dirigencia, ¿no? El pueblo argentino realmente tiene memoria histórica, en algún lado pegará, en algún lado rebotará, y yo creo, quiero decir eso, ¿no? La lista podría ser más larga, la vamos a ir diciendo, pero sepan que no nos vamos a olvidar de nadie, ¿eh? De nadie de los que pudo haber salvado Milagro durante el gobierno de los Fernández y no lo hizo. No nos vamos a olvidar de los que nunca fueron a visitarla, y mucho menos nos vamos a olvidar de los que no mueven un dedo ahora que Milagro está en peligro.
2: Bueno, tomo tus palabras, José, y quería hablar de esta teoría que hablaba Gustavo Veiga, ¿no? La teoría del hombre nuevo, ¿no? Esperemos que ese hombre nuevo llegue, pero no va a llegar por correo ni por Mercado Libre. Va a llegar si desarrollamos el pensamiento crítico, va a llegar si salimos a las calles a luchar, va a llegar si nos organizamos, va a llegar si tenemos un programa, va a llegar si estamos dispuestos a hacer lo que hicieron quienes nos antecedieron. Tenemos ejemplos como San Martín, Manuel Belgrano, Mariano Moreno. Vamos a luchar y vamos a recuperar lo que nos están quitando. Y por la falta de lucha y por la falta de defender nuestros derechos, es que lo estamos perdiendo día a día. Estamos perdiendo soberanía, estamos perdiendo presencia. Nos dicen que estamos en un primer mundo, que estamos insertos en un mundo el cual es terrible. O sea, despertar hoy y saber que el mundo sigue tal cual, ¿no? Con barbaries una tras otra, donde una gravedad sobre un bombardeo a un hospital de niños es tapado por otra cantidad de atentados. Esto es bastante tremendo, pero creo que si comenzamos a desarrollar ese pensamiento crítico, el cual pareciera estar totalmente sosegado, aplacado, metido en el congelador, si lo empezamos a tomar y a desarrollar, tal vez podamos tener en unas futuras generaciones un mundo distinto, ese nuevo hombre. Y bueno, con estas palabras seguramente, José, nos estaremos despidiendo. Le agradecemos a Dai que nos banca este día, este feriado, medio feriado, está trabajando aquí con nosotros en la radio. Nos vemos el próximo viernes, José, como siempre a las 14 horas.
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7: Sabemos el momento doloroso que muchos venezolanos y venezolanas están padeciendo porque perdieron un familiar víctima del terremoto. Allí estamos dando también todo tipo de alimentación, logístico, tiene que ver con el cobijo, tiene que ver también con actividades recreativas para los niños. Estamos dando atención deportiva, atención en música, actividades que puedan complementarse para convertir estos campamentos transitorios en espacios para que comunitariamente podamos nosotros soportar y acompañarnos esta situación generada por el doblete sísmico. Un sismo sin precedentes en la historia de nuestro país. Pero hay que asumir que Venezuela es un país sísmico y por eso el nuevo plan de viviendas y de ciudades antisísmica deben incorporar nuevos protocolos nacionales e internacionales que permitan de alguna manera, bueno, hacer frente a situaciones en el futuro.
18: Delcy Rodríguez, presidenta encargada de la República Bolivariana de Venezuela.
16: Los pueblos del mundo se solidarizan con el pueblo venezolano tras el doblete sísmico que afectó al país el pasado 24 de junio.
19: Para el programa Rompiendo Fronteras, mi nombre es Jesús Campos Méndez. Yo soy el presidente de la Asociación Nacional de Transportistas y gerente de la cooperativa Copeanatrans RL. Queremos mandar un mensaje desde el corazón solidario, pueblo venezolano, en estos momentos tan difíciles por los que está pasando. Decirles que sentimos realmente todo ese sentimiento de dolor y esa angustia por la que está pasando el pueblo venezolano con este terremoto. Es angustiante ver esas fotos, esas escenas terribles de cuando están sacando desde los escombros a los niños, a mujeres, adultos y imagino lo difícil que es para todas las personas que han estado y están pasando por ese momento. Por suerte hay muchas personas, Cruz Rojas, voluntarios y haciendo esfuerzos, especialistas, tratando de ayudar a la mayor cantidad de gente posible. Desde hace muchos años Venezuela viene sufriendo problemas, viene sufriendo bloqueos. Ahí está la actitud que han tenido últimamente. Decir que es muy lamentable, es muy, muy lamentable lo que le está pasando a Venezuela, y creemos que el destino de Venezuela es el mismo destino de toda América Latina, que debemos de estar más unidos que nunca, que impulsar las ideas de Bolívar hoy, abrazarnos todos como hermanos y tratar de superar esta crisis tan difícil por la que está pasando Venezuela y unir más a toda nuestra América Latina. La situación de Colombia y la situación de Argentina y de Chile y de Perú y de Bolivia y de Ecuador es la misma situación difícil, también Brasil, bueno, Centroamérica, México, todos debemos de abrazarnos e impulsar la gran idea de Bolívar de la patria grande y poder así enfrentarnos con mayor fuerza y beligerancia al imperio decadente del norte.

0: Los pueblos del mundo se solidarizan con el pueblo venezolano tras el doblete sísmico que afectó al país el pasado 24 de junio.
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Bienvenidos y bienvenidas a su programa Latinoamérica a la Hora de los Pueblos, hoy jueves 9 de julio, en nuestra edición número 230, Venezuela a prueba de sismos. Nos escuchan por Oyeven 106.9 FM, la alternativa ecológica, en los controles al aire, Miguel Vázquez, en la coordinación de programación, Angélica Miró, edición y montaje, Gabriel Paredes, y Fran Tovar en la dirección general. En la producción y conducción de este programa, quien les habla, Anabel Díaz H. Certificado de locución número 59.925. Podemos disfrutar de este programa en transmisión simultánea por la radio web ciudadcss.info. En retransmisión los viernes a las 3 de la tarde por nuestra emisora hermana, la Radio del Sur 98.5 FM. Y los martes a las 9 de la noche por acá por Oyeven 106.9 FM. Recuerda seguirnos por mi cuenta personal, @anabelmandinga, y consultar nuestra web oyeven.com.be, donde encontrarás información sobre nuestra programación e interesantes artículos de opinión en una gran variedad de temas, así como escucharnos vía streaming. Iniciamos esta edición de su programa Latinoamérica a la Hora de los Pueblos con el sentimiento caraqueño de un solo pueblo, de su álbum Con la Música a Otra Parte, del año 1997. Esta canción está dedicada a la ciudad de Caracas, donde aún muchos de nuestros vecinos no han podido regresar a sus viviendas y están pernoctando en los campamentos transitorios mientras las mismas son evaluadas. Una manera de manifestar nuestro amor con esta ciudad, no con la ciudad colonial, aquella que hacen llamar Santiago de León, no, sino con Caracas, la del Valle de los Toromaimas, de nuestros guerreros y guerreras caribes, quienes poblaron estas tierras hace más de 14.000 años y quienes resistieron y han resistido a terremotos, invasiones, exterminios. Y aquí seguimos sus descendientes siendo fieles a nuestros ancestros, levantándonos y echando a andar en este eterno recomenzar, aquí en este paraíso de la eterna primavera. Bueno, hoy iniciamos con nuestro acostumbrado recorrido informativo por Latinoamérica y el mundo. Noticias sobre la situación en Venezuela. Nuevos oficiales de la Fuerza Armada Nacional Bolivariana se incorporan a las labores de reconstrucción tras sismos. Por instrucciones de la presidenta encargada, Delcy Rodríguez, los nuevos tenientes se sumaron a las labores de recuperación y asistencia humanitaria tras los sismos del 24 de junio. Durante el acto de conmemoración de los 215 años de la declaración de nuestra primera independencia, la presidenta encargada y comandante en jefe de la Fuerza Armada Nacional Bolivariana, Delcy Rodríguez, ordenó la incorporación de los 800 nuevos graduandos y graduandas a las labores de rescate y asistencia humanitaria en el estado de La Guaira. Rescatistas costarricenses se despiden de Venezuela conmovidos por la resiliencia del pueblo venezolano. Ricardo Arias, de la Cruz Roja de Costa Rica, relató que la realidad en La Guaira superó lo visto en redes sociales. La delegación de 16 personas trabajó en el terreno desde el 27 de junio. Y 113 economistas internacionales exigen a los Estados Unidos levantar sanciones contra Venezuela para atender la emergencia ocasionada por el doble sismo del 24 de junio. Entre los firmantes están Jeffrey Sachs, Isabella Weber y James Galbraith, quienes instan al Departamento del Tesoro a retirar las medidas contra el Banco Central de Venezuela, PDVSA y sectores estratégicos. Subrayaron: la emergencia es humana antes que política. En las peticiones del manifiesto destacan desbloqueo de fondos. Exigen al Departamento de Tesoro de los Estados Unidos retirar las restricciones aplicadas al Banco Central de Venezuela, a PDVSA y a otros organismos públicos. Financiamiento multilateral. Solicitan al Fondo Monetario Internacional, FMI, que permita el acceso de Caracas a sus mecanismos de financiación rápida. Uso de derechos especiales de giro. Demandan la autorización para emplear cerca de 5 mil millones de dólares en derechos especiales de giro retenidos, activos de reserva esenciales para gestionar catástrofes. Devolución de reservas de oro. Reclaman al Reino Unido la liberación del oro venezolano bajo custodia del Banco de Inglaterra. Restitución de fondos en Portugal.
quien además cabe decir que declaró el 5 de julio día de luto nacional en Portugal. Pues estos economistas le piden

y desde el alto al fuego de octubre del 2025 ya suman 1.084 muertos y 3.491 heridos por la acción del Estado sionista de Israel. La Defensa Civil Palestina pidió a la ONU reparar sus vehículos inactivos desde hace 12 días. Irán. Más de 2,3 millones de dolientes abarrotaron Nayaf en Irak en el funeral multitudinario de Khamenei. El líder supremo iraní fue asesinado el 28 de febrero en un ataque conjunto de Estados Unidos e Israel. Su cuerpo llegó acompañado por el presidente Masoud Pezeshkian y el canciller Abbas Argach. Autoridades la calificaron como una de las mayores concentraciones de la historia moderna de la región. Estados Unidos. Trump declara que el alto al fuego con Irán se ha acabado. El presidente de Estados Unidos lo expresó durante su reunión con el secretario general de la OTAN, Mark Rutte, en la cumbre de Ankara. La declaración quiebra los entendimientos previos entre Washington y Teherán, al tiempo que Irán advierte que cualquier apoyo a ataques a Estados Unidos contra su territorio será considerado objetivo legítimo para sus Fuerzas Armadas. El cuartel general central de Qatar, Anbiya, rechazó la injerencia estadounidense en el estrecho de Hormuz y advirtió que la única ruta segura para la navegación comercial es la designada por la República Islámica. Bueno, tras esta ruptura del alto al fuego entre Estados Unidos e Irán, por supuesto, el petróleo se disparó. El West Texas, ¿verdad?, subió a un 5% hasta los $74 y el Brent alcanzó los $78 el barril. Trump declaró sin efecto el memorando con Teherán en la cumbre de la OTAN y llamó al país persa un montón de escoria. El repunte revierte los pronósticos de exceso de oferta. Todo esto, como es del conocimiento público, es parte del juego de Trump con la venta de valores relacionados al negocio petrolero y con el cual ha incrementado groseramente su fortuna personal, jugando de manera repugnante con la vida de la gente y el futuro de la humanidad, con fines de simple enriquecimiento personal. Esa es la moral de la élite que gobierna al mundo de hoy. Cuba. Díaz-Canel: no somos una colonia ni una posesión. Esto dijo el mandatario cubano en la entrevista exclusiva que realizó para Telesur. Él afirmó que la soberanía de la isla no es negociable bajo presión y denunció el recrudecimiento del bloqueo económico y la guerra multidimensional de los Estados Unidos contra Cuba. No somos una nación en disputa, sentenció el presidente. Y es que el canciller Bruno Rodríguez denuncia ante la ONU el cerco energético de Estados Unidos y filtra un cable de Marco Rubio con amenazas. El canciller Bruno Rodríguez encabeza la delegación en la sesión urgente de la Asamblea General, donde un cable del Departamento de Estado firmado por Rubio y filtrado al The Nation reordena a los embajadores estadounidenses impedir que Naciones Unidas aborde el tema y amenaza con fricciones a los países que respalden a La Habana. Bueno, así es como se maneja la democracia mundial. Estamos en una dictadura mundial, ¿no? Rodríguez Parrilla, en la ONU, dice que el cerco energético de Estados Unidos equivale a un bloqueo naval y que es un acto de guerra. El canciller cubano denunció que Washington impide el acceso de combustible a Cuba mediante amenazas a buques tanqueros por medios navales militares. Advirtió que las sanciones buscan provocar una crisis humanitaria que fuerce la intervención militar imperialista. Y citó a Trump: no se puede ejercer mucha más presión salvo entrar y destrozar el lugar. El debate fue aprobado con 136 votos a favor. Esto y todo con las presiones. Minoal denunció el carácter extraterritorial de las medidas de Estados Unidos contra Cuba. Uganda, en nombre de los 121 estados miembros de los movimientos de países no alineados, MINUSCA, reclamó este lunes en la Asamblea General de las Naciones Unidas el levantamiento del bloqueo económico, comercial y financiero impuesto por Estados Unidos contra Cuba durante el debate urgente sobre la necesidad

necesidad de imponer fin a esa política. La representación ugandesa reconoció la presencia del ministro de Relaciones Exteriores de Cuba, Bruno Rodríguez Parrilla, y recordó que la Asamblea General ha expresado durante décadas un respaldo mayoritario a las resoluciones que demandan el fin del bloqueo. Rusia. El gobierno de Rusia denunció que la expansión de la producción militar de la OTAN tiene como único propósito saturar de armas a Ucrania, advirtiendo que esta escalada bélica profundiza el conflicto y aleja las posibilidades de una solución pacífica. Y el gobierno bolivariano de Venezuela actualizó el balance oficial tras el doblete sísmico ocurrido el 24 de junio. Para este 7 de julio, ¿verdad?, hay una cantidad de 3.685 fallecidos, 16.740 heridos, 6.462 rescatados, 86.794 familias atendidas, más de 17.000 personas sin viviendas, 856 edificios afectados, 190 edificios colapsados, 9 toneladas de alimentos distribuidos, 25.000 pacientes atendidos, más de 25.000 pacientes atendidos, 4.388 rescatistas internacionales, 29.567 efectivos desplegados, 28.362 voluntarios y 87 campamentos transitorios. Mientras que, bueno, el planeta o el globo terráqueo tratando de llegar a su nivel ha tenido unas 1.076 réplicas. Esto es lo que está sucediendo hoy en Venezuela. Y bueno, esto lo vamos aclarando porque el gobierno nacional va dando los partes oficiales cada día. Ya van pues casi 4.000 muertos, ¿no? 4.000 fallecidos en este terrible doblete sísmico. Y en nuestro programa de hoy vamos a estar abordando este tema, el tema de la afectación política y social de un sismo muy parecido a este, porque fue un doblete sísmico que ocurrió en 1812. Muchos historiadores y analistas dicen que ese terrible terremoto que destruyó a La Guaira, Caracas y afectó a varias ciudades del país fue el que marcó el punto final de la Primera República. Y otros analistas dicen que podría suceder lo mismo con esta Quinta República. Pero veamos entonces cómo se desarrolla este análisis. Vamos a una pausa y ya regresamos con su programa Latinoamérica, la hora de los pueblos.

0: Regresamos con su programa Latinoamérica a la Hora de los Pueblos en su edición número 230. Venezuela a prueba de sismos. Abrimos este bloque con la canción Con un solo corazón, un arreglo de la gran misión Mi Patria, Venezuela, mi patria querida. Y allí participaron los artistas Javier Marín, Francisco Pacheco, Fabiola José, Adrián Oscar Lista, Cristóbal Jiménez, Luisana Pérez, Lorelei Pérez, Miguel Barbadaco, Amaranta Pérez, Aracelis García, Alejandro Primera, Cecilia Todd, Iván Pérez Rossi, Ignacio Barreto, Daisy Gutiérrez, Gerardo Valentín y por supuesto la maestra Lilia Vera, quienes forman parte de esta gran misión Viva Venezuela, mi patria querida, donde hacen un acto de guaraña en contra de la agresión imperialista de los Estados Unidos contra Venezuela, recordando que el 3 de julio se cumplieron 6 meses del bombardeo y secuestro de nuestra pareja presidencial, Nicolás Maduro Moros, presidente constitucional de la República Bolivariana de Venezuela, y de la diputada, su esposa, la diputada Cilia Flores. En nuestro país, el gesto amable, la palabra solidaria, no son solo una estrategia para resistir las consecuencias del doble terremoto ocurrido el 24 de junio. Son parte de la idiosincrasia del pueblo venezolano, que se nutre en lo más profundo de la vida en comunidad. Y cuando se cumplían 205 años de la batalla que marcó en Carabobo la independencia de Venezuela el 24 de junio, el país fue estremecido por un doblete sísmico que dejó consecuencias catastróficas en pérdidas humanas y materiales. Estos daños agravan la ya delicada situación por la que atraviesa la República desde los bombardeos del 3 de enero. Sin embargo, la historia recuerda que no es la primera vez que la nación se encuentra en tan difíciles circunstancias, que aunque muy similares a las del pasado, parecieran dibujar distintos resultados. Es nuestro deber militante, es nuestro deber como militantes de la historia insurgente, que señalar que estamos a 214 años del doblete sísmico de 1812. 214 años que no vivíamos un doblete sísmico como este. Y aunque en el bucle de los ciclos históricos los acontecimientos parecieran repetirse, cada contexto es marcado por múltiples factores que lo hacen único e irrepetible. Vamos a una pausa y ya regresamos con su programa Latinoamérica, la hora de los pueblos.
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11: Los pueblos del mundo se solidarizan con el pueblo venezolano tras el doblete sísmico que afectó al país el pasado 24 de junio.

0: profundo cariño vaya un abrazo de solidaridad e internacionalismo para todas las hermanas y hermanos del pueblo combativo y heroico de Venezuela en estos momentos aciagos, con el corazón de todos los pueblos del mundo. Viva la patria de Venezuela, viva la patria de Hugo Rafael Chávez Frías, Guillermo Orrego, rompiendo fronteras desde Lima, Perú.
1: Los pueblos del mundo se solidarizan con el pueblo venezolano tras el doblete sísmico que afectó al país el pasado 24 de junio. Delcy Rodríguez, presidenta encargada de la República Bolivariana de Venezuela.
2: Yo quiero que ustedes sientan nuestra mano amiga, nuestra compañía, nuestra solidaridad. También tienen la solidaridad de los venezolanos y las venezolanas que se han abocado a prestar ayuda. Ya prácticamente 29.000 personas se registraron desde el día del doble terremoto en el registro de voluntarios para ir a ayudar. Se organizaron en brigadas que fueron especializadas. Y yo he enviado una carta de felicitación a esos venezolanos y venezolanas de bien, que muestra una nueva espiritualidad, que es la espiritualidad de la solidaridad, de saber que hay un hermano o una hermana venezolana que nos necesita y que nosotros estamos en capacidad, en posibilidad, pero lo más importante, que queremos ayudar.
1: Delcy Rodríguez, presidenta encargada de la República Bolivariana de Venezuela.
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14: Continuamos en esta edición número 230 de su programa Latinoamérica, la hora de los pueblos, titulada Venezuela a prueba de sismos. El doblete sísmico del 26 de marzo de 1812 no fue solo una catástrofe natural, sino el catalizador que contribuyó a sepultar políticamente a la Primera República en aquella guerra de nuestra primera independencia. En palabras de Bolívar, en su discurso, en su manifiesto de Cartagena, Bolívar nos dice: el terremoto del 26 de marzo trastornó ciertamente tanto lo físico como lo moral, y puede llamarse propiamente la causa inmediata de la ruina de Venezuela. Eso lo dijo, lo escribió en el manifiesto de Cartagena el libertador Simón Bolívar en 1812, escasos meses del sismo del 26 de marzo. Y el 5 de julio, la presidenta encargada Delcy Rodríguez Gómez dio un discurso en conmemoración a los 215 años de la Declaración de Independencia. Vamos a compartir con ustedes un pequeñito pedacito de este discurso, que es bastante peculiar e interesante.
15: Iniciamos este año con una agresión armada externa. Así iniciamos el 3 de enero del 2026. Y ya nosotros sabíamos que algo se había quebrado profundamente en la sociedad venezolana. Y debíamos buscar un espacio, un camino para construir una nueva sociedad, una nueva espiritualidad, un ser humano diferente. Y ese nuevo ser humano nos puso a prueba ahora la naturaleza, con el doble terremoto del 24 de junio. Nos puso a prueba para saber dónde está la bondad, para saber dónde está el amor, la comprensión, la misericordia. Pero también nos ha tocado ver el odio, nos ha tocado ver la misericordia. miseria. Y al igual que en 1812, cuando los antipatriotas pretendieron utilizar el terremoto para ir contra la joven naciente república de 1811, igualmente hoy se pretende atacar la institucionalidad venezolana. No puede haber espacio para ningún tipo de conspiración, ni interna ni externa, venga de donde venga. Es un nuevo momento para Venezuela. Tenemos que sentar las bases de una nueva república, definitivamente viendo al futuro, con un ser humano distinto, con un ser humano solidario, con un venezolano y una venezolana que se sienta orgulloso de su historia, de su libertad, de su independencia, del 5 de julio de 1811, de Carabobo, del 19 de abril de 1810. Recientemente, un periodista me preguntó quién había dado la orden de desplegar a la Fuerza Armada Nacional Bolivariana en La Guaira y en los sitios de desastre. La orden la di yo como comandante en jefe de nuestra Fuerza Armada Nacional Bolivariana. Cuando hice juramento dije, tomo el bastón de mando y se lo entrego al pueblo venezolano para que vaya donde el pueblo más lo necesita. La orden la di yo y me hago responsable por nuestra Fuerza Armada Nacional Bolivariana, que está allí en el territorio, está allí abrazando a los familiares que esperan recuperar a sus seres queridos debajo de los escombros del silencio. Debajo de los escombros todavía hay una madre que llora un hijo. Debajo de los escombros todavía hay un hijo que llora una madre, un hermano, una abuela, un tío, un amigo. Yo por eso digo, no entiendo cómo en estos momentos de dolor para Venezuela, de duelo nacional, hay quienes se atreven a la miseria, hay quienes se atreven a planificar que si estallidos sociales, aquí no habrá estallido social. Aquí lo que hay es solidaridad social profunda de nuestro pueblo. Hermanos, hermanas, hermanos, hermanas, nos toca una ardua tarea: mostrar al mundo nuestro verdadero espíritu, mostrar al mundo que estamos ya encaminados en forjar las bases sólidas, arraigadas para una nueva república basada en los valores más altos y sublimes de la humanidad, en una nueva república que se comunique con el mundo en manera de igualdad, una nueva república que le hable a la humanidad de los valores, de la cooperación, de la amistad, de la solidaridad.
14: Hoy, quienes esperan con codicia ciega la caída de la Quinta República han dejado fuera de su análisis un conjunto de circunstancias que diferencian cualitativamente la situación de nuestros inicios republicanos. En el Manifiesto de Cartagena de 1812, el Libertador señala, refiriéndose a los terremotos, que ese mismo suceso habría tenido lugar sin producir tan mortales efectos si Caracas hubiera gobernado entonces por una sola autoridad, que obrando con rapidez y vigor hubiese puesto remedio a los daños sin trabas ni competencias. La presidenta encargada, Delcy Rodríguez, se puso al frente de la situación sin titubeos y como una sola autoridad, el gobierno nacional actuó con rapidez y vigor en la atención de la población. Lamentablemente, este accionar lo conocemos los afectados directamente y quienes acudimos a las fuentes oficiales para mantenernos informados, pues los buitres mediáticos extendieron sus alas e impusieron la matriz de opinión sobre la desatención e incapacidad del gobierno para enfrentar los efectos de este desastre natural. Pese a la arremetida mediática, los hechos siempre terminan por demostrar la verdad. Y la matriz de opinión para aquel momento, en 1812, fue impuesta no por las corporaciones mediáticas, que para ese momento no existían, sino por el clero, el clero que era, bueno, abiertamente realista. Y el clero impuso una matriz mediática que decía: un Jueves Santo la hicieron y un Jueves Santo la pagaron. Y eso se refiere a que el 19 de abril de 1810, 2 años antes del terremoto, cayó un Jueves Santo. Y ese 26 de marzo de 1812 también coincidencialmente era Jueves Santo. Entonces los sacerdotes, la Iglesia Católica, predominantemente realista, aprovechó los eventos sísmicos para infundir miedo y socavar la moral del pueblo bajo la narrativa del castigo divino por rebelarse contra el rey. Tristemente, siempre habrá quienes intenten aprovechar el golpe moral de los eventos devastadores en la población para la manipulación ideológica. Los clérigos se valieron de una coincidencia temporal, como decíamos, ¿verdad? Tanto el 19 de abril de 1810, que fue la fecha cuando Venezuela declara la independencia, precisamente Caracas, como el 26 de marzo de 1812, el terremoto. Cayeron precisamente en Jueves Santo, pero además a esto se sumó la selectividad geográfica de una secuencia de terremotos casi simultáneos que destruyeron los principales bastiones republicanos: la ciudad de Caracas, La Guaira, San Felipe, Barquisimeto y Mérida. Esto en contraste con las que permanecieron fieles a la corona, como Coro, Maracaibo y Guayana. Salieron ilesas, no fueron tocadas por los terremotos. Entonces, pues, esto se prestó para la manipulación por parte del clero sin ningún prurito, o sea, sin prurito alguno. En 2026, las corporaciones transnacionales de fake news, y decimos que son de fake news porque de 20 noticias, 19 son falsas o tienen un falso matriz. Es una operación conjunta con las plataformas de redes sociales. Aprovecharon la desesperación de las familias afectadas durante las primeras horas para acusar al Estado venezolano de incompetente, refiriéndose al gobierno bolivariano como el interinato incompetente, y además colocando la cuña de apoyado por Trump. Mientras que daban la orden a las células de guarimberos, militantes de la ultraderecha, de todos a La Guaira. Pero no para ayudar, sino para causar caos, saqueos, vandalismo y grabar y subir a las redes sociales todo lo que allí estuviese sucediendo. Sin embargo, la pronta acción coordinada del Estado detuvo las acciones terroristas y el despliegue gubernamental, y la acción de la fusión policial militar popular controló el orden público, y actualmente el territorio de afectado, como todo el territorio nacional, está bajo el control de las fuerzas del Estado. Eso es importante resaltarlo porque eso no pasó en 1812. Bueno, vamos a hacer el comentario final, el comentario de cierre de esta misión del día de hoy, esta misión número 230, donde recordando que el libertador Simón Bolívar, ¿verdad?, cuando analiza las causas de la caída de la Primera República en ese manifiesto de Cartagena, él dice que debe colocarse en primer lugar la naturaleza de su constitución. Es decir, él criticaba la constitución de la Primera República y decía, repito, es tan contraria a sus intereses como favorable a las de sus contrarios. Eso es una diferencia importante con la Venezuela de la Quinta República, porque nosotros tenemos una constitución que ha sido a prueba de todo. A prueba de balas, a prueba de bombardeos, a prueba de pandemia, a prueba de guerra económica. Es decir, ha sido una constitución que pareciera que su naturaleza beneficia en primer lugar a los intereses de la nación. En segundo, decía nuestro libertador Simón Bolívar, que el espíritu de la misantropía que se apoderó de nuestros gobernantes. Y esto es algo que se ha hablado mucho en la Venezuela actual, porque, bueno, otra vez se volvieron a dar perdones, por decirlo de alguna manera, ¿verdad? Amnistías, se evaluaron las causas de todos aquellos que habían de alguna u otra manera cometido delitos contra la nación, incluso delitos de lesa patria. Y eso habla acerca de que, bueno, es quizás una tradición en Venezuela que poner los intereses de la paz por encima de los intereses de los grupos. Y pues no ese pase de factura, ese quizás que también es justicia, porque el libertador decía, ¿verdad?, que ser condescendiente con los que habían afectado a la República era injusto con los propios republicanos en aquel momento. Pero bueno, nosotros hasta ahora hemos sabido perdonar y conllevar nuestras diferencias y tratar de llevar a esos grupos extremistas a la convivencia democrática, y eso es lo que estamos aspirando nuevamente con este programa de paz y convivencia democrática. El tercero dice que la oposición al establecimiento de un cuerpo militar que salvase la República y repeliese los choques que le daban los españoles. Bueno, para este momento ya nosotros venimos de una fusión no solamente militar, una fusión policial, militar, popular, que es la columna vertebral que ha mantenido a la República y que en este momento salió inmediatamente. Una de las cosas que hace en las primeras horas después del doblete sísmico la presidenta encargada es declarar el estado de emergencia nacional, declarar el estado de desastre en el estado de La Guaira y militarizar la zona en Venezuela, a diferencia de muchos otros países, no significa la violación masiva de los derechos humanos. Por el contrario, mantener el orden público para mantener el respeto a los derechos humanos y el respeto al orden público y a la paz de la República. Luego decía el libertador en ese análisis que hace de la caída de la Primera República que el terremoto acompañado del fanatismo que logró sacar de este fenómeno los más importantes resultados y últimamente las acciones internas que en realidad fueron mortal veneno que hicieron descender la patria al sepulcro. ¿Sí? En ese momento perdimos la Primera República porque, bueno, reinó el caos, la anarquía, el gobierno no era lo suficientemente fuerte, era un gobierno débil. El generalísimo Francisco de Miranda tenía muchos años fuera del país y quizás no aplicó las medidas que para ese momento hubiesen sido las más útiles, que en palabras del libertador decía que había que tener un Estado mucho más fuerte frente a la anarquía y que controlara, pues, estos infortunios. Ejemplos de errores e infortunios no serán enteramente inútiles, decía el libertador Simón Bolívar, para los pueblos de la América Meridional que aspiran a la libertad e independencia. Bolívar siempre nos llamó a mirarnos como un colectivo más allá de Venezuela, como el colectivo de la patria grande, ¿no? Y ese término mirandino, Miranda, Bolívar heredó de Miranda esa visión geopolítica de región, de la importancia de la región, de lo que conformaban las antiguas colonias hispanoamericanas. Y en ese momento él llama a reflexionar sobre la caída de la Primera República Venezolana, que fue una de las, después de Haití, de las primeras repúblicas que se declararon en el continente en contra de la corona española, para que no repitieran y no corrieran la misma suerte y esos errores nuestras naciones hermanas. Pero además él termina en ese manifiesto de Cartagena llamándonos a la unidad, y creo que ha sido para este año 2026, yo creo, y comencé en febrero del 2026 en uno de los encuentros internacionales de historiadores que hicimos, diciendo que era la hora de la unidad latinoamericana y caribeña. Es la hora de, bueno, de unirnos y emerger como una potencia que somos, porque tenemos todo para hacerlo, en ese nuevo mundo que están haciendo. Están haciendo a punta de bala, de misiles, de dificultades, de ocupaciones, de genocidios como el de Palestina, pero están haciendo ese nuevo mundo multipolar. Y si la región geoestratégicamente quiere tener una voz propia, con peso propio, y en eso tiene mucho que decir y que hacer Brasil en su comportamiento, hemos recibido miembros del ejército brasileño acá en Venezuela después de la tragedia del 24 de junio, es, bueno, que nosotros nos unamos ya no solo desde el punto de vista político, diplomático, de cooperación económica, sino también, y esto lo estamos viendo, que pareciera que el destino del mundo se decide por la fuerza, también en una confederación militar. que es lo que haría falta en este lado del mundo para nosotros emerger y tener voz y peso propio en ese nuevo mundo multipolar que están haciendo y en el donde nosotros nos corresponde pues jugar un papel como generación y como espacio geopolítico de importancia. Los invito también a leer mi columna Ahora los Pueblos en la sección Voces del diario digital Ciudad CCS, titulada Venezuela a prueba de sismos, en el portal ciudadcss.info, como todos los jueves. También los invito a escuchar el programa Ciudad Caracas Informa, con los comunicadores de gran trayectoria Mercedes Chacín y Roberto Malaver, por acá por Oyeven 106.9 FM, por la radio web ciudadcss.info y por la radio Rebelde 91.5 FM. 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Nos escucharon por Oyeven 106.9 FM para volver a la radio Tu Alternativa Ecológica. En los controles al aire, Miguel Vázquez. En la coordinación de programación, Angélica Miró. Edición y montaje, Gabriel Paredes. Fran Tobar en la dirección general y en la producción y conducción de este programa, quien habló para ustedes, Anabel Díaz H. Certificado de locución número 59.925. Todos y todas, bajo la filosofía del Movimiento Ecologista Venezolano MEVEN, podemos disfrutar de este programa en transmisión simultánea por la radio web ciudadcss.info y en retransmisión los viernes a las 3 de la tarde por la Radio del Sur 98.5 FM y por acá por Oyeven 106.9 FM los martes a las 9 de la noche. Síguenos por nuestro Instagram como arroba Oyeven Piso Radio y arroba Anabel Mandinga. Y nos despedimos continuando en este sentido homenaje al Valle de los Toromaimas, ¿verdad? Con la canción Caracas, Caracas de un solo pueblo, esa Caracas irredenta, no ya la infeliz Caracas de Bolívar, esa infeliz Caracas de 1812, sino esta Caracas golpeada, bombardeada y ahora golpeada por un sismo, pero que resiste, existe con resiliencia y que además sabe darle a todo el que llega una gran y bella sonrisa. Bueno, nos escuchamos.

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8: Más allá de no sé dónde, tampoco se sabe cuándo, dicen que sale un espanto.
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9: Su nombre, Comandante Eterno Hugo Chávez.

0: El Estado tiene medios de comunicación que dicen la verdad y que se despliegan miles de periodistas, camarógrafos, con sus cámaras, sus equipos. ¿Para qué? Para mantenerlo bien informado, para pedir calma, para dar indicaciones y orientaciones serias. Imagínense ustedes que dependiéramos solo de los canales privados, una buena parte de los cuales se han dedicado en estos últimos días a tratar de, no de ayudar, sino de echarle leña a la candela, tratando de sacar beneficios políticos, entre comillas, de una tragedia, tratando de montarse sobre el dolor de un pueblo, el dolor nacional, el luto nacional. Es algo verdaderamente inhumano.
1: Su nombre, Comandante Eterno Hugo Chávez.

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0: buenas tardes, hermanas, hermanos, camaradas, compañeras, compañeros de Venezuela. Les habla Blanca Metz desde Alemania, de la plataforma Rompiendo Fronteras. Mis dolorosos saludos, con tristeza de no poder hacer nada desde acá. Lo único que podemos hacer es buscar ayuda, informar a la gente, que son más de 2.000 familias que están llorando a sus queridos seres. Bueno, estamos pensando qué es lo que vamos a hacer y espero tenemos éxito en nuestras acciones. Para ustedes, un saludo revolucionario, y la unidad es la que cuenta en estos momentos, es la unidad la que nos da fuerza. Así que desde Alemania, un saludo revolucionario con mucha fuerza. Se les quiere y venceremos. No nos dejemos caer por estas situaciones que están pasando, estas duras situaciones que tienen que soportar. La unidad es la fuerza, queridos camaradas. Hasta la victoria siempre. Saludos desde Alemania.
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1: Amigas, amigos, 4:03 PM. A esta hora hacemos contacto con la señal de Venezolana de Televisión desde la parroquia San Bernardino. La presidenta Delcy Rodríguez supervisa trabajos. Escuchemos.
2: Como se puede apreciar, en estos momentos está visualizando lo que son estos trabajos, específicamente en los pisos 1, 2 y 3 de este edificio. Vemos acá cómo los obreros están ya efectuando la remoción de algunas paredes que resultaron dañadas y que de alguna u otra manera van a ser rehabilitadas en un tiempo bastante rápido para que las personas que habitan en este edificio puedan volver nuevamente y habitar sus inmuebles. Es importante destacar que el Plan Venezuela Renace fue creado como una respuesta integral a los daños causados por los devastadores terremotos que azotaron al país el 7.2 y 7.5 el 24 de junio. Esta iniciativa agrupa a varias instancias como Barrio Nuevo, Barrio Tricolor, Juntos Todo es Posible y Venezuela Bella, con el objetivo de ejecutar un plan expedito de reconstrucción en las 7 entidades afectadas, sobre todo en el más golpeado, que fue el estado La Guaira. Vemos cómo en estos momentos está revisando algunas maquetas. Saluda también a los habitantes del edificio, que la reciben con total cariño y expresan algunas de sus inquietudes sobre lo que se vivió en este lugar. Es el encuentro directo con los habitantes de esta residencia y, como hemos referido, dando sus explicaciones, dando sus experiencias y sobre todo la presidenta Delcy Rodríguez extendiendo su mano amiga y escuchando cada una de sus necesidades. Continúa la presidenta Delcy Rodríguez, como ya hemos explicado, dando algunas explicaciones a los habitantes de este conjunto residencial. También vale la pena recordar que el Plan Venezuela Renace está conformado por un área de créditos que incluye un subsidio de hasta un 80% de financiamiento a través de la banca pública y privada para la compra, reparación de viviendas y la exoneración total de impuestos en registros y compraventa de inmuebles, y brindará una asistencia directa por medio de una asignación económica durante un periodo de 6 meses a las familias más afectadas. Es importante recalcar que se tiene también ese tipulado una inspección total a través de autoridades específicas de cada uno de los edificios que han resultado afectados en los 7 estados, incluyendo evidentemente el distrito capital, esta parroquia en la que nos encontramos, que es San Bernardino. Bueno, y continúa este recorrido, continúan llevándose a cabo estos trabajos en este edificio, edificio élite, un edificio de 15 pisos, 4 apartamentos por piso, que, como ya hemos comentado, bueno, sufrieron algunos daños, no daños estructurales, hay que destacar, daños de mampostería, que consta de lo que es remoción de paredes por algunas grietas y que por esta afectación, bueno, son removidas y están siendo completamente atendidas estas circunstancias para, bueno, los habitantes tener una nueva oportunidad y poder habitar lo más rápido posible su edificio. Es aquí donde podemos observar a la presidenta del Plan Venezuela Renace, Jacqueline Farías, también dar algunas indicaciones a los presentes, dar algunas instrucciones acerca de los trabajos que aquí se están realizando y sobre todo lo que es brindar esa oportunidad para que los habitantes de este edificio no puedan tener lo más antes posible el ingreso a sus viviendas, que van a ser recuperadas en su totalidad, como se está realizando en los 7 estados afectados, sobre todo el estado La Guaira. Y ahora nosotros vamos a aprovechar, vamos a escuchar las declaraciones de la presidenta de la República, Delcy Rodríguez, quien ha realizado este recorrido y nos va a hablar sobre esto. Presidenta, quisiéramos conocer acerca de sus impresiones sobre el trabajo que viene realizando el Plan Venezuela Renace y sobre todo su mensaje a las familias que reciben atención integral mientras avanza el proceso de reconstrucción y construcción de soluciones habitacionales y lo que usted ha constatado acá en San Bernardino.
3: Mira, primero, este es un trabajo muy integrado porque por un lado está la Comisión Presidencial para determinar qué viviendas, qué infraestructuras están aptas o no para ser ocupadas y luego está el plan de recuperación de las viviendas. En este instante ya estamos interviniendo 186 edificios, 8.515 viviendas, justamente están los vecinos esperando que sean reparadas para volver a sus casas. Y por otro lado están quienes perdieron completamente su vivienda, están siendo atendidos integralmente en los campamentos transitorios, pero ya abordando planes de construcción de vivienda. Nosotros vamos a construir de manera muy agresiva, muy rápida, viviendas para atender a las personas que están en los campamentos transitorios. Lo más importante es la organización con la comunidad, que todo el trabajo del plan de la Comisión Presidencial, del Plan Venezuela Renace, sea de la mano con la comunidad. Incluso estamos incorporando ya en los planes de construcción de vivienda sectores para la autoconstrucción, directamente con los consejos comunales, con la junta de condominio, con las comunidades organizadas, para que esta tragedia que han lutado a familias venezolanas, que nos ha llenado de dolor, hay quienes perdieron seres queridos, hay quienes perdieron familias enteras, para que esto lo superemos en unión nacional. Sea toda la sociedad venezolana, yo he llamado a esa nueva espiritualidad de compasión, de amor, de acompañamiento, de estar allí al lado del hermano, de la hermana venezolana que lo necesite. Bueno, esa nueva espiritualidad debe congregarnos y debe reunirnos. Y nosotros saber que Venezuela es un país sísmico, Venezuela siempre ha estado adaptando su normativa y en este momento estamos también con cooperación internacional revisando protocolos internacionales. Hay aquí presencia de expertos, de ingenieros internacionales que están trabajando con la Comisión Presidencial, con el Plan Venezuela Renace, con el Ministerio de Vivienda, viendo lo que va a ser hacia el futuro. Pero sabiendo que el pueblo venezolano debe tener formación de situaciones que se presenten con eventos sísmicos, porque hay fallas que atraviesan nuestro país y bueno, va a formar parte. Esta mañana hubo un sismo que fue muy superficial, se sintió de tal manera que hay que desde las escuelas, desde la familia, desde la comunidad, bueno, tener formación para nosotros.

0: cooperación internacional. Esta mañana tuve una llamada con el presidente Lula, a quien siempre agradezco. El presidente Lula está muy pendiente de la familia que perdieron seres queridos, está muy pendiente de la familia que perdieron sus viviendas, en general está muy pendiente y ha expresado su solidaridad. Me dijo, presidenta Delcy, lo que necesite, levantas el teléfono y me llamen. Yo agradezco a la comunidad internacional, a los gobiernos del mundo que han brindado esta mano amiga Venezuela.
1: Bueno, muchísimas gracias. Escuchamos palabras de la presidenta de la República Bolivariana de Venezuela, Delcy Rodríguez, quien ha dado esta importante explicación acerca de lo que se está haciendo acá en la parroquia San Bernardino.
2: Amigas, amigos, escuchábamos la información a través de la señal de Venezolana de Televisión desde la parroquia San Bernardino. La presidenta encargada supervisa trabajos de reconstrucción de las edificaciones afectadas por los terremotos del pasado 24 de junio en la ciudad de Caracas y en parte de nuestro país. Hasta aquí la información, mil gracias por su atención. Recuerden ampliar estas y otras informaciones a través de nuestro portal www.laradiodelsur.com.be y en todas nuestras redes sociales como arroba la radio del sur. No olviden suscribirse y visitarnos a nuestro canal de Telegram y YouTube, La Radio del Sur 01. José Blanco, el control técnico digital, les narró Carlos Eduardo 1-8-97, 4 de la tarde, 14 minutos. La invitación es para que continúen disfrutando de nuestra programación.
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0: Hola, compañeras, compañeros, camaradas. Acá es Celia Medina de São Paulo, Brasil, y vengo acá a manifestar mi dolor, mi solidaridad a este pueblo que han sufrido esta tragedia. ¿Cuántos niños, cuántos adultos, cuántos pueblos sobre escombros, mucha muerte, mucho dolor? A pesar de esto todo, este país, así que vengo a manifestar nuestra solidaridad. Estamos todos con ustedes haciendo campañas de todo que es necesario. Viva pueblo venezolano, viva el presidente Maduro y Siria, viva la soberanía de Venezuela.
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2: 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Compartimos la tristeza por las partidas y nos unimos en oración y respeto al duelo que embarga al pueblo venezolano. 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
5: Desde Santiago de Chile les habla Pedro Gallardo del programa Rompiendo Fronteras. Un gran saludo para el pueblo bolivariano de Venezuela. Un pueblo que está viviendo duras pruebas. Pruebas que ha puesto la naturaleza y pruebas que políticamente también sufre consecuencias trágicas. Pero el pueblo venezolano ha sido ejemplar en muchas luchas y no creo que sea esta la oportunidad donde se sientan derrotados, sino más bien es un pueblo que debe permanecer unido, un pueblo que debe luchar, organizarse, y no cabe duda que así lo hará para salir de estas duras pruebas sociales, de esta dura prueba que le ha puesto la naturaleza en este momento. Mi solidaridad a los familiares, amigos que han perdido y que han sufrido esta dura prueba que hoy día están sufriendo. Mi saludo solidario y la esperanza de un futuro mejor para ustedes.
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0: Desde la plataforma Rompiendo Fronteras Costa Rica, deseamos enviarle un abrazo fraterno y solidario a todo el valiente pueblo venezolano, a su gobierno, a su presidenta Delcy Rodríguez, al presidente Nicolás Maduro Moros. Sabemos que es un momento difícil, doloroso, pero estamos seguros que el coraje, la fuerza espiritual y la solidaridad que caracteriza al pueblo venezolano reconstruirá y sacará adelante esta hermosa y ejemplar nación. En Costa Rica seguimos haciendo esfuerzos para apoyarles y recuerden que estamos por siempre con ustedes.
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3: Amigas, amigos, sean todos bienvenidos y bienvenidas a la presente emisión del noticiero Voces del Sur. Les saluda Carlos Eduardo Piñango en nombre de Nieves Valdés en la presidencia de la Radio del Sur, en la gerencia de contenidos Tamar Sánchez, en la jefatura de prensa Denny Ramírez, en la producción de este espacio José Ruiz, Eneisa Cineros, Hernán Freites y Alexander Vargas Miranda. De inmediato, los titulares.
0: Titulares.
3: Ejecutivo venezolano verifica obras de recuperación habitacional de Caracas tras los sismos. Gobierno cubano confirma conversaciones con representantes estadounidenses para levantar bloqueo económico. Japón instala hospital de campaña en estado La Guaira ante la contingencia causada por el terremoto. Ciencia y tecnología. Ministerio de Ciencia y Tecnología capacita personal y voluntarios para atención en caso de catástrofe. En deportes, la FIFA donará $1,000,000 para asistir a Venezuela tras los sismos. Y en materia cultural, creando conciencia ciudadana a través de lo cultural y recreativo.
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3: Amigas, amigos, la presidenta encargada de la República Bolivariana de Venezuela, Delcy Rodríguez, lideró una jornada de inspección a diferentes edificaciones ubicadas en la parroquia San Bernardino de Caracas, con el fin de verificar el inicio de las obras de recuperación habitacional a través del Plan Venezuela Renace. La mandataria encargada destacó el trabajo conjunto que realiza todo el tren ejecutivo del gobierno bolivariano con el fin de realizar una inspección óptima de las viviendas aptas para ser habitadas. Escuchemos, viernes 10 de julio, 4 de la tarde.
4: Mira, primero, este es un trabajo muy integrado, porque por un lado está la Comisión Presidencial para determinar qué viviendas, qué infraestructuras están aptas o no para ser ocupadas. Y luego está el plan de recuperación de las viviendas. En este instante ya estamos interviniendo 186 edificios, 8.515 viviendas. Justamente están los vecinos esperando que sean reparadas para volver a sus casas. Y por otro lado están quienes perdieron completamente su vivienda, están siendo atendidos integralmente en los campamentos transitorios, pero ya abordando planes de construcción de viviendas.
3: La dignataria encargada de Venezuela, Delcy Rodríguez, aseguró que el gobierno bolivariano está comprometido con la construcción de viviendas para todo el pueblo que se ha quedado sin hogar en el país. Escuchemos, 4 de la tarde, viernes 10 de julio.
4: Nosotros vamos a construir de manera muy agresiva, muy rápida, viviendas para atender a las personas que están en los campamentos transitorios. Lo más importante es la organización con la comunidad, que todo el trabajo del plan de la Comisión Presidencial, del Plan Venezuela Renace, sea de la mano con la comunidad. Incluso estamos incorporando ya en los planes de construcción de vivienda sectores para la autoconstrucción, directamente con los consejos comunales, con la Junta de Condominio, con las comunidades organizadas, para que esta tragedia que han lutado a familias venezolanas, que nos ha llenado de dolor, hay quienes perdieron seres queridos, hay quienes perdieron familias enteras, para que esto lo superemos en unión nacional. Sea toda la sociedad venezolana, yo he llamado a esa nueva espiritualidad de compasión, de amor, de acompañamiento, de estar allí al lado del hermano, de la hermana venezolana que lo necesite. Bueno, esa nueva espiritualidad debe congregarnos y debe reunirnos.
3: La presidenta encargada de Venezuela, Delcy Rodríguez, informó que el Ejecutivo Nacional, junto con especialistas en sismología, están revisando los protocolos internacionales para tomar las medidas necesarias ante próximos eventos. Escuchemos, viernes 10 de julio, 4 de la tarde.
4: Y nosotros saber que Venezuela es un país sísmico, Venezuela siempre ha estado adaptando su normativa y en este momento estamos también con cooperación internacional revisando protocolos internacionales. Hay aquí presencia de expertos, de ingenieros internacionales que están trabajando con la Comisión Presidencial, con el Plan Venezuela Renace, con el Ministerio de Vivienda, viendo lo que va a ser hacia el futuro. Pero sabiendo que el pueblo venezolano debe tener formación de situaciones que se presenten con eventos sísmicos, porque hay fallas que atraviesan nuestro país y bueno, va a formar parte. Esta mañana hubo un sismo que fue muy superficial, se sintió de tal manera que hay que desde las escuelas, desde la familia, desde la comunidad, bueno, tener formación para nosotros atender de la mejor manera posible sus consecuencias y atender también lo que tiene que ver el futuro.
3: Amigas, amigos, la mandataria encargada de Venezuela, Delcy Rodríguez, expresó su agradecimiento a los gobiernos del mundo por el apoyo recibido ante la tragedia vivida en el país. Escuchemos, 4 de la tarde, viernes 10 de julio.
4: Cuando salgamos a la construcción y a la reconstrucción, sea con proyectos muy claros y sea sobre todo para atender no solamente la necesidad de vivienda, sino del hábitat, ¿no? La ciudad humana, como esa ciudad humana también es una ciudad antisísmica. Bueno, todo eso, todas esas valoraciones están siendo abordadas en este momento y nosotros también hemos pedido asistencia y cooperación internacional. Esta mañana tuve una llamada con el presidente Lula, a quien siempre agradezco. El presidente Lula está muy pendiente de la familia que perdieron seres queridos, está muy pendiente de la familia que perdieron sus viviendas. En general está muy pendiente y ha expresado su solidaridad. Me dijo, presidenta Delcy, lo que necesite, levantas el teléfono y me llamen. Yo agradezco a la comunidad internacional, a los gobiernos del mundo que han brindado esta mano amiga Venezuela.
3: Amigas, amigos, a esta hora vamos a hacer contacto con la señal de Venezolana de Televisión. La presidenta encargada Delcy Rodríguez evalúa despliegue de campamentos transitorios en reunión con el Estado Mayor. Escuchemos.
4: De hasta el 80% para personas que fueron igualmente afectadas en el doble terremoto en sus viviendas. Y por último, hemos creado en los campamentos transitorios ciudades del emprendimiento. Distintos proyectos de emprendimiento para quienes están allí, quienes perdieron vivienda, quienes perdieron incluso su fuente de trabajo o su fuente de actividad económica, tengan opciones de distintos proyectos productivos en el área de siembra, en el área de producción de proteínas, en el área de servicios también, y puedan de alguna manera tener complementariedad en la actividad económica desde el campamento transitorio. Nosotros seguiremos abordando detalles, el día a día que se da en los campamentos donde personas que están realmente muy traumadas por este doble evento sísmico y que puedan encontrar un espacio para la tranquilidad y para ser atendidos integralmente como hemos dado la instrucción a cada uno de los ministros, ministras, vicepresidentes sectoriales que están dando atención en estos campamentos. Y nosotros nos mantendremos en sesión permanente, tanto del Estado Mayor como de la Comisión Presidencial y el Plan Venezuela Renace para seguir atendiendo. Al día de hoy estamos ya interviniendo 8.515 viviendas en 187 edificios con el Plan Venezuela Renace para que las personas que tienen semáforo amarillo lo más pronto posible puedan volver a sus hogares y puedan retomar una vida en mayor sosiego y tranquilidad. Gracias a todos.
3: 5 de la tarde, 38 minutos. Continuamos con las informaciones. El Gobierno Nacional presentó en la mañana de este viernes el balance actualizado de atención integral en los 89 campamentos transitorios habilitados en la Gran Caracas y el Litoral Central. Hasta la fecha, un total de 17.128 ciudadanos damnificados se encuentran resguardados en estos espacios de alojamiento temporal. La distribución del despliegue y la ocupación por regiones se detalla a continuación. Caracas cuenta con 40 campamentos activos. Registra una ocupación de 5.456 personas, de una capacidad total disponible de 10.738 plazas. La Guaira dispone de 26 campamentos instalados. Alberga actualmente a 10.391 ciudadanos con un techo máximo de capacidad de 10.538. Miranda suma 23 campamentos operativos, aloja a 1.281 personas, de un límite disponible de 2.959 cupos. El sistema asistencial cuenta con una capacidad instalada global de 24.280 cupos, manteniendo un margen disponible para garantizar la protección, alimentación y control sanitario de la población venezolana afectada. Amigas y amigos, a esta hora 5:39 minutos de la tarde pasamos a Cuba, donde el gobierno de esa nación confirmó este viernes que sostuvo conversaciones con representantes de la administración estadounidense para flexibilizar las restricciones financieras que pesan contra la isla. La corresponsal de Telesur, Evelyn Leiva, señaló que La Habana mantiene la vía diplomática con Washington en medio de las tensiones bilaterales por el recrudecimiento del embargo norteamericano. Escuchemos, 2 de la tarde, 40 minutos, viernes 10 de julio.
5: El primer ministro Manuel Marrero Cruz confirmó que Cuba ha sostenido conversaciones con representantes del gobierno de los Estados Unidos. En un mensaje en redes sociales, Marrero explicó que estos contactos responden a la consistente política de la revolución y están orientados a buscar soluciones por la vía del diálogo a las diferencias bilaterales. El jefe de gobierno calificó el proceso como muy sensible y subrayó que el equipo de trabajo encargado de esta responsabilidad estratégica cuenta con la confianza, el apoyo y el mandato del general de ejército Raúl Castro y del presidente Miguel Díaz-Canel. Advirtió que los asesinatos de reputación, las manipulaciones y los llamados a la desunión y la fractura responden a un plan bien diseñado para generar incertidumbre y desconfianza. Dejó claro que cada paso en este momento histórico determinante es en defensa de la revolución y de nuestra soberanía. Estas declaraciones se producen en medio del recrudecimiento de las presiones de Washington, incluido un bloqueo de facto sobre el combustible, que el gobierno cubano ha calificado como castigo colectivo y acto de genocidio. Todo ello tras el enfrentamiento diplomático en las Naciones Unidas, donde Cuba denunció el bloqueo ante la comunidad internacional.
3: Y el asesinato de Santiago Ábalos, gerente financiero de la Universidad de las Américas en Quito, Ecuador, dejó como consecuencia la detención de 5 sujetos presuntamente involucrados en el hecho, que muestra la grave crisis de seguridad que enfrenta ese país. La periodista de Russia Today, Ixel Medina, mencionó el caso de la activista social Mónica Silva, quien murió en junio de este año, pero la autopsia mostró registros o rastros que habría sido estrangulada. Viernes 10 de julio, 4 de la tarde, 40 minutos. Escuchemos.
6: La criminalidad incluso ahora se ha venido fijando nuevos objetivos y muchos de ellos serían activistas y defensores. Vamos a ver así uno de los casos más recientes. Se trata de Mónica Silva. Ella es originaria de Polonia, sin embargo, residía ya desde hace más de una década en Ecuador. Es hallada muerta el pasado mes de junio de este año en la provincia de Santa Elena. ¿Y quién era Mónica Silva? Bueno, ella era una activista y que además tenía una participación muy activa también en la defensa territorial, además de que denunciaba casos de corrupción y luchaba contra la venta de zonas protegidas. Sin embargo, después de que se revela la autopsia, es que ya se dan a conocer nuevas lesiones, incluso se habla de señales de estrangulamiento, de un fuerte golpe en la cabeza, e incluso ahora la misma Fiscalía de Polonia estaría insistiendo en participar en esta investigación.
3: La reportera Ixel Medina indicó otros casos de ciudadanos ecuatorianos que fallecieron en condiciones extrañas y aún la fiscalía de ese país no ha esclarecido los hechos. Escuchemos, 4 de la tarde, 40 minutos, viernes 10 de julio.
6: Tenemos el ejemplo de Manuel Cabrera, activista, ya decimos, asesinado en febrero del 2026, y muy especial su caso porque él era pues un defensor de varios territorios protegidos. Se habla de que estuvo en varias protestas en las que no quería que se cedieran al menos unas 300 hectáreas a un proyecto minero. Ahora, también el caso de Robinson del Peso, él es asesinado en noviembre de 2025. Se trata de un comunicador que a través de su medio pues se dedicaba a divulgar, a difundir varios actos de corrupción, señalando a varias figuras políticas. Una vez más, señales que dan el pie a que cuando se denuncia la corrupción y algunas otras eventualidades que apuntan a una defensa contra los territorios y medio ambiente, terminan así, siendo las víctimas.
3: Por su parte, el académico e investigador en temas de seguridad, Cristian Palacios, señaló que los activistas en Ecuador no cuentan con protección estatal porque las autoridades solo se enfocan en cuidar a sus aliados. Escuchemos, 4 de la tarde, 40 minutos, viernes 10 de julio.
7: El rol del gobierno de Daniel Noboa es proteger únicamente a sus aliados y dejarles en la indefensión, y en algunas ocasiones pues con el mismo conocimiento de causa que están en riesgo estos activistas, periodistas, pues no son atendidos de ninguna forma, ¿no? Hay algunas fuentes que aseguran que no solamente es un descuido y un abandono del Estado, sino que a la par existe un complot, llamémoslo así, entre actores estatales, grupos de seguridad del Estado y los grupos de delincuencia organizada para callar las voces de activistas y de periodistas.
1: Asia y Oceanía.
3: Amigas, amigos, 5:45 minutos de la tarde, la delegación de Japón instaló en Caraballeda, estado La Guaira, un hospital de campaña ante la contingencia causada por el terremoto del pasado 24 de junio. En este sentido, el embajador extraordinario de Japón en Venezuela, Yasushi Sato, recordó que Japón y Venezuela son pueblos solidarios entre sí. Escuchemos, 1 de la tarde, 20 minutos, viernes 10 de julio.
8: Bueno, antes que nada, yo he repetido esto mil veces, pero bueno, lo voy a decir de nuevo. En el año 2011, el este de Japón fue devastado por un terremoto y por un tsunami. Y en esa ocasión, Venezuela nos extendió la mano y nos envió cobijas, alimentos, agua potable. Y esta vez nos toca retribuir, digamos, a Venezuela. Y aquí están más o menos 40 personal médico para ayudar a los damnificados, bueno, y cubrir las necesidades médicas. Bueno, en este momento sí que es una situación bastante difícil. Sin embargo, sepan que Japón está con Venezuela.
3: Y líderes finlandeses han respondido a las declaraciones de Donald Trump, quien aseguró que Groenlandia debe ser controlada por Estados Unidos, no por Dinamarca. El reporte de SGTN señala que tanto el presidente finlandés como la ministra de Relaciones Exteriores desestimaron las declaraciones del presidente norteamericano. Escuchemos, 2 de la tarde, 40 minutos, viernes 10 de julio.
9: Líderes finlandeses han respondido a las declaraciones del martes de Trump, quien aseguró que Groenlandia debe ser controlada por Estados Unidos, no por Dinamarca. Ante esto, el presidente finlandés Alexander Stubb dijo el miércoles a la radiodifusora nacional finlandesa Yle que los asuntos relacionados con Groenlandia solo están en manos de Dinamarca. En una entrevista aparte con la misma radiodifusora, la ministra de Relaciones Exteriores, Elina Valtonen, desestimó las declaraciones de Trump y subrayó el apoyo incondicional de Finlandia a la integridad territorial de Dinamarca. Groenlandia es un territorio autónomo del Reino de Dinamarca. Las reiteradas declaraciones de Trump acerca del control de Estados Unidos sobre la isla han causado preocupación entre los aliados europeos y un renovado debate sobre la seguridad del Ártico, la soberanía y la cohesión de la OTAN.
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3: Y tras la sentencia en apelación, Marine Le Pen confirmó el 7 de julio que será la candidata de Agrupación Nacional a las elecciones presidenciales, al tiempo que decidió recurrir ante el Tribunal de Casación. Escuchemos.
10: Pero les recuerdo que el Tribunal de Apelación me ha restituido mi derecho a ser elegida. Me ha restituido mi derecho a ser elegida, por lo tanto, hoy en día puedo presentarme a las elecciones.
3: Abogado, el abogado experto en casos en la Corte de Casación, Alexandre Komolek, acotó que las decisiones están ajustadas a las normas jurídicas. Escuchemos.
11: El asunto ya ha sido examinado dos veces por dos tribunales diferentes. El Tribunal de Casación se asegurará de que la última resolución, la del Tribunal de Apelación, se haya dictado de conformidad con las normas jurídicas. Se trata, por tanto, de un control de legalidad.
3: El corresponsal de France 24, Diego Bassani, explicó que Rupen es figura clave de la ultraderecha francesa y esta es la cuarta vez que se lanza a las presidenciales. Escuchemos 12:30 minutos de la tarde, viernes 10 de julio.
12: Marine Le Pen inicia su campaña a la presidencia tras el veredicto de la justicia francesa, luego de que la lideresa del partido ultraderechista Agrupación Nacional fuera condenada a un año de prisión efectiva con pulsera electrónica y 15 meses de inhabilidad efectiva. Este miércoles reiteró su voluntad de ser candidata a la jefatura de Estado para las elecciones de 2027. De su lado, Jordan Bardella, quien aparecía como la alternativa para ser el candidato de Agrupación Nacional si Le Pen era inhabilitada de participar en los comicios, confirmó su apoyo a las aspiraciones de la líder de su formación política. Le Pen también anunció que intentará demostrar su inocencia en un tribunal de casación. Esto luego de ser encontrada culpable por segunda vez y de haber movido de forma irregular recursos provenientes de la Unión Europea a las cuentas en Francia del partido. Sin embargo, algunos expertos explican que la casación no es una tercera instancia. La candidatura de Le Pen de 2027 será su cuarto intento de llegar al Elíseo.
1: África y Medio Oriente.
3: Amigas, amigos, son 5 de la tarde, 50 minutos. Jordania mantiene desplegado en el territorio venezolano a su equipo internacional de búsqueda y rescate, así como también ha realizado el envío de asistencia médica y alimentaria para apoyar las labores de salvamento tras los sismos del pasado 24 de junio. Esta cooperación bilateral, que ya logró el rescate con vida de un niño de 3 años en el estado La Guaira, sumó la reciente repatriación exitosa de 21 ciudadanos jordanos hacia la ciudad de Amán, en un vuelo humanitario coordinado entre ambas cancillerías. Durante el recibimiento del contingente en el aeropuerto de Amán, el embajador de Venezuela en Jordania, Omar Vielma Osuna, expresó su profundo agradecimiento a las autoridades del país árabe y a la delegación de rescatistas que participa en las labores de salvamento desde el 26 de junio. Y los recientes ataques realizados por el ejército estadounidense contra instalaciones ferroviarias en la República Islámica de Irán fueron condenados por la Cancillería de la Nación Persa. La cadena global de televisión de China, CGTN, informó que el Ministerio de Exteriores iraní, a través de un comunicado, afirmó que estos ataques violan la Carta de Naciones Unidas y el acuerdo de alto el fuego firmado por ambas naciones. Escuchemos, viernes 10 de julio, 3 de la tarde, 50 minutos.
9: El Ministerio de Relaciones Exteriores de Irán condenó los más recientes ataques de Estados Unidos contra varias regiones del sur del país y contra dos puentes ferroviarios en el noreste, acciones que calificó como flagrantes crímenes de guerra. En un comunicado, la Cancillería iraní aseguró que los bombardeos violan la Carta de las Naciones Unidas y el Memorándum de Entendimiento firmado entre ambos países. Además, acusó a Washington de incumplir ese acuerdo y advirtió que Irán responderá a los agresores. Por su parte, el presidente del Parlamento iraní, Mohammad Baqir Khalibaf, afirmó que cualquier nueva agresión estadounidense tendrá represalias y sostuvo que la reapertura del Estrecho de Hormuz dependerá de las condiciones establecidas por Teherán y no por las amenazas de Washington. Mientras tanto, el Comando Central de Estados Unidos informó que realizó una nueva ronda de ataques para reducir la capacidad iraní de amenazar la navegación comercial en el Estrecho de Hormuz. El Ministerio de Salud de Irán reportó al menos 14 muertos y 78 heridos por los bombardeos ocurridos entre el miércoles y el jueves.
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3: Amigas, amigos, iniciamos Ciencia y Tecnología en su noticiero Voces del Sur, informándoles que bajo la coordinación del Ministerio de Ciencia y Tecnología se realizó un taller de formación dirigido a las personas voluntarias que brindan acompañamiento y atención a las familias que permanecen en el campamento transitorio ubicado en la unidad educativa Eduardo Crema del Paraíso en la ciudad de Caracas. El mismo estuvo dirigido por las psicólogas Berta Barrios, Olivia Suárez y el psicólogo Francisco Giuliani. Al respecto, la licenciada Berta Barrios ofreció las impresiones de este taller. Escuchemos, 10 de la mañana, 50 minutos, viernes 10 de julio.
13: Soy psicóloga, estoy trabajando aquí en el campamento transitorio ubicado en el Liceo Eduardo Crema en El Paraíso, bajo la responsabilidad del Ministerio de Ciencia y Tecnología. Y hoy estamos trabajando aquí con un taller de formación para la gente voluntaria que va a trabajar aquí en el campamento, un poco dando orientaciones sobre cómo desarrollar actividades aquí con los niños, niñas, adolescentes, con las personas mayores, cómo hablamos sobre el trato hacia las personas, sobre las cosas que hay que tener en cuenta al momento de desarrollar las actividades con los niños y niñas y adolescentes, tomando en cuenta el contexto emocional y psicológico en el que nos encontramos.
3: La facilitadora de Fundacite, Elizabeth Gómez, subrayó que las herramientas adquiridas en el taller les permitirá saber qué hacer en caso de estas emergencias. Escuchemos, 10 de la mañana, 50 minutos, viernes 10 de julio.
14: El taller de hoy es sumamente importante para todas las personas que estamos colaborando con el apoyo y la atención a las personas que se encuentran acá, porque nos dan las pautas para poderlos atender bajo las orientaciones psicológicas de los expertos, cómo llevar este proceso de transición. Contamos con un equipo profesional, con psicopedagogos, psicólogos, educadores, los cuales en este taller nos están dando las pautas para poder mantener a las personas en calma.
1: Deportes en Voces del Sur.
3: Amigas, amigos, y en materia deportiva, la Federación Internacional de Fútbol, Asociación y FIFA activó su fondo humanitario con una donación de $1,000,000 para fortalecer las labores de asistencia y recuperación en Venezuela, tras los movimientos terrúricos que se registraron en el centro norte del país. El periodista de Globovisión informó que el organismo deportivo aclaró que los recursos se orientarán a la atención humanitaria inmediata, el fortalecimiento de las acciones de emergencia y el respaldo directo a las comunidades afectadas. Escuchemos, 2 de la tarde, viernes 10 de julio.
15: Las acciones de generosidad no se detienen para tratar de aportar una ayuda oportuna a las personas afectadas por los fuertes terremotos que sacudieron el país. En este sentido, la Fundación FIFA destinará un donativo valorado en $1,000,000 con el objetivo de reforzar las labores de respuesta tras los movimientos telúricos que dejaron a miles de familias damnificadas. Mediante un comunicado, el presidente de la FIFA, Gianni Infantino, indicó que la iniciativa busca garantizar una atención inmediata a las comunidades perjudicadas por la catástrofe natural, además de contribuir en los procesos de reconstrucción en las zonas más devastadas. Asimismo, señaló que el ente deportivo realizará el acompañamiento correspondiente a los organismos humanitarios que están abocados a brindar una asistencia social y económica a la población venezolana después de la tragedia natural. Por otra parte, puntualizó que el mundo del fútbol seguirá apoyando a Venezuela a través de acciones que puedan construir puentes de unión y solidaridad en momentos de mayor complejidad.
3: Y la FIFA también reconoció el trabajo desplegado por la Federación Venezolana de Fútbol, cuya participación activa en las labores de asistencia y logística demostró la valiosa contribución que el deporte puede ofrecer a las comunidades durante emergencias.
1: Cultura nuestra.
3: Amigas, amigos, en materia cultural, en entrevista para Venezolana de Televisión, el presidente de la Fundación de Talentos de Venezuela, Darwin Cortés, resaltó que a través de la cultura y la recreación se busca sembrar conciencia ciudadana. Escuchemos, 12:20 minutos de la tarde, viernes 10 de julio.
16: Claro que sí, fíjate algo, yo pienso de que nosotros tenemos que, como siempre lo he dicho, hay que inyectarle una sobredosis de conciencia a la población en la parte cultural, porque nosotros buscamos no solo de recrear, sino también buscamos de la mejor manera llevar una palabra de aliento y de vida a todos estos niños, jóvenes y adultos que están en este momento, en esa área cultural, recreativa, para que ellos puedan ser una mejor persona. no solo la parte recreacional, sino que nosotros también buscamos la manera de que ellos puedan, entre el entretenimiento, poder llegar a ser una mejor persona, una mejor convivencia, de ayudar al prójimo, de no botar basuras en el piso, de enseñarlo de repente los colores, las letras. Aunque nosotros somos una fundación sin fines de lucro, somos pequeñas, buscamos la manera de incorporar a todas las personas que se encuentran en todo el territorio nacional.
3: Y el programa La Ruta de la Esperanza del Ministerio del Poder Popular para la Cultura se hizo presente en la Unidad Educativa Nacional Pedro Emilio Coll, ubicada en la parroquia Coche de Caracas, con un despliegue de protección social para los niños, niñas y jóvenes. El reporte de Venezolana de Televisión con los detalles de las actividades que se realizaron en el mencionado plantel educativo. Escuchemos, 12:30 minutos de la tarde, viernes 10 de julio.
17: Cultores y voluntarios realizaron un despliegue de protección social que incluyó juegos tradicionales, elaboración de dibujos, pintacaritas, proyección de películas y muestras escénicas, con el objetivo de regalar alegría y esperanza a los niños, jóvenes y adultos del campamento transitorio dispuesto en este plantel educativo. Esta iniciativa de solidaridad busca mitigar el impacto psicológico de miedo e incertidumbre derivado de los sismos del pasado 24 de junio, a través de herramientas terapéuticas basadas en el arte y la recreación. En este sentido, la Ruta de la Esperanza se activa en distintas parroquias de Caracas, Miranda y La Guaira para promover entornos seguros que permitan retomar el juego como actividad vital para el desarrollo integral de la infancia.
3: Titulares. Ejecutivo venezolano verifica obras de recuperación habitacional en Caracas tras los sismos. Gobierno cubano confirma conversaciones con representantes estadounidenses para levantar bloqueo económico. Japón instala hospital de campaña en estado La Guaira ante la contingencia causada por el terremoto. Ciencia y tecnología. Ministerio de Ciencia y Tecnología capacita a personal y voluntarios para atención en caso de catástrofe. En deportes, la FIFA donará $1,000,000 para asistir a Venezuela tras los sismos. En materia cultural, creando conciencia ciudadana a través de lo cultural y recreativo. Amigas, amigos, de esta manera finalizamos la presente emisión del noticiero Voce del Sur. Estuvimos trabajando para ustedes a control técnico digital, José Blanco. En la producción de este espacio, José Ruiz, Neisa Cisneros, Hernán Freites y Alexander Vargas Miranda. En la jefatura del Departamento de Prensa, Denis Ramírez. En la gerencia de contenidos, Tamar Sánchez. En la presidencia de la Radio del Sur, Nieves Valdés. Les narró Carlos Eduardo Piñango, 1-8-97. 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
4: desde Rompiendo Fronteras, capítulo Países Bajos. Mi nombre es Ana Bailen y quiero hacerle llegar al pueblo venezolano, al heroico pueblo bolivariano, todo el apoyo, toda la solidaridad, toda la fortaleza tan urgente, tan necesaria en este duro momento que está tocando vivir. Dos terremotos y muchas réplicas que se están cobrando la vida de muchos compañeros, como de muchos hermanos. Y es un momento duro que está tocando asumir al pueblo, un pueblo valeroso, valiente, que nos ha enseñado el camino. Es muy, muy importante ahora mantener esa unidad popular, pero también muy importante que todos los pueblos se unan en solidaridad con Venezuela, porque ese es el camino que nos ha enseñado el pueblo bolivariano. Ese es el camino que ha escogido, el camino de la soberanía y de la dignidad, siendo un farol para toda América Latina. Nos toca ahora a nosotros levantar a ese pueblo, porque tanto dolor humano es muy duro de asumirlo en soledad. Entonces es el momento de levantarnos en solidaridad con un pueblo que tanto nos ha enseñado.
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7: Ante la situación que hemos vivido recientemente, producto de los sismos, es recomendable priorizar tanto tu seguridad física como tu bienestar emocional. Para ello, te recomendamos lo siguiente. Conserva un plan sencillo. Identifica las salidas, ten a mano un kit de emergencia y acuerda un punto de encuentro con tu familia. Tener un plan suele reducir la incertidumbre. Habla con familiares, amigos o vecinos sobre lo ocurrido si te resulta útil. Compartir la experiencia puede disminuir la sensación de aislamiento. Ante la situación que hemos vivido recientemente, producto de los sismos, es recomendable priorizar tanto tu seguridad física como tu bienestar emocional.
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5: Los pueblos del mundo se solidarizan con el pueblo venezolano tras el doblete sísmico que afectó al país el pasado 24 de junio.
6: Hermanas y hermanos del heroico pueblo de la República Bolivariana de Venezuela. Desde México, Ildefonso Palemón Hernández Silva, integrante del Nodo México de la Plataforma de Medios Comunitarios y Alternativos de Comunicación, Rompiendo Fronteras, les expresa su más profundo pesar y solidaridad ante la situación que están viviendo de urgencia por los devastadores terremotos que sacudieron a la República Bolivariana, país activo y destacado de nuestra América. Vemos esa fuerza organizada del pueblo y de los cuerpos de seguridad trabajar sin descanso. A ellos se suman los aportes sinceros que desde aquí se han enviado con amor y solidaridad. Que esta emergencia la superen lo más pronto posible. Abrazo a las familias afectadas. 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
5: 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Su nombre, Comandante Eterno Hugo Chávez.

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6: Para el programa Rompiendo Fronteras, mi nombre es Jesús Campos Méndez. Yo soy el presidente de la Asociación Nacional de Transportistas y gerente de la cooperativa Copeanatrans RL. Queremos mandar un mensaje desde el corazón solidario, pueblo venezolano, en estos momentos tan difíciles por los que está pasando. Decirles que sentimos realmente todo ese sentimiento de dolor y esa angustia por la que está pasando el pueblo venezolano con este terremoto. Es angustiante ver esas fotos, esas escenas terribles de cuando están sacando desde los escombros a los niños, a mujeres, adultos, y me imagino lo difícil que es para todas las personas que han estado y están pasando por ese momento. Por suerte hay muchas personas, Cruz Rojas, voluntarios y haciendo esfuerzos, especialistas, tratando de ayudar a la mayor cantidad de gente posible. Desde hace muchos años Venezuela viene sufriendo problemas, viene sufriendo bloqueos. Ahí está la actitud que han tenido últimamente. Decir que es muy lamentable lo que le está pasando a Venezuela, y creemos que el destino de Venezuela es el mismo destino de toda América Latina, que debemos de estar más unidos que nunca, que impulsar las ideas de Bolívar hoy, abrazarnos todos como hermanos y tratar de superar esta crisis tan difícil por la que está pasando Venezuela y unir más a toda nuestra América Latina. La situación de Colombia y la situación de Argentina y de Chile y de Perú y de Bolivia y de Ecuador es la misma situación difícil. También Brasil, bueno, Centroamérica, México, todos debemos de abrazarnos e impulsar la gran idea de Bolívar de la patria grande y poder así enfrentarnos con mayor fuerza y beligerancia al imperio decadente del norte.

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3: Por esta tarde, fue un placer para mí haberlos acompañado y haber apoyado para llevar información oportuna y veraz. En los controles, Constantino Alcalá, en la presidencia, Ibiamar Jiménez, y quien les conversaba, Fanny Félez. Un placer, todo un honor.
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4: Son las 7:05.
5: Quiero agradecer el equipo del Ministerio de Energía Eléctrica, el equipo de Corpoelec, sus trabajadores sin descanso, bueno, recuperando todas las líneas de distribución, de transmisión, las subestaciones para poder garantizar el sistema eléctrico. En lo que tiene que ver con distribución de agua potable, la recuperación es de un 84%, pero en las zonas colapsadas completamente se está sirviendo agua con cisterna, es decir, que seguimos abordando y recuperando todo lo que tiene que ver con los servicios públicos en el área de las telecomunicaciones. Cantebé, que también se vio muy afectada, está en un proceso pleno y franco de recuperación. Así que este es el camino que nosotros sigamos trabajando para recuperar toda la zona impactada por el terremoto, para atender a las víctimas del terremoto que están en los campamentos transitorios, una atención integral, que sepan que no están solos, que allí vamos a estar y seguiremos estando hasta que tengan la alegría de recibir su vivienda nueva.
6: Jorge Rodríguez, presidente de la Asamblea Nacional.
7: Estamos en tres procesos, principalmente en La Guaira. Por una parte, todo lo que tiene que ver con la remoción de escombros y la búsqueda también de las personas que estén entre los escombros. En segundo lugar, la inspección. Desde el mismo día, el lunes pasado, este lunes, se envió un contingente de ingenieros a cargo del ministro Garcés para que se pudieran hacer inspección de muchos edificios que sufrieron daño, pero que están en el semáforo amarillo y que podrían trabajarse para que sean reparados y la gente pueda volver a sus hogares. Y por otra parte, aquellos que perdieron por completo vivienda o están en el semáforo rojo, que resultaron muy extremadamente dañadas. Ellos son aquellas personas que vamos a llevar a los campamentos transitorios.
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9: Bueno, muy buenas tardes ya a nuestros usuarios y usuarias del Sistema Radio Nacional de Venezuela. Bueno, son las 7:07 y seguimos, ¿verdad?, en esta programación especial, esta nueva etapa que se llama Venezuela Renace, tal como ha invitado la presidenta Delcy Rodríguez a todos, ¿verdad?, y a todas, a una nueva fase dentro de nuestro sentir y de nuestro dolor por todos nuestros compatriotas, ¿verdad?, que han sufrido, han sido víctimas de un desastre natural, de un fenómeno natural que realmente es sin precedente en la historia, ¿no? Como ya lo venimos siempre analizando y como todos los invitados han hecho análisis sobre al respecto, ¿no? Y en principio Venezuela renace porque es una etapa entonces ya para quienes hasta ahora han perdido sus casas. Y se ha comprometido la presidenta Delcy Rodríguez a que lo más pronto posible, ya se está viendo inclusive algunos lugares, ¿verdad?, seguros, tanto en La Guaira como en otros lugares, para construir viviendas y también para lo que ella llama campamentos transitorios, porque apenas son para atender la emergencia. Estamos también en línea, ¿verdad? Está María García, psicóloga, especialista en terapia de la conducta infantil y con experiencia en el área psicosocial, muy interesante para este momento. María García, te habla Nieves Valdés. ¿Cómo estás?
3: ¿Cómo estás? Sí. Un placer saludarles.
9: Sí. Bueno. Bienvenida a esta programación, y por supuesto que ustedes son vitales en este momento, ¿verdad? Porque ahora es cuando comienza el trabajo realmente de los psicólogos sociales, producto, sí, por supuesto, de todo lo que hemos vivido. De hecho, podemos recordarles a nuestro pueblo, ¿verdad?, que las réplicas son normales, porque esto ha sido un doble sismo que sin precedente, ¿correcto? Y exacto, en vista de que hubo mucho nerviosismo también en el día de hoy.
3: Sí, bueno, hoy también hubo una réplica que bueno, que efectivamente revivió un poquito, ¿no?, esta sintomatología o estos efectos que tiene este tipo de movimiento a nivel de tierra. Entonces, bueno, de alguna manera activó nuevamente algunos elementos que ya se habían venido trabajando a lo largo de estos días. Bueno, esto suele pasar, Nieves. También debemos hacer un llamado a la población para que, de alguna manera, como indicas tú, son las réplicas son esperables luego de un terremoto o del doble terremoto, uh-huh, y que de alguna manera lo que tenemos es que ajustar y autorregularnos y, bueno, y avanzar y seguir.
9: Sí, y efectivamente creo que ese es el llamado también de nuestras altas autoridades, por supuesto, mencionando a la más interesada en este momento de cuidar a los venezolanos, ¿verdad?, que han sufrido esta tragedia. Todos de alguna u otra manera la hemos sufrido, porque la caída de un compatriota es para nosotros lamentable, pero hay quienes lo han sufrido directamente. Se han quedado sin un techo, se han quedado sin familia, empezando por quedarse sin familia, que eso ya de por sí, y yo creo que tú nos lo puedes explicar, el duelo apenas comienza, ¿no?
3: Sí, así es, Nieves. Mira, al principio, bueno, fue toda esta situación de inesperada, ¿no?, que bueno, trajo tantas consecuencias nefastas a nuestro país y a nuestro... y a nuestros connacionales, pues, a nosotros mismos, porque esto nos pudo haber pasado a cualquiera de nosotros. En este momento, bueno, ya pasa a la fase donde inicia un proceso de duelo colectivo, donde efectivamente se empiezan a generalizar algunas percepciones, ¿no? En el caso de posiblemente nostalgia, incertidumbre, vacíos de todo punto de vista, sobre todo a los afectados primarios, uh-huh, y bueno, que nosotros no dejamos de ser afectados, pero somos afectados secundarios porque no tenemos la magnitud de afectación, sin embargo, igual estamos afectados. Pero en el caso de los afectados primarios, pues bueno,

0: hay niños que quedaron allí sin padres. Entonces, es toda una situación delicada, pero que todos estamos hermanados para que esa etapa pueda superarse en lo inmediato, que es el impacto, quizás más violento, ¿verdad? Es como la primera etapa, es una etapa difícil. Pero sí. ¿Qué podrías decirnos con respecto también al entramado infantil, a esos niños hermosos que uno hemos visto? Bueno, yo he estado en varios campamentos transitorios y bueno, se les está haciendo actividades lúdicas, están acompañándolos, están pintando y tienen a sus animalitos, además allí tienen a sus perritos. Los que pudieron pues salvarlos, ¿no? Claro. Entonces, ¿qué pudiéramos como también medios de comunicación del Estado respetuosos y además que tenemos el deber en este momento no de sembrar la incertidumbre, sino todo lo contrario, de sembrar la esperanza de que nosotros vamos a salir nuevamente de una prueba más, ¿no? Que se nos ha dado.
1: Sí, mira, en el caso de la población infantil y también infantojuvenil, lo ideal es trabajar toda esta situación traumática a través del juego, ¿no? Y a través del mundo simbólico del niño. Efectivamente, como decías, actividades lúdicas, actividades donde ellos puedan expresar todo ese mundo a través de la lúdica, ¿no? De actividades que le permitan generar en su mundo lo que vive o lo que vivenciaron o lo que siguen vivenciando. Entonces, bueno, lo ideal también en los padres, en los cuidadores primarios, ¿no? Es restablecer la sensación de seguridad. Esto será muy clave para que el niño pueda estar estable, para que el niño pueda sentirse de alguna manera seguro, sea en el sitio que esté. De alguna manera incide directamente el rol y el papel fundamental del cuidador o de la cuidadora. Exacto. En ese sentido, claro, validar las emociones y retomando las rutinas cotidianas, por ejemplo, el baño, asignarles tareas pequeñas, mira, sal a botar estos sitios, recoge esto por aquí, vamos a atender acá. ¿Sabes? Esto de alguna manera pues interfiere también en su mundo y genera esta reconstrucción de una nueva realidad.
0: O sea, sería como establecerle una rutina, precisamente, aunque sepamos que bueno que está en una situación extremadamente quizá difícil, pero el niño lo ve de otra manera, ¿verdad? Tiene otra percepción del mundo y precisamente eso es lo que debemos aprovechar para que podamos salir, digamos, quizás con menos trauma de esta situación, ¿verdad?
1: Sí, por lo general en el adulto es donde encontramos más esta hipervigilancia colectiva, este miedo constante. Ahora, por supuesto que vamos a conseguir niños en este sentido con un estrés más agudo, ¿no? Sin embargo, ahorita lo que de alguna manera se ha evidenciado dentro de los refugios temporales es que los niños de alguna manera están llevando esta situación. Y bueno, y qué importante es el mensaje y cómo lo elaboran en la niñez, porque ayuda también al restablecimiento emocional del cuidador, ¿no? Del adulto. Parece mentira, pero es una asimetría, va directamente en concordancia. Cuidador con niño y niño con cuidador.
0: Así
1: en ese sentido, sí, o sea, ellos pueden y tienen una sabiduría increíble. Tienen un sistema de afrontamiento también bastante sutil, genuino, que de alguna manera te invita como adulto a ver otro punto de vista, otra mirada, ¿no? En el medio del caos, en el medio, bueno, de la angustia, pues el niño tiene ese sostén que va estrictamente de su mundo emocional, de su mundo de la inocencia. Bueno, y eso nos permite también contactar con esto, ¿no? Con esto de que, oye, mira, gracias por estar aquí. Y bueno, y estas palabras de afirmación hacia el niño y que él lo considere también como parte de su rutina diaria. Mira, hoy estamos aquí, qué bueno verte, qué bueno despertar a tu lado, te amo mucho.

0: reafirmar también el abrazo, estos momentos de presencia, no solamente a nivel de tiempo, sino afectiva. Esto será elemental.
1: Así es. Fíjate, María García, estamos psicólogas, muy bueno lo que nos estás comentando. Quería preguntarte algo que yo creo que es vital, que también tiene que ver con todos nosotros, ¿no? Inclusive, bueno, nosotros tenemos muchísimo tiempo como servidores públicos, ¿no? Y también nos debemos, en el área comunicacional, transmitir los mensajes que sean éticos, que sean verdaderos, información oportuna, ¿no? Porque también hemos visto demasiada manipulación de las informaciones y eso altera, y quisiera que me dieras un mensaje acerca de eso, porque eso altera también los niveles, que inclusive hasta de cortisol, ¿no? En la salud, ¿no? Mental, quiero decir. Eso por un lado, ¿no? Y la otra pregunta que me gustaría que también nos ayudarás también a descifrar, es que creo que un sismo, no solamente, en este caso dos, de muy alta magnitud, ¿verdad?, de mucha energía liberada, destructiva, también hace repensar la vida a cada uno de nosotros.
0: Así es. Bueno, son muy valiosas tus preguntas, porque como en efecto, bueno, yo lo conozco como la educomunicación, nos va a permitir poder transmitir esta información desde todas las áreas, ¿no? Ahorita en este momento el periodismo y los canales de difusión son extremadamente claves como para brindar incertidumbre o efectivamente calmar. Okay, entonces, de alguna manera, bueno, tenemos esta responsabilidad colectiva por todos lados y por todas las miradas. En ese sentido, lo ideal es acudir a la fuente oficial para, si nosotros queremos una información veraz, ¿sí? Y luego separarme, porque ¿qué está pasando ahorita? Hay una especie de intoxicación. Cuando nosotros ya llamamos intoxicación es que todos de alguna manera despertamos los reels, efectivamente vemos escombros, mutilaciones, bueno, todo esto.
1: Sí, correcto.
0: Sí, cifras que no consiguen, que mira, esto de alguna manera pues lo que genera es más caos dentro del caos. Entonces me intoxica de información o de sobreinformación que de alguna manera altera todo mi estado de ánimo, me inquieta, me irrita, me altera en todos los aspectos. Entonces, de alguna manera, lo ideal o una de las recomendaciones que nosotros siempre damos es que se vea la fuente oficial, porque, claro, todos necesitamos estar informados, ¿no? Con mi imagen en este momento. Pero el tema de la información tiene que ser exactamente los sitios donde pueda estar la información oficial y ya después separarnos de todo esto e ir retomando en la medida de nuestras posibilidades, ¿sí?
1: ¿Eso cómo lo definirías en psicología, que lo acabas de decir? ¿Cómo lo definirías ese proceso de intoxicación? Porque en lo comunicacional también existe la infoxicación, ¿no? Que es la, precisamente es lo mismo, porque es la saturación de información, ¿correcto? Y si es una información que no es fidedigna, que no es ética, que no es verdadera, entonces imagina lo que eso en la mente puede estar provocando, ¿no?
0: Total. Es una sobreestimulación de estímulos desagradables que de alguna manera me altera en mi cotidianidad. Entonces, si esto ya yo lo sentí a través de mi, me estoy sintiendo mal con esta noticia, mi angustia, ya yo empiezo a intranquilizarme, pues entonces lo ideal es cortar este tipo de visualizaciones, ¿no? Y de alguna manera entretenerme en otras áreas. Yo, cuando se llama a las redes sociales, son muy positivas en muchos aspectos y de alguna manera, pues ya la tenemos en nuestra vida. La tecnología, pues, ha llegado precisamente para facilitar muchos procesos, inclusive cognitivos. Sin embargo, todo aquel tema de cuidados de cuidados de todo punto de vista, inclusive a no exponerme a situaciones que generan en mí pues estados de ansiedad, de incertidumbre, de intranquilidad, pues también es parte de mi autocuidado. Entonces, claro, la recomendación es esta: mira, si necesito tener una información clave, busco la fuente oficial, me informo y luego me retiro. ¿Sí?
1: Así es. Sí, o sea, es como limitar el tiempo de lo que te interesa buscar y no estar con un tiempo desmedido metida en las redes sociales.
0: Sí, no es la idea en este momento, no, porque el algoritmo está respondiendo inclusive
1: a lo que tú buscas, ¿verdad? A lo que tú buscas.
0: Correcto. Uh-huh. El algoritmo sencillamente o te manda o te lo mandan o sencillamente responde a tus likes y a todo lo que tú alimentas, ¿no? Entonces, bueno, es importante inclusive entender cómo funciona el algoritmo, como para que nosotros también estemos educados al respecto.
1: Así es.
0: Y con respecto a la segunda pregunta que me decías sobre el sismo, y esta etapa de que, bueno, vivimos hace ya algunos días este doble terremoto que definitivamente nos cambió la vida, Nieves.
1: Sí, mira, cierto.
0: Esto pasó a los venezolanos un antes y a los venezolanos un después del terremoto. Y hablo específicamente de esta fecha porque es la fecha que nos tocó. Probablemente muchos de los que vivieron el terremoto de Caracas también de alguna manera han revivido esta situación de otra manera, ¿no? Probablemente todo aquello que pensaron que tenían ahí en stand-by, como puede ser una angustia, todo esto pues se revive actualmente. Sin embargo, las personas que no vivimos el terremoto de Caracas y que actualmente nos tocó vivir esto, pues esto definitivamente marcó un antes y un después, en el sentido de que si de alguna manera podemos valorar algo que dentro de todo lo terrible que sucede es de alguna manera la esperanza del venezolano. El venezolano apenas se enteró, bajó, ¿sabes? Independientemente de que, bueno, haya en algún momento sido un caos, pero es que tenía la intención es, pues, yo quiero ayudar a mi hermano, pues, a la gente que ni siquiera conozco, gente de todos los estados de Venezuela. Y no fueron nada más los jóvenes, fueron los adultos mayores también como aporto, o sea, había una necesidad
1: de ayuda,
0: de colaboración, de hermandad, de, mira, solidaridad, pero que yo tengo 42 años y yo no la había evidenciado en otro momento, no la había, de verdad que esto a mí me enaltece cómo nosotros somos al momento de una situación real.
1: Yo creo que somos únicos, ¿verdad, María?
0: Oye, sí, mira, nuestra cultura, pues creo que nosotros estamos con estos ingredientes propios, muy propios, la venezolanidad de nosotros. Mira, esto es así como que única. Así que, bueno, de alguna manera rescatamos este sentido de la vida, ¿no? Esto de agradecer. Y esto también yo lo recomiendo. Mira, toda esta sensación de agradecimiento, sencillo, porque me despierto, porque inclusive puedo oler, puedo sentir, puedo tocar, puedo ver a mí, a los integrantes de mi familia en este momento. Y si no, bueno, agradecer que yo estoy aquí y de alguna manera sentir esta sensación de que, bueno, yo, independientemente de cuál sea mi sistema de creencia, ¿no? Sea desde el punto de vista religioso o espiritual, pues pienso que de algo nos agarramos. Entonces, bueno, que demos cualquier explicación es válida. Mira, yo quedé aquí en este mundo porque quizás yo tenga que terminar algo, o porque quizás, bueno, no sé, eso va a depender de, como te indico, de nuestro sistema de creencias.
1: Sí, correcto, y de nuestra espiritualidad también, de lo que somos, porque el venezolano es una combinación de todo eso.
0: Es así. Entonces, bueno, y de alguna manera me anclo a lo que realmente es respecto pues a esta sensación de que, bueno, este sentido de la vida, que no es fácil, Nieves, no es fácil en este momento recobrar el sentido de la vida, sobre todo a las víctimas primarias, pues es un momento bastante complejo. Sin embargo, bueno, a medida que vaya avanzando, ¿no?, los días, la dinámica, el trabajo interdisciplinario, bueno, todo esto que permite nuevamente rehacer el tejido social, pues vamos a empezar a lograr la posible normalidad, que no es la normalidad anterior, ¿sí?
1: Correcto.
0: Es una normalidad nueva.
1: Es nueva, correcto.
0: Sí, es una normalidad que va a ir tomando inclusive saberes locales, porque ¿qué pasa ahora? Las personas que tenían inclusive un ecosistema de playas, que ahora pues fueron trasladadas a un refugio, le cambia inclusive hasta el vecino, ¿no? Ay, mira, yo antes tenía, no sé, una vista, algo, ahora estoy con el vecino que me toca al lado, ¿no? Y de alguna manera allí se van estableciendo nuevas dinámicas, y en estas nuevas dinámicas se van estableciendo nuevos roles sociales, ¿no? Esto de que, bueno, yo antes era una vecina más, quizás en mi cuadro, pero ahora me toca ser la responsable de llevar tal cosa en este momento tan preciso de mi vida, y me hago cargo, ¿sí? Me hago cargo con todas las dificultades. Pues entonces empieza a renacer esa nueva yo. Esa nueva yo que, bueno, que me desconocía, este rol de mi vida lo desconocía, y bueno, sencillamente estoy en esta circunstancia y, bueno, es lo que me toca en este momento realizar. Y entonces, bueno, allí es donde uno empieza a ver las nuevas dinámicas en los nuevos campamentos, en estos refugios, perdón, y bueno, ahí se empieza a andar la rueda. Empieza a andar la rueda desde la cotidianidad que no entendemos muy bien, pero la vamos rodando, ¿sí? Y luego, bueno, vamos avanzando a la nueva normalidad.
1: Bueno, muchísimas gracias, María García, psicóloga, y bueno, con muy vasta experiencia en la lo que es lo psicosocial, ¿no?, que es precisamente lo que ahorita necesitamos inclusive comunicar, ¿no? La comunicación y la información en este momento van de la mano de toda una estrategia, pero una de ellas es la humana. Entonces, creo que es vital los elementos que ustedes puedan proporcionar desde una mirada multidisciplinaria, como tú lo dijiste. Gracias por compartir en esta programación especial del Sistema Radio Nacional de Venezuela, y están todas las radios del Estado conectadas precisamente para dar un solo mensaje en este momento a nuestro pueblo.
0: Así es, Nieves, muchísimas gracias por la invitación, y bueno, seguimos avanzando. También pongo a disposición mis redes sociales, que es Hablemos 2S de Aquello, y bueno, el teléfono es 0800-AYUDA-01, que por ahí estamos a la orden.
1: Así es. Bueno, muchísimas gracias, María.
0: Bueno, siempre a ti, Nieves. Un abrazo.
1: Un abrazo. Bueno, escuchábamos a María García, psicóloga especialista en terapia de la conducta infantil, precisamente hablando, ¿verdad?, dando recomendaciones acerca de esta nueva fase que iniciamos con mucha esperanza, pero que sabemos que hay muchas heridas que también debemos afrontar y saberlas digamos, entender y para superarlas, ¿verdad? Yo quería, antes de irnos al corte, quería decirle que lo que ella llama precisamente en psicología esta especie de saturación de la información en redes sociales es lo que nosotros también llamamos infoxicación, ¿no? Y quería decirle que los síntomas más comunes son la falta de concentración, dificultad para terminar de leer un texto largo o mantener la atención en una sola tarea, la lectura superficial, porque precisamente el algoritmo está diseñado para eso, muchas veces para lo superficial, lo más rápido, y mientras menos profundidad mejor. Es lamentable, pero es así, y una fatiga mental que tiene sensación constante de cansancio, estrés o ansiedad ante la imposibilidad de abarcar todo lo que debemos saber. Es imposible que podamos saber todo. Lo que sí necesitamos es una información que le brinda nuestros medios del Estado, También, por supuesto, hay medios muy serios que han estado informando apegados, ¿verdad?, a la ética y sobre todo que transmitan la paz. Creo que eso es lo más importante en este momento, que es mantener la paz en este proceso que inicia, que es el renacer de Venezuela. Una vez más, que no es necesario enumerar cuántas cosas hemos pasado como pueblo, son muchísimas desde que quisimos ser independientes, y ya lo hablábamos con el profesor Renado el otro día sobre las similitudes de todo el aspecto de 1812, con el, no solamente con el terremoto, sino lo que significó allí también esa información malsana de en lo que respecta. Formaba parte, por supuesto, de la oposición a los que querían la independencia de Venezuela. Entonces, creo que es importante, digamos, abordar esto interdisciplinariamente, comunicadores, bueno, psicólogos, médicos, la cultura es algo importantísima en este momento y lo hemos visto también en los campamentos transitorios, que allí hay también actividades culturales con el sistema, actividades de teatro y por supuesto la atención integral de adultos mayores también, porque son extremadamente vulnerables en este momento. Bien, nosotros vamos a identificar al Sistema Radio Nacional de Venezuela. Ya regresamos con su programación especial.
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2: Son las 7:37.
3: Quisimos venir a darles un saludo, pero sobre todo a agradecerles. Como ha dicho el comandante del ejército, 24 de junio, día de nuestro ejército bolivariano, conmemorativo de la batalla histórica que selló la independencia de Venezuela, nos tocó a nosotros enfrentar tamaña tragedia como fue el doble terremoto de ese día. Y aquí llegó nuestra Fuerza Armada Nacional Bolivariana desde el primer momento. Llegaron ustedes, soldados, soldadas, oficiales de nuestra patria, a dar una mano amiga a nuestro pueblo, al pueblo que más ha padecido, que más ha sufrido, las víctimas de este doble terremoto.
4: Paula Henao, ministra del Poder Popular para Hidrocarburos.
5: Que recibimos una embarcación proveniente de nuestro sistema de refinación nacional, de nuestro complejo de refinación Paraguaná, con esfuerzo propio, más de 1.500.000 litros que van a soportar justamente la tensión de diésel para toda esa maquinaria que se está usando en las labores de búsqueda y rescate y de atención prioritaria para la emergencia de La Guaira.
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6: Sí, gracias a los estudios por este contacto informativo. Efectivamente nos encontramos en vivo y directo desde las afueras de la Asamblea Nacional, donde un grupo de venezolanos se encuentra reunido. A esta hora vamos entonces a conversar con el concejal del MBR de la costa oriental del lago desde la Asamblea Nacional, y para PNB Noticias les reportó Roberto Gago González. Volvemos.
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7: Bueno, seguimos en esta programación especial. Les habla Nieves Valdés. Gracias a todo el equipo de la Radio Nacional de Venezuela, también empalmada la Radio del Sur, YBKE Mundial, ¿verdad? Todas nuestras radios del Estado que están muy pendientes, siempre colaborando, Radio Miraflores. Estoy segura que también hay radios comunitarias que deben también estar transmitiendo esta programación que, bueno, que lleva más de 2 semanas, si no me equivoco, ¿no, Gracie? 2 semanas llevamos ininterrumpidamente en una programación de una sola voz, y ahora en esta etapa que nos ha invitado la presidenta Delcy Rodríguez de precisamente el Renacer de Venezuela, a... Por supuesto, siempre sin olvidarnos de nuestro dolor y de nuestras heridas, que siempre las vamos a tener allí presente, pero hay que, como gobierno nacional, hay que dar pasos adelante y hay que dar respuestas inmediatas, como ella lo quiere hacer, siempre bien planificadas, en el sentido de que se trata entonces de la construcción de nuevas viviendas, ¿verdad? Para a todas esas personas que quien me ha tocado estar en algunos campamentos transitorios, a pesar de su dolor, están muy optimistas, y creo que eso es importante, el acompañamiento de todos los que de alguna manera representamos al gobierno nacional y al Estado venezolano, porque ahí están funcionarios entregados en esos campamentos transitorios, ¿verdad? Porque cada ministerio del gobierno nacional les ha tocado estar acompañando al pueblo que está allí, y estoy segura que vamos a salir adelante en esta nueva prueba que se le ha puesto a Venezuela. Bien, nosotros seguiremos entonces empalmados en programación especial. El fin de semana sigue la programación especial también, y por supuesto siempre dándole de alguna manera las gracias a todo ese gran equipo que yo sé que no ha dormido, que bueno, que también el cansancio se les nota, pero que es nuestra responsabilidad llevar este mensaje de paz y tranquilidad a todos. Vamos a escuchar a la presidenta Delcy Rodríguez, ¿verdad? Que ella estuvo precisamente, estuvo en Caracas, en algunos sitios donde, bueno, tuvo afectaciones, digamos, graves, ¿verdad? En la infraestructura, pero que también con su mensaje de poder darle respuesta a esto. Vamos a escucharla.
2: Este es un trabajo muy integrado, porque por un lado está la Comisión Presidencial para determinar qué viviendas, qué infraestructuras están aptas o no para ser ocupadas, y luego está el plan de recuperación de las viviendas. En este instante ya estamos interviniendo 186 edificios, 8.515 viviendas. Justamente están los vecinos esperando que sean reparadas para volver a sus casas. Y por otro lado están quienes perdieron completamente su vivienda, están siendo atendidos integralmente en los campamentos transitorios, pero ya abordando planes de construcción de viviendas. Nosotros vamos a construir de manera muy agresiva, muy rápida, viviendas para atender a las personas que están en los campamentos transitorios. Lo más importante es la organización con la comunidad, que todo el trabajo del plan de la Comisión Presidencial, del Plan Venezuela Renace, sea de la mano con la comunidad. Incluso estamos incorporando ya en los planes de construcción de vivienda sectores para la autoconstrucción, directamente con los consejos comunales, con la junta de condominio, con las comunidades organizadas, para que esta tragedia que han lutado a familias venezolanas, que nos ha llenado de dolor, hay quienes perdieron seres queridos, hay quienes perdieron familias enteras, para que esto lo superemos en unión nacional. Sea toda la sociedad venezolana, yo he llamado a esa nueva espiritualidad de compasión, de amor, de acompañamiento, de estar allí al lado del hermano, de la hermana venezolana que lo necesite. Bueno, esa nueva espiritualidad debe congregarnos y debe reunirnos. Y nosotros saber que Venezuela es un país sísmico, Venezuela siempre ha estado adaptando su normativa, y en este momento estamos también con cooperación internacional revisando protocolos internacionales. Hay aquí presencia de expertos, de ingenieros internacionales que están trabajando con la Comisión Presidencial, con el Plan Venezuela Renace, con el Ministerio de Vivienda, viendo lo que va a ser hacia el futuro. Pero sabiendo que el pueblo venezolano debe tener formación de situaciones que se presenten con eventos sísmicos, porque hay fallas que atraviesan nuestro país, y bueno, va a formar parte. Esta mañana hubo un sismo que fue muy superficial, se sintió de tal manera que hay que, desde las escuelas, desde la familia, desde la comunidad, bueno, tener formación para nosotros atender de la mejor manera posible sus consecuencias y atender también lo que tiene que ver el futuro. Nosotros tenemos que ver hacia adelante lo que va a ser la reconstrucción, la recuperación, cómo lo vamos a llevar adelante. Bueno, en este momento están todos los equipos técnicos del gobierno nacional, regional, local, viendo un solo proyecto para que cuando salgamos a la construcción y a la reconstrucción, sea con proyectos muy claros y sea sobre todo para atender no solamente la necesidad de vivienda, sino del hábitat, ¿no? La ciudad humana, como esa ciudad humana también es una ciudad antisísmica. Bueno, todo eso, todas esas valoraciones están siendo abordadas en este momento, y nosotros también hemos pedido asistencia y cooperación internacional. Esta mañana tuve una llamada con el presidente Lula, a quien siempre agradezco. El presidente Lula está muy pendiente de la familia que perdieron seres queridos, está muy pendiente de la familia que perdieron sus viviendas, en general está muy pendiente y ha expresado su solidaridad. Me dijo, Presidenta Delcy, lo que necesite, levantas el teléfono y me llamen. Yo agradezco a la comunidad internacional, a los gobiernos del mundo que han brindado esta mano amiga Venezuela.
7: Bueno, era nuestra presidenta Delcy Rodríguez, precisamente hablando, bueno, de que esas heridas vamos a ir, por supuesto, sanándolas y acompañando. Eso se hace con acompañamiento y, por supuesto, con gestión de gobierno, todo el gobierno desplegado, como estoy seguro que todo nuestro pueblo lo ha visto, desplegado para atender de manera integral a todas estas personas que han sido afectadas, incluyéndonos, porque somos venezolanos y también estamos afectados, no directamente, pero que necesitamos aportar siempre para que esos hermanos venezolanos puedan salir adelante. Ella está pendiente de todas las, además, la respuesta internacional ha sido bien, bien importante, y precisamente eso es lo que ella ha abordado en esta fase del discurso. Tenemos otra, vamos con otra, información que nos ha dado la presidenta Delcy Rodríguez en relación precisamente a darle respuesta a este momento tan difícil.
2: Bueno, acabamos de culminar un encuentro entre el Estado Mayor para los campamentos transitorios y proyectos de vivienda, más la Comisión Presidencial para la Habitabilidad, Verificación de Viviendas e Infraestructura, viendo el abordaje integral de las personas que perdieron sus hogares, que perdieron sus viviendas. Quiero anunciar que a partir del día de mañana estaremos realizando en los campamentos transitorios, en atención a un cronograma progresivo, estaremos realizando el registro único de vivienda para conocer a detalle, bueno, la situación de cada una de las personas que está en el campamento relacionado a su hogar. Así que a partir de mañana, con mucho orden, a través del sistema de capta huellas, estaremos elaborando este registro único de vivienda. También he decidido crear un fondo en el Fondo de Venezuela Renace para atender, apoyar a las juntas de condominio en las reparaciones de sus edificios que fueron impactados por el doble terremoto. De igual manera, ya la banca pública y privada está culminando los detalles para dar inicio a la cartera hipotecaria con un subsidio de hasta el 80% para personas que fueron igualmente afectadas en el doble terremoto en sus viviendas. Y por último, hemos creado en los campamentos transitorios ciudades del emprendimiento, distintos proyectos de emprendimiento para quienes están allí, quienes perdieron vivienda, quienes perdieron incluso su fuente de trabajo o su fuente de actividad económica, tengan opciones de distintos proyectos productivos en el área de siembra, en el área de producción de proteínas, en el área de servicios también, y puedan de alguna manera tener complementariedad en la actividad económica desde el campamento transitorio. Nosotros seguiremos abordando detalles, el día a día que se da en los campamentos, donde personas que están realmente muy traumadas por este doble evento sísmico y que puedan encontrar un espacio para la tranquilidad y para ser atendidos integralmente, como hemos dado la instrucción a cada uno de los ministros, ministros, vicepresidentes sectoriales que están dando atención en estos campamentos. Y nosotros nos mantendremos en sesión permanente, tanto del Estado Mayor como de la Comisión Presidencial y el Plan Venezuela Renace, para seguir atendiendo. Al día de hoy estamos ya interviniendo 8.515 viviendas en 187 edificios con el Plan Venezuela Renace, para que las personas que tiene semáforo amarillo, lo más pronto posible puedan volver a sus hogares y puedan retomar una vida en mayor sosiego y tranquilidad. Gracias.
7: Bueno, muy importante lo que ha dicho nuestra presidenta Delcy Rodríguez, ¿no? En relación a las medidas que se ha tomado en este alto mando, ¿verdad? Que tiene que ver con la habitabilidad, pero también con lo que ella, esta última parte que ella dice que se han mantenido en sesión permanente y que hay 8.500 viviendas con semáforo amarillo. Recuerden que es que las que tienen no tienen daños estructurales, sino que tienen daños en las paredes, en a lo mejor en algunas estructuras, y que pueden ser reparadas lo más pronto posible para que ellos vuelvan a sus hogares, ¿no? Eso es muy importante. También ha dicho que se ha creado un registro único de vivienda y que eso va a comenzar el día, este sábado, mañana, para precisamente recabar la información de los que realmente están afectados por esta, por este fenómeno. Fondo Venezuela Renace para apoyar a las juntas de condominios también, para reparar sus viviendas afectadas. Y en los campamentos transitorios, para que sigan su actividad económica. De hecho, hemos conversado con muchos de ellos y, bueno, han tenido que, digamos, no poder seguir con sus actividades económicas que en las que estaban inclusive ya adelantados. Ella entonces ha dicho que esos emprendimientos se van a continuar con el apoyo también, ¿verdad?, de estos fondos que además ella ha creado para darle respuesta a todo nuestro pueblo. Bueno, ya vamos a ir despidiendo, ¿verdad? Gracie está aquí muy atenta. Y tenemos un excelente operador en el día de hoy, que además es ingeniero civil y que también está dando muestras de su apoyo en este momento que más se necesita, ¿verdad? Hijo de otro operador, de Adalberto Simancas, sí señor. Gracias, sí, gracias a todo nuestro equipo del sistema, gracias a Gracie y por supuesto a Isbemar Jiménez, presidenta del Sistema Radio Nacional de Venezuela, y a todos los que han pasado por aquí, que sus informaciones son valiosísimas. Todos, sin distinción. Las radios del Estado en una sola voz con Radio Nacional de Venezuela, como debe ser, y por supuesto acompañando a nuestro pueblo para generarle certidumbre, generarle paz y por supuesto seguir adelante a pesar de todo lo que hemos vivido. Se despide Nieves Valdés, hasta otra oportunidad.
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11: Son las 7 y 57 minutos.
2: Yo he hablado de 10 motores de la economía que se activan a partir de este doblete sísmico para dar impulso a la recuperación económica, que no se pierda la senda de la recuperación económica, porque esa senda de crecimiento económico será para el desarrollo nacional, para un índice de desarrollo humano verdadero que atienda a los niveles de desigualdad, de pobreza, porque a la pobreza se le sumó el terremoto en muchas familias y nosotros tenemos que dar una atención integral a los más vulnerables. Así que bueno, estamos en trabajo acompasado, todo el gobierno nacional desplegado y en articulación plena con los sectores privados.
4: Jorge Rodríguez, presidente de la Asamblea Nacional.
12: Revisando y construyendo de forma acelerada los espacios para que aquellas personas que tanto sufrieron con la tragedia del doblete sísmico del 24 de julio reciban el trato más digno que le podamos brindar en materia de habitabilidad, en materia de pernocta, en materia de alimentación, de salud, de recreación, de cultura. Aquí vamos a construir unos espacios familiares para que no sean como es habitual en este tipo de construcciones y en ese tipo de refugios después de las tragedias, no sean una hilera de literas una al lado de la otra, sino que van a hacerse, va a haber separaciones para que las familias sientan un nivel de privacidad incluso en estos campamentos transitorios.
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16: Desde el puesto de comando del Ejército Bolivariano en Caraballeda, donde se coordina la asistencia en áreas críticas afectadas por los terremotos del 24 de junio, la presidenta Delcy Rodríguez enalteció el apoyo que le ha brindado al pueblo desde el primer momento de la tragedia, los hombres y mujeres de la Fuerza Armada Nacional Bolivariana.
2: Quisimos venir a darles un saludo, pero sobre todo agradecerles. Como ha dicho el comandante del ejército, 24 de junio, día de nuestro ejército bolivariano, conmemorativo de la batalla histórica que selló la independencia de Venezuela, nos tocó a nosotros enfrentar tamaña tragedia como fue el doble terremoto de ese día. Y aquí llegó nuestra Fuerza Armada Nacional Bolivariana desde el primer momento. Llegaron ustedes, soldados, soldadas, oficiales de nuestra patria, a dar una mano amiga a nuestro pueblo, al pueblo
3: que más ha padecido, que más ha sufrido las víctimas de este doble terremoto.
16: La presidenta Delcy Rodríguez anunció que los efectivos militares recibirán la condecoración de héroe y heroína de Venezuela por su trabajo incansable en la atención a las víctimas que perdieron familiares u hogares.
3: Yo, como comandante en jefe que ordené su despliegue, quiero agradecerles y reconocerles que desde ya cuentan ustedes con la condecoración héroe y heroína de Venezuela por su trabajo, por su desempeño, que no han descansado, lo sé, 2 semanas de trabajo incansable. Y no vinieron ustedes aquí a perder el tiempo. Vinieron a ayudar al más necesitado con un nuevo espíritu renovado de nuestra Fuerza Armada Nacional Bolivariana, que significa ser hijos e hijas de Simón Bolívar, no ser indolente ante el sufrimiento. Ustedes han venido con la grandeza de nuestro ejército libertador Simón Bolívar a ayudar, a tender la mano, a acompañar en el dolor, en el sufrimiento de las víctimas de este terremoto.
16: Rodríguez señaló que a quienes pretenden enlodar el nombre, el honor, el orgullo y la identidad de la Fuerza Armada Nacional Bolivariana encontrarán siempre hombres y mujeres, soldados y soldadas de bien, para defender y dejar siempre en alto el nombre de la institución militar. Les reportó Mayela Gil, RNB Noticias.
17: La presidenta de la República Bolivariana de Venezuela, Delcy Rodríguez, transmitió su agradecimiento ante las felicitaciones enviadas por el rey Salman bin Abdulaziz Al Saud y el príncipe heredero y primer ministro Mohamed bin Salman bin Abdulaziz Al Saud con motivo del Día de la Independencia de Venezuela el pasado 5 de julio. A través de sus redes sociales, la mandataria publicó la carta oficial recibida y destacó que esta muestra de amistad reafirma los sólidos lazos de respeto y cooperación, así como la voluntad de seguir fortaleciendo la relación bilateral en beneficio de ambas naciones. El rey Salman, quien asumió el trono en enero del 2015 como jefe de la Casa de Saud, ostenta el título de custodio de las 2 mezquitas sagradas, la máxima responsabilidad sobre las ciudades santas de la Meca y Medina. Vanessa Valdés, RNB Noticias.
18: La presidenta de la República Bolivariana de Venezuela, Delcy Rodríguez, junto al equipo de la vicepresidencia sectorial,